0: hay amores que permanecen en secreto porque arriesgan algo muy valioso, una amistad. Así suena Mi Universo, la nueva propuesta romántica de Gaby Gabriel Rivera.
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3: Ahora nos movemos despacio, saboreando cada acorde. Esto es lo más reciente de Sebas Garreta, que nos ofrece en bachata el éxito Bonita, Bonita.

Lo más variado y reciente de la música con sabor a través de las ondas de la emisora pública de Canarias, la Radio Canaria. Y seguimos poniéndote en movimiento con una timba de Pupi CM. Esto es magia.

0: Seguimos con otra bachata. Ella es 11 con Ixa Primera. Y lo que escuchas, Celosa. Vez,
1: discutiendo por lo mismo de siempre. 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
1: Seguimos navegando por este mar de ondas para dirigirnos a Venezuela y disfrutar de lo más reciente de Luis Fernando Borjas. Contigo voy, a donde quiera que vayas. Va.

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1: Me encanta descubrir nuevas canciones contigo. Escuchamos la nueva propuesta de Leo Guzmán y DJ Nico. Esto es Se Me Olvidó.

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1: No paramos, seguimos calentando la pista a ritmo de bachata. Esto es lo más reciente de Mark B. Imagina.

En nuestra selección musical no puede faltar una cumbia argentina. Nos quedamos con las voces de Valentino Merlo y Max Carrá. Esto es Buenos Días.

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1: Hasta aquí nuestra Corriente Latina en la Radio Canaria, pero seguimos contigo en las redes sociales. Puedes encontrarnos en Instagram como Corriente Latina Radio y en Facebook como corrientelatina.es. Y para despedirnos lo hacemos con la voz del cubano Pupi Santiago y su salsa A Veces, un tema que forma parte de su álbum Vuelve Ya, publicado en 1992. Muchísimas gracias por tu presencia. Nos volveremos a encontrar aquí en el mismo lugar a la misma hora dentro de 7 días. Hasta entonces, cuídate mucho y soy muy feliz.

0: Santo Padre, ha habido momentos muy complicados por la cantidad de migrantes que llegaban a una isla tan pequeña. Hubo días y noches en que quise quedarme en la comodidad de mi casa, pero pensaba, ¿qué haría nuestro Señor? Y renovaba el servicio. Se me pedía, y allí en medio del dolor y sufrimiento siempre había algún motivo de esperanza, alguna sonrisa, algún rostro agradecido que daba razón de sobra a nuestra entrega. Gracias, Santo Padre, por estar aquí con nosotros y por impulsarnos a seguir.
1: Pues son las palabras de Darwin Rivas, sacerdote en la isla del Hierro, contando su testimonio. Hablaba precisamente en este discurso que en el año 2021, en pleno reto migratorio, se preguntaban qué podían hacer los sacerdotes por esta situación. Vamos a escuchar el testimonio de un joven senegalés.
2: Tengo 20 años y soy de Senegal. Y hoy hablo en el nombre de la Fundación Canaria El Buen Samaritano, en Tenerife. Hoy quiero darles las gracias. Gracias por no mirar hacia otro lado. Gracias por recibir a jóvenes como yo que llegan solo, sin familia, y que solo buscan una oportunidad para empezar de nuevo. En el Buen Samaritano encontré más que un techo y comida. Encontré respeto, paciencia y gente que me dijo, tú vale, tú puedes. Ahí vivo yo desde hace un año, esperando que salgan mis papeles. Yo he tenido mucha suerte, porque otros jóvenes, cuando cumple 18 años, solo lo queda en la calle. Yo, con mis compañeros y yo, hemos aprendido mucho en todas actividades formativas que tenemos, como español, cocina, agricultura, carpintería, reparaciones, costura, y en mi caso particular, la formación básica de España. Todo eso me hace sentir que tengo un lugar y una familia. Tenerife me ha enseñado que la hermandad existe más allá de la sangre. Aquí he visto cuando una persona te tiende la mano sin pedir nada a cambio, el miedo se va y nace la esperanza. Por eso mi compromiso hoy es simple. Quiero devolver lo que he recibido. Por eso hoy, mi compromiso hoy es simple. Quiero devolver lo que he recibido. Quiero trabajar con honestidad y estudiar con esfuerzo y ayudar a mi familia. Santo Padre, le pido que siga recordando al mundo que detrás de cada migrante hay un sueño, una madre que reza y una persona que merece una oportunidad.
1: No quiero olvidar de las madres que rezan en esos países donde partieron estos jóvenes, que cumplidos 18 años, muchos de ellos no tienen un destino que cumplir. Él dice en Diaye que ha tenido suerte y que quiere devolver lo recibido. Vamos a seguir escuchándolo.
2: Que creamos para ayudar a vencer el miedo y el racismo a través del grupo de teatro de nuestra fundación. Cruzamos mares, dejamos el hogar, buscando un sueño, un nuevo lugar. Inmigrantes somos, con fuerza y pasión. Luchamos por la vida, por un nuevo rincón. El camino es duro, pero no hay esperanza. La fe nos levanta, nunca se cansa. Cargamos historia, cargamos dolor. Los muros se alzan, pero hay decisión. La tierra es de todo, no hay división. Y aunque nos mire como extraños, sabemos que el mundo es para compartir. Traemos cultura, traemos valor. Somos semillas de un mundo mejor. Gracias por escucharme. Que Dios los bendiga.
1: Somos semillas de un mundo mejor, creo que logré entender en
3: esta
1: parte
3: final. Sí, algo que han escrito desde el grupo de teatro de la Asociación del Buen Samaritano, donde lleva residiendo prácticamente un año, creí entenderle, y justo hablaba de algo, ¿no? Esperando a que pueda tener sus papeles, porque además es, en el caso de los menores, cuando cumplen 18 años, llega un momento que hay que dejarlos ir, y se ven literalmente, o sea, yo es que tengo casos particulares de
1: ahí
3: personas
1: que con
3: 19
1: años. Una camiseta,
3: que...
1: Cristian, ¿no? De taekwondo.
3: Taekwondo.
4: Sin embargo, hay comunidades autónomas.
1: Sí, vamos a escuchar a Cristian Leopoldo, ahora sigo contigo. Dime, Cristian.
5: Sí, decía, eso parece, pero fíjense en este gesto que acaba de hacer. El Six Seven nuevamente invitaba en Diaye al Papa León XIV a volver a repetir ese gesto, Six Seven, con las manos. Y lo
1: acaba
5: de volver a hacer.
1: Qué bueno, porque suelta la sonrisa con tanta naturalidad el Papa León XIV. La verdad que se está ganando al público, a la juventud, a todo el mundo, ¿eh?
5: Totalmente, todo el mundo pendiente.
3: Es como debe de ser, ¿no? Conectando con la gente, sí, con toda la generación más joven, utilizando todos los lenguajes que puedan estar a su mano para hacer llegar el mensaje que no es más que un mensaje humano.
1: Leopoldo,
4: quería decir que afortunadamente hay algunas comunidades autónomas, sobre todo Cataluña y Madrid, que no dejan abandonados a los que cumplen 18 años, sino que siguen en sus programas de reinserción hasta los 20 y tantos. En Cataluña creo que es hasta los 26 años, lo cual me parece admirable, porque claro, como dice mi compañera, dejar a los 18 años a una persona cuando todavía no tiene aclarado su futuro, a lo mejor no tiene todavía en proceso, porque está en proceso de solución, el tema de la residencia, cuando todos esos asuntos de carácter administrativo no están ni resueltos, dejarlo en la calle, porque claro, como no se ocupan de él algunas ONGs o alguna institución pública, un chiquillo de 18 años en un país extraño está perdido, ¿no?
3: Yo tengo,
4: por eso digo que haya todavía comunidades que se ocupan de ellos hasta que encuentran una solución de cierta estabilidad.
3: He tenido la oportunidad, sí, porque al final en esta vida casi todo se aprende. Tuve un compañero que vino a hacer unas prácticas formativas. Y después de desarrollar las prácticas nos encantó y se quedó trabajando en el equipo, ¿no? Integrado en el equipo. Y de repente,
1: ¿de qué nacionalidad?
3: Senegal. Y tenía apenas 18 años recién cumplido. Entonces, bueno, súper bien, súper integrado, súper le gustaba lo que hacía y se quedó trabajando con nosotros en el equipo. Y de repente hay una fase en la que empieza a llegar tarde o a tener cosas. Y cuando tuvimos la conversación, en plan, ¿qué te está pasando? Nos dice que llevaba un mes viviendo solo. Y claro, tenía 19 años, llevaba desde los 14 años en un centro de menores y hacía un mes que había empezado a vivir solo, que había estado compartiendo una habitación en otra casa con otras personas, pero para él era todo un mundo de repente enfrentarse a ese ámbito laboral después de haber estado acompañado desde los 14 años que llegó en patera con tutores y en una comunidad, a verse de repente solo con 19 años buscándose la vida, viviendo en un piso, compartiendo con los compañeros que no eran ni amigos, sino gente desconocida, ¿no? Con la que había. Y ese tránsito de ese tiempo fue duro para él. Y a mí de repente me di con eso, ¿no? Un baño de agua fría de realidad de Dios mío, un ser con 19 años, encontrarse solo después de estar tanto tiempo tutelado, no debe de ser fácil. Y eso es lo que hablaba de la integración, de lo que tiene que ser el acompañamiento integrador, que es muy difícil que con 19 años de repente te suelten hacia la calle.
1: En cualquier caso, estamos escuchando ahora mismo música,
3: cultura,
1: ¿no? En la Plaza del Cristo.
5: La actuación musical de un grupo africano en estos momentos, después de escuchar pues este testimonio. Ya hemos escuchado a Darwin Rivas y acabamos de escuchar a este joven en Mbacken Ndiaye, joven senegalés, y en breves momentos escucharemos a un joven marroquí que está acompañado por la Fundación Don Bosco Salesiano.
1: Carolina Armas también está por ahí por la Plaza del Cristo de la Laguna. No sé si recabando testimonios, sí, de las personas que están a tu alrededor, Carolina.
6: Pues sí, ahora justo estoy en una zona donde hay principalmente voluntarios y si quieres voy a ir preguntando por aquí. Buenas tardes, a esta hora ya es buenos días, no sé, ¿qué hora es?
1: Las 2:10 de la mañana.
6: Son las 11 de la mañana. Ah, la hora de que ya llegó el Papa, ¿verdad? Estamos en primera fila, ¿cómo ha sido?
7: Muy emocionante, la verdad que sí.
6: ¿Sí?
7: Sí, sí.
6: A ver, para la gente que estaba oyendo la radio, que no ha visto la tele, descríbelo cómo fue ese momento.
1: Vamos con testimonio, Carolina, que está hablando un joven marroquí, ahora volvemos contigo.
8: Como tantos otros jóvenes, dejé de mi hogar buscando una oportunidad para construir un futuro digno, seguro, para mí y para mi familia. Mi viaje en patria no fue nada fácil. Lo intenté dos veces. En la primera intento murieron 20 personas. Recuerdo que cuando regresé a casa, mi padre me abrazó llorando y me dijo que no había dormido en toda la noche, porque había soñado que la patera volcaba en el mar. Aquella tragedia dejó una huella muy profunda. Mi padre me prohibió volver a intentarlo. Pero un año después, aunque tenía miedo, decidí volver a salir. Esta vez sin su permiso. Tras segundo viaje, también tenía dificultades. Llegué a Tenerife y aquí comenzó para mí una nueva vida. Pocos meses después, cuando estaba a punto de quedarme en la calle, conocí a la Fundación Don Bosco. Ellos me convirtieron en una segunda familia. Me ofrecieron un hogar donde vivir. Me enseñaron el español, me ayudaron a leer y a escribir mejor y me dieron la confianza para salir adelante. Empecé a formarme para trabajar. Hice un curso de cocina, de monitor de comedor escolar, de cuidador de animales y también lo de la construcción. Gracias a esa formación, una empresa me ofreció un precontrato, me permitió obtener el permiso de residencia de trabajo. Como primer empleo, sentí que empezaba a construir mi futuro con mis propias manos. Después trabajé

0: en el campo y también en la cocina de un restaurante. Pero no, hoy
1: Parece
0: me
1: un
0: siento
1: cachorro.
0: especialmente feliz. Trabajando en el Colegio Salesiano, formo parte del equipo de mantenimiento y también soy monitor del comedor escolar. Me gusta trabajar con los niños y niñas, ayudarlos a convivir y a respetarse y a jugar juntos. El cariño que he recibido cada día me hace sentir parte de esa comunidad. Ahora, cada mañana, cuando salgo de mi casa, voy a trabajar feliz. La Fundación Don Bosco y la comunidad salesiana. Donde vivía más de 2 años, me han sido para mí un regalo de Dios. Con ellos he aprendido el valor de la solidaridad y de la convivencia y del deporte y también de la cuidado de la naturaleza. Santo Padre, cuando miro atrás recuerdo el dolor de las dificultades del camino, pero también doy la gracia por todas las personas que me ayudaron. Hoy siento en que Canarias no solo he encontrado una oportunidad, sino también un hogar donde trabajar y aportar y a vivir con dignidad formada parte de esa comunidad. Muchas gracias, Santo Padre, por estar aquí en Tenerife. Su presencia hoy es un ejemplo para mí de que los cristianos se preocuparan por las personas migrantes como yo.
2: También este testimonio, Cristian, donde más hablaba de ese primer viaje, que no fue nada fácil, que murieron 20
3: Su
2: personas y
3: Santidad,
2: lo volvieron a
3: quiero dar
2: intentar.
3: las gracias
2: Vamos con
3: y
2: más
3: decir que es un
2: testimonio.
3: honor estar hoy aquí. Mi nombre es Talia Saldarriaga Diago, soy colombiana con 48 años. Llegué hace 3 años dejando a mi familia y a mi hijo, pero teniendo la ilusión, los sueños y esperanza, como todos los que emigran para tener una vida un poco mejor, la realidad fue otra. Al principio tuve techo junto con un hermano que vive acá hace varios años. Las circunstancias cambiaron y nos vimos de un día para otro sin un techo donde estar. Es lo que le pasa a la mayoría de los migrantes, tanto como si tienen una red de apoyo o no. Nos hablaron de varias fundaciones y llegué al CEAR y posteriormente a Cáritas, quienes me brindaron no solo un techo, sino una oportunidad de ser acogida, de esperanza, de lograr poco a poco mi independencia y de devolverme la dignidad que la vida a veces nos quita. En la iglesia también encontré sentirme como en casa, en familia, y eso era una necesidad que tuve desde que llegué, la necesidad de congregarme, y fue un motor que me ayudó a integrarme. Poco a poco, y con la ayuda de la Fundación Don Bosco, inicié mi proceso de formación, donde adquirí las herramientas básicas y después formarme en lo que estoy trabajando actualmente, y así logrando la independencia en la que estoy. Mi proceso no termina con mi independencia y estabilidad. Sigue en el camino de retribuir el amor y apoyo que de alguna manera el cual me brindaron. En este momento soy parte del voluntariado de Cáritas, porque entendí que mi experiencia puede servir de puente para otras personas en mi misma situación. Cuando el acompañamiento es de corazón, de fe, no solo salimos adelante, sino que aportamos y ayudamos a construir comunidad. Le agradezco, Santo Padre, por recordarle al mundo con su voz en favor de quienes vamos caminando por estas tierras y que cada vida es una oportunidad de encuentro. Le pido con toda humildad bendiga a todas las personas que tienen la necesidad de emigrar, de alejarse de su tierra, de su familia, para que siempre encuentren el apoyo y no sentirse solos. Gracias.
2: Pues son las palabras de Talia Saldarriaga, colombiana también. Su testimonio lo conocimos hace tan solo unos días aquí en esta sintonía de la Radio Canaria. Hoy es voluntaria de Cáritas. Cuenta un poco cómo llegó dejando a su familia para tener aquí una vida mucho mejor. Hay de nuevo detalles por parte del Papa León XIV, tanto para Khalid Alat, el joven marroquí, como para Talia Saldarriaga, colombiana. La verdad que son momentos estos los de los testimonios, Cristian, que siempre tocan mucho el corazón.
4: Sí, la verdad que tengo que reconocer que me he emocionado porque

0: Y vivas, ¿no? ¿Vivas para el Papa?
1: Sí, sí, sí, sí, sí. Ahí estamos escuchando al público.
2: Buenos días a todos.
0: Escuchamos.
2: Queridos hermanos y hermanas, es un gusto para mí compartir este momento con todos ustedes, aquí en San Cristóbal de la Laguna, sede de esta diócesis. Me ha llamado la atención lo que se ha dicho de esta ciudad, que es una ciudad sin murallas, una ciudad abierta. Quizás este detalle nos ayude a comprender que las barreras más difíciles de derribar no son siempre de piedra. A veces están en la mirada, o en el miedo, o en la indiferencia. El mar que rodea estas islas trae hasta nosotros historias que no siempre sabemos leer. Historias de dolor, de esperanza, de búsqueda. En una ciudad sin murallas, también el corazón está llamado a ensancharse para acogerlas. Por eso necesitamos aprender el lenguaje de la cercanía, ese que se comprende más con las manos que con las palabras. El braille y demás formas de escritura táctil nos recuerdan que la palabra puede abrirse camino también por medio del contacto. Del mismo modo, la integración exige aprender a leer de otra manera. Hay miradas que ven y sin embargo no reconocen. Convierten un rostro en cifra, una historia en expediente y una diferencia en distancia. De ahí que el Evangelio nos eduque en una lectura más honda de la realidad. Lo que nace de la cercanía, de la paciencia y de unas manos capaces de socorrer, acompañar, orientar, enseñar y abrir caminos. En las obras de integración de estos hermanos nuestros, como en toda obra de caridad, la Iglesia aprende a leer en la vida concreta de quienes sufren en el cuerpo o en el espíritu un signo vivo que remite a los santos evangelios y que se vuelve legible a través del tacto y de la cercanía cuando palpamos las heridas de los demás. Como Tomás, ante el cuerpo glorioso de resucitado, también la Iglesia aprende que las heridas miradas desde la fe pueden convertirse en lugar de reconocimiento. Allí donde el dolor humano es tocado con amor, Cristo nos confirma que está presente en el hambriento, en el sediento, en el desnudo, en el enfermo, en el preso y en el forastero. De esa fe que reconoce a Cristo vivo, nace también el servicio del Padre Darwin y de tantas personas. La caridad cristiana brota del amor de Dios derramado en el corazón del creyente. Por eso, ante el necesitado, la fe se hace concreta y el amor a Cristo se transforma en gestos. Desde esta convicción, nuestra presencia quiere testimoniar que la solidaridad nace del reconocimiento de la dignidad humana y supera toda concesión secundaria o simple obra de filantropía. Está llamada a comprometerse y a tomar forma de proceso. La acogida abre la puerta. La integración ayuda a cruzar el umbral. La asistencia coloca bálsamo en la herida y la integración reconstruye el futuro. Integrar no significa borrar la historia de quien llega, ni exigirle que deje atrás todo lo que forma parte de su memoria. Tampoco significa crear mundos paralelos, cerrados unos a otros, donde las personas conviven sin encontrarse realmente. Integrar es un camino recíproco. Quien llega aprende a habitar una tierra nueva. Y quien recibe aprende a ensanchar su propia casa sin diluir su identidad ni cerrar el corazón al encuentro. A ustedes, queridos hermanos migrantes, les corresponde una parte noble y necesaria de este camino: abrirse con confianza a la comunidad que les recibe, aprender su lengua, respetar sus leyes, conocer sus costumbres, participar en la vida común y ofrecer con gratitud sus dones. Toda sociedad que acoge tiene deberes hacia quienes llegan, y quien es acogido descubre también que la dignidad reconocida como derecho florece cuando se convierte en responsabilidad y deseo sincero de construir junto a los demás. Así, quien llegó como forastero puede reencontrar vínculos, reconstruir confianza y sentirse parte viva de una comunidad. Esta es una forma preciosa de misericordia. Hablamos ante todo de personas creadas a imagen y semejanza de Dios, antes que de categorías jurídicas o de problemas que administrar. Después de viajes difíciles y en ocasiones de varios intentos, como en el caso de Khalid, buscan a alguien que les diga, con los gestos antes que con las palabras: tu vida no es un descarte, tu sufrimiento no es invisible, tu dignidad no ha quedado disuelta en las aguas que has atravesado, como nos expresaba Mbaké. Pero buscan también algo más, una posibilidad concreta de recomenzar, de aprender, de trabajar, de servir, de participar, de no quedar encerrados para siempre en la condición de víctimas. En este sentido, deseo agradecer las palabras de Monseñor Santiago y con ellas el testimonio de una iglesia que, aun con medios pobres, quiere caminar con los que caminan. Gracias a Caritas Diocesana, a la Delegación Diocesana de Migraciones, a las parroquias y a tantas realidades eclesiales y civiles que van más allá del primer auxilio y acompañan procesos de protección, promoción e integración. Gracias por hacer posible que quien un día fue acompañado pueda convertirse, como nos recordaba Talia, en puente para otros, devolviendo el amor recibido. Cuando quien necesitó una mano comienza a tender la suya, la caridad recibida se transforma en responsabilidad compartida. Al mismo tiempo, no podemos olvidar a tantos migrantes que provenientes de Latinoamérica, de Filipinas, de otras latitudes, forman ya parte viva de la comunidad y con su fe, su trabajo y sus dones ayudan a renovarla. Déjense también evangelizar por ellos, pues seguramente traen consigo regalos que la providencia ha querido hacer llegar a ustedes a través de quienes se integran. Ellos recuerdan que integrar es abrir espacio para que una persona pueda sentirse corresponsable. Así el extranjero de ayer puede ser el hermano y vecino de hoy. A los católicos quiero pedirles algo más: que la integración no quede reducida a una tarea social, por necesaria que sea. Quien llega a nuestras parroquias necesita pan, techo, lengua, trabajo y protección. Y también debe encontrar una comunidad capaz de ofrecer, con el testimonio de la vida y de la palabra, caminos para conocer a Jesucristo, respetando siempre la conciencia y la libertad de cada persona. Evangelizar es compartir con respeto y humildad el tesoro que sostiene nuestra acción y nuestra esperanza. Una iglesia que acoge es también una iglesia que anuncia, ofreciendo a Cristo sin imponerlo y que al mismo tiempo recibe el Evangelio de mano de los pobres. Una conciencia humana, y más aún una conciencia cristiana, no puede permanecer indiferente ante las víctimas de los naufragios y de la falta de ayuda ante estos cementerios del mar. Cada vida perdida en estas rutas es un fracaso para la familia humana. No obstante, existe también un naufragio silencioso después de la llegada, quedar solo en una ciudad, sin lengua, sin vínculos, sin trabajo, sin confianza y expuesto a quienes se aprovechan de la vulnerabilidad. Integrar es impedir ese segundo naufragio. Es ayudar a que quien llegó lastimado no quede fijado para siempre en su dolor, sino que pueda volver a ponerse en pie, reconocer sus dones y ofrecerlos a la comunidad. Y desde esta plaza quiero dirigir una palabra clara a quienes se aprovechan de la desesperación, a quienes organizan rutas de muerte, trafican con personas, retienen documentos, explotan trabajadores, amenazan mujeres, engañan familias y convierten el sufrimiento ajeno en negocio. ¡Deténganse! ¡Conviértanse! ¡Conviértanse!

0: Bueno, son frases contundentes que va dejando el Papa a Leopoldo.
1: Y de denuncia valiente.
2: La sangre de estos hermanos claman a Dios y sus sufrimientos llegan hasta Él. El dinero arrancado a la vulnerabilidad de los pobres no dará paz, ni honor, ni futuro. Por cada vida perdida, cada familia engañada, cada cuerpo sometido, cada mujer amenazada, cada trabajador explotado, habrán de comparecer ante la justicia divina. Rompan esas cadenas y liberen a quienes tienen bajo dominio. Devuelvan lo arrebatado y reparen cuanto puedan. Vuelvan mientras aún hay tiempo, porque la misericordia de Dios puede alcanzar incluso al pecador más endurecido, pero solo entra por la puerta estrecha de la verdad, la justicia y la conversión. Hermanas y hermanos, la última palabra no puede tenerla el miedo, la indiferencia ni la violencia de quienes comercian con la vida humana. La última palabra pertenece a Cristo, que se identifica con el forastero, toca las heridas de la humanidad y nos llama a reconocerlo en cada hermano que necesita ser acogido, protegido, promovido e integrado. Alcemos la mirada hacia Él, sin apartarla de quienes sufren. Miremos al Señor para aprender a mirar con sus ojos a nuestros hermanos. La Sagrada Familia de Nazaret, que tuvo que emigrar a Egipto para proteger la vida del niño Jesús, sigue siendo para todos los tiempos modelo y amparo de toda familia refugiada, de todo migrante y de toda persona que se ve forzada a dejar su tierra por miedo, persecución o necesidad. Que ella sostenga el servicio que ustedes ofrecen y haga de esta tierra un lugar donde todos se reconozcan y se traten como hermanos. Que Dios les bendiga. Muchas gracias.
0: Bueno, de nuevo ha dejado palabras para la historia el Papa León XIV, hablando precisamente de esas mafias, de quienes aprovechan de la desigualdad.

0: a orar juntos. Padre nuestro que estás en el cielo, santificado sea tu nombre. Venga a nosotros tu reino. Hágase tu voluntad en la tierra como en el cielo. Danos hoy nuestro pan de cada día. Perdona nuestras ofensas, como también nosotros perdonamos a los que nos ofenden. No nos dejes caer en la tentación y líbranos del mal. El Señor esté con ustedes. Bendito sea el nombre del Señor. Nuestro auxilio es el nombre del Señor. La bendición de Dios Todopoderoso, Padre, Hijo y Espíritu Santo, descienda sobre ustedes. Amén. Muchas gracias. Dios los bendiga.
1: Curioso el uso de los
2: ustedes, ¿no?
1: Saben lo que dice y dónde lo dice, que es lo importante.
2: Sí, sí. Sí.
1: Lo ha cuidado desde el principio.
2: Efectivamente. Cristian, ya casi que con esto termina el acto, ¿no? De la Plaza del Cristo.
3: Sí, la gente de pie, creo que en unos minutos pues escucharemos una actuación musical peruana concretamente. Y bueno, y estas eran las últimas palabras del Papa aquí en la Plaza del Cristo. Veíamos como un asistente le colocaba también esa estola, ¿no? Esa banda que le cae del cuello, de color rojo, con ese Padre Nuestro para finalizar y, como decíamos, esa actuación musical. La verdad que sí, que ha dejado muchos titulares, ha abordado, podríamos decir, pues todas las fases o todas las patas, ¿no?, de la inmigración, desde la acogida, el acompañamiento y, sobre todo, ha hecho mucho énfasis en la integración, con esos mensajes también contra las mafias. Decía, por ejemplo, pedía no quedar encerrados para siempre en la condición de víctima, o que cada vida perdida, ¿no?, en el mar es un fracaso, y no solo esa vida, sino también el no integrar es ese segundo naufragio. La verdad que, bueno, un discurso, unas palabras que han seguido con muchísima atención alrededor de 2.500 personas que se han puesto de pie ya en el final de este acto, tras escuchar esos testimonios que yo te decía que también me emocionaban, porque al final pues ayudan, ¿no?, a recordar que por mucho que lleguen migrantes a nuestras costas y que hablemos de números y de números de pateras, pues al final hay muchísimos testimonios, muchísimas historias durísimas detrás de cada una de esas personas, y que, bueno, y que obviamos, ¿no?, por razones obvias, pero, valga la redundancia, pero que no, al final yo creo que nos insensibilizan, ¿no?, un poquito, y no viene de más pues recordar testimonios como los que hemos escuchado hoy en concreto, pero que llevamos escuchando en todo este viaje, y más yo creo que en momentos como los que estamos viviendo, Estivali. Así que así está llegando, ¿sí?
2: No, que hablaba de este canto peruano, porque hay que recordar que Robert Prevost, que es el nombre del Papa, pasó más de 20 años en Perú.
1: 40 años.
2: Dice que es su segunda patria religiosa, y al fin y al cabo este vínculo con Perú, bueno, pues no lo han querido dejar pasar, ningún detalle se ha querido dejar pasar en esta visita oficial a España, ¿no?
1: De hecho, como homenaje, digamos, a su contribución como misionero, le concedieron la nacionalidad peruana, que la tiene, la norteamericana y la peruana.
2: Carolina también está entre el público presente. Carolina, me imagino que después también de escuchar estas emocionantes palabras del Papa, bueno, pues la gente se va con, me imagino, con muy enriquecida, digo, por esas palabras. Y no sé si alguna de esas personas que están en la Plaza del Cristo luego irán rumbo a Santa Cruz para ver ya el culmen de este viaje.
4: Pues bueno, vamos a preguntarles, a ver, quería aprovechar las lazos, a usted también, caballero, ¿y se van a Santa Cruz? ¿Se van a Santa Cruz o no?
5: No, porque llegar a Baja Hora es muy complicado. No, ya nos quedamos por aquí, pasar la mañana lagunera, desayunar, después de haber visto al Papa.
4: No.
6: No, lo tenemos previsto.
4: Bueno, voy a preguntarles, ¿hay alguna emoción que predomine hoy? ¿Ilusión? ¿Nervios? ¿Alegría? ¿Cuál lo que sienten después de haber visto al Papa a tan solo unos metros?
5: Pues mucha emoción, porque es un día histórico para Canarias, y sobre el tema que se habla, y a mí pertenecemos a la tierra, al mundo, y yo creo que este acto, aparte de que el Papa esté aquí, nos va a abrir un poco nuestra mente y el corazón a todo el mundo.
7: ¿Qué piensa? Fe, mucha fe y amor.
4: ¿Qué piensan guardar? ¿qué piensan guardar de este día para tener un recuerdo?

0: Bueno, un compendio de todo, de todas las emociones que...
1: Algo físico que vayan a guardar para tener de recuerdo de esta jornada.
0: Bueno, los recuerditos que nos han proporcionado.
2: El pañuelo.
1: El pañuelo que es regalado.
2: Sí, la gorra, mochila, nos han dado varias cosas. La verdad que emocionante.
1: ¿Hay alguna promesa o intención especial que les haya traído hoy hasta aquí, hasta el Cristo?
2: Pues yo sí, siempre mis padres y la familia, que era un poquito mal de enfermedades, pero nada, alegría para todo el mundo.
3: No, alegría. Alegrías, salud, amor para todo.
1: ¿Qué le gustaría que cambiara después de haber escuchado al Papa y pensar que sus palabras pueden cambiar la actualidad mundial?
0: Ojalá su pensar calara en la sociedad. Calara en la sociedad y de alguna manera fuera práctico, con practicidad, o sea, que no quedara en el tintero la vida, el pensar del Santo Padre.
1: Muchas gracias por atendernos. Quería preguntarles por aquí. Tardes, hola. ¡Ay, qué jovencita! ¿Cuántos años tienes?
4: 21.
1: ¿Y qué te lleva a estar aquí en un día como hoy?
4: Me lleva que... O sea, toda mi familia es muy católica. Y la verdad es que me parece un evento histórico. Y ya que tengo la oportunidad de estar aquí, pues, ¿qué no que venir?
1: ¿Cómo describirías el ambiente que se ha vivido a lo largo de toda la mañana aquí en la Plaza del Cristo y luego ya cuando llegó el Papa?
4: Tranquilo. La gente muy tranquila y a la espera y con mucha emoción en realidad. Y ya cuando llegó el Papa ya todos se notaba que estaban emocionados de poder venir.
1: Tienes 21 años. ¿Cómo recordarás esta jornada dentro de 10 años?
4: La recordaré como una buena anécdota que contar y una oportunidad que me quedo siempre para el futuro y para tanto profesional como personalmente.
5: Carolina, bueno, pues ya estamos viendo también cómo el Papa ya se marcha, abandona esta Plaza del Cristo, no antes sin haber de nuevo bendecido a alguno de los peques, de niños, bebés que se le acercan. Bueno, de hecho vemos cómo la gente de escolta vuelve al público y le acercan esos bebés para que el Papa León XIV los bendiga, le dice adiós a toda esa gente y lleva con destino a la zona de la calle Viana, hacia el obispado, hacia la sede de la diócesis nibariense, donde será su siguiente parada. Es verdad que esto ha ido con un poco de retraso porque estaba previsto que el Santo Padre abandonara esta Plaza del Cristo a las 10:50 de la mañana, pero acá son las 11:40 de la mañana. Bueno, al fin y al cabo es su última parada en esta visita oficial a España, y bueno, la calle Viana ahora sí que lo espera mucha gente emocionada que quiere ver también al Santo Padre de cerca. Carlos García, buenos días de nuevo.
6: Saludos renovados, Estivales. Sí, en aproximadamente 5 minutos está previsto que pase por toda esta calle Viana. Además, se va a hacer un acto muy especial, ya que habrá una sorpresa tanto al inicio como al final de esta calle, antes de que gire a la derecha destino el Palacio Salazar, que es la sede del Obispado de Tenerife. Se va a hacer un acto de Silvo Gomero, en el cual una persona va a anunciar la llegada del Santo Padre al inicio de la calle. Otra persona que también practica el Silvo Gomero estará al final de la calle y repetirá ese mensaje, de modo que se pondrá, digamos, en valor este bien de interés, este patrimonio de la humanidad inmaterial, además del material, como es San Cristóbal de la Laguna. Ha sido algo que han querido unir, han querido hermanar, y se va a producir en escasos minutos. El itinerario, bueno, no se ha anunciado una parada ceremonial concreta ni una intervención con micrófono en esta calle Viana. Lo previsto es, pues, un avance pausado con saludos y posiblemente, pues, pequeñas detenciones si la seguridad y el horario lo permiten. Tras girar hacia San Agustín, continuará pues hasta ese Palacio Salazar, donde descansará brevemente y saludará a algunas personas antes ya de salir a Santa Cruz.
5: Estamos viendo cómo se produce ese traslado desde la Plaza del Cristo hacia el lugar en el que te encuentras. La verdad que antes hablamos, Leopoldo, también de la distribución que tiene la acera, donde se claro, pone la gente.
7: Solo se ha permitido la utilización de una acera porque son calles muy estrechas y, por tanto, claro, por razones de seguridad, porque no cabría casi el buggy donde viaja el Santo Padre, si se hubiera dejado las dos
5: esto aceras, con Papamóvil no se partes, podría haber hecho.
7: No se podría hacer en ningún caso, ¿no? Es una realidad. Pero bueno, se da un nuevo baño de masas y en fin, una apertura más dentro de este viaje, ¿no? Tan entrañable, que ha convertido hoy a la Laguna en el centro espiritual de Canarias, ¿no? Mientras esté el Papa por allí.
5: Con vivas, con ovaciones, con gente en los balcones, en las ventanas, que desde arriba saludan al Papa. Él también dirige la mirada hacia lo alto. Sí. Hacia lo alto. Ahí le han dado alguna cosa que se lo da a la gente que le acompaña en esta comitiva. Porque me imagino que la gente que está ahí, que también sí, va con algunos detalles y obsequios que quieren que hacerle llegar al Papa.
7: Es inimaginable la cantidad de regalos que le están entregando. Lo que no sé es al final cuando
5: bueno,
7: llega,
5: Carlos, vamos ahora con el silbo, ¿no? El momento del silbo.
7: Con ellos.
6: Sí, se está produciendo en este momento ese acto de silbo, tanto al inicio como al final de la calle Viana. Son las dos zonas donde se está produciendo. No sé si hay sonido.
7: Quizá convenga recordar que la diócesis de La Laguna existe como tal desde 1819, que fue desgajada de Las Palmas, que llamaba, se ha llamado siempre la diócesis de Canarias, que el año 51, con la firma de un concordato, se volvió a la situación inicial, es decir, se volvieron a unir las dos diócesis en una sola, y que ya a partir del año 1875 quedaron separadas de manera definitiva.
5: Bueno, ahora vemos que también en la sede de la diócesis podrá haber algún acto ya más privado. Leopoldo.
7: Creo que van a ser algunas audiencias de tipo privado. Y por supuesto me imagino que como todo ser humano, pues sus necesidades fisiológicas las podrá satisfacer si es menester, ¿no? En el propio Palacio Episcopal. Que también el Papa es un ser humano
5: y más
7: lógicamente
5: bebé.
7: Necesita, como todos nosotros, de ciertos alivios.
5: Más bebés que le acercan al Papa, al Pontífice. Y bueno, de hecho, antes hablábamos, Carlos, entrevistabas al Padre Ángel, que tenía previsto un acercamiento con el Papa, León XIV, ¿verdad?
7: En el Palacio Episcopal, sí.
6: Sí, exacto. En el obispado era donde tenía previsto que se reuniera con el Santo Padre. Entiendo que se producirá dentro de poco. Ahora mismo en el punto donde nos encontramos están pasando los primeros vehículos que vienen de esa Plaza del Cristo. Son vehículos de seguridad. Y ahora mismo, a aproximadamente 30 metros de mi posición, es donde se encuentra el Papa León XIV, que saluda a las masas. De hecho, está siendo acompañado y sonido en directo de las personas que se encuentran en este lugar.
5: Bueno, de hecho vemos como incluso las cámaras de televisión, porque va lento en este trayecto el Papa, las cámaras de televisión van incluso caminando, acompañando al Papa,
7: Papa sí.
5: La prensa, los fotógrafos y bueno, ya poco a poco se va acercando hacia el Palacio Episcopal, porque tú sí. Estás situado, Carlos, justo enfrente del Palacio Episcopal.
6: No, el Palacio Episcopal se encuentra en la calle San Agustín, en la calle Viana, en la calle Viana donde nos encontramos justo en el Convento de las Claras, en la esquina con el Convento de las Claras.
5: Que también comentábamos antes la anécdota, ¿no?, que tenía que ver con el Convento de las Claras, Carlos.
6: Sí, las monjas que se encontraban en su interior que no habían salido en más de 30 años del convento y han roto. Está justo ahora mismo pasando por mi posición en directo el pontífice, el Papa León XIV con Eloy Santiago aquí presente.
7: Bueno, no han abandonado el recinto conventual porque son monjas de clausura y precisamente si lo abandonan, como ha sido hoy, tiene que ser con una dispensa del obispo de la diócesis, porque esa es su misión, es decir, ellas se dedican a orar y a laborar y no salen, su compromiso es no salir, más que por razones de suma urgencia, gravedad o excepcionalidad. Y en este caso, repito, está establecido así en la propia orden religiosa de las clarisas que tengan que tener el permiso del ordinario del lugar, que es el obispo.
6: Va bastante rápido, Estivalis, las cosas como son. Parece que iba a ser un recorrido más lento, pero ahora mismo justo se acaba de detener para recibir a esas monjas de clausura que bien comentábamos que se encontraban por fuera del convento. Ya continúa la marcha y en aproximadamente 10-15 metros va a girar a la derecha por esa calle San Agustín, donde se encuentra, como bien has comentado, el Palacio Salazar, esa sede del obispado. Se encontraba justo Eloy Santiago, el obispo de la diócesis nibariense, al lado, con esas túnicas rojas y ese buggy eléctrico, que como bien comentábamos era pequeño, ha pasado sin ningún tipo de problema. Se ha detenido ya 3 veces en todo lo que lleva el recorrido de la calle para recibir a diferentes colectivos sociales que se han repartido estratégicamente por estos puntos para que pudiera pararse en diversas ocasiones. Una de ellas, como bien comentábamos, en el Convento de las Claras, otra más adelante en esa pequeña plaza que hay donde se realizó el acto de Silvo Gomero, y ya ahora mismo justo acaba de girar a la derecha, ya se encuentra en la calle San Agustín, donde se encuentra el Obispado.
5: Ahora sí que gira. Sí. Esa calle, de la calle Villena a la calle San Agustín, hacia el Palacio Episcopal. Como hemos dicho durante el recorrido por este espacio lagunero, el Papa también ha podido escuchar una demostración del Silvo Gomero, y por lo que se ha compartido en esos mensajes, porque no la pudimos escuchar nítidamente, quería decir en ese mensaje: el Papa está aquí, alcemos la mirada, ¿no? Alcemos la mirada. Exacto. Que es el lema de esta visita papal a España, alzad la mirada. Y bueno, también se ha querido poner ese acento gomero en esta visita papal. Ha hecho ese giro, como decías, Carlos, en la calle San Agustín, y ya vemos cómo ya casi enfoca en fila. Sí. Esa calle con destino al Obispado, Leopoldo.
7: Sí, está cerca del Obispado. Yo creo que le quedan menos de 60 o 70 metros. Y también sí, en este caso, como son calles de dirección única y sin aceras, pues se ha tenido que habilitar una parte para que pueda estar ahí el público debidamente controlado, y el otro lado se deja totalmente vacío para que pueda circular el buggy y las escoltas que acompañan al Santo Padre.
5: Bueno, pues aquí prácticamente llega mi momento de radio. Carlos, querías hacer un último apunte, ¿verdad, Carlos?
6: Sí, no, simplemente recordar, porque es que resulta muy llamativo ese hecho de que se hayan unido 3 patrimonios diferentes de la humanidad. El primero, el inmaterial, como bien comentaba, es ese Silvo Gomero. El segundo es la propia ciudad, San Cristóbal de la Laguna, que es el patrimonio material. Y el tercero, que aunque no ha repicado, son esas campanas que también son patrimonio de la humanidad. Es decir, han querido hacer esa unificación de bienes de interés cultural, de patrimonio de la humanidad, para poder recibir al Papa con todos los honores.
5: Bueno, pues Carlos, todo dicho desde ese punto. La verdad que ha sido una mañana gratificante desde que comenzamos, de las 6:30 de la mañana. Enseguida también vamos ya a pasar el testigo a nuestros compañeros Eugenio González, Mercedes Martín, Mayer Trujillo, que se encuentran en la zona portuaria de Santa Cruz de Tenerife. Le quiero agradecer también la presencia a Leopoldo Fernández, Cabeza de Vaca, que me ha acompañado durante Muchas todo gracias. Este último tiempo de radio. Raquel García se disculpa porque se tuvo que ir antes. Y bueno, agradecer a los compañeros que van a seguir también durante los próximos minutos, muchos de ellos acompañándoles en la sintonía de esta radio, que me ha acompañado durante esta mañana, como Aday Palmero, Elena Barrios, Eva García, también Raquel Quiñones, Javier Granado, C. Castro, Cristian Luis, Carlos García, Carolina Armas, Ángel González. Y como digo, quiero saludar a mis compañeros en el recinto portuario, donde en un ratito será oficial ya esa misa de despedida del Papa León XIV en esta visita a España. Aquí despedirá esta visita pastoral Mercedes Martín, Eugenio González, Mayor Trujillo. ¿Qué tal, compañeros?
8: ¿Qué tal Estivali?
9: Buenos días
8: y calurosos días, Estivali, porque aquí hace un sol impresionante, un día despejado, un día muy bonito, Mercedes, para recibir al Papa en este recinto, en este último acto del Papa, no solo en Canarias, sino en España, ¿no?
10: Sí, estamos aquí esperando con máxima expectación, porque claro, vamos con este poquito de retraso que lleva, con un sol de justicia, pero aquí, Mayer, tenemos también animación con actuaciones musicales que nos han ido pues entreteniendo en este tiempo que estamos aquí de espera.
11: Sí, la verdad que los asistentes a este acto impresionante no se han aburrido durante toda la mañana, porque no ha faltado el entretenimiento, ¿no? Y sobre todo me ha llamado muchísimo la atención la cantidad de detalles que se están cuidando en estos momentos. Todavía sigue el maestro de ceremonias del Vaticano sobre el altar, cuidando todos los detalles, pero al milímetro, ¿eh? Yo que tuve la oportunidad de estar un ratito ahí escuchando, para que nos hagamos una idea, hasta el momento y el pie con el que se entra en el altar, ¿no? Digo, para que vean un poco el nivel de cuidado que tiene el Vaticano con todas sus celebraciones, y especialmente esta, que es una celebración donde además pues también está presente la solemnidad del Sagrado Corazón de Jesús, que es lo que celebra la Iglesia en el día de hoy. Y también porque es, como apuntaba Eugenio, la misa de Acción de Gracias de este viaje tan impresionante a España, que termina en este muelle de Santa Cruz de Tenerife con los cayucos en el dique de la parte de atrás. Intentaron ponerlos en el mar, pero no se podía porque se hundían y están apoyados en el dique. O sea que hasta el último minuto de este viaje a Canarias con la inmigración presente.
8: Bueno, pues si les parece, a las 12 menos 6 minutos comienza este último especial, ya para concluir la visita del Papa León XIV a Canarias.
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8: Pues aquí estamos y estaremos hasta que el Papa se vaya de Canarias, se vaya de España en ese vuelo que le llevará directamente desde el aeropuerto Tenerife Norte hasta Roma. Aquí seguimos con un ambiente impresionante, y no exagero un ápice, es emocionante ver, Mercedes, tanta gente que desde tan temprano está sentada, de pie. Ahora están, digamos, incluso coreando el himno, ¿no? De pie, moviendo la mano de un lado a otro, con esas ganas de que aparezca ya. Hace falta un ratito el Papa en este recinto, ¿verdad?
10: Mira, yo creo que hasta nos podíamos animar a cantar el himno, la canción, porque tenemos en nuestras manos estos abanicos que han repartido también entre el público, 35.000 personas que estamos aquí esperando la llegada del Papa, y en ese abanico con la letra de esta canción muy pegadiza que ya la tenemos todo el rato en la mente, ¿no? Y que mucha gente ya conoce después, Mayer, de haber estado por todo el país, bueno, por Madrid, por Barcelona, pero con presencia de españoles de todo el país, cantando esta canción y escuchando lo que el Papa ha querido decir hasta el momento.
11: Una letra que no solamente ha estado presente cuando se canta el himno, sino también en los discursos del Papa, ¿no? Porque continuamente ha hecho guiños a alzar la mirada, a no quedarnos con una mirada solamente terrenal, sino mirar también arriba al cielo, y que también la ayuda divina pues ayuda a solucionar esos conflictos internacionales que nos hacen. Vemos ahora el Papa que está en el balcón del Palacio Episcopal.
8: Escuchamos el sonido, creo que está dirigiendo a las personas que ahí se encuentran. Pues se acabó justo ahora esa... palabras del Papa en el balcón del Obispado, para que ustedes, para entendernos dónde se encuentran en la laguna, y a partir de ahí pues ese recorrido ya hasta llegar a Santa Cruz con ese retraso del que ya hablábamos. Bueno, déjenme también que les presente también a otra persona que nos acompaña en esta retransmisión. Saludamos a Lucía Suárez, que es la vicepresidenta y delegada en Canarias de la Asociación Española de Protocolo. Lucía, ¿qué tal? ¿Cómo estás?
13: Bueno, pues como todos aquí, emocionada, viviendo unas escenas únicas, creo que son irrepetibles aquí, donde se respira, pues eso, emoción, sentimiento y alegría.
8: Bueno, pues es una mezcla de sentimientos que la que se están dando y la que se van a seguir dando, porque esto no ha hecho nada más que comenzar. De hecho, todavía, como digo, no ha llegado todavía, y tardará como una media hora aproximadamente, Mayer, el Papa, que llegue a este recinto.
11: Sí, vamos a contarle también a los oyentes que lo que están escuchando de fondo son los ensayos del coro, que también es espectacular, ¿no? Yo creo, así calculando rápido, pues estamos por encima de 100 personas que forman parte de ese coro que ha sido creado exprofeso para este acto en el día de hoy. Y lo que también llama muchísimo la atención, como apuntaba Eugenio, es que lo que vemos desde este punto, que estamos justo frente al altar, pero tenemos la visión de toda esta explanada del muelle, es que no se ven sino gorritos, ¿no?
8: Sí.
11: Y afortunadamente que todo el mundo tiene un gorrito,
8: y
11: porque
8: para
11: hay que ver qué sol de justicia tenemos hoy, ¿no?
8: Sí,
11: y menos mal que corre un poquito de brisa, que se agradece, ¿eh?
10: Sí, sí, sí, gorritos y abanicos, que vemos cómo va la gente moviendo la muñequita lo más que puede, porque hace bastante calor, que también es lo habitual en esta zona. Lo que pasa es que están subiendo las temperaturas.
11: Fieles que desde muy temprano, desde las 6:30 de la mañana, ya estaban haciendo cola para entrar aquí, ¿eh? Sí, la gente madrugó bastante. O sea,
8: vamos, si te parece, Maya, a ver un poquito el ambiente que se respira a esta hora de la tarde. Falta apenas unos minutos para llegar a las 12. Vamos con algunos compañeros que están también justo aquí en este recinto, repartido en algunos lugares. Saludamos ya a Mónica Bolaños. Hola, Mónica, ¿qué tal? ¿Dónde estás?
14: ¿Qué tal? Buenos días, Mercedes, Eugenio, Mayer. Emocionada, muy emocionada. Alzo, lo acaban de comentar, alzo la mirada, mis ojos en Jesús, y yo estoy frente, justo si alzo la mirada, del escenario. Esto es un lugar privilegiado. Como privilegiados han sido las personas que están aquí a mi alrededor, porque tienen un lugar, pues de verdad, muy afortunado para ver al Santo Padre. Pero yo creo que lo que de verdad tiene fortuna aquí es que el Santo Padre, cuando alce su mirada desde ese altar, lo que va a ver son las miles de personas que hay ahora mismo en este puerto. Entre ellas, una de las primeras que llegaron, de hecho llegaron casi a la vez que yo. Llevan aquí sentadas Elisa, Sandra y Beatriz. No me he olvidado de sus nombres, ¿verdad?
15: No, hola, ¿qué tal? Estamos encantados de estar aquí.
14: Son un grupo de amigas, vienen con la familia, un grupo numeroso, y llevan desde primera hora en este lugar los tres niños que les acompañan, que están en primera fila. También, bueno, ya las caritas, bueno, ella, una de ellas la tiene muy sonriente, pero ya se nota un poco el cansancio, ¿no? Después de tanto tiempo aquí esperando con el sol.
16: Sí, la verdad es que hace un poquito de calor, pero nos parece que es un momento absolutamente histórico, y nosotros, que además somos creyentes, pues creemos que es algo muy, muy especial, la verdad.
14: Vale la pena la espera, aún está el Papa, el Santo Padre está en la laguna, vale la pena la espera. ¿Y la están soportando bien?
15: Pues sí, por supuesto que vale la pena, cómo no, viene el Papa a vernos a nosotros, no nosotros a él. Y la verdad es que estamos encantados. Los niños les está costando un poco más, porque es verdad que hace mucho calor, pero bueno, yo creo que al final lo agradecerán.
14: Elisa comentaba que la visión que va a tener, bueno, el lema de esta visita, alzad la mirada, nosotros la alzamos y nos sentimos emocionados. Pero la emoción que puede sentir el Santo Padre, tenemos el escenario enfrente, ustedes lo van a ver perfectamente, la emoción cuando él alce la mirada, cuando esté celebrando la Santa Misa, también va a ser un momento muy especial para él, ver a todas las personas que ha congregado aquí en esta Santa Misa antes de despedirse y volver a Roma.
15: Pues mira, yo creo que sí, sobre todo cuando alce la mirada, vea la cantidad de juventud que hay. Hay que promover la Iglesia para la juventud, y yo creo que él lo está haciendo muy bien. Está llegando al pueblo y a la gente, y sobre todo a la juventud. Eso es importante.
14: Muchas gracias a todos. Si me permiten, Mercedes Eugenio Mayer, que saluden los tres niños que llevan aquí, de verdad, desde primera hora de la mañana.
17: Pues yo estoy muy cansada y hace mucho calor.
14: Pero tú estás muy sonriente, ¿eh?
17: Pues sí, porque me dan ganas de ver al Papa y es la primera vez que veo a uno.
14: Muy bien, y espero que sea que se repita más veces, ¿verdad? El Papa en Perú, cuando él estuvo en la Hermanas del Rosario de la Virgen Rosita Mística de Chiclayo. La voy a saludar, Beatriz, ¿qué tal? Buenos días.
18: Hola, ¿cómo tal?
14: Esperando aquí a ver al Papa y que vea su foto, ¿no?
18: Mi Papa, muy amado de Perú, y prácticamente pasando aquí el sol, pasando todas las cosas que esto, pero para saludarlo y para sentirme feliz.
14: Muchas gracias, Beatriz. Bueno, les he intentado hacer lo que me dejan pasar, porque esto está bastante complicado para caminar. Tengo a mi izquierda también, hay un grupo muy numeroso. Yo estoy muy cerca del grupo de La Gomera, ¿vale? Porque se han situado, pues, por grupo, por isla. Creo que es La Gomera, luego está El Hierro y más hacia adelante está La Palma. Y lo que tengo justo delante mía es el pasillo por el que se supone que va a pasar el Santo Padre.
8: Bueno, pues volveremos contigo.
11: No te muevas de ahí.
8: No te muevas, para que nos cuentes. Mientras, también otro punto informativo en este lugar, Mercedes, también, sí, otro compañero, ¿no?
19: Nuestro compañero Jorge Miranda, que también está aquí en medio del público. Jorge, ¿dónde te encuentras tú? ¿Con quién?
20: ¿Qué tal, Mercedes? ¿Qué tal, compañeros? Muy buenos días. Pues aquí estamos justo en la parte derecha de lo que viene siendo la zona donde el público se va colocando, en la zona B2 concretamente. Vemos pues una óptica perfecta, tanto en este caso del altar que se ha dispuesto para esta Santa Misa que se va a celebrar, si todo va como a partir de las 12 y cuarto de la mañana, y donde pues ya vemos cómo preside, y era una de las imágenes que apreciamos durante la mañana, la Virgen de Candelaria. Por aquí, en esta zona, pues hay grupos de todas las partes de la isla, también de otras islas de la provincia de Santa Cruz de Tenerife, que no se han querido perder pues esta misa. Se va a celebrar a partir de las 12 y cuarto, entre ellas pues un grupo bastante numeroso que ha venido del norte de Tenerife, que viene concretamente del Colegio de la Milagrosa de la Orotava, y hablamos pues justamente con uno de sus profesores, que es José Juan. ¿Qué tal? Muy buenos días.
2: Hola, buenos días.
20: Me imagino que con expectación, ¿no? Vivir una cita tan histórica como la visita de un papa a Tenerife.
2: Sí, claro, con mucha expectación y con mucha ilusión. Para nosotros es un momento único e importante, y sí, a pesar del calor y de todo, pero bueno, sí, estamos deseando que...
20: Yo los veo bien preparados aún así, ¿eh?
2: Bueno, sí, claro, no queda más remedio, pero sí, sí, pero es verdad que el calor es muy, muy grande. Sí.
20: ¿Cuántas personas han venido? Porque yo veo que es un grupo bastante numeroso desde el TEC, por parte del Colegio de la Milagrosa.
2: Hemos venido un grupo de 85 personas, entre alumnos, padres, profesores, y bueno, y algún ha llegado, desde algún familiar o alguien así, que también ha venido con nosotros.
20: Vienen desde la Orotava, que además está en estos momentos, pero ¿con cuánta antelación han venido? ¿A qué hora salieron del norte de Tenerife, aproximadamente?
2: La guagua salió a las 6 de la mañana, llegamos aquí sobre las 7, 7 y cuarto, y estuvimos luego esperando hasta las 8, que nos dejaron entrar, y pues nada, desde las 8, 8 y 10, pues aquí esperando a que, bueno, que llegue el momento ya de ver al Santo Padre y de celebrar con él la misa.
20: ¿Y cómo lo van a saludar? ¿Cómo van a recibir al pontífice?
2: Pues, hombre, yo creo que si pegándole aquí un grito, no creo que nos llegue a escuchar, pero bueno, lo que podamos, tenemos una pancarta, y bueno, aquí con los chiquillos se me pueden pegar algún grito o algo, así que bueno, algo así haremos, no sé.
20: José Juan, con tu permiso voy a hablar también con algunos alumnos que has traído también por aquí. Colegio de Milagrosa, están Hugo y Carlos. Y Carlos II. Hugo, ¿qué tal? Muy buenos días.
21: Hola, muy buenos días.
20: Para un joven como tú, ¿cómo es? ¿Estamos hoy?
21: Bueno, pues una ilusión, porque esto es algo inolvidable, porque nunca ha pasado aquí en Tenerife, y muy ilusionado por verlo.
20: ¿Cómo lo vas a recibir? Le decía José Juan que seguro que pegándole un grito, aunque esté lejos, pero ¿cómo lo vas a hacer?
21: Yo creo que también, aunque no escuche de tanto que hay, y bueno,
20: también han venido bien de cuarto de la ESO, de la Milagrosa. Hablamos con Carlos, ¿cómo estás?
22: Hola, bueno, bien.
20: Me imagino también nervioso, esperando a el Papa venga a Tenerife para poder recibirlo.
22: Sí, claro, ya hartos del calor, pero esperando todavía.
20: Yo tengo aún así bien, bien preparado, con gorra, con pañuelos, no sé si han traído también comida, algo de beber.
22: Sí, claro, porque a ver, con el calor y todo eso tenemos que estar bien preparados.
20: Hablamos con tu tocayo, en este caso, con Carlos, que también nos acompaña en la mañana de hoy. ¿Cómo es para ti recibir al Papa en esta cita de hoy?
23: Pues la verdad que para mí es algo bastante importante, porque yo creo que va a ser más la vida, ya que venga un Papa aquí a la isla, pues va a ser bastante importante, y para mí va a ser muy bonito poder verlo hoy.
20: No sé si lo pudieron ayer seguir la televisión canaria, la visita que a Gran Canaria. Me imagino que hoy, pues con ganas de repetir imágenes que veíamos ayer en la isla vecina.
23: Sí, la verdad, ayer un poco por la tele y así, y la...
8: Enseguida volvemos contigo, Jorge, porque estamos teniendo algún problema. Vamos a recuperarlo, y mientras vamos a la laguna, porque también está a punto, y volvemos hasta ese punto informativo donde estábamos antes de venir aquí a Santa Cruz, porque está a punto de que el Papa salga de la sede del Obispado y venga a Santa Cruz. En ese punto todavía están nuestros tres compañeros. Saludamos de nuevo a Cristian. Cristian Luis, estás por ahí todavía, ¿verdad? En la laguna.
24: ¿Qué tal, Eugenio? Efectivamente, aquí me encuentro porque, bueno, aunque ya el foco de atención se ha desplazado a otros puntos de este municipio, aquí en la Plaza del Cristo continúan pues los 2.500, alrededor de 2.500 personas, continúan también sacándose fotos con esa cruz sobre el escenario. Recordamos pues que prácticamente yo creo que era el único elemento religioso que encontrábamos en este escenario, muy sobrio, con varias paredes, como varios paneles blancos de bastante altura, y esa cruz con esa frase también del Evangelio según Mateo, que además también hacía mención el pontífice en su discurso. Así que aquí continúan saliendo pues todas esas personas, también los compañeros de los medios recogiendo todo y haciéndose algunas imágenes de este histórico día. Pues que hemos vivido con mucha emoción, tengo que volver a decirlo, Eugenio, con mucha emoción aquí en La Laguna.
8: Desde luego, ha sido un acto muy bonito. No sé si también Carolina también estará por ahí.
25: Hola, sí, Eugenio, sí, ¿qué sí, tal? Sí. ¿Cómo estás?
8: Muy bien.
19: ¿Qué tal, Carolina?
25: ¿Qué tal, Mercedes? Pues, bueno, hemos vivido...
19: Bueno, has estado ahí también. Sí, adelante.
25: Ah, perdona. Pues la verdad que a mí, fíjate que me preguntaba desde que se supo que iba a ser la Plaza del Cristo uno de los lugares así emblemáticos para la visita del Papa a la isla. Y fíjate que la elección de la Plaza del Cristo no es casual, ¿no? El Santísimo Cristo de la Laguna constituye una de esas imágenes más veneradas de Canarias y forma parte inseparable de la identidad histórica de la ciudad. Muchas de las personas que hoy se congregaban aquí decían que este es un lugar mágico, un lugar especial. La verdad que la presencia del Papa en este enclave pues adquiría más simbolismo aún, si cabe, ¿no? Nos reconocían por el peso histórico y espiritual de la Laguna dentro del panorama religioso del archipiélago, y también sitúa a la ciudad en ese foco de atención internacional que ha tenido siempre. Las plazas para llegar hasta aquí, pues llenas de conversaciones en lo que veníamos hasta este encuentro sobre los preparativos, los dispositivos de acceso, los horarios previstos, cómo se habían preparado para una jornada, y muchísimos vecinos que ya planeaban desde antes de que saliera el sol, desde que antes de que amaneciera, asegurándose un buen lugar para poder seguir muy de cerca este acto que va a ser inolvidable para todos los que hemos estado hoy aquí.
19: Desde luego que sí, Carolina, gracias. Estamos ahora mismo pendientes, Mayer, porque en el Palacio Salazar, León XIV está tomándose un tiempo de descanso antes
11: merecido,
19: de llegar hasta aquí. Desde
11: merecido, porque hay que ver la intensidad que ha tenido este viaje. No, decía nuestra compañera Carolina que bueno, que también es especial para el Papa esa Plaza del Cristo, y yo creo que también es especial para el Papa la festividad del Cristo, porque él nació un 14 de septiembre, día ¿cierto? Del Cristo de la Laguna, precisamente el próximo 14 de septiembre va a cumplir 71 años, o sea que va a tener en el altar al Cristo a sus espaldas, que celebra su festividad justo el día de su cumpleaños.
19: Bueno, pues vamos a ir ahora en directo hasta el Ayuntamiento de Santa Cruz de Tenerife, antes de despedir también a nuestro compañero Carlos García, que se encuentra en la Laguna, porque Joel Peña está allí. Joel, esperando un momento muy simbólico también, cuando el alcalde de Santa Cruz de Tenerife, José Manuel Bermúdez, le entrega una reliquia al Papa.
0: Pues sí, buenos días a todos, a nuestros oyentes, buenos días a ustedes que están ahí en el set. Nos encontramos aquí a las puertas del Ayuntamiento de Santa Cruz de Tenerife, que ha desplegado una lona blanca a sus puertas para ese acceso con el Papa.
19: Se nos acaba de cortar esa comunicación. Ahora te tenemos, Joel, sigue adelante. Bueno, hay algunas dificultades, como ven, debido también a la gran cantidad de gente que hay en las calles, que nos está dificultando esas comunicaciones.
8: Si te parece, Mercedes, aprovechamos y también ya despedimos a Carlos en la Laguna y cerramos también esa línea con la Laguna, que ha estado permanentemente abierta durante toda la mañana. Carlos, también para concluir ya contigo, esperando a que el Papa salga de la sede del Obispado rumbo a Santa Cruz de Tenerife, ¿no?
0: Pequeño descanso que va a ser en el Palacio Salazar, así se llama, es la sede del Obispado de la diócesis nibariense, que está en la calle San Agustín. Allí estará, como bien has comentado, unos minutos de descanso antes de que parta dirección Santa Cruz. No podrá retrasarse mucho, ya que estaba previsto que a las 2:15, como bien han dicho, comenzara esa Eucaristía en el puerto, así que será cuestión de minutos que el Papa salga de ese Palacio Salazar y se dirija dirección Santa Cruz. Momento
11: aquí,
0: muy bonito.
11: Carlos, hay unas ganas de que llegue el Papa que no te lo puedes imaginar, sobre todo porque, claro, han sido muchas horas de espera.
19: Sí.
11: Y
19: claro,
11: antes que me daba yo una vueltita por ahí, me preguntaban, ¿no? Pero va a pasar por aquí, porque claro, la gente quiere que pase el Papa a su lado y poderlo saludar. Va a ser un momento explosivo cuando llegue aquí a esta explanada del muelle, porque son unas 39.000 las sillas que han colocado, pero yo creo que aquí hay más gente de las sillas que se han colocado, porque veo mucha gente que está de pie, con lo cual podemos estar por encima de 40.000 personas. O sea, imagínense la explosividad, el grito de los asistentes cuando vean aparecer al Papa por ahí y que empiece a saltar de júbilo todo el mundo que lleva varias horas esperando a su santidad.
8: Bueno, pues cerramos, si les parece, líneas con la Laguna. Gracias a Carlos García, a Carolina Armas, también a Cristian Luis, y en la técnica que ha estado Sergio Montesino en la Laguna. Gracias a los cuatro. ¿Por qué? No. Cristian Luis de toda la vida. Adiós.
24: Gracias. Gracias.
1: Un abrazo.
8: Adiós.
11: Gracias, compañero.
8: Y bueno, tenemos pendiente, no sé si Joel.
19: Sí, vamos con Joel Peña, que como decíamos está en el Ayuntamiento de Santa Cruz de Tenerife. Adelante, Joel, porque están con esos preparativos antes de que llegue el Papa.
1: ¿Qué tal? Ahora me excusan, hemos tenido un pequeño problema de conexión. Como les decía, estamos a las puertas del Ayuntamiento de Santa Cruz de Tenerife, donde se va a entregar esa réplica de la Cruz de la Ciudad, un símbolo, un obsequio para el pontífice, que representa el alma, la historia de la ciudad. Y nos encontramos aquí con el alcalde, José Manuel Bermúdez. ¿Qué tal? Buenos días.
3: Hola, ¿qué tal? Buenos días.
19: Bueno, vaya, se nos va a cortar la comunicación.
1: Seguimos teniendo cobertura.
19: Ahora, Joel.
1: Ahora estamos aquí, sí, el ayuntamiento, estamos aquí con el alcalde, José Manuel Bermúdez, buenos días.
3: Hola, ¿qué tal? Buenos días.
1: Bueno, ¿qué significa esto para la ciudad, no? Entregar esta cruz al pontífice en esta visita, este obsequio.
3: Bueno, es un honor, es un acontecimiento histórico en nuestra ciudad, nunca se había dado, nunca nos había visitado un papa que no solamente es el jefe del Estado Vaticano, sino que también es...
1: Sigue dando fallo.
8: Creo que estamos teniendo algún problemilla con sí, esa conexión, pero hay que entenderlo porque son muchísimos los medios que tienen, que esta cobertura, que es impresionante. Pero llegado a este punto es importante, Lucía, también recordar o explicar este momento también, ¿no? Ese momento en el que el alcalde, en este caso, recibe al Papa, como también ocurrió ayer en Las Palmas de Gran Canaria, la alcaldesa, y también le entrega este presente, ¿no?
13: Evidentemente, es uno de los actos simbólicos de lo más importante. Llega un jefe de Estado y además jefe de la Iglesia Católica a una ciudad, y vamos, digamos que uno de los actos más necesarios en este caso es que el alcalde de la ciudad tenga la oportunidad de recibir, de saludar en su casa a esta persona, al sumo pontífice, y evidentemente pues saludar también a la corporación, que suponemos que está también esperando ese saludo del Papa. Creo que además, pues como decía Eugenio, se va, o Joel, no, ahora mismo no recuerdo, se hará entrega de ese regalo. ¿Cómo no va a tener un regalo del municipio que le acoge, donde va a celebrar la liturgia, donde va a celebrar la misa de la cual se con la cual se despide Comunidad Canaria?
19: Muchas gracias, Lucía. Vamos a seguir analizando contigo todo, ¿no?, todo ese protocolo que se lleva a cabo. Además, nos comentas también lo complicado que es también unir pues, los diferentes actores, por decirlo de alguna forma, que participan tanto en la seguridad como en todo lo que implica, ¿no?, una visita de este tipo. Y vamos a ir ahora con Elena Falcón, que está. Elena, antes estaba fuera de aquí del recinto portuario y ahora creo por las calles de Santa Cruz de Tenerife. Adelante, Elena. Bueno, no tenemos todavía a la compañera Elena. Si les parece, vamos a hacer una pausa muy breve. Vamos a seguir recopilando todos esos datos mientras esperamos a que salga el Papa del Palacio Salazar, donde está tomándose un breve descanso antes de venir aquí al puerto de Santa Cruz de Tenerife.
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1: Y a las 12:18, el Papa, que abandona la laguna, vemos cómo se sube en el coche, abandona el centro histórico, ese casco monumental, esa ciudad, patrimonio de la humanidad, la laguna, por esas calles perfectamente casi simétricas, saludando todavía a la gente que todavía está a un lado y a otro de la calle en la laguna. Ya se viene a Santa Cruz de Tenerife con un retraso considerable. Bueno, pero suponemos que en 15 minutos puede que esté ya por aquí, en Santa Cruz, el Papa, recorriendo también las principales calles de la capital tinerfeña hasta llegar, Mercedes, hasta este lugar donde estamos, en el puerto de la capital tinerfeña, donde absolutamente hay un lleno absoluto. Esto es otro golazo que diría el Papa, ¿no? Otro golazo que diría
2: bueno,
1: el Papa.
2: Bueno, a ver si
1: ¿no?
2: utiliza algún símil así canario que sí. podamos también aquí compartir con todos los oyentes y lo escuchamos, que por qué no puede pasar.
3: Los bueno, laguneros con ganas de que se quede un poquito más, ¿eh? Claro. Hay que ver. Sí. Están sacándole el jugo al Papa.
2: El Papa recorriendo la calle, saludando desde ese coche oficial en el que se va a aproximar hasta Santa Cruz de Tenerife.
3: Pasando ahora por la esquina del convento de las Claras.
2: Mucha gente, agolpada para saludar al Papa, como vemos por las calles, donde hace un sol también de justicia. Incluso imaginamos que ahora habrán subido un poquito las temperaturas después de ese frescor de la mañana.
1: Es
2: ahora...
1: que en la laguna cuando calienta, calienta. Sí, Mercedes. Cuando hace frío y cuando hace
2: pues
1: sol
2: me da
1: también.
2: Cara, entonces, me da cara, hace calorcito.
1: Y vemos también todo despejado, no vemos ninguna nube, así que debe estar también la mañana calentita en la laguna, ¿no? Y sobre todo hasta ahora ya.
2: Y ahora sí volvemos con nuestro compañero Joel, que está enfrente del Ayuntamiento de Santa Cruz de Tenerife, donde se le va a entregar un regalo por parte de la corporación a la cabeza del alcalde. Joel.
4: A ver si ahora nos escuchamos, no hay problemas de conexión. Pues sí, estamos aquí en el Ayuntamiento, ya toda la corporación municipal está preparada, está en su posición ya a espera de que el Papa pues atraviese la Salle, el Puente Galcerán, la Plaza Weiler para llegar hasta aquí a las inmediaciones del Ayuntamiento, donde le entregarán esta réplica de la Cruz de la Ciudad. Hablamos con José Manuel Bermúdez antes y nos decía que pues entregar esta réplica es todo un regalo para el propio municipio, porque es entregar una parte del alma, de la historia de Santa Cruz de Tenerife, y más a una visita histórica como es el Papa León XIV, que hoy nos visita aquí en la ciudad.
3: La Cruz Fundacional, que desde luego tiene pues mucho simbolismo, ¿no? Porque representa cuando llegó la fe al archipiélago, bueno, en el caso de Tenerife un poquito antes con la Virgen de Candelaria, que sabemos que los guanches pues veneraban a la Virgen de Candelaria y a partir de ahí pues ya recibieron el primer mensaje del cristianismo. Uh-huh. Y ahora pues con la entrega de la Cruz Fundacional pues el Papa pues también se lleva un recuerdo de ese momento. Pedro.
4: Sí, además Mayer, ha sido un trabajo muy artesanal y complejo. Explicaban que teniendo en cuenta el margen de tiempo que han tenido para prepararlo, pues que se ha hecho prácticamente en 2 semanas y ha habido como numerosos cambios para poder hacer este proyecto, que tenía una dimensión muy importante, que era esa réplica exacta de la Cruz Fundacional que ahora nos contaba. Y bueno, la ciudad sí pasa pues también a tener una copia fiel de este bien patrimonial de enorme valor histórico, que ahora pues se irá para el Vaticano.
1: Bueno, pues es el sonido que nos llega desde ese punto informativo con nuestro compañero Joel Peña. Volvemos contigo enseguida, pero también en Santa Cruz se encuentra en otro punto de la ciudad, también esperando a que pase por ahí. Dentro de aproximadamente 20 minutos puede ser que ya lo tenga cerquita Elena Falcón. Hola Elena, ¿qué tal? ¿Cómo estás?
5: Hola, ¿qué tal compañeros? Pues aquí estamos efectivamente por concretar en la zona de la Plaza de Candelaria, la Plaza España, donde hay gente esperando, alguna incluso ha traído su propia silla para hacerlo con la máxima comodidad posible en un día en el que, como ustedes también estaban indicando, luce el sol, hace calor, aunque es verdad que ha levantado ahora una pequeña brisa que está haciendo esta espera un poquito más llevadera. Están este trayecto por donde va a pasar la comitiva acordonada con estas bandas, ¿no?, que se han colocado entre las farolas y los árboles para garantizar la seguridad al paso del Papa, de la comitiva papal. Desde primera hora de la mañana veíamos cómo se apuntalaba toda la zona, cómo el personal de limpieza estaba ultimando el aspecto de la ciudad, incluso también haciendo alguna batida a la propia UMA, la unidad móvil de acercamiento, muchos agentes para garantizar la seguridad. Y por comentarle una de las imágenes más simpáticas, yo creo, Eugenio, Mercedes, que hemos visto en las últimas horas, está en el escaparate de un negocio por Villalbarba, que había colocado sillas suponemos que para que los trabajadores vean pasar el Papa, al Papa, en esta calle. Ya se ha cerrado el acceso al muelle donde va a tener lugar esa misa multitudinaria, donde se han colocado unos 33.000 asientos. Desde las 8 de la mañana comenzaba el goteo incesante de asistentes a los que se les ha repartido incluso una tarjeta con un código QR recordando las medidas, los consejos que deben tener presentes, como por ejemplo el hidratarse, el ponerse crema solar debido a esas altas temperaturas y a esa fuerte exposición al sol, con orden, con muchísima colaboración de la policía. Hemos visto que se ha desarrollado esa operativa porque no solamente ha estado intentando, bueno, pues eso, garantizar la seguridad, sino también ayudando, repartiendo esos folletos, esa información, controlando el acceso, que por momentos tenía que pararse para que no se amontonaran las personas, que son, bueno, pues de todo perfil, desde niños, niñas, que por cierto también se les ha repartido unas tarjetas para que puedan incluir el nombre de ellos y de sus familias, incluso algún número de teléfono por si se produce algún extravío, hasta personas, Elena, mayores que tenían una entrada propia.
6: ¿Está cerca de gente que está esperando a que pase el Papa? ¿Podemos hablar con ellos?
5: Hay gente que está esperando, que se abanica, que busca un pequeño resguardo bajo este sol. Hola, ¿qué tal? Muy buenos días. A ver si hay alguien que nos pueda comentar cómo está esperando la visita del Papa. ¿Nerviosa, contenta? ¿Lleva mucho tiempo aquí?
7: No, llevo media hora.
5: Media hora. ¿Y sabe que va a tener que armarse un poco de paciencia porque va con retraso?
7: No lo sé, ¿no?
5: ¿Qué le ha motivado a venir hasta acá?
7: Pues para verlo, es la primera vez que se ve una cosa así.
5: Muy bien, muchas gracias. Vamos a seguir hablando con más personas que están por aquí esperando la visita del Papa. ¿Qué tal? Muy buenos días.
8: Buenas, ¿qué tal?
5: ¿Hace mucho que está por aquí?
8: Desde las 10:30 más o menos.
5: Un rato esperando ya. ¿Y cómo están llevando las altas temperaturas, el calor? ¿Cómo se han preparado?
9: Aquí súper fresquito, debajo del árbol.
10: Agüita y debajo del árbol.
5: Agüita debajo del árbol. ¿Por qué han decidido venir para acá? ¿Tienen alguna promesa? ¿Desean ver al Papa de cerca? ¿Cuál es la motivación?
11: No, bueno, fútbol, prometí que si ascendíamos venía a verlo y mira, pues se cumplió y aquí estoy.
5: Enhorabuena. ¿Quién es el equipo? ¿A qué equipo?
11: El Tejina.
5: Al Tejina pertenece. Pues enhorabuena por ese ascenso. En su caso particular, bueno, acompañar al hijo, ¿no?
9: Ya, al niño, sí. Y con unos amigos y vinimos todos para abajo.
5: Muy bien, pues que disfruten esta... Todos acompañar al niño y a apoyar ese ascenso, que siga cosechando muchos éxitos deportivos. Gracias, buen día. Hay más personas por aquí. ¿Qué tal? Muy buenos días.
12: Hola, buenos días.
5: ¿Lleva mucho esperando?
12: 2 horitas.
5: 2 horas. ¿Cómo se le ha hecho esa espera? ¿Larga?
12: Un poquito larga, pensando, pendiente del móvil, por dónde venía, pero ya no nos queda otro remedio que esperar y al final ya queda poco.
5: ¿Le hace ilusión esta visita?
12: Hombre, pues claro, como católico, pues es una cosa exagerada. Bueno.
5: Lo percibo un poco emocionado, ¿no?
12: Hombre, claro, claro. Todos los días no se puede ver un papa aquí en la casa de uno. Ya he visto alguno, pero he tenido que ir a Roma a verlo, el balcón, pero no es igual.
5: Pues que disfrute.
1: Está emocionado.
6: Estamos viendo ahora, Elena, una imagen de los compañeros de Televisión Canaria Aérea del muelle, y la verdad que es espectacular, ¿no? Y se ve ahí la dimensión de la cantidad de personas que hay en este muelle.
5: Emoción e ilusión han sido los denominadores comunes en este día en el que, bueno, pues sobre todo la gente quiere ser parte activa, ¿no?, de este capítulo de la historia. Y compañeros, como hemos venido insistiendo, la seguridad es muy, muy precisa, está muy extendida, y si alzamos la mirada, vemos policía apostada incluso en la azotea del edificio de Hacienda, donde tiene una gran visión, una buena panorámica para garantizar que todo transcurra perfectamente. También hemos visto a los drones sobrevolando la zona y algún helicóptero también supervisando la situación.
1: Bien, pues enseguida volvemos contigo a ese punto, sobre todo cuando vaya a pasar ya el Papa, para que nos cuentes y también nos narres ese momento tan, tan emocionante. Gracias, Elena. Y seguimos con más invitados, Mercedes, que también tenemos en esta jornada, ¿no?
13: Sí, tenemos más invitados. Saludamos a Pedro Armas, que es teólogo, que nos atiende desde los estudios. ¿Qué tal, señor Armas? Muy buenos días.
14: Buenos días.
10: ¿Qué tal? Me alegro estamos mucho aquí. Este precioso programa que están haciendo, informando perfectamente todo lo que está haciendo el Papa ahí por Santa Cruz y La Laguna.
13: Bueno, usted nos atiende desde Gran Canaria porque, claro, hoy aquí en Tenerife todo el mundo quiere estar en este evento multitudinario. Usted pudo, además, ayer, cuando estuvo en Gran Canaria, intercambiar palabras con el Papa. ¿Qué fue lo que le dijo?
10: Bueno, ayer disfruté del encuentro que hubo en la catedral y en el estadio también. Y esta mañana pues tuve la suerte de saludarlo personalmente en la despedida allí en el Obispado, que me invitaron a que fuera a acompañarle y a despedirle. La verdad que ha sido
14: o sea, un lujo, Pedro, un lujo, ¿no?
10: Pues mira, la verdad es que no me lo esperaba y me alegré muchísimo porque, no sé, este Papa creo que está dejando un mensaje muy bonito en la sociedad, no solamente para los creyentes, ¿no? Creo que está dando una serie de valores, está transmitiendo unos valores tan importantes para la convivencia social que ojalá y todos le hiciéramos caso, ¿no? Está cayendo muy bien en la sociedad por ese mensaje que está dando, esa sencillez que tiene, esa cercanía hacia todas las personas. Y no sé, la verdad es que se ha ganado el pueblo canario, creo.
14: ¿Qué le dijo su santidad cuando se despedía?
10: Yo solamente le di las gracias por la visita y él me respondió con una sonrisa muy agradable y nada, fue un encuentro muy breve, pero ese momento muy emotivo.
13: Sí, bueno. En la distancia corta, señor Armas, ¿qué tal? Porque se ve una persona muy cercana,
10: muy
13: ¿no? Por
10: cercana,
13: lo menos lo que transmite.
10: Verdad, muy cercana, muy sencillo, ¿no? Un saludo que nos dio a toda la gente que habíamos un poco colaborado así en toda esta visita. La gente que la había acompañado ahí en el obispado estos días, atendiendo todo lo que tenía. Bueno, ayer atendiendo todo lo que tenía, la cocina, lo que sea, ¿no? Y fue eso, fue una despedida de a cada uno, se acercó y nos saludó con cariño y cada uno le expresó eso, el agradecimiento por esta visita y el deseo de que se repita pronto. Yo creo que él se ha quedado con ganas también. Este viaje le ha ayudado muchísimo también a él como Papa, creo.
14: Claro, decías, Mercedes, lo de cercano, yo añadiría también sencillo, ¿no?
10: Sí, es muy sencillo.
14: Muy sencillo y yo creo que ahí se nota, Pedro, su historia de misionero, ¿no?
10: Exacto,
14: esa vocación de misionero no la ha perdido, ¿no?
10: Esa cercanía con la gente, vemos como con los niños, como esta mañana estaba viendo ahí las raíces, cómo cogían brazos a los niños y a las niñas. Es decir, todo eso manifiesta un corazón muy grande, una preocupación social muy grande, un intento de que la gente conviva en paz, en cercanía, que nos respetemos, que nos valoremos a los otros, sobre todo valorar a los que piensan distinto, no excluirlos. Entonces, ya digo que está transmitiendo un tipo nuevo de persona y un tipo nuevo de sociedad que merece la pena reflexionar sobre ella, ¿no? Ahora cuando se vaya tranquilamente, leer sus escritos y escuchar otra vez los discursos.
14: Tenemos mucho que digerir de todo lo que nos ha contado,
10: sí,
14: ¿no?
10: Sí,
14: porque, por ejemplo, su intervención en la Plaza del Cristo da mucho de sí, ¿eh? Yo, por ejemplo, me apuntaba aquí algunas frases que digo, qué curradas están, ¿no? Decía, por ejemplo, lo de que el segundo naufragio es cuando esa persona llega a un nuevo territorio y no es integrado, ¿no? Que es una forma, la verdad, que muy, muy gráfica de
10: muy
14: verlo,
10: gráfica,
14: ¿no? Invitaba en ese acto de la Plaza del Cristo a la integración, ¿no? No solamente la integración, digamos, en cuestiones de primeras necesidades, sino también la integración total y aprovechar los dones de esas personas que llegan a nuestra tierra. Con lo cual, pues efectivamente, Pedro, hay que digerir todos estos textos despacito, con calma y reflexionarlos bien.
10: Exactamente, sí, yo creo que él se ha preparado todos los discursos que ha tenido en Madrid, en Barcelona y aquí en Canarias, se los ha preparado con mucho cariño, ha reflexionado mucho y nos ha transmitido lo que él piensa, ¿no? Y el deseo que tiene de esta nueva persona y de esta nueva sociedad, los peligros que tiene el mundo de hoy, entonces una serie de valores que hay que tenerlos en cuenta.
13: Bueno, desde luego, Pedro, seguiremos hablando con usted para ir analizando todo lo que va a pasar aquí dentro de muy poquito, Eugenio, y mientras, ya hay movimiento también aquí en el puerto de Santa Cruz de Tenerife, vemos a los gráficos ya colocados, falta todavía que llegue un poquito, pero ya se ve algo de movimiento en esta etapa antes de que llegue.
1: Lucía, para el protocolo esto del retraso no se lleva bien, ¿verdad? ¿Cómo gestionar cuando hay un retraso? Porque claro, hablamos ya de un retraso considerable, esto no es fácil de gestionar, ¿no?, desde el punto de vista protocolario.
15: Por supuesto que que no es fácil de gestionar, pero es que no estamos ante un acto al que acuden 100 personas. Estamos en un acto al que ahora mismo no sabemos exactamente las personas que hay aquí, pero desde luego muchísimas. Y no solamente eso, también todos los movimientos que se han llevado a cabo, aunque va todo programado al milímetro, es prácticamente imposible que los tiempos coincidan, que se puedan.

0: se vuelve a celebrar una misa, pero con la suerte de que más sea el Papa el que celebre esa Santa Misa, que es además también la Misa de Acción de Gracias por este viaje intenso a nuestro país, a España, que cierra aquí en Santa Cruz de Tenerife con miles de asistentes. Hablaba antes Lucía de que no sabemos cuántos. El dato que nos habían dicho es que habían colocado 39.000 sillas, que los que hemos tenido que venir estos días aquí a montar todo esto, hemos visto cómo poquito a poco, porque hay que pensar lo que es colocar 39.000 sillas, incluso con la ayuda del ejército. El ejército ha estado colocando sillas aquí también, ¿eh? Una cosa bárbara, Lucía, ¿eh?
1: Sí, se ha visto.
2: Y la ubicación también, esto es importante, ¿no? Porque hay que colocarlas también de forma estratégica para que todo el mundo pueda ver, en este caso, el altar, ¿no? Donde se va a oficiar la misa, ¿no?
1: Es que aquí hay miles de personas, pero también hay miles de personas que están coordinando, trabajando, colaborando, unos cada uno en un cometido para que todo esto salga adelante. Aquí está seguridad, está protocolo, está comunicación y la coordinación entre todos esos ámbitos es absolutamente importante para que todo esto, evidentemente, también hay que contar con la colaboración del público, de las personas que están aquí y que realmente está siendo admirable que tantas personas tengan un comportamiento tan cívico como el que estamos pudiendo observar.
0: Sí, sí. Bueno, un detallito solo, ¿no? Nosotros que hemos estado pues agobiados porque no nos llegaban las credenciales, pues voy a contar esto como detalle de lo que dices, Lucía, ¿no? 1.700 credenciales que le ha tocado a imprimir a Lina y a su equipo. Aprovecho para mandarle un abrazo fuerte porque tiene mucho mérito, ¿eh? Tiene mucho mérito. Además, comprobando los datos específicamente, el DNI, que está todo está bien registrado con la foto correspondiente. Solo es el trabajo de una de las voluntarias, pero para que nos hagamos una idea, el trabajo que hay detrás de un viaje como este.
3: Bueno, desde luego que muchísimo trabajo, Lucía, ¿verdad?
1: Desde luego, detrás de cada detalle que estamos observando hay una serie de personas que están dando, y en esta ocasión están dando también el alma para que todo salga bien. Aquí hay mucho sentimiento y esto es lo bonito de este acto tan importante. Las palabras que más hemos oído en el día de hoy ha sido impresionante, maravilloso, irrepetible, histórico. Y así es. De
0: por ejemplo, para que la gente tenga también en su cabeza la dimensión, ¿no? Coincidíamos en las acreditaciones con los responsables de Sonoplus, que son los que dan la megafonía a este recinto, ¿no? Y él recogía 50 credenciales solo para su equipo. Y nos decía también este dato. Hasta ahora, en ningún concierto que se haya celebrado en Canarias, ha habido una megafonía tan potente como la que va a haber en el recinto portuario, porque lo importante es que se pueda escuchar bien la voz. Cuando se trata de música es distinto, pero para escuchar bien la voz la megafonía tiene que ser perfecta y tiene que estar bien coordinada. Y le apuntaba a ese dato de que nunca habíamos tenido un sistema de megafonía como el que se va a estrenar hoy aquí en el puerto de Santa Cruz de Tenerife.
3: Bueno, pues la voz del Papa que va a resonar en todo el mundo, desde el muelle de Santa Cruz de Tenerife, donde se encuentra, donde sigue nuestro compañero Jorge Miranda. Jorge, vemos que la gente se está poniendo de pie también para estirar un poquito las piernas porque ya llevan mucho tiempo sentados esperando, Jorge, y ahora toca también, pues eso, también estar un poquito de pie y descansar.
4: Sí, Mercedes, porque hay que estirar el cuerpo también para aguantar tantas horas aquí en este puerto de Santa Cruz de Tenerife, donde la gente pues ya empieza, incluso viendo a través de los móviles la retransmisión de Radio Televisión Canaria, por dónde va el Papa, cuánto le queda, a ver cuándo puede aparecer por aquí. Y en esas pues me encuentro en otro grupo, en este caso de Santiago del Teide, vienen de uno de los municipios más alejados, en este caso de Santa Cruz de Tenerife, y entre ellas María, ¿qué tal? Muy buenos días.
5: Hola, buenos días.
4: Me imagino que con expectación, ¿no? Viviendo y ya pues descontando un poco los minutos para que aparezca el pontífice por aquí.
5: Totalmente, y además te puedo decir que desde que aterrizó el Papa en España, yo es que vivo sin vivir en mí. Así que imagínate cómo estoy yo y todos los que vienen conmigo de la parroquia San Fernando Rey de Santiago del Teide. ¡No nos aguantamos más!
4: Me imagino, como dice, que habrá seguido la retransmisión en todos los puntos, no solo en Canarias, también en Madrid, en Barcelona, ayer en Gran Canaria.
5: Todo, todo. Y te voy a decir una cosa, que no te queda más que sentir orgullo del pueblo español y de pertenecer a él y a la Iglesia Católica.
4: Por supuesto, decía de Santiago del Teide, uno de los puntos más lejos de aquí, de Santa Cruz de Tenerife, que ahora salieron del municipio para poder estar a esta hora.
5: A las 7 en punto de la mañana.
4: Un desplazamiento en guagua, imagino, ¿no?
5: En guagua, sí, hasta aquí 60 personas.
4: 60 personas, que no es poco, de Santiago del Teide.
5: Sí, sí, pero bueno, es que esto se lo merece.
4: ¿Qué crees que significa para esa comunidad el poder estar aquí en directo, poder vivir

0: una misa que en este caso va a estar oficiada por el pontífice.
1: Bueno, es que si pudiera poner palabras a este sentimiento, sería una maestra. Es que de verdad que nos arde el corazón porque que un papa haya, no sé, tenido la deferencia de acercarse a las Islas Canarias, esto es un hecho histórico y como hecho histórico lo vivimos. Sabemos que nunca había pasado y que posiblemente no volverá a pasar. Entonces imagínate.
0: Además nos quedamos con esa incertidumbre de que el Papa Francisco tenía pues en su agenda venir aquí. No sabíamos si el Papa León iba a ser continuista en este caso para continuar esa voluntad de venir a Canarias, pero sí, ¿no? Es todo también una voluntad, una declaración de intenciones de continuar con ese legado que nos dejaba el Papa Francisco de preocuparse también por la migración que viene a Canarias.
1: Totalmente, y siempre hemos estado esperando que alguien importante se preocupe por el tema de la migración en Canarias, y bueno, lo que no nos podíamos imaginar es que fuera un papa, y estamos profundamente agradecidos de lo que está haciendo. Alguien tenía que venir aquí.
2: Jorge, estaba ya el papa en Santa Cruz de Tenerife, estaba más cerquita, ya vemos ya incluso el papa móvil como está ya recorriendo las calles de Santa Cruz. Vamos en directo hasta ese punto informativo que sigue nuestro compañero Joel Peña. Joel, adelante, ¿dónde estás?
3: Pues estamos aquí, seguimos en el ayuntamiento, pero ya toda la corporación municipal está preparada, todos los concejales, el equipo del ayuntamiento con Bermúdez al frente. Acaba de pasar la primera caravana de motos de la policía local entre el público. Imagínense, nervios, clamor, aplausos, también los ha acompañado esa corporación municipal. Y acabamos de saber que aparte de lo que les contábamos antes, de esa entrega de la réplica de la Cruz de la Ciudad, también se le hará entrega a León 14 de una carta de los niños del hispano inglés, en representación de todos los niños y niñas del municipio, y una réplica de un cayuco. Por aquí ya pasan los helicópteros, se dejan escuchar por este entorno del Ayuntamiento de Santa Cruz de Tenerife, y vamos, están todos con una mirada curiosa mirando hacia la Plaza Weyler, porque por ahí vendrá el Papa a esta entrega
2: se
3: de la réplica de la Cruz.
2: Se está aproximando ya,
3: quedan apenas unos minutos. Sí.
2: Por tanto, vamos a estar contigo ahí permanentemente conectado, porque en cuestión de nada, de 5 minutos a lo sumo, no creo que llegue, estará el Papa justo ahí delante del Ayuntamiento. Ven, es impresionante, Mercedes.
4: Muchísima gente, ¿no?
2: La cantidad de gente que se ve.
4: De la calle.
2: Sí, es impresionante.
3: Sí, hay muchísima gente, y todos como lo que les repetía, ese símbolo, ese gesto de mirar hacia la calle con esperanza, con ilusión también. Hay gente también llorando, los nervios se notan aquí en el ambiente.
5: Bueno, y a la cabeza vemos el coche de la Policía Local de Santa Cruz de Tenerife, cómo está abriendo el camino para que pase también ese coche oficial donde va el Papa móvil.
4: Se están mostrando las imágenes del Papa en las pantallas aquí del recinto portuario, y todo el mundo ha aplaudido porque ya ve que está cerquita, que no queda nada. De hecho, está todo el mundo de pie,
5: Todo el mundo de pie justo viendo ahora, al Papa en el Papa. Bueno, y están lanzando también, no sabemos, son pétalos de...
2: Desde Capitanía, justo va por la Plaza Weyler, así que Joel, casi que lo estarás viendo, porque...
3: Ya llega nada, todavía de aquí no lo vemos, pero pasa ya el camión de Televisión Canaria grabando. Y ya está por aquí,
2: ya lo tenemos
3: aquí, ya está aquí pasando por delante del Ayuntamiento de Santa Cruz de Tenerife.
5: Es impresionante. Bueno, y la gente, ¿cómo se oye de fondo la
3: saludando
5: gente?
3: A León 14, que se detiene justo en esta lona blanca que han puesto en las puertas del Ayuntamiento de Santa Cruz de Tenerife, y lo recibe la Corporación Municipal con muchos aplausos.
4: Recordemos que se le va a hacer entrega de esa cruz fundacional, que es una reproducción de la cruz fundacional con la que se celebró la primera misa en Tenerife, aquel 3 de mayo de 1494, del que se cumplen 532 años este año, que ya ha pasado el 3 de mayo, y que se va a llevar ese recuerdo, que es un símbolo de la llegada de la fe a la isla de Tenerife.
3: Efectivamente, Mayer se la está entregando ahora mismo, ha intercambiado unas pocas palabras con José Manuel Bermúdez, y ahora pasa esa cruz de las manos del alcalde a el Papa. Estarán viendo las imágenes, es un momento muy emotivo. La gente grabando con sus móviles, también aclamando al Papa, que ya tiene la cruz en sus manos.
4: Bueno, pues detalle bonito del Ayuntamiento de Santa Cruz de Tenerife y de toda la corporación, que le hace entrega de este recuerdo de... No solamente de su visita a Canarias, sino también de su visita a Santa Cruz de Tenerife.
6: Lo que no sé yo es qué va a hacer el Papa con tanto regalo que ha recibido, ¿eh?
3: Con tanto regalo, sí, se va para el Vaticano.
2: El Vaticano es grande, ¿eh?
3: Sí, tiene mucho espacio. El Vaticano es grande. Ahora le está entregando esa réplica de un cayuco que venía del Colegio Hispano-Inglés, que lo entregan los niños y niñas de ese colegio en representación de toda la infancia del municipio de Santa Cruz de Tenerife. Y ahora el Papa está saludando a toda la corporación municipal, concejales, y despidiéndose del alcalde José Manuel Bermúdez.
5: Bueno, después de esa foto también...
3: Y se va directo
5: también,
3: para el Papamóvil.
2: Claro. Que aquí le están esperando 40.000 personas, es decir que
3: ha sido pronto, una parada breve, ha sido una parada breve, pero muy emocionante para la ciudad.
5: Bueno, vimos que intercambiaba unas palabras el alcalde con el Papa, entendemos que no se ha escuchado, no sabemos lo que le ha dicho, pero sí ha estado un ratito hablando con él.
6: La verdad es que tiene paciencia el Papa, porque hay que ver.
3: Sí, ahora. continúa su ruta, ahora bajará por todas las calles de Santa Cruz hasta llegar a esa avenida marítima para llegar al auditorio,
6: sí,
3: ese
6: ya,
3: último punto del
6: calle,
3: recorrido. Ahora ya Pilar, a saludar a...
6: Avenida Marítima, Cabildo y Bravo Murillo y hasta aquí, ¿no?
2: Y hasta aquí. Será el siguiente punto, pues pasará donde estará nuestra compañera Elena, donde estará también...
6: Elena Falcón.
2: Sí, Elena Falcón. Que en un ratito pues pasará también delante de donde está ella y volveremos a conectar con ella.
6: No sé si está por ahí, Elena Falcón, a ver cómo
5: estamos,
6: se respira ese nerviosismo.
5: Estamos aquí. ¿Me escuchan, compañeros?
6: Sí, perfectamente, sí. Perfectamente. Digo, Elena, ¿qué tal? ¿Sensaciones ahí en ese punto?
5: Bueno, pues todavía hay espacios que pueden ser cubiertos por más personas que lleguen aquí. Es el ánimo totalmente diferente al que estaban ustedes describiendo a esa altura de la Salle, porque aún aquí... Bueno, pues se espera la llegada del Papa. Nos preguntan muchos al vernos con el micrófono si tenemos información de por dónde va, pero les pedimos un poco de paciencia debido a que se ha retrasado, ¿no?, el programa que tenía previsto el Santo Pontífice. Igualmente están pues con mucha ilusión e incluso vemos aquí un pequeño grupo de trabajadores de la limpieza, de Hacienda, que han pedido permiso para poder bajar, ¿no?
6: Explosión de júbilo, Elena, aquí en el muelle.
5: Están aquí. Emocionado, ¿no?
7: Sí, emocionado, porque esto es histórico.
5: ¿Han dado permiso los jefes para que bajara?
7: Sí, señor, hombre, tiene que ser un poco humano.
5: ¿Por qué tiene ilusión por presenciar esto?
7: Sí, tengo ilusión porque esto es histórico, ya no lo vamos a volver a ver más.
5: ¿Luego no tendrán que recuperar el tiempo perdido aquí?
7: No, para nada.
5: Porque, entre otras cosas, los jefes también han bajado.
7: Claro.
5: A ver si podemos hablar con ellos en un momento. ¿Qué tal están? Hola. Seguimos hablando con el grupo que forma parte de este personal de limpieza de Hacienda. Están, bueno, pues con ganas, ¿no?, de que llegue el momento.
8: Claro que sí, contenta.
5: ¿Cómo ha sido la mañana hoy?
9: Tranquila, todo está bien y feliz y esperando.
5: ¿Quién es el que más manda de todos los que estamos viendo allí? La que manda aquí es ella, pero de los jefes que les han dado permiso, bueno, pues vamos a acercarnos hasta los jefes, gracias. Que han dado permiso a este personal de la limpieza de Hacienda. Ellos se encuentran un poco más rezagados aquí a la sombra, nos miran con cierta cara de susto, pero no es para tanto. ¿Qué tal? Muy buenos días.
6: Elena, queda poquito, bajando ya a la calle del Pilar, ¿eh?
5: Bajando ya a la calle del Pilar, se encuentra el Papa con ganas, me imagino, de verlo.
10: Bastante, estamos aquí desesperados para que llegue, para saludarlo.
5: ¿Se les va a acumular el trabajo?
10: No, lo tenemos al día.
5: Bueno, muchísimas gracias. Bueno, estos son algunos de los participantes.
6: Oye, bueno. estaba mirando yo, Mercedes, Eugenio, que el Papamóvil es una pick-up, un Isuzu, habilitado como
2: sí.
6: Papamóvil.
2: Sí,
6: que ya sabemos además que en Canarias es un coche muy, muy utilizado.
2: Sí.
5: Y también en Gran Canaria vimos que llevaba un utilitario bastante normal, común, que incluso podemos alquilar. En cualquier concesionario podemos también encontrarlo.
6: A ver qué se hace después con ese coche, ¿no? Porque ese coche ya queda bendecido para siempre.
5: Papamóvil,
6: ¿no?
2: Vimos también, acabamos de ver una imagen también muy bonita, el reloj de flores, que es como un símbolo de la Santa Cruz de Tenerife en el García Sanabria, que por la ocasión también estaba como adornado con los colores del Vaticano, y veíamos esa imagen que también era espectacular, y mientras pues es enorme la cantidad de gente que sigue, en este caso, al Papamóvil y al Papa, que va ahí saludando a la derecha y a la izquierda, porque en este caso no cabe nadie, tanto a un lado como a otro, y ya está muy cerquita.
6: Llegando a San Francisco.
2: Sí,
6: ya.
2: Sí, está muy cerquita de la Plaza de España, y nada, cuestión de, 10 minutos más, ya puede estar aquí a lo mejor, un poquito más.
6: Sí, yo creo que sí, más o menos 10 minutitos.
2: 10 minutitos más.
6: Hombre, vemos que se para mucho. Sí. O sea, el
5: van
6: Papa
5: aminorando la marcha un poquito.
6: Sigue con ganas, de ser cariñoso con la gente de la isla de Tenerife.
2: Y esta imagen es impresionante, esta imagen aérea del lugar donde estamos es impresionante, porque se ve ahí, se puede medir casi, ¿no?, la cantidad de gente que hay en este recinto, y es impresionante.
6: Además, desde que empezaron a proyectar en las pantallas del recinto portuario las imágenes en directo de cómo avanza el Papa Móvil, todo el mundo está de pie. O sea, aquí en el recinto portuario, pues si son 39.000 sillas, suponemos que pueden ser más de 39.000 personas, todo el mundo de pie, ¿eh?
2: Sí.
5: Sí, cómo impacta, ¿verdad?, ver a un papa recorriendo unas calles que conocemos tanto, ¿no? Nombrabas el reloj de flores y te parece increíble. Parecen imágenes que son, sacadas de un archivo o algo, ¿no?
2: Sí, sí, tienes razón. Tienes
5: es
2: razón.
5: Una sensación extraña.
6: Sí, con el tiempo creo que lo integraremos, pero como apuntas, no nos parece verdad, ¿no?, que esté paseando por esas calles en las que habitualmente pues.
2: Mira, por ahí se desayuné yo esta mañana, cerquita de ahí. Tengo el papá ahora, desayuné esta mañana yo, ¿eh? Así que justo ahí ya estamos llegando a la Plaza España, ¿no?
6: Sí,
2: estamos
6: llegando a la Plaza punto de llegar a la Plaza España.
2: Y justo va a pasar delante de la sede de la Radio Canaria en Santa Cruz de Tenerife.
6: ¿Dónde está Elena Falcón?
2: ¿Dónde está Elena Falcón? Que así que, Elena, no sé, ya sí ya estarás viendo un poquito así de lejos pues, ya al Papa.
11: O al menos escuchando los gritos. Intuyéndolo, porque efectivamente vemos los motoristas y los coches de la policía acercarse hasta aquí, mientras algunos dicen ya viene, ¿no? Ya viene.
12: Está llegando ya.
11: Bueno, son muchos los que se acaban de poner algo nerviosos porque llevaban aquí esperando el tiempo. Algunos de los que no estaban todavía colocados evitando el sol se acercan hasta las vallas para poder hacer la fotografía a la vez que pasan los motoristas y, como decimos, el coche de la policía local, también la Guardia Civil.
6: En el Cabildo de Tenerife,
11: de los diferentes miembros de esta comitiva. ¿Qué tal? ¿Se le ve? ¿Lo ve por aquí? ¿Ve por aquí ya al Papa?
13: Sí. Sí, con el Zoom sí.
11: Con el Zoom se ve. También están los compañeros gráficos tomando la imagen y ya podemos escuchar algunos aplausos.
2: Está nada, a 50 Papa metros de la, repito, de la sede de la Radio Canaria en Santa Cruz de Tenerife, ¿eh?
11: Sí, el Papa ha pasado por aquí, le ha saludado.
14: Sí, a mí directamente, la verdad, una emoción impresionante.
11: Sí. Tiene un cartel donde, ¿qué es lo que lee?
14: Es el cuponazo que ha sacado la 11 hoy, extraordinario, por la visita de su santidad, lo máximo.
11: Enhorabuena por ese saludo y esa emoción.
14: Gracias.
11: Ahora esta persona que asistía y ya rápidamente se diluye, compañero, la gente aquí que estaba congregada para ver pasar el Papa, que ha sido muy, muy rápido, muy rápido.
2: Claro.
6: Está en la Avenida Marítima, camino de este recinto portuario, está muy cerquita ya el Papa, todo el mundo se ha girado hacia la Avenida Marítima, ya no están mirando las pantallas del recinto, sino están mirando hacia la Avenida Marítima porque saben que va a aparecer nada por ahí.
5: Todo el mundo se ha girado, qué emocionante.
2: Lucía emocionada también, ¿no, Lucía, viendo estas
15: imágenes? También,
2: ¿no?
15: Sí, mucho, ¿verdad? Es imposible no emocionarse, y la verdad es que lo que pensaba yo en este momento es lo que hay detrás de la organización de un acto y lo difícil que es extraerse de todo lo que estamos viendo en este momento para llegar al objetivo de este acto que se va a celebrar hoy aquí, la visita de su santidad.
5: Bueno, escuchamos el júbilo, Lucía, a ver si nuestro compañero Jorge nos da ese sonido ambiente. Bueno, Mónica Bolaño nos da ese sonido ambiente de la llegada del Papa. Mónica.
16: Pues sí, aquí se nota la emoción, ya se ha puesto todo el mundo en pie, y eso que han dicho que nos sentáramos, ¿no?, para que permitamos que se pueda ver, que puedan ver las personas que están en otras filas, ¿no?, en filas más atrás de nosotros. Yo estoy en primera fila, es decir.
6: Sonido de chácaras para recibir al Papa.
16: Y de tambores. Sí, y la gente, pues, con palmas. Ya las caras han cambiado sensiblemente. Las caras antes eran de cansancio y calor, ahora son caras de Dios mío, llega el Papa ya a este recinto después de tanta espera, algo que se vive con mucha emoción. Yo estoy viendo incluso desde donde estoy en la valla apoyada, veo a un bebé, no, a dos. Vaya, están preparados, se intuye que están preparados para que reciban la bendición del Santo Padre. Están en una valla enfrente de mí, no me puedo acercar a ellos, pero están como preparados porque, bueno, pues...
5: A ver si tienen esa posibilidad.
6: ¿Qué dice la gente, Mónica? ¿Qué dice la gente?
16: La gente, bueno, señora, que además tengo a mi ayudanta, ¿cómo se llama usted, por favor?
17: Carmencita.
16: Carmencita, ya llega el Papa, después de tanto calor, de tanta espera, ya...
17: Es bueno, estoy en esperar por ello.
16: Bueno, usted ha esperado entretenida, que me ha ayudado en muchas cosas. Muchas gracias, ha sido muy amable, de verdad.
17: Gracias a ustedes.
16: La espera desde tempranito, ¿verdad? Aquí.
17: En las 7:30 estamos aquí.
16: Bueno, con emoción es lo que espera.
17: La primera vez que vamos a ver un papa.
16: La primera... a veces también uno lo piensa que igual pues tardaremos mucho en volver a ver a otra. Espero que no. Oye, espero que no, ¿por qué no?
17: Esperemos que no sea tantos años. Pero bueno, yo creo que ya yo con este es suficiente.
2: Enseguida volvemos contigo, Mónica, porque claro, evidentemente ya está aquí, ya está llegando, se nota en el ambiente, la gente toda.
6: Sonido este de los tambores, las chácaras y los bucios, que suena a canario, pone todavía más los pelos de punta.
2: Está entrando ya en las instalaciones del puerto, el Papa ha llegado muy cerquita del auditorio, está dando ahí la vuelta para ya encarar esa recta que le va a traer hasta este punto donde estamos y donde todo el mundo ya esperando que entre en este recinto, que es impresionante, vuelvo a repetir, la imagen que aquí le va a esperar.
5: Y el Papa que sigue saludando a la gente que está fuera, que no puede estar aquí dentro para ver cómo llega, pero que sí tienen esa posibilidad de verlo en las calles de Santa Cruz de Tenerife, y entra ya...
2: Justo en el control, ¿no? Donde se suele entrar. mira el aplauso. Ya lo están viendo por aquí.
5: Ya la gente gritando, de pie, aplaudiendo.
2: Es impresionante la imagen, la gente gritando porque ya lo percibe, lo ve cerca, ya no están mirando las pantallas, ya están mirando el directo porque está aquí ya el Papa León XIV llegando a este puerto de Santa Cruz de Tenerife en esta jornada de viernes, pues marcada por la historia, desde luego.
6: Hay que ver la cantidad de gente que hay aquí en el recinto y la cantidad de gente que está afuera saludándolo a los dos lados de las calles, incluso en la parte del recinto portuario.
2: Aquí tengo la duda, no sé si por dónde va a entrar el Papa. Estamos justo aquí nosotros delante del altar, no sabemos si va a entrar por nuestra derecha, si va a entrar por nuestra izquierda.
6: Lo que sí sabemos es que en la esquina derecha, mirando de frente del altar, están todos los cámaras preparados para el momento de llegada, con lo cual entiendo que pasará por ahí cerquita.
5: Y hay que tener en cuenta que nosotros lo vamos a ver...
6: Y todo el mundo deseando que pase por donde está su posición, ¿no?
5: Claro, sí. Todos queremos verlo lo más cerca posible.
2: Yo con el permiso de ustedes me voy a levantar, ¿eh? Porque yo solo quiero ver de pie.
5: Levántate,
2: porque es impresionante la imagen que estamos viendo, ¿eh?
5: Sí, impresionante. Además que aquí lo vamos a ver unos segundos antes que en la pantalla, porque estamos viviéndolo en vivo y en directo, como se suele decir.
6: Empieza a sonar el himno aquí por el coro, que ya saben ustedes que es un coro, es profeso para este acto, la coral... Novae Vocal Ensemble, miembros de la Coral del Casino de Tenerife, dirigida por Rosana Smun, las voces del Orfeón de la Paz de la Laguna, dirigida también por Juan Felipe Rodríguez y varios miembros de coros parroquiales de la diócesis, además también el organista Juan Luis Bardón, la banda insular de la Federación Tinerfeña de Bandas de Música, cuyo director es Mauro Fariña. Así suena el himno en directo en el recinto portuario.

0: portuario, vemos el coche móvil.
1: Sí, lo vemos entrar, por nuestra izquierda, ahí está, entrando el Papa en esta multitud de personas que le están aquí acompañando. Es impresionante, la verdad,
2: Bueno, ese Papa móvil que se está ya aproximando a donde estamos precisamente nosotros. Vemos a la gente de pie saludando aquí en el muelle de Santa Cruz de Tenerife.
0: Detalle bonito este también, de que vaya a circular por esos pasillos anchos del recinto portuario para acercarse a todos los asistentes, para tenerlos cerquita. Mónica, con nervios también, ¿no?
3: Pues sí, no te lo puedes ni imaginar. Es que se nota mucho la emoción, la gente está cantando, preparado, con el corazón encogido, porque saben que va a pasar por aquí. Además, está claro con la cantidad de seguridad que hay enfrente de esta valla, alrededor de esta valla. Y se nota.
1: Lo tenemos aquí cerquita, Miren a nuestra
0: va a pasar
1: izquierda.
0: Por delante.
1: Tenemos el Papa aquí muy cerquita, qué emoción. El Papa León XIV, que está a punto de entrar, de llegar al escenario, y lo vamos a ver muy cerca. Está en momento histórico. Esos aplausos, esa canción, ese himno de fondo, es impresionante. Ahí ven cómo tuerce a la derecha el Papa, y ya está a nada, a 100 metros de llegar al altar principal.
0: Como decías, Mercedes, parece que no es verdad, ¿no?
3: Sí,
0: que no estamos
3: creerlo.
0: Viviendo este
3: ya llega,
0: momento.
3: Va a pasar por aquí.
0: A ver, Mónica,
3: por
0: adelante.
3: Por delante nuestra. Lo estamos viendo, santidad, su bendición.
1: Santidad, su bendición, dice Mónica.
2: Qué bonita imagen, qué bonita imagen.
0: Bueno, está pasando justo por delante del altar en estos momentos, todo el mundo de pie, todo el mundo con los brazos en alto y al mismo tiempo cantando este himno que, como bien apuntabas, Mercedes, todo el mundo se sabe ya.
2: El saludo. Y esas banderas canarias también ondeando de la gente que quieren también recordar que estamos en Canarias con esa bandera.
1: Y el Papa saludando a su derecha, a su izquierda, a gente que no para, ¿no? De gritar santidad, santidad, y ese himno que suena de fondo, que desde luego es todo lo que rodea este acto. Es emocionante, la
2: Oye,
1: verdad.
2: Qué emocionante vivirlo en directo, de verlo en persona, cómo emociona.
0: Apoteósica la entrada con el himno, y vuelven a sonar las chácaras, los tambores.
2: Qué imagen para el recuerdo.
0: Al mismo tiempo tarareando el himno oficial de la visita del Papa. Y vemos cómo va a recorrer todo el recinto portuario, porque entraba por la izquierda y ahora se va a desplazar hasta la derecha para que los oyentes se sitúen acercándose al auditorio.
1: Me van a permitir que diga, pero que creo que el Papa debe estar alucinando, ¿no? Porque está viendo tanta gente, ¿no? Es que es impresionante. Debe sentirse, bueno, no sé cómo se debe sentir, porque esa experiencia solo la conoce él, solo la sabe él, pero debe ser una experiencia hermosísima, ¿no?
0: Eso sí, de tanto saludar, este hombre va a necesitar una semana de descanso, ¿eh?
2: Sí.
0: Porque
2: sí, los hombros le van a doler un poquito, ¿eh? Sí. Levantar el brazo en tantas ocasiones, pero bueno, seguro que lo lleva
0: bien.
2: Pero
0: no para, ¿eh? No para, para un lado y al otro, sí, un lado y al otro, ¿eh? No para.
1: Es un recorrido que ha recorrido, además, está recorriendo, para ser más exactos, todo este recinto. Desde el comienzo hasta el final, es decir, que todos los que aquí están lo pueden ver más o menos cerca, porque está haciendo un recorrido por todo el recinto. Ya ha llegado al otro extremo y ahora entendemos que va a volver al centro, donde pues ya le espera, pues, para que comience esta última celebración antes de, qué pena, irse de Canarias e irse de España.
0: Bueno, entendemos que durante toda la mañana se ha sido muy estricto para mantener el orden, y ahora vemos por qué, porque si no, el Papa no podría estar pasando ahora mismo por todas estas calles que se han creado para que llegue lo más cerca posible.
1: Desde luego.
2: Bueno, y puede ser que pase incluso por aquí delante, donde estamos todos.
1: No sé, estaba mirando, pero creo que hay una valla allí que lo impide.
2: Todos los
1: me
2: compañeros
1: parece.
2: De prensa, más de 1,000 periodistas que están en Canarias también acreditados para contarle al mundo cómo el Papa León XIV está en Canarias todavía antes de irse a Roma, en ese último punto antes de regresar a Roma y luego a la Ciudad del Vaticano, donde reside.
1: Ahora, ahí viene, así no, le perdí la pista, no, pero viene por aquí.
2: Tú eres alto, Eugenio,
1: viene por nuestra derecha, en medio de esa multitud de personas que todavía le siguen aplaudiendo, aclamando. Ha parado la música ahora y se escucha, pues, esos cantos.
4: ¡Viva!
1: ¡Wow! ¡Viva!
2: ¡Viva! ¡Qué susto nos ha dado
1: Papa
2: todo!
1: León XIV.
4: Todos a una sola voz, con alegría, con el corazón lleno de amor,
2: la bienvenida que le estamos dando aquí en el Muelle de Santa Cruz de Tenerife.
4: Grupos pastorales.
1: Mira qué cerquita lo tenemos aquí a nuestra derecha. Mira qué cerquita, bueno, lo tenemos aquí el Papa Móvil. Y el Papa, ya está aquí el Papa León XIV.
0: Todo el mundo en pie, todo el mundo emocionado, con las manos en alto, la mayoría intentando inmortalizar este momento con sus móviles en las manos, haciéndole la fotografía al Papa León XIV, que ya está en el Muelle de Santa Cruz después de tantas horas de espera, después de una mañana intensa de calor. El Papa ha llegado, eso sí, con retraso, pero es que no ha perdido ocasión de estar cerca de la gente y eso al final se traduce en minutos de retraso.
2: Pero cómo se nos olvidó ya todo, ¿verdad, sí. Mayer, Eugenio? Toda esa espera ya nadie se acuerda de ella.
1: No.
2: Y esos vivas que le están ahora cantando, ¿no? Sí. Aquí en Santa Cruz de Tenerife.
0: Vemos como el Papa Móvil ya está... recorriendo la parte detrás del escenario y de la zona donde está el coro. Los miembros del coro también saludando al Papa, se han girado hacia atrás para saludar al Papa y se dirige el Papa a la sacristía, que esta mañana tuve la oportunidad de estar allí.
2: ¿Y cómo es?
0: Y es una sacristía que la verdad que está muy cuidada, ¿eh? Se ha cuidado todos los detalles y con una imagen también de la Virgen.
1: Mira, lo vemos justo y detrás del escenario ahora mismo.
2: Sigue saludando el Papa a todo el mundo que está aquí con
0: nosotros. Toca al Papa prepararse ahora para la Santa Misa, revestirse con la casulla de color blanco en este día del Sagrado Corazón de Jesús, que va a ser historia para la isla de Tenerife y para Canarias, el cierre de esta visita de León XIV a España, aquí en Santa Cruz de Tenerife, en el Muelle de Santa Cruz de Tenerife, con la presencia de las dos imágenes más veneradas en esta isla y también en parte del extranjero, el Cristo de la Laguna y también la Virgen de Candelaria. Y además con la Virgen de Candelaria, con un manto que recuerda y una ropa que recuerda a la bandera de Canarias.
2: Efectivamente, me imagino Pedro Armas, que es teólogo, que nos acompaña desde los estudios. Pedro, recordando lo que usted vivió ayer también en esta jornada, qué emoción cuando entra el Papa, ¿eh?
5: Sí, la verdad es que es un momento muy emotivo que se queda grabado en el corazón y en la memoria de uno, ¿no? Ver el estadio ayer, por ejemplo, y hoy y ahora en el puerto de Santa Cruz, como el cariño que expresa la gente, la alegría que expresa por la presencia del Papa entre nosotros, ¿no? Y también, como está comentando, pues la presencia del Cristo de la Laguna o de la Virgen de Candelaria, o ayer el Cristo de Telde y la Virgen del Pino, que son muy significativos para todos nosotros los canarios.
1: Lucía, también, ¿no? Muy emocionada ver al Papa muy cerquita de nosotros, ¿no?
6: Por supuesto, muy emocionada, y ahora es cuando viene a mi cabeza cuál es el mensaje, cuál es el objetivo que nos reúne a todos aquí con el Papa. El mensaje que trae a Canarias es el del acercamiento a los migrantes, a los que están sufriendo un trato que posiblemente no es el que se le debe dar a los seres humanos. Ese es el mensaje que trae el Papa a Canarias.
0: Un mensaje, además, Lucía, universal, ¿no? Porque vemos cómo en distintas partes del mundo pues está ocurriendo esto, que la gente tiene que salir de sus países por motivos de guerra, de hambre, de cambio climático, con lo cual, qué orgullo, ¿no?, que sea Canarias el lugar elegido por este Papa para lanzar ese mensaje a todo el planeta.
6: Un verdadero orgullo, y realmente, afortunadamente, hemos conseguido que alce la voz alguien con toda la autoridad del mundo.
2: Pedro, ahora mismo el Papa debe estarse preparando, usted que conoce bien toda esa ceremonia, ese ritual previo antes de que comience la misa, ¿qué es lo que puede estar ocurriendo en este momento?
5: Sí, estarán preparándose ahí en la sacristía, como acaban de decir ustedes, y vamos a celebrar esta Eucaristía o misa también, como se le conoce normalmente, ¿no? Esta celebración va a tener como cuatro momentos que son muy importantes destacarlos para vivirlos más intensamente. Al principio hay una parte que le llamamos ritos iniciales, que es el canto de entrada, la procesión, el acto penitencial, el gloria, etcétera, que intentan ayudar a que las personas que van a participar en la celebración pues se preparen de una manera personal para este encuentro con Dios. Que tome la gente conciencia de que no se viene a un acto social, sino que viene a una celebración que nos va a ayudar al encuentro con Dios, intenta también al principio de estos momentos motivar a que la gente participe en la celebración, que está en una asamblea, que todos participamos en la celebración de la Eucaristía, y una celebración que debe conectar con la vida. Después tendremos un segundo momento que es lo que llamamos la liturgia de la palabra. Es el momento en que se anuncia, se proclama la palabra de Dios, y debemos tomar conciencia que en ese momento Dios habla a cada uno de nosotros. Dios tiene un mensaje a través de esa palabra para cada persona que la escuche. Y lo importante, cuando alguien nos habla, es importante también pues darnos cuenta de que tenemos que responder, decir ante esa palabra, ¿qué le digo yo al Señor? ¿La acepto, la rechazo, me comprometo, no me comprometo? Una postura de cada uno, ¿no? Terminada la liturgia de la palabra, pues empieza la liturgia de la Eucaristía, que es cuando empieza la preparación de las ofrendas, lo que llamamos la plegaria eucarística, la consagración, etc. Y después la última parte de la Eucaristía es lo que conocemos como rito final, el momento final, ¿no? En que se intenta ayudar a las personas a que todo lo que allí se ha vivido en la celebración lo llevemos a la vida, que no sea una cosa que cuando termina la misa decimos adiós muy buena, sino que se vaya en nuestro corazón, en nuestro recuerdo, en nuestra memoria, lo que allí hemos vivido, lo que allí hemos aprendido, lo que allí hemos celebrado, para llevarlo después a nuestra vida diaria y a la vida concreta de cada uno. Estos son los cuatro momentos que tiene cualquier celebración de la Eucaristía o celebración de la misa, y que vamos a tener hoy el privilegio de disfrutarlo en una celebración presidida por el Papa, ¿no? A mí me gustaría destacar una frase que he escuchado mucho estos días también, ¿no? Bendito el que viene en el nombre del Señor. El Papa, el vicario de Cristo en la tierra, el obispo de Roma, el sucesor de San Pedro en la dirección de la iglesia, etcétera, viene, pero viene a traernos un mensaje de parte de Jesús, de parte del Padre Dios. Y lo vemos a él entusiasmado con esa tarea, con esa misión que tiene, que es lo que está intentando llevar a la práctica.
1: Mónica, antes de que comience la celebración, me imagino que ya la gente ya, digamos que un poquito más reflexiva, porque va a comenzar la celebración, están más tranquilos, más tranquilas, ¿no? Y esperando a que comience esta celebración, ¿no?
3: Efectivamente, ya el semblante de, después de la emoción, de lágrimas, de tener el corazón encogido cuando el Santo Padre pasaba por delante de las personas que estamos concretamente en esta zona, estoy en la zona C2, ahora el semblante ha cambiado. Yo creo que todo el mundo está esperando a escuchar a que el Papa oficie la Santa Misa, sus palabras, y realmente lo que nos pueda dejar con sus palabras, porque no solamente su presencia es lo que tendrá que transmitir ahora, y lo que seguro nos quedará para siempre en nuestros corazones y en nuestra mente. Carmencita, hemos visto al Papa, lo hemos visto al lado.
7: Dime.
3: Hemos visto al Papa, lo hemos tenido al lado, ¿eh?
7: Sí, es una alegría muy grande.
3: Y ahora esperando que empiece la misa con recogimiento de otra manera, ¿verdad?
7: Esto sí, claro, ya es completamente distinto.
3: ¿Espera un mensaje? ¿Espera que las palabras reconforten y que además que las palabras nos llenen?
7: A todos nosotros. Eso es lo que esperamos, vamos a ver.
3: Muchas gracias, bueno, Carmencita.
1: Eso espera Carmencita, Mónica, y espera pues las casi 40.000 personas que se encuentran aquí en este recinto. Apenas unos minutos más para que comience la celebración.
8: Sí, en un momentito va a empezar. Antes vamos a conectar con nuestra compañera Elena, que sigue fuera del recinto del muelle de Santa Cruz de Tenerife. Elena, ¿qué está pasando ahí fuera? ¿La gente se ha ido, se ha quedado?
9: Bueno, hay algunas personas que efectivamente se han marchado tras el paso del Papa, muy contentas, ¿no?, muy ilusionadas por haber vivido ese momento, pero otras muchas ha permanecido aquí. Yo creo que podemos hablar de dos actos diferentes, el que se está desarrollando ahí dentro del recinto y el que permanece aquí fuera con las personas pacientemente aguardadas, aguardando, apoyadas en las vallas, algunos bajo paraguas, protegiéndose del sol, pero dispuestos a permanecer el tiempo que se prolongue esta celebración. Vamos a ver si es el caso, por ejemplo, de estas personas jóvenes. Hola, ¿qué tal? ¿Ustedes van a seguir el acto?
10: Sí, de momento lo seguiremos por aquí.
9: ¿Cómo lo llevan por las altas temperaturas, el calor que está haciendo?
10: Pues...
11: en este momento bien, sí.
9: ¿Vieron pasar al Papa, por supuesto?
11: Sí, por la Salle, por la calle La Salle.
9: ¿Desde La Salle han bajado hasta aquí? Sí. Casi tan rápido como él en el Papa Móvil.
11: Y más rápido incluso.
10: Incluso en alguna calle más, pero no...
0: Yo creo que también se buscó eso, ¿no? Que no solamente pudieran presenciar la Santa Misa los asistentes al recinto portuario, sino también los que estuvieran en los exteriores. Comienza la procesión de entrada, están llegando en estos momentos todos los diáconos, sacerdotes y también obispos. Vemos también las mitras de los obispos y cardenales que van a participar. Me decían antes que había en torno a 220 sacerdotes, 50 obispos, dos cardenales, el obispo de Mauritania, pero que además a esto hay que sumar la comitiva que venía con el Papa, con lo cual veremos un altar repleto de obispos y también de cardenales que van a participar en esta importante celebración que comienza en estos momentos.
5: Si esta procesión de entrada pues significa eso, recordando que en la vida somos peregrinos, que estamos de paso, que vamos caminando siempre hacia el Señor, hacia una plenitud de vida que se nos ofrece. Y estamos escuchando la canción del coro, que nos está ayudando también con esta canción de tipo religiosa, que nos despierta nuestro espíritu, despierta nuestros corazones, nos pone en una actitud de escucha y una actitud de celebración.
1: Bueno, es el momento más solemne, sin duda, desde luego. A partir de ahora es el momento de solemnidad que requiere esta celebración, la última, como decíamos, del Papa León XIV en Canarias y también, por ende, en España, y presidiendo, como decíamos al principio, la Virgen de Candelaria, que también está en el altar, la patrona de Canarias, la Virgen de Candelaria, que también está en ese altar, y continúa la procesión hasta, entendemos que será el Papa el último en subir al escenario, al altar. Para esta ocasión, y mientras pues mirando aquí en el puerto, digamos que hay un silencio muy respetuoso, un silencio también, si me permiten, reflexivo y muy pendientes, con esa música de fondo del coro, esperando a que comience ya esta celebración.
2: Ese coro que está cantando en directo y que nos pone los pelos de punta, de verdad, por esa ambientación y también, Pedro, con ese recogimiento. Ahora ya empieza todo el mundo a ponerse en pie.
5: Sí, ya estamos en plena celebración. Esto es parte de la celebración, como decía antes, pues estos ritos iniciales que nos van preparando, nos van ayudando a que nuestro espíritu pues se prepare para participar y que no se quede en un espectáculo que venimos a ver, sino que una celebración en la que todos participamos.
2: Bueno, rompen a aplaudir también las personas que están aquí, Lucía, porque estamos pendientes ya. Mira, porque llega ya el
10: ya Papa. Ya llega su santidad, efectivamente.
1: Un momento muy solemne este,
10: Lucía. Es un momento absolutamente solemne, emocionante. Y bueno, y estar aquí en este lugar, tengamos en cuenta que estamos en la explanada del puerto, el lugar de entrada a esta isla, con un sentido simbólico muy importante, muy importante. Y aquí pues esta tierra está dando muestras de que es una tierra acogedora, que es una tierra abierta al mundo, y es un territorio capaz de acoger un acontecimiento con orden, con seguridad y con alegría.
1: Pedro, en este momento, ¿nos puedes contar sí. lo que estamos viendo? ¿No?
5: Estamos en el momento, al principio de la celebración, pues este momento en que se ofrece, el Papa tiene en sus manos el incensario, y está pues expresando pues la adoración, expresando que igual que el humo se eleva hacia arriba, hacia el cielo, pues que también nuestros corazones se vayan preparando para mirar a lo alto, como dice también el himno, ¿no? Alzar la mirada, alza la mirada. Yo creo que estamos acostumbrados pues a participar en la celebración de la misa, precedida por el sacerdote, precedida a lo mejor por algún obispo, pero tenemos la oportunidad esta vez de una celebración de la Eucaristía presidido por el Papa, el sucesor de Pedro. Saben que los obispos pues son los sucesores de los apóstoles en estos momentos, y el Papa, sucesor concretamente de la figura y de la misión que Jesús le encargó a Pedro.
0: Comienza la celebración eucarística.

El Señor Jesús, que nos invita a la mesa de la palabra de Eucaristía, nos llama ahora a la conversión. Reconozcamos, pues, que somos pecadores e invoquemos con esperanza la misericordia de Dios. Yo confieso ante Dios Todopoderoso y ante ustedes, hermanos, que he pecado mucho de pensamiento, palabra, obra y omisión, por mi gran culpa. Por eso ruego a Santa María, siempre Virgen, a los ángeles, a los santos, y a los hermanos que intercedan por mí ante Dios nuestro Señor. Dios Todopoderoso, tenga misericordia de nosotros, perdone nuestros pecados y nos lleve la vida eterna. Amén.

Terminado el canto del Kyrie Eleison, el que pedíamos la misericordia del Señor, comienza el Gloria, un canto de aclamación, un canto de súplica, muy tradicional en la historia de la Iglesia. Se glorifica a Dios en el cielo y en la tierra, se desea paz a los hombres de buena voluntad, etc. Escuchemos con atención también este canto que está interpretando el coro que acompaña la celebración.

El canto comienza con una aclamación, una glorificación a Dios Padre, como Señor del cielo y de la tierra. Continúa con una aclamación a Dios Hijo, al que llama Señor Cordero de Dios, y concluye con una glorificación a Cristo, al Espíritu Santo.

0: Oremos. Dios Todopoderoso, concede a quienes, alegrándonos en el corazón de tu Hijo amado, recordamos los inmensos beneficios de su amor hacia nosotros, merecer recibir una agotable abundancia de gracia, de aquella fuente celestial de los dones, por nuestro Señor Jesucristo, tu Hijo, que vive y reina contigo en la unidad del Espíritu Santo y es Dios por los siglos de los siglos.
1: Amén. Con esta oración
2: comienza la liturgia de la palabra, Pedro. Sí, sí, perdón.
1: Digo que con esta oración que ha hecho el Papa termina la primera parte, los ritos introductorios, y ahora entramos en la celebración, la liturgia de la palabra. Cuando un creyente va a la celebración de la misa, a la celebración de la Eucaristía, tiene dos mesas en las que alimenta su fe. La mesa de la palabra, escucha a Dios que le habla e intenta responderle, y la mesa de la Eucaristía. Vamos a escuchar con atención, pues, la proclamación.
3: A Marco,
1: de la
3: lectura joven Herreño. Del libro del Deuteronomio. Moisés habló al pueblo diciendo: tú eres un pueblo santo para el Señor tu Dios. El Señor tu Dios te eligió para que seas entre todos los pueblos de la tierra el de su propiedad. Si el Señor se enamoró de vosotros y os eligió, no fue por ser vosotros más numerosos que los demás, pues sois el pueblo más pequeño, sino que por puro amor a vosotros y por mantener el juramento que había hecho vuestros padres, os sacó el Señor de Egipto con mano fuerte y os rescató de la casa de esclavitud, del poder del faraón, rey de Egipto. Reconoce, pues, que el Señor tu Dios es Dios. Él es el Dios fiel que mantiene su alianza y su favor con los que lo aman y observan sus preceptos por mil generaciones. Pero castiga en su propia persona a quien lo odia, acabando con él. No seas esperar a quien lo odia. Lo castiga en su propia persona. Observa, pues, el precepto, los mandatos y decretos que te mando hoy que cumplas. Palabra de Dios.
2: Lectura que ha realizado, como decía, el joven Herreño Marcos, de la parroquia Nuestra Señora de la Candelaria en Frontera. Esa iglesia que es peculiar porque tiene el campanario exento, está sobre la montaña de Juapira.
1: Respondemos a esta primera lectura, primera parte de la palabra que hemos escuchado con el salmo responsorial. La misericordia del Señor dura por siempre para aquellos que lo temen.

0: Terminado el salmo, viene la segunda lectura.
1: Decía Pedro que maravillosamente interpretado por Inés Mesa Díaz,
2: lectura del de la primera coro carta Epifanía
1: de la Parroquia Nuestra Señora de la Concepción de la Laguna.
2: Queridos hermanos, amémonos unos a otros, ya que el amor es de Dios, y todo el que ama ha nacido de Dios y conoce a Dios. Quien no ama no ha conocido a Dios, porque Dios es amor. En esto se manifestó el amor que Dios nos tiene, en que Dios envió al mundo a su unigénito, para que vivamos por medio de él. En esto consiste el amor, no en que nosotros hayamos amado a Dios, sino en que él nos amó y nos envió a su Hijo como víctima de propiciación por nuestros pecados. Queridos hermanos, si Dios nos amó de esta manera, también nosotros debemos amarnos unos a otros. A Dios nadie lo ha visto nunca. Si nos amamos unos a otros, Dios permanece en nosotros y su amor ha llegado en nosotros a su plenitud. En esto conocemos que permanecemos en él, y él en nosotros, en que nos ha dado su Espíritu. Y nosotros hemos visto y damos testimonio de que el Padre envió a su Hijo para ser Salvador del mundo. Quien confiese que Jesús es el Hijo de Dios, Dios permanece en él y él en Dios. Y nosotros hemos conocido el amor que Dios nos tiene y hemos creído en él. Dios es amor, y quien permanece en el amor permanece en Dios y Dios en él. Palabra de Dios.
1: Hemos escuchado esta segunda lectura en la voz de María José García Cabrera de La Palma, consagrada en el orden de las vírgenes, y ahora vamos a escuchar la proclamación del Evangelio cantado en la voz de Alejandro Abrante, diácono permanente de la diócesis.
0: Con la proclamación del Evangelio llega el momento culminante dentro de la liturgia de la palabra, en esta mesa de la palabra. Y es el momento culminante porque es Cristo mismo quien nos habla a través de su Evangelio. Y por eso, por la importancia que tiene, por ese momento culminante, vemos que la comunidad se pone de pie para escucharlo con atención y con respeto. La gente se persigna en el sentido de que es eso de preparar nuestro espíritu para escuchar esa palabra que penetra dentro de nosotros. Se canta el aleluya y también el sacerdote o el diácono que lo proclama hace la inserción del libro del evangeliario, el libro de los evangelios. Por eso es importante que con respeto también y con atención y con cariño escuchemos esta palabra que el Señor nos va a regalar ahora.

En aquel tiempo tomó la palabra Jesús y dijo: Te doy gracias, Padre, Señor del cielo y de la tierra, porque has escogido estas cosas a los sabios y entendidos, y se las has revelado a los pequeños. Sí, Padre, así te ha parecido bien.

A continuación, el diácono lleva el libro de los evangelios al Papa y el Papa con ese libro dará la bendición a todos los fieles.

0: A continuación viene el momento de la homilía, es decir, que ahora el Papa intentará explicar esa palabra de Dios que hemos escuchado, ese mensaje de Dios a nosotros, a los cristianos del siglo XXI, a los cristianos del año 2026. Expliquemos con atención.
1: Es una gracia encontrarnos en el día en que el corazón de Jesús se deja contemplar por nosotros como el corazón de la historia. Me alegra celebrar con ustedes la Eucaristía, dando gracias por la fe y la caridad de las que he recibido tantos testimonios en este viaje apostólico y que hacen también a este archipiélago tan conocido por su belleza y su acogida, un lugar donde el Señor resucitado nos precede y se manifiesta. Frente a nosotros, el mar evoca el infinito, y así lo hace también el cielo. Pero infinita es sobre todo el deseo que une el corazón de Dios a tantos corazones humanos, cuyas alegrías y esperanzas, tristezas y angustias encuentran eco en el corazón de la Iglesia. Ningún ser humano es una isla. La ubicación geográfica de esta diócesis y los desafíos pastorales que la comprometen atestiguan que hemos nacido para el encuentro y que no hay obstáculo, distancia, peligro o amenaza que pueda impedir a cada uno su viaje. Sea permaneciendo durante una vida entera en el mismo lugar, sea eligiendo o estando obligados a partir, nadie permanece nunca quieto. Este es el secreto del corazón, la llamada íntima al éxodo y al encuentro. Pero el corazón de Jesús nos revela cómo no perdernos en un dinamismo estéril. Dios envió al mundo a su unigénito para que vivamos por medio de él. Hay vida cuando se da vida. De otro modo, se gira en el vacío. En efecto, como recuerda el Concilio, el ser humano está llamado a la comunión con Dios y no puede encontrar su propia plenitud si no es en la entrega sincera de sí mismo. Su vocación más profunda es la de entrar en el movimiento trinitario del amor recibido y amor compartido. El Papa Francisco observaba: muchas personas experimentan un profundo desequilibrio que las mueve a hacer las cosas a toda velocidad para sentirse ocupadas, en una prisa constante que a su vez las lleva a atropellar todo lo que tienen a su alrededor. Esto tiene un impacto en el modo como se trata al ambiente. Son palabras que interpelan también la vocación turística de Tenerife, sea respecto al corazón del que decide pasar aquí un periodo de vacaciones, sea para el que vive y trabaja en la isla, en contacto con visitantes de tantos países del mundo. ¿Qué busca el corazón humano? ¿Cómo responder a su sed de manera no engañosa? ¿Qué importante es, especialmente para quien se deja orientar por el Evangelio, no reducir todo a comercio y beneficio? Quienes disfrutan más y viven mejor cada momento son los que dejan de picotear aquí y allá, buscando siempre lo que no tienen. Experimentan lo que es valorar cada persona y cada cosa. Aprenden a tomar contacto y saben gozar con lo más simple. Así son capaces de disminuir las necesidades insatisfechas y reducen el cansancio y la obsesión. Interpreten así, queridos hermanos y hermanas, su vocación a la acogida. El Evangelio hoy parece radicalizar este reto y nos recuerda la riqueza de los pobres, una paradoja que remite directamente a la vida de Jesús, a su verdad, al camino en el que continúa pidiéndonos que lo sigamos. En la página que hemos escuchado, bendice al Padre por esto. Es a los pequeños, que en el contexto significa a los mínimos, a los que nadie estima capaz de pensamiento y de palabra, a los que Dios se ha revelado a sí mismo. Los ha enriquecido de aquello que permanece escondido, a quienes están rodeados de admiración y de éxito. Con la exhortación apostólica, Dilexite, quise prestar atención a ese lugar privilegiado de los pobres en la revelación divina y en la misión de la Iglesia. Es un misterio que resuena de modo totalmente específico en estas islas, en el centro de rutas migratorias que lo hacen lugar de primera acogida de hermanos y hermanas cuyo viaje está generalmente expuesto a peligros y violencias inenarrables, frente a quien especula con la desesperación. Como cristianos, no solo podemos ofrecer un reflejo del Señor que dice: «Venid a mí, todos los que estáis cansados y agobiados, y yo os aliviaré». La gracia más grande es que nos dejemos evangelizar por aquellos a quienes socorremos, que reconozcamos la misteriosa sabiduría de Dios escrita en su misma carne. Crecidos en la extrema precariedad, aprendiendo a sobrevivir en medio de las condiciones más difíciles, confiando en Dios con la certeza de que nadie más los tome en serio, ayudándose mutuamente en los momentos más oscuros, los pobres han aprendido muchas cosas que conservan en el misterio de su corazón. Aquellos entre nosotros que no han experimentado situaciones similares y una vida vivida en el límite, seguramente tienen mucho que recibir de esa fuente de sabiduría que constituye la experiencia de los pobres. Solo comparando nuestras quejas con sus sufrimientos y privaciones, es posible recibir un reproche que nos invite a simplificar nuestra vida. El Señor, que reprende y corrige a los que ama, desea hacer sencilla y alegre nuestra vida. Queridos hermanos y hermanas, gracias por lo que son, gracias por lo que hacen, convirtiendo a esta isla en un lugar donde encontrar al corazón de Cristo en el rostro amigo y hospitalario de personas y comunidades fraternas. Nosotros hemos conocido el amor que Dios nos tiene y hemos creído en Él. Que esta confesión de fe, transmitida por la primera carta del apóstol Juan, resplandezca siempre en ustedes y les motive a la oración y a la acción. Presten atención a los adolescentes y a los jóvenes, a los ricos y a los pobres, a los residentes y a los huéspedes. Todos ellos necesitan ser conocidos con una mirada que ve más allá de las apariencias y reconoce la profundidad de sus corazones inquietos, que no pocas veces ya está orientado, quizás inconscientemente, hacia el reino de Dios y su justicia. Que se respire entre ustedes que Dios es amor, y quien permanece en el amor, permanece en Dios y Dios en él. Este es el corazón del Evangelio, el corazón de Cristo. Quien se sumerge en él ya no vive para sí mismo. Abran a todos este mar de amor. Es mi deseo y mi oración para ustedes y para todos aquellos que encuentren en su camino.

0: Pues un nuevo legado que deja León XIV con sus palabras, donde ha hecho además varios guiños con el archipiélago y particularmente la isla de Tenerife, ¿no? Porque se ha referido a la isla, ¿no? Ningún ser humano es una isla. Y hablaba también del turismo, ¿no? Decía también que la vocación turística de Tenerife, sea respecto al corazón del que decide pasar aquí un periodo de vacaciones, sea para que el que vive y trabaja en la isla en contacto con visitantes de tantos países del mundo. Y por último, pues aludía Pedro a la solemnidad del día de hoy, al Sagrado Corazón de Jesús.
1: Sí, la verdad es que ha sido un mensaje precioso este que nos ha transmitido el Papa, ¿no? Me encantó esa frase, ningún ser humano es una isla, estamos llamados todos al encuentro. La verdad que una serie de frases que hay que volver a escuchar otra vez despacio porque nos hace
2: creo en un solo cosas. Dios, Padre.
1: Continúa la celebración de la Eucaristía con la expresión de fe de los cristianos, que lo hacemos recitando el credo.
2: Creo en un solo Señor Jesucristo, Hijo único de Dios, nacido del Padre antes de todos los siglos. Dios de Dios, luz de luz, Dios verdadero de Dios verdadero, engendrado, no creado, de la misma naturaleza del Padre, por quien todo fue hecho, que por nosotros los hombres y por nuestra salvación bajó del cielo. Y por obra del Espíritu Santo, se encarnó de María la Virgen y se hizo hombre. Y por nuestra causa fue crucificado en tiempos de Poncio Pilato. Padeció y fue sepultado, y resucitó al tercer día, según las Escrituras. Y subió al cielo, y está sentado a la derecha del Padre. Y de nuevo vendrá con gloria para juzgar a vivos y muertos, y su reino no tendrá fin. Creo en el Espíritu Santo, Señor y Dador de vida, que procede del Padre y del Hijo, que con el Padre y el Hijo recibe una misma adoración y gloria, y que habló por los profetas. Creo en la Iglesia, que es una santa, católica y apostólica. Confieso que hay un solo bautismo para el perdón de los pecados. Espero la resurrección de los muertos y la vida del mundo futuro. Amén.
1: Después de expresar nuestra fe, presentamos la oración de los fieles.
2: A Dios Padre, que nos ha revelado su amor infinito en el corazón de su Hijo Jesucristo, y pedamos con fe por las necesidades de toda la humanidad.
1: Pediremos por la Iglesia universal, la Iglesia local, todas las necesidades, los problemas del mundo, las necesidades de nuestros hermanos más cercanos, etc.
3: Por el Papa León y todos los pastores, para que guíen al pueblo de Dios con los sentimientos del corazón de Cristo.

por los gobernantes de las naciones, para que, ejerciendo la justicia y la solidaridad, promuevan la paz y una vida digna.

por quienes viven el drama de las migraciones, la exclusión social, la enfermedad y la pobreza, para que encuentren consuelo en Cristo y apoyo en los hermanos.

por el don de las vocaciones al sacerdocio, para que surjan en la Iglesia hombres que sirvan a los hermanos con la caridad del buen pastor.

por las familias, para que vivan la alegría de transmitir la fe y el don de la acogida.

por esta asamblea eucarística, para que el Señor nos conceda un corazón compasivo, solícito con los más necesitados.

0: Escucha, Padre, las oraciones de tu iglesia, que celebre el amor inmenso de tu Hijo y concédenos lo que te pedimos en su nombre, por Jesucristo nuestro Señor.
1: Bueno, pues hemos escuchado estas peticiones en las voces de Pedro Carlos, miembro del Consejo Diocesano de Pastoral, de Hanna Isabel, migrante filipina, de Avivo, migrante africano católico de Guinea-Bissau y también perteneciente a la Fundación de Acogida Buen Samaritano, Antolín, laico, director del Colegio de La Salle de Santa Cruz de Tenerife, Tibisay, que es migrante venezolana, y también por último, Sor María Mercedes, presidenta de CONFER, de la Conferencia Española de Religiosos, diocesana y religiosa de las misioneras hijas de la Sagrada Familia de Nazaret. Como vemos, Pedro, hasta en la elección de los que hacen las peticiones se ha cuidado todo para que la participación sea muy variada.
2: Exactamente, distintos ambientes están representados ahí para que esté presente esa, pues, las distintas situaciones que nos podemos encontrar en la vida, ¿no? Y con esta oración de los fieles precisamente termina la segunda parte, la liturgia de la palabra, y comienza ahora la tercera parte de la celebración, que es lo que llamamos la liturgia eucarística, llamada también la mesa de la Eucaristía. Estamos en el momento de la presentación de las ofrendas. Se están poniendo sobre el altar el pan y el vino que se van a consagrar, que se van a convertir en el cuerpo y en la sangre de Cristo. Y junto con este pan y este vino, pues también es conveniente y es bueno que cada uno pues presente su vida, su situación concreta, sus alegrías, sus dificultades, sus penas, como dice el concilio, su gozo, sus esperanzas, sus tristezas, sus angustias, etcétera, para que junto con ese pan y ese vino, pues también la vida de cada uno de nosotros se vaya también convirtiendo, vaya entrando en esta dinámica de, como nos decía el Papa antes en la homilía, de que estamos llamados a participar del amor de la Trinidad, ¿no? A la comunión, a este amor trinitario.
1: Pues están ustedes siguiendo en la Radio Canaria, en directo, esta Santa Misa histórica de cierre de la visita de León XIV a España, desde el muelle de Santa Cruz de Tenerife, mientras vemos, Mercedes, cómo se están acercando las ofrendas al altar.
3: Sí, vemos una familia, un matrimonio con sus dos hijos comprometidos en la vida parroquial y diocesana, y que, bueno, desde la delegación de Nueva Evangelización se han acercado al Papa en esa ofrenda.
1: Los dos pequeños, Miguel y Marta, que estuve antes saludándolos allí, y estaban muy emocionados de poder participar en las ofrendas.
4: También van bueno, en este caso en las ofrendas del pan y del vino, en este caso vestidos con el traje típico de su isla, portando el vino, una herreña, María Victoria García Gutiérrez de Valverde, y un gomero, en este caso Diego Chinea Piñero, del municipio de Hermigua.
3: Y la representación también de Tenerife, Mayer, con ese traje típico, portando otro copón, una tinerfeña, Beatriz Rodríguez de León, de Garachico, Eugenio,
4: la conozco,
3: de tu pueblo.
4: Es amiga de la infancia.
3: Y un palmero, Hernán Arrocha Méndez, de Breña Alta en concreto.
1: Cuidado además también esa representación de todos los trajes típicos de cada una de las islas que componen la diócesis nibariense.
3: Y está ahora mismo en el altar también la madre Irma Cecilia Fuentes, llegada de Colombia, superiora general de las hermanas Betlemitas, una congregación que recoge el carisma del santo hermano Pedro, fundada por la Beata Encarnación Rosal.
1: Santo hermano Pedro, que también está presente en esta celebración con su reliquia.
3: Sí.
1: Y también el santo padre Ancheta.
3: El padre Ancheta, efectivamente. Con la imagen siempre presente de la Virgen de la Candelaria.
1: Y el Cristo de la Laguna, las dos imágenes más veneradas en la isla de Tenerife, y también diría yo que muy veneradas en Canarias y fuera de aquí, ¿no? Sobre todo la imagen de la Virgen de Candelaria, y también esa imagen del Cristo que llegó en 1520. Fíjate, han pasado 506 años de devoción de esta talla maravillosa flamenca del Cristo de la Laguna.
3: Durante la misa nos ha estado acompañando Pedro Armas, teólogo. Pedro, sabemos que tienes que irte muy prontito, ¿verdad? Porque vas a Teror.
2: Sí, efectivamente, dentro de poco me tendré que marchar porque se ha atrasado un poco la celebración, pero con mucho gusto he estado aquí compartiendo este momento tan bonito, ¿no?
1: Sí, tengo que fin estar de semana también histórico en Teror, Pedro, ¿eh?
2: ¿Cómo?
1: Fin de semana histórico en Teror también.
2: Sí, eso te iba a comentar, que también tenemos en Teror este año por primera vez en la historia la presencia del Cristo de Telde. Entonces, pues esta tarde hay una serie de actos que los que tengo que participar también. Y después el domingo por la tarde, no sé si es a las 7 o algo así, hay una celebración de la Eucaristía ahí en el pórtico de la Basílica, dando gracias al Señor por esta visita que nos ha hecho el Papa con todo lo que el gran regalo que nos ha dejado. Y acción de gracias y despedida al Cristo de Telde, que ya en ese momento se marchará hacia su ciudad, hacia Telde.
1: Cristo de Telde que le ha devuelto la visita a la Virgen del Pino.
2: Sí, el año pasado vino la Virgen del Pino, bajó de Teror a Las Palmas, estuvo en vecindario, Santa Lucía y también en Telde, y este año el Cristo, como dice, le devuelve la visita.
1: Pues Pedro, gracias por estar con nosotros. Te agradecemos mucho que hayas comentado esta Santa Misa histórica desde Santa Cruz de Tenerife y que disfrutes del fin de semana también importante para todos los amigos de Gran Canaria.
2: Vale, muchas gracias. Me da pena tener que marcharme, pero tengo el compromiso de estar arriba, que no me gustaría dejarlos colgados también, ¿no? Pues nada, muchas gracias.
1: En el coche nos sigues escuchando, nos acompañas en espíritu.
2: Vale, perfecto.
1: En el coche nos sigues escuchando.
3: Muy bien. Gracias, Pedro.
2: Venga, gracias Pedro, por todo, gracias, estamos a la disposición. Venga,
1: adiós,
2: gracias.
1: Gracias.
0: Orad, hermanos, para que este sacrificio mío y vuestro sea agradable a Dios, Padre Todopoderoso. Mira, Señor, el inefable amor del corazón de tu Hijo predilecto, para que los dones que te presentamos sean ofrenda aceptable a ti y expiación de nuestras culpas. Por Jesucristo nuestro Señor.
5: Amén.
0: El Señor esté con ustedes. Levantemos el corazón. Demos gracias al Señor nuestro Dios. En verdad, es justo y necesario. Es nuestro deber y salvación darte gracias siempre en todo lugar. Señor, Padre Santo, Dios Todopoderoso y Eterno, por Cristo Señor nuestro, el cual con amor admirable se entregó por nosotros y elevando sobre la cruz hizo que de la herida de su costado brotaran con el agua y la sangre los sacramentos de la Iglesia, para que así, acercándose al corazón abierto del Salvador, todos puedan beber siempre con gozo de las fuentes de la salvación. Por eso, con los santos y con todos los ángeles, te glorificamos, diciendo sin cesar:

0: Padre misericordioso, te pedimos humildemente por Jesucristo, tu Hijo nuestro Señor, que aceptes y bendigas estos dones, este sacrificio santo y puro que te ofrecemos, ante todo por tu Iglesia Santa y Católica, para que le concedas la paz, la protejas, la congregues en la unidad y la gobiernes en el mundo entero. Conmigo, indigno siervo tuyo, que has puesto al frente de tu Iglesia, con mi hermano Eloy Alberto, obispo de esta Iglesia de San Cristóbal de la Laguna, y todos los demás obispos que, fieles a la verdad, promueven la fe católica y apostólica.
1: Acuérdate, Señor, de tus hijos y de todos los aquí reunidos, cuya fe y entrega bien conoces, por ellos y todos los suyos, por el perdón de sus pecados y la salvación que esperan, te ofrecemos, y ellos mismos te ofrecen, este sacrificio de alabanza a ti, eterno Dios, vivo y verdadero.
2: Reunidos en comunión con toda la Iglesia, veneramos la memoria ante todo de la gloriosa siempre Virgen María, Madre de Jesucristo, nuestro Dios y Señor, la de su esposo San José, la de los santos apóstoles y mártires Pedro y Pablo, Andrés, Santiago y Juan, Tomás, Santiago, Felipe, Bartolomé, Mateo, Simón y Tadeo, Lino, Cleto, Clemente, Sixto, Cornelio, Cipriano, Lorenzo, Crisógono, Juan y Pablo, Cosme y Damián, y la de todos los santos. Por sus méritos y oraciones, concédenos en todo tu protección.
0: Acepta, Señor, en tu bondad esta ofrenda de tus siervos y de toda tu familia santa. Ordena en tu paz nuestros días, líbranos de la condenación eterna y cuéntanos entre tus elegidos. Bendice y santifica esta ofrenda, Padre, haciéndola perfecta, espiritual y digna de ti, que se convierta para nosotros en el cuerpo y la sangre de tu Hijo amado, Jesucristo nuestro Señor, el cual la víspera de su pasión tomó pan en sus santas y venerables manos y elevando los ojos al cielo, hacia ti, Dios Padre suyo todopoderoso, dando gracias te bendijo,

lo partió y lo dio a sus discípulos diciendo: tomad y comed todos de él, porque esto es mi cuerpo, que será entregado por vosotros.

Del mismo modo, acabada la cena, tomó este cáliz glorioso en sus santas y venerables manos, dando gracias te bendijo y lo dio a sus discípulos diciendo: tomad y bebed todos de él, porque este es el cáliz de mi sangre, sangre de la alianza nueva y eterna, que será derramada por vosotros y por muchos para el perdón de los pecados. Haced esto en conmemoración mía.

0: Por eso, Padre, nosotros, tus siervos, y todo tu pueblo santo, al celebrar este memorial de la muerte gloriosa de Jesucristo, tu Hijo, nuestro Señor, de su santa resurrección del lugar de los muertos y de su admirable ascensión a los cielos, te ofrecemos, Dios de gloria y majestad, de los mismos bienes que nos has dado, el sacrificio puro, inmaculado y santo, pan de vida eterna y cáliz de eterna salvación. Mira con ojos de bondad esta ofrenda y acéptala como aceptaste los dones del justo Abel, el sacrificio de Abraham, nuestro padre en la fe, y la oblación pura de tu sumo sacerdote Melquisedec. Te pedimos humildemente, Dios Todopoderoso, que esta ofrenda sea llevada a tu presencia hasta el altar del cielo por manos de tu ángel, para que cuantos recibimos el cuerpo y la sangre de tu Hijo al participar aquí de este altar, seamos colmados de gracia y bendición.
1: Acuérdate también, Señor, de tus hijos que nos han precedido con el signo de la fe y duermen ya el sueño de la paz. A ellos, Señor, y a cuantos descansan en Cristo, concédeles el lugar del consuelo, de la luz y de la paz.
2: Y a nosotros, pecadores siervos tuyos, que confiamos en tu infinita misericordia, admítenos en la asamblea de los santos apóstoles y mártires, Juan el Bautista, Esteban, Matías y Bernabé, Ignacio, Alejandro, Marcelino y Pedro, Felicidad y Perpetua, Águeda, Lucía, Inés, Cecilia, Anastasia y de todos los santos, y acéptanos en su compañía, no por nuestros méritos, sino conforme a tu bondad, por Cristo Señor nuestro.
0: Por quien sigues creando todos los bienes, los santificas, los llenas de vida, los bendices y los repartes entre nosotros.

0: Líbranos de todos los males, Señor, y concédenos la paz en nuestros días, para que, ayudados por tu misericordia, vivamos siempre libres de pecado y protegidos de toda perturbación, mientras esperamos la gloriosa venida de nuestro Salvador Jesucristo.
1: Tuyo es el reino, tuyo el poder y la gloria por siempre, Señor.
0: Señor Jesucristo, que dijiste a tus apóstoles, la paz os dejo, mi paz os doy. No tengas en cuenta nuestros pecados, sino la fe de tu Iglesia. Y conforme a tu palabra, concédele la paz y la unidad. Tú que vives y reinas por los siglos de los siglos.
1: Amén.
0: La paz del Señor esté siempre con ustedes.
1: Y con tu espíritu.
2: Daos fraternalmente la paz.
3: Pues este es otro de los emblemas de este Papa, la solicitud de la paz en el mundo. Además, comenzó justamente cuando terminó el cónclave y fue elegido, comenzó su discurso ofreciendo también la paz. Y vemos cómo en estos momentos de guerra en muchos puntos en el planeta, pues es más necesaria que nunca, Mercedes, esta petición que hace el Papa León XIV, sí, de que encontremos la forma de hablarnos, de comunicarnos, de negociar lo que sea, pero que no recurramos a las armas.
4: Desde luego que sí, que ha hecho muchos llamamientos que tienen que ver también con esa política internacional y también con la política doméstica, ¿no? Con ese llamamiento al amor que decía, y emociona ver en este momento, Eugenio, también las casi 40.000 personas que hay aquí dándose la mano, dándose la paz al unísono.
5: Sí, son cada símbolo, cada momento de esta celebración, yo creo que es muy emocionante, como tú dices, Mercedes. Desde luego, a pesar, porque cada vez el sol es más intenso, más fuerte. Llevan ya mucho tiempo aquí esperando que llegara su santidad, pero así todo, esa fe y esa ilusión que tienen las 40.000 personas que se encuentran en este recinto ferial, no se va nadie todavía, esperan hasta el final. Llega el momento también ahora de comulgar.
3: Además, ya han empezado, Eugenio, como sí, ves,
5: paraguas, ¿no?,
3: a distribuirse estratégicamente todos los sacerdotes. Se puede identificar perfectamente dónde está el sacerdote con la comunión por esos paraguas de color blanco.
5: Sí.
3: Y la verdad que no va a ser sencillo darle la comunión a tantas personas congregadas aquí, ¿eh?
4: Sí, gracias a tantos voluntarios, ¿verdad?, que también luego ellos tienen esa oportunidad. Así lo veíamos, por ejemplo, en Madrid, con ese encuentro que tuvieron con el Papa. Son miles de voluntarios.
5: Mira, Mercedes, perdona, por aquí va uno, lo que hablaba Mayer, ¿no? Sí. Voluntarios para comulgar.
3: Hay muchos laicos también que van a repartir la comunión, como
5: con
3: vemos.
5: Un paraguas, y vemos por todo el recinto esos paraguas blancos, y justo delante de nosotros que siguen pasando también, en este caso dos más, para dar esa comunión.
3: Formas que fueron consagradas previamente y que estaban en una de las carpas, en los copones correspondientes para ser repartidos, y por eso vemos que ya, aunque todavía, digamos, el Papa no ha procedido a comulgarse, están distribuyendo todas esas personas, todos esos sacerdotes y también laicos que van a colaborar en la comunión. Quiero destacar también, porque además nos tocó vivirlo de cerca, que bien coordinado todo. Había una señora que en un momento dado sufrió un pequeño desmayo y rápidamente había tres o cuatro voluntarios y miembros de la Cruz Roja para recuperar a esa persona del mareo, ¿no? Yo creo que en un día como el de hoy era importante ese despliegue también, dado las condiciones de temperatura y de sol.
4: Sí, bastante calor, bastante calor y sol.
0: Dichosos los invitados a la cena del Señor.

0: Vemos cómo se siguen desplegando más por esta explanada del puerto de Santa Cruz, todavía más paraguas, porque con toda la gente que hay, que tiene esa intención, ¿no?, de comulgar, pues evidentemente tiene que ser bastante, y seguimos viendo cómo van pasando y cómo se van repartiendo a lo largo y ancho de este amplio recinto, y se van acercando conforme, bueno, ven a esa persona junto con uno de los voluntarios que sostiene el paraguas para dar un poquito de sombra. Son como puntos estratégicos repartidos durante, como digo, a lo largo de este largo recinto, y esto facilita evidentemente que vaya todo un poquito, en este caso, un poquito más rápido.
1: Esto nos recuerda también que la logística de la preparación de este viaje pues ha sido muy complicado, ¿no? Pensemos, por ejemplo, simplemente en el operativo para trasladar la Virgen de Candelaria al Cristo de la Laguna, con lo delicada que es sobre todo la figura del Cristo de la Laguna, que se trasladó anoche, pero es solo un detalle de los miles de detalles que hay que cuidar en una visita papal como esta, para que todo esté perfectamente preparado, ¿no? Decíamos antes que incluso se ha cuidado muchísimo esta celebración eucarística. Veíamos al maestro de ceremonias, que es el que siempre está a la izquierda del Papa en las celebraciones, Luenny Rebelli, que estaba organizando a todos los diáconos, a todos los sacerdotes que iban a participar, también a los que iban a leer las lecturas, a los que iban a hacer las ofrendas, para que todo estuviera cuidado al milímetro y no hubiera ninguna improvisación.
2: Lucía, aquí el protocolo, tanto eclesiástico como, ¿no?, como también el que compone esa parte civil, ¿no?, que al final...
3: Efectivamente, aquí se combina pues eso, el protocolo institucional, por supuesto, y el protocolo religioso. Protocolo religioso que además tiene la característica de que es un protocolo de muchos signos, de muchas, muy visual, muchos ritos, muchos movimientos, y la verdad es que es complicado. Y luego esto además se ha hecho en un tiempo récord. Hace poco más de dos meses, sí, o dos, verdad, meses, que se ha organizado un evento que generalmente requiere como mínimo casi que un año.
2: Un año, dicen.
3: Exacto. Sí. Entonces es admirable, y me consta que hace no mucho, menos de un mes, las cosas estaban bastante, bastante en pañales.
0: Sí, sí, sí, sí,
3: y
0: sí,
3: sin embargo, vamos, es admirable cómo ha ido discurriendo todo hoy, que solo ese retraso que hemos sufrido, todo lo demás se ha ido desarrollando conforme a lo previsto. Y eso, que aprovecho para decir una máxima que siempre yo utilizo, que es aquella de que en protocolo está previsto todo salvo lo que va a pasar. Y la verdad es que, no sé, supongo que en lo profundo algo habrá podido suceder, pero yo creo que
2: no ha trascendido.
3: No ha trascendido, y que además pasará muy, muy por encima todo lo que aquí hemos visto de cualquier fallo.
0: Digo, si acaso, ¿no?, destacar esos pequeños retrasos que ha habido en algún que otro acto, pero es normal también.
3: Claro,
0: ¿no?
3: Claro.
0: Además, el programa es muy amplio, muy minucioso, mucho acto. Y es complicado, ¿no? Por muy bien que esté estudiado, es complicado, ¿no? Es ser puntual cuando también hay trayectos, ¿no? De por medio, para llegar de una ciudad a otra. Ya ni siquiera me refiero de una isla a otra o de una provincia a otra, sino, ¿no?, incluso dentro de este caso de la propia isla, pues también tiene esa dificultad, ¿no?
3: Exacto, y además fíjate, teniendo en cuenta el poquísimo tiempo que se ha tenido desde que el Papa llegó esta mañana a Tenerife, que fue la primera vez que alzamos la vista para ver pasar el avión,
0: sí, sí,
3: que
0: sí,
3: lo traía,
0: sí, sí, sí,
3: a aterrizar aquí.
0: Tú me dijiste, ahí va.
3: Dado ese poquito tiempo y todos los actos que se han celebrado, porque cada movimiento es un acto diferente, las raíces, el Cristo, el ir al obispado, luego pues parar en el ayuntamiento y finalmente esta misa multitudinaria, todo en tan poco tiempo.
0: Sí.
1: Antes estaba escuchando una conversación que me hizo pensar, ¿no? Estaba hablando un padre con su hijo, diciéndole, acuérdate bien de este día, ¿eh? Porque llegará un momento en que tus nietos te pregunten, oye papá, oye abuelo, que tú estuviste en lo del Papa. Sí, porque creo que difícilmente esto las próximas generaciones lo verán, ¿no? No,
0: y también, si me permite, Mayer, Mercedes también coincidirá conmigo, bueno, y Lucía en este caso también, que para nosotros también, ¿no?, es un momento histórico en nuestra profesión, ¿no? No todos los días se cuenta, y para todos los compañeros que durante estos días lo han hecho, ¿no? No todos los días se cuenta y se vive, ¿no?, con esta intensidad de la llegada del Papa y lo que esto supone, ¿no?, la emoción, y que también quedará, ¿no?, en nuestro recuerdo. Cuando nos digan, ¿qué recuerdas de tu profesión? ¿Qué momento es el que tú destacarías? Pues yo creo que lo tengo ya muy claro, ¿no?
2: Y además estos son de los bonitos, porque siempre cuando nos hacen esa pregunta tendemos a recordar momentos trágicos, ¿no?
1: Sí,
2: fin tenemos esta oportunidad.
1: Ahora que estamos cumpliendo 18 años de la Radio Canaria, no olvidamos, Eugenio, cómo empezamos con aquel accidente de Spanair, ¿verdad?
2: Sí, efectivamente. Sí. A eso me refería, ¿verdad? Con el JK-5022. Recuerdo cuando estabas el otro día en la base aérea de Gando, y cuando íbamos juntos en el taxi que nos llevaba yo para el aeropuerto y él para Gando. Y lo recordábamos, ¿no? Sí. En aquel momento cuando Javi tenía que ir a ver a sus familiares que estaban esperando, y a mí me tocó ir cuando vinieron los féretros, y fue terrible aquella experiencia. Y ahora por eso decía que tenemos esa oportunidad, ¿no?, de tener un recuerdo bonito de la profesión, de algo histórico que sea positivo y bonito y con un mensaje de gran calado para todos. Yo creo que a partir de ahora todos vamos a ser un poquito diferentes. Tengo la esperanza de que seamos un poquito más buenos todos entre todos, ¿no?
0: A veces ocurre que esto se olvida.
1: Sueño bonito, Mercedes, ¿eh?
0: Pero a veces ocurre que se olvida, porque el Papa estuvo el lunes en el Congreso de los Diputados y ya vimos lo que ocurrió el miércoles.
2: Sí, la verdad.
0: La sesión de control, es decir, que poco duró, ¿no?, ese mensaje y esos aplausos, esos 7 minutos de aplauso de los parlamentarios, diputados y las diputadas. Pues 2 días después ya un poquito se había olvidado aquello, ¿no?
1: Bien, es cierto que este tipo de mensajes, ¿no?, de su santidad, él mismo lo sabe y lo decía esta mañana, el discurso, ¿no?, que son semillas que se plantan y que con el tiempo van dando frutos, porque efectivamente no esperemos un cambio de la noche al día. Aunque yo creo, y antes también Lucía lo ha comentado, ¿verdad?, que sobre todo en el campo de la inmigración, pues que se ha puesto el foco en Canarias como referente internacional, y yo creo que estos mensajes que algunos han llegado directamente al corazón de las personas que tienen que gestionar todo esto, pueden, como decía hace un momento Mercedes, cambiar algo, ¿no?
3: Efectivamente, yo me conformaría solo con que seamos unos cuantos más que estemos mirando el mar, que miremos hacia el mar y comprendamos y nos acerquemos más a esas conciencias de que todos somos personas y todos merecemos una vida digna.
1: De nuevo nos felicitaba el Papa en su homilía por la acogida de Canarias. Y yo creo que está impreso en nuestro ADN, porque ¿quién no tiene un abuelo, un bisabuelo que viajara a Cuba, o un tío, un padre que viajara a Venezuela? ¿Y cómo no vamos a saber los canarios de acogida si hemos tenido que viajar fuera, no solamente a Latinoamérica, sino también a países de la Unión Europea, por último en los años 70, ¿no? Y muchos cuentan lo mal que lo pasaron en esos trayectos, ¿no?
2: De ahí también en el Hierro, ¿no?, que siempre lo dicen, ¿no?, como en el Hierro es algo que lo tienen muy presente, porque mucha de la gente de la isla tuvo que emigrar, y de ahí también esa calidez que tienen con la migración y esa oportunidad que hemos tenido también de escucharles, ¿no?, a emigrantes de África, de Latinoamérica, que nos han trasladado lo duro que es, porque no debemos olvidarlo, lo duro que es.

0: a nuestro territorio, que somos islas, y decía aquello de ningún ser humano es una isla. La ubicación geográfica de esta diócesis y los desafíos pastorales que la comprometen atestiguan que hemos nacido para el encuentro, ¿no? Y jugaba con nuestra realidad geográfica. Pero ojo que también lanzaba un mensajito en torno al turismo, decía no reducir todo a comercio y beneficio. Ahora que estamos nosotros también con un debate intenso que ha aplicado el Papa, ¿no? Sí. Parece que lee los periódicos canarios.
1: Sí, desde luego que está bien asesorado el Papa. Y luego a mí me llama la atención la capacidad que tiene de transmitir sin decir nada. Tiene una cara de bondad, una mirada tan limpia. La verdad que da una paz cuando lo miras. Tiene una capacidad de comunicar sin utilizar las palabras también.
2: Sí, sí, sí. No, y además también se adapta también a los nuevos tiempos, a los jóvenes, a los no tan jóvenes. Esto del 6-7, es solo un ejemplo, ¿no? Que no, pero es una forma, ¿no? De comunicar y de acercarse.
0: De llegar,
2: que
0: ¿no?
2: tiene
0: de
2: el Papa,
0: llegar.
2: Sí, sí, sí, sí. Y esos comentarios que hace, ¿no? Esa, bueno, antes lo hablábamos, ¿no? Lo del golazo estaba, lo dijo, ¿no? Lo improvisó en aquel momento Madrid, y también ha habido otros que en lo que también, bueno, se ha salido un poquito de ese guión o de ese discurso que llevaba y que también ha querido compartir, y esto hace que sea, Lucía, también más cercano, ¿no? Porque la imagen del Papa a lo mejor a veces en otros momentos la hemos visto como, ¿no? Como quizás no tan cercana como
1: Salvo
2: como,
1: Francisco, que
2: Salvo
1: sí
2: Francisco,
1: era
2: sí,
1: muy...
2: no tan cercana como sí. Este hombre, ¿no?
3: La verdad es que desde el punto de vista del protocolo se agradece tanto cuando tienes que rodear, o cuando te rodeas de personas que son así, con esa empatía, con uh-huh. esa mirada limpia y la sonrisa permanente en la boca, como la que tiene él, que no sé, es un gusto.
2: Sí.
0: Volviendo otra vez, Lucía, a lo de cuidar todo, ¿no? Claro, el Papa sabía, cuando escribió este discurso, el contexto en el que iba a pronunciar esta homilía, ¿no? Porque fíjate cómo termina: abran a todos este mar de amor, ¿no?
3: Efectivamente.
0: Sabía perfectamente
3: sí,
0: iba a tener a sus espaldas el Océano Atlántico, por el que han llegado en los últimos 7 años más de 160.000 migrantes. Uh-huh. Y los que se habrán quedado por el camino, desgraciadamente, ¿no?
3: Eso, pues, desde luego trasluce que, no, también que el Papa está bastante bien asesorado, que a su alrededor hay personas también que tienen esa sensibilidad y que han sabido captar bastante bien el mensaje que el Papa iba a traer aquí a esta tierra.
1: La verdad que las imágenes también panorámicas que vemos de donde estamos, ¿no? Con tantos miles de personas con esas gorras blancas que han repartido, con ese lema Alzad la mirada, con el auditorio al fondo, con los cayucos también detrás del altar. Hay mucho simbolismo también en el sitio en el que nos encontramos y impacta, ¿no? Ver tanta gente aquí, todos mirando hacia el altar donde está el Papa.
0: Bueno, lo único que nos ayuda mucho, hay que decirlo, es la plataforma petrolífera que tenemos a la derecha, pero bueno, ¿qué vamos a hacer?
1: Bueno, ahí
0: todo
1: está.
0: No puede ser perfecto.
1: Bonita no es, pero
3: es la realidad.
2: Sí, es la realidad. Creo que estamos ya llegando al final, ¿verdad? De esta celebración.
0: Rito de conclusión.
4: Señor, que el sacramento de la caridad encienda en nosotros el fuego del amor santo, por el que, cautivados siempre por tu Hijo, aprendamos a reconocerle en los hermanos. El que vive y reina por los siglos de los siglos.
2: Amén. Viva el Papa, viva el Papa. No sé si lo escuchan de fondo, supongo que sí, ¿no? Y estos aplausos de estas casi 40.000 personas aplaudiendo. Después de, bueno, desde las 8:30, 9 que están aquí, van a ser las 3 de la tarde, 3:20 para ser exacto. Han pasado muchas
5: Santo
2: horas.
5: Padre, con esta celebración de la Santa Misa en este incomparable marco del puerto de Santa Cruz de Tenerife, a orillas del Océano Atlántico, que baña nuestras hermosas costas y por el que han transitado y transitan tantas personas, migrantes, marineros, pescadores y viajeros en general, concluye su visita apostólica a nuestra diócesis de San Cristóbal.

0: Cristóbal de la Laguna y al mismo tiempo este primer viaje apostólico a España, en nombre de la porción del pueblo de Dios que peregrina en estas islas de La Gomera, El Hierro, La Palma y Tenerife, y en el mío propio, deseo agradecerle de corazón esta visita, primera de un pontífice a nuestra diócesis bicentenaria, que quedará grabada en el corazón de cada uno de nosotros.
1: Aplausos al obispo de la diócesis nibariense, que me imagino que estará también muy emocionado.
0: Sí, claro. Ha sido un momento de gracia para esta iglesia particular que se encuentra en el cruce de caminos entre Europa, América y África, y de la que un día salió José de Ancheta, cuyos caminos le llevaron como miembro de la Compañía de Jesús a anunciar el Evangelio en Brasil. Esta pequeña y humilde iglesia nibariense, que acogiendo su invitación en la exhortación apostólica Dilexi Te, quiere ser la iglesia de las bienaventuranzas, una iglesia que hace espacio a los pequeños y camina pobre con los pobres, un lugar en el que los pobres tienen un sitio privilegiado. El recuerdo de San Pedro de San José de Betancur, el santo hermano Pedro, el primer santo canario canonizado, nacido en esta isla hace justo 400 años, y que desarrolló una admirable labor caritativa en Guatemala con los pobres y los enfermos, nos animan a ello. Santidad, se dice que cuando los padres del Concilio de Calcedonia escucharon la carta escrita por el Papa León, su predecesor, al patriarca Flaviano, exclamaron: «Pedro ha hablado por boca de León». Esta afirmación recoge lo que también hoy nosotros hemos sentido al escuchar sus edificantes palabras. A través de ellas, como sucesor de Pedro, nos ha confirmado en la fe que nos une en la comunión de la Iglesia. Bajo su amoroso callado como pastor de la Iglesia universal, en su paterna solicitud por la Iglesia y por las iglesias. En efecto, como afirmaba San Agustín, Pedro es figura de la universalidad y unidad de la misma Iglesia. Y así su santidad ha entendido su ministerio desde el principio, como afirmó en la homilía en la misa con ocasión del inicio de su ministerio petrino, donde expresó su deseo de una Iglesia unida, signo de unidad y comunión, que se convierta en fermento para un mundo reconciliado. Cuente con nosotros, Santo Padre, en la realización de ese deseo de una Iglesia fermento para un mundo reconciliado, una Iglesia que sepa custodiar y hacer florecer la magnífica humanidad que nos ha sido dada como un don, en el respeto de la dignidad humana, la tutela de los derechos humanos fundamentales y la promoción del desarrollo humano integral, que conduzca al crecimiento de la fraternidad universal y la amistad social. En este día alzamos la mirada con gratitud a Cristo, de cuyo corazón traspasado en la cruz nació la Iglesia. Alzamos la mirada con esperanza, confiando en su amor fiel que nos anima a seguir avanzando en la apasionante tarea de la evangelización, impulsados por el Espíritu Santo, de manifestar la fe en nuestras obras de amor hacia los más pobres, en particular los migrantes, de contribuir en la construcción de una sociedad más justa y fraterna, en la que se viva una paz humilde y perseverante, y en el cuidado de nuestra casa común, que en estas islas afortunadas se manifiesta en la belleza de tu naturaleza volcánica, de su rica biodiversidad, en el ancho océano que las rodea y en sus cielos luminosos. alzamos la mirada hoy para agradecer a Dios el don de su visita, Santo Padre, al tiempo que le aseguramos nuestras oraciones por su persona y su ministerio. Sepa que se ha ganado el cariño del noble pueblo gomero, herreño, palmero y tinerfeño que integra nuestra diócesis.

0: aquí presente, pero también el de tantísimos otros que no han podido venir por distintos motivos, pero que los sentimos presentes entre nosotros por los lazos de comunión que nos une como Iglesia Diocesana de San Cristóbal de la Laguna. El Papa es uno de los nuestros, así lo sentimos y lo recordaremos, Santidad. El Papa León XIV es también canario y en estas islas tendrá siempre su casa. Gracias, Santo Padre.
1: Las palabras del obispo nivariense, que terminan con esa frase de usted también es canario. Bueno, tiene genes canarios, seguro, ¿eh?
2: Palmeros, yo Palmero. Voy a ir para casa.
1: Exacto.
3: Sí, claro.
2: Claro.
1: En la 13ª generación hacia atrás.
2: Sí, efectivamente.
3: Bueno, pues también unas palabras muy, muy emotivas también del Papa, ¿no? Perdón,
2: que,
3: sí,
2: que
3: del
2: por
3: obispo.
2: Cierto, el lunes vamos a tener sí. a Carmelo García Casaña, que es uno de los responsables de haber hecho ese árbol genealógico al Papa, lo tendremos en la Radio Canaria el lunes, para que nos cuente cómo ha sido todo ese proceso de investigar los antepasados del Papa León XIV, que lo sitúan en La Palma.
1: Recuerdo bonitos que el Papa deja aquí el cáliz con el que celebró la Eucaristía y se lo entrega al obispo Eloy Santiago. Y bueno, cada vez que celebre la misa con ese cáliz, pues va a recordar este día memorable, ¿no?
4: Excelencia, le doy las gracias de todo corazón. Y con usted a todo el pueblo de Tenerife, a sus pastores y a las autoridades civiles. Queridos hermanos y hermanas, con esta celebración eucarística concluye mi viaje apostólico a España. Doy gracias a Dios y a todos los que me han acogido y que de mil maneras han colaborado en la preparación y la realización de los distintos momentos en Madrid, Barcelona, Montserrat y aquí en las Islas Canarias. Regreso a Roma conmovido por el gran afecto con el que me han recibido.

0: y reconfortado por los testimonios de fe y de amor a la Iglesia, expresiones del gran corazón católico de España. Desde este puerto, que lleva el nombre de la Santa Cruz, mi pensamiento se extiende al mundo entero y a sus heridas que hacen sufrir a pueblos enteros. A todos quisiera repetirles el lema de este viaje: ¡alzad la mirada!
1: Pues así se despide el Santo Padre de su viaje a España.
0: Dice: sí, dirijamos la mirada a Cristo crucificado. Su corazón es la fuente de la misericordia, la única que puede salvar a la humanidad necesitada de perdón, de reconciliación, para alcanzar una paz verdadera y duradera. Levantemos la mirada como lo hizo María, la madre de todos los que sufren, y guiados por ella, retomemos el camino con esperanza. Queridos hermanos y hermanas, gracias de corazón. Permanezcamos unidos en la oración y en la comunión en Cristo y en la Santa Iglesia.
1: Santa Iglesia. Palabras de despedida emotivas de León.
2: Muy emotivas.
1: 14, que dice que se va conmovido de España por el afecto que le hemos demostrado todos los españoles.
2: La gente ahora se pone en pie, aplaude. Se ve en este momento ya de despedida de Canarias y de España en este viaje que comenzó el sábado en Madrid y que concluye hoy el viernes aquí en Tenerife.
3: Inclínense para recibir la bendición.
0: La paz de Dios, que supera todo juicio, custodie vuestros corazones y vuestros pensamientos en el conocimiento y el amor de Dios y de su Hijo Jesucristo, nuestro Señor.

0: Glorifiquen al Señor con sus vidas. En su nombre pueden ir en paz.
1: Aplauso final de todos los presentes, que yo creo que se quedan con ganas de un poquito más, sí, ¿no?
2: Es que es una pena, ¿no? Esa sensación de, bueno, pues ya se va después de estar estos días y aportar tanto, ¿no?
3: Sí, jueves en Gran Canaria, viernes aquí en Tenerife, y bueno, nos deja ese mensaje. Y yo creo que Canarias ha dado un ejemplo, ¿no? De lo bien que se pueden hacer las cosas.
1: Termina con el himno a la Virgen de Candelaria.

0: final esto también muy emotivo, de terminar con el himno a la Virgen de Candelaria. Y si uno se pone a rebobinar, ¿no?, los momentos, las imágenes más impactantes, pues es difícil quedarse con una, pero la verdad que esta también es muy bonita, ¿no? El Papa a los pies de la Virgen de Candelaria cantándole el himno a la Virgen. Lucía, ¿tú con cuál te quedas de todo lo que has visto hoy?
1: Oye, la verdad es que me pones en una situación muy difícil. A mí me ha emocionado muchísimo la entrada del vehículo que traía el Papa a este recinto. A todos se nos movió algo.
2: Sí.
1: A todos se nos removió algo.
2: Me quedo con esa imagen también, Lucía, del Papa entrando aquí en el Papa Móvil, saludando a todo el mundo, porque te parece increíble, ¿no?
1: Efectivamente.
2: Que lo estemos viendo.
1: Eso que habíamos dicho, parece mentira que estén las calles de Santa Cruz por las que está viniendo. Verlo entrar aquí ya fue el colmo de la ilusión, de la emoción.
0: Una de las misas también con más participación de obispos, porque lógicamente es la despedida del Papa de este viaje, ¿no? Nos decían más de 50 obispos que están ahora bajando por las escaleras de ese altar y que no han querido perderse pues esta misa de acción de gracias por todos estos días de intensidad máxima del Papa León XIV, que tenemos que decir, Eugenio, que le ha dado todo, ¿eh?
3: Todo, absolutamente todo, con una agenda increíble que decíamos mucho, pero ¿cómo este hombre puede aguantar, ¿no?, este ritmo?
0: Va a cumplir 71 años el 14 de septiembre. Sí, sí.
3: Dice que, bueno, que es deportista.
0: Está en forma.
3: Sí, que es deportista, que juega al tenis, que también...
0: Era como tú,
3: preparado. Pero yo juego al pickleball.
2: ¿Que es menos exigente? ¿O?
3: Bueno, no te creas. Ah, bueno, para más cosas por su nombre. Bueno, en fin, también tenemos ya a los compañeros repartidos por todo este recinto, porque también será un buen momento, Mercedes Mayer, ver también, ¿no? Nosotros hemos contado, nos hemos confesado, nunca mejor dicho, de las sensaciones que hemos tenido y que estamos teniendo una vez, ¿no?, haber asistido a este acto. También será bien interesante saber, por ejemplo, qué piensan las personas que han venido. Mónica Bolaños, Mónica, ¿dónde estás?
4: Pues me he vuelto a situar un poco en el mismo lugar en el que estaba antes. He salido y ahora he vuelto para ver un poco...
3: Mónica, porque están despidiendo ya.
0: Se despide el Papa,
3: sí.
0: Levantando la mano y diciéndole adiós a todos los presentes y le responde.
3: Saludando.
0: Todos los fieles también con la mano en alto, diciéndole adiós.
3: Está bajando la escalera.
0: A este Papa que ha elegido como uno de sus primeros viajes España, y por lo que nos toca a nosotros de cerca, Gran Canaria y Tenerife.
3: Sí. Ese saludo del Papa a los miles y miles de personas que continúan aún aquí en el puerto de Santa Cruz. ¿Decías, Mónica, perdona?
4: Sí, que me... A ver, me escuchan ahora,
3: sí,
4: ¿verdad?
3: Sí.
4: Sí, me he vuelto de nuevo a donde empecé, un poco para también tomarle el pulso a las personas que vi desde el principio de la mañana y que ahora pues también despiden al Papa. Que despiden al Santo Padre. Se ha vuelto a agolpar aquí bastante gente. Cuando entré había hace unos minutos había menos gente, de hecho muchas sillas vacías, también el calor es difícil de soportar, y ahora se acaba de agolpar muchísima gente cerca de esta valla. Yo veo caras, no sé si entre cansancio y bueno, el calor y el momento, ¿no?, después de haber recibido la bendición del Santo Padre.
0: ¿Qué dice la gente, Mónica?
4: A mí me gustaría, vuelvo otra vez a Elisa, a Sandra, a preguntarles cómo han vivido esta Santa Misa.
5: Ha sido una pasada. Con esa palabra lo quiero que lo entiendan todos. Ha sido verdaderamente una pasada. Si crees en todo esto, bueno, a mí me ha llegado bastante, la verdad.
4: Una de las cosas que hemos estado comentando es que el Papa se ha volcado con la visita a España, además, y ahora lo ha demostrado, ¿no?
6: Perdona, es que no te oí.
4: Sí, que el Papa se ha volcado con la visita a España, o sea, ha ido al minuto a todo el que se le acercaba.
6: Absolutamente, y muy pendiente de todo, muy sonriente, muy cercano. La verdad es que muy, muy, muy emocionante y muy agradecidos a su santidad.
4: Y ha vuelto, mantiene y ha vuelto a transmitir el mensaje más básico de todos, ¿no?, que con el amor realmente se va a todos lados.
5: Efectivamente, y preocupándose del prójimo, que un poco aquí hace hincapié con toda la migración que tenemos, obviamente, vino por esto, y bueno, nos dio las gracias también al pueblo canario, ¿no?, por acoger a todos los que migran. Entonces eso también es importante.
4: Satisfechas con haber estado con todas las horas que llevan aquí, bueno, que llevan muchas horas.
6: Ha sido un poquito duro, pero ha merecido la pena, la verdad.
4: Muchas gracias a todas.
3: Enseguida volvemos contigo, Mónica. Antes déjame también que despidamos también a Lucía, que lleva también toda... Lucía Suárez, que lleva toda la mañana con nosotros aquí comentándonos desde un punto de vista protocolario y más allá del protocolario este acto. Lucía, ha sido un gusto, ha sido un placer compartir esta mañana contigo.
1: Bueno, la verdad es que el gusto ha sido mío, así que muchísimas gracias por contar conmigo, y ahora voy a tratar de superar este bajón que me va a entrar en cuanto salga de aquí. Y nada, de nuevo, muchísimas gracias.
2: Gracias, Lucía.
3: Gracias, Lucía. Y Mayo, tenemos que despedir también a Mercedes. ¿Cómo es esto? Explícamelo tú, porque yo...
2: Bueno, somos islas y pasan estas cosas, claro, que hay que...
3: Hay un barco que hay que salir a las 4 de la tarde, ¿no?
2: Tenemos que irnos ya para coger el barco Víctor Reyes y yo, para que nos dé tiempo y regresar a Gran Canaria, donde tenemos habitualmente nuestro lugar de trabajo.
0: Aunque ojo, que Víctor ya dice que quería quedarse aquí. No sé si al final se quedará, ¿eh?
2: Yo no lo dejo quedarse, el hombre emocionado, me lo llevo quedarse. Obligado.
3: Víctor no está escuchando ahora porque está despidiendo a Lucía como corresponde a un buen productor. Entonces no estaba escuchando, pero creo que ahora está escuchando. Mario, ¿puedes repetir la pregunta al bueno de Víctor Reyes?
0: Que estábamos diciendo que si te quedas al final.
7: Al final, Gran Canaria, ¿en Tenerife dice, o en Gran Canaria?
0: Tenerife. Sí.
2: Víctor, vámonos ya, venga, que nos van a secuestrar.
7: La verdad que el equipo es bienvenido en cualquiera de las sedes que tenemos, así que yo el placer de quedarme donde me quieran tener.
3: Qué bonito, él también es de protocolo, Víctor, sí, también es protocolario.
7: Yo creo que es el micro, ¿eh?
3: Bueno, pues gracias, Víctor, y gracias a Mercedes también, ¿no?
2: Bueno, compañero, gracias.
3: Ha sido
2: gracias
3: un gusto compartir todos los días, porque hemos compartido ayer y hoy.
7: Sí, mucho, intenso, mucho. ¿Eh? Muchas horas. Sí.
2: Gracias a los oyentes por haber estado con nosotros tantas horas. Un abrazo fuerte.
3: Gracias.
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0: Nos acompaña el fotógrafo canario Arturo Rodríguez, dos veces ganador del WordPress Foto, y el periodista manchego Alejandro Muñoz, flamante premio Ciudad Real de Periodismo. Bienvenidos a Sorprende.
1: Hola, buenos días.
0: Hola, ¿qué
1: tal, Leni?
0: ¿Qué tal, Arturo? Arturo, ¿verdad? Sí.
1: Sí.
0: Sí, te conocí la voz. Hola.
2: Y bueno, Buenas tardes, Leni, muchas gracias.
0: Buenas tardes, Alejandro. Bueno, antes de comenzar, permítanme que les felicite desde esta casa, desde la Radio Canaria, por ese gran trabajo que han realizado conjuntamente, porque ha sido un trabajo muy laborioso durante por lo menos 2 años, ¿verdad?
1: Sí, señor. Empezamos en 2024, ¿verdad, Ale? En el verano.
2: Sí, así es.
1: ¿No?
2: Más o menos en julio.
0: Sí, ya bastante tiempo.
2: Que, casi 2 años hace en estas fechas en las que estamos.
0: Pero bueno, ha merecido la pena. Bueno, para poner a nuestros oyentes en situación y ubicarnos bien, esta investigación se trata de uno de los principales santuarios religiosos incas, pero hay quien se confunde con el lugar porque está Aconcagua, que es la montaña más alta de América, ¿no? Y después está Ancocagua. Alejandro, sácanos de dudas porque si no nos hacemos un lío.
2: Sí, pues está muy bien que lo preguntes, Leni, porque hay un poco de confusión, como tú dices. Algunos expertos lo que vienen a decir es que Aconcagua, que es el templo, era uno de los templos más importantes de los incas, en concreto el cuarto, según los cronistas españoles. Y lo que vienen a decir algunas fuentes expertas es que la montaña Aconcagua, que es la cumbre más alta de América, que está en Argentina, le podrían haber dado ese nombre por influencia del templo, porque como era tan importante, se le dieron esos nombres a varias regiones que estuvieron en control del Imperio Inca, pues en el caso del norte de Argentina, esto está en la zona de Mendoza, o incluso también algunas zonas de Chile. Entonces, esto es un poco una anécdota que nos da una pista sobre la importancia de haber ubicado este templo.
0: Bueno, y a mí me llama la curiosidad porque, Arturo, ¿cómo se cruzan los caminos de un periodista de Ciudad Real y un fotógrafo canario para terminar perdidos a 6 horas de Cusco buscando un enigma de 500 años? ¿Cómo surgió este proyecto?
1: Pues de una forma bastante curiosa. En realidad, Alejandro fue alumno de fotografía mío.
0: Mira.
1: Alumno online, porque yo hago unas mentorías online para normalmente gente que ya tiene mucha experiencia en la fotografía, como es el caso de Alejandro, aunque es periodista, también es un fotógrafo magnífico. Y doy estas mentorías online y así nos conocimos. Pero acabamos en Perú por una casualidad aún mayor, y es que a mí me proponen hacer una primera expedición a Perú a principios del año 24 como fotógrafo para ir en busca de la ciudad perdida de Vilcabamba, otra ciudad perdida que esa no encontramos, no la encontramos de momento, estamos en ello. Y en este momento yo estaba teniendo las mentorías con Alejandro. Y a Alejandro le contacta el jefe de esta expedición, Guti, por otro lado, para que él venga como periodista y cámara a esta expedición, sin saber el uno y el otro, ni yo ni él, que íbamos a la misma expedición. Hasta que yo se lo comenté a Alex en una de estas conexiones online, y él me dijo, anda, pues a mí me acaban de invitar también. Y ahí nos conocimos personalmente. Creo que ya en Perú, Alex, o fue en Madrid, no me acuerdo.
2: Sí, fue en el avión, que además te conocí junto a tu hermano y nunca nos habíamos visto en persona. ¿Sí?
1: Ah, exacto, sí, en el avión.
0: Oye, lo que son las cosas de destino, ¿eh? Y yo estoy segura de que seguirán descubriendo y encontrando esa ciudad perdida que queda ahí, que todavía no la han podido encontrar, pero seguramente ojalá y tengamos otra portada de National Geographic con otra ciudad perdida encontrada por ustedes. El arqueólogo Johan Reinhardt propuso en 1994 que el templo estaba en Tagrachullo, pero su teoría cayó en el olvido. ¿Pero por qué creen ustedes que la arqueología oficial ignoró esta pista durante 3 décadas, Alejandro?
2: Bueno, yo creo que sobre todo fue porque la teoría de Reinhardt se publicó en una época en la que estaba naciendo el Internet y se publicó en inglés. Entonces, aunque tenía al final una base bastante sólida teórica, la teoría nunca llegó a Perú. Y cuando hablábamos con los arqueólogos, se mencionaba que a lo mejor podría estar ahí el templo de Hancocagua o Ancocagua, que cada uno lo llama de una manera, aunque eso es el mismo templo, pero no conocen el artículo de Johann Reinhardt. Entonces fue la casualidad que nosotros, Arturo y yo, lo descubrimos haciendo un poco de búsqueda bibliográfica, y como sí sabemos inglés, pues lo leímos, y entonces le comenté con Arturo de wow, lo que acaba de aparecer aquí es increíble. Y a raíz de nosotros hablar con Johan y Johan luego hablar con los investigadores, porque Johan no sabía que se había descubierto un templo en las excavaciones arqueológicas, pues todo se precipitó, ¿no?
0: Bueno, pues claro, ustedes vieron eso y dijeron, bueno, que aquí hay algo mucho más grande. ¿Y qué encontraron? Porque dicen que se encontraron varios, bueno, unos tesoros que eran lentejuelas, no sé si vasijas, las lentejuelas creo que eran, que fueron como 3.000 lentejuelas, no sé, documentenme a ver qué es lo que hay algo que vieron ahí.
1: Realmente hay de todo. Encontraron de todo ahí, encontraron cuerpos, encontraron armas, proyectiles, restos de cerámica, cuchillos ceremoniales, esas lentejuelas que se encontraron en una bolsita, las encontró Dante, en una bolsita de piel, creo que era piel de zorro, y figuritas de crisocola, que es una piedra semipreciosa. Bueno, no te puedes hacer una idea de la cantidad de cosas, sobre todo en el Perú de hoy, ¿no? Que, que piensa que llevan 500 años saqueando tumbas, saqueando todos los lugares de interés arqueológico, porque bueno, la gente, no justifico el saqueo, pero hay gente rural extremadamente pobre que lo que ve es una oportunidad tal vez de comer o de mandar a sus hijos a la universidad.
0: Exacto.
1: Y que exista un lugar como este todavía en Perú sin saquear, porque estamos hablando de oro a 10, 15 centímetros de profundidad, no más. No es que tengas que hacer un pozo para encontrar esto. O sea, claramente ahí nadie estuvo hurgando. Y la cerámica inca, wari, sobre la superficie, tenías que ir andando. Que yo flipaba mucho con eso y se lo repetía a Alex cada día, lo tenía mortificado con eso. Tenías que ir esquivando mientras caminabas por la superficie para no seguir estropeando cerámica pintada.
2: Arturo lo dice porque yo soy un poco torpe y a veces no vigilo dónde pongo los pies.
1: Yo iba como un ninja, pero... y Alex como...
0: Cada uno a su manera.
2: Como elefante en cacharrería. Pero bueno, lo que dice Arturo también es muy interesante, porque nosotros llevábamos mes y medio en la montaña, acampando en los Andes a casi 4.000 metros de altura, buscando vestigios de la ciudad de Vilcabamba, y cada vez que encontrábamos algún pequeño fragmento de cerámica, era como alucinante, ¿no? Lo celebrábamos. Incluso encontramos una pequeña hacha inca y fue como de lo mejor que habíamos encontrado. Entonces, aquí, en este yacimiento arqueológico, pues aparecían un día sí, día no, un brazalete de plata, una pechera. Entonces, no solo es importante esto por la anécdota de que eran tesoros espectaculares, ¿no? Sino porque estaban en su contexto arqueológico. Y al final, ¿esto para qué nos sirve? Para entender mucho mejor cómo vivían en la civilización inca, entender mejor sus creencias, su cosmovisión, y además, y antes que los incas, porque todavía hay muchas cosas que no sabemos de estas civilizaciones que no tenían escritura.
0: Bueno, en el reportaje de National Geographic yo creo que se plantean que el sitio es una hipótesis sólida, ¿no? Pero no definitiva, ¿o sí es definitivo?
1: ¿La teoría de Hancocagua?
0: Sí.
1: A ver, la historia es que leyendo las crónicas y comparando todo lo que allí se ha encontrado, comparando incluso la orografía del terreno con lo que contaba Juan de Betanzos o Cieza de León, uh-huh, es el lugar donde está, entre dos ríos, es una fortaleza, todo esto, digamos que es el único lugar en la zona que coincide con todo lo que cuentan las crónicas y además los vestigios que se han encontrado, ¿no? Lo uh-huh convierten en un lugar importantísimo. Es importante también la forma del templo, que es una de las cosas que describían. El templo tiene forma de D, esto quiere decir que es arquitectura wari, uh-huh, pero en la parte exterior hay un muro que es inca, que también está descrito en las crónicas, como que los incas intentaron tapar esa arquitectura wari para reconvertirlo en algo inca y que los pobladores del lugar empezaran a olvidar sus antepasados. Lo mismo que hacían los españoles. Los españoles tenían lo que llamaban la política de extirpación de la idolatría, uh-huh, que lo que hacían era, cuando llegaban a un lugar sagrado de cualquier pueblo del mundo, allí construían un templo sobre el templo original de los pobladores locales. O le cambiaban el nombre o ambas cosas. Es otra de las cosas que refuerza la teoría de Hankokawa, porque este lugar, Tajarachullo, uh-huh, es el único lugar de todo aquel territorio que tiene nombre en español también, que es María Fortaleza. Uh-huh. Es Tajarachullo, María Fortaleza. Entonces, es algo, otra pista importantísima de que los españoles intentaron tapar aquello. Entonces, a lo que voy, no hay otro lugar que cumpla todas las condiciones para que sea el templo de Hankokawa.

0: La verdad que me quedo sin palabras, Arturo, con toda la información que nos están dando, tanto tú como Alejandro. Hablando contigo, que sé que has fotografiado la erupción del volcán de La Palma, esos tubos lábicos, yo no sé cómo se pasa del caos del fuego en Canarias al silencio de las piedras incas en Perú. No sé cómo ha sido tu...
1: bueno, pues mira, sí. esa es una de las grandezas de esta profesión, ¿no? Que esta mañana estaba volando en helicóptero con las brigadas forestales y mañana voy a estar con el Papa. Pues un poco esa historia, ¿no? Yo me siento un absoluto privilegiado, sobre todo trabajando con gente tan buena como Alejandro, en la que puedo confiar todo. Si yo tengo una mala semana, él va a seguir resolviendo los problemas burocráticos o fotográficos o lo que sea.
2: Que en Perú no tampoco.
1: Y viceversa, ¿no? O sea que... Sí. Que sí, a ver, es de las partes fantásticas de este trabajo, ¿no? Poder estar en un sitio o en otro, siendo parte de la historia, ¿no?
0: Y el buen equipo que hace. Alejandro, es la primera vez que un equipo de informadores 100% españoles protagonizan esta portada mundial. ¿Qué barreras han tenido que romper para que en Estados Unidos validaran su investigación?
2: Sí, es la primera vez, y sobre todo la primera vez para mí, porque Arturo es su cuarta o quinta portada.
0: Sí, exacto, lo sé.
2: Es un verdadero veterano. Pero la verdad es que esta vez nos costó mucho, porque también al final es un reportaje de investigación, que fuimos encontrando la historia según íbamos descubriendo más detalles, íbamos conectando con el arqueólogo Johan Reinhardt, que fue el que verdaderamente nos puso la pista. Entonces, al final, un proyecto como este es más complicado convencer a una revista tan importante como National Geographic de que apuesten en una historia así, ¿no? Que además se basa en una leyenda. Incluso tuvimos que ir a Francia juntos hasta un festival que se hace aquí de fotoperiodismo todos los años, ya jugando un poco la última bala para convencer a los editores de National Geographic de que esta historia merecía la pena contarla. Y lo cual, menos mal que fue así, porque ahora estamos viendo que ha tenido un montón de impacto en Perú. Las piezas arqueológicas que llevaban 7 años en cajas de madera en un almacén se van a exhibir la próxima semana. Va a ir la ministra de Cultura de Perú a inaugurar la exhibición. Se ha desbloqueado la construcción de una carretera que se va a aportar más de 70 millones de euros para conectar a estas comunidades tan remotas del sur de Perú. Entonces, el reportaje ha tenido un impacto increíble, no solo por el avance del conocimiento, sino en la propia gente que vive en esa región.
0: Sí, que es algo, bueno, es algo mundial. Esto es, bueno, un éxito total y muy importante. Bueno, ustedes, yo sé que ustedes forman un gran equipo, pero si no me equivoco, también trabajaron codo con codo con arqueólogos peruanos. Voy a nombrarlo, si me equivoco ya me dicen. Por ejemplo, arqueólogos como Emerson Pereira y Alicia Quirita, ¿no? Que,
2: Así es.
0: ¿Y qué aprendieron de ellos sobre la relación que tienen los peruanos de hoy con sus ancestros?
1: A ver, no sé si... Bueno, Alex estará de acuerdo, supongo, pero es curioso, ¿no? Porque cuando tú piensas en científicos, piensas que, o tendemos a pensar que todos son pragmáticos, que todos son bastante agnósticos, por decirlo de alguna manera. Ya no hablo de cristianismo o las grandes religiones, ¿no? Sino incluso de todas las creencias ancestrales de los Andes, pero allí no ocurre así. O sea, el peruano está realmente conectado, sea científico o sea pintor o venda queso, está profundamente conectado con las creencias del pasado. Y pudimos ser testigos directos de un rito de 12 horas de duración en Tajrachuyo, donde se sacrificó una alpaca, nos comimos el animal, quemamos sus huesos y su corazón, nos dieron latigazos, mascamos coca, nos embadurnamos con grasa de llama. Bueno, fue una cosa espectacular en el sentido antropológico y nos sentimos muy privilegiados de haber formado parte de esa historia. Uh-huh. Aprendimos que sí, que la conexión del peruano e incluso el científico con la Pachamama es tremendamente estrecha. Ellos no mueven una sola roca en ningún yacimiento sin pedir primero permiso a la Madre Tierra.
0: Uh-huh. Interesante. Bueno, y la verdad que bueno, los habitantes de los pueblos cercanos a Tacracuchullo, perdón, ¿qué es lo que crees que más le preocupa del futuro? ¿Qué les viene encima por esta fama internacional? Porque esto ha sido algo a nivel internacional, esta noticia.
2: Pues precisamente esta mañana hablaba con uno de los arqueólogos, con Emerson Pereira, uh-huh, que era el jefe de las excavaciones arqueológicas, y comentaba que había recientes noticias de que los visitantes han pasado como de 10 visitantes al día a 120, lo cual es 1% en un sitio donde casi nadie iba. Seguro que ahora que empieza la temporada turística va a aumentar incluso más, se están ofreciendo paquetes a turistas internacionales, porque aquí es un sitio que no se puede llegar sin alquilar un coche, y esto va a tener un impacto, esperemos que positivo, en las comunidades de la zona, que son muy humildes. Ya el arqueólogo, como decía, me ha comentado que se están haciendo ventas de artesanía, también están organizando bailes regionales, festivales gastronómicos. Uh-huh. Entonces se está compartiendo la cultura de esta remota región con los visitantes de la zona, y está generando una alternativa a la economía de la minería, que además tiene mucho impacto en el medio ambiente, en las aguas que bebe la gente, incluso en los propios yacimientos arqueológicos, donde algún antropólogo que trabajaba para el gobierno nos contó que se habían destruido yacimientos arqueológicos para hacer minas. Entonces, esperemos que aprovechen la oportunidad las instituciones peruanas y que estos ingresos que pueden venir del turismo sirvan para que mejoren las comunidades en su conjunto y no solo unos pocos bolsillos.
0: Sí, es como debería ser. Vamos a ver lo que pasa. Bueno, el reportaje en el National Geographic ya se ha publicado o se va a publicar, no estoy ubicada.
1: Está publicado.
0: Está ya publicado.
1: Sí, el número de junio, perdón.
0: De junio, vale, ya, sí. Ya está a la venta. Se publica en Estados Unidos, España, Portugal y Reino Unido. No sé si me falta algún país.
1: No, a ver, realmente se publica en el mundo entero. No sé cuántas ediciones son, pero uh-huh, esto está publicado en China, en Corea, en Uzbekistán, sitios uh-huh, tan raros como esos, Japón, bueno, en todos lados. Lo que pasa es que muchas veces... Alejandro y yo hemos repetido esos países que tú has dicho ahora, uh-huh, porque todavía no sabíamos, porque esto se va haciendo poco a poco, todavía no sabíamos si el resto de los países iban a publicarlo también. Uh-huh. O sea, cuando todo esto empezó, teníamos el 100% seguro de esos países que tú has nombrado, pero ahora que ya ha avanzado el mes, ya hemos ido viendo que todas las ediciones del mundo lo han publicado.
0: Qué bueno, mejor. ¿Y qué mensaje global sobre la identidad indígena quieren que le queden a los lectores a nivel internacional? Iba a decir de esos países, pero como es a nivel, no sé, ¿qué mensaje quieren que les pasen, que lleguen a todos esos lectores del mundo?
2: Yo, por mi parte, creo que el mensaje con el que se pueden quedar los oyentes es que quedan todavía muchas cosas por descubrir, en general, tanto en Perú, pero también en España, uh-huh, y por eso tenemos que ser curiosos y tenemos que avanzar en esas incógnitas, ¿no?, y hacernos preguntas.
0: Uh-huh. Exacto.
1: Yo voy a romper una lanza en nuestro favor. Yo creo que un mensaje que tenemos que aprender aquí, en España y en Perú, es que el público necesita interlocutores válidos para transmitir el conocimiento de los científicos, y esos interlocutores somos los periodistas especializados en este caso en ciencia. Y es muy necesario. En Perú el desconocimiento sobre su propia cultura es de un nivel, de un calibre probablemente similar al del español de hacia, o sea, del español hacia nuestra propia cultura. Tú hablas con cualquier canario, con cualquier español de cosas de nuestro pasado, y bueno, ahí estamos, con ese gap entre la realidad y lo que nosotros creemos que es real, ¿no?
0: Totalmente de acuerdo, porque hay que saber a ciencia cierta las diferentes culturas que hay en distintos países y conocerlas a fondo. No es lo que algunos se... Hay muchos estereotipos por ir sí. directo al grano, y no es lo real. Bueno, después de 2 años de idas y venidas, ¿qué se siente al cerrar ese cuaderno de notas y ver la revista impresa en los kioscos de medio mundo?
2: Sí, que uno se siente un poco vacío, ¿no? Como de,
0: ¿sí?
2: de decir, realmente lo conseguimos. Por fin el mundo conoce esta historia espectacular, que parecía casi un guión de película, ¿no? Uh-huh. Pero también con ganas de seguir trabajando en nuevos temas con Arturo y poder seguir contribuyendo a impresionar, ¿no? al público con nuevas historias.
0: Bueno, y aquí en el Alpende estaremos atentos a ustedes también, porque si hacen un descubrimiento, tengan por seguro que nos lo tienen que contar. Bueno, ya para terminar, si tuvieran que quedarse con un solo objeto de los miles recuperados, no sé, una vasija, una lentejuela, una piedra de las terrazas, ¿cuál simboliza mejor vuestra aventura?
1: Para mí, uno que no aparece en el reportaje, porque un asesor externo de National Geographic dijo que no se podía certificar de ninguna manera que aquel cuchillo era algo más que un cuchillo de cocina. Uh-huh. Y es un cuchillo ceremonial que encontraron y que estuvimos fotografiando y grabando durante 3 días. Un objeto pequeñísimo, de unos 15 centímetros. Y tardé 3 días. 3 días, no hablo de voy, hago una foto y me voy. No, de ya. 3 días, de 6-8 horas.
0: Vaya, pues.
1: Y hice un pago a la Pachamama para que me saliera bien, porque ya estaba desesperado.
0: Bueno, ya se nos... Qué pena que se nos agota el tiempo, los tengo que despedir. Pero ha sido un placer, todo un honor escucharlo, la verdad. Arturo Rodríguez, fotógrafo, y Alejandro Muñoz, periodista. Gracias de corazón por traernos un pedazo de los Andes a Canarias, por demostrar que el periodismo con alma y paciencia sigue siendo el faro que ilumina las zonas oscuras de nuestra historia. Y sobre todo, gracias por recordarnos que al final todas las culturas estamos conectadas por un mismo hilo invisible de la dignidad humana. Muchas gracias a los dos.
1: Gracias a ti,
2: Elena. Muchas gracias.
0: Bueno, queridos oyentes, se nos agota el tiempo en las ondas, pero no la memoria. Que la luz andina y la templanza de piedra nos acompañen hasta nuestro próximo encuentro. Que la diversidad sea nuestra mayor riqueza. Hasta la próxima semana aquí, bajo el techo del Alpende. Disfruten la vida y sean felices.

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1: Hola, hola, hola a todos. Es un placer darles la bienvenida a Soñando Estrellas. Ya saben, el punto de encuentro entre la ciencia y todos ustedes que están al otro lado de las ondas, que quieren saber, que son personas curiosas, que son personas que tienen ganas de, bueno, pues conocer qué es la materia oscura, qué es lo que hay por ahí fuera. O simplemente, pues cuando miramos a la luna y al cielo, decir, oye, pues qué maravilla, qué bonito. Pues aquí estamos. Una semana más para compartir todo lo que el Instituto de Astrofísica de Canarias les puede ofrecer y para conocer y compartir nuestra curiosidad. ¿Qué les parece? Nada más y nada menos. Muchas gracias, bienvenidos. Y en este programa pues tendremos el honor de conversar con el investigador del Instituto de Astrofísica de Canarias, Carlos Allende, que como les contaba antes que íbamos a hablar de la materia oscura, pues algo tenemos que hablar de eso también, de planetas, exoplanetas, bueno, este tipo de cosas. Y además, pues convertiremos este pequeño espacio en un aula, porque tenemos a Alejandra Godet, que además viene con ayudantes, como siempre. Pues nada, no se lo pierdan. Empezamos.
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1: Pues ya le decía que en el menú de hoy pues tenemos a Carlos Allende Prieto, que es investigador del Instituto de Astrofísica de Canarias, y nos viene pues a contar y a hablar de un proyecto que es capaz de estudiar la energía oscura y más cosas, y más cosas. Carlos, bienvenido a tu casa.
2: Muchas gracias, Verónica.
1: Bueno, pues ya estoy anunciando esto de que la energía oscura parece que es uno de los grandes misterios, uno de los enigmas que tiene la astrofísica actual. Pero ¿por qué? O sea, ¿por qué es tan enigmático? ¿Qué es lo que no sabemos de la energía oscura? Y no me vale que me digas nada, porque entonces nos vamos, ¿no?
2: Vale, pues te puedo decir que muy poco.
1: vale, bueno, hasta ahí.
2: Sí, hasta hace 20 años más o menos ni siquiera sabíamos que existía. Uh-huh. Es algo que nos falta, no sabemos lo que es, pero es algo que nos falta cuando observamos el universo. Vemos que el universo se expande, eso ya lo sabíamos desde hace muchas más décadas, pero desde hace 20 años nos dimos cuenta que esa expansión, en vez de ser constante, como se esperaba, o que se fuera frenando, porque, bueno, pues que al separarse más la materia, pues la gravedad debería...
1: Claro, o sea, que cuando tú lanzas, por ejemplo, un patinete por una rampa, pues coge velocidad, pero llega un momento que deja de, hasta que se supone que se debe parar, ¿no? Y eso es lo que debería estar pasándole al universo, ¿no?
2: Efectivamente.
1: Que sufrió una gran explosión, hubo un momento en el que hubo un gran empuje, debería estar expandiéndose hasta que debería estar frenándose, pero no es así.
2: Sí, efectivamente, se dieron cuenta que no, que las medidas de la expansión del universo a diferentes distancias, pues lo que vemos es que se está acelerando. Ajá. Más recientemente, y eso no es fácil de explicar. Tiene que haber algo que está empujando, y ese algo pues encima no se ve, por eso lo llamamos oscuro, como pasaba antes con la materia, ¿no? Que teníamos la materia oscura, que la seguimos teniendo. Uh-huh. Es un problema mucho más viejo, pues ahora tenemos un problema adicional y más grande además, porque cuando hacemos el presupuesto energético del universo, pues ocurre que como un 70% está asociado a esa energía oscura, ¿no? Hace falta tanta energía para ir empujando cada vez más rápido la expansión del universo.
1: ¿Y qué sospechas tenemos? O sea, porque claro, sabemos muy poco, pero alguna sospecha, alguna tesis tenemos que tener para por dónde estamos trabajando.
2: La verdad que intentamos ser agnósticos en eso, ¿no? Puede ser una partícula que nos falta, puede ser algo que falta en la teoría que no entendemos, ¿no? Algo en la física, en los fundamentos. Y simplemente, desde el punto de vista de la astronomía, intentamos caracterizar sus propiedades básicas para ver si de ahí sacamos alguna pista sobre qué puede ser.

0: siglas largas y graciosas de
1: Efectivamente.
0: todo, pero bueno, ahora me dices que son esas siglas, y se presenta como el espectrógrafo más potente del mundo, capaz de analizar la luz de 100.000 galaxias en una sola noche para crear un mapa en 3D. Entonces, bueno, pues para los que miramos un poco el cielo así simplemente por diversión, pues esto nos puede parecer un poco asombroso, ¿no? Pero ¿qué salto ha dado DESI para poder hacer estos estudios y qué relación tiene con esta materia oscura? Cuéntanos.
1: Bueno, como decías, ¿no? Lo principal es, o lo primero es intentar coger toda la información disponible y desde el punto de vista astronómico es irse al telescopio y empezar a tomar datos en todas direcciones, de cuanto más profundo mejor, para sacar información sobre cómo se está expandiendo el universo y cómo eso ocurría en el pasado, ¿no? Porque cuando miramos a objetos más distantes, pues vemos hacia atrás en el tiempo, objetos que están más corridos hacia el rojo. Hay una relación entre el corrimiento rojo y la distancia. Entonces, objetos más lejanos, la luz tarda, va a la misma velocidad, estamos viendo hacia atrás en el tiempo, ¿no? Entonces podemos ver cómo esa expansión ocurrió antes y ocurre ahora, y nos faltan datos, porque bueno, pues la instrumentación permite coger datos a un ritmo y llevamos observando ya décadas, pero el ritmo es muy lento y DESI lo que pretende es acelerar ese ritmo, ¿no? Las siglas son Instrumento Espectroscópico de la Energía Oscura,
0: Vale.
1: y precisamente es eso, una máquina para tomar redshifts, para tomar corrimientos al rojo de galaxias muy, muy rápido, ¿no? Normalmente, yo qué sé, hace 15 años iba uno al telescopio y observabas una galaxia, luego otra, y en una noche podías aspirar a observar 100, si eras rápido y tenías una noche perfecta. Con DESI, que tiene 5.000 fibras, 10 espectrógrafos, cada uno con tres brazos, pues en cada observación tomamos 5.000 galaxias y en una noche podemos llegar fácilmente a 100.000. Y así en 5 años acumulado datos para 50 millones de galaxias, haciendo un
0: Vaya,
1: mapa el
0: vaya.
1: más completo hasta la fecha.
0: Es como un poco el microondas en la cocina, ¿no? O sea, que antes iba como la cosa a fuego lento y de repente has creado un microondas para que vaya rápido y calentar
1: Sí.
0: las cosas más rápido,
1: Sí, o
0: ¿no?
1: si
0: Algo
1: quieres,
0: así.
1: como una cocina con 5.000 fogones, en vez de
0: Vaya.
1: uno, para hacer 5.000 potajes a la vez, ¿no?
0: A la vez.
1: Sí.
0: Y bueno, porque estabas, hay un dato que nos has dicho, lo de el redshift. Es algo que los astrofísicos utilizan mucho porque aquí a veces hablamos con terminología. Cuéntanos, redshift significa que cuando esto va un poco al revés de lo de la temperatura de la ducha, ¿no? Que el rojo para nosotros es calor y el azul para nosotros es frío. En astrofísica, el rojo es más frío, ¿no? Y digamos que cuanto más algo tiende al rojo y el mayor numerito significa que es más frío, ¿verdad?
1: Exacto, sí, pero en este caso no tiene que ver con temperatura.
0: Exacto.
1: Sí, en este caso tiene que ver con el efecto Doppler, ¿no? Lo mismo que cuando estamos en una estación de tren y llega un tren, notamos que el pitido del tren cambia la frecuencia, ¿no? Notamos como se vuelve más agudo cuando
0: Sí.
1: el tren se aleja, pues aquí pasa lo mismo, ¿no? La frecuencia disminuye y se vuelve la luz más roja cuando las galaxias se alejan de nosotros más rápido.
0: Es decir, roja significa más lejos,
1: Sí.
0: pero más cerca que del Big Bang.
1: Exactamente, ¿no? Lo que vemos es rojo, más rojo significa más velocidad.
0: ¿Vale?
1: Y como el universo se expande y las galaxias más alejadas se expanden más rápido, pues eso también indica distancia.
0: Vale, porque eso que a veces es que utilizamos palabras y no. Bueno, entonces, DESI, ya existe. Ya se ha aprobado. El IAC ha participado en DESI en dos equipos, uno de ellos el tuyo, y nos está ayudando a ir a hacer un mapeo más rápido, en una noche poder estudiar más, cuanto más estudiemos, más datos tenemos, pues más llegaremos a otras conclusiones más rápido. Vale, cuéntame, porque tu equipo, dentro de las posibilidades que hay, utiliza DESI para estudiar la formación y evolución, pero en nuestra casa, en la Vía Láctea, ¿no? Que
1: Efectivamente.
0: no es pequeña, precisamente.
1: No. O sea, DESI está instalado en un telescopio fijo, que está en un punto en el hemisferio norte, en Arizona,
0: Sí.
1: que es la misma latitud que Canarias, pero en Estados Unidos, ¿no? Entonces tiene acceso a una parte limitada del cielo, un tercio. Pero en esa parte limitada del cielo llega muy profundo. Y entonces la muestra que puede cubrir es enorme de galaxias.

0: ¿no? Como digo, es el mapa más completo hecho hasta la fecha. Lleva operando 5 años, ininterrumpidamente, prácticamente. Y pues el ritmo es frenético, ¿no? Ya el proyecto nominal ha concluido. Pero, como todo salió muy bien y sobró presupuesto, pues sigue observando. Y de hecho estamos ahora ya buscando fondos para una nueva etapa donde queremos llegar más profundo y aumentar la muestra mucho más, ¿no?
1: ¿Y en la Vía Láctea qué es lo que han descubierto o qué parte del barrido este de la Vía Láctea? Porque parece que es como nuestra galaxia, la tenemos muy estudiada, pero todavía hay muchas cosas de nuestra propia galaxia que nos falta por conocer.
0: Efectivamente, sí. La motivación principal para DESI es la cosmología, entender la expansión del universo y sacar pistas sobre la energía oscura, cómo es. Pero claro, en medio de las galaxias, entre las galaxias, están todas las estrellas de la Vía Láctea. Y yo precisamente lo que me interesa son las estrellas, ¿no? Y de todas las estrellas que hay, que la mayoría son estrellas como el Sol, que están en el disco, con composición química similar al Sol, pero hay un pequeño porcentaje, muy pocas, que quedan de los momentos iniciales de cuando se formó la Vía Láctea. Y esas son las que más me interesan a mí.
1: O sea, son como arqueología, o sea, quedan restos de un inicio que ahora ya no está. Es como si nos fuéramos al Antiguo Egipto y buscáramos pues las tumbas de los faraones. Ahí queda algo de ese pasado y tenemos que averiguar qué es lo que había alrededor de eso que quedó, ¿no?
0: Exacto, así. Esas son las que más me interesan a mí. Hay un pequeño porcentaje que son de los primeros miles de millones de años cuando se formó la Vía Láctea, las más antiguas. Tienen una composición peculiar porque, bueno, todos los elementos se forjan, los elementos químicos se forjan en las estrellas, con la excepción de hidrógeno y helio. Entonces, las primeras estrellas solo tenían hidrógeno y helio, y luego, según van pasando generaciones formando elementos, se vuelven cada vez más ricas en elementos químicos. Entonces, estas estrellas más primitivas prácticamente no tienen nada más que hidrógeno y helio, y luego pequeñas trazas de otros elementos que se formaron a lo mejor en una, dos, tres supernovas al principio, ¿no? Entonces, las órbitas de esas estrellas, su composición química, su distribución, nos dan pistas sobre cómo se forman las galaxias, cómo se formó la Vía Láctea, y es el ejemplo mejor que tenemos de una galaxia, ¿no?, grande.
1: Claro, podemos estudiar aquí en casa, digamos, lo que puede estar ocurriendo en otras galaxias, porque, bueno, intuimos que tampoco es una certeza de que todas las galaxias pueden funcionar más o menos igual, ¿no?
0: Efectivamente, vamos, la nuestra sabemos que es una galaxia espiral, y como esa vemos muchas otras, como M31 y un montón de galaxias por todo el universo, ¿no? Entonces creemos que todas se formaron de una manera similar, que los procesos fueron similares. Entonces es el ejemplo en el cual, el único ejemplo en el que podemos ver estrellas individuales, medir su composición química y hacer tener grandes colecciones de estrellas para entender qué proporciones hay y cómo se van formando en función del tiempo.
1: Vale, pues nos contabas antes que un poco el funcionamiento de DESI es bastante... nos puede sorprender muchísimo porque por esa rapidez que utiliza 5.000 posicionadores robóticos que mueven las fibras ópticas todo el tiempo para captar luz en 20 minutos, pues a poder hacer esos barridos, ¿no? Científicamente, evidentemente, es un logro, técnicamente también, porque además hemos hablado en el programa en alguna ocasión esta fusión entre la ingeniería de todo tipo, ingeniería óptica, mecánica, informática y demás, con la astrofísica, pero es un logro tecnológico enorme, ¿no?, haber llegado a esto. ¿Cómo gestiona o cómo se gestiona un proyecto de estas características donde tienen que participar distintas mentes, ¿no?, de distintas ópticas totalmente distintas?
0: Sí, bueno, con equipos muy especializados en cada uno de los aspectos, ¿no? Unos en el diseño de óptica, otros en la electrónica, otros en el análisis de los datos, otros en la propia interpretación de los resultados. Son equipos especializados en cada una de las tecnologías. DESI buscó las tecnologías más modernas en cada uno de los aspectos, de modo que podía acelerar al máximo y aumentar la eficiencia al máximo, ¿no?
1: Y encima les sobró dinero.
0: Sí.
1: Vamos, increíble. O sea, hicieron todo eso y encima les sobró dinero. Eso sí que es verdad, que cuéntenoslo para la economía doméstica, porque eso nunca nos sale bien en ningún lado. En
0: no
1: mi
0: suele
1: casa
0: pasar
1: no,
0: tampoco.
1: A mí no me sale bien eso, no. ¿Eh? Bueno, y otra de las cosas también interesantes es que es verdad que toda esta tecnología, ustedes reciben todos esos datos y los cruzan con datos obtenidos en otros telescopios, como por ejemplo el Gran Telescopio Canarias en el Observatorio del Roque de los Muchachos.
0: Sí.
1: ¿Por qué se tienen que cruzar los datos? Porque no valen solo los de un sitio, siempre tenemos que reafirmar, y ahí también, bueno, pues la combinación de todos los observatorios que puedan estar funcionando.
0: Sí, efectivamente, los datos de DESI son cruciales, pero solos no son tan conclusivos, ¿no? En el aspecto cosmológico, pues hay datos de otras misiones, por ejemplo, datos de microondas, que uh-huh. complementan los datos de DESI, de la distribución de galaxias, y son los que dan la potencia. Por ejemplo, ahora DESI ha dado por primera vez en muchos años pistas de que hay algunos problemas de tensión entre diferentes tipos de datos con el modelo cosmológico actual. Y eso solo se consigue al reunir datos complementarios, ¿no? Que son muy diferentes.
1: Bueno, cuando nos hablas de tensión, ¿significa que el modelo cosmológico actual está ahí en entredicho?
0: Con los datos de DESI estamos bastante preocupados, porque ya empieza a haber mucha tensión.
1: ¿Sí? A ver si no nos va a funcionar. Sí. Esto que ya lo teníamos casi como una ley, a ver si esto no...
0: Sí. Hay problemas en el paraíso. Y luego, en el aspecto de la Vía Láctea, pues aquí lo que complementa perfectamente a DESI es Gaia.
1: Ya.
0: El satélite Gaia, que me dio posiciones, paralajes, incluso espectroscopía de baja resolución, de una manera completísima, hasta magnitud 20, ¿no? Para 2 billones de estrellas, o sea, 2.000 millones de estrellas, pues son datos que juntos, tanto DESI como Gaia, dan una potencia tremenda para entender cómo se formó la galaxia, cómo evolucionó químicamente, descubrir nuevas familias de estrellas que nos dan pistas de cómo pequeñas galaxias se fueron integrando en la Vía Láctea. Sí, es la unión de datos, ¿no?
1: Sí,
0: y claro, GTC también, que mencionas.
1: Claro.
0: Porque, por ejemplo, estas estrellas tan interesantes, las más primitivas químicamente que encontramos, una vez que las identificamos con DESI, necesitamos datos de mayor calidad. Primero vamos al Gran Telescopio Canarias, donde podemos dedicar tiempo a cada una de esas estrellas para mirar en detalle y sacar mucha más señal al ruido. No hay datos de espectroscopía de alta resolución que podemos sacar de GTC, porque no tenemos espectrógrafo de alta resolución en la actualidad. Pero luego ahí entran otros dos telescopios más, el VLT de la ESO uh-huh. en Chile, y para el hemisferio norte el Keck, donde tenemos espectroscopía de alta resolución, y ya ahí ya analizamos el perfil químico de estas estrellas en detalle.
1: Evidentemente, cuando tenemos grandes proyectos que llegan a resoluciones de este tipo, es imprescindible la colaboración internacional y la colaboración de múltiples países, instituciones. Me estás hablando de 3 observatorios, ¿no? O sea, ¿no? Me estás hablando de Chile, me estás hablando de Estados Unidos, Arizona, me estás hablando de La Palma, me estás hablando de un telescopio de satélite, Hawái. O sea, es todo como increíble. ¿Cuántos países participan en proyectos de este tipo?
0: Sí, bueno, solo en DESI creo que son 30 países, una cosa así, solo en DESI. Luego, claro, Gaia es de la misión de la Agencia Espacial Europea,
1: claro,
0: o sea, financiado por toda Europa, pero sí. Además los datos se liberan de forma mundial. Cada vez que son públicos, no hay periodo propietario en Gaia.
1: Uh-huh, increíble.
0: Es un gran ejemplo en eso. Y luego los datos de Keck sí que son propietarios, pero hay, por suerte, tenemos amigos, tenemos contactos que nos permiten acceder a tiempo en Keck, ¿no?
1: Sí, bueno, cuando hablamos de propiedad de los datos, esto significa que cuando tú pagas un telescopio, pues evidentemente, como tú lo has pagado, pues los datos que se utilizan son tuyos. Pero hay proyectos de este tipo que se liberan al X tiempo. En el caso de los observatorios de Canarias, los telescopios se liberan al año, ¿no? Sí. Tienes un tiempo de propiedad de los datos de un año. En un año puedes trabajar, estudiar, y después son para la humanidad. O sea, imagínense la ciencia, la astrofísica, lo generosa que es en ese sentido, ¿no? Que se hace tecnología de alto nivel, y al año cualquier persona puede acceder a esos datos y hacer ciencia también de alto nivel.
0: Sí, pasa reconociendo que es imposible sacar todo el jugo.
1: Claro.
0: Los equipos dedicados a ellos no pueden sacar todo el jugo a los datos, y luego hay mucha otra gente, muchas otras personas, investigadores o no, que pueden utilizar esos datos para sacar más información, aprender más sobre el universo, o incluso pues hacer divulgación, o simplemente o hacer arte, ¿no? Porque a veces se utilizan los mapas de las estrellas para hacer cuadros, ¿no?
1: Es maravilloso, sí. Pues la verdad que nos ha parecido como un recorrido bastante importante. Hay dos últimas cuestiones que yo quería hablar contigo, justamente la divulgación, porque sé que eres un apasionado de la divulgación y llevas algunos proyectos de divulgación. ¿Cómo crees que deberíamos enseñarle más la ciencia a la gente?
0: A ver, yo creo que es fundamental, ¿no? Lo que sacamos de la investigación es conocimientos que solo en algunos casos y tras mucho tiempo se materializan en beneficios económicos o prácticos. El principal beneficio es conocimiento y eso es propiedad de todos, de la humanidad. Uh-huh. Por eso debe ser abierto y si no llegamos a divulgarlo y a que la gente sepa lo que aprendemos en la investigación, pues para que sea un material que está en revistas especializadas para expertos, es una gran pérdida de esfuerzo, no merece la pena.
1: Sí, le tenemos que devolver a la sociedad lo que la sociedad confía en institutos como el Instituto de Astrofísica de Canarias para que hagan pues todas estas cosas y bueno, pues de alguna manera hay que devolvérselo y nosotros pues a través de estas ondas de radio pues intentamos devolver un poquito. Y la última pregunta que te quería hacer, porque nosotros sabes que este programa se llama Soñando Estrellas y es en honor a nuestro fundador, a Paco Sánchez, porque su libro se llamaba así, y entonces siempre terminamos a nuestros invitados preguntando por dos sueños. Un sueño que es como científico y un sueño como ciudadano. Y no sé, ¿cuáles son tus sueños, Carlos?
0: A ver, como científico, pues el seguir donde vamos, ¿no? Avanzando, el poder entender un poco mejor el universo en el que estamos, cómo funcionan las cosas, entender cómo se forma la vida, entender si hay otros planetas a los que podamos ir cuando la Tierra se agote, porque se va a agotar y además, bueno, somos muchos y cada vez más, ¿no? Uh-huh. Y luego como persona, si puedo decir un sueño, pues, o si puedo pensar en uno, pues sería que un poco que la humanidad funcionara como funcionan las colaboraciones científicas.
1: ¡Qué bonito!
0: Donde hay mucha armonía, poco egoísmo, y realmente es absurdo, ¿no?, que a día de hoy tengamos las fronteras, las divisiones y los desequilibrios tan grandes que hay.
1: Sí,
0: planeta, ¿no?
1: lo llaman diplomacia científica y a veces es verdad que si el mundo funcionara como las colaboraciones científicas, pues con unas ciertas normas, decir, vale, pues tú has pagado el telescopio, venga, pues te quedas los datos un año, pero después para el resto de la humanidad son cosas razonables, es decir, vale, pues si he pagado tengo que tener un poquito más de ventaja, ¿no?, para mí, pero es todo, y luego eso, que sean colaboraciones de 30, 40 países donde no hay conflicto más allá, bueno, a veces tenemos que llegar a acuerdos, tenemos que de repartirnos los tiempos, pero hay una serie de normativas que funcionan, durante décadas han funcionado y sigue funcionando, y cada vez la ciencia, en vez de ser más individual, es más global y más abierta, ¿no? Y la verdad que eso es una gran... Es un gran aprendizaje.
0: Sí, sí, sí. Es justo lo opuesto de lo que vemos pues en el ámbito político, por ejemplo, donde la mayoría del esfuerzo va a pelearse en vez de a construir.
1: Sí, y en la ciencia el error es un aprendizaje, ¿no?
0: Sí,
1: y
0: sí.
1: No se castiga el error. El error no se castiga, es necesario y además
0: necesario.
1: Se aplaude.
0: Y
1: como, bueno, te has equivocado en esto, vamos a buscar dónde está el error, pero no como un castigo, sino como una gran oportunidad. Entonces, bueno, pues nada, vamos a ir a hacer estos programas en el Congreso de los Diputados, a ver qué tal les va. Bueno, pues Carlos, muchas gracias por compartir con nosotros tus sueños y por compartir todos los éxitos de DESI, y cuando ya hayan barrido otras 50.000 millones de estrellas, nos vienen y nos cuentan, a ver, y si descubren qué es eso de la energía oscura, pues también. Muchas gracias.
0: Genial, gracias por invitarme.
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1: Bueno, pues vamos a pasar de todas esas galaxias a algo más concretito, más cerquita, más de dentro de casa. Alejandra Godet, bienvenida.
3: ¿Qué tal? Hola, Verónica.
1: Pues la verdad que muy contenta. Creo que lo primero que vamos a hacer es escuchar a una pregunta de una oyente que parece que nos la hacen mucho, ¿verdad?
3: Sí, nos hacen mucho la pregunta y no es sobre algo tan raro como la materia oscura, es sobre algo que conocemos bastante bien. Mira qué bien lo conocemos.
4: Es un satélite. La Luna es un satélite natural.
5: La Luna brilla por la luz del sol.
3: Uh-huh. Sabemos mucho sobre la Luna. Lo que pasa es que hay una pregunta que me suelen hacer tanto los pequeños como los grandes, a veces los grandes vienen ahí en privado cuando ven que doy una charla, porque me dicen, es una cosa que siempre he querido saber, que es, ¿por qué la luna se ve de día? Algo Ale. Tan sencillo como eso, pues hay gente que conserva la duda durante muchos años. Pues hoy la vamos a resolver.
1: Muy bien, ¿y por qué la luna se ve de día?
3: Bueno, estamos acostumbrados a pensar que igual que el sol es el que trae el día, la luna trae la noche.
1: Ajá.
3: Y bueno, eso es así porque, bueno, todos sabemos qué es lo que se ve por la noche, ¿no?
4: La luna, las estrellas, las luces. Por la noche se ven las estrellas, los planetas,
5: las constelaciones.
3: Uh-huh. Lo tenemos claro, ¿no? De día tenemos el sol y por la noche las estrellas, los planetas, las constelaciones y la luna.
1: Pero bueno, las estrellas siempre, en realidad siempre están, no las apagamos, no dejan de estar, ¿no?
3: Eso es, durante el día en verdad las estrellas siguen estando ahí, solo que hay algo que nos impide verlas.
5: Como el sol tiene mucha más luz de las estrellas, le da mucha luz y no pueden brillar.
1: Lo estaba meditando, pero lo tenía claro al final,
3: sí,
1: ¿no?
3: Sí,
1: o sea, tienes razón.
3: Así es, pero no es el único culpable, el sol, porque si lo piensas, hay planetas como, por ejemplo, Mercurio, donde, aunque sea de día, sí se pueden ver las estrellas. Y eso es porque en Mercurio le falta algo que sí que tenemos aquí en la Tierra. Ajá. ¿Te imaginas lo que es, no?
1: Bueno, porque me lo has chivado antes, porque no voy a quedar yo de aquí de astrofísica. La atmósfera.
3: Eso es.
1: Es la diferencia, es lo que tiene, lo que no tiene Mercurio y lo que sí tiene la Tierra es la atmósfera.
3: Uh-huh. Que entre otras cosas es el motivo por el que tiene tantos cráteres. Pues sí, es la atmósfera, es decir, el cielo. Lo que tenemos aquí es un cielo que recoge la luz del sol y la reparte en todas direcciones, sobre todo, como sabemos, la de color azul y violeta. Por eso tenemos un cielo azul. Y el cielo, aunque no nos demos cuenta, es bastante brillante. Si lo piensas, si tienes una casa orientada hacia el cielo, una zona que no está el sol, te entra un montón de luz por la ventana, aunque no entre la luz del sol directamente, solamente la luz del cielo ilumina muchísimo.
1: Pero ¿y entonces qué pasa con la luna? Porque está iluminado, pero la luna durante el día no la vemos habitualmente.
3: Eso es. La atmósfera, el cielo, tapa las estrellitas que son muy chiquitinas, pero la luna no es exactamente eso lo que le pasa. Le pasan más cosas, porque sabemos que la luna es especial. Tiene algo que la define.
5: Llena, menguante,
4: la luna nueva. A veces está llena o a veces partida a la mitad como un plátano.
3: Eso es. A veces tenemos la mitad como un plátano, llena, menguante, es decir, tiene fases. Y eso es porque la luna se está moviendo aparentemente en el cielo, está girando alrededor de la Tierra y se mueve, parece a veces que está más cerca del sol y otras veces más lejos. Por ejemplo, cuando tenemos esa fase de luna nueva, el plátano se vuelve muy finito, es porque la luna está muy cerquita del sol y casi desaparece o desaparece del todo. Pero cuando tenemos la luna llena, si pudiéramos ver en un sitio como el mar o el desierto la puesta del sol, veríamos, ¿no?, de frente que se está poniendo el sol y justo a nuestras espaldas, en ese mismo momento, sale la luna redondita y está toda la noche. Entonces tenemos cuando está pequeña, está cerquita del sol, y cuando está grande, está al otro lado. Pero entre medias es el momento en el que la tenemos a veces de día y a veces de noche.
1: O sea que cuando la vemos a la mitad y la vemos de día. Bueno, pues ya tenemos toda la conclusión de por qué la luna se ve también de día. La verdad que es un placer, Alejandra, tenerte aquí y poder traernos a todos tus ayudantes, que siempre nos son más listos, son más listos que yo, porque lo de la atmósfera me lo dijiste y me lo apunté para quedar bien, porque si no, imagínate. Pues aquí hemos llegado. La verdad que ha sido un viaje a través de pues galaxias que ya no existen, de luna que podemos ver de día, de estrellas que podemos ver de noche. Y pues muchas gracias por acompañarnos, por estar aquí un día más, por apoyar la ciencia, por intentar entender que la ciencia puede traer paz también y armonía. Ojalá todo el mundo pues pudiera entender esto. Pues muchas gracias y hasta la próxima.

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1: ¡Buenos días, Gente Seria! ¡Buenos días! Aquí estamos una mañana de sábado más. Gente Seria es tu despertador de los sábados o tu compañía si te tienes que echar, yo qué sé, pues a la carretera o tu horita de desconexión mañanera, ¿eh? Somos lo que tú quieras que seamos. Música e invitados con un buen rollo que les sale por todos los poros de la piel. La receta perfecta para un ratito de felicidad. Y es que de felicidad vamos a hablar hoy, pero si juntamos felicidad y música en la misma frase, pues hay muchas, bueno, las iremos descubriendo en el programa de hoy, pero una de las recetas que nos salen es esta. Hasta el 2001 viajamos. La cabra mecánica, para darte los buenos días como te mereces, con felicidad.

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0: ¡Qué alegría! ¡Qué buen día! ¡Qué bueno tenerte! Eso mismo estaba pensando yo. ¡Qué bueno tenerte un sábado más por aquí! Un sábado más aquí, en casa, en la Radio Canaria. Oye, que si te estás incorporando, yo soy Dani Mesa y esto que escuchas es Gente Seria. Y ya saben que siempre me quedo con alguna frase de las canciones que suenan. Pues la elegida de este temazo de pereza que acabamos de escuchar es esta. ¡Que vivan los idiotas que nos hacen reír! Pues que vivan esos idiotas, claro que sí. Si hay que llamar idiota, no, Fer. Eso es nuestro técnico Fer, ese pipí es Fer porque he dicho idiota, pero no. Yo lo que estoy refiriéndome es que si hay que llamarse idiota por hacer reír, damos un paso al frente, yo el primero, un paso o los que haga falta. Y qué importante es la risa, ¿verdad? Qué importante es el humor para los pequeños momentos de felicidad del día a día. Y como en Gente Seria hacemos radio para todos, hemos querido saber qué es lo que hace feliz a la gente. ¿Qué les hace feliz a ustedes, a los que nos escuchan? Y esto es lo que nos han dicho.
1: Pues a mí lo que me hace feliz es despertarme cada mañana, poner los pies en el suelo con salud y tener la oportunidad de compartir tiempo con mi familia y con gente que yo quiero. Eso es lo que a mí me hace feliz, entre otras muchas cosas, pero esto es lo principal.
2: Buenos días, pues a mí lo que me hace feliz es ver a mi familia feliz, incluido el perrito. Y nada, buen día.
3: A mí lo que me hace feliz es hacer deporte, porque es el momento del día en que puedo desconectar de todo y sentirme dueño de mi propio tiempo.
4: Hola, hola. Pues mira, una cosa que me hace a mí súper feliz es cuando recibo el mensaje de buenos días de mi mamá, que como estamos tan lejos, siempre me manda un mensaje de buenos días, princesa, y cada vez que lo recibo, me alegra el día. Un besito.
5: Buenos días. A mí lo que me hace feliz es pasar tiempo de calidad con la gente que quiero. Estar tranquila y en algún lugar de la naturaleza, en la playa, en el campo. Ratitos tranquilos.
6: Pues a mí lo que más feliz me hace es despertarme un fin de semana, un sábado, por ejemplo, sin alarma, o sea, sin poner el despertador, mirar a mi alrededor y ver a mis hijos en mi cama y decir, vamos a pegarnos un buen desayuno con alegría para tener un buen fin de semana lleno de actividades y poder disfrutarlo.
0: Eso sí es empezar bien el fin de semana. Oye, que si hay un buen desayuno de por medio, que yo me apunto también, ¿eh? Yo también doy un paso al frente a por ese desayuno. Pero de felicidad y de sentirse bien, estos que van a sonar ahora saben mucho. Conocemos ya su música, sus letras, pero ¿qué será lo que más le hace feliz a Efecto Pasillo?
7: Será un Efecto Pasillo. Y para nosotros la felicidad es ver cómo nuestra familia y nuestros amigos están bien, que estén sanos, que no les falte de nada, ver que nuestras mascotas nos saludan cada día, que estén sanos también. Y bueno, pues tener salud, como se suele decir, también poder trabajar de lo que nos gusta, que por suerte lo hacemos, y con ese trabajo pues permitimos una vida cómoda, con la que tener tiempo para estar con los nuestros.
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0: Pues de arreglarte los problemas de toda la gente yo no soy capaz, pero leerte la mente, quizás leerte la mente sí que me atreva hoy. Y es que seguro que ahora mismo, las 7:15 de la mañana, seguro que estás pensando qué es lo que te hace feliz a ti. Y es curioso, después lo hablaremos con Teresa Sánchez, nuestra psicóloga y experta en el coco, porque cuando hicimos esta pregunta, hay quien contestó enseguida, hay quien se la pensó durante un rato, los hubo algunos perfeccionistas que querían dar la respuesta correcta, aunque no exista respuesta incorrecta a esta pregunta, pero al final, si se dan cuenta, más o menos todos los que han contestado resumen la felicidad en lo mismo. Sus seres queridos, de dos o de cuatro patas, da igual. Tenemos un par de audios más, así que vamos a escucharlos.
1: Hola. Bueno, pues a mí lo que más me hace feliz es llegar a mi casa, saber que está toda mi familia sana, con salud, sin ninguna enfermedad, que están todos dentro y que puedo cerrar la puerta por la noche en paz sabiendo que tengo a mi familia segura y sana. También me hace muy feliz tener a mis padres con salud, mis padres que están mayores, y me hace muy feliz llegar a casa después del trabajo y tener a mis gatos que se tumben conmigo remolorando cerca de mis piernas. Espero que les haya valido.
2: Hola, Dani.
0: Hola.
2: Para mí la felicidad se compone de momentos en la vida. A mí me hace feliz un sitio que me genere paz, tranquilidad, que me conecte con una energía positiva, que sienta que me llena de luz. Eso es para mí un momento feliz.
3: Hola, gente seria, ¿qué tal? Mira, bien. Pues a mí lo que más me hace feliz en un día normal, les diría que es el momento en el que llega el recreo en el colegio de trabajo y toca pues desayunar, porque intento que sea un desayuno súper rico para motivarme y seguir con la jornada.
0: Esto trabaja
3: y
0: poco.
3: Y después, por supuesto, pues nada, que suene el timbre a las 2 y poder irme para casa.
0: ¡Qué gran momento el
3: timbre!
0: ¡Adiós! ¡Hasta luego! ¡Gracias!
4: Bueno, hay una cosa que me hace muy feliz, inmensamente feliz, y es esos días que te puedes despertar sin alarma, un sábado, un día de vacaciones, que entra la luz por la ventana de tu cuarto, te deja remolonear un poco en la cama y tienes todo el tiempo del mundo para tomarte un café, hacerte un desayuno rico, sin prisa. ¡Uf! Es que eso no me puede hacer más feliz, de verdad.
3: Pues mira,
0: este
3: si
0: no salió listo, ¿sabes?
3: Feliz,
0: a ver.
3: Lo primero que se me viene a la cabeza es mi familia y el tiempo con ellos en mi rita del alma, Lanzarote. Me hacen feliz, me hacen muy feliz los helados de pistacho en la Plaza Roja del Médano, viajar, los atardeceres, las risas con mis amigas, perderme por Famara y sus atardeceres y llegar a casa y encontrarme pues con mi pupito. Me hace inmensamente feliz ser maestra y tener la suerte pues de disfrutar cada día de una profesión pues que nos llena tanto. Y quizás son cosas simples, pero al final son esas pequeñas cosas las que de verdad me llenan el corazón y le dan sentido a mi vida y a ser pues, quien soy yo.
5: Pues a mí lo que me hace feliz es los ratitos que uno pasa con buena compañía, tomando unas cañas o estando en la orilla del mar viendo un atardecer con las personas a las que quiero.
0: Esta última no ha nombrado a los animales, ¿eh? Me he dado cuenta que si se fijan y prestan atención, se escuchaban pajaritos de fondo, ¿eh? Y yo creo que no era ni uno ni dos, así que la naturaleza vuelve a estar presente. Pero hay una cosa curiosa, no sé si se han dado cuenta, hay un detalle en el que yo me he fijado y es que nadie ha nombrado la música. Y digo que es curioso porque todos tenemos canciones que nos recuerdan momentos bonitos, ¿no? Y por supuesto hay muchísimas canciones que hablan precisamente de la felicidad. Ya hemos escuchado algunas durante el programa, pero tenemos también, por ejemplo, la mítica de Albano, la de Felicita. ¿Sabes cuál es? Esta, ahí está. Esto es un temazo que, ojo, es una canción súper versionada, por cierto. La ha versionado también Sergio Dalma, por ejemplo. Esa de Sergio Dalma. Es así como de otro tiempo, ¿vale? Albano ya tiene su edad. Esta está muy bien.
6: Es un viaje lejano, mano con mano, la felicidad.
0: Ojo, que si te gusta más cañera, o sea, dices la felicidad, pero más cañera. Tienes una versión de música electrónica que levanta a un muerto. Mira, escucha, es esta. Hola, hola, hola, esas palmas arriba, toda la peña que empezamos. Ese claxon, taxista, saca la mano. ¡Vámonos, peña, que empezamos! Bueno, madre mía, ya está. Si estabas a medio despertar, ¡fua! Con esto no vas a necesitar ni café. ¡Sube la pena! A ver, volvamos. ¡Una más! ¡Arriba esa peña! Ya está. Pues es que me he venido arriba el papo y todo, estoy ahí, tengo como mucha cosa guardada aquí dentro yo. A ver, ¿qué más tenemos de felicidad? Vamos a ver. Búscame algo más que me he venido arriba. ¿Algún temita de felicidad? ¿Esto qué es? ¡Ostras, qué corta rollo! Esto es vintage, ¿eh? ¿Y quién era esto? ¿Esto qué?
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0: Esta es su clase. Esto de Palito Ortega, ¿no? Me han dicho, sí, Palito Ortega, chavales. Esto es un clásico, ¿eh? Sí. ¿Se acuerdan? Ahora.
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0: ¿Qué pasa? Hemos pasado de lo mejor a esto. ¡Ha estado! La.
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0: Oh.
7: La felicidad.
0: Menudo clásico. Bueno, venga. Que veo que tienen ganas de trabajar en la cabina. A ver, póngame otra, a ver.
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0: Ay, bello vivir, este sí sé de quién es.
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0: Ahí me han ganado, ¿eh?
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0: Es un temazo del
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0: Mira, escucha.
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0: gusta recrearme disfrutando de cualquier soplo de aire.
1: Espera, que se me han quedado por aquí cosas, ¿eh? Espera, que nos quedan unos audios más de gente feliz que se ha querido sumar. ¡Hombre! Mira quién tenemos aquí, el gran Kiko Barroso, un tío feliz de actitud, ¿eh? Vamos a ver qué nos ha contado Kiko, a ver, vamos a escucharlo.
2: Hola, hola, muy buena, muy buenos días, por cierto, que esto es muy tempranito. Pues mira, a mí incluso a veces me hace feliz madrugar cuando es para algo que me apetezca mucho, mucho, mucho. Como a veces puede ser escuchar la radio o irme de viaje. Soy muy básico en esto de que me hace feliz porque incluso me puede hacer feliz nada más que este detalle que ustedes piensan que mi felicidad le puede interesar a alguien. Pero sin duda, lo que verdaderamente me hace feliz es cuando te encuentras con alguien que puede ser tú mismo, con la gente que suma y sobre todo con la gente que no te juzga. Y cuando uno también tiene esa libertad de no juzgar y de ser feliz. Un beso muy grande, muchas gracias.
1: ¿Madrugar? ¿Te hace feliz madrugar, Kiko? Ay, mi cabeza. Está claro, entonces, que eres gente seria, porque aquí lo de madrugar se nos da estupendamente, ya lo sabes. Y esto que ha nombrado Kiko, la gente que suma, está muy relacionado con el tema que les tenemos preparado previo a nuestra experta de hoy, porque ella lleva poquito tiempo con nosotros, pero es de esas personas que suman. Gente buena, gente seria. Y es que tenemos unas expertas, ¡ay! Tenemos unas expertas que valen oro. 7:20 de la mañana, aquí en la Radio Canaria. Yo soy Dani Mesa y esto es Gente Seria. A la vuelta de esta canción te traemos mucha más felicidad. Te lo prometo, dándote palabra de payaso.

0: Eso somos nosotros, gente seria. Sí, sí, sí. Un sábado más, aquí estamos. Y voy avisando desde ya, que en verano no paramos. No, seguiremos aquí todo el verano, pero durante julio y agosto vamos a cambiar de horario. Les vamos a dejar dormir un ratito más y estaremos en absoluto directo de 10 a 11 de la mañana con gente seria especial verano. Teléfonos abiertos, WhatsApp, nos pueden mandar audio, con todo, ahí... ¡Ay, que lo dejo! Pero ahora ya está aquí nuestra experta de hoy. La culpable de que hoy el tema central del programa haya sido el que es. Ella nos propuso hablar sobre la felicidad, así que ella sabrá en qué jardín se ha metido. Teresa Sánchez, psicóloga, aunque para nosotros siempre serás la experta del coco. ¡Buenos días!
1: Muy buenos días a todos. Buenos días, Dani. Estoy aquí encantada de venir un sábado a estas horas y con este subidón.
0: ¿Escucha, escucha lo que suena por detrás?
1: Escucha,
0: escucha. Este era tu temazo. ¿Te acuerdas que el otro día decidimos que esto iba a ser tu tema? Y entonces... Creo que propuso María, nuestro técnico, que fuera este, que estaba la semana aquella aquí. Pues muy bien.
1: Y encantada estoy con esa propuesta.
0: ¿Qué tal estás?
1: Muy bien.
0: ¿Bien?
1: Muy bien.
0: Con ¿Tienes
1: este
0: un poquito de tos?
1: Sí.
0: Si alguien no oye toser, no se preocupe, que la tenemos aquí cuidadita, pero es que a estas horas de la mañana, después de toda la semanita, hombre, pues Teresa está un poco de... y no pasa nada. Oye, Teresa, ¿por dónde empezamos? Porque el tema da para mucho. Yo he hecho mis deberes.
1: Me parece
0: porque
1: muy
0: cuando
1: bien.
0: Vienen las expertas, incluso he sacado mis propias conclusiones, por si me preguntabas, como iba escuchando los audios de la gente, digo, yo tengo mis cosas, pero empieza tú, que eres la experta.
1: Empiezo yo.
0: Venga.
1: ¿Por dónde empezamos? Quiero hacer alusión a los audios que hemos estado escuchando durante el programa.
0: Cosa fina.
1: Me encantan.
0: ¿Eh? Canela en rama, como dicen los que tenemos una edad.
1: ¿Sabes por qué?
0: A ver.
1: Porque sin saber nada de psicología en teoría... Todos han hecho referencia a alguno de los aspectos de los que hablan los profesionales cuando hablan de felicidad.
0: Es que aquí solo traemos gente seria de verdad.
1: De la de buena.
0: O sea, han cumplido con lo que está escrito.
1: Eso es.
0: Vale.
1: Eso
0: sin
1: es.
0: Saberlo.
1: Sin saberlo.
0: Porque han sido personas anónimas que han querido uh-huh. participar. Vale.
1: Son nuestros seres queridos.
0: Y de eso hay como unos ítems o algo.
1: Hay muchos estudios y hay muchos profesionales que hablan de factores importantes que influyen en la felicidad.
0: Vale.
1: La realidad, la mayoría hacen alusión a más o menos los mismos factores. El optimismo, las relaciones sociales, la percepción que tenemos de nosotros mismos a nivel de competencia, el introducir la gratitud y el optimismo, como decía antes, en nuestra rutina diaria, en nuestro día a día... La capacidad de autosuperación, la resiliencia,
0: esa palabra es bonita.
1: Es bonita, resiliencia.
0: Sí, yo me la aprendí hace un par de años porque se puso de moda. Antes no se hablaba de la resiliencia.
1: Se hablaba poco, eso es verdad.
0: De hecho, yo creo que hay gente a día de hoy que todavía no tiene claro qué es la resiliencia. No es donde llevas a las personas mayores.
1: No.
0: No, ni el antiguo hospital de la Candelaria, la resiliencia. Eso ya no es... ¿Lo explicamos?
1: Vamos a explicarlo.
0: Venga.
1: La resiliencia es la capacidad que tiene una persona para sobreponerse a una situación adversa.
0: ¡Qué maravilla! Lo ha explicado como ¡boom! Como dirían los jóvenes.
1: Eso es. Entonces, yo aquí siempre incluyo la autopercepción que tiene una persona.
0: Sí.
1: Es decir, la capacidad que esa persona siente para poder salir y para poder afrontar una situación difícil.
0: Oye, Teresa, ahora que te escucho y volviendo a los audios, me he dado cuenta que hay gente que les da como vergüenza expresar en público, aunque nadie les está viendo, ni vaya a saber quiénes son, les da como vergüenza explicar qué es la felicidad, porque hay veces como que lo bueno no se cuenta. No, parece eso, ¿no? Como que para contar problemas cualquiera te vale. ¿Qué tal? ¿Cómo estás? Ay, si yo te contara. Pero, ¿qué tal estás?
1: Bien, punto.
0: Ahí está. Me has pillado,
1: sí.
0: ¿No? Es que estoy un poco corto de palabras porque cuando habla de cosas así de personas expertas, eso me quedo ahí como un poco en el palo del corral yo. Pero coincides conmigo, ¿no?
1: Coincido contigo.
0: ¿Y eso por qué? Porque hay gente que contesta de inmediato. Y
1: yo creo que aquí influye mucho el factor atencional, ¿no? Es dónde ponemos la atención en nuestro día a día.
0: Sí.
1: Si yo paso a lo largo de mi día y tengo que contarte qué me ha pasado, por lo general estamos acostumbrados a poner la atención en la bronca que he tenido en el trabajo, en el fallo que he tenido, en el accidente que había en la carretera y que he tardado una hora, como me ha pasado a mí algún día, ¿no?, en llegar a trabajar, y no ponemos la atención en lo que sí.
0: Pero que también está.
1: Eso es, existe.
0: Y probablemente
1: siempre.
0: A lo mejor hasta más. Mira, por ejemplo, tú no le dices a alguien, oye, ¿cómo estás? Y te dice, ¡puah, de maravilla! ¡Estoy súper bien! Eso no te lo cuenta nadie.
1: Nadie te cuenta por la mañana. Me he gozado una ducha con buen olor, con buena música,
0: pensé que
1: con
0: había
1: buenas
0: dicho,
1: sensaciones.
0: Son las 8:30, tengo un mañanero puesto. Digo, ¡ay, Dios mío! Eso no se dice, Teresa, que estamos...
1: No, no.
0: ¡Ay, que me he puesto nervioso! Vale, es verdad. Mira, como a ti y a mí nos gusta meternos en fregados educativos,
1: es.
0: Que el otro día hablamos, voy a hacer una confesión. A ver, a ti qué te parece. Y creo que viene muy, pues quería decir, a colación. O sea, cuando alguien, algo va a colación. ¿Se dice así?
1: Uh-huh.
0: A
1: sí, colación. ¿No?
0: Toma, chaval, he dicho palabra guapo. O sea, que viene perfecto con lo que estamos hablando. Cuando nosotros teníamos a las niñas, ¿vale? De pequeñitas, las seguimos teniendo, no las he dado, que a veces ganas me dan, pero no, a lo que voy. Teníamos un ritual por la noche muy interesante y que quiero compartir porque creo que va con lo que estamos hablando. Hacíamos un repaso antes de acostarte donde tenías que decir lo mejor de tu día.
1: Brutal.
0: Pero no valen muchas, porque claro, podemos decir, oye, que lo mejor de tu día, pues mira, hoy estuve con Teresa en la radio, estuvo muy bien, luego fui a comer. No. Lo mejor. Porque igual que sabemos lo peor, y puedes decir, ¿qué es lo peor que te ha pasado? Y has dicho, pues la factura del teléfono que hubo que pagar, la boqueta, lo tengo claro. Y hacíamos el esfuerzo con las niñas y todas las noches, antes de acostarnos, cuando ya estaba todo listo, nos sentábamos en el sofá, cada uno en su sitio, y teníamos que contar cada uno lo mejor del día. Y lo
1: hicimos.
0: Fantástica
1: rutina.
0: Años, hasta la adolescencia, y iban contando, y es asombroso la cantidad de cosas buenas que hay y que creo yo que son más buenas cuando le pones valor y foco.
1: Y te voy a decir por qué me parece una fantástica rutina.
0: Fer, bújame aplausos, que buah, me he puesto
1: sí,
0: ahí.
1: Sí, sí, se los merece.
0: Ay, Dios, que soy buen padre y buena madre, somos nosotros. Vale.
1: Me parece una fantástica rutina porque lo que estamos haciendo ahí con los niños es educar su atención hacia lo que realmente es importante y hacia lo que realmente les va a dar bienestar. Fíjate que yo trabajo con familias muchas a lo largo del día y muy pocas tienen una rutina parecida.
0: Claro.
1: Y realmente quizás sería lo que más necesitaran esos peques, ¿no? El aprender a ver de mi día qué ha sido lo bueno. No solamente, pues es que en el colegio me he peleado, no sé qué. No. En el colegio también he tenido cosas buenas.
0: Del colegio salen y siempre eso, solo te cuentan lo malo. No sé quién se peleó, Kevin le dijo a Benchara que no sé cuánto, y ha pasado algo bueno.
1: Sí.
0: Bueno, sí, a no sé quién, ¿sabes?
1: Y aquí entra el factor gratitud, que es uno de los factores que también entran en los estudios sobre la felicidad, ¿no? Que es el poder poner el foco en qué es lo que sí que tengo, qué es lo que me da bienestar a mí a lo largo de mi día, ¿no? Que tengo, tenemos comida, ducha, cama, amigos, aunque sea uno, ¿no? Un trabajo, aunque tenga que mejorar, lo voy a poner intención en esa mejora, pero ya lo tengo, ¿no? Entonces,
0: mascotas, algunos han nombrado, ¿no? Llegar a casa y la mascota.
1: La mascota, el amor, el cariño, las relaciones sociales.
0: La naturaleza,
1: sociales.
0: También. ¿Te has dado cuenta que ninguno nombra así como grandes cosas?
1: Es que eso es lo más interesante del mini estudio de mercado que hemos hecho hoy, que es que lo que nos hace feliz no es tener mucho dinero.
0: Un viaje.
1: No es tener una casa grande.
0: Pero a lo mejor si preguntas más rápido, si rápido, ¿qué te hace falta a ti para ser feliz? A lo mejor rápido, creo que la sociedad nos invita a lo de mucho dinero, una casa muy grande, un gran viaje, ¿no? Tener un gran coche.
1: Y mi pregunta es... Si lo preguntamos rápido, la
0: ay,
1: persona...
0: Ay, espera, que se ha balanzado sobre la mesa. Ustedes no lo ven porque esto es radio, pero se hizo así, como la psicóloga para adelante.

0: Efectivamente. O en
1: Pero
0: irte de
1: socialmente,
0: viaje.
1: claro, parece que si no te vas de viaje no eres feliz, el pobrecito. Ay, Dios, ha puesto música.
0: O en irte de viaje prestando atención a esas pequeñas cosas. Porque muchas veces vamos de viaje, yo me he pillado en estas, ¿eh? Vamos de viaje y si me dices cómo ha sido la calle de París por la que he pasado para llegar hasta un sitio, no te la sé describir.
1: Claro, porque pasaste muy rápido, de manera automática, sin disfrutar el aquí y el ahora.
0: Eso es.
1: Que suena hippie, pero en verdad esto lo tendríamos que tener muy presente.
0: Debería estar en nuestro día a día, cada hora, cada minuto.
1: O en campartas por las calles. Siempre me ha gustado decir campartas, ¿sabes? Colgado ahí, que entres entres al confital y ponga aquí y ahora.
0: Fíjate que yo en la consulta lo mando mucho eso,
1: se me
0: ha
1: ocurrido una cosa, Teresa.
0: Cuéntame.
1: Hoy estoy creativo. Tú, la Tenerife Norte, la autopista, la...
0: ¿Sí?
1: ¿Has visto el cartel del Anonymous? Ese cartel que está en la entrada de la Orotava, que lleva años poniendo mensajes.
0: ¿Sí?
1: Lleva años.
0: Sí. ¿Quién será?
1: Algunos invitan a la felicidad o lo que sea, otros a la reflexión, pero que también... Pues ya está, eso es lo que tenía que decir. Que me
0: ponemos uno, Dani.
1: Ponemos un cartel.
0: Ponemos uno aquí, ¿dónde lo pondrías?
1: En el Salto Negro.
0: Me encanta, participo.
1: En la entrada de la radio. Eso no
0: me
1: te ha pasado a ti.
0: Fenomenal.
1: Buah, es que me estoy cargando todo el programa. Teresa, y era tu sesión. ¿Tú conoces?
0: No pasa nada.
1: ¿Has visto al portero de la radio, el edificio Mafre,
0: ¿sí?
1: en Las Palmas?
0: Uh-huh.
1: Hay mucho personal, hay varios porteros, depende cuando ve. ¿Has visto a un señor que es calvo, o sea, que tiene poco pelo? Se lo voy a decir así, él sí me está oyendo,
0: ¿sí?
1: sabe quién es.
0: Sí.
1: Ese señor es feliz. Siempre está de buen humor. Siempre. Pero da igual lo que le pase, porque yo ya hemos metido el dedo en la llaga, tú sabes que nosotros somos de preguntar. Viene de un proceso personal donde todo se iba al carajo y decidió o me enfermo o soy feliz.
0: Actitud.
1: ¿Y lo ha puesto el tipo?
0: Actitud.
1: Eso es importante, ¿no?
0: Importantísimo.
1: La actitud.
0: Una cosa que digo yo siempre es que tenemos que diferenciar entre felicidad y bienestar.
1: A ver, eso me interesa.
0: Para mí la felicidad es un momento concreto en el que en realidad todo está funcionando bien, ¿no?
1: Vale.
0: Y luego entra en juego el bienestar, que es qué es lo que a mí me hace bien independientemente de lo que esté pasando fuera.
1: Eso es bienestar.
0: Bienestar.
1: Vale.
0: Es decir, si estoy pasando por una época mala a nivel, lo que sea, trabajo, familia,
1: personal,
0: amigos, X, ¿qué hago yo en mi día a día para que ese día sea un poco menos duro? Esos hábitos y esas rutinas, para mí, son la clave del bienestar.
1: Vale, te
0: y
1: estoy
0: no estamos...
1: siguiendo.
0: Eso, gracias, sí, me alegro.
1: Sí. Sí, sí. No, Fer, no me estoy apagando, no estoy... Hoy estoy entendiéndola. A ver.
0: Entonces, desde aquí,
1: ¿sí?
0: ¿cuánta intención ponemos en construir hábitos y rutinas saludables, que nos den bienestar, que nos hagan sentirnos bien en general, y cuánta intención ponemos en mantenerlos aunque la época en la que estoy transitando no sea la mejor época de mi vida?
1: Vale, eso es, ya te he pillado. Las rutinas, por ejemplo, que te invitan pues a eso también. A mira, se nos ha quedado un audio atrás que
0: ¿venga?
1: Precisamente de otra persona anónima que habla de las rutinas que también le gustan. Mira, vamos a escucharlo.
2: Pues no. Hola, gente seria. Lo que más me hace feliz en el día a día es cuando vuelvo del trabajo y tengo un aperitivo con mis amigos. Me encanta ese momento. Adiós.
1: ¿Ves? Lo ha contado como una rutina. Ajá. Vuelvo del trabajo y tengo un aperitivo, con mis amigos. Eso es importante.
0: ¿Y cuánta intención ponemos en este aperitivo? ¿Y qué hago con él cuando estoy pasando una época de estrés? ¿Lo mantengo? ¿Lo elimino de mi rutina? ¿Lo voy al aperitivo pero no lo disfruto porque no estoy en atención plena, sino que estoy en lo que pasaba en el trabajo?
1: ¡Ay, cuántas cosas! ¿Y eso qué hay que hacer? ¿Hay una verdad verdadera? Es que ahí...
0: Esto, Dani...
1: Claro, es que antes, por ejemplo, hablábamos de la respuesta correcta de qué es la felicidad, pero yo citaba antes que lo que creo es que no hay respuesta incorrecta, porque cada uno puede encontrar la felicidad o mantener la felicidad, depende sus cositas.
0: No hay una respuesta correcta de que una actividad en concreto sea la que le vaya bien a todo el mundo.
1: Es que nos complicamos mucho.
0: Sí.
1: Yo creo que pensamos mucho en qué nos debe hacer feliz y perdemos el tiempo de esto me hace feliz. A ver si lo explico. Si te

0: obsesionas con pensar qué te hace feliz, a lo mejor te estás perdiendo lo que te hace feliz.
1: Realmente eso
0: ¿Lo he
1: pasa,
0: explicado
1: sí,
0: bien? Vale,
1: claro.
0: eso es lo que...
1: Claro, porque al
0: Vale.
1: final lo que estamos haciendo es pensar, pensar, pensar, pero no vivir ni transitar realmente esa actividad que me
0: Vale.
1: hace sentir bien porque no la estoy viviendo con
0: Y se me
1: intención.
0: ocurre contigo como experta.
1: Cuéntame.
0: Hay, por ejemplo, las personas que son felices,
1: Ajá.
0: que las conocemos, tenemos personas que son felices, tienen felicidad, transmiten felicidad. Hay como unas características que tú digas, pues gracias a que has trabajado, has cuidado, has mimado, has entendido tu proceso, tu bienestar, hay como unas características de persona feliz o me estoy viniendo arriba.
1: Hay características, por
0: Vale.
1: supuesto. De hecho,
0: De hecho,
1: Harvard hace poco,
0: bueno, ya si
1: vamos a
0: hay
1: ponernos
0: Harvard
1: técnicos,
0: o Massachusetts tienen toda mi fiabilidad, ¿vale? Un
1: sacó
0: estudio.
1: un estudio,
0: Dejar
1: sí.
0: eso, ponle esa música, Fernan, has estado rápido,
1: Y
0: mira.
1: hablaban de que las personas felices
0: ¿Sí?
1: tienen optimismo,
0: ¿Optimismo?
1: resiliencia, ya hemos
0: Esa
1: hablado
0: la
1: de ella,
0: explicamos, ¿sí?
1: no hay procrastinación. Procrastinación,
0: Ah, eso es lo de
1: dejar
0: dejar
1: para
0: para después.
1: después.
0: Eso es así.
1: Los vínculos son súper
0: Las
1: importantes en este
0: relaciones
1: perfil de
0: sociales.
1: personalidad, eso
0: ¿Vale?
1: es.
0: Sí.
1: Tienen muy interiorizada.
0: Es que nunca entiendo a Fernán, ¿sabes? Es maravilloso trabajar con él porque a él, vínculo, gallina, es
1: Gallinas,
0: lo que a
1: en
0: él le sale.
1: realidad, todas
0: No,
1: juntas.
0: dale juego tú también
1: Todas
0: a él.
1: juntas. Muchas gracias.
0: Ya lo tenemos, ya. Entonces,
1: Hablábamos de
0: de las
1: vínculos.
0: relaciones sociales.
1: Luego, estas personas tienen muy integrada la gratitud, el
0: Vale.
1: agradecer lo que sí, siempre sí, lo que sí tenemos,
0: Voy cumpliendo,
1: y
0: ¿eh?
1: el ejercicio.
0: Físico.
1: ¡Pum! Sí.
0: Ay, pues a lo mejor soy una persona feliz. Optimismo. Bueno,
1: Te sobra.
0: te diré yo si soy optimista, ¿sabes? Resiliencia, yo creo que
1: Sí.
0: también un poquito. Procrastinar me cuesta, pero me esfuerzo en ello. Y tú decías que eso también, tener rutinas que te
1: Sí.
0: ayuden, o sea que voy bien. Relaciones sexuales, ah, no, sociales, perdón. Relaciones sociales justitas, aunque cada vez soy un poco más selectivo, esto también te lo tengo que decir.
1: Pero eso es interesante.
0: Eso es interesante.
1: Sí.
0: Vale, no me estoy haciendo
1: Voy
0: ni...
1: a elegir rodearme de las personas que realmente suman a mi bienestar. Claro,
0: Ah,
1: si
0: claro.
1: me rodeo de personas, muchas, pero no están sumando a mi
0: Calidad
1: bienestar,
0: frente a cantidad.
1: Efectivamente.
0: Buah, estamos hoy que de aquí nos dan un culauder de eso.
1: Nos
0: Sería
1: lo
0: así.
1: merecemos,
0: Bueno,
1: nos lo
0: chao.
1: llevamos puesto.
0: Gratitud también. Yo soy de agradecer. Porque
1: Importantísimo.
0: siempre parece lo que decíamos antes, ¿no? Que ponemos lo malo y siempre la hoja de reclamaciones, la hoja de reclamaciones. Que está ahí, que se puede pedir, pero a que no pedimos la hoja de felicitaciones.
1: No la pedimos.
0: No existe.
1: ¿Sabes que yo recomiendo
0: A ver.
1: a todo el que entra en mi consulta
0: Sí.
1: tener un cuadernito en la mesilla de noche
0: Sí.
1: de gratitud?
0: Pues voy a comprarme una mesita de noche, lo primero. Un cuadernito y ¿qué haces? Escribes ahí cosas por las que dar
1: Sí.
0: las gracias.
1: Hay que ponérselo fácil. Yo creo
0: ¿Vale?
1: que cuando empezamos a instaurar hábitos, tenemos que ponérnoslo fácil, ¿vale?
0: ¿Vale?
1: Entonces, si yo nunca he tenido el hábito de tumbarme en la cama,
0: Claro.
1: soltar el móvil y coger un cuadernito para escribir cosas por las que doy gracias de mi día,
0: ¿Vale?
1: y te pido que todos los días escribas 15 cosas, pues es
0: No.
1: difícil. Pero si
0: El
1: un
0: hábito.
1: día sí, un día no.
0: ¿Vale?
1: Una cosita por la
0: Lunes,
1: que das
0: miércoles y
1: gracias.
0: viernes, como las actividades
1: Pon el fin de
0: extraescolares.
1: semana, que el fin de semana
0: Y
1: encima
0: domingo.
1: tenemos muchas cosas por las que dar
0: Vale,
1: gracias.
0: venga, también. Sí.
1: ¿No? Entonces,
0: ¿Vale?
1: si pongo una cosa,
0: ¿Vale?
1: mi cerebro se va a ir a dormir en positivo.
0: Anda, está bueno eso, está gustando.
1: Y desde aquí, lo que vamos a conseguir es que mi cerebro se permita descansar, porque lo último en lo que ha estado antes de ir a dormir es algo agradable.
0: Buah, eso ha quedado bonito. Y ha conectado con una cosa que voy a intentar decirlo y creo que lo logro. Y conectaría contigo como experta
1: ¿Vale?
0: y con Belén como experta.
1: Venga.
0: Si quieres tose ahora, es lo que yo hablo. La pobre, mira.
1: Gracias.
0: Gratitud, ¿ves? La gratitud es que esta niña. El otro día viendo una peli, bueno, creo que era una serie. No, Fernan, que es interesante, por favor. Ponme música a mí de persona interesante, que también, que voy a intentar ser culto. Se estaban despidiendo de una persona que había llegado al final de sus días.
1: Vale.
0: Y un médico le recomendó cuatro cosas, que era... Es que con Fernan no se puede ser gente seria.

0: Le pidió, le dijo que para que lo despidiera tranquilo había que, por un lado, pedirle perdón, por otro lado, perdonarle, por otro lado, darle las gracias y por otro, agradecerle. ¿A qué? Y ahí conecta con lo de gratitud.
1: ¿Recomendación de esa peli o serie? No se acuerda.
0: Espera. Sí. Es una serie. Se llama, son siglas, es PIT.
1: Vale.
0: Está en HBO.
1: Venga.
0: Pero es de médico, ¿vale? Me han corregido por ahí, por los picanillos, que me he inventado lo de las siglas. No es PIT. Se llama PIT, Teresa. Bueno.
1: Vale.
0: Pitt, de la ciudad Pitbull. Venga. Me dicen por los Pitbull. Tú pones Pitt.
1: Yo la busco.
0: Y te sale. Sale él y debajo Pitbull. ¿Vale? Se llama The Pitt. ¿Vale?
1: Venga.
0: Eso es. Si no, yo te la mando, ¿vale?
1: Mándamela, porque.
0: Y era lo importante.
1: Es
0: de
1: muy interesante.
0: Agradecer.
1: Esto.
0: Eso, ya.
1: Esto. Gracias, Fernando.
0: Mi sudorcito que me ha costado. Esa era la que quería decirte.
1: Y, mucha verdad.
0: Y lo importante de dar las gracias, ¿sabes?
1: Sí.
0: ¿Sabes que tenemos que hacer una conexión?
1: Ay.
0: Que cuando hablamos de expertas, ellas también se quisieron sumar. Y Belén, mira el audio que nos ha mandado.
2: ¿Qué me hace feliz? La verdad que es una pregunta súper potente. Me hace feliz un montón de cosas. Poder ayudar a las personas a diario, mi profesión, pues me lo permite y me siento muy afortunada. Estar todas las mañanas con los médicos internos residentes. Me encanta comer y disfruto de poder comer, de que me sepan las cosas, de hacer de comer a los demás, de pasar ratitos con los amigos, de, por supuesto, de ir al cine y de recomendar cine. Recomendación, Héctor y El secreto de la felicidad, comedia británica del 2014, disponible en Prime Video.
0: Es una máquina, no pierde un momento. ¿Ha visto qué rápido ha metido?
1: Ahora que la escucho,
0: sí.
1: Creo que ¿qué? Deberíamos juntarnos todas las expertas.
0: No. Pon gallina, pon mucha gallina. Que soy alérgico y se me...
1: Qué divertido.
0: En verano.
1: Venga. Me apunto.
0: Lo podríamos intentar un verano. Un verano de alguna vez. La directora has dicho, este verano.
1: Este verano, un
0: podríamos
1: planazo.
0: Podríamos intentarlo, ¿sabes?
1: Ojalá.
0: Pues mira, Belén ha recomendado cine, que también conecta con la felicidad, ¿no? El compartir...
1: Mucho.
0: La felicidad en familia.
1: Sobre todo porque el cine nos hace pensar y nos da, que quiero meter aquí
0: venga.
1: Un factor también.
0: Es tu sección, tú
1: gracias.
0: Eres la experta. Yo me callo.
1: Nos da también mucha percepción de competencia porque nos permite construir
0: ¿sí?
1: diálogo
0: vale.
1: y nos permite reflexionar sobre la vida.
0: Vale.
1: Y desde aquí
0: sí.
1: empezar a construir y a conocernos y construir desarrollo personal.
0: Que contribuye, evidentemente.
1: El cine contribuye mucho a esto.
0: Como espacio, como rutina. Uh-huh. Y a partir... Pero cuando empieza la película, ¿no se puede hablar?
1: Sí.
0: Ah, sí. ¿Tú eres de las que para la serie?
1: Sí.
0: Oye, ¿tú te has dado cuenta también? Sara, por favor, saca la escopeta y dale un tiro a Fernan a ver si deja de poner gallinas. ¿A ti te ha pasado también? A lo mejor es que estoy abriendo muchos melones. Es que cuando me traen expertas pasa lo que... Dile a Tiempos de Alicio que hoy van a empezar más tarde, ¿vale? Los jóvenes uh-huh. muchas veces los llamamos para ver una serie
1: ¿sí?
0: en familia. Empieza la serie y es cuando empiezan a contarte las cosas. Y te hacen parar la peli y es ahí... ¿Eso está estudiado también o qué?
1: Porque genera inspiración. De repente conectas con una emoción, conectas con una experiencia, te acercas a la experiencia del protagonista y ¡pum! Se abre el melón.
0: ¡Ay! En verdad no me apetece tanto verla. Y se quedan y empiezan. Pum. Pero hoy en el instituto, ¡pam! ¡O ay! Sí. Y se generan conversaciones.
1: Fíjate qué momento de conexión. Más maravilloso.
0: Ahora que tú lo has dicho, que he gastado la broma de lo de en el cine no se habla, pero es verdad que pasa muchas veces, ¿no? Que en el mejor momento dices ¡uy! Por
1: eso
0: lo tanto,
1: es
0: buen momento también, claro.
1: Súper buen momento.
0: ¿Sabes
1: yo
0: otra cosa?
1: Es que soy
0: cosa?
1: Muy de hablar.
0: Sí, la peli te la pierdes, eso sí, ¿verdad?
1: Sí.
0: Hablar sí, pero la peli te la pierdes. Ya la ves otro día con los chiquillos
1: bueno.
0: en el colegio, ¿sabes?
1: Sí.
0: ¿Sabes otra cosa que creo que ayuda a la felicidad? La música.
1: Es importantísima.
0: Ven.
1: Por dos cosas.
0: A ver.
1: porque la música es capaz de evocar emociones.
0: Sí.
1: Y yo siempre digo que la música mansa a las fieras.
0: Sí, también.
1: Y además porque, como es capaz de evocar emociones en un momento, uh-huh, a posteriori, la música nos conecta mucho con recordar esos momentos.
0: Claro.
1: Por lo tanto, influye en el bienestar por dos vías, por el presente y por el recordar aquellos momentos.
0: Y anclamos, que antes lo decían, ¿no? Momentos felices.
1: Eso
0: están...
1: es.
0: Nadie de los de las personas, ¿cómo los citaste tú antes? De las personas que dijeron los audios, dijiste que eran nuestros invitados. Dijo una
1: ¿nuestros seres queridos?
0: Eso, dijo una palabra bonita, sí, nuestros seres queridos. Nadie... Amiga, allí no hay aplauso. Ya veo, yo por dónde va esto. Nadie citó la música, pero yo para eso también tengo a una experta que no se quería perder el momento de opinar y... Doña Laura, que tú la conoces bien.
1: Muy bien, además.
0: Mira lo que nos ha contado, mira.
3: Pues la verdad que lo que a mí me hace más feliz es la música. Y de hecho es algo que me acompaña desde por la mañana que me levanto hasta última hora que me acuesto. La verdad, tengo recuerdos de la música en prácticamente todos los momentos de mi día. Obviamente también porque me dedico a esto, pero también tengo muchísimas canciones de diferentes géneros que me han acompañado en momentos súper, súper importantes. Y estoy segura que muchos de ustedes han dicho otras cosas que no tienen que ver con la música, pero les animo a que piensen qué sería de esos momentos si no tuvieran música.
0: Qué importante.
1: Eso
0: ¿eh?
1: Es. Voy a decir una cosa.
0: Por supuesto.
1: Nuestra Lau, di que de todas las expertas es a la que más conozco.
0: Por ahora, porque en verano me la has liado parda, todo se ha dicho.
1: cumple con todos los criterios
0: con
1: de
0: las
1: seis personas
0: cosas.
1: Felices.
0: A ver, Laura Ortiz, que ya la conocemos, nuestra coach musical, vamos a hacerle un test en directo aquí. ¿Es optimista?
1: ¿Y alegre?
0: Sí. La resiliencia la trabaja muy bien.
1: Muy bien.
0: Además, ayuda a otras personas también en procesos
1: a trabajar
0: de
1: esa
0: formación,
1: resiliencia.
0: De resiliencia. Bueno, evitar procrastinar, esa señora no. Es una agenda, todo sabe sí. Cuándo hay que hacerlo, disfrutar de hacerlo, si no es ahora hay que hacerlo después, te explica también cuándo sí, son sí. Los momentos, ¿vale? Relaciones sociales sí tiene, es buena niña.
1: Sanas, además,
0: se
1: muy
0: deja,
1: sanas.
0: Sí, se deja querer.
1: Mucho.
0: Eso es importante. Tiene gratitud, es una persona agradecida.
1: Sí,
0: ¿vale?
1: Mucho.
0: Y hace ejercicio físico, viene caminando a la radio.
1: Ole.
0: Todos los días. Y cuando terminamos, como este plano, le digo, Laura, te llevamos. Y dice, no, yo doy un paseíto para allá sí. Y para acá, pim, pam, pim,
1: sí,
0: pam.
1: Sí.
0: Pues sí.
1: Aparte del resto de ejercicio que hace, pero sí.
0: Que sí. También. Pues le doy el
1: le
0: check.
1: Damos el
0: le
1: check.
0: Doy el check de personas
1: le
0: feliz.
1: Tenemos que poner medallita el próximo día que venga.
0: Podemos hacer unas medallas. Igual que las camisetas con los hashtags, unas medallas, ¿vale? ¿Algo más que añadir? Porque es tu sección. Nos quedan unos minutitos y como experta te tienes que ir acostumbrando porque eres nueva. Pero, Dani, sí. Pacapam.
1: Quiero añadir.
0: Eso es. Mira, yo qué rápido soy.
1: Quiero,
0: María, ¿eh?
1: Sí. Porque parece que la felicidad... es la ausencia inmensa de problemas.
0: Toma ya.
1: Y no, eso es el hedonismo.
0: Toma ya, yo buscando hashtag para la camiseta y ahí la tenemos. Pensamos que la felicidad es la ausencia de problemas.
1: Y eso es el hedonismo, no la felicidad.
0: Toma ya.
1: Bien. La felicidad es la sensación de autorrealización, de satisfacción, de sentido vital.
0: Uh-huh. Vale.
1: Para todo aquel... que quiera conectar con esto, tiene que poner en práctica todo lo que venimos hablando durante el programa.
0: Eso no, es que se nos acaba el tiempo.
1: Se nos acaba.
0: Pero sigue.
1: Me despido.
0: No, todavía. Ellos lo van poniendo así
1: vale.
0: Como para que nosotros nos demos
1: bueno,
0: cuenta.
1: Bueno, estaba terminando.
0: La felicidad, entonces.
1: La felicidad
0: ¿vale?
1: Es el sentido de satisfacción vital, sentido, autorrealización, bienestar en general. Y para eso necesitamos uh-huh. Poner en práctica... lo que veníamos hablando antes, no procrastinar, hacer ejercicio, aplicar la gratitud, ser optimistas,
0: la libreta,
1: trabajar
0: esa me gustó,
1: mucho,
0: la libreta.
1: Trabajar en herramientas para poder ser resilientes, trabajar mucho la atención plena, conectar en el momento en el que estamos.
0: ¿Cuántas
1: importantísimo,
0: cosas?
1: Muchas. Y luego los vínculos. Que
0: ¿lo
1: nos
0: puedo resumir a mi manera?
1: Resúmelo, me encantaría.
0: La felicidad es hacer lo que te dé la gana, con quien te dé la gana y donde te dé la gana.
1: Sí.
0: No, espera, que a lo mejor... ¿Dónde no? ¿Dónde no? Porque ¿cuándo?
1: Bien interpretado. Eso, pero bien interpretado.
0: Palabra de psicóloga y experta en el coco.
1: Por favor.
0: Bueno, Teresa, nos tenemos que ir despidiendo, ¿vale? Es un placer, como siempre, escucharte, que ya lo he oído, dirá Elena, que ya voy, hombre. Que se nos apaga el programa. Nos vemos en verano.
1: Ay, por favor.
0: Ya veo si a ti sola o a todo el mundo, ¿vale?
1: Pero bueno, todas.
0: Estarás conmigo en que no podemos despedir el programa de hoy sin darle las gracias una vez más a todas esas personas anónimas, a todas esas personas, esos seres queridos que han querido compartir un poquito de su sentimiento de felicidad con todos nosotros enviándonos sus audios. Personas totalmente anónimas. Bueno, por supuesto, también queremos agradecer a nuestras expertas, a Kiko Barroso, amigo del programa, que, bueno, a Nau, el de Efecto Pasillo, que, aunque no son anónimos, también nos han transmitido ese poquito de felicidad interna que tienen. Si te das cuenta, vengas de donde vengas y te dediques a lo que te dediques, la felicidad para todos más o menos es lo mismo. Sí. Paz, ver a los tuyos bien, con salud, poder disfrutar de tu gente, verlos felices a ellos, incluido a nuestros peludos, a nuestras mascotas, también a las gallinitas de Fer, ya está. Es algo que me ha encantado escuchar, lo de las mascotas, porque los que tienen animales también pues los han incluido en esos momentos felices.
1: Sí.
0: En definitiva, nos han hablado madres, padres, médicos, jubilados, empresarios, cantantes, amigos, enfermeras, limpiadores, abogados, taxistas, presentadores, psicólogos, payasos. Todos queremos lo mismo. Ver a nuestra gente feliz y disfrutar de ellos.
1: Sin duda.
0: ¿Ha quedado bonito?
1: Ha quedado precioso.
0: Me acabo de dar cuenta que se me quedó un audio por poner, pero no los va a perdonar porque ya no hay tiempo. Es un tío feliz, ¿vale? Que se había querido sumar, pero me acabo de dar cuenta y él no los perdona. Arístides Moreno se sumaba también a gente seria con su felicidad, pero no pasa nada porque se me ha ocurrido una cosa. Que mejor que poner su audio, pues qué mejor que la definición de felicidad en su propia canción. Un auténtico cántico a la felicidad es esto, que va a sonar y que indica que nos tenemos que ir, Teresa. ¿Te parece bien?
1: Me parece bien.
0: Pues, gente seria, Teresa, gracias.
1: Gracias.
0: Y se los digo a ustedes todos los sábados, pero hoy más fuerte que nunca. Sean felices, todo lo más que puedan. El sábado que viene, más gente seria, aquí

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1: Son las 8 en Canarias.
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1: Muy buenos días, bienvenidos y bienvenidas a Tiempo de Alicios en este sábado 13 de junio, que hasta las 11 de la mañana, con 3 horas en directo por delante, les va a acompañar aquí en la Radio Canaria con muchos contenidos que les invitamos a descubrir y disfrutar con nosotros. Hoy ponemos la mirada en unos días que ya han quedado grabados para la historia de nuestro país. El viaje del Papa León XIV a España, una visita intensa, cargada de mensajes potentes y de una cercanía que ha movilizado a miles de personas, en el que Canarias, además, ha sido el altavoz perfecto para lanzar al mundo un mensaje de humanidad, de acogida, de esperanza en pleno corazón del Atlántico. Hoy en el programa vamos a desgranar los momentos más emocionantes de esta despedida, de este viaje. Analizaremos el impacto de las palabras del Papa y el viaje que ha terminado, pero que, ya les digo, el análisis comienza ahora. Lo haremos con aquellas personas que nos trasladarán desde diferentes puntos de vista sus impresiones en esta visita histórica que el Santo Padre ha realizado a Canarias. En nuestra sección Parlare vamos a abordar uno de los temas que cada verano, y no solo, nos preocupa y nos mantiene en vilo: los incendios. También vamos a tener música con el conductor de Canción a Quemarropa, con Héctor Martín, que nos llevará, esto es una gozada, nos va a llevar hasta el año 1956. Vamos a tener el jazz como protagonista en este programa. Y cómo no, a partir de las 10 tendremos nuestra tertulia de niños. Seguro que nos van a aportar una visión diferente de la visita de León XIV. ¿Cómo lo han visto? Aunque me da la impresión, ya sé yo que para ellos lo más importante habrá sido ese día libre en el cole. Tendremos recomendación de peli para esta noche y Joel Peña nos va a realizar un resumen con los mejores sonidos del paso por Canarias del Papa. No pierdan esta sintonía y ya saben que para comenzar, pues vamos a mirar al cielo, nos vamos a subir a nuestro ascensor para conocer qué tiempo nos depara este fin de semana y dirigirnos a los estudios de la radio para comenzarlo. Hola, ¿qué tal, Beatriz? Buenos días.
2: Buenos días, Mónica.
1: ¿Qué tal va todo?
2: ¿Cómo estamos?
1: Bien, bien, pues mira, bien, yo, de sábado, ¿no? Bien de sábado.
2: De sábado aquí me pillas, como siempre, que voy a aprovechar a tender la ropa para que con este solito y el airito seguro que se me seca rápido. Aunque ya para los próximos días la voy a meter bajo el techadito ese que tenemos ahí, porque si no, a estas horas estaría húmeda.
1: ¿En serio? A ver, cuenta, ¿qué es lo que nos depara el tiempo este fin de semana? Que ya me estás asustando, yo pensaba que iba a ser solito todo
2: el fin de... No, tampoco. A ver, como siempre en el norte, pues en las islas más montañosas, pues durante la madrugada y a primeras horas, pues habrá esa abundante nubosidad baja, con posibilidad de alguna llovizna débil, especialmente en medianías y en zonas de interior. Y luego a medida que va avanzando la mañana, va avanzando el día, pues ya se irán abriendo claros y disfrutaremos de ratos de sol, pues sobre todo durante las horas centrales y la tarde, ¿no? Aunque el ambiente seguirá fresquillo para la época. Uh-huh. Así que aquí no sufriremos esos calores que parece que van a afectar a buena parte de la península, pero bueno, a mediodía será agradable, más caluroso un poquito así este finde, y luego ya a partir de hoy pues ya empezarán a bajar un poquito las temperaturas la próxima semana, ¿no?
1: Uh-huh. Pero mucho
2: en la
1: no.
2: zona sur. ¿Dime?
1: ¿Mucho va a bajar las temperaturas? No.
2: No, estamos un poquito por encima de la media, pero bueno, que están un poquito frescas para la época, como siempre en las zonas norte, ¿no? En la zona sur y suroeste, pues así como en las islas más orientales, pues también predominará pues el sol durante toda la semana. Tan solo pues a primeras horas podría aparecer alguna nube en Lanzarote, Fuerteventura, pero en general hablamos de cielos pues poco nubosos o despejados, ¿no? Temperaturas agradables, ideales pues para disfrutar la playa o cualquier actividad al aire libre, ¿no?
1: Uh-huh. Muy bien.
2: Así que ya sabes, en resumen, Tiempo de Alicios, como ese programa tan bueno de la radio que es los findes, ¿tú sabes cuál
1: sí,
2: es?
1: Sí, me suena de algo, poquito me suena, así como un ligero... Los Tiempos de Alicios, claro que sí.
2: Lo único que hay que tener un poquito de precaución es con el viento, ¿vale? Uh-huh. El viento pues soplará pues con más intensidad entre los canales de las islas, ¿no? Y así que los que tienen que ir en barco a otras islas, pues ya saben, como mínimo divertido va a ser.
1: En serio, ay.
2: En serio, un poquito, ahí tendremos un poquito de viento en las cumbres y en las zonas pues habituales de aceleración, ¿no? Sobre todo pues en vertientes sureste y noroeste. Las rachas más destacables serán este fin de semana hasta primeros de la próxima semana, ¿no? Ya me veo yo ese médano lleno de banderitas y de...
1: Sí, sí, ¿no?
2: Y de velas, todo, ¿no?
1: Sí, exacto.
2: Todo precioso. Hay que aprovecharlo. Pero bueno, luego a lo largo de la semana pues irá mandando un poco, pero sin hacernos ilusiones todavía, ¿no? En cuanto al mar, pues mira, el mar encontraremos pues marejada o fuerte marejada en costas orientadas al norte, con oleajes no muy intensos de 1 o 2 metros, y en las costas sur pues el mar estará pues más tranquilo y agradable, ¿no? Uh-huh. Así que pues a disfrutarlo, ya lo saben, pues un fisquito de fresco y humedad a primeras horas en las zonas norte, calorcito por el sur y un tiempo estable pues propio de este tiempo en las islas, ¿no? Los alicios.
1: Claro, que al final, Beatriz, es lo que toca totalmente,
2: que no ha hecho... Hay que sacarle partido. Yo con el airito, pues tiendo la sábana de arriba y en 5 minutos seca.
1: Sí, el que no ha hecho el cambio de armario, que lo tendría que haber hecho ya, ¿no? Porque ya sí, ahora, solo cuando uno va a algún sitio que refresca un poquito, una chaquetilla, pero poco más.
2: Sí, sí, la rebequita nunca sobra.
1: Exacto.
2: La rebequita nunca sobra, por lo menos en este estado de transición. Luego ya parece ser que viene el niño, en las corrientes estas del niño y la niña, parece que viene un niño súper fuerte, que nos va a hacer un tiempito ya más cálido, más seco, más tal. Pero bueno, eso ya, si quieres, lo hablamos otro día, cuando ya se confirme exactamente.
1: Sí, sí, que además tú ibas a lo tuyo, a tus tareas, a tender la ropa,
2: sí,
1: y yo te...
2: Estoy ahora, como tengo ya los chicos en casa, mira tú, tremendo ya. Saco que llevo yo aquí de ropa.
1: Pues sí, sí, ahí vas a estar un rato. Bueno, entretenida, está bien, eso al airito, muy bien. Oye, Beatriz, muchas gracias.
2: Pues yo, venga, Mónica,
1: yo me bajo en esta, venga, bueno.
2: Venga, yo sigo para arriba, para la soledad.
1: Vale, hasta luego.
2: Chao, chao.
1: Y sí, a las 8:06 sigue subiendo pisos Beatriz Mantolán. Ella es aficionada a la meteorología y doctora en biología. Mientras, nosotros nos colocamos ya en nuestros puestos con Héctor Martín y Mateo de Broa en los mandos técnicos, con Manu Navas en la producción, Joel Peña en redes sociales y Javi Cruz en redacción de informativos, a quien además recibimos ya en los estudios para repasar las noticias de este sábado. Buenos días, Javi.
3: ¿Qué tal, Mónica? Buenos días.
1: León 14 cierra en Tenerife su viaje apostólico a España. 6 días, 21 actos, 2.500 kilómetros, 2,5 millones de participantes y un contratiempo de última hora.
3: Es el balance de la primera valoración realizada por el Comité Nacional encargado de la organización de este histórico viaje del Papa. León XIV ha cerrado en Tenerife la visita a España de 6 días. El pontífice ha recorrido cerca de 2.500 kilómetros por Madrid, Barcelona y Canarias y ha intervenido en 21 actos donde han participado 2,5 millones de personas. El viaje de León XIV a España ha concluido este viernes con la Santa Misa celebrada en el puerto de Santa Cruz de Tenerife, convertido en altar frente al océano.
4: Regreso a Roma conmovido por el gran afecto con el que me han recibido. Desde este puerto que lleva el nombre de la Santa Cruz, mi pensamiento se extiende al mundo entero y a sus heridas que hacen sufrir a pueblos enteros. A todos quisiera repetirles el lema de este viaje: alzad la mirada.
1: León 14 despegó de Tenerife con más de 3 horas de retraso sobre el horario previsto.
3: 1 hora por la demora en los actos celebrados en Tenerife y otras 2 por la incidencia técnica del avión.
5: Lamento informarles que ha aparecido una incidencia en un nuevo sistema. Y personal de mando.
3: Era el anuncio del capitán sobre la avería del Airbus A320 Parque Nacional Picos de Europa. León 14 llegó esta noche después del incidente que le ha obligado a regresar a bordo de un avión ofrecido por el rey de España debido a una avería en ese avión de Iberia en el que estaba previsto el vuelo de retorno. El Falcón del Ejército del Aire, con el pontífice y su séquito más cercano a bordo, ha aterrizado en el aeropuerto romano de Fiumicino a las 11:05 de la noche, hora local, 10:05 en Canarias.
1: Fernando Fernando Clavijo dice que la visita de León XIV es un examen de conciencia y autocrítica para las instituciones.
3: Confía el presidente del Gobierno de Canarias en que este viaje del Papa haya puesto sobre la mesa los valores, dice, humanitarios con los que debe gestionarse la tensión migratoria.
6: Si se queda en eso, pues no ha servido de nada, ¿no? Vamos a ver si en las próximas sesiones del Congreso de los Diputados sus señorías son capaces de al menos hacer caso al 10% de lo que su santidad el Papa dijo, ¿no? Porque si no es un ejercicio de hipocresía, ¿no? O sea, estás, aplaudes, te das golpes de pecho, pero 10 minutos después vuelves a las andadas, ¿no?
1: Y continuamos con otras informaciones, como que la Fiscalía acusa a la pareja de Juana Ramos de su muerte y desaparición en 2016.
3: El fiscal delegado de Violencia sobre la Mujer de Las Palmas ha formulado escrito de acusación contra la pareja de Juana Ramos, Miguel Ángel Ramos Quesada, como presunto autor de su muerte y desaparición la noche del 20 de agosto de 2016 en Gran Canaria. Pide que se le imponga una pena de 17 años de prisión.
1: Y el juez investiga a Zapatero por un presunto delito fiscal y contrabando por las joyas de su oficina.
3: El magistrado que instruye el caso Plus Ultra ha ampliado la investigación al expresidente del gobierno, José Luis Rodríguez Zapatero, a un presunto delito fiscal y también de contrabando por las joyas halladas en el registro a su oficina de origen aún no justificado y con un valor preliminar superior a 1.300.000 euros. Al presunto tráfico de influencias en favor de la aerolínea Plus Ultra para que consiguiese el préstamo público de 53 millones de euros en 2021, el juez suma ahora estos nuevos dos delitos que va a investigar en una pieza separada del procedimiento principal.
1: Pues muchas gracias, Javi Cruz. Hasta las 9, que volverás con más información actualizada si no hay novedades.
3: Claro. Hasta las 9.
1: Y ahora es el momento también de conocer la información deportiva. Eso lo vamos a hacer, la información deportiva para el fin de semana lo vamos a hacer con Adrián Brito. ¿Qué tal, Adrián? Buenos días.
7: Muy buenos días, Mónica. Pues tenemos por delante un fin de semana marcado por el final de las competiciones y que centra casi toda nuestra atención en lo que pasa esta tarde en el Santiago Martín desde las 7 en punto hora canaria, con el tercer partido de las semifinales de la ACB entre la Laguna Tenerife y el Fútbol Club Barcelona. Los orinegros con el objetivo de forzar un cuarto partido y poder poner el 1-2 en la eliminatoria, que se lo estaremos contando desde las 7 en punto en el Todo Goles Radio desde el Santiago Martín con José Antonio Felipe, Fernando Llombet y también la presencia de Moisés Rodríguez. Eso el sábado, porque el domingo tendremos un nuevo Todo Goles Radio a las 11 de la mañana en punto para contarles la eliminatoria de ascenso a la segunda ref en tierras peninsulares entre el Guijuelo y la Unión Deportiva Tamaraceite. Será el primero de los dos encuentros que esperemos que terminen con el ascenso a la cuarta categoría del fútbol español del conjunto Gran Canario. Y eso es todo en cuanto a la información deportiva, Mónica.
1: Muchas gracias, Adrián. Y nosotros vamos a hacer un alto en el camino para comenzar a desgranar todo lo que tenemos preparado en el programa, un programa que hacemos también con ustedes. Ya saben que pueden ponerse en contacto con nosotros a través del teléfono 628-515151. Volvemos enseguida.
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0: 14 minutos, que como les decía al principio del programa, vamos a ir desgranando toda la información y todas las valoraciones que tienen que ver con el viaje histórico a España del Papa León XIV, que se ha despedido aquí en Canarias. Han sido las dos últimas jornadas de este viaje y por ello vamos a tener una sorimba también algo especial. Una sorimba y un paso a una entrevista muy amplia, que va a ser un bueno de boca también bastante especial. Bueno, de hecho va a ser un compendio, ¿no?, de periodistas, de personas especializadas en diferentes sectores, los que van a aportar durante esta primera hora de radio su valoración sobre lo que ha dado de sí el viaje del Papa León XIV. Y para ello, primero voy a saludar a la persona que nos acompaña en el estudio, que ya pues me alegra mucho saludarlo, verlo en persona, que ya se ha convertido casi que en un colaborador de nuestro programa, Alejandro Díaz, director de Conectados en la Radio Diocesana. ¿Qué tal? Buenos días.
1: Muy bien, Mónica, muchas gracias por invitarme y con el subidón todavía del evento histórico de esta semana.
0: ¿Verdad? Es que claro, yo creo que la primera pregunta que te tendría que hacer a ti es cómo lo has vivido personalmente.
1: Bueno, con mucho trabajo, sobre todo los días previos. Ya el día ese era como ya el colofón, ese día era para disfrutar, que también estuvimos desde las 6 de la mañana yendo para Arguineguín, que fue un acto precioso del que me imagino que ahora hablaremos, porque yo creo que fue el mejor de los tres de Gran Canaria. Y después pues Santa Ana y sobre todo el estadio, que fue multitudinario. Ahí uh-huh. también lo pasamos muy bien. Llegamos muertos, pero felices.
0: Te entiendo perfectamente, porque los que vivimos la Santa Misa también aquí en Santa Cruz de Tenerife, eso, ha sido casi que agotador, además con un sol de justicia uh-huh. que sobre las cabezas, la verdad que... Pero se notaba, y que fue algo que trasladamos ayer muchísimo en Antena, esas caras del cansancio al principio de la espera, ¿no?, de la larga espera, porque hubo un retraso hasta la llegada del Papa al recinto portuario, ¿no? A las caras después de satisfacción uh-huh. y de como aquí no ha pasado nada, no importa el calor, nos ha llenado, se ha llenado nuestro espíritu con lo que ha trasladado el Papa, y parecía que no había pasado nada cuando el sol les había estado cascando a todo el mundo en la cabeza desde primera hora de la mañana.
1: Totalmente, cogimos el primer moreno del verano, por lo menos en mi caso.
0: Y alguna quemadura, que tenemos algún compañero que tiene alguna quemadura precisamente de estar tanto tiempo bajo el sol, ¿no? Porque
1: sí, era bastante potente. El Papa León XIV vino por lo menos a Gran Canaria a traernos el sol, porque el día anterior uh-huh. y los días anteriores el tiempo estaba bastante frío, nublado, y justo el día posterior también. O sea, solo se abrió el cielo justamente el jueves 11 en Gran Canaria, por lo menos. Y el sol de Arguineguín, pues, como siempre, un sol de justicia.
0: Sí, sí, lo habitual en esa zona. Quería señalar, antes de seguir saludando al resto de invitados que tenemos, quería señalar especialmente el acto de Arguineguín.
1: Sí, yo creo que era el acto más, vamos a decir, emotivo, también el más cercano. El muelle es un muelle bastante pequeñito, estuvo muy cerca de tanto de autoridades como de todos los migrantes que había allí, que eran muchísimos, no solo africanos, también latinoamericanos, y él estuvo muy cerca también del mar. Yo no sé si alguien lo pudo apreciar, pero yo me emocioné bastante cuando llegó, porque según subió a la tribuna, al escenario que le teníamos preparado allí, quiso mirar un momento al mar.
0: Sí, lo vimos, sí.
1: No se detuvo mucho, pero fue se notó que quiso respirar el mar, verlo, para llevarse esa imagen de lo primero que ven los migrantes cuando llegan aquí a Gran Canaria, en este caso, a Canarias. Y fue bastante bonito. Luego la ofrenda floral que hizo al mar también fue preciosa. Pero ese momento fue muy sutil. Subió y se quedó por un instante mínimo mirando a la lejanía, y parece que quería hasta respirar el olor del ambiente.
0: Y captar precisamente ese sentimiento, ¿no?, que también ese mar nos traslada, que es ese doble sentimiento, ¿no?
1: Sí, totalmente. Entonces fue el acto, te digo, más cercano. Yo me llevé muchísimas cosas anotadas de ese acto que luego pues te podré ir contando, y en algún momento no podía escribir porque la verdad que me emocioné allí mismo. Tuve que darle paso al compañero en la radio y decirle: Saúl, sigue tú, porque iba ya a romper a llorar, porque con los testimonios que se dieron sobre todo el de una chica africana que había sufrido la trata y que lo tuvo que dar otra persona porque por seguridad ya no podía estar allí. Ese fue muy emotivo y luego la respuesta que él le dio fue brutal. Si me quieres hacer llorar después te la digo. Porque...
0: No, quiero que lo pasen mal, por favor. Mira, vamos a saludar a Renata Milán, creo que la tenemos ya al teléfono, ¿verdad? Ella es periodista canaria especializada en información religiosa. Durante 6 años desarrolló su labor profesional en Irlanda, donde trabajó además contenidos centrados en fe y sociedad. ¿Qué tal, Renata? Buenos días.
2: Buenos días, Mónica.
0: Bueno, ¿cómo has vivido tú? Estábamos comentando el acto de Arguineguín, pero bueno, ¿cómo has vivido tú estas 2 jornadas, sobre todo en Canarias? El viaje ha sido más largo, pero nos centramos precisamente en el paso del Papa por Canarias.
2: Sobre todo en Gran Canaria, yo me quedé por la zona del centro, por la capital, por Vegueta, dado que estaba de responsable en el centro de prensa. Pero los días previos a la visita, sobre todo, ya ahí ya se palpaba lo que iba a hacer y no hubo ningún tipo de desencantamiento ya el día 11. La verdad que ha sido un regalo y ha sido algo que no va a quedar en un día ya.
0: No ha defraudado, para nada, ¿verdad? Además es el sentimiento que también se vivía ayer entre el público. O sea, se ha volcado. El Papa se ha volcado en este viaje. Alejandro, sí. Renata.
1: Sí, la verdad que sí, yo creo que sin ánimo de ofender a madrileños o catalanes, el acto de las islas, los dos actos, o sea, en Gran Canaria y en Tenerife, yo creo que es lo que más le ha gustado al Papa porque ha tenido la oportunidad de acercarse a la gente que más lo necesita, vamos a decirlo así, y él quería venir a eso. Y además han sido dos actos que se han alejado del espectáculo. Sí, yo creo que lo hemos hecho muy muy bien. Ha habido música, pero nada como lo que recibió en Madrid, que yo no puedo meterme en la cabeza del Papa, pero me imagino, y se ha comentado mucho las caras y demás, que no es que no le gustase, pero que él viene a recordarnos que hay gente que sufre en el mundo, que por supuesto tenemos que vivir con alegría, pero no olvidar nunca que la gente sufre en el mundo, y por eso es por lo que él viene, y a esas son a las personas a las que él les quiere dar un aliento. A todos los demás, pues bueno, le alegrará vernos felices, pero no olvidemos a las otras personas. Entonces, el acto de Madrid, por ejemplo, pues quizás fue el más espectáculo. Y los otros actos, y en especial los de Canarias, han sido muy, muy sentidos.
0: Renata y Alejandro, si me permiten, vamos a preguntarle precisamente eso a Rubén Cruz, periodista, redactor, jefe de Vida Nueva, periodista canario que está en Madrid, que cubrió la llegada del Papa y que obviamente ha estado pues muy pendiente de todo lo que, obviamente, de todo lo que ha hecho el Papa durante este viaje al completo, ¿no? Rubén, ¿qué tal? Buenos días.
3: Buenos días, ¿qué tal?
0: Acabas de escuchar, porque ya estabas no en preparado para entrar, acabas de escuchar precisamente esas impresiones de que lo que nos traslada Alejandro, que tal vez el paso del Papa por aquí, por Canarias, y lo que el acto en sí era más vinculado precisamente a su mensaje y a lo que venía a ser el Papa realmente, que tal vez el acto de Madrid, que era un poco más una fiesta, un espectáculo, esas presentaciones musicales. ¿A ti te ha quedado la misma impresión?
3: Sí, la realidad es que la Santa Sede quería hacer un poco compartimentos estancos, ¿no? Si en Madrid teníamos una parte, por un lado, institucional, ¿no? Con ese también histórico mensaje en el Congreso de los Diputados del Papa León XIV y ese conocer la Iglesia madrileña. Y la Iglesia madrileña le quiso mostrar, además de entrar por un barrio humilde como fue por Carabanchel, y que viera un proyecto de Cáritas, también tuvieron esa parte, bueno, pues celebrativa, con actuaciones y demás, tanto por un lado el encuentro con el mundo de la cultura en el Movistar Arena, que sí que es verdad que tuvimos testimonios tan importantes y que llamaron tanto la atención, como el de Antonio Banderas, que quien tenga la oportunidad debe ponerse ese audio, ¿no?, para escuchar cómo Antonio Banderas comunicaba y contaba cómo vive el su fe, y luego esa parte también en el Bernabéu, que no gusta a todo el mundo, ¿no? Luego sí que es verdad que se fue a Cataluña para el evento más cultural, ¿no?, si se quiere, porque convertía el Papa la Sagrada Familia en el templo católico más alto del mundo, y luego ya llegó a Canarias, ¿no?, a hacer lo que quería hacer el Papa Francisco, que era, por un lado, dar las gracias al pueblo canario por no haber por haber acogido y no provocar ningún tipo de acto xenófobo ni racista contra las personas que llegan a través de la mortífera ruta atlántica, y también acompañar y dar un impulso a los migrantes que están aquí. Más que palabras que van a pasar muchas a la historia, como cuando dijo en Arguineguín que Europa no puede aceptar que sus mares sean cementerios sin lápidas, creo que a todos los que se nos va a quedar es esa ofrenda floral en el muelle de Arguineguín por los grandes olvidados, que son los que nunca llegaron.
0: Era algo que también señalaba Alejandro. Renata, ¿también te quedas con esa ofrenda floral, con ese acto en particular?
2: Me quedo con ese acto particularmente. A fin de cuentas, era lo que quería también el Papa Francisco. Desde 2023 ya se venía hablando de esta confirmada visita. Lo único que no teníamos fecha. Entonces, era un momento que se esperaba ya desde hace años. Aparte de eso, yo me quedo también con el encuentro con la realidad diocesana desde un punto de vista más de la fe y de lo que hace el sucesor de Pedro aquí en nuestra tierra. Uh-huh. Obviamente, es muy importante dentro de la Iglesia Católica, claro, tratar temas como la formación, la doctrina social y la parte pastoral. Entonces, vemos que el Santo Padre ha venido a Canarias a cubrir cada uno de esos aspectos dentro de nuestra fe católica, como también decía Alejandro, y lo decía el compañero también, que dentro de este viaje apostólico a España, pues sí, hemos tenido momentos de más espectáculos, momentos de un tú a tú muy cercano, y momentos de mediante el Santo Padre como agente, tener una visión más particular de lo que está sucediendo en nuestra iglesia. Yo con lo que sí me quedo es con esa parte de hemos mostrado al mundo que hay dentro de la fe en España, y hemos mostrado al mundo cómo esta fe mueve tanto para ayudar, lo que decía el Santo Padre, ¿no? Ese exceso de carne que también del que hablaba también Alejandro durante toda la visita, ese Jesús de carne que nos hace ser más humanos. El Santo Padre ha hecho mucho hincapié en tenemos que ser plenamente humanos. Entonces me quedo también con la catedral, con ese momento en el que él nos pregunta de qué momento, de qué modo, disculpa, estamos carburando dentro de la iglesia para poder salir. Uh-huh. Y también finalmente da esa respuesta dentro del estadio. Uh-huh. Si lo miramos cronológicamente, lo que pasó en Gran Canaria ese día, vemos cómo en principio vemos los frutos, después vemos de qué manera se han trabajado para poder ayudar a los demás, y al final de todo vemos esa fe más plena, esa celebración de nuestra identidad, y obviamente no deja a nadie fuera. Incluso el que menos creyera, el que más alejado estuviera, se acercó para poder ver no solo al sucesor de Pedro, sino a un jefe de Estado. Tiene una riqueza muy importante esta visita para cada individuo.
0: Uh-huh. Hay una cosa que comentaban, que han comentado mucho, además yo creo que se ha ido repitiendo, y es la cantidad de jóvenes que han seguido esta visita. Rubén, tú lo has tenido también esa sensación, tú que has estado pues desde la llegada del Papa en Madrid, o sea que has estado viéndolo, escuchándolo y siguiendo toda esta visita, ¿tienes la misma impresión de que ha movido a jóvenes, que al final pues es muy importante que precisamente las nuevas generaciones pues también conozcan este mensaje?
3: El Papa tiene tirón, y se demostró el sábado 6 de junio en Madrid, ¿no? Mientras había esa vigilia para jóvenes, con 600.000 de ellos en las inmediaciones del Santiago Bernabéu, al otro lado de la ciudad, en el Metropolitano, 64.000 veían a Balbani, ¿no? Eran dos tipos de vigilias diferentes, y sí que se pudo ver ese tirón del Papa, ¿no? Y no, recordemos que al día siguiente la misa del Corpus fueron 1,5 millones de personas, ¿no? Ese millón y medio, que en su mayoría eran jóvenes que habían pasado la noche anterior en Madrid. Se ha visto jóvenes en todos los eventos, y bueno, ese gritar, esta es la juventud del Papa, ¿no? Que nos hemos podido encontrar en todos los actos, demuestra que también hay una fuerza, ¿no? Ahí en los jóvenes creyentes, aunque es verdad que es lógico que vivimos en una España secularizada y que no tiene que ver nada la visita que hace ahora León XIV que la última que pudo hacer Benedicto XVI en el año 2011, ¿no? Es otra España.
0: Uh-huh. Renata, ahora te daré paso a Alejandro, que te vas a quedar, que ya que estás en los estudios te vas a quedar mucho más tiempo con nosotros, pero tanto a Renata como a Rubén, que están al teléfono, pues quería un poco centrarme con ellos. Renata, has hablado de los actos de sobre todo de Gran Canaria, que son los que has vivido de cerca. ¿Qué impresiones también te da el resto, que estoy segura que lo has estado siguiendo, tanto desde la llegada el primer día a Madrid del Papa León XIV hasta la salida ayer, que bueno, que fue una salida también un poco con ese momento avería del avión del Papa, el retraso, ¿no?, de casi de 3 horas, si no me equivoco, ¿no? Lo comentábamos al principio del programa, las 3 horas de retraso para la salida del Papa y su llegada a Roma. ¿Cómo lo has visto? ¿Cómo lo has vivido desde los otros lugares, no solamente desde Gran Canaria?
2: Hombre, a título personal, cuando comienzas a verle llegar a España, pues, en cierto modo, hay una cierta lejanía, y cuando hablo de llegando a España, pues pisando Madrid, hay una cierta lejanía y una espera que no deja indiferente desde aquí, desde Gran Canaria, pero yo centrándome más en el aspecto de cómo se hicieron las cosas y de qué pudo haber transmitido, pues me quedo con la cantidad de gente, como decía el compañero, el hecho de que incluso personas que iban específicamente para ver a Bad Bunny, como era el caso de un compañero que estaba dentro de la catedral, que fue a ver al Santo Padre, pero tenía ya sus entradas para ver a Bad Bunny. Ese tipo de casos donde la gente se paraba delante del Santísimo, delante de como diríamos, ¿no?, ese trozo de pan hecho carne, y ver el interés que hay, cómo la gente se cuestiona. Una cosa que ha despertado esta visita son las preguntas. Las preguntas, y ha puesto en relieve la necesidad de respuestas de cada individuo, especialmente del joven. Lo vemos por Instagram, lo hemos visto en diferentes comentarios que se hacían durante la transmisión de estos eventos. Y vemos el cambio en el paradigma de la fe, ¿no? Ya no es tanto el individuo que va por cultura, por tradición, porque es donde tengo que estar, a pasar de una fe que se pregunta, que se hace interrogantes. Una fe que dice, Papa León, ¿cómo usted quiso ser sacerdote? O incluso el niño, la pregunta tan tierna que le hacía un niño al Papa en Barcelona. ¿Quiso usted alguna vez ser papa? Pues parecen preguntas que quizás sean ingenuas, pero vemos de relieve cómo queremos entender. Hay una sed, ¿no?, que eso en una visita así puede hacernos ver. Y después, como decía Alejandro también, sí es verdad que el encuentro del estadio no era para todo el mundo, y a mí, en cierto modo, me parece que se pudo haber hecho quitar el foco de lo que realmente era importante que la sociedad viera, porque a fin de cuentas, y obviamente se hizo con toda la buena intención del mundo, y no lo cambiaría porque se hizo así y por algo se hizo así. Uh-huh. Pero es bueno comentar el oye, e individualmente, ¿qué se está haciendo dentro de Madrid? Porque sé que se está haciendo. Y sé que hay una realidad muy rica que debería haber sido proyectada. Porque, uh-huh, en cierto modo, podemos caer, no como individuos, sino como tendencia humana, en querer mostrar lo bien que lo estamos haciendo.
4: querer pasar el examen. Y por esa parte está bien, pero el Papa León, una cosa muy especial que tiene es que mira a cada individuo a los ojos. Uh-huh. Quiere saber la profundidad de cada persona y cómo puede la Iglesia darle, ofrecerle una vida plena dentro de la realidad individual. Uh-huh. Entonces, cierto que por esa parte, pienso que por esa parte, en el estadio se perdió el foco. En el estadio quizás nos quedamos mucho en el movimiento, en la parafernalia, y al final, vale, lo comentaba ayer con el compañero, con Alejandro, dentro de todo lo que se hizo, se vio el afán por colaborar, se vio el movimiento que hay dentro de la Iglesia. Pero igual que se vio eso, me parece que se cayó en un vamos a mostrar esta Iglesia reformada, pero no vamos a mostrar la base de toda fe.
5: Sí.
4: Y pienso que invertimos en este tipo de espectáculos. Mientras que en Canarias, y lo digo muy resumidamente, mientras que en Canarias, no por comparar uno que sea mejor o peor, se supo desde un primer momento a qué venía el Santo Padre. Uh-huh. Entonces le mostraron desde el punto de vista humano, desde vamos a acercar la realidad al mundo y al Santo Padre.
5: Se centró más en Canarias al mensaje y a la visita real del Papa. Renata Milán, periodista canaria, especializada en información.

0: Más allá de ese muelle de Arguineguín, por lo simbólico que es, los dos actos que tuvo en Tenerife relacionados con el mundo de la inmigración, como fue la visita a las raíces, recordemos que es la primera vez que los periodistas pueden entrar y podemos conocer toda la ciudadanía cómo es ese centro de internamiento temporal. También cuando estuvo en la Plaza del Cristo, ¿no? Y estaba en la Plaza del Cristo no solo con las organizaciones como Cáritas o las delegaciones de migraciones de las dos diócesis canarias que acompañan a los migrantes, sino con Cruz Roja, con CEAR, con otras organizaciones no católicas, demostrando que la Iglesia quiere tejer redes por las personas que sufren, ¿no? Y que hoy una de estas personas de los sin voz son los migrantes. Y me quedo con que este acompañamiento, ¿no?, que se hace desde la Iglesia, no es asistencialismo. El Papa dijo que por favor por ahí no, que tenía que ser un acompañamiento real, y ese acompañamiento real lo demostraron los testimonios como es, ¿no? Recuerdo perfectamente al chico acompañado por la Fundación Buen Samaritano de Tenerife, o el otro chico acompañado por la Fundación Don Bosco, que ambos habían recibido un apoyo en el primer momento, luego se les había dado formación, se les había dado oportunidades y hoy formaban parte del proyecto. Entonces eso al final es dar vida a lo que pedía el Papa Francisco, ¿no?, que era acoger, proteger, promover e integrar a los migrantes en nuestra sociedad.
1: Un mensaje que además que ha calado y sobre todo que ha llegado desde aquí, desde Canarias, Rubén. Rubén Cruz, redactor jefe de Vida Nueva, muchas gracias por atendernos además en estos días, ¿no? Por darnos tu valoración y por traernos pues esa visión desde el principio de este viaje. Muchas gracias, muy amable.
0: Gracias a ustedes, un abrazo.
1: Hasta luego. Vamos a saludar también a Alejandro, sigues ahí, que supongo que has estado escuchando también, ¿no? La valoración que hace Renata, lo que se ha quedado Renata, lo que ha dicho Rubén también con ese acto en La Laguna, ¿no? Vamos a escuchar también, porque tenemos al otro lado del teléfono, a Andrés Brito, el teólogo, coach comunicador, además habitual de esta casa. ¿Qué tal, Andrés? Buenos días.
2: Hola, mi niña, buenos días, y buenos días también a los contertulios y a las personas que nos escuchan.
1: Si has estado escuchando, que has estado un rato ahí a la espera, has estado escuchando algo que he estado preguntando, es con qué acto se quedan o que, con qué momento se quedan de esta visita del Papa León XIV. ¿Tú con qué te
2: Arguineguín
1: quedas?
2: Arguineguín, sin lugar a dudas. Y te voy a contar la experiencia personal que yo viví siendo espectador de ese momento. Y es que me tocó justamente en la retransmisión que estábamos haciendo en la Radiotelevisión Canaria. Y estaba junto a Kiko Barroso, a Alexis Hernández y a nuestra compañera Eva, la presentadora de ese especial informativo. Y tuvo que entrar nuestra compañera maquilladora a retocarnos el maquillaje, porque todos estábamos llorando. Y estábamos llorando de manera particular cuando escuché el testimonio de esta pobre migrante que fue dejada, que fue violada, que le quitaron a su niño. Bueno, eso fue realmente un romperme. Y ahí fue donde yo me di cuenta de la importancia de la escucha por parte del Santo Padre. Porque no estamos presentando una realidad maquillada, estamos mostrándole lo que realmente sucede cada día dentro del drama de la migración, cosa que él sabe perfectamente. Pero haberle puesto cara, nombre, testimonio, yo creo que ha sido fundamental. Y a partir de ese momento, por lo menos para mí, hubo un antes y un después de la visita.
1: Alejandro, tú también comentabas al principio, precisamente me decías, si quieres que me eche a llorar, pregúntame. No es eso, ¿eh?
3: Te digo, mira, justo lo estoy viendo aquí en las pantallas que están retransmitiendo ese acto. Yo estaba allí apuntando para cuando entrara en antena, en el programa en directo, o decirle a mi compañero Saúl, y es que estaba apuntando y tuve que dejar de apuntar y sacar un pañuelo, y digo, a ver si no me ve esta gente llorando, pero es que estaba fatal. Y justo es ese testimonio del que habla el compañero, y sobre todo cuando el Papa responde y dice, y yo espero que aquí no me pase ahora, cuando dice, si otros pusieron precio a tu cuerpo, Dios no ha dejado de mirarte como algo invaluable. Esa fue una de las frases en las que yo arranqué a llorar.
2: Alejandro, hablas con sabiduría. Es más, a veces el público se olvida de que los periodistas también somos seres humanos. Y por

0: tanto el haber tenido ese momento tan especial y desde mi punto de vista tan impactante a nivel emocional, vuelvo a repetir, para mí fue lo que marcó realmente la visita del Papa a nuestra tierra.
1: Sí, fue un acto muy, muy especial. Y además también yo quería, por salirnos de aquí, ya que superé la prueba y no me eché a llorar ahora aquí, que el Papa nos dejó deberes, ¿eh? Les dejó deberes a las autoridades que estaban presentes allí delante de él y nos dejó deberes también a nosotros. Nos dijo pues cositas como pues como que hace falta estar presente, no resolverlo todo, que la Iglesia no puede permanecer muda ante los que mueren en el mar. Y habló en un momento también que me gustó mucho, y yo creo que el compañero lo habrá oído, ese momento de la conversión de la mirada. Eso me gustó bastante, cuando empezamos a dejar de ver al migrante como una cifra y pasa a ser como un rostro familiar. La verdad que fue muy bonito, la conversión de la mirada.
0: No sé qué. Lo que pasa es que los deberes que le puso a los... A sus señorías en el Congreso, pues ya viste que no tardaron ni 24 horas en volver otra vez a rajarse el uno del otro. Con lo cual, yo estaba evocando esa palabra de la Sagrada Escritura, voz que clama en el desierto. Me da la sensación de que 7 minutos de aplauso quedaron en nada cuando volví otra vez a escucharlos tirarse los insultos los unos a los otros. Fue realmente penoso. Pero bueno, el Papa hizo lo que hizo y además me llamó mucho la atención, por ejemplo, la postura pues de alguien como Irene Montero, que se escandalizó de que el Papa hablara del aborto. Y si yo lo hubiera tenido delante, le hubiera dicho, pero vamos a ver, criatura, ¿de qué crees que te va a hablar el Papa?
1: Claro.
0: Pues el Papa te va a hablar de la defensa de la vida, desde el principio hasta el final. Y pensar otra cosa, ¿qué crees? ¿Que ahora se va a hacer de tu mentalidad? Venga ya.
2: Claro. Dices lo de dejó de ver es el Papa, me parece una frase bastante importante, esos deberes que dejó. ¿Y cómo ha calado o no calado, que es lo que están comentando entre las instituciones, pero realmente los deberes y ese calado de su mensaje, en donde realmente importante, es verdad que las instituciones son las que al final materializan las cosas, ¿no? Las que pueden llevarlas a cabo, pero los que en donde también tiene que calar es muy importante, es entre los jóvenes, que ya lo hemos nombrado, porque son al final el futuro, ¿no? Y los que pueden materializar determinadas acciones en el futuro y en la sociedad en general. Y la impresión, estando en los actos, es que en las personas que seguían la visita del Papa, es que ese mensaje se ha calado.
0: Sí, yo creo que ha calado profundamente, sobre todo porque, tal y como estaban comentando hace un ratito ahí en el estudio, lo que se está produciendo es una, ¿cómo diría?, una iluminación de nuestra conciencia para darnos cuenta de que no son números, no son estadísticas. La estadística es fría, la estadística es elegante. Lo que es incómodo es esa toma de conciencia de que detrás hay nombres, apellidos, hay historias, porque nadie abandona, jugándose la vida, su lugar de nacimiento, si no es por una causa realmente poderosa. Y aquí el Papa, no olvidemos que es también pastor de 1.500 millones de seres humanos. Recordemos que un tercio de la población mundial es cristiana y que desafortunadamente, según Christian Concern, una organización que se dedica a contabilizarlo, más de 300 millones de personas están sufriendo graves violencias por ser cristianas. Entonces, son realidades muy complejas, pero lo bueno es que nos encontramos, y lo he dicho ya en varias ocasiones en las distintas retransmisiones que he tenido la oportunidad de hacer en la Radio Televisión Canaria, con que por segunda vez en la historia del pontificado, 21 siglos de historia, nos encontramos con que en el trono de San Pedro hay sentado un científico. No debemos olvidar que el Papa es matemático, pero vuelvo a repetir, no se queda en la pura estadística, porque tiene un corazón de pastor. Entonces, por eso a mí me encanta este Papa, y sobre todo, y creo que lo habéis destacado, porque mira a la cara a las personas, y cuando estás hablando con él, a él se le olvida el mundo, eres tú y nada más. Y eso me lo contó además el prior de los agustinos, el padre Ángel Andrés, que ha tenido la oportunidad de conocerle en persona, y es lo que más destaca de su carisma, el hecho de que para él pasear por la calle no significa quedarse con lo bonito que son los monumentos, sino con las personas que habitan esas calles y por qué están viviendo en ese lugar.
2: Me van a permitir, déjenme un segundo porque quiero saludar ya al obispo de la diócesis ginebariense, a Eloy Alberto Santiago. ¿Qué tal? Buenos días, muchas gracias por atendernos.
3: Buenos días, ¿qué tal? ¿Cómo están?
2: Hemos hablado de los deberes que ha dejado el Papa. Acaba de comentar a Andrés Brito, lo de los deberes nos lo comentaba en nuestro casi ya también compañero Alejandro Díaz, director de Conectados en la Radio Diocesana. Andrés Brito nos decía lo de mirar a la cara. Para la comunidad católica en nuestro archipiélago, estas jornadas pues han sido históricas y han pasado a convertirse en mucho más, ¿no? En una lección de espiritualidad, un llamamiento global. ¿Cómo lo vive usted, Monseñor? ¿Cómo lo ha vivido? Como precisamente con esos mensajes de los deberes que deja, lo de mirar a la cara al Papa, ¿cómo lo ha vivido? Porque debe haber sido, ¿no?, una situación también bastante emocionante. Hemos hablado mucho de emoción, ¿eh?
3: Sí, ha sido una experiencia muy emocionante, la verdad que sí, muy impresionante, los gestos del Papa, las palabras del Papa, la respuesta de la gente, de nuestro pueblo, la gente en las calles, en la celebración, ciertamente, y eso, yo creo que el Papa nos ha dejado, bueno, unas palabras con un encargo, como bien han dicho, ¿verdad?, de tener que seguir trabajando por este mundo más justo, de luchar contra esas mafias, ¿no?, con qué vehemencia, lo decía en la Plaza del Cristo, ¿no?, que se conviertan, que se cambien, que paren, que se detengan estas mafias, que se aprovecha la vida humana, que no respeta la vida humana, que engañan a tantos migrantes. Y ciertamente también como iglesia, pues nos deja ese reto de seguir siendo una iglesia acogedora, una iglesia que esté al servicio de los pobres, una iglesia que viva la fe en el amor a Dios, en el amor al hermano. Ha sido un día muy intenso de muchas experiencias, mucha vivencia, y repito, junto a esas palabras, también yo creo que ha dejado un gran testimonio, como bien han dicho ahora, en sus gestos, ¿no? Esas miradas, a cualquiera que lo vio, que habló con él, lo tocó, sabe cómo el Papa lo miraba, con qué cariño a los inmigrantes en las raíces, a aquellas niños pequeños que acogían brazos, la raza del Cristo en el camino con los bebés, una cantidad de gestos que hablan, bueno, de un corazón humilde, de un corazón de pastor, que habla de un amor a la gente y de eso, bueno, la transcrítica, él habla de la defensa de la dignidad del ser humano, la persona humana como alguien sagrado, y se manifiesta en el cariño, ternura, trato con que el Papa ha estado aquí en medio de nosotros.
2: El Papa ha sido muy explícito en sus palabras. Cree que precisamente con ser tan claro, ha sido muy claro, ha mirado a los ojos, como han dicho, ha mirado a la cara. ¿Esas palabras han calado en la sociedad?
3: Bueno, eso es lo que ahora tenemos que ver, ¿no? Eso es lo que queremos. Yo creo que el Papa ha plantado la semilla. O sea, la semilla de una palabra clara, de una palabra decisiva, de una palabra que invita a superar polarizaciones, que invita a ver los migrantes como número, como un peso, una carga que tenemos que despachar, organizarnos, sino a poner el ser humano, y en este caso los migrantes, en el centro, y mirarlo como personas que son, con su derecho, con su valor, con su dignidad. Entonces la semilla está ahí plantada. Claro, ahora toca que nosotros, ¿no?, sea la iglesia, sea la sociedad, sea el mundo político, etcétera, y también el mundo empresarial, ¿por qué no?, seamos capaces de acoger esa semilla y sepamos hacerla fructificar, ¿no? Yo creo que ese es el reto que tenemos por delante, ¿no?, que no se quede en un día hermoso, un día de emociones, sino decir, bueno, ahora vamos a hacerla, te vamos a leer, releer, profundizar en estos mensajes y ver cómo podemos llevar a la práctica y ver qué son posibles, porque a veces pensamos que son cosas imposibles, que son utopías, que es algo ideal, pero no, es algo que se puede hacer realidad si hay un compromiso de cada uno de nosotros, de la Iglesia, de la sociedad, ciertamente.
2: Claro, porque al final, cuando hablamos de visita histórica, pues también eso lleva implícito, en cierto modo, el que hay un antes y un después. ¿Es así, Monseñor? ¿Hay un antes y un después de esta, o lo habrá, o al menos se espera eso, ¿no?, que haya un antes y un después de esta visita?
3: Lo hay. Yo te diría incluso que ya ayer por la tarde lo había, ya ayer por la noche ya había un antes y un después, indudablemente. Eso me parece que es obvio, las imágenes así lo muestran, las palabras, como digo, lo que hemos vivido y los que hemos estado allí, todos los que han vivido. Yo tengo la fortuna, como hoy, por estar tan próximo, tan cerca, pero también las personas que estaban presentes, en los migrantes, esos rostros de emoción, las lágrimas saltaban en las raíces, en el caminar entre la ciudad, en las calles de Laguna, Santa Cruz. Indudablemente lo hay, ¿sabes? No es un día más, no ha sido un día más, no fue un día más. ni fue el día del caos del tráfico, ni fue el día del caos porque no hubo colegio, ni fue el día, fue un esfuerzo de toda la sociedad, un esfuerzo de todos los ciudadanos, con sus complicaciones que conllevan, pero viendo el resultado, yo creo que en general tenemos que decir, mereció la pena, me parece.
2: No le quito más tiempo, monseñor, le agradezco que nos haya atendido en esta mañana, después de lo que ha sido para todos, ¿no?, unas jornadas pues muy emocionantes, de mucho trabajo, muy cansadas, obviamente, pero que de seguro, obviamente, ha valido mucho la pena todo el esfuerzo y precisamente por esa emoción que hemos vivido todos. Muchísimas gracias, muy amable.
3: Muchísimas gracias a ustedes y como decíamos, a seguir adelante profundizando en estas palabras que nos ha dado el Santo Padre para seguir trabajando en esta isla acogedora, en esta sociedad canaria que nos caracterizamos por la acogida. Muchísimas gracias.
2: Efectivamente, muchas gracias. Hasta luego. Eloy Alberto Santiago, obispo de la diócesis nevariense. Andrés, también Alejandro, han estado escuchando, ¿no?, las palabras de Monseñor, lo que ha reflejado ese... Yo creo que todos, un poco es el reflejo de la satisfacción, ¿no?, de ese paso histórico del Papa por Canarias y por España.
0: El Papa estuvo muy fino también, haciendo una referencia bíblica en uno de sus discursos. Él nos recordaba que según la Sagrada Escritura, en la mentalidad, en el universo simbólico de los judíos, el Leviatán era el demonio que estaba habitando el mar. En la Biblia siempre el mar representa grandes cambios, representa que va a pasar algo muy importante. Bueno, pues resulta que él, haciéndose paralelismo, dijo que hoy en día tenemos un Leviatán en el océano, que son las mafias, que es la trata, que es la muerte que se produce de las personas que tratan de llegar a tierra y no pueden. Y además también nos decía otra cosa muy interesante, y es que el pueblo de Israel atravesó el Mar Rojo llevado por la mano del Señor. Es decir, hay una esperanza, hay una posibilidad de llegar a la otra orilla, pero no una orilla física, sino una orilla de carácter vital, de decir, he salido de un lugar de muerte, de un lugar de terror, de un lugar en el que peligra mi vida, la de mis hijos, la de mi familia, y me voy hacia ese muelle que era de la vergüenza y que ahora es de la esperanza, buscando un futuro mejor. Y dejó una frase que a mí me pareció de una belleza indescriptible. El madero de la cruz es la barca con la que atravesamos el mar de la vida. Y por tanto, al final, no debemos olvidar la perspectiva de que Cristo es realmente nuestra esperanza. Porque al fin y al cabo, el Santo Padre es un altavoz de Cristo como sucesor de San Pedro. Pero lo que sí me encantó es que todos sus mensajes eran profundamente cristológicos y ponían el foco en quien realmente protagoniza esa esperanza, que es el Hijo de Dios hecho hombre. No debemos olvidar que en eso se basa la fe católica, en tratar de llevar adelante el mandato que nos dejó Jesucristo, ir por todo el mundo predicando el Evangelio. ¿Y qué es el Evangelio? Es una buena noticia, porque abras por donde abras el Evangelio, te vas a encontrar con que Jesucristo es la voz de los que no tienen voz. Y esa es la misión de Pedro, esa es la misión del Papa.
2: Alejandro, que acabas de escuchar al obispo de la diócesis nevariense.
1: Yo espero que tenga razón y se inicie eso que dijo el Papa de la conversión de la mirada en general, y se aplique el lema de esta visita, que es alzar la mirada, que tiene muchas aristas, ¿no? No solo significa separarse del móvil, levantar la cabeza, mirar al otro, también significa mirar más arriba, es decir, hacer las cosas pues no por el dinero, sino por un objetivo moral y que sea más importante. Y también, y hablabas de los jóvenes que se aproximan ahora a la fe, y hay que tener un poco de cuidado con eso, porque a veces lo hacen de una manera, a lo mejor inconscientemente, más egoísta, en el sentido de lo hago por mí. En el alzar la mirada también está mirar hacia Dios y fuera de nosotros, no ir a acercarse al pueblo cristiano porque yo estaba perdido y porque a mí la misa me da mucha paz a mí y todo es a mí y a mí. Es más bien mirar fuera, que no me importe mi bienestar, sino que me importe cómo está el otro y el hermano. Y hablaban el obispo y Andrés también de la figura del pastor, pero el Papa, desde que llegó al muelle de Arguineguín, mencionó que él traía puesto el anillo del pescador, y era un buen sitio para hablar de pescadores, y dijo que venía de... mencionó un versículo en el que hablaban de pescador de hombre, y reafirmó que aquí eso adquiere un esfuerzo literal, dijo, porque realmente lo que hacía la salvamar era pescar hombres, pescar personas en el mar. Y por último nos dijo, sí, a Canarias, que éramos un lugar, vamos a decir, pequeño en extensión, pero muy grande en humanidad, y que nuestra diócesis, refiriéndose a las dos diócesis de aquí del archipiélago, estaban en el lugar geográfico donde teníamos que estar, porque Dios abre el camino y les trae hasta aquí, que éramos dioses.

0: especie de acogida. Estábamos en la frontera, la primera línea.
1: Nos quedamos sin tiempo y antes de terminar, quiero saludar a Juan Carlos Lorenzo, que es el portavoz de SEAR en Canarias. ¿Qué tal, Juan Carlos? Buenos días.
2: Hola, buenos días, Elena.
1: Mónica, sí, no se preocupe. Porque precisamente ayer entraba en vigor en la Unión Europea el Pacto Europeo de Migración y Asilo, que además, pues claro, justo cuando el Papa da estos mensajes, está en Canarias con un centro de atención que es la migración, se entra en vigor un paquete normativo muy polémico por su visión securitaria y la externalización de fronteras. Bueno, ¿qué mensaje nos llega desde, qué mensaje nos puede trasladar usted precisamente desde SEAR Canarias?
2: Bueno, digamos que ayer se inicia una nueva política migratoria común que amenaza desde nuestro punto de vista los derechos de la población migrante y refugiada. No conocemos, hay muchas incertidumbres con respecto a su aplicación, es verdad que esta va a ser progresiva, pero está claro que en los comienzos hablamos de esa falta de transparencia al conocer los procedimientos, de conocer cómo va a funcionar. Nosotros vemos que con este pacto fragilizamos derechos y eso sí que no lo podemos permitir, el derecho de asilo, el proteger a las personas frente a las devoluciones, el acceder a una defensa jurídica efectiva, el establecer una condición de acogida digna. Digamos que nuestra pretensión siempre es que el pacto y aquellas normas que son restrictivas con respecto a derechos de las personas se apliquen de la manera más garantista posible y también con un monitoreo de la aplicación de los derechos humanos y judicializar y reclamar y denunciar aquellas instituciones que no funcionen. Es un pacto pensado para territorios de frontera sur, territorios isleños como Canarias, y por eso tenemos que tener una especial atención a qué sucede por estos lares. Y es un pacto que, desde nuestro punto de vista, confronta directamente con el mensaje del Papa, un mensaje que pone por encima de todo las políticas, la dignidad de la persona, que pone en valor los derechos humanos y también la concepción de que las personas migrantes importan. A nosotros nos pareció inspirador, un mensaje que en la actualidad, digamos que es más vigente que nunca, ¿no? Protejamos a la gente y evitemos colocarlos en situaciones violentas, situaciones en las que se criminaliza su propia existencia.
1: Juan Carlos, nos quedamos sin tiempo. Yo le agradezco que haya entrado en estos últimos minutos de esta parte en la que hemos querido hacer esta valoración de la visita del Papa. Le agradezco que haya entrado con nosotros. También le agradezco a Andrés Brito que haya participado de esta especial tertulia y valoración. Y, por supuesto, a Alejandro Díaz, que siempre nos acompaña. Muchísimas gracias a los tres. Muy amables. Gracias.
3: Gracias, Mónica.
2: Gracias, un placer.
1: Gracias. Gracias. Y nada, es que ya llegamos en segundos, vamos a llegar a las 9 de la mañana, momento en el que nos quedaremos precisamente con la información, el boletín informativo que nos trae nuestro compañero Javi Cruz, y nosotros enseguida volveremos con...
4: Son las 9 de la mañana.
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4: Hola, muy buenos días. Canarias va a vivir este segundo fin de semana de junio con tiempo estable, alguna nube, algo de viento y temperaturas agradables. Meteorólogo de Radio Televisión Canaria, Brian Rodríguez, ¿qué tal? Buenos días.
6: Muy buenos días, ¿qué tal? Arrancamos el fin de semana con tiempo tranquilo. De hecho, a esta hora tenemos nubes por el norte de las islas y también por el sur de Tenerife, pero ya les avanzo que esta nubosidad irá perdiendo consistencia, sobre todo a partir del mediodía. En las vertientes más orientadas al sur, hoy el sol será el protagonista, con temperaturas que seguirán siendo algo cálidas, especialmente en las medianías del sur de Gran Canaria y también zonas del interior sureste de Fuerteventura, donde no se descarta que se alcancen localmente los 30 grados. Ya de cara al domingo, las temperaturas bajarán algún grado en las medianías y cumbres de las islas montañosas. En cuanto al viento, será de componente norte moderado, acelerándose sobre todo en las zonas del este y oeste. Y tendremos que esperar al domingo a que regrese el alisio. Y en cuanto a la situación marítima, las olas más grandes no alcanzarán el metro y medio de altura en las costas abiertas al norte, mientras que en las costas más resguardadas del sur predominarán las áreas de marejadilla, con olas que muy difícilmente superarán el medio metro de altura.
4: León 14 cierra en Tenerife su viaje apostólico a España. 6 días, 21 actos, 2.500 kilómetros y 2,5 millones de participantes. Es el balance de la primera valoración realizada por el Comité Nacional encargado de la organización de este histórico viaje del Papa. El pontífice ha cerrado en

0: Tenerife, la visita a España y ha recorrido, como decimos, por Madrid, Barcelona y Canarias esos 2.500 kilómetros. Eloy Santiago es el obispo de la diócesis nibariense.
1: El Papa nos ha dejado, bueno, unas palabras con un encargo, como bien han dicho, ¿verdad?, de tener que seguir trabajando por este mundo más justo, de luchar contra esas mafias, ¿no? Con qué vehemencia lo decía en la Plaza del Cristo, ¿no? Que se conviertan, que se cambien, que paren, que se detengan estas mafias, que se aprovecha la vida humana, que no respeta la vida humana, que engañan a tantos migrantes.
0: Todavía en clave migratoria, Mauritania ha interceptado 1 millar de personas migrantes en la ruta atlántica hacia Canarias. Manuel Navas.
2: Un total de 1.082 migrantes han sido interceptados por las autoridades mauritanas en los últimos 15 días en la ruta canaria. Entre el 28 de mayo y el 11 de junio, las fuerzas marítimas mauritanas han auxiliado a 9 embarcaciones, 8 procedentes de Gambia y una de Guinea. Entre las personas atendidas había al menos 171 mujeres y 95 menores. Mauritania, punto de paso clave en la denominada ruta atlántica hacia Europa, afronta una notable presión migratoria. Según un informe de la ONG Caminando Fronteras, entre los 5 primeros meses de 2026 han muerto 635 personas tratando de cruzar el mar rumbo a Canarias.
0: Irán y Estados Unidos podrían alcanzar un acuerdo de paz en los próximos días. Joel Peña.
3: Es lo que ha asegurado en las últimas horas el ministro de Iraní de Exteriores, Abbas Araghchi, ha afirmado que Irán podría firmar un memorando de entendimiento con Estados Unidos en los próximos días de manera digital y no presencial. Si se aprueba, el acuerdo se firmará de manera remota. Estas han sido las palabras del jefe de la diplomacia iraní. Contradice así las informaciones procedentes de Estados Unidos que apuntan a una posible rúbrica en una ciudad europea. Según la versión de Araghchi, el acuerdo cuenta con dos partes. La primera hace referencia a la liberación de activos iraníes bloqueados en el extranjero, el levantamiento del bloqueo tanto estadounidense como iraní de Hormuz y el fin de las hostilidades en todos los frentes, incluido el Líbano. El diplomático ha asegurado además que Irán establecerá un sistema de control y peaje en el estrecho de Hormuz, por donde transitaba el 20% del petróleo mundial antes de la guerra. En la segunda parte del acuerdo se abordaría más adelante la cuestión nuclear.
0: 9 y 4. 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
16: 9:07 de la mañana. Hemos hecho en la primera hora de radio un repaso. La verdad que se nos ha ido el tiempo volando. Y nos quedaba, entre otros, porque la verdad que se nos ha ido el tiempo, nunca mejor dicho, el tiempo de Alicia se nos ha ido. Nos quedaba una llamada que queríamos hacer con mucho interés, porque obviamente a nadie se le escapa el despliegue impresionante de personas que han participado en este, ¿no?, en esta visita del Papa Canarias. Vamos a intentar, lo estamos intentando, porque una de las llamadas que queríamos hacer era con Moisés Sánchez, el director del 112, del SECOES 112, precisamente para hacer una valoración de ese despliegue, de las, si hubo alguna incidencia, hacer una valoración precisamente desde ese punto de vista, porque las hordas de gente, ¿no?, caminando en todos las aglomeraciones, en todos los actos que hemos visto, tiene que haber una coordinación, obviamente, una coordinación y un sistema de protección muy bien gestionado para que todo discurra de la mejor manera posible, y eso, esa valoración era la que queríamos hacer con él. Desde que podamos tenerlo le daremos paso, pero yo tengo ya antes les recuerdo que seguimos aquí en directo con Héctor Martín y Mateo de Broa en los mandos técnicos, con Manu Navas en la producción, con Joel Peña en redes sociales y Javi Cruz en la redacción de informativos. También con ustedes a través del 628-51-5151. Pero ya saben que a esta hora más o menos, pues solemos dar paso a la siguiente sintonía, que ya tenemos a nuestra compañera por aquí preparada. Voy hablando, ¿verdad? Que me tomé un poco de agua, ¿no? Casi.
17: Aprovecha ahora estos momentos, Mónica, para beber agua.
16: Sí, ¿no?
17: Buenos días.
16: Tengo por aquí a María Rodríguez, ya periodista, con la sección Parlare, donde siempre tenemos temas de mucho interés. Y el de hoy, pues, es además viene al pego por la época del año que nos toca, ¿no? O sea que es también de gran importancia.
17: Sí, no se aproxima tanto al Papa, que tenemos una resaca papal importante en el día de hoy, pero es verdad que ese componente que estabas comentando de la seguridad, esa cantidad enorme de gente con la que ayer Santa Cruz recibió al Papa, pues tiene de un protocolo, de unas medidas de seguridad, mucha prevención también para evitar que pase cualquier cosa. Y en esa línea de la prevención, están los cuerpos y fuerzas de seguridad, están los servicios de emergencia, así que ahí guarda cierta relación con lo que estabas apuntando de esa llamada que estaba pendiente. Y vamos a hablar un poco de, no de emergencia, pero sí de prevención y de altas temperaturas también, que se dieron ayer y se van a seguir dando a lo largo de estos meses con el verano. Y es que nos toca de cerca, tanto por los antecedentes que tenemos de años anteriores, como por esas altas temperaturas que Canarias siempre registra en este verano, pues el tema de la ley de montes, que es con lo que hoy vamos a tratar la sección de Parlare.
16: Sí, y creo que le hago una señal técnico a Héctor. Creo que por ahí tenemos un corte de voz, precisamente, que era una de las cosas que nos habías dejado para comenzar y para introducir, ¿verdad?
17: Exactamente,
16: este tema,
17: sí.
16: Que es el audio, de cómo se hablaba del inicio de los trámites, lo hacía el consejero de Transición Ecológica y Energía del Gobierno de Canarias, Mariano Hernández Zapata, y tenemos precisamente ese corte de voz para escucharnos.
18: la prevención y defensa de los montes contra incendios forestales y su restauración posterior, pues también será uno de los puntos claves que tendrá esta ley y, por ejemplo, se contemplará la prevención e intervención en terrenos particulares, que son situaciones problemáticas a la hora de llevar a cabo esta gestión forestal en la actualidad.
16: Esas eran las palabras de
17: Mariano Zapata.
16: De Mariano Zapata, del consejero de Transición Ecológica y Energía. Canarias es una de las pocas comunidades autónomas que aún carece de una ley de montes autonómica, rigiéndose todavía por una normativa estatal. Precisamente queremos profundizar en este anteproyecto de ley, ¿verdad, María? Ese es el objetivo. Además, también hablar de un poco de prevención, porque bueno, ya que hablamos de esto y teniendo el verano, que tampoco es demasiado correcto decir que solamente no
17: afecta en verano, exactamente. Exacto. La prevención tiene que ser mucho antes.
16: Efectivamente, es un mensaje que además siempre nos dejan. La prevención se hace y el trabajo se hace en invierno, no en verano.
17: Es cierto. De hecho, estuvo también abierta a consulta pública en enero de este año, que es una de las razones por las que nos gusta también traer a hablar los temas, que es la parte de la participación y de la implicación ciudadana, ¿no? No solamente pues con esas consultas públicas, sino también que tenemos ese teléfono de WhatsApp donde pueden dejar sus comentarios respecto a los temas que tratamos. Y es interesante tener presente el tema, no solamente a la llegada del verano, que lo vamos a abordar, porque es verdad que nos ha caído un poco a colación así, pero sí que desde antes tener presente la importancia de cuidar de nuestros montes, y por eso hoy vamos a contar con varios expertos para hablar sobre qué nos va a dejar esta ley de montes, que es tan necesaria y que hasta ahora es una, como bien apuntaba, es de las pocas comunidades autónomas canarias que aún no cuenta con esa ley.
16: Hemos hablado de prevención, que es la base. Bueno, la base es la ley de montes, ¿no? Pero lo que...
17: No, en realidad sí que creo que lo has dicho bien. La prevención es la base. Como ciudadanos tenemos que ser conscientes, exacto, ¿no?, coherentes y consecuentes, que cuando visitamos nuestros montes tenemos que ser responsables y cuidarlos, ¿no? Y luego hay una ley que ampara y que hace un poco de base o de fundamento jurídico a lo que se pueda dar, las circunstancias que se puedan producir. Pero lo importante es nuestra conciencia ciudadana, que a veces se nos olvida nuestra parte de responsabilidad en los temas.
16: Claro, bueno, podría ser, María, un poco de qué ha sido primero, el huevo o la gallina, ¿no? Uh-huh. Entonces, es verdad, nosotros somos los primeros que tenemos que aportar ese granito de arena, porque al final, pues somos muchos, cada uno si aporta su granito de arena, pues se hace una playa estupendísima, ¿no?, como quien dice. Entonces, la prevención es importante, y para hablar de prevención tenemos al otro lado del teléfono a Martín Perea, director del Máster en Energías Renovables de la Universidad Europea de Canarias y experto en prevención de incendios. ¿Qué tal? Buenos días.
19: Hola, buenos días. Un placer hablar con ustedes.
16: El placer es nuestro, porque además me parece estupendo que comencemos a abordar esto hablando de la prevención. Y hemos dicho algo que escuchamos cada invierno, que precisamente la prevención se hace, el trabajo para prevenir los incendios se debe hacer durante el invierno. ¿Esto es así, Martín?
19: Es rigurosamente cierto, pero esto que comenta usted es una frase que se oye con frecuencia en los entornos rurales. Quienes están más cerca de los bosques, quienes viven en zonas rurales, suelen decir: los incendios se dan en invierno. Esa suele ser la frase textual. Por lo tanto, no puede ser más, esa idea no puede ser más acertada. En invierno es cuando se pueden realizar una serie de trabajos de desbroce, de podas, de cameos, etcétera. Y, por supuesto, favoreciendo una serie de labores más a largo plazo, no contando solamente en la temporada, ¿no? A lo largo de todo el año, también en invierno, evidentemente, es cuando se puede cuidar de las infraestructuras de protección y acceso a los montes, el cuidado de cortafuegos o apertura de nuevos cortafuegos, mantenimiento de las pistas forestales, etcétera. Una serie de clareos o de limpiezas alrededor de las viviendas en zonas rurales.
17: Martín, por concretar un poco, ¿qué medidas podríamos hablar en base a la época del año en la que estemos hablando? Estábamos hablando de que la prevención se hace en invierno, pero habrá una serie de acciones que se desarrollen en determinadas épocas del año y otras pues en otros periodos. Por tener un poco de calendario de cómo protegemos nuestro patrimonio forestal en según qué estación del año nos encontremos, ¿qué trabajos, por ejemplo, se harían en ese invierno, en ese otoño, y cuáles ya ahora de cara a la entrada del verano serían los más relevantes?
19: Sí, vamos a ver, en el momento en que los trabajos que se pueden realizar a lo largo del año, sin entrar en la época que es la más peligrosa, son los que he estado comentando. Digamos además que tenemos varios aspectos sacados dentro de las labores de protección, la gestión, cuidado de infraestructuras, que se funcionaría o debe funcionar prácticamente todo el año, la regulación y la vigilancia, que normalmente la vigilancia extrema en los meses de verano, el número de retenes, vigilancia, etcétera. Y luego, pues por ejemplo, las acciones ciudadanas funcionarían durante todo el año. Ese sería más o menos el calendario. Quiero decir que en el momento en que llega la época estival, lo que tenemos que hacer fundamentalmente es cuidar la vigilancia, porque lo que no se haya hecho hasta ese momento en este momento es difícil, incluso puede traer una serie de problemas, realizar ciertos reclareos o ciertas actividades del verano, y por supuesto la concienciación ciudadana y la vigilancia tiene que funcionar durante todo el año.
17: ¿Cuál sería esas zonas? Se habla mucho de las zonas de interfase, ¿no? Como que ahí hay un punto clave de donde aplicar las medidas, donde realizar esa labor de prevención. Las zonas de interfase, ¿qué sería lo más conveniente para que sean zonas seguras de cara a la prevención de o mitigación de un posible incendio? Que hagan esa labor un poco de como de cortafuegos en el caso de que fuera necesario.
19: Sí, vamos a ver, hay una diferencia entre los cortafuegos y la actuación en zonas de interfase. Supongo que con las zonas de interfase se refiere usted a las zonas limítrofes.
17: Exacto,
19: con
17: sí.
19: Todo lo que puede ser, claro, con todo lo que pueden ser los puntos habitados, que
17: exacto,
19: son
17: sí.
19: los que generan, claro, son los que generan mayor esfuerzo de intervención cuando se produce un incendio. Cuando se produce un incendio, el incendio comienza a descontrolarse por y que se utilicen medios como hidroaviones, como helicópteros, y la parte de los esfuerzos de las fuerzas de seguridad se dirigen a intentar garantizar la integridad física de los habitantes o a desalojarles. Por lo tanto, es importante en esa zona que llama usted la fase, lo que puede situarse entre el monte, sotomonte y la habitadas, que haya una franja completamente limpia, limpia de maleza, limpia de matorrales, etcétera. Esto antes era más sencillo cuando el pastoreo era generalizado, pero nos encontramos en una situación en la que cada vez hay más zonas despobladas. Luego entonces el bosque crece prácticamente sin control. Con una
17: no hay una zona tan delimitada, ¿no?, de esa interfase, sino que el monte un poco ya prácticamente que llega a esas zonas habitadas.
19: Efectivamente, ese es uno de los grandes problemas, y eso es lo que ha ido con los incendios en segunda generación, tercera, cuarta, quinta, y ya empezamos a entrar en la sexta. Es uno de los factores precisamente de riesgo.
17: En esta ley, de hecho, se dedican varios apartados al ámbito de la sostenibilidad, a la resiliencia frente al cambio climático. Ya de por sí los montes son ejemplos de estos conceptos. ¿Cómo se identificaría o qué significa que una gestión de nuestros montes es realmente sostenible? ¿Y qué tanto tiene que ver el cambio climático? ¿En qué medida está relacionado con el tratamiento y uso que hacemos de nuestros montes?
19: Bueno, es una pregunta bastante compleja. Voy a decir una cosa que en algunos ámbitos puede resultar molesta, pero no hay mejor monte, digamos, con menor riesgo de incendio que aquel monte que se explota, bien, o de forma industrial, de forma controlada, o bien montes pues, que, como en algunas zonas, de ejemplo de Castilla, digamos que ese cuidado del monte, esa explotación casi familiar del monte, recaen los beneficios sobre los propios vecinos. Es decir, lo interesante es una interacción entre los habitantes de las zonas próximas a las masas boscosas y la propia evolución del sistema, claqueos, pastoreo, etcétera. Esa es la, digamos, situación ideal en la que hay una simbiosis, una interacción entre los habitantes y los bosques circundantes.
17: De hecho, también esta ley recoge el tema de los usos y los aprovechamientos forestales. Ahora estábamos hablando del tema del pastoreo y a veces se despierta cierta controversia sobre el paso de animales por zonas boscosas. Hay modelos de éxito que se están impulsando, por ejemplo, por parte del Cabildo de Gran Canaria. ¿Cree que es una medida que deba de generalizarse o hay tipologías de monte en la que mejor preservar el paso de animales, pero en otros en los que sí sería conveniente?

0: Vamos a ver, tradicionalmente se suelen delimitar zonas de pasos de animales en algunos lugares donde, por ejemplo, se ha producido una explotación controlada a masa, es decir, con una tala total en determinadas zonas que luego se permite que crezca durante varias décadas. En esas zonas donde están creciendo bosques nuevos, hay que impedir la entrada de animales, ¿no? En el resto de la masa boscosa, ¿no? También se puede prohibir la entrada del pastoreo. Por ejemplo, si nos vamos a lo que puede ser un incendio en la zona de Canarias, evidentemente el propio pino canario puede regenerar después de un incendio, ¿no? Y la aparición de nuevos brotes puede hacer que no entre los animales, porque le puedo hablar del sitio extraordinario en cuanto a la eliminación de matorrales por el pastoreo para todos los,
1: que es beneficioso en cierta medida cuando estamos hablando a veces de especies invasoras, hace una labor de control interesante también esas labores de pastoreo. Martín Perea, nos quedamos sin tiempo, pero agradecemos muchísimo que nos haya atendido con estas recomendaciones o conceptos sobre prevención que a veces se nos escapan y tenerlos presentes ahora, sobre todo de cara a la época estival. Nos ha parecido interesante contar con usted en el día de hoy.
0: Pues muchísimas gracias y un placer conectar con ustedes.
2: Muchas gracias, muy amable. Vamos a seguir hablando de este tema porque tenemos también a Carlos Velázquez, presidente de Profor Canarias, Asociación de Profesionales Forestales de España. ¿Qué tal? Buenos días.
3: Hola, buenos días.
2: Quería volver a algo, a un concepto que se ha nombrado, que hemos ido pasando de uno a otro y también a muchas personas pues se les escapa qué significa esto, ¿no? Ya hemos escuchado hablar de mega incendios o incluso incendios de sexta generación.
1: Sí, hablaba Martín de quinta, así que vamos a ir un pasito más allá y hablarlo con Carlos.
2: Exacto. ¿Qué significa esto? Vamos primero a por qué se pasa de quinta a sexta, de cuarta a quinta. O sea, ¿por qué ha habido este paso de uno a otro y qué significa?
3: Bueno, la verdad es que los incendios a lo largo de la historia reciente se han ido complicando, principalmente por dos cuestiones. Una es porque hemos vivido un abandono rural importante, no solo en Canarias, sino también en España y en las zonas desarrolladas. Eso ha supuesto que se han creado unos tipos de vegetación que son los naturales tampoco, porque yo formaciones naturales, como es el Monte Verde, que es bastante resistente al incendio y no arde, sino son formaciones intermedias, como pueden ser matorral o mezcla de bosque con matorral, pastizal, etcétera. Y a eso se le ha sumado también el cambio climático, que está agudizando mucho más el problema, porque tenemos sequías prolongadas, temperaturas altas, y entonces tenemos bosques que están creciendo ahora mismo en situaciones que ya no son las suyas porque hay demasiada sequía para ellas, ¿no? Si a eso le sumamos también la variable del ser humano, que ya está por todos lados, se mueve mucho, entonces tenemos esa evolución. Hace 100 años teníamos pues la ganadería mucho más desarrollada, la agricultura también, y entonces eso actuaba de cortafuego. Los incendios se llamaban que eran de primera generación, en el sentido de que lo apagaban mismo los campesinos, si pasaba algo, los agricultores, los pastores. Uh-huh. Los de segunda son ya cuando se empieza un poquito a complicar el tema, ya hacen falta tener unos dispositivos. Entramos después en los de terceras, que son ya cuando entra la interfaz. Es decir, hay una serie de características. Se empieza a complicar también cuando tenemos incendios simultáneos. No nos olvidemos, por ejemplo, 2007, cuando tuvimos un incendio en gran área, un gran incendio forestal, y después tuvimos otro al par de días en Tenerife. Eso hace que tengamos que dividir
1: los esfuerzos,
3: los recursos, dispositivos, ¿no? Claro, los dispositivos, y entonces ya pues se nos complique. Ya si nos vamos al de patrimonial de sexta generación, es cuando entra el cambio climático y ya nos complica todo, porque ya el incendio crea su propia meteorología y son unos incendios tremendamente voraces que se comen el territorio a una velocidad tremenda, donde lo único que podemos hacer es evacuar o poner

0: seguridad a todas las personas, porque esos incendios no se pueden combatir, no hay medios para combatirlos.
1: La variable del territorio, es decir, el espacio que ocupa o que podría devorar estos incendios, ¿también hace que se cataloguen o es por una cuestión, como comentaba, de la incursión del cambio climático lo que hace pasar a lo mejor un incendio de cuarta, de quinta a sexta?
0: No, en principio no. Es más bien la disposición del combustible que puede arder. Lo que pasa es que la orografía, las características del territorio lo pueden facilitar o complicar. Y en nuestro caso, pues lógicamente, con los barrancos que tenemos, con los lomos, las laderas, todo se complica más. Es decir, es todo más difícil.
2: El hecho de que nos acaba de explicar precisamente ese paso de por esas generaciones de incendios, el hecho de que seamos conscientes, ¿no? E incluso que podamos hablar de ese tipo de incendios de sexta generación, implica también que estamos preparados, el saberlo, nos estamos preparando ya si ocurre algún tipo de incendio de esta generación.
0: Hombre, yo creo que después de los grandes incendios que hemos tenido en Canarias, lo que pasó el año pasado en la península, la gente como mínimo le suena el tema y ya está concienciada que el incendio forestal no es un problema nada más ambiental, no es un problema de los servicios de medio ambiente, sino es un problema de seguridad ciudadana y nos afecta a todos. Nosotros siempre lo decimos, necesitamos una corresponsabilidad y ahí la ciudadanía es fundamental. Y entonces lo que tienen que hacer los ciudadanos del medio rural es limpiar esos 15 metros alrededor de su vivienda. Esa es la mejor preparación que puede hacer la población. Empezar de los núcleos hacia afuera, las zonas tienen que limpiar esos 15 metros. Nosotros podemos después echar una mano en los entornos rurales, pues haciendo convenios con los agricultores, que a lo mejor los terrenos están en desuso, y limpiarlos simplemente para que hagan de cortafuegos. Pero mientras más nos alejemos de esas zonas rurales, entramos más en el medio natural y lo que nos vamos a poder tener es todo el territorio expedito para que no haya incendios. Eso es imposible y además no es deseable porque necesitamos zonas de no intervención, necesitamos ecosistemas donde prácticamente la actividad humana sea mínima porque es importante que la naturaleza también se exprese en todo su potencial, lo cual tiene un cierto riesgo, pero lo que tenemos que empezar es tener una intensidad de gestión mucho más grande de los asentamientos hacia afuera, hasta tener zonas donde no necesitemos estar actuando, si actuamos, pues ya digo, en algunos fondos de barranco y sobre todo cerca de los entornos habitados.
1: Hay un concepto que me pareció interesante también abordar cuando estábamos estudiando este proyecto de ley, que es el tema de la existencia de montes que son privados. ¿Qué se puede hacer o cómo se puede intervenir en zonas de monte catalogadas bajo esta categoría?
0: Bueno, claro, gran parte de la propiedad está en manos privadas, eso pues lo tenemos en todos lados. Es verdad que en las Canarias occidentales, también por cuestiones históricas, en el monte y en el bosque predomina el monte público, es decir, por cuestiones históricas, los montes son sobre todo de los ayuntamientos. Lo que es Gran Canaria y las orientales es diferente, hay mucho más monte privado. Eso en teoría podría dificultar la gestión, porque se entiende que la administración solo invierte en terreno público. Pero tenemos que salir de ahí. El fuego cuando y el gran incendio cuando empieza a caminar no discrimina entre, oye, esto es privado, por aquí no me meto y me meto por lo público. No, no, no, arrasa con lo que encuentra delante. Por eso, ya de alguna forma, el planteamiento está superado y lo que desarrollar estrategias para hablar con los propietarios y darles una mano en la gestión de sus montes y en la prevención. Y no por darle un favor a ellos, simplemente mientras más zonas tengamos trabajadas, menos va a caminar el fuego. Entonces, lo importante es generar zonas seguras, independiente que sean en privadas o públicas, sino simplemente que dispongamos el territorio y el paisaje de tal forma que podamos tener un conato o un incendio, pero no los grandes incendios forestales. Es verdad que esos 15 metros, eso lo debe hacer la población porque es el concepto de autoprotección. Así que a lo que llamamos siempre, y no solo decir que tenemos que hacerlo o sea, fuera del verano, en todo momento, es mantener esos 15 metros limpios. Si consiguiésemos que los propietarios de viviendas, instalaciones en terreno rural, en terreno natural, tuviese limpio esos 15 metros, los dispositivos podríamos dedicarnos a atajar el fuego. El problema que tenemos es que, como muchas zonas no están trabajadas, tenemos que dedicarnos a la seguridad ciudadana, y entonces el incendio camina muchas veces por su cuenta y no podemos atajarlo.
2: Esa sería, en cierto modo, la mayor preservación, o sea, el mayor trabajo que podría hacer un usuario para el ciudadano de a pie, ¿no? Para la preservación de los montes, porque hemos comenzado esta sección de hablar hablando de la ley de montes.
1: Y por la parte de prevención también.
2: Exacto. Uh-huh. Entonces, ¿qué defensa del patrimonio forestal sería necesaria, además, para incluir dentro de ¿no? dentro de esta ley, como usuario? ¿Sería eso que acaba de comentar?
0: Bueno, sobre todo el propietario de vivienda en el medio rural, eso es lo primordial y lo que tiene que hacer por ley. La ley le indica que tiene que tener limpio esos 15 metros. Y bueno, después ya el ciudadano normal o el de la zona urbana es ser muy consciente que cuando va al medio está en una zona peligrosa, y entonces abstenerse de hacer una serie de actuaciones que pueden ser muy complicadas. Pero tenemos, afortunadamente, en Canarias la legislación presupuestaria que nos permite implantar lo que llamamos el céntimo forestal, que ya está implantado en Gran Canaria de Tenerife. Yo honestamente le digo que es la única solución que tenemos para implementar una prevención adecuada. Son alrededor en Gran Canaria 4.5 millones, en Tenerife 5 millones, y si eso lo empleamos bien y de una forma finalista y empezamos a hablar con los particulares y hacer trabajos en campo, en pocos años vamos a tener o poder tener unos paisajes más seguros. Entonces, uh-huh. ¿Qué tiene que hacer el ciudadano medio? Oye, pues aceptar que le suban la gasolina un céntimo o dos céntimos porque el monte se lo debemos al monte. Las administraciones no lo emplean adecuadamente, de forma finalista. Uh-huh. Se van a ver en pocos años infraestructuras que están limpias, donde a lo mejor hay zonas cerca de asentamientos donde hay más pastoreo, terrenos agrícolas que se recuperan y que a fin de cuentas tengamos un paisaje donde, ya digo, los incendios se desarrollen tan rápido y entonces estén mejor preservadas aquellos ecosistemas donde decidimos, por cuestiones ambientales de biodiversidad, no intervenir. Eso es un poco uh-huh. el esquema que tenemos. Ya digo, estamos en una situación histórica donde tenemos por fin financiación abundante para hacer prevención.
2: Carlos Velázquez, presidente de Profor Canarias, de la Asociación de Profesionales Forestales de España, muchísimas gracias por atendernos en nuestra sección en Parlare.
0: Nada, gracias a ustedes por hacerse eco, porque necesitamos a ustedes de vocero para llegar a la sociedad. Muchas gracias.
2: Un placer, de verdad. Y María Rodríguez, vaya que se nos ha ido el tiempo volando.
1: Rapidísimo.
2: Es que este tema, además, lo seguiremos tratando porque es muy importante y tiene muchas aristas y muchas cosas que abordar, así que volveremos a recuperarlo. María, muchas gracias por traernos el tema y por acompañarnos, como siempre, un sábado aquí.
1: Gracias a ustedes, como siempre, Mónica. Nos veremos prontito.
2: Gracias. Y nada, hacemos un pequeño alto y volvemos enseguida.
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2: Seguimos en Tiempo de Alicios y con

0: Y que convertía que además un paraíso, el paraíso del Pacífico, en casi que un infierno nuclear. Bueno, ese mismo año se unían, ahora sí hablamos de amor, bueno, no duró mucho, pero sí de amor, una historia de amor fascinante y compleja, el matrimonio entre la actriz más luminosa del planeta, Marilyn Monroe, y el dramaturgo más respetado de su generación, Arthur Miller. Una unión perfecta entre el glamour, la inteligencia, la fragilidad, la lucidez.
1: Very quiet, I hope.
2: Do you feel certain at this time that you will be able to get away to go to England?
3: I feel certain I'm going to try, officer.
0: Una pareja que cautivaba al mundo entero. Bueno, ella es que cautivó y sigue cautivando al mundo. Y quien sí cautivaba, cautiva y lo seguirá siendo por siempre jamás, es ese, y ese sí que era un terremoto, la fuerza del rock and roll, que tenía el nombre en 1956, sin duda alguna, de un jovencísimo Elvis Presley. Elvis en enero dinamitaba las listas con Herbert Duck Hotel, su primer número uno y su primer disco de oro. Y a finales, Elvis rompía un hito sin precedentes al colocar simultáneamente 10 canciones en el Billboard Top 100, incluyendo Don't Be Cruel y la icónica Hound Dog, que, bueno, ¿quién no la conoce? Héctor, vaya, Elvis, casi nada.
4: Casi nada, el que para muchos es rey del rock and roll, y ya sabemos que esto va por barrio, por incluso por cruce de gente de otros colores de piel, etcétera, etcétera. Pero la verdad que el viaje que vamos a dar hoy a este año en particular, con un disco siempre en la guantera, como solemos decir, es... pues yo creo que de escándalo. El disco en concreto se llama Tenor Madness. Mira cómo suena el saxo tenor.

0: Vaya, qué gozada, ¿eh?
1: Habla por sí mismo.
0: Hablar simplemente casi que
1: es un sacrilegio,
0: ¿no?
1: Efectivamente. Y bueno, hay que tener en cuenta que se trata de Sonny Rollins, uno de los saxos más importantes de la historia del jazz. Yo sé que en muchas ocasiones de lo que nos gusta hablar, y por supuesto, a las personas que tenemos glorificadas, las magnificamos. Y solemos hablar de mitos cuando realmente son cuestiones que hemos nosotros proyectado dentro de nuestras propias ambiciones, por ejemplo. Pero en este caso yo creo que estamos hablando de un verdadero coloso. Y he elegido coloso efectivamente por una razón muy particular. El disco más importante de Sonny Rollins, o de los más importantes, fue Saxophone Colossus. A él mismo se llamaba Coloso del Saxo. Y bueno, no es el disco que nos visita hoy, sino La Locura del Tenor, que en este caso no estamos hablando de un cantante con tal tesitura, sino con un saxo con esa tesitura, que se contraviene dentro de, o se distingue de las distintas familias del saxofón. ¿Y por qué Sonny Rollins? Porque, por desgracia, el pasado día 26 de mayo de 2026 perdía la vida a la proyectada ya de 95 años. Para colmo, el día 26 de mayo, ese mismo 26 de mayo de 2026, había una onomástica, una celebración de los 100 años de Miles Davis. Se cumplían exactamente 100 años de su nacimiento. Y lo que pretendía ser una fiesta, porque evidentemente el curso de la historia musical fue cambiado por, pues, 5 o 6 veces solo por Miles Davis, pues el mundo del jazz tuvo que pues aguarecer la fiesta, dejarla para otro día, porque el fallecimiento

0: Entonces Sonny Rollins, pues nos tocó a todos de lleno. Fue unánime la desgracia, digamos, que tuvo todo el ambiente, toda la familia de músicos del jazz, porque Sonny Rollins no fue un saxo tenor al uso. ¿Y por qué hemos seleccionado este álbum, Tenor Magnus en concreto? Pues precisamente porque hay una colisión, vamos a llamarlo así, entre el mundo de Miles Davis y el mundo de Sonny Rollins. Hay que decir, como hemos dicho, que bueno, nos estamos situando en el año 1956 y aquí actúan, a propósito, la banda que tenía Miles Davis en esa época, es decir, en discos clásicos como Relaxing, Working o Steaming. Son álbumes que pues son de destacada importancia antes del Kind of Blue, y este sí cambió por alguna vez, digamos, la historia de la música. ¿Por qué fue tan importante? Porque el jazz dejaba de ser, como estamos escuchando, a ser jazz modal. Era verdaderamente una pieza distintiva de este álbum. Kind of Blue fue el más famoso. Se decía que también un superventa. Antes no se podía, digamos, saber a ciencia cierta lo que vendía con la precisión que tenemos en 2026. Pero se dice que el Kind of Blue lo tuvo una de cada dos familias norteamericanas en su casa. Esto a lo mejor es una exageración.
1: Bueno, igual sí, pero también yo creo que es si hubo una época para que eso ocurriera,
0: fue ahí.
1: Efectivamente. Entonces sí puede ser cierto, ¿no?
0: Y date esa cuenta cifra, la dificultad que tenía. No todo el mundo tenía un fonógrafo en su casa, ni un turntable, ni un tocadisco. Y bueno, pero de todas formas, la magia que tuvo Miles Davis por esa época, antes y después del Kind of Blue, y mucho después también, pues fue verdaderamente genial. Te vamos a presentar otra canción, si te parece, de Most Beautiful Girl in the World.

Claro, pero ¿cómo no iban a sonar así de redondo y de bien? Pero si tenían una banda perfectamente compactada, porque otra cosa no, pero Miles Davis los tenía con el látigo detrás. Oiga, usted me toca como debe de ser. Y hay que nombrarlos, porque yo creo que son justo. Esta banda está formada por Red Garland al piano. Ojo, que no está todavía Bill Evans, quien sería famoso pianista de la sesión precisamente del Canon Blue de Miles Davis, Paul Chambers al contrabajo, Philly Joe Jones a la batería, y bueno, en este álbum precisamente hay una canción que engancha verdaderamente a la gente, que es la conexión de los grandes saxos tenores de la historia. Por una parte, John Coltrane, y por otra parte, el propio Sonny Rollins.

0: solo actúa en una de las canciones de este maravilloso álbum, por otra parte, y que no demerita ninguna de las otras piezas. Pero evidentemente, como dirían los jóvenes, el hype está ahí. O sea, porque tenerlos juntos y, si se me permite, revueltos en algunas circunstancias, pues es verdaderamente de destacar. Porque, insisto, son dos de los grandes nombres del saxo tenor de toda la historia cuando hablamos de jazz, y yo me atrevería a decir de la música también. Después, este disco tuvo unas ventas importantes para lo que era la época, unos cuantos cientos de miles de ventas, que ya en el mundo del jazz es verdaderamente importante. El otro día, a propósito, pues leía una estadística que decía, o una especie de manera de calcular las cifras de venta. Se suele decir que si se conseguía saber cuál era la venta, sabiendo qué tipo de repercusión había tenido en medios, etcétera, etcétera. Hay como una especie de axioma que logra saber que este álbum estuvo alrededor de los 300.000 copias vendidas, que, insisto, había que tener el aparato adecuado, un poder adquisitivo determinado, por ejemplo, de los propios padres de Miles Davis, porque no hay que olvidar que los padres de Miles Davis eran, el padre era médico. Y esto le aseguraba pues una clase social media que los hacía pues target objetivo de discos como el de Rolling.
1: Y también, además, tener acceso a información y conocer que salía, obviamente, un álbum que salía, o sea, tenía, no era como ahora que haces mínimamente un scroll en Instagram con el dedito.
0: Exacto.
1: Y ya está.
0: ¿Sabes? No, ni mucho menos. Ahora, yo creo que sí es verdad que ellos se tenían capiscados, porque hay gente, digamos, muy potente que no escapaban al mismo ambiente musical de la época en Nueva York o en Estados Unidos. Estamos refiriendo a Dizzy Gillespie, a Charlie Parker, que ya no estaba, pero, por ejemplo, sí a otros músicos de la talla de, sin ir más lejos, el propio Coltrane. Ellos se controlaban y se capiscaban. Es una época en donde, por ejemplo, Miles Davis se refería a Chet Baker, que sería mágico también, dependiendo de los gustos de cada uno, pues como ese blanquito que viene a remedarnos, ¿no? Pues un poquito así. Y por supuesto, los clubes en la gran ciudad de Nueva York y en Manhattan eran semillero constante de colaboraciones como esta, o esta es mi humilde impresión al respecto. Cuestiones también importantes del disco. Este álbum fue registrado por uno de los grandes estudios de la época, el Gelder Studio, que llevaba Rudy Van Gelder, que era una persona sensacional con respecto al trato del sonido. Fue publicado además por otro de los grandes sellos de la vida del jazz, que fue el Prestige, los Prestige Records, que rivalizaban de alguna manera con la Blue Note Records, por ejemplo, que yo creo que a la gente le puede sonar un poquito más, pero bueno, ahí está, digamos, el nivel. Hay que decir que por ese estudio, que además la sesión, tenemos la fecha y es curiosa, 24 de mayo de 1956, Sony muere el 26,
1: ¿no?
0: Sí, de mayo de 2026. Bueno, ahí está también el juego, ¿no? Fue grabado, como digo, en este legendario estudio de la ciudad de Nueva York, y por supuesto ahí se definió gran parte del sonido del jazz moderno en los años 50. No solo pasó Miles Davis, no solo pasó Thelonious Monk, ahí es nada, Art Blakey, el gran batería, o por ejemplo Horace Silver, que son nombres fundamentales. Y también quiero hacer un guiño, por favor, Mónica, y me lo vas a permitir, porque sí, esto es importante, a una foto determinada. Y yo me he partido solo la caja de la risa cuando he visto un titular en la prensa que dice: el día en el que madrugaron los músicos de jazz, que parecía que era algo imposible.
1: Bueno, sí, ¿no? A tenor por lo que has dicho antes, sí. Y que todos sabemos, ¿no? De dónde se hacía la magia, que eran en los clubes.
0: Pues, ¿qué ocurre en los clubes? Que probablemente después de varias rondas y sesiones de actuación, pues probablemente te vas liando, uh-huh. Te dan una copichuela, te dan no sé qué. Y hay una foto determinada que se produjo el 12 de agosto de 1958. Ese día ha quedado para la historia de la música como A Great Day in Harlem. Es decir, un gran día en Harlem, en uh-huh. el populoso barrio de Manhattan. ¿Y por qué es tan importante? Porque el fotógrafo Art Kane figuró a una gran cantidad de músicos dentro de una foto para la revista Esquire, que todo el mundo conocemos. En esa calle del Harlem se reunieron nada más y nada menos que 57 gigantes del jazz, desde Dizzy Gillespie hasta Thelonious Monk, pasando por Count Basie y sus grandes big band, y por supuesto Charles Mingus y Lester Young. ¿Sabes quién estaba ahí también? Por supuesto, con sus gafas de sol, Sonny Rollins, porque no podía claro. ser de otra manera, era de los gigantes ahí. Uh-huh. Y es curioso que también una de las pocas mujeres que salen en esa foto, que fue Marianne McParland, fallecida ya hace algún tiempo, está justo enfrente de Sonny Rollins, probablemente haciéndole un chascarrillo, y es uh-huh. una de los sketches más reconocibles, digamos, de esta foto determinada, los pedazos más sí, sí. Digamos reconocidos,
1: ¿no?
0: Sí. Exacto.
1: Uh-huh.
0: Que hay que decir que Sonny Rollins está como con una actitud pasota, como si las cosas no fueran con él, y probablemente pues riéndose de lo que decía un tipo que se reconocía como encantador, Dizzy Gillespie también de la época. Y la noticia es que ya no hay nadie vivo. De todo el mundo que está dentro de esta foto, Sonny, nuestro Sonny Rollins, es lamentablemente el último.
1: Y que decías que con, a lo mejor con no muchas ganas, tal vez la mayoría de los que estaban ahí pues no tenían muchas ganas de sacarse la foto. Y estamos hablando hoy que ninguno de ellos está
0: vivo,
1: pues, desgraciadamente,
0: sí.
1: entre nosotros. Uh-huh. Estamos hablando de esa foto, o sea, lo que son las cosas, ¿no?
0: Efectivamente, lo que sucede, ¿verdad?, uh-huh. En ocasiones. Y, por ejemplo, ¿quiénes no estaban en la foto? Porque los que aparecen en la foto son importantes, pero desde
1: las
0: luego
1: ausencias también, ¿no?
0: Son verdaderamente destacadas. Miles Davis no estaba en esa foto. Error garrafal.
1: Pero ¿y por qué? ¿Había alguna...?
0: Y John Coltrane tampoco. Porque estaban ambos trabajando de gira.
1: Vale. O sea, no era porque en esta época, como había tantas envidias y tantas cosillas así, pues a ver si era por alguna cosa de...
0: No,
1: no me llamaron, si no me llamaron no estoy allí.
0: No está en el registro,
1: no,
0: digamos, que haya sucedido.
1: La versión oficial
0: algo.
1: Es que estaban de gira.
0: La verdad es que podía haber pasado alguna tensión. Miles Davis era una persona determinada, había que conocerlo, era famosa su manera de hablar, con un carraspeo yo creo que crónico, pues durante todo su reinado dentro del mundo del jazz. Y hay que destacar también que bueno, este reinado jamás lo abandonó. Esto va también por barrios. Hay muchos amantes de diferentes instrumentos y la gente precisamente elige al que le da la gana. Pero dentro del trompeta y dentro de lo importante que fue Miles Davis, pues es que sus propias componentes de bandas de los 80, de los 70 y viceversa han seguido capitalizando su potencial. Ahí está, por ejemplo, el bajista Marcus Miller, que ha estado en algunas ocasiones en el Festival Internacional Canarias y más. Estoy pensando ahora mismo en McLaughlin, por ejemplo, John McLaughlin, el guitarrista, otro que ha popularizado y capitalizado su participación en algún momento decisivo en los discos de Miles Davis. Estoy hablando también de memoria, me puedo revelar, pero yo creo que es importante. Y también me gustaría recordar a otra persona que fue el penúltimo, porque nos acordamos de Sonny Rollins porque ha sido el último de esta fotografía, pero hay que recordar a una persona que tuvo bastante conexión también con España, y fue Benny Golson. el gran saxofonista. Además, seguro que vas a recordar una película que tiene que ver con esta fotografía, aunque sea mínimamente. ¿Te acuerdas de una película, La Terminal, protagonizada por Tom Hanks?
1: Sí, sí.
0: Ahí el protagonista que está, no lo olvidemos.
1: Ah, claro, está buscando al, en la película, si no me equivoco,
0: a un saxofonista determinado.
1: Algo de su padre, ¿no?
0: Al señor Golson. Al señor Golson, que fue amado por su padre.
1: Exacto.
0: Y que evidentemente él lo buscaba con fruición. Y ahí está el guiño también de otro de los grandes artistas del siglo XX, vivo este sí, el gran Steven Spielberg, ¿verdad? Que dirigió esta magnífica película, y también el guiño a una fotografía que verdaderamente pasó el pasado 26 de mayo ya a la historia, porque ya no hay nadie vivo de los músicos, ojo, porque no me consta de los niños que están en la foto, pero bueno, en fin, de las estrellas, nada más y nada menos que 58 que estaban contempladas en esta instantánea.
1: Con este tema,
0: sí,
1: ¿te parece? Yo
0: por
1: creo
0: supuesto.
1: Que con este tema...
0: ¿Sabes por qué? Porque es precisamente el tema en donde comparten John Coltrane y Sonny Rollins, esto es también el nombre que le da al disco, Tenor Madness, y esto ha sido la sección, yo creo, un viaje nostálgico para mi gusto. Este álbum fue muy importante en mi crecimiento musical y vital, se puede decir así. Lo tuve en varios formatos e incluso en vinilo, y yo creo que es una buena acción para que la descubramos tal día como hoy.
1: Y una, como siempre digo, bueno, una oportunidad de escuchar muy buena música, de
0: Estoy
1: quedarnos
0: de
1: con esta música. Y muchas gracias, Héctor.
0: Un placer, Mónica, como siempre.
1: A esta hora, a las 9:57, después de escuchar esta buena música, vamos a nuestra sección Niño Deportista, Niña Deportista. Porque digo Niña Deportista porque tenemos al otro lado del teléfono a Jacqueline Díaz. Ojo, campeona de España, Europa y del mundo. Ahí es nada. De Muay Thai. ¿Qué tal, Jacqueline? Buenos días.
2: Hola, buenos días.
1: Bueno, oye, eres una referencia en Canarias, sumas 4 títulos internacionales, el último el Campeonato de Europa, fruto de tu esfuerzo, del sacrificio, de la disciplina, campeona de España, de Europa y del mundo. Que se dice súper pronto, pero que esto lleva mucho trabajo, ¿no, Jacqueline?
2: Sí, lleva mucha disciplina, mucho esfuerzo y bastante ilusión.
1: ¿Por qué elegiste este deporte, el Muay Thai?
2: Pues, no sé, quise probar un día y pues me gustó y pues me quedé.
1: ¿Y ahora es seguir trabajando y seguir cosechando éxitos y campeonatos y títulos?
2: Sí.
1: ¿A dónde, cuál es el que te gustaría conseguir? ¿Cuál es tu próximo reto?
2: Pues un mundial.
1: Un mundial. Y te estás preparando para ello. Pero ahora viene el verano, ¿ahora un poco de descanso o no?
2: No, nosotros seguimos entrenando a tope.
1: O sea, no descansas, sino centrada en ese campeonato mundial, que es tu próximo objetivo. Jacqueline, muchas gracias por atendernos en nuestra sección y te deseamos muchísima suerte.
2: Gracias.
1: Bueno, hasta luego. Y nosotros, nada, en menos de 9 segundos llegamos a las 10 de la mañana, nos quedamos con el boletín informativo de Javi Cruz y volvemos enseguida.
3: Son las 10 de la mañana.
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3: Hola, muy buenos días. La vivienda en Canarias bate su récord histórico con un precio medio que supera los 2.200 euros el metro cuadrado. Joel Peña.
5: Nuevo hito del precio de la vivienda en Canarias bate récord en el primer trimestre del año con un precio medio de 2.234 euros por metro cuadrado. Con este llevan cadenados 3 trimestres con precios por encima de los 2.000 euros y con respecto a hace un año, la subida registrada en el archipiélago ha aumentado un 13,6%, es el dato de la estadística del valor tasado del Ministerio de Vivienda que arranca en 1995. No solo Canarias, también ha batido récord histórico Andalucía, Baleares, Cataluña, Galicia, Navarra, País Vasco y las ciudades autónomas de Ceuta, Melilla y Madrid, que fue la única comunidad que superó los 4.000 euros por metro cuadrado. Esta última es la única comunidad en la que el metro cuadrado no llega a los 1.000 euros.
3: Está en vigor el Pacto Europeo de Migración y Asilo de la Unión Europea tras el tirón de orejas de León 14 en Canarias por su política migratoria. Manuel Navas.
6: Un paquete normativo muy polémico por su visión securitaria y de externalización de fronteras, que cambiará algunos aspectos clave del control migratorio y la protección internacional en España. Acordado en diciembre de 2023 bajo la presidencia española del Consejo de la Unión Europea, su aplicación llega un día después del tirón de orejas del Papa León XIV en Canarias a Europa por su política migratoria, a la que reprochó que no se puede hablar de dignidad y dejar que los mares sean cementerios. La implementación de esta ingente normativa, 9 reglamentos y una directiva, ha sido llevada con discreción por parte del gobierno o falta de transparencia, según denuncian las ONG, y llega al fin de plazo sin las reformas legislativas esperadas, como una nueva ley de asilo que sustituya la actual del año 2009.
3: Juan Carlos Lorenzo es el coordinador de SEAR en Canarias.
7: Con este pacto fragilizamos derechos y eso sí que no lo podemos permitir. El derecho de asilo, el proteger a las personas frente a las devoluciones, el acceder a una defensa jurídica efectiva, el establecer una condición de acogida digna. Digamos que nuestra pretensión siempre es que el pacto y aquellas normas que son restrictivas con respecto a derechos de las personas se apliquen de la manera más garantizada.

0: respuesta posible.
1: Un total de 140 personas han recibido asistencia sanitaria durante la visita de León XIV a Canarias. Tenerife ha acumulado 100 asistencias y Gran Canaria las 40 restantes. El Servicio de Urgencias Canario ha indicado que ha sido un reto mayúsculo. Noemí González es la directora del SUC.
2: Patologías relacionadas por el calor, ansiedad y otro tipo de patologías leves.
1: Y visita de León XIV a Canarias que ha generado también un impacto positivo en el sector turístico. Los hoteles han superado el 90% de ocupación en las áreas metropolitanas, tanto de Gran Canaria como de Tenerife. Tanto la patronal, ahora sí, de la provincia de Las Palmas como la de Santa Cruz de Tenerife coinciden en que la imagen del destino ha salido reforzada ante la capacidad de coordinación y seguridad demostrada. Fernando Stani de la FED y Pablo González de Asotel.
3: En este caso ha venido muy poca gente a las zonas turísticas, pero en las capitales sí que ha estado la ocupación en los días que ha estado aquí, que si ha sido dos o tres días, ha estado prácticamente lleno. No habrá sido lleno absoluto, pero es probable que hayan estado entre el 90 al 95%.
4: Es en torno a un 80% de media, eso significa que ha habido establecimientos que han estado por encima, incluso algunos nos decían que rondando el 90%.
1: 10:03, continúa Tiempo de Alicios con Mónica Bolaños.
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16: Diez y seis minutos de la mañana, comienza nuestra tercera hora de radio. Ya saben que les estamos acompañando en directo desde las 8 de la mañana. Héctor Martín y Mateo de Broa en los mandos técnicos, Manu Navas en la producción, Joel Peña en redes sociales, también Javi Cruz en la redacción de informativos. Y claro, ustedes también a través del teléfono 628-5151. Pero en este momento real en el que nosotros pues hemos estado hablando mucho de...

0: las valoraciones de la visita del Papa León XIV, lo que nos interesa y nos falta una de esas valoraciones más importantes es la que nos traen los más pequeños de la casa.
1: Hola.
0: Tenemos ya en nuestra tertulia de niños por aquí a Nauset y a Daniela. Ajá. Daniela, que es la primera vez que está en estos estudios. ¿Qué tal?
1: Bien.
0: ¿Te gusta?
1: Sí.
0: ¿Sí? ¿Te tienes que subir mucho para el micrófono? Bájatelo así un poquito, el micrófono, con la mano. Así, un poquito nada más. ¿Sí? ¿Puedes hacerlo un poquito más fuerte? Ahí, perfecto, para que estés cómoda. Claro, porque ¿cuántos años tienes, Daniela?
1: 7.
0: 7 años, entonces, bueno, pues le cuesta un poco llegar desde la sillita al micrófono, entonces, pero afortunadamente por eso, porque hay personas de todo tipo y de todos los tamaños, uh-huh. Pues no, los micrófonos se pueden regular perfectamente, ¿verdad? Los dos fueron a ver al Papa.
1: Ajá, ajá.
0: Sí. Los dos contestan igual. ¿Dónde estuvieron?
1: En Santa Cruz.
0: Vale.
1: Exactamente en el barrio La Salle.
0: En La Salle, vale. Sí. ¿Por dónde pasaba el papamóvil?
1: Sí.
0: Muy bien.
1: Yo lo vi subido en un banco y Daniela se metió por... En vez de estar afuera de la cinta, se metió por dentro.
2: No, me colaron. Me colaron.
0: Claro, porque como eras chiquitita, ahí te fuiste escabullendo para verlo, ¿no?
1: Sí. Sí.
0: Y lo vieron.
1: Al final.
0: Sí.
1: Quitó el leso.
0: ¿El qué?
1: Es decir, había una.
0: Una cinta.
1: Una cinta y se escabulló ahí. Y como era tan pequeña, yo también podía.
0: Sí.
1: Fiu.
0: Y entonces lo vieron de cerca.
1: Sí. Yo no lo vi tan de cerca, pero lo vi.
2: Pero lo vimos. Al menos fuimos que lo vimos.
1: Sí. Bastante bien.
0: Y bueno, y que. A ver, por partes, porque yo les decía antes, bueno, cada uno tiene una sensación diferente de haber visto al Papa, ¿no? Entonces, yo quiero que cada uno me diga la suya en particular.
1: Vale.
0: Primero, Nauset, que ya está hecho a estas valoraciones en esta sección, que ya saben que él se maneja perfectamente. Sí. Nauset, ¿cuál fue tu sensación?
1: A mí, pues, no es que sea como que me dieron tantas ganas como toda la gente, porque yo vi gente hasta gritando. Y yo digo, bueno, a mí fue normal. No, yo no actué como las otras personas, yo actué bien, en plan, tranquilito, normal.
0: Pero con ese sentimiento de que estabas viendo a una persona que, bueno, pues que tiene su... O sea, algo importante, ¿no?
1: Sí, o sea, yo lo vi que tenía algo importante, pero no tanto como para ponernos a gritar y demás.
0: Vale, y Daniela, o sea, ha sido clarísimo, Nauset, como siempre. Daniela, ¿tú cómo lo viviste?
2: Muy bien, y fuimos a comer antes de ver al Papa, fuimos corriendo antes de ver al Papa.
1: Sí, porque bueno.
2: Al final yo no me terminé todo, pero al menos me bebí algo.
0: Claro. Que al final, que bueno, obviamente hay que ir comido y...
2: Primero me eché un cacho de Coca-Cola, me lo bebí entero, luego 8 cachos, dejé de un poco, luego me lo eché entero.
0: Porque se hacía tarde.
2: Y luego, y como se hacía tarde, lo hice, o sea, lo eché en el vaso.
0: Claro, rapidito, sí.
2: Sí.
0: Porque hay que...
1: Yo me
0: había que
1: un trozo
0: ir
1: de pizza.
0: Claro, había que ir con la barriguita llena, ¿no?
1: Porque no, llena y había que ir muy rápido.
0: Sí, muy rápido. Porque claro, había mucha gente, o sea, había que coger sitio.
1: No, en la primera fila había mucha gente. Yo me tenía que subir a un banco porque no me podía escabullir como Daniela, que es más pequeña que yo.
0: ¿Y había más niños alrededor de ustedes?
2: Sí, más o menos.
1: Pero yo solo vi un par, pero no los vi todos.
0: Uh-huh. Y claro, ayer no tuvieron cole.
1: ¿Verdad?
2: Sí. Ayer no tuvimos cole por el día del papá.
0: Los dos acaban de sonreír, no los han visto, pero yo se los cuento, les acaba de cambiar el semblante totalmente. Es decir, lo más importante era que ayer no hubo clase. Venga, confiésenlo. Sí. Es así, ¿no?
2: Ayer no hubo clase.
1: No, y encima del martes no va a haber clase entre comillas porque tenemos una fiesta de espuma.
3: Sí.
0: De fin de curso, ¿no? Como de
1: sí, como de más o menos, bueno. Terminando, sí. Ya, como ya estamos terminando el curso.
0: Sí.
2: Ya en primero va. Y ya el tercero.
0: Y bien, o sea, van a terminar el curso bien porque aquí sí mucha fiesta y mucho tal, pero vaya que hay que estudiar.
1: Sí.
0: Sí.
1: Eso es verdad.
0: Daniela, que te acabas de quedar como, uf, que no me haga la pregunta, acaba de desviar la mirada. A ver, el curso bien, han estudiado, sí.
2: Sí, estoy en primero, ya estoy, ya estoy por la letra Y.
1: Sí,
2: ajá.
1: Primero.
0: Sí.
2: Ya estudié la Z y debería ser la última.
0: Muy bien.
1: Eso es verdad.
2: Me falta la.
1: Eso es verdad.
2: La V y la, no, la V ya la hice, la W.
0: Ajá. ¿Y Nauset, ¿y tú el curso?
1: Pues bien, no me va ni muy mal ni muy bien.
0: O sea, una cosa tranquila.
1: Sí.
0: Pausada, sí.
1: Como si hubiera hecho como una pausa ahí.
0: ¿Ah, sí?
1: Sí, como porque yo sentí segundo como muy bajo y primero también. Y los primeros cursos como que muy bajo. Pero en tercero fue como un parón para ir a estudiar, como a repasar todo lo que hemos hecho, uh-huh. A repasar cosas.
0: ¿Te refieres a un parón como que tú no viste que avanzabas en lo que ibas aprendiendo?
1: No, yo creo que primer, segundo, normal, uh-huh. Y además primer infantil, eso se pasa a ser muy rápido, uh-huh. Además no puedes repetir.
0: Ya.
2: Ojalá.
0: Buena reflexión que has hecho, lo del aprendizaje también es importante, el en un momento determinado afianzar todo lo que hemos aprendido.
1: Ya, pero es que a mí el tercero me pareció como si fuera un parón, un como que párate ahí un momento, repasa y uh-huh. Sigue.
0: Bueno, ¿y no te parece, no te gusta ese sistema?
1: No es que no me guste, es que me da una sensación rara. No sé.
0: ¿De no avanzar?
1: De como de no estoy avanzando, estoy repasando, porque...
0: Vaya, te veo como un poco parece... desanimado en ese aspecto, ¿no?
1: Sí, o sea, es que no entiendo. No entiendo porque me siento como parón. Párate ahí un momento, repasa todo lo que has aprendido y sigue para adelante con la vida.
0: Bueno, una buena reflexión que además la podríamos pasar acá a alguna persona, ¿no? de educación para sí. Que se planteara eso. De todas formas, te digo que siempre es importante repasar las cosas y afianzarlas, porque después para un futuro las cosas importantes, todo lo que te aprendas bien te va a durar toda la vida. Y esto se lo digo yo, ¿eh? Que me sé hasta fórmulas matemáticas que las tenía que haber olvidado y me las sé de memoria porque las machacamos muchísimo. Con lo cual, eso son cosas importantes. No, pero bueno, tu reflexión es perfecta, ¿eh? ¿Y cómo te sientes tú con ese, ¿no? con ese
1: con
0: parón?
1: ¿No?
0: Ya. Bueno, volvemos al Papa. Después, ¿qué hicieron sí. Cuando terminó? Porque fue fugaz, ¿no? O sea, vieron el Papa móvil y ya después se fueron.
1: Sí, o sea, fue como sí, una no serie fue... fugaz el Papa, el móvil, el Papa móvil.
2: Mm. Primero vimos al Papa móvil, pero luego nos fuimos a casa directamente
1: a casita porque
2: tenemos tres niños pequeños.
1: Tres. Ajá. Teníamos tres.
2: Tres pequeñajos.
1: Y tenía que nuestra madre era el médico,
0: sí.
1: Corriendo.
2: Bla, bla, bla, bla, bla, bla, bla, bla.
0: Bueno, pero aprovecharon entonces el día bastante, sí. ¿No?
1: Pero a mí lo que más me gustó que estábamos en el médico y hace digo, le vamos a enviar una broma y le vamos a decir que seguimos con el Papa.
0: Sí.
1: Aunque estábamos en el médico.
0: Ah, vale.
1: Y, no, pero es que luego, encima luego, le manda le dice, no puedo hablar, que estoy con el Papa, ahora enfrente mía. Y en realidad estaba en el médico, como estaba todo silencio,
0: sí.
1: Había mucho silencio, no había nadie, casi nadie, porque era las 7, 8. Nadie iba a venir a esa hora, a no ser que sea urgente.
0: Claro.
1: Pues como no había nadie, mandó un directo en TikTok que estaban grabando
0: ¿sí?
1: de la tele, el Papa.
0: Sí.
1: Estaba en misa. Pues se pone el móvil cerca y dice, no puedo hablar, que tengo el Papa al frente. y le das un poquito del vídeo.
0: O sea, que hizo ahí como una trampilla, ¿no?
1: Una trampilla.
0: Claro, para engañar un poco. O sea, que ustedes, día intenso, bueno, intenso lo tuvimos todo. Yo no sé si, compañeros, yo creo que Clemente, que tiene después su programa, pues estará a punto de llegar desde que llegue Clemente, porque quieren también conocer la valoración de Clemente.
1: Vale.
0: Sí, ¿verdad? Tú no sabes quién es Clemente, ¿verdad, Daniela?
2: No, no sé. No.
0: Bueno, Clemente es nuestro compañero de esta casa, de la radio, que tiene un programa en este sábado en concreto, tiene un programa aquí de Campo y Mar. Lo digo aquí porque él suele viajar mucho, porque al ser de
1: La
0: Campo y
1: verdad.
0: Mar, ¿verdad, Nauset? No lo digo yo, lo dice Nauset, ¿eh? Que Clemente suele salir bastante.
1: Sale, yo creo que sale casi a diario.
0: Casi a diario, ¿verdad? Y él es el que más sabe de campo y de mar, de todo. Bueno, pues Clemente estuvo ayer entre el público, allí en la Santa Misa del Papa. Sí, estuvo allí entre el público y también hay que preguntarle a Clemente, pues si cómo lo vivió, ¿no?
1: Vale.
0: Sí.
1: Vale.
0: Vale, tú no me has hecho una pregunta, tú no me has preguntado todavía que por qué no está Elena aquí, ¿no?
1: Porque ya lo sé.
0: Ah, ya lo sabes.
1: Sí, me lo dijo
0: Que
1: mi
0: no sé si
1: padre.
0: irme yo. Nauset hace las valoraciones, las reflexiones, hace pues reflexiones también didácticas en cuanto a algunos cambios en lo que a educación se refiere y también sabe por qué Elena no está aquí, porque no está.
1: Sí.
0: ¿Por qué?
1: Porque estaba celebrando su cumple, me dijo mi padre.
0: Madre mía, pero es que no lo sabe todo. Es que una pasada. Es verdad, está celebrando su cumple.
2: Es que nuestro padre lo sabe todo, es un genio.
0: Le cantamos
2: Lo sabe
0: cumpleaños
2: todo.
0: feliz a Elena por si nos está escuchando, que
2: Okay.
0: yo supongo que igual lo que está es descansando, pero se lo cantamos, ¿sí?
2: Okay.
0: Venga, los dos, yo no, ustedes.
2: Venga.
0: Venga, una, dos y tres.
1: Cumpleaños feliz, feliz. Cumpleaños feliz, feliz. Te deseamos todos dos. Cumpleaños feliz, feliz.
0: Muy bien, Elena. Bueno, Elena no ha visto la coreografía, aunque se le imaginará la coreografía que has hecho, porque Dauset canta el cumpleaños feliz con coreografía incluida. O sea que tú ya te lo tienes todo aprendidísimo, Nauset.
1: Claro.
2: ¿Qué día es?
0: Hoy es día 13 de junio.
1: Ah, 13.
0: Sí.
1: 13, 14,
0: Sí,
1: 15.
0: claro. Daniela, ¿cómo te sientes bien aquí en la radio? ¿Cómo ha sido, cómo está siendo esta experiencia?
2: Muy buena. Me
0: ¿Sí?
2: gusta mucho. Bastante,
0: ¿Sí?
2: bastante, bastante.
0: O sea, ¿qué vas a repetir?
2: Posiblemente. A lo mejor no.
1: Probablemente.
0: Bueno, no, nos dejas ahí como en stand-by de si vas a volver a la sección de la tertulia de niños.
1: A lo mejor.
0: A lo mejor, ¿no? ¿Sí?
1: Por mí, a lo mejor. A lo mejor vuelvo.
0: Bueno, ¿y cómo se presenta el verano? Porque ya has hablado de que...
1: Genial.
0: me dejas sin palabras, Nauset. Genial. ¿Algún plan? Así que, ¿qué es lo que más le gusta del verano? ¿Ir a la playa
2: A
0: o...?
2: la playa.
0: ¿Sí?
1: Playa.
0: La
1: Playa.
2: Playa.
1: Piscina.
2: Playa.
1: Mojarse en sí.
2: Mojarse.
1: En sí, mojarse.
0: Estar en remojo.
2: Sí.
0: ¿Sí? ¿Y alguna playa en particular? ¿Y algún sitio que les guste? Bueno, ¿y qué les gusta más? ¿La playa o la piscina?
1: Es que depende de qué tipo de piscina me estás hablando.
0: Claro, ahí le has dado, sí. Bueno, también me lo puedes diferenciar. O sea, que si tuvieras que hacer, pues, ¿te refieres a cambio de piscina
1: No,
0: artificial o piscina natural?
1: o
0: ¿No? ¿Te
1: piscina
0: refieres a eso?
1: natural,
0: Vale.
1: porque en Punta Piedra hay uno y bueno,
0: ¿Esa te gusta?
2: y no puedes tocar el
1: Sí,
2: suelo.
1: o sea,
0: claro.
1: es como algo que no, hay personas que no tocan fondo, me incluyo,
0: Sí.
1: e incluyo a Daniela, porque es más pequeña que yo. Ninguno de los dos tocamos fondo, a no ser que nos juntamos mucho.
0: Pero ustedes saben nadar bien.
2: Más o menos.
1: Más o menos.
2: Más o menos, digo yo. Más o menos.
0: Hay que
1: Más o menos
0: aprender
1: sabemos a nadar.
0: a nadar bien y además a respetar el mar con cuidado siempre. ¿Verdad?
1: Mira, lo que me acabo de acordar. en una playa había un montón de olas. Muchacho, en tres de ellas hice una lavadora. Era una lavadora literal. Me giraba.
0: Hay que tener literal, cuidado.
2: Por favor.
0: Hay que... Se dicen cosas al oído. Es que hay que tener cuidado con el mar, ¿eh?
1: Me dicen, yo estaba de espalda para irme, dicen, hola, hola, y yo, hola.
0: Claro. Uh-huh. Sí, hola,
1: no
0: hola.
1: Porque no se entiende. Sí.
0: Bueno, a ver, que les he hecho una pregunta. ¿Qué les gusta más? Vamos a diferenciar entre tres, ¿vale? Ya vale. Vamos a diferenciar esa categoría. ¿La playa o la piscina, natural o artificial?
1: Si me dices así,
2: yo diría playa, pero playa. Que yo conozca como Rada Azul, que te puedes tirar.
1: La de Rada Azul, las Heras.
2: Las Heras, la cerca de nuestra casa.
1: La de Candelaria.
2: Sí, esa. Nosotros vivimos en Candelaria. Sí. Y...
0: Vale, y entonces la de Candelaria es la que más les gusta.
1: No. La que más me gusta son la de las Heras y la de Rada Azul. Esas son las que más me gustan, pero todas tienen ventaja.
0: Uh-huh.
1: Es decir, la playa que está cerca de nuestra casa, tenemos todo cerca.
0: Sí.
1: O sea, que si queremos pizza para comer, estamos cerca, podemos ir directamente. La de las Heras, hay un montón de peces muy bonitos.
0: Uh-huh.
1: Y la de Rada Azul nos podemos tirar.
0: Muy bien.
2: Y aparte, en las Heras, una vez estábamos nadando todos juntos, yo con una cosa que me podía ver y respirar por debajo del agua, entonces papi va abajo y coge un caparazón de un cangrejo, porque estaba suelto o un pez se lo comió.
0: ¿En serio?
2: Sí.
0: ¿Sí?
2: Sí.
0: ¿Y cómo fue eso? Ella se ríe. A ver, cuéntame.
2: Y también estaban mi hermano nadando con mi padre y luego me tocó a mí. Estábamos nadando con mi padre y luego... Solo con mi padre, ¿eh?
0: Ajá, sí.
2: Y luego va y lo que pasa es que vemos una estrella de mar.
0: Ajá. Ah, ¿sí?
1: Sí.
0: Me encantan las estrellas de mar.
1: Pero una vez el graciosillo de mi padre lo que hace es cogerse caparazón enterito con cuerpo y todo, pero como tenía poca agua y poco oxígeno, estaba muerto, me coge y me lo tira. ¡Tengo miedo a los cangrejos! Me da igual que estén muertos o que no. No quiero.
2: Y casi se nos...
1: No tengo pistola. Casi se me pierde la pistola. Aunque
0: la pistola de agua.
1: La pistola de agua.
0: Claro.
1: O sea...
0: No puede ser.
1: Tengo miedo.
0: Qué emoción, ¿no? Que son las emociones del verano al final, ¿no? Sí, ¿no?
1: Sí.
0: Emoción... acaba de entrar alguien en el estudio.
1: Sí.
0: Yo le voy a saludar ya a Javier Brito. Él es el responsable de Hakuna en Tenerife. ¿Qué tal? Buenos días.
3: Buenos días, Mónica.
0: ¿A ustedes les gusta la música?
2: Bastante. ¡Un montón!
0: Sí.
2: Aparte, cada vez que nos vamos a un sitio con el coche, le pedimos papi, podemos escuchar canciones.
0: Claro.
1: Sobre
2: así todo el
1: nuestro
2: rato.
1: Gusto.
0: Pues sabes que Javier canta y que ha cantado delante del Papa.
3: Sí, correcto. Ayer tuvimos la oportunidad de cantar un grupito de unas 7 personas el himno en el acto que se hizo en la laguna con los migrantes. Fue muy, muy, muy emocionante.
0: ¿Qué les parece?
1: ¡Guau!
0: Wow. Ellos vieron al Papa en Santa Cruz, en la Salle, vieron pasar el Papa móvil.
3: Ah, sí, qué guay.
0: Sí.
2: Yo pensaba que era una papa que tenía un móvil.
0: Ah, claro, el Papa móvil, ¿no? Una de las cosas que decían a usted al principio, dice que él no entendía por qué la gente gritaba.
1: Todo el rato. O sea, estábamos en la Salle y solo oía gritos.
0: Sí.
1: Menos mal que estaba lejos, porque si estaba cerca, soy sensible a los ruidos altos.
0: Pero tú entiendes que las personas se emocionan con...
1: Sí, pero, o sea, yo no me emocioné tanto porque no...
0: No entendías muy bien.
1: No entiendo muy bien porque tendrían que gritar tanto.
0: Claro. Buena reflexión, ¿no?
3: Ah, exacto. Igual lo entiende con el tiempo, ¿eh?
0: Exacto. Yo le decía, porque claro, le preguntaba, pero sí, es verdad, no, usted, tú sí captabas que, bueno, que es alguien importante,
1: sí,
0: ¿no?
1: Yo sí, yo capto que es alguien importante, que a lo mejor es la única vez que viene alguien aquí, uh-huh. pero

0: Que los gritos no venían a cuento.
1: Pero para gritar,
0: ¿sí?
1: Gritar lo más alto posible. Uh-huh. Que vi personas que hasta tosían, te lo juro, allá en la fila de, por ahí, gritando y tosiendo.
0: Ya, no. Bueno, las reflexiones de Nauset, ¿eh?
2: Imagínate, ¿eh? Nauset, ¿a ti te gusta el fútbol?
1: Me encanta.
2: ¿Te encanta? Tengo... ¿Cuál es tu jugador favorito?
1: Pues tengo muchos, la verdad. Pero mi jugador favorito es Messi.
2: Messi, o sí. sea que eres del Barça, probablemente.
1: Sí.
2: Pues imagínate que Messi viene a Santa Cruz de Tenerife y pasa por la Salle.
1: Yo no gritaría tampoco, no pero me emocionaría.
2: Te emocionarías, ¿verdad?
1: Claro.
2: Pues bueno, el Papa es una figura muy importante dentro de la religión cristiana y...
1: Eso es verdad.
2: Podemos decir que es como un Messi.
0: Sí, oye, es muy bien, claro. Sí, sí, sí. Además es deportista, con lo cual...
2: Y, o sea, le gusta el fútbol. Y le gusta el fútbol.
0: Sí, entonces...
2: Pero algo dijo en Madrid que bueno, dijo como que el Papa era de todos los equipos.
0: Sí, bueno,
2: pero que se Robert mojó, Prevost, sí, era del Real Madrid.
0: Sí, sí.
2: Dios, mi madre, ha sido valiente diciendo eso, sobre todo porque después tenía que ir a Barcelona.
0: Yo lo pensé, yo, madre mía, no sabes dónde se ha metido. Pero bueno, sí, ha sido valiente y yo creo que también esas cosas se valoran muchísimo, por supuesto.
1: Pero tampoco es lo mismo la ciudad de Barcelona que con el equipo de Barcelona.
0: Claro, pero bueno, pero podemos imaginar que mucha gente, ¿no? ¿Tú te imaginas que mucha gente de Barcelona, claro, ¿no? Es del Barça, ¿no?
1: Es del Barça, seguro.
0: Sí, no tiene por qué, pero la lógica nos indica eso.
1: Es
0: ¿no?
1: la lógica.
0: Uh-huh. Sí, Daniela, ¿tú qué opinas?
3: A mí me gusta un poco el fútbol, más o menos me gusta, pero al menos me gusta los dos. Messi y Ronaldo me gustan.
0: Uh-huh.
3: Sí. O sea, yo me llevo bien con el Real Madrid y con el Barça, pero los que más me gustan son el Barça y Messi.
0: Uh-huh.
3: Son los que más me gustan, pero me llevo bien con los dos.
0: Bueno, has abierto un melón, Javi, que no sabes para lo del fútbol, pero bueno.
3: tengo esta... Mira, hay un libro del Mundial de 2016.
0: Sí.
3: Eso es muy difícil de conseguir. Mi tía lo consiguió, pero es que encima me lo regala. Pero vamos a ver, eso es muy difícil de conseguir. Y sobre todo los cromos. Los cromos nos pasamos.
0: Ya.
3: Se pasaron, es que se pasaron.
0: Y eso, claro que es complicado, pero tú lo tienes.
3: Sí, o sea, yo quiero los cromos que a lo mejor se están vendiendo por aquí, no sé.
0: Sí.
3: A lo mejor se están vendiendo, pero no lo sé.
0: Ya.
3: Pero muy difícil de conseguir. Mi tío no pudo conseguir en el... Estaba buscando... Está buscando esos cromos.
0: Uh-huh.
3: Y yo digo, bueno, si puedo coger de cartas del Mundial, mejor. Viene mi tío y dice mi primo, ¿dónde están las cartas del Mundial? Las coge, pero no eran del Mundial, ¿no?
0: Ah.
3: Eran del otro álbum. Uh-huh. Y digo, bueno, está bien.
0: Ya.
3: Es que uh-huh. tampoco estaba ni muy mal ni muy bien.
0: Daniela, ¿tú querías decir algo? ¿Sí? ¿No coleccionas nada?
4: Bueno, depende de qué cosa, pero...
0: Pero no colección como colección, o sea, no, sino... Vale.
4: Lo único que colecciono son un poquito de papeles, los que veo en mi clase, hay veces. Un poquito para hacer una...
1: Una colección muy rara, la verdad, coleccionar papeles.
4: No sé.
0: Bueno.
4: Y hoy se me cayó, y ayer se me cayó el diente de la,
0: ¿sí?
4: de la paleta.
0: ¿Verdad? Ah, es verdad, sí.
1: Bueno. Le dieron 1,45. Que eso le da para un sobre de chucha.
4: Déjame decirlo a mí. Que si no me dejas hablar, que es mi diente.
0: Pero Daniela, pero tú vas a repetir aquí muchas veces. O sea, tú ven cuando quieras, ¿vale? A la tertulia.
4: Sí, cuando quiera. Cuando...
0: Muy bien. Esta es tu casa.
4: Cuando te apetezca.
0: Claro que sí.
4: Solo los sábados.
0: Solo los sábados, claro. Básicamente
4: Uy.
0: Cuando haya tertulia. Nos tenemos que despedir ya. Bueno, porque...
4: Porque se nos acaba el tiempo.
0: Mira, Nauset lo sabe todo. Yo creo que un día nosotros nos vamos a ir y se queda Nauset presentando el programa. Entonces, Nauset lo sabe que, bueno, pues esto va por tiempo y entonces pues se nos acaba el tiempo del programa. Y
4: bueno.
0: Pasamos de la tertulia. Ahora vamos a ir, por ejemplo, a publicidad. ¿Qué les parece?
1: Vale.
0: ¿Sí?
1: Vale.
0: O sea, vamos a hacer un pequeño alto porque ya veo a mi compañero Héctor haciéndome señas. ¿No? Como pidiendo agua por señas, pero pues lo mismo. Entonces.

0: Entonces, ¿ustedes pueden decir algo como vamos a hacer un alto en el camino y volvemos enseguida?
1: Vale.
2: Vale.
0: Venga, pues lo hacemos y le dan paso a Héctor, le hacen así, con el dedo, ¿vale? Como dándole, venga Héctor, tú, pero primero tienen que decir, hacemos un alto en el camino y volvemos vale. enseguida. Venga, una, dos y tres.
1: ¡Volvemos enseguida!
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0: 10:35, este es el himno, alzo la mirada, bueno, que lo escuchamos ayer, yo ayer estuve en la Santa Misa, lo escuchamos muchísimas veces y la verdad que emociona escucharlo, emociona también cantarlo.
1: Bueno, bueno, cantarlo es una experiencia impresionante, porque cuando uno canta reza dos veces y bueno, pues también la letra del himno te invoca a eso, ¿eh? Uh-huh. Así que muy, muy contentos de haberlo podido cantar ayer delante del Papa y delante de todas las personas que estaban en el encuentro de la Laguna.
0: Uh-huh. Además, yo veía mucha gente corearlo. Tal vez es una de las maneras, a través de la canción, que puede llegar un lema, así en general, no solamente en este caso, en la visita del Papa, sino... tú que además te dedicas a la música, ¿no? Desde Hakuna. Uh-huh. ¿Es una manera de transmitir precisamente mensajes más que con un lema que podamos decir de vos?
1: Por supuesto. El himno es alzar la mirada hacia el que lo necesita, alzar la mirada hacia los demás, a ese mensaje de acogida que ha anunciado el Papa durante todos estos días en España. Y bueno, pues tiene un par de frases ahí muy potentes. Uh-huh. Yo me quedo con una que esta misma que se está escuchando ahora mismo. El Señor es mi fuerza y mi esperanza. Uh-huh. Y no vacilaré, es decir, hay que hacer las cosas.
0: Uh-huh. ¿Cómo lo viviste?
1: Pues muy, muy emocionado, muy emocionado. Uh-huh. Hablo no solamente por mí, sino por todos los que estábamos ayer en el escenario. Porque esto es un evento muy importante y que no se va a repetir nunca, entonces simplemente
0: bueno,
1: por eso...
0: perdona que te interrumpa, ayer sí. Entrevistaba a una señora que le digo, bueno, es un momento histórico, y te dice, bueno, yo he visto a tres papas. Y yo...
1: ah, bueno, bueno.
0: Sí, sí, sí, pues, porque vio a uno, a ver, dijo, en el Vaticano, en Nueva York y ahora aquí. Entonces, claro, ella ya se lo tomaba como...
1: Claro, como uno
0: para
1: más,
0: mí es,
1: ¿no?,
0: algo natural.
1: Ah, bueno, bueno.
0: Sí, sí, o sea que...

0: ¿Cómo se ha vivido? ¿Cómo se ha calado precisamente con las personas con las que has hablado?
1: Pues yo creo que el Papa ha hablado con una cercanía, con una naturalidad que dice mucho de él. Y también el mensaje que ha transmitido es un mensaje de valores que cala tanto en personas creyentes como en personas que a lo mejor no han conocido tanto la fe. Y bueno, pues creo que ha sido muy positivo y muy enriquecedor que él haya venido aquí, haya visitado el centro de migrantes y que haya, pues en su agenda, haya reservado un tiempo para venir aquí a Canarias por primera vez.
0: Uh-huh. Bueno,
1: así que la verdad que en general creo que bastante positivo.
0: Es que ha habido momentos, esta mañana cuando hacíamos un repaso, había momentos que se notaba que había un sentimiento especial. Obviamente está parada en Canarias, o sea, el final del recorrido de esta visita en Canarias pues tenía un mensaje migratorio muy, muy potente. Ese momento que recordaba Alejandro Díaz de la Radio Diocesana, de cuando sube al escenario en Arguineguín, yo no sé si viste esas imágenes, cuando sube el Papa al escenario, tiene el mar enfrente, uh-huh. Y hace como una parada, es una parada de un segundo, de dos segundos, no es, pero se nota que está mirando al mar.
1: Sí, sí, sí.
0: O sea, tiene esa pausa, pero una pausa que realmente dice mucho.
1: Sí, que dice mucho, el ajá. Silencio, pero que dice, ¿no?
0: Sí.
1: Y esa imagen, sí la pude ver.
0: Ese momento, por eso lo que estabas comentando, ¿no? El momento de la visita del Papa, el mensaje migratorio detrás, el mar, tiene mucho un calado muy importante, ¿no? En nuestra sociedad.
1: Uh-huh. Sí, correcto.
0: Y eso,
1: sobre todo porque al final Canarias pues es un lugar que ha sido de paso para muchísimas personas y también de acogida, uh-huh. No solamente con el tema migratorio ahora de África, sino también con personas de países de Latinoamérica. Uh-huh. En el encuentro de ayer había mucha presencia también de eso, de personas de Latinoamérica y hizo alusión a todo el mundo y le dio las gracias a las Islas Canarias por haber sido un lugar de acogida durante tanto tiempo.
0: ¿Y jóvenes? Porque una de las cosas que se repetían mucho ayer era la satisfacción de la cantidad de jóvenes que estaban viendo al Papa.
1: Sí, por supuesto.
0: ¿Tú también percibiste eso?
1: Sí, sí, sí, por supuesto, por supuesto.
0: Porque además tú has estado en un escenario, es decir, tú también veías
1: sí.
0: Como, no como espectador, sino como, en cierto modo, protagonista, ¿no? Cuando uno se suba a un escenario, ve la otra visión, ¿no?
1: Sí,
0: ve el otro lado.
1: Y muchas caras familiares también, porque al final... pues esto ha salido gracias a la ayuda de muchas personas que han estado de voluntarios, muchos de la iglesia, y bueno, pues el ver que cada uno ha puesto su granito de arena para que todo esto salga, fue una experiencia muy bonita.
0: La cantidad de voluntarios
1: sí,
0: y
1: sí,
0: de voluntarias,
1: sí, sí.
0: O sea,
1: yo me he quedado asombrado, ¿eh?
0: Sí. O sea, un despliegue, pero no hay que quedarse solo con el despliegue,
1: Y muy pendiente, ¿sabes?
0: Sí.
1: Repartiendo agua, uh-huh. Repartiendo abanicos, y bueno, y lo del agua varias veces, que venían con uh-huh. La botellita fresquita, que ayer con el día de calor que hizo, uh-huh. Eso era agüita de mayo,
0: Pero la cantidad de personas, que además yo hablaba ayer con una voluntaria que me decía, no, nosotros tuvimos primero una formación, una reunión, o sea, uh-huh. No ha sido de venga, hoy llegas y
1: claro,
0: haces lo que tenías que hacer.
1: Exacto, sino... ha habido una preparación detrás.
0: Uh-huh. Y los sonrientes que estaban
1: sí.
0: todos
1: sí,
0: los
1: sí,
0: que
1: sí,
0: vi
1: sí,
0: a
1: sí.
0: todos los voluntarios, pero yo sobre todo me quedo con el número, pero una barbaridad, ¿no?
1: Uh-huh.
0: O sea, la cantidad de voluntarios y de voluntarias que estaban pendientes de cada cosa, de en cada pasillo, de en cada puerta, de en cada acceso, de cada... En cada cosa, ¿no?
1: Y menos mal, porque la verdad que el Papa ha sido un fenómeno de masas total que ha movido muchísimas personas y para que todo saliese bien, para que no haya ningún incidente y demás, es necesario que haya mucha gente también de voluntaria prestando un servicio y, uh-huh. Y bueno, yo creo que ayer y durante todos estos días se ha conseguido.
0: Mira, Joel Peña, que acaba de entrar en los estudios, le pedíamos que hiciera como un repaso de los cortes de voz, ¿no? El audio más importante de lo que ha dado de sí esta visita, ¿no?
2: Pues sí, buenos días, Mónica. Ha sido corta la visita, pero muy intenso este viaje del Papa León.

0: Con 14 a Canarias, una visita histórica, recordemos, a las islas de dos días que comenzaba el jueves 11 de junio en Gran Canaria, y así se lo contaba nuestro compañero Javier Granado, ese primer sonido de la visita papal en las islas desde la base aérea de Gando.
1: Y en estos momentos León 14 está en Canarias, momento histórico, le saluda el presidente del gobierno Pedro Sánchez y ya está en suelo de Gran Canaria, suelo de Canarias sin duda, momento histórico, la primera vez que un papa visita a Canarias.
0: Aquí lo escuchábamos, el Papa bajaba de un avión que venía de Barcelona pocos minutos después de las 11 menos 20 de la mañana del jueves. Una imagen muy potente en la que León XIV pisaba por primera vez suelo canario y saludaba a las autoridades que estaban esperándole a pie de pista, una breve recepción para luego poner rumbo al muelle de Arguineguín, un acto en el que desde primera hora de la mañana, se lo contábamos también en esta casa, le esperaban cerca de 2.000 personas. León XIV reclamó allí a las autoridades que debe haber una respuesta más humana ante la llegada de migrantes y también lanzaba una pregunta: ¿qué queda de una sociedad que se acostumbra a contar muertos?
2: No podemos acostumbrarnos a contar muertos. La dignidad humana no tiene pasaporte ni pierde valor al cruzar una frontera. Y que la historia no tenga que acusarnos de haber convertido el dolor de los que sufren en paisaje habitual de nuestras costas.
3: Javier, acabas de escuchar ese corte de voz del Papa en su discurso. Muchas de las personas con las que hablábamos esta mañana decían que para ellos el acto más significativo había sido Arguineguín. Tú, claro, tú tendrás otra visión porque tú participaste en uno en concreto.
4: Hay que Tenerife, exacto.
3: Sí, claro. Pero también, si te tuvieras que referir a un acto, ¿también piensas que el de Arguineguín ha sido como uno de los más relevantes?
4: Totalmente, totalmente de acuerdo.
3: Sí.
4: Aparte de que fue el primer acto que ha tenido el Papa aquí en Canarias, entonces ya simplemente por eso es un momento para recordar. Uh-huh. Y después lo que comentábamos, la simbología que tiene, el que se haya parado enfrente del mar, esa reflexión en silencio que ha hecho él, dice muchísimo, la verdad.
3: Joel, sí.
0: Sí, un acto emotivo en Arguineguín, donde le esperaba prensa, voluntarios, asistentes, autoridades, y creo que las imágenes lo reflejaban, también los comentarios o todas las reflexiones que conocíamos de la gente allí presente, y un acto que, bueno, duró varias horas y que luego se trasladó en caravana hasta el Teatro Pérez Galdós a las 12 menos cuarto de la tarde, llegaba a la capital Gran Canaria, donde le esperaban muchísimas personas.
5: Aquí entra el coche con matrícula SCV1. En principio no está previsto que saluda a nadie, solamente a la alcaldesa, pero ya sabemos que aquí el Papa hará lo que le dé la gana, ¿no? Supongo. A otros concejales, a lo mejor.
0: Una vez estaba en la capital Gran Canaria, en Las Palmas, en esa plaza de estaño, trasera al Teatro Pérez Galdós, la alcaldesa Carolina Darias le entregaba la llave de oro de la ciudad en esa plaza.
6: Me siento honrada como alcaldesa de Las Palmas Gran Canaria, en nombre de toda la corporación, en nombre de toda la ciudadanía de Las Palmas Gran Canaria, a darle la bienvenida a su santidad, a una ciudad abierta, plural, atlántica, una ciudad acogida, y una ciudad que sabe que acogida es algo más que abrir las puertas, es abrir las puertas y promover la convivencia, el diálogo, el entendimiento.
0: Le entregaba a Sidarias esta distinción honorífica que reconoce el significado histórico e institucional de la primera visita de un pontífice al archipiélago. Tras su paso por el Pérez Galdós, se fue hasta la Catedral de Santa Ana para dar comienzo al encuentro con el clero y los agentes de la pastoral de la diócesis de Gran Canaria. Los asistentes relataban a esta casa la emoción que sentían.
7: Como creyente, para nosotros es una oportunidad y una suerte tenerlo aquí, obviamente, y que nos dé con su presencia esa gran bendición y sobre todo que se vea a ojos del mundo la solidaridad del pueblo canario, que bastante falta hace para el mundo en general. O sea que nos ha elegido como ejemplo que somos de gente solidaria y eso solamente es lo más que vale, yo creo.
0: Acababa este acto y ya a las 6 y 5 de la tarde, tras un descanso y un almuerzo con un menú muy canario, León XIV llegaba al anexo del estadio de Gran Canaria, a sus alrededores, que durante ese recorrido en el Papamóvil se detuvo varias veces para bendecir a algunos niños y niñas, entre ellos Aroa, con esta historia escuchen tan especial.
8: Me siento muy bien porque creo que esa ha sido una señal.
9: Ella me dijo que quería venir a celebrar su cumpleaños aquí, a ver el Papa, y hemos venido. Yo me voy muy contenta de que nos vio la pancarta y que hemos cumplido el sueño de ella.
3: Uh-huh. Javier, bueno, antes lo hablábamos, ¿no?, con los niños, que Nauset y Daniel habían estado también en viendo al Papa. Uh-huh. Los niños y los jóvenes, ¿no? Aquí también se ve ese reflejo de las familias yendo y que los niños

0: aunque no entiendan muy bien, ¿no? Como
1: exacto,
0: decían,
1: aunque de momento no entiendan, sí que ven la emoción, ven a las demás personas y esa devoción que hay también y ese respeto que hay hacia la figura del Papa.
2: Era una imagen muy repetida, ver a niños por las calles, tanto en Gran Canaria como en Santa Cruz, niños inquietos, que ese nerviosismo, esa emoción que tenían también sus padres se les trasladaba a ellos. Y al final también es un poco, pues, hablando la novelería de sí, este sí, evento, sí, de verlo, de estar contentos porque pasa el papamóvil, que pasó bastante rápido, pero que lo pudieron ver, creo que también tenían como esa ilusión.
0: Bueno, momentos emotivos que se vivieron durante la jornada del jueves, que terminaba también con una misa, ¿no?, a las 6:30 de la tarde.
2: Sí, la misa empezaba puntual en el Estadio de Gran Canaria, con un recuerdo especial para las personas migrantes. Recordemos que este ha sido, pues, el mensaje más importante quizás de la visita del Papa León aquí a las islas. Y bueno, él recordaba, pues, a todas esas personas que han perdido la vida intentando alcanzar nuestras costas, las costas de las islas, e invitaba a rezar por ellas.
3: Dar gracias al Señor por tanto bien que se hace aquí cada día. Les invito también a rezar juntos en esta Santa Misa por los hermanos y las hermanas que han perdido la vida en el mar.
2: Además de este discurso del Papa León XIV, también aprovechó el obispo de la diócesis de Canarias, José Masuelo, para agradecer al pontífice haber compartido esta Eucaristía con el pueblo canario. Canarias, dice, lo recibirá siempre con los brazos abiertos.
4: Y como usted sabe, a los españoles nos gustan los lemas. Permíteme decirle el lema, que es: Papa León, te queremos un montón.
2: Un momento, pues, divertido, ¿no?, que se ha unido también Masuelo a este lema que se ha compartido con todos los asistentes.
0: Tras la misa, pues eso, gran ovación de varios minutos y el Papa salía del estadio. Fíjate, antes hablábamos del fútbol, que lo hablábamos con Nauset. Salía del estadio con los famosos cánticos del Pío Pío, por Dios, por supuesto.
2: Una divertida muestra del cariño, muy canaria, de los fieles al Papa, que él mismo devolvió esa noche antes de dormir y trasladarse a Tenerife la mañana siguiente en la sede del obispado en Vegueta.
0: También muy emotivo ese momento del balcón. Lo viste, ¿no, Javi?
1: Sí, sí, correcto.
0: Desde la Plaza de Santa Ana, yo me imagino que, claro, la gente, el que estaba en la plaza sabiendo que está ahí ese balcón, normal, que
2: salió,
0: pidiera que saliera.
2: Agradeció el cariño, exacto, que había recibido durante toda la mañana. También un poco también que agradecía en general a las islas, ¿no? También el que recibió el viernes en Tenerife. Y fue un acto también muy bonito para todos los que estaban esperándole fuera.
0: Efectivamente. Y al día siguiente ya salí de Gando para Tenerife.
2: Sí, llegaba a las 8:30 a la base de Gando y aterrizó en Tenerife cerca de las 9:20 de la mañana. A esa hora le recibían a pie de pista autoridades tanto del obispado como la presidenta del Cabildo, Rosa Dávila, el presidente de Canarias, Fernando Clavijo, o la ministra de Inclusión, Elma Saiz. Cientos de personas ya le estaban esperando mientras hacía esta breve recepción en el aeropuerto, en las calles de Santa Cruz de Tenerife y La Laguna.
5: Estamos aquí a ver si vemos al Papa este día histórico y a ver si, pues, se pone el foco en este problema importante que tenemos, sobre todo en Canarias, de la inmigración.
6: Sí, sí, emocionada más que nada, porque tengo varios enfermos en mi familia.
2: La primera parada del Papa en su visita a Tenerife fue el dispositivo de primera atención de las raíces. En este punto, dos migrantes hablaron con él ante el Papa y ambos le agradecieron su presencia y recordaron al mundo que son personas que merecen dignidad y respeto. Dos palabras muy importantes y que hay que darles valor y significado.
7: Nosotros venimos con sueños sencillos: trabajar, cuidar de la familia y vivir con dignidad. Y sentimos que usted mira a las personas migrantes con respeto y con cariño. Gracias por recordar al mundo que todos somos personas, que todos necesitamos amor, paz y oportunidades.
0: Javier, antes comentábamos lo de Arguineguín, el primer acto en Canarias, pero que el Papa fuera a las raíces, nada más aterrizar en Tenerife, también importante.
1: Dice muchísimo. Bueno, lo estábamos escuchando ahora en el testimonio de la persona que acabamos de escuchar, que es un acto de mucho respeto y de mucho cariño también hacia las personas. Me imagino que habrán muchísimas religiones, habrá gente que sea que no sea de la religión cristiana, y aún así el Papa pues ha querido tener ese espacio ahí con ellos, y bueno, pues el mensaje al final es un mensaje de valores, de mensaje de respeto, de cariño, de convivencia, de paz y de mucho amor al final.
2: no solo se quedaba en este acto, en estos discursos, en estas declaraciones también muy emotivas de esos dos migrantes, sino que el Papa también recorría el espacio de las raíces y nos ha dejado unas imágenes muy emotivas en las que creo hemos podido ver a un Papa León más cercano que nunca. En un momento cogía en brazos a dos niños que viven allí en las raíces y creo que dejaba esta imagen muy, muy afín, muy cercana al discurso que llevaba pues también pregonando estos días en las islas. Tras su paso por las raíces, continuó su agenda papal con su llegada a La Laguna. Lo hacía por la vía de Ronda para más tarde recorrer las principales calles del casco urbano del municipio. Y allí estaba para contárnoslo nuestro compañero Carlos García.
8: Está justo ahora mismo pasando por mi posición en directo el pontífice, el Papa León XIV, con Eloy Santiago aquí presente.
2: León XIV condenó firmemente la explotación de los migrantes e hizo un llamamiento a la responsabilidad moral.
9: Quiero dirigir una palabra clara a quienes se aprovechan de la desesperación, a quienes organizan rutas de muerte, trafican con personas. ¡Deténganse! ¡Conviértanse!
2: Su visita de La Laguna acabó en un acto, una misa en la Plaza del Cristo de La Laguna que se retrasó varios minutos tras el que marchó a la capital tinerfeña, donde más de 30.000 personas le esperaban ya en el recinto portuario, además de todos los fieles y los más curiosos que abarrotaban las principales arterias y calles de la ciudad. El recorrido empezaba en la avenida 3 de Mayo y recorrió en su papamóvil la avenida de La Salle para llegar hasta el ayuntamiento, donde el alcalde José Manuel Bermúdez le hizo entrega de la réplica de la Cruz de la Ciudad, un emotivo momento, estuve allí para comprobarlo, donde toda la corporación municipal esperaba en una inmensa lona blanca a puertas del ayuntamiento para que León XIV bajara de su vehículo para entregarle este símbolo de historia del municipio y además una carta y un cayú con miniatura de parte de los niños y niñas del Colegio Hispano-Inglés, en representación, eso sí, de toda la infancia de la ciudad.
10: Están lanzando también,
11: sí, sí,
10: pétalos de...
11: Desde Capitanía, justo va por la Plaza Güell, así que, Joel, casi que lo estarás viendo, porque...
12: Ya llega nada, todavía ya... de aquí no lo vemos, pero pasa ya el camión de Televisión Canaria grabando, y ya está por aquí, lo tenemos aquí, ya está aquí pasando por delante del Ayuntamiento de Santa Cruz de Tenerife.
10: Es impresionante. Bueno, y la gente como se oye de fondo la gente.
12: Saludando a León XIV... que se detiene justo en esta lona blanca que han puesto en las puertas del Ayuntamiento de Santa Cruz de Tenerife y lo recibe la Corporación Municipal.
0: Te estamos escuchando, pero yo te quería preguntar una cosa. Claro, tú también has estado ahí. ¿Cómo lo viviste tú ver al Papa de cerca, más o menos? ¿Lo tuviste bien de cerca?
2: Claro, yo lo tuve de cerca, o sea, podría decir, pues, 5 metros, 6 metros, porque estaba recibiéndole Bermúdez cuando estábamos contando esto que escuchaban. Y si es verdad que se transmitía esa emoción, si es verdad que fue, lo contaba en antena, fue muy breve, paró en el ayuntamiento 2-3 minutos y también esas calles las atravesó pues con mucha velocidad, que eso también se quejaba a alguna gente. Pero creo que sí, que da esa impresión, también se transmite, y yo creo que lo más bonito es el ambiente que se mezcla entre lo que decíamos, entre los fieles, entre los más curiosos. Creo que se hace también ahí una especie de comunidad por ver este momento histórico, más allá de ya de lo que pueda o no creer cada uno. Pero creo que todo se unía en eso, en ver un momento histórico que posiblemente no vayamos a volver a ver aquí en las islas.
0: Ya les he dicho que yo ayer hablé con una señora que ya ha habido a tres, que ya ha visto a tres papas. Y
2: después,
0: ya terminamos,
2: como
0: con la
2: decíamos,
0: misa, ¿no?
2: Salía del ayuntamiento y pasaba por las últimas calles de Santa Cruz de Tenerife hasta llegar a la Avenida Marítima, llegaba al Auditorio Don Martín para llegar al recinto portuario donde decíamos más de 30.000 fieles le esperaban para esa misa multitudinaria. Aquí pues destacaba que ningún ser humano es una isla y subrayó el papel de Canarias como tierra de acogida para migrantes y dio las gracias a toda la población del archipiélago por su solidaridad.
3: Gracias por lo que son, gracias por lo que hacen, convirtiendo a esta isla en un lugar donde encontrar el corazón de Cristo en el rostro amigo y hospitalario de personas y comunidades fraternas.
0: Javier, ¿qué te pareció el mensaje en la misa? ¿La viste? ¿La pudiste?
2: Sí, sí.
0: ¿Viniste o la viste por la tele? O...
2: Puede llegar. Llegar. Vale. Sí, sí. Y bueno, el mensaje... es que fueron tantas cosas y fue tan bonito, además que pudimos estar bastante cerca de él y demás para poderlo saludar. Y vamos, que un poco siempre él ha ido repitiendo el mismo mensaje para que cale de verdad. Uh-huh. Y creo que el mensaje es ese, es un mensaje de acogida. También denunció, como escuchamos antes en el acto de los migrantes, a todas las personas
1: pues que están detrás de estas mafias y demás, ese mensaje de deténganse y conviértanse, que a mí personalmente me impactó muchísimo porque hizo mucho hincapié el Papa en ese mensaje. Además, subió un poco la voz para que de verdad calase. Y bueno, pues yo creo que son muchísimas cosas, entre que es la primera vez que viene, el por qué viene y demás, hay muchísimo para comentar.
0: Manu, gracias Joel por este resumen. Antes de irnos, también le quería preguntar a Manu Navas, nuestro productor.
13: ¿Qué tal?
0: ¿Cómo lo has vivido tú?
13: Bueno, yo lo viví, tuve la suerte de vivirlo en el estadio de Gran Canaria y en el Gran Canaria Arena. La verdad que fue una experiencia espectacular, cómo se oía todo ese rugir de la gente, de la alegría que vivieron. Además, tuve la oportunidad de ver al Papa bastante cerca, porque pasó con su Papa Móvil bastante cerca. Y lo que más me llamó la atención, que fue la multiculturalidad, gente de todas partes del mundo que se habían acercado a Gran Canaria para ver al Papa en esta ocasión. Es algo que sin duda me voy a llevar.
0: Nos queda nada, segundos para llegar a las 11 de la mañana. Yo le agradezco a Javier Brito que haya estado con nosotros en antena, Manu, a Joel por darnos el testimonio. Yo me quedo con lo decía ayer, permítanme la expresión, el buen rollito que se vivió ayer en la Santa Misa, que es donde el acto en el que pude estar, y ese mensaje de cuando dice alzad la mirada, pues realmente alzad la mirada, mira cómo están las cosas, mira cómo está el mundo y todo lo que podamos trabajar por él, aportar nuestro granito de arena siempre será caminar hacia un mundo mejor, ¿no? Y es el mensaje que ha transmitido el Santo Padre. Gracias a los tres.
2: A ti.
0: Y mañana volvemos en Tiempo de Alicio. Sean felices.
14: Son las 11 de la mañana.
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16: Hola, muy buenos días. Canarias y Euskadi van a solicitar de forma conjunta una nueva conferencia sectorial para analizar el nuevo Pacto Europeo de Migración y Asilo. Joel Peña, buenos días.
17: Buenos días. Los gobiernos de Canarias y Euskadi han urgido la convocatoria de conferencia sectorial de migraciones para analizar las repercusiones de la entrada en vigor y del Pacto Europeo de Migración y Asilo. La consejera canaria de Bienestar Social, Candelaria Delgado, ha señalado que junto a su homóloga vasca, Nerea Melgosa, le ha dirigido una carta a la ministra de Inclusión, Seguridad Social y Migraciones, Elma Saiz, para que reúna a las comunidades de inmediato y allí ver el día a día de cómo vamos a llevar ese pacto. Delgado ha revelado que le informó a la ministra del envío de esta misiva al coincidir con ella en la visita del Papa León XIV a Canarias.
16: La Comisión Española de Ayuda al Refugiado denuncia que este pacto migratorio en vigor desde ayer va a suponer un retroceso de los derechos de las personas migrantes y reclama más transparencia. Su coordinador en Canarias, Juan Carlos Lorenzo, asegura que la nueva normativa contrasta con los mensajes del pontífice sobre la migración.
18: Desde nuestro punto de vista, confronta directamente con el mensaje del Papa, un mensaje que pone por encima de todo las políticas, la dignidad de la persona, que pone en valor los derechos humanos y también la concepción de que las personas migrantes importan. A nosotros nos pareció inspirador.
16: Las obras del tranvía van a afectar a partir de mañana a la rotonda del Mandillo Tejera en Santa Cruz de Tenerife. Manuel Navas.
13: Los trabajos de mantenimiento de estas vías del tranvía implicarán a partir de mañana domingo una modificación del tráfico en la rotonda situada en la confluencia de la avenida Ángel Romero con la calle Alcalde Mandillo Tejera de la capital tinerfeña. La circulación anular quedará suspendida desde las 7 de la mañana de este domingo, lo que impedirá realizar el giro al mismo tiempo que se prohibirá la circulación en el carril izquierdo. Sin embargo, los usuarios podrán subir y bajar por dicha rotonda al mantenerse abierto el carril derecho en sentido ascendente, así como un carril en sentido descendente.
16: Y Las Palmas de Gran Canaria va a iniciar en menos de 48 horas los trabajos de asfaltado en el barrio de Alcarabaneras. Paola Linares.
19: El lunes comienzan las labores de repavimentación previstos en el barrio de Alcarabaneras, enmarcadas en el plan de asfaltado 2024-2031. Las actuaciones comenzarán en las calles Ingeniero Salinas y Alfredo Calderón y van a continuar progresivamente por distintas vías del barrio. Los trabajos se van a desarrollar en horario diurno, entre las 8 de la mañana y las 6 de la tarde, y conllevarán cortes puntuales de tráfico en las calles afectadas. Durante las obras se van a habilitar itinerarios alternativos para facilitar la circulación y garantizar el acceso a viviendas y garajes con el objetivo de minimizar las afecciones a residentes y conductores. Esta intervención se enmarca en un proyecto conjunto que incluye actuaciones ya finalizadas en el barrio de Escaleritas y trabajos actualmente en ejecución en Guanarteme, con una inversión global de 2,89 millones de euros.
14: 11 y 3 es todo. 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
20: Muy buenos días, ¿qué tal están ustedes a esta hora de la mañana? 11 y 4 minutos de este sábado 13 de junio. Bueno, pues estamos aquí para buscar lo rural, porque no queremos dar un paseo por las siete islas, o por las ocho, porque queremos descubrir aquellos proyectos rurales con éxito. El campo genera bienestar. El campo genera bienestar, el campo genera éxito, el campo tiene muchas oportunidades. Y de eso queremos hablar hoy con todos ustedes. Queremos descubrir esas nuevas oportunidades que muchos han sabido aprovechar con profesionalidad, con rigurosidad, con sacrificio, con renuncia. Y hoy son oportunidades de éxito. Y es lo que pretendemos en esta mañana y en este tiempo. También queremos acercarnos a una feria ganadera por excelencia histórica en Garafía, en la isla de La Palma. Se celebra hoy la Feria de San Antonio del Monte, con las muestras del perro pastor garafiano, con exhibiciones también. Recuerden también que el próximo sábado se celebra la feria de ganado autóctono en el municipio palmero de Punta Llana. Allí estaremos el próximo sábado realizando este programa. Lo demás es un recorrido por las oportunidades que nos ofrece el medio rural del archipiélago canario. Bienvenidos.
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20: 11 y 7 minutos. Vamos en esta mañana a buscar las oportunidades del medio rural en Canarias, del campo y de la mar. Hay muchas. ¿Podría haber más? Pues posiblemente. Pero nosotros queremos también conocer su opinión, su punto de vista. Y vamos a tocar con el apoyo de las agencias de desarrollo rural, los grupos de acción rural de Canarias, en las siete islas, la graciosa no tiene, como es obvio, porque el rural pues no tiene prácticamente nada. Pero se ocupa la de Lanzarote, el Grupo de Acción Rural de Lanzarote. Hay proyectos interesantes, proyectos que son referencia. Pero si unos proyectos se ponen en marcha, ¿por qué no se pueden poner muchos más proyectos? Porque además, la ventaja que tenemos en Canarias es que no tenemos que buscar a los consumidores. Los tenemos aquí. Los 2,5 millones de habitantes, los 18 millones de turistas, los 4 millones de turistas que pasan por las viviendas vacacionales, en total unos 25 millones de personas. Hablamos con la presidenta del Grupo de Acción Rural de Gran Canaria, con AIDER, la Asociación Insular de Desarrollo Rural. Fina, muy buenos días.
4: Hola, muy buenos días.
20: ¿Cómo lo ves tú?
4: Bueno, ¿cómo lo veo? Lo veo que hemos crecido en los últimos años, que podemos seguir creciendo, porque bien dices que hay una gran población que puede demandar nuestro producto. Es verdad que se ha hecho bastante, se han colocado muchos productos, pero queda mucho por hacer y en otras islas copiarnos unas de otras para seguir creciendo. En cuanto a vivir del medio rural, es posible intentar que la gente joven, que es lo que hacemos todavía en Canarias, pues trabajar por el desarrollo rural en una cota importante, donde ya nos avalan casi 30 años trabajando por el medio, empezando con el tema del turismo rural cuando de manera incipiente, y ahora pues ahora mismo estamos trabajando el tema de la sidra en Tenerife, que se ha dejado ahí poquita, se está retomando, había, que sepa yo, creo que en este momento solamente hay un productor que recoge todas las manzanas de la isla, y poco más. Aquí ya en Gran Canaria pues tenemos una importante, de hecho estos días en los premios del gobierno de Canarias de agricultura, dos sidras de Valle Seco, una ecológica y otra la mejor sidra, han sido premiadas, ¿no? Entonces eso es también reconocer un poco la labor de todas estas personas que se están dedicando al tema agrario, ¿no? Hay que impulsarlo porque no es fácil, no es fácil.
20: En el campo, en el trabajo de lo largo de estos 30 años, hay muchos proyectos que ustedes han puesto en marcha. ¿Cuál destacaría?
4: Ahí se han puesto muchos proyectos. Yo llevo pocos años en la presidencia, pero desde antes el impulso al turismo rural, en un momento hay que entender y dar a entender a los radiovidentes que los grupos de acción local son grupos que nacen hace 30 años, cuando Europa se empieza a percatar del abandono de la agricultura. Entonces, de manera experimental, aparecen aquellos grupos líder. Entonces, el primer año fue un poco más, no vamos a decir desastroso, sino se empezaron a ver cosas y ahora se han ido perfilando y seleccionando todos esos tipos de proyectos productivos, proyectos que están en el medio y que crean puestos de trabajo y economía y sinergia para los municipios. Hay proyectos de los últimos años, por ejemplo, la Escuela de Ganadería y Pastoreo, ¿no? Yo lo digo porque de ese primer año que se apuntaron unas 12 personas, siempre digo eso, yo no pensé que eso fuera a tener tanta demanda. Entonces, hoy día veo, hace como medio año, uno de los chicos enamorado del medio joven, con 25 de años, pues ha comprado una explotación ganadera a otro señor que por circunstancias de la vida enfermó de una enfermedad dura y decidió venderla, y estos días hablaba con él y me dijo que el dueño le dijo: esta es la cantidad, no me regatees. Y creo que fue una buena oferta, y ellos pues están ahí, y esto, ayer o antier me decía que tenía unas ideas de hacerla visitable, que sabía que era que la explotación ganadera era dura, pero que le iba a permitir vivir tranquilamente en el medio rural. No se trata de ponerse rico, sino de vivir con dignidad, de aportar y de recuperar lo nuestro, ¿no? que cada vez está más abandonado porque la población es la que es, cada vez más mermada por todo lo que nosotros conocemos. Entonces, proyectos, la ruta del vino, el tema ahora de la sidra, el banco de tierra, no se me puede olvidar el banco de tierra, ese proyecto con el Cabildo de Gran Canaria, que hemos poniendo tierra que estaban en desuso múltiples y estamos dando la oportunidad a personas demandantes y personas que propietarias que de alguna manera quieren poner esas tierras en cultivo. Algunos hasta por verlas, algunos están llegando a un acuerdo solamente decirle, mira, quiero que las atiendas y llevar todo eso cuidado y que sean productivas. Y los costos pequeños, ¿no? Depende si tienen agua, si no tienen agua, si están sacando una cartera, si es un erial. Depende, pero bueno, proyectos, te hablo de los últimos y la verdad es que punteros, sí.
5: Lo que sí es cierto es que hay proyectos punteros, hay proyectos que están funcionando, turismo rural, todo lo que te ha comentado. ¿Y por qué no hay más? ¿Porque no hay iniciativas? ¿Porque tienen miedo? ¿Porque falta quizás...? En todos estos que se han arriesgado son de una madera especial, estos promotores, porque falta a lo mejor motivación, falta orientación, falta tutorización, falta ayuda económica.
4: A ver, esto es como la propiedad compartida, ¿no? El que las mujeres tengan derechos a igual que los hombres.
5: Sí, titularidad compartida, que en Canarias no hay sino 7.
4: Sí, pero bueno, es que porque al final se traduce en que son dos personas que tienen que pagar la seguridad social y es muy, muy complejo y no ha funcionado. Pero el tema administrativo está bastante para atrás. Ahora estamos con los proyectos paraguas, que solamente se han adherido Gran Canaria y Fuerteventura, se nos ha presentado 12, donde los proyectos son hasta 20.000 euros y el único handicap que tiene que ser hasta 5 asociaciones, ya sea ayuntamiento, ya sea asociaciones privadas, que se pongan de acuerdo entre sí para llevar adelante algo. Nosotros tenemos el dinero, nunca ellos van a ver el dinero, pero sí es verdad que se han realizado una serie de proyectos muy interesantes, muy, muy interesantes, y algunos pues por falta de documentación se han echado para atrás, pero son también una forma de potenciar el asociacionismo, que se den cuenta que somos más fuertes y estamos unidos. Pues, y el tema de por qué fracasa, pues muchas veces por el miedo, por la comodidad y por el ser humano. Hay que entender que todo el mundo no actúa igual, no piensa igual y no funciona igual. A lo mejor tiene una idea y te las quiere montar, pero una vez que le empiezas a hablar, pues tienes que... Claro, no, son dineros públicos, no se pueden regalar dineros públicos a lo loco. Hay que fiscalizarlo, claro. Mínimamente. Es cuando vas a una reunión y te dicen, la sala portativa, porque tal. Pero es que tampoco hay que entender que son dineros que no se pueden dar a lo loco, que tenemos que ver que tienen unos resultados.
5: Que hay que justificar y ver los resultados.
4: Que se emplean bien, que se justifican. Lo que pasa es que tampoco vamos a justificar una cosa, yo que sé, que un proyecto que tenga una instalación eléctrica, tampoco puedes pretender que te rompan la pared para ver los cables, ¿no? Se ve que, me explico, sí, pero hay que fiscalizarlos un poco, claro que sí. Esto es una república bananera y no puede ser. O sea, hay que y aprovecho esta oportunidad que nos da y desde el Grupo de Acción Local lo agradecemos muchísimo al programa, porque y a ti que me mienten personalmente, porque visibiliza estas situaciones y demás. Entonces, como decía, pues das la oportunidad a esta gente joven de que emprendan, y también tienen que entender, todas las personas que quieren emprender, que hay muchas cosas por hacer, que a veces las subvenciones están muy bien, pero tú tienes que creer primero en el proyecto. Tú tienes que pensar que ese proyecto va a ser viable. No puedes ir pensando, es que me dan una subvención y lo arranco. No. Ya vas mal. Claro, no, claro. Tú tienes que tener una idea bien sustentada, con una buena raíz, y decir, bueno, esto creo que va a funcionar. Entonces, con esa creencia potencial interna de uno, pones en marcha el proyecto y la ayuda que te den, fantástico. Pero no puedes hacerlo al revés, porque me dan una ayuda a montón. No, claro. No, porque el fracaso es evidente.
5: Tienes que creer, primero tú tienes que creer en el proyecto y tienes que cumplir una serie de exigencias. No puedes pedir una subvención para hacer un proyecto, te compras el coche y después no, el proyecto no se termina, como mucho que sea.
4: Efectivamente. Ahí tenemos un proyecto ahora que se ha puesto en marcha hace poquito, una que sería ambulante.
5: Ah,
4: un
5: sí,
4: chico
5: sí.
4: Que tiene una explotación ganadera y tiene amontado su coche con sus aceros, con el agua potable, bueno, impresionante. Y él pues va a hacer su transhumancia con su explotación a cuesta, vamos a llamarlo así, ¿no? Eso es también un avance, un pionero, ¿no? No claro. Tiene que estar efectivamente tirado en cuarto, en el coche, donde me quedes.
5: Claro, lo que sí es cierto es que sin trabajo y sin sacrificio para arrancar no hay futuro. Fina, muchísimas gracias y felicidades por ese trabajo y por ese éxito de AIDER Gran Canaria, la Asociación Insular de Desarrollo Rural.
4: Gracias a ustedes y que sigan trabajando ese campo y mar como sigue en esa línea que quieras que no, se tiene que se traslucen, que se vea y que se venga a conocer muchas cosas de nuestro territorio.
5: Eso pretendemos, que se valore. Muchísimas gracias y buenos días.
4: Buenos días.
5: Y ahora vamos a buscar un proyecto en Gran Canaria. El promotor, de alguna forma, es Vicente. Vicente, muy buenos días.
6: Hola, muy buenos días.
5: ¿Cómo está usted?
6: ¿Qué tal andamos?
5: ¿Cómo está usted?
6: Bien, bien, hoy de fin de semana, con una semana un poco ajetreada, pero
5: bueno, impactante, ¿no?
6: Intentamos buscar nuestro huequito de calma.
5: Sí, bueno, pues vamos a hablar de calma y vamos a hablar del proyecto. ¿Por qué te decidiste tú a poner? ¿Qué tipo de proyecto has puesto en marcha?
6: Pues mira, me decidí porque hay muchas veces que la ignorancia también hace que tengas una pasión y quieras emprender. Hablo de ignorancia porque uno piensa que a veces las cosas son más fáciles de lo que se ve. De fuera ves cosas que hay cosas que ves de fuera que parecen más fáciles. Y me refiero a eso, a ese detalle de ignorancia, porque una vez que te metes en el proyecto, yo tenía, bueno, un llamamiento en mi interior de que apoyar una finca que tenía mi padre plantada, que el hombre la plantó nosotros en Valle Seco, Manzanero, y el hombre en zona de ladera hizo bancales y plantó Manzanero. Entonces un año tuvo un accidente, no pudo atenderlo, y aquí tuvimos que sacar nosotros la fruta, castañas, nueces, bueno, una chica, pero da un montón de frutos. Y ahí se despertó esa inquietud. Y como yo vengo del trabajo, llevo muchos años trabajando en la zona, en mi trabajo industrial, soy técnico industrial también, aquello me llamó a empezar a hacer este proyecto y bueno, hasta el día.
5: Mm. ¿Tú te dedicas a...?
6: Soy técnico en destilería Areuca.
5: ¿Y el proyecto cómo va?
6: El proyecto todavía se complica más porque el proyecto lo he levantado, por decirlo así, junto con mi familia, a la que obviamente debo gran parte de que todo se haya podido hacer, todo siga para adelante. Con el apoyo de mis hermanos decidimos, bueno, en la típica charla de domingo por la mañana, antes de comer, pues les planteé la idea de que no hacíamos ir. Y bueno, dieron buena idea y con ese gran apoyo de mi familia, hay que decirlo que es así. Mi padre, mis hermanos, incluso mi madre, porque, pues bueno, aunque no esté allí moliendo manzanas, como digo yo, bueno, está en mi casa haciendo de comer cuando nosotros estamos atareados. Y eso también hay que ponerlo en valor.
5: ¿Tiene el campo muchas oportunidades? Y ahí en Gran Canaria con el tema de la sidra, imagínate, ¿no?
6: Sí, poco a poco se está abriendo camino, también hay que decirlo. Y estaba escuchando a Fina, una gran persona a la que le tengo mucho aprecio. Ha venido poco a poco. Notas que hay administración que te quiere ayudar y de alguna manera no es dándote dinero, sino facilitándote que tú emprendes y que tú quieras tirar adelante. A la pregunta, ¿hay forma? ¿Se puede? Sí, sí se puede, pero hay que trabajar, hay que claro, y tienes que el campo es duro. Esto no es sentarse y pensar que todo puede caminar porque estás en el medio rural. No, hay que trabajar bastante.
5: Hay futuro, está clarísimo, porque bueno, con los reconocimientos que está teniendo nuestra sidra aquí y fuera de aquí.
6: Sí. Ya, cuando me hacen alguna entrevista el tiempo pasado, me decían que periodistas que venían de Madrid, que son periodistas que escriben Madrid Now, periodistas gastronómicos de la guía Repsol, preguntaban sobre las exportaciones. Y sobre esas exportaciones... ¿Sí? ¿Hola?
5: No, sí, te escucho.
6: Ah, vale, perdón. Cuando me hablaban de eso, yo les decía, mira, primero nos tienen que conocer en nuestra casa. Quiere decir, nosotros tenemos la gran suerte de que el pueblo canario, falta mucha gente por la que no conoce, no conoce ni siquiera sidra en Valle Seco. Uh-huh. Entonces, gracias a todos estos concursos, Canarias están dando visibilidad. Ya nos ponen en la visión de todos los canarios. Aparte de la gran suerte que tenemos del turismo que está viniendo, que obviamente, yo siempre digo lo mismo, el sur está preparado para recibir millones de turistas, pero el norte no está tan preparado todavía. Nos falta mucho. Pero bueno, se está en el camino. Las cosas no salen de ahora para mañana. Entonces, hay una gran oportunidad en el campo, porque hay mucha gente interesada en conocer cómo vamos de viaje. Yo lo miro como salgo yo. Me gusta ir a un pueblo y ver qué es lo que se hace allí, cuál es la tradición. El interés, yo creo que es el que uno mira a su ciudad adentro cuando de fuera.
5: Pues, don Vicente, hay que seguir porque eso es un ejemplo, porque pues estamos aquí como usted y con ustedes porque creemos que el campo y la mar tienen muchas oportunidades. Queremos mostrar algunas como esas, con trabajo, con sacrificio, con un buen asesoramiento, luchando, siendo fuerte. Hay muchas posibilidades porque además tenemos un buen puñado de consumidores en esta tierra. Gracias y buenos días.
6: Estoy de acuerdo contigo. Muchas gracias y buenos días.
5: Buenos días. Y de Ángel, de Vicente, en Gran Canaria, nos vamos a ir a dar un salto a La Gomera, una isla pequeña, pero también con proyectos interesantes y de alguna forma que han contado con la colaboración del grupo de acción rural de la isla de La Gomera. Y uno es una empresa que ustedes conocen, y que tienen mucho como referencia. Si hablamos del gofio, y además un gofio reconocido en los concursos de los que hablaba antes también Vicente, es el gofio Gomero. Don Raico, buenos días.
7: Muy buenos días.
5: Buenos días. ¿Tiene mucha oportunidad el campo en La Gomera?
7: Sí, y en los últimos tiempos nos estamos dando cuenta de que se puede diversificar más todavía.
5: Sí, sí. ¿Por qué? Cuéntanos.
7: Bueno, siempre hay cultivos alternativos. Estamos viendo la problemática que llevamos tiempo ya con el tema del plátano. Y bueno, hay cultivos alternativos que pueden ser tropicales o pueden ser cultivos que ya existieron, pero como todo en esta vida, las modas cambian. Y volvemos otra vez a la misma moda de hace 20 años. Un claro ejemplo es el ron. Tiene un potencial muy grande en las islas que se elaboran. Y cuando habla con los productores, cada vez tienen o intentan tener más producción de caña. Entonces es es un referente para tener una idea de lo que es la agricultura. Uh-huh. En mi caso fue exportadora de caña de azúcar, estamos hablando de años, y tuvo la industria azucarera. hoy en día, pues la poca caña que hay, pues se usa para uso doméstico, pero fue en su día una alternativa y hoy en día puede volver a hacerlo. En mi poco tiempo libre he experimentado muchas cosas con la agricultura. Evidentemente, como tengo un molino, pues me he dedicado a adquirir parcelas. Pues la última llevaba más de 20 años sin cultivarse, y ya el año pasado hemos hecho un experimento y hemos obtenido gran cantidad. Hay que recordar que La Gomera es una isla pequeña. Como tú bien decías, la orografía es complicada a la hora de trabajar.
5: Muchos bancales, muchas huertas pequeñas
7: en forma de bancales. Hay sitios buenos donde incluso son estratégicos porque tienen un clima estupendo, están protegidos del viento e incluso algunos tienen agua, pero tenemos la dificultad de que no hay acceso, o el acceso es muy malo. Acceso donde en su día subían burros y bestias, y hoy en día pues esos caminos no... Incluso algunos son caminos reales. Caminos reales que presumimos de sendero, porque la Gomera, sobre todo la zona norte, es uno de los atractivos turísticos que tenemos, es el senderismo.
5: Claro, caminos reales también hay que decirlo a nuestros oyentes que nos están escuchando. Dicen, bueno, y eso de caminos reales, que son caminos de la monarquía, no tienen nada que ver con la monarquía.
7: No tiene nada.
5: Eran las antiguas carreteras, por así decirlo. O sea, porque la gente antes, para ir de un sitio a otro, no habían carreteras. Las carreteras son del año 50, 60.
7: Exacto.
5: Había caminos por, y todos los caminos eran a través de la cumbre o de la costa, ¿no? Por esos caminos se iba andando o se iba con animales, con bestias, el mulo,
7: el ganado,
5: la transhumancia, cuando se cambiaba el ganado de un sitio a otro. Esos eran caminos que tenían, bueno, pues a lo mejor un metro, metro y medio, 2 metros de ancho, pero eso no estaba parejo, en algunos sitios estaba un poco ordenado porque los propios propietarios de la finca levantaban alguna pared para el lindero, por así decirlo. Pero
7: lo que sí estaba eran las piedras lisitas del tránsito de gente que había.
5: Sí, efectivamente, eso sí brillaban las piedras. Como molinero, cultivas millo, el trigo, apuestas también, porque bueno, yo sé que hace unos días hiciste una importante compra de millo de aquí, con una agricultora más del hierro.
7: El hierro, sí, señor. Compramos grano local en todas las islas, por el cierto interés que el consumidor está teniendo en el producto local.
5: ¿Y por qué el trigo? Porque uno de los problemas que tienen la Asociación de Cultivadores de Trigo, me han comentado siempre, ¿no? Que las molinas no compran el trigo. ¿Eso es verdad? ¿Lo venden muy caro? ¿Cuál es el problema? ¿No están unidos a la hora de agrupar un compromiso? Porque ahora, porque ustedes lo que tienen también es un compromiso.
7: Ese es el principal problema. Que no hay... O sea, llamémoslo problema. No hay un consenso entre los molineros de decir, bueno, si hay productores, porque fíjate, productores de millo no hay, pero productores de trigo sí hay. Y si hubiese un consenso de decir, bueno, pues vamos a apostar por este producto y vamos a promocionarlo. Y vamos a apostar por el agricultor y los molineros aquí, pues de alguna manera, ¿cuánto hay? 60.000 kilos, pues vamos a repartirnos en función de la necesidad de cada uno. ¿Qué pasa? Que hay un cierto desinterés o no estamos unidos o algo está sucediendo, de que mucha gente ha abandonado el cultivo del trigo, no aquí en La Gomera, porque aquí sí es verdad que lo más que se llega a cultivar, que es poco, es millo, pero en Tenerife sí hay unos buenos productores de trigo. En mi caso, el potencial más fuerte, por así decirlo, no es el trigo, es el millo. Es verdad que sí trabajamos con trigo, por ejemplo, trabajamos con 200.000 kilos de millo al año y de trigo apenas 80.000. Sí es cierto que no es lo fuerte. Sí es verdad que si lo potenciáramos y demás, pero también, claro, yo necesito almacenar ese trigo porque el agricultor, desde que lo recolecta, quiere quitárselo de arriba lo más pronto posible porque no tiene almacenar. Estamos hablando de que si no hay una cámara que se mantenga el frío, pues no hay viabilidad de ese proyecto o de esa idea. Pero bueno, yo creo que alguien tiene que fomentar no solamente cultivos, que ya hay agricultores y no poco, pero también hacer un poco de la dirigencia de decir, bueno, el reparto, la conservación, el precio, y así yo creo que todos estaríamos ganando, estaría ganando el campo y los claro. productores.
5: Es ponerse de acuerdo. Yo creo que lo que le falta al sector para ustedes y para ellos también es unidad de criterio y unidad de acción para ganar todo, porque ustedes no pueden, después lo que uno puede hacer es cerrar la palabra con un cerealista,
7: un agricultor,
5: con un agricultor, para que tú le compras el trigo de la cosecha y después alguien le da 5 céntimos más y tú te quedas colgado.
7: No, bueno, no es exactamente esa la problemática, pero...
5: No, sí. Esa no es, pero...
7: Un acuerdo serio, claro, o sea, sí. hay producción de cultivo, hay producción de gofio. ¿Hasta dónde podemos llegar? Y todo lo demás se puede traer de afuera. A la vista está de que, por ejemplo, yo hablo de un referente como es el grano local, que yo he tenido que salir a otras islas a comprar el grano, porque yo he tenido mucha demanda con ese evidentemente, los aromas que desprende el producto local, sí. La conservación o quizás el cultivo con que ha sido, con las variedades nuestras o variedades autóctonas. Entonces eso repercute también en el producto final, que en este caso es el gofio, y la esencia que emite cuando tú lo tuestas y cuando lo mueles, pues es totalmente diferente con un producto que viene, en nuestro caso, viene de Andalucía, de España. Uh-huh. Pero sí es verdad que desde que se recolecta, se conserva en silos y demás, la esencia que tiene, aunque no deja de ser malo o de una calidad media, no tiene nada que ver con el producto que
5: se nota el aroma del trigo. Se nota el aroma del millo y del
7: aroma,
5: trigo.
7: Con aroma. Todo.
5: ¿Tú ves futuro, ¿tú ves futuro y oportunidades en el campo canario?
7: Sí, sí lo hay. Sí está a la vista, la hemos tenido. Y el problema es que tenemos productos de calidad. ¿Qué pasa? Que se ha hecho, años atrás se ha echado como al abandono. Como que el campo, bueno, como que quizás a nuestros hijos incluso a mí mismo. Yo tengo 42 años y yo recuerdo que mi padre me decía, tú estudias y... Tú estudias, sí, evidentemente estudias, pero tienes que estar formado. Pero el campo también necesita relevo generacional y necesita producir. Y cada isla tiene, si se fija, hay islas que comparten más o menos el mismo producto. Pero si todos nos dedicamos a plantar aguacate, claro. Al final el mercado se va.
5: No, y que cada isla tiene también su singularidad.
7: Raico. La Gomera, evidentemente, para el cereal no es más óptima. No, claro. Yo tengo un proyecto. No le quito más tiempo, sí, voy a ser breve. Tengo un proyecto que me gustó a través de Licía, que tienen un proyecto que ahora acaban de firmar, por decirlo así, con los cabildos, de un experimento, por también decirlo así, del cacao. Entonces yo tengo un terreno ahora que estoy limpiando, por decirlo así, acondicionando, para hacer un experimento y me inscribí para ser colaborador en la isla de La Gomera para cultivar, ver cómo es ese desarrollo, que puede ser en un futuro muy bueno para la agricultura, del cacao. Vale. Entonces,
5: yo lo que sí,
7: es un referente
5: sí.
7: más.
5: Yo lo que sí digo a todos esos experimentos, y sobre todo por parte de Licía, lo que sí digo es que los experimentos hay que estudiarlos muy bien. O sea, no solamente las pruebas en el campo, sino los resultados, la salida, la competitividad, porque a lo mejor... Bueno, hay cosas que sí funcionan bien en nuestro territorio y sí, hay otras cosas que a lo mejor
7: exacto, sí.
5: Todo tiene que dándose.
7: Sí, hay cultivos que pueden ser factibles y otros que pueden ser nefastos, pero bueno,
5: claro.
7: Si nos quedamos en el intento, por lo que sea,
5: claro, no, pero,
7: la prueba.
5: Pero
7: alguien sí, tiene que hacerla.
5: Que efectivamente, y haciendo ensayos, y haciendo pruebas, y haciendo. O sea,
7: exacto.
5: Pues, Raico, un abrazo.
7: Igualmente para ustedes. Un saludo para toda Canarias.
5: A seguir creciendo. 36 minutos sobre las 11 de la mañana, esto es De Campo y Mar. Estamos buscando las oportunidades que nos ofrece nuestro campo y nuestra mar. Aquí hay futuro.
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0: seco, un día primaveral, bonito sol, espectacular está el día hoy.
1: Sí. ¿Y estás ya, te echaste el primer jarrito de sidra?
0: Perdona, Clemente, no te vi.
1: Si ya te tomaste el primer chupito de sidra.
0: No. Este. Hoy tenemos la carretera abierta, estamos cruzando una tubería por una carretera aquí del ayuntamiento. Tenemos la circulación cortada y cruzando un tubo para poder regar la finca. Y estamos en ello, ¿sabes? Ahora no es momento de sidra.
1: Eso después del almuerzo, ¿no? Para almuerzo.
0: Después sí.
1: ¿Dónde ves tú las oportunidades del campo?
0: Bueno, vamos a ver. Hasta hace unos años los padres decían a los hijos, pues estaba oyendo la entrevista anterior, sí. Estudia para que tengas un hombre de provecho, ¿no?
1: Para que no padezca lo que yo he sufrido, ¿no?
0: Exacto, algo similar, ¿no? Entonces, la juventud toda se fue a estudiar a las universidades. Hoy se está demandando mucha mano de obra, porque todo el mundo estudió y ahora pues estamos a la inversa. Hoy está otra vez la juventud metiéndose en los trabajos manuales porque tienen que hacer algo, ¿no? Y la universidad no se ha visto que hace falta mano de obra. Hace falta nuevas generaciones que se dediquen a trabajar, y el campo es necesario mantenerlo porque de él comemos, y estamos viendo cómo están las frutas, cómo están las verduras en el mercado, que todo lo que nos llega de importación estamos en manos de los de fuera, ¿me entiendes? Y tenemos que ser más, tener más autonomía alimentaria, ¿sabes?
1: Pero aparte, más autonomía alimentaria también más garantía, ¿no?
0: Sí, bueno, España es muy garante.
1: Más garantía de lo que comemos, porque no es lo mismo un producto de aquí, que sabes dónde se cultiva, que es ecológico, que puede ser ecológico, un cultivo integrado, un agro con un sistema de agroecología, que un producto de fuera que viene envasado, que muchas veces sabemos el origen, pero no sabemos ni cómo se trata.
0: España es un país muy garante en el tema de la alimentación. Somos muy muy garantes, y el consumidor español puede tener total seguridad que en España se hacen las cosas bien.
1: Sí, cuando se hace en España, pero cuando se importa de Marruecos o de países de Latinoamérica.
0: Me nombraste Marruecos y me pusiste los pelos de punta, ¿eh? Porque ahí no hay garantía de nada. Ahí no hay nada de garantía. Yo estaba viendo en YouTube más allá cómo almacenan el aceite de oliva en Marruecos y, vamos, me daba escalofríos, ¿no?
1: Si eso pasara en cualquier productor de aceite de aquí de Canarias, le cerraban la almazara.
0: No, ya lo hubiesen metido en la cárcel a los dueños de la almazara. Ellos almacenan el aceite en fosas, en aljibes de hormigón. Sí. Veía yo en el YouTube que almacenan el aceite. Sí. Esto es una locura. Pero es que ese aceite no lo estamos comiendo nosotros, porque luego la meten por Huelva.
1: Viene hasta con marca española. Pero vamos a hablar de lo que nos interesa a nosotros, que es las oportunidades del campo. Sí. En estas oportunidades del campo, ¿qué oportunidades ves tú? Por ejemplo, tú imagínate que nos está escuchando ahora en Gran Canaria, en cualquier sitio, en cualquier punto de la isla, un joven. Este programa lo escucha mucha gente y dice, pues me gusta la idea que me está dando Ángel, porque a lo mejor yo puedo poner en marcha este proyecto.
0: Mira, Clemente, yo recuerdo cuando comencé con la sidra, fuimos cuatro ilusionistas aquí, al alcalde Damaso, estaba yo por aquí.
1: Cuatro locos
0: que me decía mi amiga Vanessa, me decía, pero tú estás loco, ¿cómo sidra en Canarias y tal? Digo, mira, yo tengo la tierra, la finca que yo tengo, yo quería una finca en muy mal estado. Los árboles, esto no era una finca, era un zarzal y de lecho por encima los manzanos y tal. Hoy tengo una finca con 900 manzanos en producción ecológica, ¿no? Entonces, las oportunidades se ven. Es muy importante que el consumidor canario consuma productos de Canarias. Desde el momento que se empiezan a consumir los productos nuestros, la gente se anima a plantar, ¿sabes?

0: El campo te da, el campo, cuando tú ves que tu producción no sale es cuando te entristeces, ¿sabes? Y abandonas, ¿no? Entonces, claro, hay que hacer un llamamiento a la población, el gobierno de Canarias tiene que implicarse mucho en darle bombo y platillo a lo que se está produciendo en Canarias para que el agricultor pueda vender, ¿me entiendes? Pero ahora estamos viendo que hay papas próximas a recoger y están entrando papas de fuera. Un desastre, es un desastre. Yo no sé quién es el que mueve los hilos allí, si son los importadores de papas o el gobierno de Canarias, pero es que con la papa ahí pasa con muchas cosas también, ¿sabes?
1: Hay muchísimas cosas que hacer. Don Ángel, muchísimas felicidades por ese trabajo, por esa buena sidra, por esa iniciativa que además es espejo también para mucha gente, aunque le pusieran
0: Sí,
1: peros al
0: estamos.
1: principio. Muchísimas gracias.
0: Sí.
1: Que haya un buen día.
0: Estamos celebrando hoy, Clemente, que el gobierno de Canarias nos premió con el premio a la mejor sidra ecológica de Canarias en este último
1: Muchas
0: certamen
1: felicidades,
0: que hubo.
1: muchas
0: Pues
1: felicidades. Casi
0: pues
1: nada, ¿eh?
0: muchas gracias.
1: Que
0: Muchas gracias. Recuerdo,
1: la
0: te
1: vendas
0: recuerdo.
1: todo, pero no le subas el precio, ¿eh?
0: No, no, no, no, no, no, no, no. No, no,
1: No, lo sé, es
0: pero
1: una broma.
0: los precios también son indicativos de que es calidad. La agricultura de montaña es una agricultura muy sufrida,
1: Sí.
0: porque como estaba diciendo el amigo aquí de la Gomera, aquí son muchas pequeñas terrazas, no se puede mecanizar nada, hay que entrar y sacar la mercancía a hombros
1: Eso, ¿sabe cómo se
0: y
1: explica eso? Y no, nos vamos porque no tenemos más tiempo. Yo lo he dicho, que al quien le parezca caro, llevarlo un día a trabajar, cuando es la zafra de la recogida de la manzana, cargarlo con un par de guacales, estar en la faena todo el día, o en un sitio donde no llega un vehículo, o en la viña igual, cargarlo con guacales. De uva, y después le preguntamos, ¿qué? ¿Te parece caro que una botella valga 12 euros, 13 euros? ¿Te parece caro?
0: claro.
1: ¿Entiendes?
0: Mételo en la jeria ahí con todo el picón que hay, el calor que hay, saca uva, tú verás que da un viaje solo, ya no vuelve a dar por el segundo viaje.
1: Pues nada, muchísimas gracias.
0: Saludos, Clemente, que tenga
1: Venga,
0: buen día.
1: buen día.
0: Chao.
1: Seguimos adelante. Contándole otras cosas de la actualidad. Y queremos acercarnos a Lanzarote. A Lanzarote porque vamos a conocer un proyecto muy, muy referente. ¿Conocen ustedes la batata de Lanzarote? Bien, pues alguien se empeñó en que esas batatas que no que se desperdician, pero que a la gente no les gusta porque son chiquititas, bueno, las cultiva, las selecciona, las empaqueta en una caja y vaya usted si tiene éxito. Carliana Aguilera, muy buenos días.
2: Hola, buenos días. ¿Cómo
1: Brillante
2: están?
1: éxito, Carliana.
2: Muchas gracias. Aquí en
1: ¿Cómo
2: Lanzarote.
1: surge este proyecto?
2: Bueno, surge, soy agricultora desde hace 4 años, me dedico a plantar batatas y al plantar batatas, mi primera recogida, compré una finca, no vengo de familiares agricultores. Me da por irme al campo y a la agricultura, dejo todo lo que era autónoma en otro espacio, ¿no? Y dejo todo para dedicarme a la agricultura. Y el primer año, pues las fincas están frías. Era una finca que no se plantaba hace 50 años y que tuve que preparar desde cero. Y salieron muchas batatas pequeñas que los comercializadores decían que eso no se vendía. Y yo lo veía como auténticos bombones preciosos. Como le llamo yo, son unas joyas preciosas que al hacerse enteras, arrugarse, el sabor queda más concentrado. Así que, bueno, inicié un proyecto con las batatas roseras. Ese es el inicio, que luego empaqueto a una marca y hago una selección bastante, bastante grande para poderle dar al consumidor una batata muy, muy, muy bien seleccionada.
1: Y las tienes todas vendidas y más si produjeras, porque además no solamente cultivas tú, sino que también compras batatas a muchos agricultores.
2: Exacto, sí. Sí, las tengo todas vendidas. Sí, más ahora en esta época que la batata, pues, viene del invierno, hay un poco más de escasez, entonces, pues, esa batata que no puedo producir yo, se la compro a los demás agricultores, y así todo lo que es el producto de la batata, pues puede ser comercializado. Esa es mi intención, que se pueda comercializar la batata de Lanzarote, ya que es una batata auténtica, que no se consigue en otra isla, porque es de semisecano, porque tiene otros minerales y es mucho más cremosa y tiene un sabor más claro, intenso.
1: Señora, más porque sí, el picón de Lanzarote le da sus características. Pues, Carliana, muchísimas gracias y felicidades. Y a seguir vendiendo batata.
2: Muchas gracias, muchas Venga, gracias a ustedes por llamarme. Venga,
1: un saludo, abrazo, gracias. Un día.
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1: Santiago Padín, presidente de la Asociación de Desarrollo Rural de Lanzarote. Muy buenos días.
4: Buenos días, ¿qué tal?
1: Buenos días. Aberlán también tiene su historia, ¿no? No 35 años como otros, pero casi.
4: Bueno, sí, es una asociación que lleva muchísimos años, décadas realmente, y tiene una historia muy muy interesante y con muchos momentos distintos, ¿no?
1: Ya. En ese currículum me imagino que hay un rosario de proyectos agrícolas, ganaderos, pequeños comercios turísticos, de turismo rural. ¿Qué podríamos destacar, Santiago?
4: Bueno, principalmente, claro, como grupo de desarrollo, Aderlan lo que hace es gestionar muchísimas ayudas y subvenciones para el sector primario, en el que caben, como decías recién, proyectos agrícolas, ganaderos, pesqueros, de diferentes índoles, incluso también proyectos que vinculan a administraciones públicas, porque Aderlan tiene, dentro de su junta directiva, participan los ayuntamientos de Lanzarote y el Cabildo. Entonces, digamos que el abanico es enorme. Destacar alguno en particular sería complicado, pero sí decir que en general hay muchas iniciativas, que es un grupo que se preocupa mucho por llegar a la gente, ¿no? A los colectivos de agricultores, ganaderos y de pesca, también de convocar a los ayuntamientos que participen en sus proyectos, con lo cual a lo largo de toda la historia se podía nombrar muchísimos, pero sí es verdad que yo destacaría por sobre todo que es una asociación que ha apoyado siempre en tanto en la parte de proyectos en sí, de ayudas y subvenciones, como en la formación, algo que me parece también fundamental, ¿no?
1: En estos proyectos ha sido un escalón importante para muchos jóvenes, ¿no?
4: Sí, eso es importante destacarlo también. Al estar en la cercano a la formación y en el apoyo a nuevos emprendimientos, siempre se presentan muchos jóvenes en el camino. De hecho, desde hace unos años que Aderlan tiene un concurso que premia el talento, ¿no? Los proyectos en el medio rural, que se lleva adelante con el apoyo de la Caixa y que entrega premios metálicos, pero también aporta formación, difusión y continuidad. Entonces hay muchos nuevos emprendimientos que se presentan, y entre ellos muchos jóvenes, claro.
1: Ya. ¿Y de esos proyectos así, de referencia, de jóvenes emprendedores, que tú crees decir, bueno, pues estos han comenzado, han salido adelante? Porque claro, hay un trabajo, y hay que destacarlo a todos los oyentes, esto Aderlan no solamente se dedica a gestionar la subvención, sino está haciendo un acompañamiento al emprendedor. Correcto. De asesoramiento, orientación, de incluso de cojín, de lamento cuando se le traba alguna cosa, cuando pues tiene alguna crisis, alguna dificultad, que se desanima, para evitar que el proyecto...
4: Exacto. La gestión de Aderlan abarca todo el camino, desde asesorar sobre las opciones que existen, de dar información actualizada de cómo están los diferentes sectores, aportarle valor a los proyectos cuando hace falta, que arroparlos de alguna manera para que puedan nacer y puedan crecer, darles un acompañamiento posterior con profesionales que están dispuestos a ayudarlos en el desarrollo de un plan de negocio, en tener materializar las ideas, además, después acompañarlos con diferentes sistemas de promoción y de difusión. Es decir, el camino es completo. Y una novedad interesante para destacar en este último tiempo en cuanto a la formación. Por ejemplo, se ha, junto con el Cabildo y Aderlan, se ha hecho una formación para maestros composteros homologados por primera vez en Canarias, que se ha hecho en Lanzarote ahora este año, y eso es una muestra más de que el apoyo es total, incluso en formaciones importantes como esta, ¿no?
1: Con esta experiencia de años que llevan, con esos proyectos que han puesto en marcha, ¿qué me dirías a la pregunta que te voy a formular? ¿Cómo volver al campo con éxito asegurado?
4: Bueno, es una pregunta que es muy interesante, que tiene un valor y una profundidad muy grande. Es decir, asegurar el éxito es muy complicado en cualquier actividad. Pero sí es verdad que en el momento en el que estamos viviendo ahora y la oportunidad que tiene el campo en Lanzarote, sí que podemos decir que las probabilidades de éxito son muy altas. La forma de volver, yo creo que tendría que ser, primero que nada, entendiendo que el campo tiene un montón de posibilidades, no solamente quedarse en lo más popular, digamos, ¿no? Que profundizar un poco, ser creativo, curioso y tratar de dar un paso más allá del cultivo en sí mismo, que hay muchas opciones, como por ejemplo la transformación primaria, el diferentes tipos de comercialización, diferentes tipos de cultivo, diversificar un poco esa parte. Tener en cuenta que en la declaración de CIPAM que reobtuvo Lanzarote por la FAO en este último año es una oportunidad también que destaca las opciones que existen, lo cual hace que el éxito sea más cercano. También entender que el paisaje, que es tan importante para Canarias, pero en Lanzarote hace mucho hincapié en ese sentido, es fundamental que el sector primario participe para que el paisaje se sostenga, se mantenga y crezca, con lo cual el apoyo en general del entorno es muy importante y eso ayuda mucho al éxito, ¿no? La red de comercialización funciona muy bien en Lanzarote, hay más demanda que lo que la oferta en sí mismo puede dar, hay un sector vitivinícola que está creciendo año tras año sin parar, es decir que el porcentaje de éxito es prácticamente asegurado, no podría decir asegurado 100%, pero sí se puede decir que existen muchas probabilidades de que cuando uno emprenda algo en el campo funcione bien. También tener en cuenta la rentabilidad, es un sector rentable, es un sector que permite trabajar y obtener a cambio un beneficio interesante, que permite independencia, autonomía, emprendimiento, es decir, tiene todas esas opciones. Es duro en algún sentido, pero no tanto como uno puede tener en la fantasía en la cabeza de que es un sector muy difícil de trabajar, sino que es mucho más gratificante y ameno de lo que uno cree. Y sobre todo para la gente joven, es una oportunidad de crearse un futuro sostenible en el tiempo, en la parte económica, también a nivel de sostenibilidad, digamos, medioambiental, que es algo importante también a destacar, con lo cual eso también genera un añadido que no va más allá de lo económico, es decir, aportar a que el medio ambiente se sostenga mediante actividades como esta siempre da un plus, ¿no? Una remuneración emocional más allá de la económica, con lo cual creo que teniendo en cuenta todo eso y teniendo en cuenta que existen un montón de instituciones como Aderlan, pero que hay más que apoyan el emprendimiento, yo creo que es una oportunidad única donde casi podemos decir que si uno emprende en el campo tiene el éxito asegurado, ¿no?
1: Ya. Santiago,
4: muchas
1: muchísimas
4: gracias,
1: gracias
4: como siempre por la oportunidad de compartir un diálogo y nuestra experiencia.
1: Gracias, amigo. Un abrazo.
4: Bueno, un abrazo grande.
1: Nos vamos a aproximar hacia las 12 del mediodía, momento en que llega el boletín informativo, toda la actualidad contada por nuestro compañero Javi Cruz. Queremos recordarles que el 23 y 24 de junio, hablando del campo, se va a celebrar en La Laguna una jornada del futuro del campo canario ante el cambio climático. Si ustedes quieren más información, entren en Google y busquen el futuro del campo canario ante el cambio climático, por si quieren inscribirse, 23 y 24 en La Laguna, se van a celebrar, son jornadas interesantes, bueno, pues para el conocimiento, para tomar medidas, para ver cuál es el futuro que nos espera ante este cambio climático, cómo habría que actuar, porque ya esto no es cuestión de impulsos o de intuiciones. Es cuestión, como todo, de estudios, de planificación, de dar pasos, de asesoramiento, de tutorización, de objetivos. porque si no al final es el fracaso, y detrás del fracaso pues viene la ruina. Y lo que nosotros queremos motivar a través de este programa, con la colaboración de los grupos de acción rural de las islas, pues es que ustedes conozcan proyectos que son oportunidades y proyectos que están en manos de personas con vocación, con ganas de emprender, organizadas, profesionales, con mucha ilusión, con mucha dedicación, porque sin trabajo y sin sacrificio no hay nada. Y aquí vamos a ver en esta segunda hora también muchos de esos proyectos, como lo hemos visto, que hay futuro, hay campo, hay futuro. Y lo que ocurre es que tiene que hacerse con profesionalidad y con la unión de todos, y creando canales de comercialización para que esos productos tengan salida. Porque los consumidores los tenemos en Canarias, los 18 millones de turistas y los 2 millones y medio de habitantes. Y tenemos esa gran oportunidad. Es cuestión de ponerse todos de acuerdo y trabajar en una misma dirección. Y ahí todos tienen mucho que ver. Buscamos las noticias y seguimos.
5: Es mediodía.
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6: Hola, muy buenos días. Hallado el cuerpo sin vida de un hombre de 62 años en la costa de Tenerife. Mónica Bolaños, buenos días.
7: Buenos días. El cuerpo sin vida de un hombre de 62 años ha sido localizado esta mañana flotando en el mar entre la Playa de las Gaviotas y Playa Chica, en el municipio de Santa Cruz de Tenerife. Continúan desplegados en la zona efectivos de la Policía Local, Policía Nacional y del Servicio de Urgencias Canario. Fuentes de la Policía Local han detallado que, al parecer, el fallecido formaba parte de un grupo de nadadores que realizaba una pequeña travesía entre Las Teresitas y Playa Chica. Asimismo, el hombre se habría quedado en la zona para descansar yendo hacia la orilla. Finalmente fue encontrado por unos vecinos de Playa Chica, que lo sacaron del agua y alertaron a los recursos de emergencia.
6: Un total de 140 personas han recibido asistencia sanitaria durante la visita del Papa León XIV a Canarias. Tenerife ha acumulado 100 asistencias y Gran Canaria las 40 restantes. El director del 112 es Moisés Sánchez.
8: El balance final es positivo. El Centro Coordinador de Emergencia en el día de hoy ha recibido casi una veintena de llamadas tan solo a través del 112, y una vez más se repite que el número de asistencias en vía pública por parte de los servicios sanitarios ha sido mínima. También desde los servicios de seguridad nos traslada que los actos han transcurrido con total normalidad.
6: Visita del pontífice que ha generado un impacto positivo en el sector turístico. Los hoteles han superado el 90% de ocupación, sobre todo en las áreas metropolitanas tanto de Tenerife como de Gran Canaria. La patronal en ambas provincias coincide en que la imagen del destino ha salido reforzada ante la capacidad de coordinación y seguridad demostrada durante la visita de León XIV. Fernando Stanis, el vicepresidente de la Federación de Empresarios de Hostelería de la provincia de Las Palmas.
9: La organización de tráfico y todo esto no ha repercutido en la operativa del turismo, no hemos tenido ninguna queja de los asociados ni de los conocidos con problemas de tipo logístico. La previsión ha sido suficiente como para que todo estuviese controlado.
6: Y el alcalde de Santa Cruz de Tenerife ha destacado la ejemplar respuesta, dice, de la ciudad ante la visita del Papa. José Manuel Bermúdez ha agradecido el comportamiento ejemplar de la población y el trabajo coordinado de los diferentes operativos durante un acontecimiento histórico que reunía ayer a más de 35.000 personas en la capital. Así llegamos a las 12:02. Es todo. La información regresa siempre actualizada en 58 minutos en tiempo de Canarias a la una. Continúa De Campo y Mar con Clemente González.
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2: Seguimos en este tiempo de radio que hoy estamos dedicando a buscar las oportunidades del campo a través de los grupos de acción rural del archipiélago canario. Pero queremos darnos un salto, como le prometimos cuando les anunciamos que hoy se está celebrando la feria ganadera de San Antonio del Monte, una de las históricas ferias ganaderas de este archipiélago. Y queremos hablar con el consejero de Agricultura, Ganadería y Pesca del Cabildo de La Palma, don Alberto de Paz. Muy buenos días.
3: Hola, muy buenos días, Clemente.
2: Está usted en pleno centro ganadero de la isla de La Palma. ¿Qué ambiente hay, consejero?
3: Pues estamos en el lugar emblemático de feria ganadera de aquí de la isla de La Palma y uno de los mejores lugares de Canarias. Y la verdad es que hay buen ambiente, muy buen ambiente, buen tiempo, bastante ganado, que estoy sorprendido, bastantes sí. Cabezas de ganado. Me recuerdan, estaba hablando con la gente mayor y dice que les recuerda a ferias de antaño. Y bueno, la mayor sorpresa, la mayor alegría, pues está siendo eso, la gran presencia de los ganaderos, el compromiso de los ganaderos, que en esta ocasión pues han acudido con números bastante ejemplares, la verdad.
2: Hay mucho ganado, el ganado sigue vivo, de alguna forma, sigue estando presente, porque estamos hablando del norte o noroeste de La Palma, que es una zona en ganadera por excelencia. Sigue ahí con fuerza.
3: Sí, la verdad es que sí, y bueno, hoy pues acude gente de toda la isla, del Paso, de los Llanos, de prácticamente toda la isla, y la verdad es que felicitar a la gente de aquí de Garafía. Este año pues este año han decorado esto bastante bien, está muy bonito, está aquí, va a empezar la misa, aquí está la gente saludándome, Clemente, llegando al alcalde de Punta Gorda, que están llegando a la misa, y la verdad es que de los años que llevo de consejero y de estos años atrás, es de las ferias que más promete, por lo que estoy viendo hasta ahora, es de las ferias con más afluencia que he visto en los últimos años, bien organizada. Felicito desde aquí al ayuntamiento por el trabajo de la gente de Garafía, y bueno, contento de momento, esto genera buenas expectativas, y nada, la gente que no ha llegado a Garafía todavía está a tiempo, todavía queda día por delante, y los animo a acudir a la feria.
2: Alberto, hay en el campo un potencial, sigue habiendo en el campo oportunidades de negocio, por así decirlo, oportunidades para jóvenes ganaderos.
3: Sí, la sigue habiendo. Es verdad que la administración tiene que estar presente. Nosotros aquí, Sergio, que venía llegando ahora, Sergio Rodríguez, el presidente, me decía hace unos meses que teníamos que apoyar aún más al sector. Es verdad que desde La Palma venimos dando ayudas que no existían, unas de gastos de funcionamiento estructural y otras a la recría que no existían. El presidente me dijo que había que incrementarlas más para que la gente pueda pues asumir estas subidas, estas guerras, las circunstancias que nos afectan. Pero es verdad que es un sector, es una profesión de la cual se puede vivir. Tenemos que hacer un producto diferenciado. Es verdad que no podemos competir con carnes o queso por precio, pero por sí por calidad, diferenciarnos y tener nuestro mercado.
2: Ya, porque además no nos podemos olvidar que ahí existe la vaca palmera y en cuestión de carne es un referente, raza autóctona y además con una exquisita carne que, según los estudios que se ha hecho, y por la alimentación vegetariana y de forraje de la isla, la carne es pura, ¿no? Prácticamente con
3: sí,
2: cero.
3: Sí, tenemos estudios hechos del CSIC, por parte del CSIC. Y hablan de una de las carnes, de las únicas carnes en el mundo sin elementos tóxicos, exactamente. Y bueno, siempre estamos trabajando con eso, con la diferenciación. El otro día le contaba lo de la pimienta palmera, que que buscamos investigación para diferenciarnos, no para ser mejores ni peores, sino para vender un producto diferente.
2: Claro.
3: Y eso lo tiene la vaca palmera sin metales pesados, digamos.
2: Porque ¿no? si buscamos mojo palmero, bueno, si hacemos un estudio analítico de los componentes de todos los mojos palmeros, nos podemos encontrar con sorpresas, ¿no? En cuanto al origen de la pimienta.
3: Sí,
2: usted es consciente de eso, ¿no?
3: Sí, somos conscientes, por eso trabajamos con el CSIC, ya la tenemos diferenciada genéticamente, ya no se puede meter gato por liebre, eso es una investigación que lleva años, que ya llegó a su conclusión, ya la registramos, tenemos cuatro variedades, ya registramos una, estamos registrando la segunda, las mayoritarias, y bueno, estamos conscientes de eso, queremos acabar con ese fraude, que quiera hacer otro tipo de mojo, que lo haga, que es lícito, pero que no, que se venda como mojo de pimienta palmera. Vamos a tener nuestra marca de garantía, vamos a tener nuestra diferenciación y bueno, y vamos a apostar por un producto de calidad.
2: Ya. Don Alberto Paz, el consejero de Agricultura del Cabildo de La Palma, que tenga usted hoy un gran día de San Antonio del Monte, una fiesta en donde hace unos días se hizo el concurso de quesos, se hizo el concurso también insular de vino, y que siga siendo Garafía una gran oportunidad para muchos jóvenes que se quieran incorporar al sector primario.
3: Saludos desde el paraíso a toda Canarias, y yo sé que usted, Clemente, le gustaría estar aquí.
2: Sí.
3: Usted,
2: sí.
3: Como buen palmero y buen amante de
2: nuestra tierra. El sábado que viene estaremos en Punta Llana.
3: Allí lo acompañaré, allí, en mi pueblo.
2: Un abrazo. Buen día.
3: Un abrazo, Clemente. Buen día. Hasta luego.
2: Seguimos en La Palma porque tenemos que darnos también un salto a Fuerteventura en unos instantes y aprovechamos la presencia en Garafía, pero hablamos de oportunidades. Don Néstor González, de la Asociación de Desarrollo Rural de la Isla de La Palma, más miembro de esa y de turismo rural en Isla Bonita. Muy buenos días.
4: Buenos días, Clemente. ¿Qué tal?
2: ¿Hay oportunidades en el campo palmero?
4: Bueno, yo puedo hablar un poco del sector que conozco, que es el turismo rural. Y sí, es decir, rehabilitar viviendas antiguas, adaptarlas a la demanda turística que tiene ese sector, pues es posible, hombre, requiere mucha inversión y no viene mal, pues algunas ayudas que ha dado precisamente ADER en ese sentido.
2: Uh-huh. Es la isla con mayor referencia del turismo rural, ¿no? ¿O que más está implantado?
4: Yo entiendo que sí, es decir, bueno, por lo menos desde los inicios del turismo rural fueron aquí en La Palma. La Asociación de Turismo Rural Isla Bonita, de la que soy vicepresidente, tiene más de 25 años ya. Nació también gracias a la Asociación de Desarrollo Rural al principio. Y ahí fue cuando se rehabilitaron muchas viviendas que todavía continúan en la asociación. No sé ahora datos de ahora actuales, no tengo. Hombre, Tenerife y Gran Canaria también tiene mucho turismo rural.
2: Junto al turismo rural, eso ha puesto en manifiesto en La Palma el tema de las dos cosas, no solamente que hay oportunidades, sino que ha sido importante rehabilitar el patrimonio rural, el patrimonio tradicional en muchos rincones de la isla, porque usted mismo ha rehabilitado la casa de sus abuelos.
4: Sí. Sí, es decir, ahí yo creo que hombre, ¿dónde está la importancia de...? Porque no podemos plantear el turismo rural como industria, como quien dice, para tú poder tener, contratar, crear mucho empleo, ni generar mucha riqueza, por así decir. Pero por lo menos, rehabilitar un patrimonio que estaba destinado a perderse y generar unos ingresos por la zona, porque siempre el turismo pues trae clientes que compran en la zona de donde están las casas, pues van a restaurantes a comer, siempre generan como algo de riqueza también en la zona, y después las personas pues que atienden la casa, y Así que en el sentido de tener muchas casas que no generan mucho, pero hombre, muchas sí generan, ¿entiendes? Es otro tipo de economía que no se puede comparar con un complejo de apartamentos, por ejemplo, pero bueno, es una economía que genera riqueza en una medida menor, pero la genera, y por lo menos lo más importante, lo que más valoro, es que el patrimonio se haya conservado.
2: Claro.
4: Son viviendas hechas por nuestros abuelos, viviendas hechas a principios del siglo XX, que están en pie gracias a que alguien decidió reformarlas, rehabilitarlas, porque si no ya ni existirían, claro.
2: Lo importante también que ustedes han aprovechado, o sea, que muchos de los miembros, entre ellos usted, ha aprovechado, es que la casa no solamente es una casa alojativa, sino además puede ofrecer otra serie de servicios para la comodidad del cliente, que puede ser pues un antiguo horno de pan, una barbacoa, poseer un telescopio para poder ver las limpias noches estelares en la isla de La Palma, lo que se llama casas de turismo temáticas, porque otras a lo mejor pueden tener una huertita donde que usted atiende, pero que el cliente va a ir y coge una lechuga o puede coger un tomate y se hace su ensalada, o coge una col y una judía y se hace sus verduras.
4: Sí,
2: se valora.
4: Tiempo que le puedo. Sí, se valora bastante. Precisamente yo al nivel de las verduras no llego porque, claro, para eso hace falta tiempo, ¿no? Hace falta tiempo, hay que atenderlo, hay que sembrar, y no llego. Pero bueno, nosotros sí tenemos una huerta que tiene naranjeros, ciruelas, perales, y la gente agradece especialmente poder ir al huerto y, por ejemplo, coger naranjas y hacer el zumo. Te lo ponen mucho en los comentarios, que eso de ir a la huerta, coger las naranjas y hacer el zumo, como que es una experiencia. Al fin y al cabo, estamos un poco derivando a turismo de experiencia, no de turismo de destino. La gente, aparte del destino, quiere tener una experiencia diferente. Y mucha gente de las grandes ciudades o hasta de ciudades pequeñas nunca ha cogido una fruta de un árbol y la ha consumido en el momento.
2: Es generar emociones. Entonces, al final lo que se pretende también con el turismo rural es generar emociones.
4: Sí, sí, sí. Generar algo que no sea normal, por así decirlo, que no sea el turismo prototipo de ir al hotel, ir a la piscina, de la piscina a la habitación, al buffet, a los buffets, las comidas, pues el que ha viajado sabe que todas las comidas buenas son iguales. Es decir, es generar otro tipo de experiencias diferentes, ¿no? Sin menoscabo de esas que también la valora la gente para descansar y tal. Turismo rural, pues aparte de las opciones de turismo activo que tienes, de senderos, de visita, de observaciones astronómicas, pues también, si la propia casa te puede brindar una experiencia, por ejemplo, lo del horno, de hacer unas pizzas, que también pasa con algunos clientes que, ¿verdad?, por utilizar el horno, por la barbacoa, también tenemos una pequeña bodega. Es decir, algo diferente. Al fin y al cabo, la gente lo que quiere es después, pues, cuando llega a su domicilio, pues contar, comentar con los amigos, mira, pues fuimos a tal sitio, hicimos esto, hicimos lo otro. Ya no es el destino solamente, sino las cosas que puedas hacer en el destino.
2: Claro, hay futuro.
4: Sí, yo pienso que sí. Es decir, en La Palma, pues siempre vamos como un poquito despacio en ese sentido, pues la oferta es la que hay. No vamos a competir nunca con otras islas. Pues bien, hombre, estos meses ahora, abril, mayo y junio, ha bajado un poco, a lo mejor andáramos sobre el 50 y pico, sobre el 60, pero de cara al verano pinta bien. Bueno, yo creo que más o menos el verano andaremos sobre el 80.
2: Pues que siga pintando bien, porque en el turismo rural en La Palma hay una gran oportunidad. Gracias y buenos días.
4: Pues nada, buenos días. Gracias a ustedes.
2: Buenos días.
4: Bueno.
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2: 12:19. Don Enrique, consejero del sector primario de Fuerteventura, pero además presidente del Grupo de Acción Rural Regional, de la Federación de Grupos de Acción Rural. Muy buenos días.
5: Muy buenos días, Clemente. ¿Qué tal?
2: ¿Cómo está usted?
5: Bien. Estamos activos este sábado también, este día, trabajando, sí. y bueno.
2: Así estamos muchos.
5: Sí, muy bien, lo sé.
2: Presidente, aunque usted acaba de llegar de sustituir a Miguel López, usted llega a los grupos de Acción Rural, me imagino que como ya, porque también es el presidente en Fuerteventura. ¿Qué importancia le da a la dinamización que estos grupos han hecho en el sector primario? Porque a lo largo de estos 30 años, 35 años que tienen algunos, han puesto en marcha muchas oportunidades de negocio y variadas, de toda índole. Acabamos de hablar del turismo rural, que fue una de las primeras oportunidades que puso Ader La Palma. Hemos hablado con una joven de Lanzarote que, bueno, que cultiva batata, pero además la batata pequeñita, de pequeño tamaño. Hemos hablado con la gente de Sidra de Gran Canaria. Está también el tema de pesca, en pesca restinga. Estamos pendientes de hablar con Jonay, porque han puesto en marcha un proyecto más que interesante, donde hay relevo generacional. O sea, lo han fomentado y hay relevo generacional. ¿Cómo hace, en calidad de presidenta regional, qué valoración hace? Bueno, o en Gran Canaria, lo del Banco de Tierra, ¿qué valoración hace de todas estas iniciativas?
5: Es importantísimo, Clemente. Tenemos que apostar por nuestro medio rural. Es la clave, es la diferenciación y es la singularidad de nuestras islas. La gente viene aquí buscando eso, tenemos que ponerlo en valor, nosotros mismos creérnoslo, porque es donde está nuestra identidad, al fin y al cabo. Si perdemos lo rural, perdemos nuestra esencia, al final que va a encontrar, incluso los visitantes que vienen de fuera, ya no decimos nuestras propias generaciones que los vamos a dejar, sino hasta el visitante que va a encontrar, lo mismo que encuentra en cualquier otro sitio. Son proyectos importantísimos, proyectos que están pegados a la vida diaria, al arraigo de nuestra gente en el campo, sobre todo en lo rural, porque sin ellos esto sería muy complicado. Como bien dice Clemente, es una pena porque ahora mismo hay relevo generacional, hay ganas de la gente emprender en lo rural, lo estamos viendo aquí en la isla de Fuerteventura, particularmente también con la agricultura, con la ganadería, con la pesca. La gente tiene muchas ganas también a emprender y a desarrollar su actividad en el mundo rural, en el sector primario. Y tenemos desde las administraciones que potenciar esto, porque si no, al final, pues todos nos metemos, las administraciones se meten en su día a día, y gracias a entidades como gestión de medio rural o desarrollo rural o gestión como propia del gobierno de Canarias, del medio rural, y es fundamental. Nosotros desde las administraciones tenemos que seguir apostando y apoyando todos esos proyectos, porque además de la colaboración que se hace en la financiación o en el desarrollo de esos proyectos, tenemos que ponerlos en valor. Nosotros desde aquí, desde las administraciones públicas, lo que podemos hacer y lo único que podemos hacer, y agradecidos a ellos, es apoyarlos y seguir adelante, utilizar todo lo que está a disposición de las administraciones como herramienta para que la gente que trabaja en el mundo rural pueda seguir desarrollando ese trabajo.
2: De estos proyectos o de estas oportunidades, hay un rosario y cada uno tiene su singularidad, también según la isla, ¿no?
5: Sí, por supuesto. Nosotros ahora mismo, los 5 proyectos que se van a financiar desde la isla, que ya se han puesto en marcha, son muy amplios. Tenemos desde la Consejería de Bienestar Social, que va a trabajar con el medio rural, con los mayores, con los centros mayores de toda la isla. Son 2 proyectos clave. Uno es Bienestar Social, conectando generaciones, y el otro, Ritmo y Bienestar, también con los centros de mayores. Los 2 están vinculados a los centros de mayores rurales, porque también, oye, creemos muy importante en esos baremos de puntuación que se han elegido estos 2 proyectos, creemos fundamental, porque además une muchísimas acciones y sobre todo también permite la entrada de diferentes generaciones. También pues tenemos uno de compostaje comunitario y un huerto vecinal, que es importantísimo, porque al final cerramos el círculo, vemos cómo con los bioresiduos pues se puede compostar, se puede hacer unos beneficios a nuestra tierra, que es un residuo que si no se iría directamente o se perdería en los vertederos, pues ahora mismo lo estamos poniendo en circulación, lo estamos recirculando, y además en este proyecto, que no es solo compostaje comunitario, que está vinculado a un huerto vecinal, además en el cual pues la gente podrá plantar y podrá recoger pues esos frutos de la tierra, y además podrá saber lo que está comiendo. Son proyectos importantísimos que están todos enfocados al mundo rural y que tenemos que intentar seguir apoyando, porque es muy amplio. Bien decía usted, Clemente, lo que se está desarrollando en otras islas también, y que tenemos que apoyar ese banco de tierras de Gran Canaria, importantísimo también. Son proyectos muy importantes que nosotros lo tenemos claro desde Gestión del Medio Rural, y que tenemos que seguir apoyando y divulgando. Nosotros además, a su vez, pues hacemos partícipes también a ustedes, a los medios, que se hagan eco para que, oye, al final todo el que se acerca, pues ese mismo proyecto del compostaje comunitario, huerto vecinal, oye, pues le da la curiosidad, y además de poder llevarse esos productos de primera calidad a su casa y saber lo que está comiendo, pues además también le genera la curiosidad, y fruto de eso, pues también muchos jóvenes podrán decir, oye, me gustaría emprender, porque tenemos tierra en Puerto Ventura, en Canarias tenemos gavias que tenemos que proteger, eso sí, pero tenemos que potenciar también y ponerlo en valor. Está clarísimo, a nadie se le esconde la calidad del producto, de todo lo que pasa por la tierra de Canarias, de Fuerteventura y en general de todas nuestras islas. La calidad lo vemos en el vino, lo vemos en el queso, lo vemos en la agricultura en general, y el aceite es importantísimo, y sobre todo con esa calidad diferenciada y esa singularidad que nos da nuestra tierra, es lo que tenemos que poner en valor, intentar potenciar.
2: Ya. Lo que sí es cierto es que el campo tiene un montón de oportunidades. Podemos comenzar por los ecocomedores y todos los agricultores del entorno del colegio que cultivan para ese comedor. En Canarias hay 150 ecocomedores. Una iniciativa que hay que llegar hasta los 450 comedores escolares que hay en Canarias, los centros sociosanitarios, por ejemplo, que también sería interesante. Junto a todo eso, después tenemos las explotaciones agrícolas o ganaderas con fines de alguna forma o oportunidades también de desarrollo turístico, que visitan, que prueban el producto, una bodega, una quesería, una dulcería o repostería, que prueban el producto y que visitan la explotación, la forma de hacer las cosas. Incluso hay fincas de plátanos que son visitables por turistas y se encuentran con una piña madura y que de alguna forma pueden probar y pueden degustar. O sea, también es eso importante. O sea, hay muchas oportunidades. Lo que creo que a lo mejor hay que darle más promoción, buen asesoramiento, orientación, tutorización, para que ante cualquier crisis no se renuncie, porque como hemos hablado a lo largo de este programa, hemos conocido algunas oportunidades importantes y hay muchas más. Hay futuro en el campo, en muchas vertientes.
5: Por supuesto que hay futuro y hay ganas, que es lo más importante también, que al final la gente quiere emprender, y lo que yo creo que es la principal clave, Clemente, que es lo que tenemos que hacer nosotros, es poner en valor y sobre todo creernos que lo que es nuestro producto, un producto diferenciado pero de muchísima calidad. Eso es lo que tenemos que poner en valor, y cada uno de nosotros de forma individual podemos hacerlo. Cuando vamos al supermercado, elegir nuestros productos, y así se lo transmito yo también a nuestros ganaderos de nuestra isla, a nuestros agricultores. Oye, son ustedes los que tienen que poner en valores, productos, y saber lo que están vendiendo y lo que estamos comiendo nosotros como consumidores, porque al final esa es la clave. Nosotros nos trasladamos a la península, compramos un sobre de jamón o de chorizo, de cualquier embutido que no llega a 60 gramos, y vemos como muchas ocasiones pagamos hasta 15 euros y después vamos y compramos medio kilo de queso por 5 o 6 euros y nos parece caro, y decimos, pero ¿qué tiene que envidiar nuestro producto? Además, que sabemos lo que nos estamos comiendo, producto de cercanía, producto de muchísima calidad, el aceite de oliva virgen extra de Canarias, reconocida ya en toda España. Al final es lo que estamos hablando, los vinos ahora que tanto están despuntando también en nuestra isla, hay que ponerlo en valor, hay que reconocerlo, lo que tenemos, y sobre todo es eso, la gente tiene ganas de plantar, la gente tiene ganas de poner cabras, pero claro, nosotros tenemos que poner también desde las administraciones, lo hemos hablado en diferentes foros estas semanas y las anteriores, con la pesca, el principal reto que se está encontrando el sector primario ahora mismo en Canarias es las propias normativas tan restrictivas que se están aplicando, los están matando, al final están matando al campo. Ahí tenemos que hacer algo. Sé que el consejero Narváez Quintero del Gobierno de Canarias ha emprendido esa lucha, y junto con nosotros la semana que viene también nos ha citado en Tenerife. Vamos a estar los siete consejeros de agricultura de los diferentes cabildos, y creo que vamos a tener que liderar esa lucha, y sobre todo para que las administraciones, el gobierno a nivel central y la Unión Europea entienda que el principal reto que se está encontrando hoy en día el sector primario en general es la normativa tan estricta, y que no conoce lo que es el sector. Lo estábamos viendo el otro día con el representante de las cofradías en Canarias, con Lorenzo, que la FECAN hizo una comisión de pesca en el Ayuntamiento de Puerto de Rosario, y lo veíamos. Al final, la principal problemática, el principal reto que se encuentra son las normas tan restrictivas, con ese control horario, con ese...
2: Pero esas normas que son restrictivas, como usted me dice, que en parte tiene razón, las normas, para que nuestros oyentes, las normas hay que ponerlas. Lo que ocurre que, y es la pregunta que usted le hago, porque además usted es responsable público y además lo podrá vivir ahí en Fuerteventura, esas normas se hacen de espalda a la realidad del sector, porque muchas veces se puede tener la sensación que se hacen de espalda al sector. O sea, es un funcionario con mucho conocimiento, si usted quiere, pero que a lo mejor nunca se ha subido a un barco y nunca ha hablado con los pescadores para conocer sus problemáticas. O sea, yo no pido, y quiero también dejarlo claro, o sea, yo no pido que sean normas permisivas. No, aquí hay que cumplir una serie de normas, hay que cumplir en el tema alimentario, en el tema sanitario, hay que cumplir y muchísimas cosas más. Lo que ocurre es que hay que hacer normas que ayuden a desarrollar el proyecto. Que no, claro, pues
5: claro, es lo que usted dice, Clemente. No es que lo hagan a espaldas, es que España, Europa es muy grande, y lo que vale a lo mejor para Francia no vale para España, lo que vale para la península no vale para Canarias, porque lo que estamos hablando, la pesca, por ejemplo, ese pesaje a bordo y esa... Y ese margen de tolerancia, ¿cómo va a saber un pescador cuánto pesa con un 10% de margen de tolerancia? En Canarias no puedes hacer el registro horario y sobre todo la notificación antes de entrar a puerto como pedían ellos. Son normas, y después vemos que nos lo dice el propio agricultor, nos lo dice el propio ganadero. Vemos unos acuerdos como Mercosur, nos está poniendo unos condicionantes a la hora de nosotros producir nuestros productos en Canarias o en España, y después estás permitiendo que entren productos de otros países latinoamericanos sin cumplir con las mismas normas que nos estás aplicando a nosotros.
2: No hace falta hablar de Latinoamérica, desde Marruecos, los tomates que están entrando.
5: Desde Marruecos, pero no, yo me refiero a ese acuerdo Mercosur tan sonado, que al final tanto daño podría generar si no ponemos cláusulas que sean efectivas, que ponga el valor el producto de nuestra tierra. Si al final estamos permitiendo, nos exigen unas normas sanitarias, medioambientales, de trabajo, las condiciones de trabajo no son las mismas aquí que en cualquier otro país. Entonces ahí tenemos que nosotros marcar y diferenciar lo que queremos. Oye, si queremos poner en valor nuestro producto, nos tienen que dejar trabajar, es lo que nos pide el campo, pero lo que no puede ser es que nos pongas unas normas a nosotros y permitas la entrada de otro producto sin cumplir ninguna otras normas. Entonces, yo entiendo que sí, que tienen, nadie discute lo que usted decía, Clemente, las normas sanitarias, todo hay que cumplirlo, muy bien, las normas son necesarias, eso lo entiende perfectamente nuestro sector, pero también hay que reivindicar las regiones ultraperiféricas, como está haciendo bien, muy bien el consejero Narváez, porque ahí es donde está la clave. Nosotros no puede aplicarnos la misma norma aquí que en la península, que en Francia, que en Alemania. Claro. Entonces, esa diferenciación es lo
2: esa es una cosa de la Unión Europea que está muy bien. Pero yo después me refiero, aquí hay que unificar también, por ejemplo, se lleva 7 años trabajando en las DOSAS, en las directrices de ordenación de los sistemas agrarios, para unificar la normativa urbanística en los 88 municipios, con el fin de que sea la misma en todos a la hora de dar autorización para una explotación ganadera, para levantar un vallado en una explotación agrícola, para abrir una pista. Hay cosas en las que de alguna forma se habría que unificar. Y después en la regulación, en la permisividad, en la normativa, también de alguna forma estudiarla en relación con implicando también al sector, dándole la oportunidad de escucharlo, porque muchas veces por las normas da la impresión de que el técnico que las redactó, uh-huh. no pisó el suelo, la zona, porque uh-huh. se tiene. Y después otra de las cosas también que usted posiblemente lo vivirá, no sé cómo será de lento el trámite en el Cabildo Fuerteventura, pero un agricultor, un ganadero no puede estar 3 años esperando para que le den una licencia.
5: Sí, sí, es la clave.
2: En 3 meses, yo te presento a ti todos los papeles y he ordenado, y en 3 meses tú me tienes que dar. Lo que ocurre es que tiene que tener un asesoramiento, bien de la Agencia de Extensión Agraria, bien de un órgano multidisciplinar del GMR, bien de GESPLAN, de quien sea, que a él le ayuden a preparar bien los papeles y que cuando usted los presente eso está, y eso no sea sino firmar, porque ya está avalado técnicamente. Porque sí. O sea, para un agricultor que necesita poner una tubería o que necesita un estanque prefabricado, como yo los conozco, prefabricado, o sea, que lleve 3 años esperando porque el cabildo le diga que sí, cuando eso se hubiera solucionado con una comunicación nada más, oye, voy a hacer esto, porque no tiene en la zona en que está. Y ahí también la administración tiene que mejorar.
5: Sí, por supuesto, Clemente, ahí tenemos que, bien decía usted, unificar criterios y lo que sea para un municipio de La Palma o sea en Gran Canaria, deberíamos de aplicarlo nosotros, sobre todo a la hora de simplificar. Hemos visto como recientemente acabamos de sacar un decreto, el decreto vivienda por la emergencia habitacional. Oye, pues algo de este tipo, es que lo que no puede ser es que haya gente con ganas de emprender en la agricultura, la ganadería o la pesca, y se encuentre con este freno que tarda hasta 2 años en contestarle la administración. Eso es lo que no puede ser, porque yo dentro de 2 años ya estoy en otro proyecto. Un joven o una persona que quiera emprender hoy no va a estar esperando 2 años. Tendrá que vivir, tendrá que sobrevivir, sostenerse. Y es lo que nosotros desde Fuerteventura, concretamente el Cabildo, desde el área de agricultura, tiene un auténtico equipazo. La parte técnica está constantemente asesorando y siempre trabajando de la mano con los agricultores, bueno, son ellos los que nos ponen en valor. Yo acabo de llegar, como el otro que dice, pero esto desde hace muchos años tenemos auténticos profesionales que acompañan, que asesoran, que ayudan y tramitan muchas veces muchísimas cosas para que puedan seguir adelante. Es verdad que es fundamental, porque lo hablábamos antes, la norma, pero la burocracia también de la administración pasa 3/4 de lo mismo, es lo que agota al final al ganadero, al agricultor, al pescador.
2: Sí, efectivamente, pues hay que ponerse las pilas, presidente. Claro, sí, usted tiene la doble condición de consejero en Fuerteventura, que ahí puede hacer fuerza como consejero, y presidente de la Federación Regional de Grupos de Acción Rural. Don Enrique, muchísimas gracias, que tenga usted un buen día y que sigamos, pues nada, que sigamos construyendo oportunidades en nuestro campo y en nuestra mar.
5: Por supuesto, y sobre todo programas como el suyo, que ponen en valor nuestra identidad y nuestro producto, son muy necesarios, son muy importantes. Agradecido de que cuente con nosotros y todo lo que podamos ayudar para seguir apoyando.
2: Aquí estaremos mientras el sector quiera. Si el sector se apoya bien, si no... Gracias y buenos días, amigo.
5: Buen día, Clemente. Gracias.
2: 12:37. Seguimos, porque ahora nos seguimos en Fuerteventura. Vamos a contactar con la Asociación Fuerteventura Sostenible. Marta Cabrera, muy buenos días.
6: Buenos días, Carmelo, ¿qué tal estás?
2: Carmelo, no, Clemente.
6: Clemente, perdón. Ay,
2: ¿en qué Carmelo perdón. Estarías pensando? Me quedé en tu niño. Marta, ¿cuál es el análisis que tú te haces de esa Fuerteventura Sostenible que ustedes aspiran?
6: Sí, nosotros desde la Asociación Fuerteventura Rural Sostenible, que sobre todo asocia a los alojamientos

0: facilitara, ¿no?, ese emprendimiento.
1: Claro, yo creo que falta esa entidad. O sea, vamos a una cosa. Las agencias de extensión agraria no lo saben todo.
0: Por supuesto, nadie lo sabe todo.
1: Las asociaciones, de turismo rural o los grupos de acción rural tampoco lo saben todo. Entonces, te pueden dar una asesoría. Yo creo que había que lo que antes era la CUMAC, por ejemplo, pero sin ser la CUMAC, un órgano técnico, un órgano multidisciplinar, con un ingeniero agrónomo, con un arquitecto, con un ingeniero técnico, con un abogado, o sea, un órgano técnico que yo llego con la idea y a mí me ayudan a desarrollar el proyecto y a presentarlo. Y me orientan para yo presentar. Y cuando yo le tengo presentado el proyecto, que con su informe, es como si fuera un consultor externo, con su informe, ese informe, porque es un organismo oficial, de alguna forma, a mí me vale para ir al ayuntamiento, para ir al cabildo, para ir al gobierno de Canarias. Pero claro, eso tiene que ser en un tiempo corto. Porque si yo tengo el proyecto y eso se me pega una eternidad, pues imagínate, ¿no? Y después, y después la normativa de alguna forma no se tiene por qué estar cambiando cada legislatura, y aquí tienen que unirse los políticos. O sea, no se tiene, y después ahí hay que legislar pensando en nuestro campo, en las oportunidades. Porque yo pongo un ejemplo porque además lo conozco muy bien. Conozco bien lo del turismo rural por La Palma, por Canarias. Por ejemplo, y pregunta que te hago a ti. O sea, la ley de viviendas vacacionales, yo creo que le ha hecho un daño muy fuerte al turismo rural. Tú no puedes exigir una casa de turismo rural con todas las exigencias que eso lleva consigo y permitir que al lado le monten una vivienda vacacional. ¿O no?
0: Hombre, ya estaban. Lo que ha hecho ahora es un poco exigirles más cosas, ¿no?, que lo que no se exigía antes, pero es complejo, no es fácil. Y hay también un sector grande, sobre todo en algunas islas. Aquí, por ejemplo, hay bastante vivienda vacacional en el ámbito rural, que no son casas rurales. Nosotros ya tenemos claro que nuestra vía es diferenciar. Nuestras casas son casas antiguas, son casas que respetan los materiales tradicionales, que tienen una historia, que tienen unas personas que están detrás, que son de la isla, que te cuentan, ¿sabes? Y el objetivo es diferenciarse, ¿sabes? A veces luchar contra cómo van las cosas es complejo, ¿no? Y ya la gente, pues, que elija alojarse en un sector en una casa vacacional, pues sabe que va a tener, pues a lo mejor le dejan la llave y en una cajita, nadie le va a atender, nadie le va a contar nada, ya, ¿sabes? Claro. No es realmente alojarte en un entorno rural para vivir el rural, ¿sabes? Nosotros tenemos visitantes, como nos gusta llamarlos a nosotros, no turistas, ¿no? Visitantes rurales que buscan eso, que buscan la autenticidad de lo rural.
1: Efectivamente.
0: Pero bueno, la regulación, como decía antes también el consejero, es necesaria, ¿no? A veces nos pasamos, también tenemos que...
1: Todos necesitan
0: imperativos desde la Unión Europea, o vienen... Es complejo, pero sí es verdad que cuando las personas técnicas, ¿no?, que redactan o por lo menos informan sobre esos primeros borradores, ¿no?, de regulaciones o de leyes, pues deben estar en la zona. Vale. Y tienen que ser bastante locales, porque no es lo mismo Fuerteventura que el Hierro, que las Palmas, que los entornos son totalmente distintos.
1: Marta, tenemos que dejarnos porque se nos...
0: Vale,
1: nos
0: no pilla, pasa
1: nos
0: nada.
1: Pilla tiempo. Perdona, muchísimas gracias y ya hablaremos con más.
0: Gracias a ti, Clemente. Un saludo. Chao.
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3: José Soilo Hernández, gerente del Grupo de Acción Rural de Tenerife. Muy buenos días.
4: Muy buenos días, Clemente. Encantado de estar otra vez aquí contigo.
3: Muchísimas gracias. Para nosotros un placer también. Hoy vamos a hablar del campo. ¿Cree usted que se puede volver al campo con éxito asegurado?
4: Bueno, con éxito asegurado siempre sabemos que, y más cuando hablamos del campo, siempre hay variables que no somos capaces de controlar, ¿no? Pero creo que ahora mismo estamos en un momento en el que emprender en el medio rural, tanto el sector primario, ¿no?, como el sector servicios, yo creo que si lo hacemos con cabeza, podemos no solo crear nuestro propio empleo, ¿no?, que es algo que también se busca, sino también, oye, pues empezar una forma de vida que nos permita continuar muchos años teniendo ese tipo de trabajo como forma para ganarse la vida, ¿no? Yo creo que es interesante ahora mismo apostar por eso.
3: ¿Tiene muchas posibilidades el campo más allá de la huerta y la ganadería?
4: Sí, mira, ahora mismo si nos referimos al sector primario puro y duro, creo que ahora estamos en un momento en el que además desde la Comisión Europea se viene trabajando mucho y apostando mucho por lo que son la transformación hacia productos transformados agroalimentarios y también lo que son la realización de actividades complementarias a esta agricultura y esta ganadería, ¿no? Hacer que las explotaciones agrícolas sean también unos puntos de referencia, pues que puedan ser pues en actividades turísticas, en actividades de ocio, ¿no? Y creo que eso es una oportunidad interesante que hace, pues como te digo, hará como 10 años desde la Unión Europea se viene apostando por esto.
3: Hace falta más planificación porque muchas veces parece que el campo está vendido a la desgracia o al que se quiere aprovechar, porque si tiene posibilidades, si hay medios, si hay ayuda, hay futuro.
4: Hace falta, sí, y hace falta planificarlo bien, ¿no? Que es lo que dice esto, hace falta planificarlo bien, como se dice siempre, saber a quién se le va a vender el producto que vas a recoger, ¿no? Creo que es importante trabajar desde el principio con planes de empresa, con planes de viabilidad, saber muy bien dónde te metes, para eso las agencias de extensión agraria están haciendo una labor estupenda a la hora de asesorar para trabajar en estos planes de empresa, ¿no? Para saber cuáles son los gastos que tienen. Muchas veces, por desgracia, el propio promotor a veces ni siquiera se da cuenta de que sus horas de trabajo suponen un gasto para la empresa, ¿no? Y no lo tienen en cuenta, solo ponen en el plan de empresa, como dices tú, bueno, pues mira, pues lo que es el fitosanitario tengo que poner, más la semilla, y no se dan cuenta de eso, ¿no? Entonces sí es verdad que yo creo que hace falta profesionalizar, sentarnos bien, hacer una buena estadística de lo que vamos a invertir y lo que vamos a recoger previsiblemente, ¿no? Y creo que esa es la base para que esta aventura emprender en el campo sea lo más fructífera y larga posible.
3: Claro, lo que muchos piensan, por ejemplo, un plan estratégico, como que mucho le gusta a los políticos que se hable de así, en plan estratégico, pero yo le pongo el ejemplo de Tenerife, con los ayuntamientos que tiene, ¿se han sentado para decir, entiendo yo, oye, en este municipio hace falta una guardería, hace falta un taller de, sería bueno una academia de idiomas, sería bueno que por los cultivos que hay aquí que se hicieran unos cursos, que alguien pusiera en marcha unos cursos de deshijado de plátanos, de poda, cosas de estas, o sea, hacer un estudio de la demanda y después para de alguna forma darle respuesta, porque dinamizar el medio rural no es sacar subvenciones, porque saben lo que pasan con los PDRs, con otros proyectos, y ustedes lo han vivido en los líderes muchas veces, que muchas veces se van un poco ciegos y el proyecto fracasa. Entonces se trata de dar pasos con firmeza, con cierta seguridad, y que el negocio que se monte, uno de nuestros protagonistas va a ser un centro infantil bilingüe que comenzó en el 2011, por ejemplo, uh-huh. y hoy está teniendo un éxito, a pesar de que ya la enseñanza pública está ofreciendo colegios de 0 a 3 años.
4: Sí. Y bueno, con lo que estabas diciendo, lo primero, claro, nosotros como grupos líder, ¿no?, que gestionamos las ayudas de desarrollo rural, que vienen de la Unión Europea, con la Consejería de Agricultura, Ganadería, Pesca y Soberanía Alimentaria, y con el Ministerio, ¿no?, con el MAPA, pues es verdad que nosotros cada 6 años trabajamos con el territorio. O sea, es la base de líder, ¿no? Es la convicción y la responsabilidad que tenemos, que es dinamizar a los agentes socioeconómicos, tanto administración, como has dicho, ayuntamientos, como empresas, cooperativas, vecinos, para ver que sean ellos mismos quien digan qué es necesario para mejorar la calidad de vida de quienes viven en las medianías, ¿no?, en el medio rural. De ahí, como has dicho tú, nosotros hemos dado subvenciones pues para locales sociales, para parques infantiles, para bibliotecas, para instalaciones deportivas, precisamente pues eso, para tratar de que quienes viven en las medianías, en las áreas rurales, tengan una igualdad de servicios y de condiciones a quienes viven pues, en la zona metropolitana o en la zona de costa, ¿no? Y eso es fundamental. Y junto con estas actividades públicas, pues también es fundamental que haya empresas y servicios, como has dicho tú, como el centro infantil, que da un servicio de otra manera, pues quienes viven en esa zona tendrían que mandar a sus niños antiguamente, pues lejos de donde viven, ¿no? Y nosotros lo que queremos es que pues en la zona alta, en la Cruz Santa, en Camino Chasna, en Aguamán, San Mami, pues porque estamos hablando de esa zona, ¿no?, por ejemplo, pues que la gente pueda tener las mismas condiciones de vida de quien vive en el puerto o quien vive en el casco de la Orotava, ¿no?
3: Porque hay mucha demanda de necesidades, pero tampoco se puede ir a la improvisación, y tampoco puede ir alguien, aunque sus posibilidades económicas o financieras se lo permitan, a invertir corriendo riesgos.
4: Claro, para eso está el plan de empresa también, para ver si hay competencia o no hay competencia, ¿no? No puedes, lo que estás diciendo tú, no puedes poner un centro infantil donde tengas dos colegios públicos al lado de 0 a 3 años. Claro, para eso hace falta un plan de empresa, hace falta sentarse bien, hablar con gente, con economistas principalmente, que controlen todo lo que tienen que ser el tema de los indicadores económicos, conocer el territorio donde estás, o sea, porque hay que saber cuáles son las dinámicas de la gente, si hay, o sea, estamos hablando de un plan, de un centro infantil, claro, si no hay niños, pues no vas a poner un centro infantil en una zona donde no hay, ¿no? Claro, todo ese tipo de cosas hay que planificarlo muy bien, ¿no? Y luego además, si existe una ayuda, como puede ser el líder, donde puedes acogerte para esta iniciativa que tú tienes, pues conseguir una parte de la inversión por medio de subvención, oye, pues es maravilloso, pero claro, primero tienes que, en lo que se puede, confirmar que esa inversión que vas a hacer tiene futuro, ¿no?, que es lo que comentabas tú de con resultados, ¿no? Pues claro, para eso primero hay que planificarlo bien y sentarse.
3: Efectivamente. Pues oye, un abrazo, muchísimas gracias.
4: Otro, Clemente, gracias.
3: Un abrazo.
4: Venga.
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3: Y ahora buscamos en Tenerife uno de esos proyectos que ha respaldado el Grupo de Acción Rural de esta isla. Elizabeth Maña, muy buenos días.
8: Hola, buenos días, ¿cómo estamos?
3: ¿Cuál era tu situación antes de presentar en el Grupo de Acción Rural el proyecto?
8: Mi situación era de mamá de dos niñas pequeñas, de dos bebecitas, y estaba en paro.
3: ¿Y cómo surge el proyecto?
8: Pues surge porque nos fuimos a vivir al pueblo donde es mi marido, y con las entonces dijimos, tenemos los locales, ¿qué podríamos hacer ahí? Entonces, con las niñas pequeñas, pues teníamos que buscar una escuela infantil, un centro infantil donde ponerlas, y vimos la necesidad que había en la zona. Entonces, ahí fuimos madurando el proyecto hasta que nació BeoBeo.
3: Y esto hablamos de la Cruz Santa en Los Realejos, ¿no?
8: En Los Realejos, sí. Hablamos de los años del año 2011, exactamente fue cuando nació la idea. La idea es 2011. Y BeoBeo abrió las puertas en septiembre del 2012.
3: Lleva ya unos cuantos años.
8: 14 añitos haremos en septiembre.
3: Muchos niños han pasado por ahí como escuela, como centro infantil bilingüe.
8: Pues sí, ya. Nosotros calculamos que más de 1.000 niños. Sí, sí. La verdad que muy contentos.
3: Claro, había una demanda porque ustedes tenían el problema y no había en la zona un centro infantil.
8: En la zona no había nada. Y para el municipio tan grande en el que vivimos en Los Realejos, en aquellos años, hace 14 años, no, lo poquito que había no era lo que yo quería para mis hijas. Entonces yo dije, pues ala, pues vamos a hacerlo nosotros mismos. Y así surgió la idea.
3: Y es un proyecto que además son de los que se necesitan en el medio rural, en unas islas que hablamos de ruralidad, pues sí. para ayudar a las madres, a las familias que quieran tener
8: que puedan trabajar. Sí, exacto, así, eso es la idea inicial de lo que se llamaban antiguamente guarderías, nació así, ¿no? Para poder tú dejar a tus hijos en un sitio que te los atendiesen. Hoy en día, ¿vale? Puede ser que la mamá pues no trabaje, igualmente, como se hace una labor educativa, pues también quieren que los hijos vengan a los centros, ¿vale? Y por eso, pues, estamos, la verdad, muy, muy demandados en ese sentido, porque los niños con 3 añitos se van al cole, fomentamos mucho la autonomía y es increíble todo lo que hacen a esa pronta edad.
3: Ya, me imagino que tendrás listas de espera, ¿no?
8: Bueno, actualmente no hay tantos niños, no hay muchos nacimientos, entonces tampoco tanto como lista de espera como tal, pues no, la verdad, ojalá hubiese lista de espera, pero sí es cierto que todo el que viene pues tiene su plaza disponible, a no ser que vengas a ver, si vienes para allá marzo, abril, mayo, pues ahí es más complicado, pero a estas alturas ahora mismo, para empezar en septiembre, de todas las edades tenemos disponibilidad.
3: Y desde tu experiencia, viviendo también, ¿sí? En, aunque es un gran municipio, Los Realejos, pero es un municipio rural, desde tu experiencia y conocimiento, ¿qué circunstancias tienen que darse, tanto por parte de la propia persona que quiere poner en marcha, por parte del ciudadano, por parte de la administración, para poner en marcha iniciativas, proyectos de los que dinamicen el medio rural y sean proyectos viables para hacer cumplir aquello que al campo se puede volver con éxito asegurado?
8: Hombre, principalmente hoy en día lo que hace falta es muchas ganas para poder llevar a cabo y después pues contar con apoyo también de la administración, no solo burocrático, sino también económico. Deberían salir y salen las ayudas, ¿no?, de las que nosotros al principio nos pudimos beneficiar. Entonces, ¿y qué pasa también? Pues que lleguen más gente, que haya como más difusión de eso, ¿sabes? Que hoy en día, la verdad que los principios todos fueron duros, y a veces lo piensas y dices, uff, pero es gratificante, la verdad, es gratificante.
3: ¿Y tú qué consejo le darías a un joven que se está pasando por la cabeza ahora mismo? Pues puede ser, pues un centro infantil, puede ser una academia, puede ser
8: Bueno, las academias, yo te digo que una academia de inglés o de idiomas tendría más futuro hoy en día que un centro infantil, porque los centros infantiles se están muriendo. O sea, yo los veo morir a mi alrededor, porque
3: Dime.
8: No, que el gobierno está fomentando la educación pública desde los 0 años. Entonces, los que somos privados nos estamos quedando contados.
3: Motivar.
8: Y esto no puede ser.
3: No.
8: Sí.
3: Pues un abrazo.

0: Gracias.
1: Buen día.
0: Un saludo. Hasta Buen luego. Día. Adiós.
1: Bueno, nosotros nos vamos 20 segundos para las 1 de la tarde, gracias al trabajo de Héctor Martín, de Mateo de Bra y de Manu Navas. O sea, buen fin de semana. Será hasta el próximo sábado que estaremos en Punta Llana, Feria Agro Ganadera.
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0: León XIV ha puesto fin en Canarias a su primer viaje apostólico a Europa con un mensaje basado en el respeto a la dignidad y la integración de las personas migrantes, el mismo día en el que los 27 han iniciado una nueva era más dura en materia de política migratoria. El Pacto de Migración y Asilo ha entrado oficialmente en vigor con la promesa de reforzar el control de las fronteras exteriores, acelerar los procedimientos de asilo y aumentar también las devoluciones de personas sin derecho a permanecer en territorio europeo. El Gobierno de Canarias ha exigido hoy la convocatoria urgente de una conferencia sectorial de migraciones y las ONGs denuncian
1: regreso
0: que este
1: a
0: pacto
1: Roma
0: va a suponer un retroceso de los derechos de las personas migrantes y refugiadas.
2: Se inicia una nueva política migratoria común que amenaza desde nuestro punto de vista lo que he dicho de la población migrante y refugiada. Hay muchas incertidumbres. Hablamos de esa falta de transparencia, de conocer cómo va a funcionar.
0: Hola, muy buenas tardes. El Papa ha cerrado en Tenerife un viaje histórico de 6 días. León XIV ha recorrido más de 25.000 kilómetros y ha participado en una veintena de actos con un deseo final desde el puerto de Santa Cruz.
1: Abran a todos este mar de amor. Es mi deseo y mi oración para ustedes y para todos aquellos que encuentren en su camino.
0: Lo que toca ahora es recoger las más de 20.000 sillas instaladas. En unos minutos vamos a conectar con Joel Peña desde ese punto para ver cómo evolucionan los trabajos. Es hora también de volver a la normalidad después del amplio dispositivo de seguridad y protección civil desplegado en los 5 actos del Papa, tanto en Gran Canaria como en Tenerife, y es también momento de hacer balance. Los hoteleros están contentos.
3: La imagen de la isla ha salido reforzada y concretamente también la de Santa Cruz, por supuesto.
4: La coordinación de todo ha estado bien y todo ha sido positivo. Y para las ciudades, para las capitales de las 2 islas principales, pues a nivel de ocupación sí ha repercutido.
0: Y hoy han hallado el cuerpo sin vida de un hombre en la costa de Tenerife. Mónica Bolaños.
5: El cuerpo sin vida de un hombre de 62 años ha sido localizado esta mañana flotando en el mar entre la playa de las Gaviotas y Playa Chica en el municipio de Santa Cruz de Tenerife. Continúan desplegados en la zona efectivos de la Policía Local, Policía Nacional y del Servicio de Urgencias Canario. Fuentes de la Policía Local han detallado que al parecer el fallecido formaba parte de un grupo de nadadores que realizaba una pequeña travesía entre Las Teresitas y Playa Chica. Asimismo, el hombre se habría quedado en la zona para descansar yendo hacia la orilla. Finalmente fue encontrado por unos vecinos de Playa Chica que lo sacaron del agua y alertaron a los recursos de emergencias.
0: Canarias vive un fin de semana de tiempo estable. Hay alguna nube, sopla el viento y las temperaturas en general son agradables. Meteorólogo de Radio Televisión Canaria, Brian Rodríguez, ¿qué tal? Buenas tardes.
6: Muy buenas tardes, Javi, ¿qué tal? Efectivamente, arrancamos el fin de semana con cielos que han estado esta mañana cubiertos en el norte de las islas más montañosas, una nubosidad que se ha concentrado por debajo de los 800 metros de altitud, que continúa ahora mismo, aunque con menos consistencia, dejando pasar algunos rayos de sol y que a partir de esta noche volverá a intensificarse esa panza de burro en el norte de las islas. En cuanto al viento, hoy está soplando de componente norte moderado. Se acelerará esta tarde, sobre todo en las vertientes expuestas en el este y en el oeste. Ya de cara a mañana, por fin regresa a nuestro viento más característico, el alisio. Y en cuanto al estado del mar, las olas más grandes hoy las encontraremos en las costas abiertas al norte, donde las olas muy difícilmente superarán el 1,5 metros de altura, mientras que en las costas más resguardadas del sur, las olas rondarán el 0,5 metros de altura.
0: Y la Laguna Tenerife afronta hoy el tercer partido de las semifinales de la Liga ACB. Reacción de Deportes de la Radio Canaria. Moisés Rodríguez, ¿qué tal? Buenas tardes.
7: Y los aurinegros, ¿qué tal, Javi? Buenas tardes. Están obligados a ganar al Fútbol Club Barcelona para evitar el 3-0 y despedir hoy mismo la temporada. El choque es a las 7 en el Santiago Martín. Ya no quedan entradas a la venta, pero no se preocupen porque lo podrán seguir aquí en la Radio Canaria. En fútbol, pendientes un día más al Mundial, hoy con 2 partidos, Qatar-Suiza.

0: a las 8 y Brasil-Marruecos a las 11 de la noche. Ya de madrugada, a las 2 horas Canarias, se juega la Haití-Escocia. Además, la Unión Deportiva Tamaraceite ha puesto rumbo hoy a Castilla-León para afrontar el choque de ida de la gran final por el ascenso a la Segunda Federación ante el Club Deportivo Guijuelo. El choque es mañana a las 12, también lo podrán seguir aquí en la Radio Canaria. Y por último, en tenis, el gran canario Iván Marrero Curbelo disputará la gran final del ITF de Kayseri en Turquía, tras imponerse en semis al búlgaro Dinko Deniz.
1: Es la 1:05.
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1: 1:07. León 14 está de vuelta en el Vaticano. A pesar del contratiempo por la incidencia técnica en el avión de Iberia que debía llevarlo de vuelta a Roma junto a la delegación vaticana, el pontífice ha cerrado en Tenerife su viaje apostólico a España.
8: Regreso a Roma conmovido por el gran afecto con el que me han recibido. Desde este puerto que lleva el nombre de la Santa Cruz, mi pensamiento se extiende al mundo entero y a sus heridas.
1: El pontífice ha recorrido 2.500 kilómetros por Madrid, Barcelona y Canarias y ha intervenido en 21 actos con más de 2,5 millones de personas. Este es el balance de la primera valoración realizada por el Comité Nacional encargado de la organización de este viaje que califican de histórico. El sumo pontífice ha dejado multitud de mensajes a la sociedad española, también a Europa y al mundo, pero uno ha sido el principal: respetar la dignidad de todas las personas y ponerla en el centro de las cosas. La primera jornada el jueves en Gran Canaria sirvió para dar cumplimiento al viaje que no pudo realizar Francisco. León XIV pedía desde el muelle de Arguineguín que Europa haga un examen de conciencia. Cintia Quintana.
9: Este era el momento en el que León XIV llegaba a la base aérea de Gando en Gran Canaria. Así lo contábamos en la Radio Canaria.
10: Y en estos momentos León XIV está en Canarias. Momento histórico, la primera vez que un papa visita a Canarias.
9: El papa llegó con 6 minutos de antelación a las 11 menos 20 de la mañana en el vuelo procedente de Barcelona. Al pie de la escalerilla del avión recibían al pontífice autoridades del gobierno de España y de Canarias. Tras esta recepción, el papa puso rumbo al muelle de Arguineguín, donde ha reclamado a las autoridades a que haya una respuesta más humana y coordinada ante la llegada de migrantes al archipiélago.
8: No podemos acostumbrarnos a contar muertos. La dignidad humana no tiene pasaporte ni pierde valor al cruzar una frontera. Y que la historia no tenga que acusarnos de haber convertido el dolor de los que sufren.
9: Cerca de 2.000 personas esperaron en el muelle de Arguineguín la llegada del pontífice. En este acto de aforo cerrado, el Vaticano y la Iglesia de Canarias han reunido a más de 1 millar de inmigrantes de África, América Latina y a representantes de los servicios de rescate, acogida e integración. Tito Vallarmea es el patrón de la guardamar Urania de Salvamento Marítimo.
11: Nunca olvidaré a una madre que viajaba en una patera con su hijo. Había heridos, cuerpos sin vida, ya a salvo y a bordo.
12: La mujer se acercó al niño, de unos 14 años. Le quitó el gorro y la cazadora y sacó unos pendientes dorados, se los colocó emocionada. Era una niña. Lloró ella y lloré yo.
9: A las 2:45 de la tarde llegaba León 14 a la capital Gran Canaria. Una vez allí, la alcaldesa Carolina Darias le entregaba la llave de oro de la ciudad en la Plaza Estagno.
13: Me siento honrada como alcaldesa de Las Palmas Gran Canaria, en nombre de toda la corporación, en nombre de toda la ciudadanía de Las Palmas Gran Canaria, a darle la bienvenida a su santidad, a una ciudad abierta, plural, atlántica, una ciudad acogida y una ciudad que sabe que acogida es algo más que abrir las puertas, es abrir las puertas y promover la convivencia, el diálogo, el entendimiento.
9: Posteriormente, la Catedral de Santa Ana, el Papa compartió unas palabras de agradecimiento en su encuentro con el clero y agente de pastoral. A las 6:05 de la tarde llegó al anexo del Estadio de Gran Canaria, donde fue recibido por numerosos fieles. Durante su recorrido en el Papa Móvil se detuvo en varias ocasiones para bendecir a algunos niños y niñas, entre ellos Aroa. Ella además tuvo la suerte de recibir este gesto tan especial como regalo de cumpleaños.
14: Me siento muy bien porque creo que esa ha sido una señal.
15: Ella me dijo que quería venir a celebrar su cumpleaños aquí, a ver el Papa, y hemos venido. Yo me voy muy contenta de que nos vio la pancarta y que hemos cumplido el sueño de ella.
9: La misa multitudinaria en el Estadio de Gran Canaria comenzaba puntual a las 6:30 de la tarde, una Eucaristía en la que León XIV dio las gracias por tanto bien que se hace aquí cada día en el archipiélago.
8: Les invito también a rezar juntos en esta Santa Misa por los hermanos y las hermanas que han perdido la vida en el mar.
9: El obispo de la diócesis de Canarias, José Mazuelos, agradeció al pontífice haber compartido esta Eucaristía con el pueblo canario y destacó especialmente el testimonio de humildad, cercanía y sencillez que ha dejado durante su visita. El obispo cerraba su intervención recuperando el lema que ha acompañado esta visita y que resume el cariño mostrado por los fieles durante toda la jornada.
16: Y como usted sabe, a los españoles nos gustan los lemas. Permíteme decirle el lema, que es: Papa León, te queremos un montón.
9: En el momento final de la misa, tras una hora y media de celebración, los asistentes han respondido con una prolongada ovación acompañada poco después por los famosos cánticos del Pío Pío.
1: León XIV saldaba su séptimo y último día en Tenerife. Defendió un mundo sin murallas e instó, Mónica Bolaños, buenas tardes.
5: Buenas tardes.
1: A las mafias a acabar con el tráfico de personas migrantes.
5: León XIV llegó a las 9:20 a la isla, jornada que ha puesto fin a la visita pastoral a España, que comenzaba el pasado sábado en Madrid y que de nuevo ha estado marcada por la atención a las migraciones. Su primera parada en la isla ha sido el dispositivo de primera atención de las raíces, uno de los centros de acogida más importantes de Canarias y que llegó a tener más de 2.000 personas en plena crisis migratoria. En este centro el Papa ha podido escuchar el testimonio de alguno de sus residentes. Dos migrantes en concreto le agradecieron su presencia y le recordaron al mundo que son personas y que también merecen dignidad y respeto.
17: Que no se nos mire solo como inmigrantes, números o documentos, sino como personas con historia, con sueños. Su presencia en Canarias representa una luz para quienes muchas veces no tenemos voz.
5: Continúa su agenda papal con su llegada a La Laguna, donde ha mantenido un encuentro con personas que trabajan por una acogida digna y por la inclusión de la población migrante. Además, acto multitudinario en la Plaza del Cristo de La Laguna. Allí llegó León XIV, condenó firmemente la explotación de los migrantes e hizo un llamamiento a la responsabilidad moral.
8: Quiero dirigir una palabra clara a quienes se aprovechan de la desesperación, a quienes organizan rutas de muerte, trafican con personas. ¡Deténganse! ¡Conviértanse!
5: Con algo de retraso, según el horario previsto, marchó a la capital tinerfeña, donde más de 30.000 personas le esperaban ya en el recinto portuario, además de todos los fieles y curiosos que abarrotaban las principales calles de la ciudad. El recorrido empezaba en la 3 de mayo y recorrió en su Papa Móvil La Salle, para llegar al ayuntamiento donde el alcalde, José Manuel Bermúdez, le hizo entrega de la réplica de la Cruz de la Ciudad. También le hicieron entrega de una carta y un cayuco en miniatura de parte de los niños y niñas del Colegio Hispano Inglés, en representación de toda la infancia de la ciudad.
18: Están lanzando también, no sabemos si son pétalos de...
19: Desde Capitanía, justo va por la Plaza Güell, así que Joel, casi que lo estarás viendo, porque...
20: Ya llega nada, todavía ya... de aquí no lo vemos, pero pasa ya el camión de Televisión Canaria grabando. Y ya está por pues, aquí,
19: ya
20: o sea,
19: estamos,
20: ya lo tenemos.
19: Ya
20: sí, lo tenemos aquí, ya está aquí pasando por delante del Ayuntamiento de Santa Cruz de Tenerife.
5: Después de pasar por las calles de Santa Cruz de Tenerife hasta llegar al puerto, donde miles de fieles le esperaban para la misa. Destaca que ningún ser humano es una isla, así lo subrayaba el Papa León XIV, y además reseñaba el papel de Canarias como tierra de acogida para migrantes, además de dar las gracias a los canarios por su solidaridad.
21: Gracias por lo que son, gracias por lo que hacen, convirtiendo a esta isla en un lugar donde encontrar el corazón de Cristo en el rostro amigo y hospitalario de personas y comunidades fraternas.
5: Salía del recinto portuario pasadas las 2:30 de la tarde hacia el aeropuerto Tenerife Norte en una comitiva de 20 vehículos que le escoltaban en una TF5 vacía, que tras su llegada al aeropuerto se reabría al libre tránsito. En los rodeos le esperaba la comitiva de autoridades para despedir su visita a España y en la pista el avión de Iberia que le llevaría hasta Fiumicino. León XIV embarcó a las 4 de la tarde, pero una avería le obligaba a bajar del avión y tras barajar varias opciones para su vuelta al Vaticano, despegó a las 6 de la tarde en el Falcon Real, cedido por el rey Felipe VI.
1: Después de la partida de León XIV, toca recoger en Tenerife. Los encargados ya trabajan desde primera hora en el desmontaje del escenario, las gradas y las más de 20.000 sillas instaladas para la misa multitudinaria. Joel Peña está en ese punto. La estampa de hoy, buenas tardes Joel, es muy distinta a la de ayer. Hoy el protagonismo recae en los equipos de logística.
20: Buenas tardes, Javi. Como bien decías, la imagen hoy en este recinto portuario de Santa Cruz de Tenerife es distinta a la que vimos ayer en esa misa multitudinaria del Papa León XIV. Miremos a donde miremos, operarios trabajan ya en el desmontaje de este recinto y si miramos al escenario vemos ya a trabajadores desmontando la tarima, el altar, donde el Papa León XIV ofreció ese discurso destacando la solidaridad del pueblo canario con la migración. También vemos miles de botellas de agua tiradas en el suelo. Esos trabajos de recogida empezarán esta tarde. Por ahora desmontan las gradas y también apilan las miles de sillas que llegaron a este evento. Estamos aquí con José García, uno de los camioneros responsables del desmontaje de este recinto. José, ¿cómo afrontan estos días? Han empezado esta mañana bastante pronto. ¿Cómo llevan este trabajo?
22: Bueno, ahí lo llevamos más o menos como podemos, cansados ya, pero bueno, ahí vamos, echándolo para atrás todo.
20: Está siendo una jornada también con mucho calor para todos los trabajadores. ¿Hasta cuándo van a estar recogiendo este recinto portuario?
22: Yo creo que por lo menos una semana, porque tenemos que ir al escenario, carpa, los trujos, eso. O sea, que lo vamos a tener para rato.
20: Eso en cuanto al desmontaje, pues de lo que decía, las gradas, el escenario, pero también vemos en el suelo basura, botellas de agua, bolsas. Un trabajo de limpieza también importante, ¿no?
22: Sí, claro. Me imagino que vendrá la gente de mantenimiento para recoger todo esto, pero yo creo que sí, que... va a tener bastante trabajo.
20: Muchas gracias, José, y ánimo estos días con este desmontaje.
22: Venga, muchas gracias, hasta luego.
20: Pues Javi, lo escuchaban, esperan varios días de trabajo aquí en el recinto portuario para que todo vuelva a la normalidad después de esta misa multitudinaria que ha dejado trabajo, ya ven, para los operarios y las labores de mantenimiento del Ayuntamiento de Santa Cruz de Tenerife.
1: 1:18. El obispo de la diócesis nibariense espera que la visita de León XIV no quede solo como un hecho histórico y sirva para avanzar. Eloy Santiago, esta mañana en la Radio Canaria.
23: Yo creo que el Papa ha plantado la semilla. O sea, la semilla de una palabra clara, de una palabra decisiva, de una palabra que invita a superar polarizaciones, que invita a ver los migrantes como número, como un peso, una carga que tenemos que despachar, organizarnos, sino a poner el ser humano, y en este caso los migrantes, en el centro y mirarlo como personas que son, con su derecho, con su valor, con su dignidad.
1: Fernando Clavijo espera que la visita sirva como examen de conciencia y autocrítica para las instituciones.
24: Si se queda en eso, pues no ha servido de nada, ¿no? Vamos a ver si en las próximas sesiones del Congreso de los Diputados sus señorías son capaces de al menos hacer caso al 10% de lo que su santidad el Papa dijo, ¿no?
1: Y confía el presidente del Gobierno de Canarias en que haya servido para poner sobre la mesa los valores humanitarios con los que debe gestionarse la atención migratoria.
24: Su santidad el Papa ha ido resaltando los valores precisamente del pueblo canario, ¿no? de acoger, de proteger, de integrar, de facilitar, que es lo que hemos venido haciendo pues históricamente como pueblo, ¿no?
1: De su visita a Gran Canaria, el presidente del Cabildo, Antonio Morales, ha destacado la cohesión social y también la proyección de los valores de la sociedad de la isla al mundo que ha propiciado León XIV.
0: Momento de una cohesión social de la Gran Canariedad, entendida así como un elemento de que nos hemos sentido identificados con la necesidad de acreditar al mundo esos valores que dependemos de ellos. Y el Papa, yo creo que es una expresión firme de todo eso.
1: La visita de León XIV a Canarias ha generado también un impacto positivo en el sector turístico. Las reservas han estado concentradas sobre todo en la noche del jueves al viernes y los hoteles han rozado el lleno. Manuel Navas.
5: Los establecimientos hoteleros han superado el 90% de ocupación en las áreas metropolitanas de Gran Canaria y Tenerife.
3: En este caso ha venido muy poca gente a las zonas turísticas, pero en las capitales sí que ha estado la ocupación en los días que ha estado aquí, que se ha sido dos o tres días, ha estado prácticamente lleno. No habrá sido lleno absoluto, pero es probable que hayan estado entre el 90 al 95%.
5: Tanto la patronal de la provincia de Las Palmas como la de Santa Cruz de Tenerife coinciden en que la imagen del destino ha salido reforzada ante la capacidad de coordinación y seguridad demostrada. Fernando Stani es el vicepresidente de la Federación de Empresarios de Hostelería y Turismo de Las Palmas y el gerente de Asotel es Pablo González.
4: Es en torno a un 80% de media, eso significa que ha habido establecimientos que han estado por encima, incluso algunos nos decían que rondando el 90%.
5: Las delegaciones vaticanas y los agentes de las fuerzas y cuerpos de seguridad del Estado han tenido una importante repercusión en el volumen de reservas concentradas principalmente en la noche del jueves al viernes.
1: Efectivamente, la crónica con Mónica Bolaños. Enseguida escuchamos a Manuel Navas con las incidencias del 112. Mientras tanto, la FED ha destacado el buen funcionamiento de los planes de movilidad desarrollados, en particular en Gran Canaria. Fernando Stani.
3: La organización de tráfico y todo esto no ha repercutido en la operativa del turismo, no hemos tenido ninguna queja de los asociados ni de los conocidos con problemas de tipo logístico. La previsión ha sido suficiente como para que todo estuviese controlado.
1: Es la misma conclusión de la Autoridad Única del Transporte en Gran Canaria. El gerente ha resaltado el correcto desarrollo del dispositivo de movilidad diseñado en las principales vías de la isla. Es Ruimán Santana.
6: Las S1 y las S3, así como las vías de la ciudad, pues hayan tenido unas condiciones de tráfico excelentes durante toda la jornada y que determinadas medidas, como el cierre de la avenida Pintor Felo Monzón exclusivamente para el transporte público, pues haya sido un éxito. La verdad que estamos muy contentos con el resultado.
1: Y el Cabildo de Tenerife ha celebrado el buen desarrollo de los actos del Papa en la isla. Su consejera de emergencias es Blanca Pérez y ha subrayado el éxito del operativo a pesar de su complejidad.
7: Estábamos hablando de un despliegue logístico brutal al que no habíamos hecho frente nunca, con tres puntos de encuentro en el que la movilidad tenía bastantes dificultades para mover a una personalidad de santidad con la seguridad que corresponde, y que a su vez se trataba también de dejar que se acercaran los fieles.
1: Ahora sí, Manuel Nava, buenas tardes.
25: Buenas tardes, Javi.
1: Un total de 140 personas han recibido asistencia sanitaria durante la visita de León XIV a Canarias.
25: Tenerife ha acumulado 100 asistencias y Gran Canaria las 40 restantes. Las patologías más frecuentes han estado relacionadas con el calor, la ansiedad y otros problemas de salud de carácter leve. El Servicio de Urgencias Canario ha indicado que la primera visita de un papa a las islas ha obligado el despliegue de un operativo sin precedentes para dar cobertura sanitaria en 5 emplazamientos diferentes, de manera casi simultánea. Noemí González es la directora del Servicio de Urgencias Canario.
26: Este dispositivo sanitario ha sido pionero en Canarias, ya que nunca se habían desplegado 300 profesionales sanitarios y más de 100 recursos a disposición del preventivo.
25: Cerca de 300 profesionales de este servicio, hospitales del Servicio Canario de la Salud, la Gerencia de Atención Primaria, Cruz Roja Española y enfermeras estudiantes del Máster de Urgencias, Emergencias y críticos de la Universidad Europea de Canarias han participado en este dispositivo. Hubo además un centenar de recursos sanitarios entre ambulancias medicalizadas, sanitarizadas y de soporte vital básico, así como vehículos de intervención rápida, de coordinación sanitaria y logística distribuidos por los dispositivos desplegados en los 5 emplazamientos del recorrido.
1: Es la 1:24 y a la vuelta hablamos del nuevo Pacto Europeo de Migración y Asilo.
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5: 1 y 25. Está en vigor el Pacto Europeo de Migración y Asilo de la Unión Europea. Un nuevo paquete normativo muy polémico por su visión securitaria y también de externalización de fronteras que va a permitir algunos aspectos clave, va a permitir cambiarlos en el control migratorio y también la protección internacional en España. Fue acordado en diciembre de 2023 y su aplicación llega en 2026 con el tirón de orejas de León XIV en Canarias a Europa por su política migratoria.
6: No podemos acostumbrarnos a contar muertos. La dignidad humana no tiene pasaporte.
5: Mensaje que confronta, de acuerdo con el coordinador de SEAR en Canarias, con el nuevo pacto migratorio, con este nuevo pacto migratorio, es Juan Carlos Lorenzo.
7: Desde nuestro punto de vista, confronta directamente con el mensaje del Papa, un mensaje que pone por encima de todo las políticas, la dignidad de la persona, que pone en valor los derechos humanos y también la concepción de que las personas migrantes importan. A nosotros nos pareció inspirador.
5: Este nuevo pacto introduce un exhaustivo proceso de triaje común en toda la Unión Europea para los nacionales de terceros países que llegan a la frontera sin permiso de entrada, como las personas, por ejemplo, Manu, que arriban en Cayuco a Canarias.
8: Este incluye un reconocimiento médico preliminar, un examen de vulnerabilidades, como las víctimas de trata, una labor de identificación, registro de datos biométricos, el cumplimiento de un formulario y la derivación al procedimiento de protección internacional o al de retorno. Mientras dure el proceso realizado por Policía Nacional, el migrante no podrá recibir autorización de entrada en el territorio y deberá permanecer a disposición de las autoridades. El pacto habilita que este triaje pueda durar hasta 7 días, pero en el caso de España se mantiene el plazo actual de 72 horas. Uno de los puntos más criticados del pacto es la recogida de datos biométricos en ese triaje, que se amplía significativamente al pasar del mero registro de huellas dactilares a la toma de una fotografía del rostro y digitalización de la documentación, si la hay.
5: Otra de las novedades que más han encendido las alarmas es que se rebaja la edad de los migrantes a los que se les va a comenzar a recabar datos.
8: Antes era a mayores de 14 años y ahora se aplicará a todos los que superen los 6. El objetivo es compartir esta información no solo con las bases nacionales de Policía Nacional y Guardia Civil, sino con todos los Estados miembros a través de una nueva base de datos que ya no solo será aplicable a solicitantes de asilo, sino que contendrá información de todas las personas llegadas de forma irregular a Europa. Otras novedades del pacto tienen que ver con el asilo, para el que se establecen 3 procedimientos de frontera que se resolverá en 12 semanas. Incluida la revisión judicial, si la hay, el examen acelerado en 3 meses y el examen estándar de 6. Dentro del margen que da el Pacto Europeo, España ha sido tajante al rechazar algunas de las medidas más restrictivas hacia las que caminan muchos otros países miembros, como puede ser la creación de centros de deportación fuera del territorio de la Unión Europea, por tener serias dudas sobre su legalidad y proporcionalidad.
5: Por cierto que Canarias y Euskadi han anunciado hoy que van a solicitar en los próximos días de forma conjunta una nueva conferencia sectorial para analizar el Pacto Europeo de Migración y Asilo.

crudeza de un... Acabamos con la música de Valeria Castro porque ella va a poner el broche final a la gira de su álbum El Cuerpo Después de Todo con un concierto especial que tendrá lugar el 26 de julio en el Gran Canaria Arena.

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1: Arranca aquí el programa de gastronomía de la Radio Canaria. Reciban ya el saludo de Sergio Montesino en la realización técnica y de quien les habla. Ya saben que nos tienen cada viernes en esta sintonía a partir de las 9 de la noche y los sábados a partir de la 1:30. Pero siempre que nos quieran recuperar, estamos en Cebollas Verdes dentro de rtvs.es, en iVoox y en mi Instagram. Durante 3 días, del 21 al 23 de junio, la élite del mundo del vino se dará cita en Tenerife para abordar la realidad presente y futura de los vinos elaborados en islas en la primera edición del Iceland Wine Summit. La identidad propia de los vinos insulares, marcada por las condiciones de estos territorios, así como sus condicionantes culturales y etnográficos, serán el eje de unas jornadas en las que participarán profesionales del sector del vino venidos desde Azores, Cerdeña, Sicilia, Creta o Chipre. Este congreso internacional está organizado por Madrid Fusión y Vocento Gastronomía con el Cabildo Insular, y Iceland Wine Summit no solo ofrecerá una oportunidad de conocer más y mejor los vinos tinerfeños, sino que hará un recorrido por algunas de las propuestas más interesantes de otros territorios insulares y muy singulares de nuestro planeta. Iceland Wine Summit hará este viaje a través de sesiones teóricas, catas magistrales, mesas redondas y visitas sobre el terreno, y está dirigido al público profesional, para lo que contará con la presencia de grandes nombres del sector como los sumillores Josep Roca, del Seller de Can Roca, Paz Levinson, de Anne-Sophie Pic, en Francia, ambos con 3 estrellas Michelin, o el periodista Jamie Gode, editor de WineAnorak.com, con más de 60.000 seguidores en Instagram, o el Master of Wine, Fernando Mora, que también además es el responsable técnico de este espectacular encuentro. Fernando Mora, bienvenido.
2: Hola, ¿qué tal? ¿Cómo estamos, Elena?
1: Pues muy bien, encantados de tener, digamos, este Iceland Wine Summit, ahora sí, después de aquel aperitivo que tuvimos en el mes de noviembre en Tenerife, un congreso solo para hablar de vinos insulares. ¿Qué los hace tan especiales? ¿Cuáles son los factores comunes?
2: Bueno, yo creo que de esto sabéis vosotros mucho, ¿no? De lo que es, de cómo influye una isla en y el aislamiento en todos los elementos, ¿no? Al final, lo bonito de todo esto es que, bueno, vamos a poder entender cómo hay factores comunes en diferentes islas que influyen en las uvas, ¿no? Y por lo tanto en el vino final, y luego cómo cada una también tiene factores diferentes que hacen que haya muchos vinos únicos procedentes de islas muy diferentes, claro. Uh-huh. Al final, poco tiene que ver unas islas atlánticas con, claro, unas islas mediterráneas, ¿no? Claro. Es una de las cosas bonitas que queremos mostrar, ¿no? La diversidad, siempre con ese factor común que es la insularidad, y en algunos casos el vulcanismo, en otros no, en otros temperaturas muy diferentes. Uh-huh. No sé, yo creo que va a ser un congreso en el que se va a abrir mucho la mente, tanto a la gente de fuera que viene a conocer este congreso y que, por supuesto, va a descubrir mucho más de los vinos de Tenerife, como también para la gente, los profesionales de Tenerife, que van también a ver otras perspectivas que seguro que a muchos de ellos les inspiran, ¿no? Y esto es lo bonito de los congresos, ¿no? El intercambio.
1: Sí, desde luego. Y hablando de estos factores que los pueden unir, el fenómeno del cambio climático que está ahí, que está tan ahí, está afectando más a estos territorios, o por el contrario, el ser territorios insulares lo está salvaguardando de algunos fenómenos, o esto es indistinto.
2: Bueno, es que creo que hay, o sea, que es muy difícil generalizar. O sea, es decir, que es que cada isla es un, lo bonito de cada isla es que es un ecosistema único, por supuesto aislado, y con lo que sí que tiene es unas condiciones muy únicas. Uh-huh. Mucho más diferentes que un cuerpo de tierra mucho más grande, ¿no? Entonces, pues es que dependerá. Claro, por supuesto, si hay épocas donde hay escasez de lluvia, pues en algunos sitios, pues como en vuestro archipiélago, pues, uh-huh, pues puede haber ese problema, ¿no? Pero tú piensas solo dentro de Tenerife, de la diferencia de pluviometría que hay, sí, en la parte norte o después de la cordillera yendo hacia el sur. Es que son, sí, como Dos mundos diferentes en 20 kilómetros.
1: Sí, sí, sí. Es increíble, increíble. Todos nuestros barrancos, nuestra orografía, la de todas las islas o esos vinos heroicos que se hacen en determinadas partes también hacen de estos vinos, sin duda, propuestas totalmente singulares.
2: Claro, a mí lo que me encanta de lo que estoy, claro, yo estoy descubriendo mucho, claro, que me dicen, ¿no? Cada día me enamora más sobre todo esa diversidad. O, por ejemplo, pues ahora he estado preparando, entre otras cosas, pues algunos maridajes para las cenas del Congreso, ¿no? Uh-huh. El poder ver, el poder tener tantas opciones diferentes dentro de un espacio de tierra tan pequeño para poder maridar platos muy diferentes es increíble, ¿no? Y las variedades, otro de los temas que me fascina es, pues esas variedades tan vuestras, ¿no? Que además son tan diferentes entre sí, y que dan una versatilidad brutal.
1: Sí, claro, esos guales, esos babosos, esos vijariegos, en fin, esas uvas, ¿no?, tan distintas, prefiloxéricas, que han quedado en las islas, precisamente por ser territorios insulares, han quedado aquí, se han desarrollado, han evolucionado genéticamente de esa forma tan, tan peculiar, ¿no?, para ahora que lleguen a la botella, también con una generación que los ha ido conociendo, Fernando, a esta nueva generación de bodegueros que ya conceptualiza los vinos de una forma distinta, aparte del ámbito comercial, también para el ámbito de autor, gastronómico, para ese tipo de vinos, digamos, de altura, ¿no?, entre comillas.
2: Sí, yo pienso que ahora mismo hay un bonito equilibrio entre productores más clásicos, productores más modernos. Hay mucho más interés por la zona concreta, es decir, se está intentando interpretar de una manera más precisa los diferentes territorios. Pues yo qué sé, de Taganana, por ejemplo, nada tiene que ver con la Orotava, por ejemplo, por poner dos ejemplos, sí, que sí, ninguno es ni mejor ni peor, simplemente son diferentes. Ambos están en el norte, pero es que no tienen nada que ver, por ejemplo, ¿no?
1: Te puedes haber encontrado, me imagino, para estos maridajes que has estado haciendo para la cena, un listán blanco del norte y un listán blanco del sur que no tienen absolutamente nada que ver.
2: Nada que ver. Nada tienen que ver. Cuerpo diferente, acidez diferente, sabores diferentes. A mí me interesa muchísimo de todo esto ver qué opina todos los ponentes que van a venir,
1: claro,
2: de las diferentes partes del mundo. Pues, por ejemplo, viene que no habías nombrado antes, Pascaline Lepeltier, ¿no? Que es, bueno, para mí ahora mismo es una de las mujeres más influyentes en el mundo del vino. Es una sommelier que trabaja en Nueva York, y que, bueno, que tiene muchísima experiencia con todo lo que es fine wine, ¿no? Vinos de gama muy alta, y solo escuchar qué opina de, pues por un lado, de cuál es su visión de los vinos de isla, vinos insulares, pero también ese foco con Tenerife, yo creo que va a ser una pasada entenderlo.
1: Bueno, precisamente iba a los ponentes. Cuéntanos un poco más de estos ponentes tan interesantes. Claro. Estaba también François Chartier, con esos maridajes moleculares, en fin, con todo ese avance, ¿no?, que él nos rompió la cabeza en su momento con todo eso, y otros muchos muy interesantes. ¿Qué va a suponer para Tenerife, para la proyección que esto pueda significar para los vinos de Tenerife, que todos estos popes estén reunidos durante 2 días en la isla?
2: Pues mira, lo que hemos intentado es básicamente buscar de una manera transversal todos los elementos, cubríamos todos los elementos desde todas las perspectivas, ¿no? Entonces, pues mira, vamos a empezar la mañana para que estaremos todos frescos. Bueno, lo primero va a ser una apertura, Josep Roca, que creo que no hay nadie que pueda hablar del vino con mayor delicadeza que él.
1: El camarero de vino.
2: El camarero, bueno, sí, siempre con su humildad verdadera, que es asombrosa y es maravilloso, tiene un amor por los vinos de isla brutal. Luego, lo que vamos a intentar es empezar la mañana con una parte que es un poco más, más densa, que es la parte científica. ¿Qué es realmente de ciencia detrás de esos aromas, muchas veces reductivos o sulfurados, para entender ese concepto tan difuso que es la mineralidad en el vino, ¿no? Luego daremos paso a Pascaline, que nos hablará de su visión internacional sobre

0: toda esta diversidad y tal, ¿no? Yo creo que eso va a ser chulísimo. Luego vamos a maridar con François, que también quiere intentar hablar de mineralidad en cuanto al maridaje. Y bueno, y luego muchos otros. Yo también tendré un trocito en la que en el que vamos a hablar con un productor, con Borja Pérez, de la isla, y vamos a pensar también, vamos a hablar también con Antonio Macanita para contrastar un poco las ideas, un poco de las Azores, con Tenerife. Igual probamos algún vino antiguo para ver también el futuro de los vinos de isla. Y bueno, pues muchas cosas más.
1: Qué
0: porque
1: bueno.
0: Encima luego, por primera vez, nos vamos a llevar a toda la gente a los viñedos, que también creo que es una cosa
1: pues
0: muy importante.
1: Será muy interesante, sí, sí, sí. Que descubran todos esos diferentes terroirs que tenemos en la isla de Tenerife y uno que está en vías de ser bien de interés cultural, como es el cordón trenzado. Bueno, es sin duda apasionante el plantel de Isla Wine Summit, Island Wine Summit, este congreso internacional de vinos insulares, 21, 22 y 23 de junio en la isla de Tenerife, dirigido a público profesional. Fernando Mora, Master of Wine y responsable técnico de este espectacular encuentro. Un abrazo enorme, gracias.
0: Muchas gracias, Elena.
1: Adiós. Y momento ya para conocer toda la información nacional e internacional que, como cada semana, nos trae el escritor y periodista gastronómico Xavier Agullo.
2: Buenas cebollas verdes, Elena. Bueno, en este furor de congresos, justamente vamos a tener muy pronto en Tenerife el congreso de los vinos de islas del mundo. En Zamora, a partir del 14 de junio, concretamente del 14 al 16 de junio, se va a celebrar el primer concurso y el Congreso Internacional de Panes y Harinas, PanFest, del 14 al 16 de junio en Zamora. Ahí van a estar pues más de 50 panaderos, harineros, expertos en cereales de muchos países. España, por supuesto, Portugal, Italia, Georgia, Argentina, Andorra, en fin, un montón de países conocidos bien por su afición al pan. Y también hay que decir, para todos aquellos que estén en Zamora o que quieran ir a este congreso en Zamora, que el día 14 de junio, en la Plaza Mayor de Zamora, tendrá lugar el noveno ya Campeonato del Mundo de Callos. Y una feria gastronómica, claro, naturalmente, con tapas a precios populares. Así que ya lo sabéis, del 14 al 16 de junio en Zamora. Mucho pan y muchos callos. Hasta la semana que viene.
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1: Pues muchas gracias, Xavier, por toda esa información. Vamos ya con otros apuntes más cercanos. Y es que Tuscany Brunature ha sido sin duda la ganadora de la mejor sidra de Canarias 2026. Esta elaboración de Vicente Oliver Marrero de Gran Canaria, como decimos, se ha alzado como mejor sidra de Canarias 2026 en el marco del concurso Agrocanarias. Además, se hizo con la distinción especial a mejor imagen y también presentación 2026, tras lograr el mismo galardón en la anterior edición, en esta ocasión por su variedad Pernat. Así como dos medallas de oro, una en la categoría de sidra espumosa y otra en el apartado de sidras naturales. Y les recuerdo que está convocado el concurso oficial de quesos Agrocanarias 2026, dirigido a promocionar estas producciones en las islas, y que el próximo 20 de junio se celebra el primer concurso de vinos artesanales en el municipio de Granadilla. Será en el casino de la localidad en horario de 10 a 1 de la tarde. Y recuerden, porque Canary Wine, la denominación Canary Wine, celebra las jornadas de puertas abiertas con actividades todos los sábados del mes de junio en diferentes bodegas, con entrada en Toma Ticket para visitar Viñático, Tajinaste, El Lomo, El Sitio, Ferrera, Viña Sanata, Linaje de Pago y Monje en la isla de Tenerife, pero también en Gran Canaria, en la bodega Finca Escudero y en Fuerteventura, bodega Conatus. Y ya en nada se celebran los premios Joyas de la Charcutería, donde tenemos representación de Gran Canaria. Será el 17 de junio en IFEMA, en Madrid.
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1: El próximo 22 de junio, el restaurante Shibumi en Playa Blanca, en Lanzarote, se convertirá en el escenario de una singular cena, gracias a la visita de Yoshikazu Yanome, chef galardonado con una estrella Michelin, del restaurante Kaido Sushi Bar en Valencia, uno de los referentes.

0: de la cocina japonesa en nuestro país. Yanome compartirá cocina con Héctor Ribeiro, chef titular de Shibumi, desde el mes de noviembre, en un formato creado específicamente para esta ocasión. Una cena a cuatro manos concebida como un diálogo entre dos sensibilidades que ha sido construido por ambos para recorrer la tradición japonesa con creatividad contemporánea. Héctor Ribeiro, chef de Shibumi, bienvenido.
1: Hola, bienvenido, ¿qué tal?
0: Hola, ¿qué tal? Encantado de tenerte por aquí en Cebollas Verdes. Primero que nada, aclaremos tu acento, conozcamos algo de tu formación, porque pese a tu nombre, Héctor Ribeiro, eres de Mozambique, te has formado en Japón y has trabajado en Barcelona. A ver, céntranos un poco, ¿quién es Héctor Ribeiro?
1: Bueno, Héctor Ribeiro es de Mozambique. Bueno, el acento un poco por el portugués que llevamos en Mozambique. Y bueno, un poco mi historia, empecé a trabajar con la cocina japonesa, de ahí no salí y pues ya llevo 20 años entre formaciones y trabajar y por toda España.
0: Y bueno, ¿quién, o sea, si llevas 20 años ya en esto, Héctor, ¿quién fue tu sensei? ¿Quién fue tu maestro? ¿Quién fue tu mentor? ¿Por qué entraste en este mundo del que no has podido salir?
1: Bueno, fue muy muy curioso porque yo entré porque necesitaba trabajar. Uh-huh. Y al final salieron mis dotes culinarios. Yo siempre me gustaba la cocina, pero nunca quiso trabajar en un restaurante. Uh-huh. Pero al final, cuando la cosa apretó, no había trabajo por ningún lado, pues por suerte, pues me salió un trabajo con un japonés. Pues estuve trabajando con él 10 años. Ahí todo empezó, toda historia.
0: Uh-huh. Que además son maestros muy duros. Bueno, cuéntanos en qué va a consistir esta jornada el próximo día 22 de junio en el restaurante Shibumi Japanese Cuisine en Playa Blanca, en Lanzarote. Cuéntanos.
1: Bueno, la idea, creamos dos menús. Un menú en barra, que es el omakase, es un menú más trabajado, cosas hechas en el momento, cortes muy precisos que la gente lo ve en directo. Y después tenemos el menú degustación, que utilizaremos técnicas japonesas con productos de aquí de Canarias, el pescado, todo de aquí, pues aplicaremos técnicas un poco milenarias japonesas. Uh-huh. Y un poco también la idea es para que la gente entre un poco más a fondo lo que es la comida japonesa. Uh-huh. Porque hoy en día, como hay muchos turistas, la gente va a entrar en un sushi y no sabe si está comiendo, claro, sushi, si es un sushi bueno, si es un sushi malo. Entonces la idea es que la gente también sepa un poquito de qué va esta cocina.
0: Claro, es una cocina compleja y además estarás conmigo, Héctor, en que la japonesa ha sufrido muchísimas adulteraciones, bueno, como otras, como la italiana, la china, sí, la mexicana, sí, pero claro, estamos hablando de cortes muy precisos, de tratamiento del arroz, de los vinagres, que son vitales en este tipo de cocina, la cocina japonesa tradicional. Imagino que no sé si a lo mejor en Lanzarote o en las islas o fuera de Japón cuesta un poco, ¿no?, que la gente comprenda sin tener que occidentalizar los sabores.
1: Bueno, antes sí, pero ahora la gente poco a poco lo va pillando todo lo que es bueno, lo que es malo. Uh-huh. Antes la gente se hacía la cocina japonesa, pensaba que cocina japonesa es solamente sushi, claro, roles y esas, sí, cosas, lo más comercial que,
0: claro,
1: hay, ¿no?
0: Claro, claro.
1: Pero lo que vamos a enseñar aquí es otra parte de esa comida, la parte más interesante de tratar el producto, respetar los sabores, el producto, tratarlo muy bien tratado, que al final estás probando algo que no hace falta hacer mucho, uh-huh, sin que le dar un poco más de atención al producto.
0: Bueno, es esa cocina sutil, ¿no? Que parece que no está tocado, sí, pero sí, está tocado con delicadeza, con técnicas absolutamente contemporáneas que desde luego nos pueden llevar a los cielos, a tocar el cielo, ¿no? Ya para terminar, Héctor, de la cocina japonesa, de todos los 20 años que llevas indagando en ella, ¿para ti cuál es tu plato fetiche?
1: A mí es un plato de un calamar, como hablábamos de corte. Uh-huh. Es un calamar que depende de cómo tú lo cortas y cómo lo cortas, o sea, de qué lado cortas,
0: sí,
1: le puedes dar un sabor dulce o un sabor amargo. O sea, es algo muy interesante y cuando lo pruebas, no crees que es un calamar, crees que es una mantequilla, es algo brutal. Y eso todo tiene que ver con los cuchillos, con el corte, con la precisión. O sea, solo con el corte lo puedes cocinar algo, sí, sin tener que dar calor al
0: sí,
1: producto.
0: Sí, sí, sí.
1: Y eso para mí es fantástico.
0: Increíble, increíble, sí, sí, sí. Lo de la precisión, ¿no?, absoluta de los maestros sensei de la cocina japonesa y de esa sutileza también que oriental que ellos manejan. Bueno, ha sido un verdadero placer. Héctor Ribeiro, chef de Shibumi Japanese Cuisine en Playa Blanca, Lanzarote, esta cita el próximo día 22 de junio con Yoshikazu Yanome, que va a venir desde Kaido Sushi Bar en Valencia. Que sea todo un éxito. Ha sido un placer. Gracias, Héctor.
1: Gracias a vosotros. Un saludo.
0: Adiós.
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0: Y no abandonamos Valencia, porque este fin de semana pasado se celebraba en el Parque de la Estación de Oliva, en Valencia, el concurso internacional de arroces creativos, con participantes venidos de todo el mundo. Y hasta allí se fue un chef muy inquieto en la investigación del mundo del arroz y que presentó una versión de un plato muy, muy, muy nuestro. El plato de las costillas con papas y millo, una versión que la llevó al arroz. Y es que nos dejó locos. Lo hemos visto en sus redes, queremos que nos lo explique. Él es el tinerfeño Dain Martín, que el año pasado se clasificó tercero en el Mundial de Fideuá y quedó segundo clasificado en el mejor arrocero en 2024. A Dain Martín, chef de Atlantis, Santa Cruz de Tenerife, bienvenido.
3: Hola, Elena, ¿qué tal?
0: Pues muy bien, encantados de tenerte por aquí. A ver, cuéntanos, que se nos rompió el coco cuando vimos esto en tus redes. ¿Cómo es un arroz de costillas, papas y piña? A ver, cuéntame.
3: Un arroz de papas, el mío.
0: Venga, el tuyo. Pues, bueno. Es que no he visto otro en el mundo, ¿eh?
3: Esto nace de que hace 3 meses ya más o menos sabía que iba a venir. Uh-huh. A mí me visitan muchos compañeros de competiciones de Valencia, de allá, y donde pues, uno de los sitios que siempre los llevo a gente de fuera, pues a casa de Tomás. Uh-huh. Don Tomás, que es un mejor cocinero que admiro mucho hace muchísimos años.
0: Y que popularizó este plato, digamos, en los años,
3: sí,
0: principios de los 90.
3: Sí. Pues sí, y yo siempre voy con mis valores y voy con mi corazón por delante en estas cosas de fuera de estos eventos, y siempre con producto local, y qué menos que hacerle un tributo o una idea que me salió pues un día allí, viéndolo como todavía en la cocina está él con sus papitas y sus costillitas y sus piñas, colocándolas a su manera y demás, por muchos años que pasen siempre vemos esa imagen en esa cocina, y me salió la idea ahí en casa Tomás, porque estaba como, es el primer año que se hace este concurso de arroces creativos. Uh-huh. y siempre pues uno, he ido a unos que llevan 60 años, otros que llevan 5, 10, y siempre más o menos tienes una línea de quién ha ganado, qué es lo que ha hecho y demás, en este no. Entonces yo fui fiel, digo, si gano con lo mío.
0: Pero danos alguna pista, hombre, que nos tienes aquí en ascuas. ¿Cómo se hace esa interpretación? A ver, ¿cómo?
3: Mira, yo puse una costilla a baja temperatura. Uh-huh. Y luego durante casi 8 horas era mantequilla, y luego también pues hice un caldo aparte con la propia costilla, otra aparte. Uh-huh. que no utilicé, pero también le puse papa negra. Uh-huh. Y también le puse la eso de millo. Ese caldo lo utilicé como caldo, como fumé, y uh-huh. y también pues luego también hice una crema de millo con una nata de cocina también, que luego la digamos a casi un día entero en nevera. Uh-huh. Y después hice, aquí tú sabes, al final también estaba en su tierra y he querido fusionar de la alioli de ellos con nuestro mojo verde. Hice también una alioli de mojo verde. Y bueno, pues controlando el caldo, que no quede salado, y con el arroz que utilizamos aquí de la zona de la Albufera, del Palmar.
0: ¿Qué arroz utilizaste?
3: Utilicé el Daxa de la Albufera. Uh-huh. Llevaba 4 meses utilizándolo en casi todos mis arroces.
0: Que toma mucho sabor.
3: Y al final, sí, tiene mucho poder de absorción, sí. Aguanta mucho, y al final también no sabes con qué temperatura te vas a encontrar aquí en Valencia, y hay que ir a lo seguro con ese grano. No sabes la pues bueno, al final también hay un montón de temperaturas altas, aquí hay humedad y demás, y yo lo controlo muy bien en todos los territorios ahí de Tenerife, da igual la altura, da igual en qué municipio esté cocinando.
0: Claro, cocinar fuera de casa, jugar fuera de casa siempre es un lío. Bueno, solo queríamos darte la enhorabuena por esta idea en este concurso internacional de arroces creativos en Valencia, y esperemos que lo puedas incorporar pronto a Atlantis en Santa Cruz de Tenerife. Adai Martín, un beso enorme, gracias.
3: Venga, Elena, muchas gracias.
0: Otro. Adiós. Y hasta aquí este Cebollas Verdes de esta semana. Recuerden que nos tienen aquí en la Radio Canaria todos los viernes a partir de las 9 de la noche y los sábados a partir de la 1:30. Pero siempre que nos quieran recuperar, estamos en rtvs.es, en iVoox y en mi Instagram. Adiós.

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3: Vamos a saludar a Noemí González, que es directora médica del Servicio de Urgencias Canario. ¿Cuáles pueden ser las incidencias más comunes que se puedan dar?
4: Que las personas que vayan a ir mantengan la calma. Es muy importante la hidratación, van a estar mucho tiempo. Que vayan con bastante agua, que lleven comida tipo frutos secos y que sea energética. Una vestimenta y un calzado adecuado. Es más importante que vayan cómodos con vestimenta fresca y calzado deportivo que ir muy guapos para que les vea su santidad. Llevar protección solar, incluso un paraguas, y que todos aquellos pacientes crónicos que lleven encima su medicación y sobre todo los datos de una persona de contacto para que en caso de que le suceda algo, no solo les podamos atender adecuadamente, sino que además podamos contactar con esas personas de contacto. Y cualquier duda, pues verán los puestos sanitarios avanzados del SUCSE o verán a personas con chalecos amarillos de SUC o con los chalecos naranjas de Cruz Roja, y cualquier cosa se pueden dirigir a ellos, que estamos allí para atenderles y para cuidarles.
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6: Santo Padre, le pido que siga recordando al mundo que detrás de cada migrante hay un sueño, una madre que reza y una persona que merece una oportunidad.
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7: Son las 2 de la tarde.
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7: Hola, muy buenas tardes. Canarias vive un fin de semana de tiempo estable. Hay alguna nube, sopla el viento y las temperaturas son agradables. Meteorólogo de Radio Televisión Canaria, Brian Rodríguez, ¿qué tal? Buenas tardes.
8: Muy buenas tardes, Javi, ¿qué tal? Efectivamente, arrancamos el fin de semana con cielos que han estado esta mañana cubiertos en el norte de las islas más montañosas, una nubosidad que se ha concentrado por debajo de los 800 metros de altitud, que continúa ahora mismo, aunque con menos consistencia, dejando pasar algunos rayos de sol, y que a partir de esta noche volverá a intensificarse esa panza de burro en el norte de las islas. En cuanto al viento, hoy está soplando de componente norte moderado. Se acelerará esta tarde, sobre todo las vertientes expuestas en el este y en el oeste. Ya de cara a mañana, por fin regresa nuestro viento más característico, el alisio. Y en cuanto al estado del mar, las olas más grandes hoy las encontraremos en las costas abiertas al norte, donde las olas muy difícilmente superarán el metro y medio de altura, mientras que en las costas más resguardadas del sur, las olas rondarán el medio metro de altura.
7: El Pacto Europeo de Migración y Asilo, en vigor desde hace 24 horas, pone en alerta a las ONGs de atención humanitaria. La nueva normativa va a endurecer la política migratoria europea con la promesa de reforzar el control de las fronteras exteriores, acelerar los procedimientos de asilo y también aumentar las devoluciones de personas sin derecho a permanecer en territorio europeo. Juan Carlos Lorenzo es el coordinador de SEAR en Canarias.
9: Con este pacto fragilizamos derechos y eso sí que no lo podemos permitir. El derecho de asilo, el proteger a las personas frente a las devoluciones, el acceder a una defensa jurídica efectiva, el establecer una condición de acogida digna. Digamos que nuestra pretensión siempre es que el pacto y aquellas normas que son restrictivas con respecto a derechos de las personas se apliquen de la manera más garantista posible.
7: Las Palmas de Gran Canaria celebra su origen en el aniversario número 548 de su fundación. Una programación variada que va a integrar tradición, cultura y un homenaje especial a Dania Débora, su hija predilecta en 2019. Las fiestas van a dar también la bienvenida al verano en la noche de San Juan. Cintia Quintana.
0: La capital Gran Canaria rendirá tributo a su hija predilecta 2019 ya fallecida Dania Débora en el marco de la celebración del 548 aniversario de la fundación de la ciudad, para lo que ha diseñado un programa de actos que se desarrollarán hasta el 26 de junio. Unas fiestas que han dado su pistoletazo de salida este viernes con un pregón a cargo de la periodista Lourdes Santana. Hoy 13 de junio la artista canaria Cristina Ramos ofrecerá el concierto 60 años de soul en el Atlántico, en la Plaza de Santa Ana. En la misma plaza, el homenaje a Dania Débora llegará el 18 de junio con el especial Música y Versos para Dania Débora, un tributo a quien dedicó su vida al enriquecimiento cultural de Las Palmas de Gran Canaria. Al acto institucional de honores y distinciones, el 23 de junio, Noche de San Juan, en el Auditorio Alfredo Kraus, le seguirán fuegos artificiales lanzados desde Los Muellitos y un concierto de Álvaro de Luna en la Plaza de la Música. En el cierre de las fiestas, el 26 de junio, tendrá lugar un concierto de la Banda Sinfónica Municipal en el Castillo de la Luz.
7: Y está casi todo listo para que dé comienzo en apenas 4 horas, a partir de las 6 de la tarde, la tercera edición del Tenerife Music Festival en Santa Cruz de Tenerife. Camilo, Pablo Alborán, Ana Mena e Iván Ferreiro van a estar esta noche sobre el escenario. León Mancito es el promotor del festival.
10: A punto de dar comienzo por fin el festival, Tenerife Music Festival, con un cartel que yo creo que es muy importante, con Iván Ferreiro, con Pablo Alborán, con Ana Mena, con el gran Camilo, que vuelve nuevamente a Canarias.
7: Enseguida llegamos a las 2:04. 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
14: Hola, ¿qué tal? Muy buenas noches y bienvenidos a Bar 4 aquí en la Radio Canaria. Hoy tenemos un programa muy, muy, muy variado con muchos protagonistas, porque incluso nos vamos a ir a diferentes puntos de Canarias. Vamos a estar en Fuerteventura, vamos a estar también en Tenerife. Estaremos también por Alhama, porque ahí se jugó un gran torneo el pasado fin de semana, y en Meloneras Golf, que este próximo fin de semana va a ser su 20 aniversario con un gran torneo. Comenzamos con las noticias saliendo del TIC. Eugenio López Chacarra logró su segunda victoria en el DP World Tour en un clásico de prestigio, el KLM Open. Nelly Korda ya tiene al alcance de la mano hacerse un hueco en el Salón de la Fama. Ha conseguido ni más ni menos que ese Open de Estados Unidos femenino. JT Poston, tras ganar el Memorial, sabía que estrecharía la mano de Nick Laus tras salir del 18. Tres verdes en las cinco banderas finales permitieron a Poston lograr el cuarto título de su carrera en el PGA Tour y una invitación al USO. Paco Gemes, Ben Schuster Jr. y Esteban Vigo, campeones de la cuarta edición del Schuster and Friends disputado en la Costa del Sol. Los Demetrio Marrero se imponen en Las Palmeras Golf, la segunda cita del circuito familiar de Golf Canarias 2026. La Federación Canaria de Golf impulsa una jornada estratégica con los campos del archipiélago. En breve también hablaremos de ello. Y el Gasol Foundation Golf Experience refuerza su compromiso con la salud y el bienestar infantil en Andalucía. También avanzan en el ranking mundial.
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14: Comenzamos nuestro Caddy Master y esta vez volvemos a estar con nuestro amigo Fernando Molina. ¿Por qué? Pues porque estuvo la semana pasada pues siguiendo a John Ram y siguiendo a todos los jugadores en el Live Golf Andalucía. Muy buenas noches, Fernando.
15: Muy buenas noches. ¿Qué tal, Chicho? ¿Cómo estás?
14: Muy bien. Qué gran espectáculo vivimos el pasado fin de semana. Bueno, a partir del jueves hasta el domingo, pues viendo disfrutar cómo Hatton se llevaba el gato al agua y John Ram muy cerquita que quedó, pero ganó el equipo Legión 13 con John Ram a la cabeza, y eso suma, pues no solo mucho dinero, sino también suma puntos en el ranking mundial.
15: Bueno, sí, fue un gran espectáculo lo que vivimos durante toda la semana en Valderrama, en el arco de Valderrama, y Legión 13 pues acaparó una buena parte de toda esa atención, ¿no? Hatton fue el vencedor individual y por equipos con su equipo, John segundo, el capitán del equipo, también estuvo ahí peleando, pensando que podía conseguir la victoria, pero al final no pudo ser. Bueno, al final las penas con pan son menos penas, 2.200.000 y pico por su clasificación individual y otros 750.000 por la parte que le corresponde de los 3 millones del por equipos, ¿no? Al final casi 3 milloncitos que se van a la cuenta y todos contentos,
14: de luego que sí, además puntos para el ranking que son importantes incluso para
15: sí,
14: ellos, que
15: se está sube al octavo puesto, sube al octavo puesto y ya el quinto lo tiene, el top 5 ya lo tienen más cercano. Ajá. El top 3 es un poco más difícil, pero bueno, más difícil, pero con un US Open por delante la semana que viene, pues la cosa puede estar muy bien.
14: Exactamente.
15: Así que ya veremos qué ocurre la semana que viene.
14: Bueno, vamos a ver lo que pueda pasar este US Open y bueno, a ver si John Ram pues nos da una alegría otra para España y que siga sumando. Por supuesto que sí. Ya siguiendo hablando del LIV, este puede ser la última vez que visitara Valderrama. No hay nada claro, nadie ha asegurado nada. Nadie ha dicho que no. Pero claro, tal y como se ven las cosas, no sé cómo qué rumorología se vivía en el campo gaditano.
15: Tuvimos la ocasión de estar un rato con Scott O'Neill, hablando con él discernidamente en una de las carpas de hospitalidad. Mm. Nos invitó a la organización, bueno, nos invitó el propio Lin, evidentemente, no se podía hablar de ello. O sea, se podía hablar si querías, era todo off the record, entonces no se habló nada de esto. Ah. Alrededor, los jugadores, tú puedes sacar tus propias deducciones, pero es especular. Todo el mundo dice que va a haber LIV. Todo el mundo da por hecho de que el año que viene va a haber LIV. lo que yo creo que las palabras más significativas fue las que dijo Sergio García al comienzo de semana. Tenemos que saber cómo. Ese es el problema, que no se sabe todavía cómo va a ser el LIF. Si va a ser lo que está claro es que evidentemente con los 30 millones que se repartieron este domingo, así no va a ser. Entonces, la idea es pues coger al sponsor como cualquier otra empresa, como cualquier otro negocio, como cualquier otro circuito. Evidentemente, lo mínimo, por lo menos, para poner en marcha la gira y ya veremos qué pasa con los jugadores.
16: Claro.
15: Cada uno se le veía de una manera. Había unos que parecía que sí, que estaba por la labor de seguir, pero hay otros, las grandes estrellas, no parece que estén por esa labor.
16: Exacto, es que, vamos a ver, eso es quitar la miel de los labios, porque si estamos hablando de que este fin de semana se repartieron 30 millones, pues si multiplicamos esos 30 millones solo por 10 son 300 y quedan otros 4 más, son 14 torneos. Claro, si dices ahora, oye, sí, vamos a continuar, pero es que el ganador del año que viene se llevará 300.000 o 1.000.000. Bien, ya le estás quitando los miedos. O sea, yo creo que se le quita el encanto del LIF, vamos a decirlo así, ¿no? No sé, la verdad es que todos tenemos dudas y podemos especular y estar toda la noche hablando de ello. Pero no, todavía nadie ha dado una solución y si va a seguir o no. De luego que es verdad que todos queremos que John Rahm pues vuelva a la PGA, ya puede jugar sus torneos en el circuito europeo y mucho más.
15: Sí. Claro, eso es lo que queremos, porque como tú bien dices, yo no tengo ninguna duda y creo que muy pocos tenemos dudas de que Alice se han ido por dinero.
16: Claro.
15: No el 90%, yo te diría que el 100%, claro, se han ido por dinero.
16: Exacto.
15: Eso está más claro que el agua. Los que tienen más edad y ya para punto de entrar en senior, algunos seniors como Mickelson o Brand o u otros jugadores, bueno, ahí pues un retiro de oro. Los jovencitos que en ningún momento podrían pensar en ganar 4 millones de dólares en un torneo que muchos no lo ganan en toda su vida, en toda su carrera. Y luego pues los grandes jugadores, ahí ya entran los nombres, ya entra Ram, entra De Sambo, entra Johnson, todos estos nombres pues con un montón de dinero en sus bolsillos, ¿no? De fichaje. Ahora hay que ver lo que has dicho tú, o sea, se está buscando, dicen que se está buscando 350 millones para el año que viene. 350 millones no alcanzan ni los premios que se están pagando este año.
16: Claro.
15: Y el montaje, el movimiento, lo que mueve LIF es tremendo. Entonces, de empleados, de todo lo que es, y bueno, que no hay que olvidar que viaja por todo el mundo, no es de un estado a otro, como el PGA Tour, que la mayoría del caso todos los años viajan de un estado a otro. Aquí viajan por todo el mundo. Hace 2 semanas estaban en Corea, esta semana han estado en España, y dentro de 2 semanas van a estar en Estados Unidos. Entonces, bueno, Australia, todos los continentes, África, etcétera, mover todo esto cuesta muchísimo, muchísimo dinero. Entonces, bueno, ¿están dispuestos los jugadores a estar en los torneos, a estar en el LIF por bolsas de 2 millones como el circuito europeo? Pues yo tengo mis dudas.
16: Y yo también tengo mis dudas. Claro, y encima, claro, dice, solo van a apuntar los 10 primeros para el ranking mundial. Oigan, pues yo prefiero ganar lo mismo o menos en el otro lado, pero sigo sumando.
15: O sea, eso es especular, pero bueno, poquito a poquito estamos llegando al final del 26.
16: Exacto.
15: Ya estamos en junio, dentro de nada tienen que empezar a haber movimientos. De Sambo acaba contrato este año. John Rahm acaba contrato el año que viene, le queda todavía un año de contrato, lo que ocurre es que no sabemos en qué condiciones están firmados esos contratos, las letras pequeñas, ¿no? Pero mientras De Sambo pues dice que no sabe si tirar para adelante con el golf o seguir siendo youtuber, y que estaría dispuesto a tener la liga por equipos y demás, pues John Rahm parece que tiene menos ganas, o así se le ve, él dice que se dedica a jugar y ya vendrá lo que tenga que venir, o sea que, bueno, por ahí, pero nadie suelta prenda, porque es que realmente a nadie puede soltar prenda, o
16: es
15: sea,
16: que nadie sabe nada.
15: Es que, es que no saben si tienen dinero, si no tienen dinero, si hay, si no hay, poquito se sabe.
16: Exactamente. Bueno, nos queda pocos minutos. Vamos a hablar de Eugenio López Chacarra, que acaba de conseguir el pasado domingo también en Holanda el KLM Open y sería su segunda prueba del Tour Europeo después de haberla ganado el año pasado en la India. Un gran resultado para el madrileño que sigue sumando, que dejó el Leaf incluso el año pasado, que tiene ya su tarjeta asegurada en el DP World Tour, que su sueño es entrar en la PGA.
15: Sí, sí, sí. Estuvo era jugador de Fireballs, pues quien tuvo que decidir o quien tiene poder de decisión decidió en su momento que no contaba con Chacarra para su equipo. Bueno, pues Chacarra está jugando el circuito europeo, ganó en India y este ha ganado su segundo torneo y ya está sexto en la orden de mérito, tercero entre los jugadores que podrían obtener tarjeta para el circuito europeo, recordemos, para el PGA Tour. Recordemos que los 10 mejores jugadores del circuito europeo que no tienen tarjeta americana se van al PGA Tour si quieren. Evidentemente, todos quieren, ¿no? Hay tres por delante de él que ya tienen tarjeta americana, por lo tanto, de esas 10 tarjetas, él estaría en el tercer escalón.
16: Exactamente.
15: Y lo tiene muy bien, con poquito que haga. Con poquito que se mantenga, será difícil que lo saquen de esos 10 puestos y, por lo tanto, pues lo que siempre decimos, el circuito europeo, ¿de qué sirve? ¿De trampolín al PGA Tour?
16: Claro.
15: ¿Circuito satélite de los americanos? Pues si cada año nos van quitando los 10 mejores del año, pues que cada uno saque sus conclusiones.
16: Totalmente, estoy completamente de acuerdo. Eso es un tema que hay que debatir, Fernando. Eso lo podemos hablar pues en breve con otros profesionales de la comunicación nacional, porque es un tema muy delicado. Al final, TV World Tour se ha convertido en ese trampolín para la PGA y ha perdido muchísimo y sigue perdiendo. Pero bueno, son otros temas que sí me gustaría, francamente, traerte otra vez a nuestros micrófonos, que ya eres un habitual, con otro compañero y debatirlo. La verdad es que sí. Genial.
15: Cuando tú quieras.
16: Muy bien. Pues Fernando Molina, Open Golf, siempre con toda la noticia al frente. Muchísimas gracias por estar aquí con nosotros en Par 4, en nuestro Caddy Master en la Radio Canaria.
15: Gracias a ti, Chicho. Un abrazo muy grande.
16: Un abrazo. Continuamos con nuestro Caddy Master. Hoy va a ser un Caddy Master un poquito más prolongado y viajamos al sur de Fuerteventura. Nos vamos concretamente a Jandía Golf y saludamos a nuestro amigo, cómo no, Adolfo Mira. Muy buenas noches, Adolfo.
17: Hola, buenas noches, Chicho, ¿cómo estás?
16: Pues mira, muy bien, con ganas de regresar a este campazo que disfrutamos todos el pasado puente del 1 de mayo hasta el 3 de un campazo como es Jandía Golf y lo bien que lo pasamos en ese primer Open de Fuerteventura.
17: Pues sí, y aquí el campo está esperando con alguna que otra mejora.
16: Ah, pues fantástico, porque eso te iba a preguntar, ¿cómo van las mejoras del campo y cómo se espera este verano? Que ya a nivel de incluso, y la temporada que viene, a nivel de reservas, porque sé que estuviste en Málaga, en la IACTO.
17: Pues sí, estuvimos en la IACTO y gracias a Dios, pues hubo muy buen recibimiento de la Tour Operación. Y bueno, pues ya tenemos ahí en septiembre, queremos hacer con varios tour operadores, un fan trip que van a venir a ver el campo y eso, y parece ser que tenemos bastante gente que quiere firmar por primera vez con nosotros.
16: Oye, pues mira, eso son muy buenas noticias, y para ya la temporada que viene, hablamos del 2026-2027, pues tener Fuerteventura, el sur de Fuerteventura, pues otro centro neurálgico de golf, turismo y gastronomía, pues todo lo mejor, por supuesto que sí.
17: Pues esperemos que sea así.
16: Eso yo creo que es de los mejores. Ahora, bueno, podemos decir que es un gran links en la isla de Fuerteventura y uno de los mejores links que hay en Canarias.
17: Pues como siempre, para gustos colores y los niños de uno no son feos, yo no puedo decir. Creo que sí, que es un gran links, pero bueno, eso prefiero que lo digan otros.
14: Exacto.
17: Como bueno, yo sé que tú que estás enamorado de este campo como otros grandes amigos.
14: Exacto, a mí me encanta el campo y bueno, lo hemos disfrutado muchísimo y que bueno, que el viento que ya está llegando, el alisio como siempre en este mes, que va a pegar y que se va a hacer más difícil todavía, porque yo creo que en los 3 días que jugamos perdí como 4 bolas. 3-4 bolas en ese hoyo 3, ¿eh?
17: Sí, está, de hecho llevamos un par de semanas con bastante viento y ese hoyo 7 que está paralelo al hotel, como tú sabes, se nota ese viento que creo, como tú dijiste, que hacía falta más que 2 drives para poder llevar la bola
14: total
17: tan lejos.
14: Ese hoyo es precioso y aparte también tenemos creo que era el... ¿El 5? ¿El par 3 que está al lado del 19? ¿Del 19 by Pellizco? ¿Era el 6? No,
17: con el actual...
14: El par 3
17: es el 11.
14: El 11.
17: Que tira, pero ese tiras un poco a favor.
14: Sí,
17: y
14: sí,
17: después,
14: sí, sí, sí.
17: El que está pegado a la carretera es el 6.
14: Muy bien.
17: Es un poco lateral que sí, que te tira mucho la bola hacia el barranco.
14: Y bueno, si te despistas en el hoyo 18 con el viento, mandas la bola... al parking. ¿No?
17: Sí, pues sí.
14: Muy bien. Bueno, ¿y cómo se espera la temporada de verano? A nivel, sobre todo, turismo nacional y local, canario.
17: Bueno, el hotel también está ahora mismo bastante bien de ocupación. Tenemos unas ocupaciones ya a principios de junio bastante altitas. Estamos por encima del 80% en ocupación. Y bueno, en la parte hotelera muy bien. Y esperemos que nos visiten bastante gente de Canarias como está viniendo y alguno que otro traiga los palos o quiera alquilarlo y salir al campo.
14: Ah, fantástico. Yo creo que poco a poco va cogiendo mucho color a nivel de turismo. Creo que el campo lo tiene todo, el hotel lo tiene todo para recibir pues a todo el turismo que tenemos dentro de Canarias y que quieran disfrutar y jugar al golf, ¿no? En un campo, insisto, en un links que va poco a poco a mejor y se ven muchísimas cosas positivas. No sé si ya nos puedes adelantar más cosas.
17: Bueno, ahora justo en breve me viene otra remesa para ir mejorando todo el riego del campo, como ya hicimos la primera ampliación, pues ahora me viene ya la segunda con nuevos satélites y muchos más aspersores. Bueno, ya la cartelería ya la terminamos y toda la señalización y pues acabamos de pinchar los greens y han recuperado bastante bien. Y ya los tenemos, pues, excepto 4 greens que eran los que estaban peor, los demás ya están al 100%, al 99%, o sea que están ya bastante bonitos y jugables.
14: Ah, pues mira, genial. Yo creo que incluso para ese fan trip de medios de el fan trip de tour operación que va a ir en septiembre, pues va a ser muy positivo para que lo vean y lo disfruten. Sí. Y como bien dices, el calorcito viene bien para la bermuda, ¿no?
17: Sí, sí. Y lo está haciendo, ya se está haciendo. Y gracias a estos vientos, Alicio, son los que no nos están haciendo estar aquí a 40, 40 y pico grados.
14: Exactamente, gracias a eso. Bueno, yo creo que incluso, bueno, Fuerteventura el tiempo está muy bien. Está genial. Porque aquí todavía, bueno, va y viene. O sea, digo, aquí en Gran Canaria y en Tenerife también va y viene, ¿no? O sea, la zona sur, muy bien, pero el alisio ahí choca con todo y se queda la nube. Bueno, ya tenemos la panza de burro, ¿no? O sea que es lo que suele pasar, ¿no? Pero bien.
17: Aquí no, aquí más o menos bien. Tenemos justo encima de la montaña, sí se ven las nubes, pero son allí arriba. Como decimos nosotros aquí en el hotel, tenemos ahí la bruja cocinando, pero es allí arriba en la montañita.
14: Fantástico.
17: Del lado del hotel. Por lo demás, bastante buen clima, con viento, pero bastante buen clima.
14: Pues mira, pues muy bien. Ya por último, y quiero insistir sobre todo en la Yacto, porque cuando un campo se recupera y llega a una de las ferias más importantes de tu operación a nivel internacional y a nivel Europa, como es la Yacto, ¿qué te dijeron? O sea, llegas allí, pues además veo fotos que estás también con Juan Silva, el director del hotel. ¿Qué es lo primero que te dijeron cuando, oye, ya tenemos en Fuerteventura, hemos recuperado ese cuarto campo de golf?
17: Bueno, había mucha gente que no lo conocía. O sea, realmente había muchos que no lo conocían. y bueno, y el y por primera vez, porque sí es verdad que era la primera vez que hotel y campo iban de la misma mano, pues ha ayudado mucho. Y para los que lo conocían, pues que se den cuenta o que nos crean que es un proyecto serio, que no es un proyecto del día de un antojo de alguien y nada más, sino que un proyecto de futuro, y están viendo que sí, que por lo que se ha invertido, lo que se está haciendo y cómo está quedando todo, pues sí, es un proyecto de futuro y se puede creer en él, y entonces pues están volviendo a confiar o intentando confiar en nosotros.
18: Claro, claro.
17: Entonces pues sí, nos están recibiendo, cosa que al principio cuando empezamos como que no te abrían la puerta tan rápido.
18: Muy bien. Eso son muy buenas noticias. Estupendo. Bueno, pues ya saben que todos tenemos que visitar el sur de Fuerteventura, Jandía Golf, su hotel, y disfrutar de un links maravilloso, que vamos, y con ganas después de echarse un chapuzón, disfrutar de los toboganes de este hotel y, por supuesto, disfrutar de la buena gastronomía del 19. Que lo tienes todo, Adolfo, lo tienes todo.
17: Hemos sacado una oferta, aunque la mantendremos todo el año, pero hemos sacado una oferta para jugar al golf, incluso con alquiler. Si traes tus palos, te hacemos un descuento de la oferta, pero con alquiler de palos, golf y una experiencia gastronómica en el hoyo 19, pues con una buena experiencia gastronómica con un maridaje de buenos vinos.
18: Oye, pues estupendo. ¿Y cuánto es la oferta?
17: Pues son 250 euros, todo eso, jugar. Incluso si hay gente de aquí fuera, de al lado de cualquier hotel de Morrojable o Costa Calma, incluso con el traslado.
18: Ah, pues lo podríamos meter. Está estupendo, ¿eh? O sea, ¿qué incluye? O sea, el golf, jugar al golf.
17: Golf con palo de alquiler y buggy y la comida con un maridaje de vinos. Y el transporte ida y vuelta del hotel al campo y campo hotel, siempre que esté en la zona de Costa Calma o Morrojable.
18: Ah, pues mira, eso está bastante bien. Pues muy bien. Pues muchísimas gracias, Adolfo Mira, por esta entrevista. Y, por supuesto, mucha suerte para Jandía Golf en este verano en el sur de Fuerteventura, que tenemos, insisto, que visitar y disfrutarlo. Adolfo Mira, muchísimas gracias por estar aquí en Par 4 en la Radio Canaria.
17: Pues muchas gracias a vosotros por recibirme y, como siempre os digo, tanto a tus oyentes como a ti, aquí tenéis vuestra casa.
18: Muchísimas gracias. Comenzamos esta sección, nuestro tee de prácticas, y viajamos al sur de Tenerife, concretamente a Golf Los Palos, porque se va a disputar ese segundo puntual el ranking de Pitch and Putt, una copa ya clásica y hace muchos años hablamos de la Copa Arona. Y para ello, como no, vamos a hablar con su gerente, Roberto Gimeno, que hay que felicitarle porque hace muy poquito pues contrajo matrimonio. Enhorabuena y bienvenido a Par 4, Roberto.
19: Buenas tardes, Chicho. Muchas gracias nuevamente por la invitación y por las felicidades, que efectivamente me casé hace un mes aproximadamente.
18: Hace un mesito, exacto. Bueno, viene un clásico de los clásicos del Pitch and Putt canario. Hablamos de la Copa Arona. Coméntanos, porque es un torneo que se va a disputar

0: el próximo día 20 de junio y que ya las inscripciones están abiertas y casi casi a punto de cerrarse, diríamos.
1: Pues mira, te confirmo que las inscripciones, desafortunadamente para aquellos que pudieran tener ganas de participar si no se habían inscrito ya, se completaron en apenas 2 horas. O sea, ya llevan un tiempo que ha tenido muy buena aceptación y desde la apertura de las inscripciones hasta el lleno absoluto, pues fueron escasas 2 horas. Por lo tanto, muy contentos porque la gente otro año más apuesta por participar en este torneo que siempre preparamos con mucho cariño.
0: Y un torneo que, bueno, ahí estaba María González García, que fue la que ganó con honores en la décima Copa Arona el año pasado, y que es lo bonito de este torneo, que cualquier persona, cualquier jugador puede ganarlo porque es hándicap.
1: Correcto, efectivamente. El ganador de la categoría Handicap es aquel que en este caso queda como ganador de la Copa Arona, que es una copa que tenemos aquí en el club, y que aquel que la gane 2 veces consecutivas se puede llevar una réplica a su casa. Y la verdad que es una copa muy bonita que ya con los años ha ido ganando en prestigio.
0: Una copa que incluso tiene el apoyo de lo que es el municipio de Arona, porque ahí estaba incluso el año pasado su alcaldesa, doña Fátima Lemes.
1: Correcto, sí, siempre es un convenio que llevamos desde hace ya varios años y que desde el Ayuntamiento de Arona llevan apoyando mucho tiempo y además siempre suelen venir a acompañarnos en el momento de la entrega de premios para que algún representante, en este caso Fátima Lemes como alcaldesa, hacer entrega de la Copa del Vencedor.
0: Ah, estupendo. Después, ¿qué más tenemos de este torneo? Porque aparte que nos has dado ya la noticia de que está petado, petado de jugadores, vamos,
1: Sí.
0: increíble. Un torneo que ya es un clásico, que este sería la 11ª edición, que ya son años, ¿eh? Ya son años. Y aparte que estamos hablando de un campo que se abrió e inaugurado y lo hizo Chema Olazábal en el 94, fue de los primeros campos sureños de Tenerife.
1: Pues sí, lo que comentas, o sea, ya son bastantes años desde que tenemos esta Copa Arona. Y bueno, año tras año, pues se ha ido consolidando y la gente yo creo que ya la tiene marcada en el calendario para participar en ella. Siempre le hacemos alguna entrega de premios con un cóctel final y bueno, siempre hay un muy buen ambiente. Y además este año, pues hemos llegado con el campo en fantásticas condiciones de juego, a pesar del año complicado que hemos tenido. Hemos hecho una resiembra para ir cambiando la variedad de greens, la variedad de césped en los greens. Y bueno, la verdad que a falta de unos 10 días para la celebración del torneo, el campo llega en muy, muy buenas condiciones.
0: Ah, fantástico. ¿Qué más cositas tenemos? Porque la temporada ya terminó, la temporada en Golf Los Palos, y cuéntanos cómo fue, y también este éxito que está teniendo, por supuesto, ese Driving Range, como que es un espectáculo con todos los concursos y torneos que hacen, ¿no?
1: Sí, pues bueno, ya comentas ya desde hace mes y medio, ya lo que es la temporada alta del golf aquí en el sur de Tenerife terminó. Creo que en general ha sido otra temporada que ha sido muy buena para los campos de golf en las islas. Y bueno, prevemos que el siguiente invierno, si no hay contratiempos geopolíticos en este caso que muchas veces juegan en nuestra contra, esperamos mantener otra temporada de invierno más, teniendo al golf en las Islas Canarias como un referente a nivel europeo.
0: Exacto, bueno, una temporada que ha sido bastante buena, no ha estado floja, en líneas generales en toda Canarias, y que, bueno, como bien dices, que esperemos que el año que viene y que todo el mapa geopolítico pues ayude en el sentido de que venga todo el turismo pues a Canarias, al sur de Tenerife, a disfrutar de estos campos fantásticos y maravillosos. No sé si vas a estar en breve en el Tesina, en el Hotel Tesina, en el campazo como tiene, en el Alps. ¿Te acercarás?
1: Me coincide este año, como ya que comentabas que me había casado recientemente, pues estaré.

0: Estaré de luna de miel, por lo tanto no voy a poder acudir, pero también es un evento, un torneo de primer nivel que ya he acudido en años anteriores, y la verdad que es una fecha señalada que seguro que aquellos que acudan a este evento van a disfrutar mucho.
1: Qué bien quedó la renovación del Hotel Jardín Tesina, ¿eh? La verdad es que
0: Una pasada,
1: es
0: sí,
1: una
0: han hecho
1: pasada.
0: muy buen
1: Ha
0: trabajo.
1: estado muy bien, genial. Gran campo que todos conocemos. Bueno, los responsables de esta renovación también, logrando una integración perfecta con la naturaleza mediante materiales sostenibles de alta resistencia. Pues ahí estaba Reprocan, líderes en los pavimentos en Canarias. Pues hablamos de los palos, gran torneo que se avecina para el próximo día 20. Te vas también de luna de miel merecido y esperemos que salga todo fantástico, como siempre. En golf, los palos, hablamos de esta Copa Arona, que ya son 11 años de historia y que busca ese 11.º triunfador, ganador o ganadora, porque es un torneo que recuerde que se juega en modalidad de stableford individual y no es scratch. Y eso ayuda muchísimo a la competición, Roberto.
0: Correcto. Categoría única handicap, ahí sacaremos al ganador de esta edición de la Copa Arona.
1: Estupendo. Genial, pues Roberto, muchísimas gracias. Roberto Jimeno, gerente de un gran campo de Pitch and Putt, que son Golf Los Palos en el sur de Tenerife. Muchas gracias por estar aquí con nosotros en la Par 4 en la Radio Canaria.
0: Muchas gracias a ti, Chicho, como siempre. Un fuerte abrazo.
1: Un fuerte abrazo.
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1: Y continuamos en nuestro TI de práctica. Y como leímos antes en las noticias, la Federación Canaria de Golf impulsó una jornada estratégica con los campos del archipiélago. La Federación Canaria de Golf reunió en Las Palmeras Golf a los gerentes de los campos de las Islas Canarias en una jornada de trabajo marcada por la colaboración, la innovación tecnológica y el compromiso con el desarrollo del golf en edad escolar. Es una grandísima noticia porque la edad escolar ya ahora mismo es muy importante para Canarias y ahora mismo, insisto, viajamos y nos vamos a Las Palmeras Golf, pues para hablar de cómo va a ser todo esto con los chavales, con la escuela y cómo no. Al otro lado tenemos a Marcos Rey, que es el director deportivo de Las Palmeras Golf. Muy buenas noches, Marcos.
3: Buenas noches, Chicho. ¿Qué tal? ¿Cómo estás?
1: Bueno, enhorabuena. Qué campo tan bonito. Estuve por ahí el viernes pasado, fenomenal, y ya se veían muchos niños, ya se ven niños, incluso en este torneo que hace muy poquito se disputó, de este circuito familiar que se disputó el pasado domingo. Y coméntanos cómo va el tema y qué planes tienen de cara a ya el verano y hablamos del finales del 2026 con la escuela de golf.
3: Bueno, pues mira, lo primero, muy contentos de cómo estamos trabajando y cómo se está desarrollando la escuela. Ahora mismo tenemos 110 niños en la escuela, niños y niñas, que para nosotros es una gran satisfacción. Y bueno, muy ilusionados con todo esto que estamos haciendo y lo que nos viene en el futuro. La verdad es que, bueno, entre el circuito este familiar que se disputó este fin de semana pasado y sobre todo con nuestro ranking, que el día 21 disputaremos aquí la final, nuestro ranking juvenil, que estamos teniendo mínimo 30 participantes por torneo, entre 18 hoyos y 9 hoyos. Y la verdad es que súper, súper contento de los resultados. Vemos cómo ven evolucionando los niños, que también eso es muy importante para nosotros. Y luego, pues con la dinámica que estamos teniendo, que día a día, que es lo más importante, creo que el feedback que estamos recibiendo de tanto de los críos como de las familias es súper bueno y trabajando duro para seguir creciendo esta escuela.
1: Bueno, un campo, 18 hoyos, parece que los niños tienen que disfrutar como nanos, porque para ellos que están empezando, ven un campo que para ellos es grande y que tenga sus 18 hoyos, tiene que ser muy importante, además con ese tipo de práctica fantástico. Yo creo que eso se lo tienen que pasar pipa, porque al final dentro de lo que es la parte de técnica va muy bien, como siempre, enseñanza, pero la parte sobre todo de que es la más difícil, que el niño se divierta, que se lo pase pipa, que no se aburra.
3: Sí, mira, bueno, nosotros, aparte de poder tener un campazo aquí de un pitch and putt de 18 hoyos, que es, bueno, de toda la gente que vino a jugar el Campeonato de España hace unos meses, decían que posiblemente fue el mejor campo de España.

0: eso, el tema de incorporar la tecnología Gaming Plan en la escuela, que hace que estructuremos todo el trabajo y sobre todo que lo gamifiquemos para los niños, que ellos aprenden divirtiéndose con retos, con habilidades, con juegos, con un montón de actividades que proponemos semanalmente, y hacen pues que para los niños eso aprendan siendo una diversión.
1: Eso es fantástico, porque aparte eso te iba a preguntar, porque dentro de la reunión de la semana pasada, que fue el jueves, creo, de la Federación Canaria, impulsando pues todo esto, con los campos de Canarias, ahí estaba pues el Gaming Plan, una nueva herramienta para la gestión de las escuelas de golf, que ustedes ya estaban llevando a cabo. Y esto, bueno, pues ahí estaba Jesús Rodríguez, ¿no?, presentando Gaming Plan.
0: Pues sí, la verdad es que es una herramienta fantástica que, bueno, yo ahí en el mes de diciembre fui a Madrid para conocer in situ, porque una cosa es que te lo expliquen y otra cosa es ver cómo funciona de verdad y cómo se monta el semanalmente y diariamente, cómo se montan las estaciones de trabajo con los niños. Entonces nosotros empezamos ya desde el segundo trimestre de la escuela, en el mes de enero, ya la implantamos aquí. Es una plataforma muy, muy potente en el que podemos pues planificar y estructurar todo el trabajo de la escuela semanalmente. Entonces, nosotros llevamos un sistema de rotaciones que, pues, de la mano de Jesús, que hablamos semanalmente con él para ver qué es lo que necesitamos en la escuela y cómo lo llevamos planificando, pues el sistema de rotación, pues a lo mejor nos da una rotación pues de full swing y pad. Entonces se trabajan absolutamente todas las habilidades de full swing, el pad también, desde lo que es la técnica, lo que es la propia habilidad, lo que es un juego, desde pues el juego de la ruleta, el juego de test and ride. Entonces los niños, lo que decía, aprenden jugando, y eso es fantástico para ellos. Y para nosotros, pues claro, para nosotros es genial esta plataforma, porque nosotros tenemos el control absoluto sobre nuestra escuela, sobre cómo estructuramos cada fundamento, cada parte del juego del deporte del golf, y luego que llevamos un control de las asistencias, tenemos un control del comportamiento, los papás pueden llevar también desde la propia plataforma cómo van progresando los niños, porque hacemos test de habilidades, test de pad, test de driver, test de approach, test de pitch. Entonces, pues eso es genial para todos.
1: Eso es fantástico. Bueno, dentro de lo que es la nota de prensa que pasaron, pues no, pues, y lo leo textualmente, Marcos, el director deportivo de la Federación Canaria de Golf, Pedro Urriza, presentó ante los asistentes un plan conjunto para los campos de Canarias orientado a crear una escuela infantil de golf unificada que arranque de forma coordinada en todo el archipiélago. La propuesta contempla una metodología común, materiales compartidos y una calendarización alineada entre todos los campos participantes. Yo creo que, y nos centramos en las Palmeras Golf, puede ser el primer campo, la primera base y un poco el ejemplo, creo yo, a seguir, ¿no, Marcos? Porque después yo creo que todos un poco se guiarán por este plan, digamos, el plan, pero también un poco unificando criterios, partiendo sobre todo de la base de las Palmeras Golf, ¿no?
0: Pues sí, el planteamiento es ese. Nosotros ya llevamos trabajando y vemos los resultados que está dando. Entonces, desde la Federación quiere impulsar esto y que todos llevemos la misma línea de trabajo, que yo creo que puede ser muy, muy positiva para todos. El Gaming Plan no solamente la semana pasada, el día anterior, se presentó la Junta Directiva, también lo que es el proyecto de las Palmeras Golf de la escuela global, no solamente la juvenil. Porque con el Gaming Plan también la escuela de adultos se va a poder dar un impulso bastante bastante fuerte con eso, y creo que se puede aprovechar al 100% la plataforma precisamente para eso. Pero para los niños es que es fantástico por eso. Vamos a tener todos una única línea de trabajo. Creo que es muy positiva. Creo que a los niños les va a ayudar a progresar y a mejorar, y a partir de ahí yo creo que la Federación, el poder tener un único método de trabajo en cuanto a la escuela, puede ser súper, súper positivo.
1: Eso es fantástico, la verdad es que sí. Pues la verdad es que muchísima suerte con todo esto, lo que están haciendo bastante bien. Las Palmeras Golf es un foco importante para la enseñanza de nuestro deporte, y que poco a poco se vayan sumando, pues lo más importante, federados a la Real Federación Canaria de

0: Golf, ¿no? Yo creo que eso es lo más importante, que siga sumando y que sigan superando la cifra de 3.000 federados ahora mismo en Canarias.
1: Pues sí, además, bueno, con todos los planes estos que hay, ahora, por ejemplo, tenemos la campaña Just Win para el golf femenino, que la verdad es que ha sido un éxito total en todos los campos de que lo llevan a cabo en las Islas Canarias. Tenemos un montón de chicas que están descubriendo el golf. Pues bueno, nosotros desde aquí queremos darles continuidad a ese descubrimiento del golf, ¿no? Por eso queremos plantear cursos para adultos, para que después de este descubrimiento pues puedan seguir llevando a cabo su formación,
0: Ajá.
1: que puedan tener su licencia, su hándicap y que sigan llenando los campos de todas las Canarias.
0: Estupendo. Pues Marcos Reis, director deportivo de Las Palmeras Golf, muchas gracias por estar aquí con nosotros en Par 4 en la Radio Canaria.
1: Muchísimas gracias a vosotros. Un abrazo grande.
0: Un abrazo.
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0: Y continuamos, ya dije que esto va a ser un día de práctica bastante, bastante largo. Y viajamos la semana pasada, el fin de semana, a Bahamas, porque ahí se disputó una grandísima prueba de golf. Y hablamos de esa tercera prueba, circuito amateur regional, categoría oro y profesionales, que se disputó el sábado y el domingo. Se jugó también esa segunda categoría plata, junto con la de quinta categoría. Todo ello, como no, vamos a hablar con Bernabé González, que le damos la bienvenida a Par 4 en la Radio Canaria. Muy buenas noches, Bernabé.
3: Hola, Chicho, buenas noches, ¿qué tal?
0: Pues muy bien, genial. Veo que ha sido otro éxito más en Alabama, esta tercera prueba de circuito que se petó en un momento.
3: La verdad que ha sido todo un éxito, ha sido una locura de participantes. Prácticamente hemos agotado tanto la categoría oro como plata, y quinta categoría fue un récord porque ya lo teníamos del año pasado en Buenavista, y hemos tenido tope de inscritos tanto en cuarta como en quinta, y no cabía más gente en el campo porque, como tú sabes, no hay posibilidad de meter más gente. No,
0: como decía aquella canción, ¿no?, de Celia Cruz, no hay cama para tanta gente, ¿no? Diríamos,
3: más o menos. No hay cama para tanta gente. Exactamente.
0: En la categoría de profesionales, como no, el jugador de Lanzarote, Samuel Santana, se llevó el Catalagua con eso de 74+3, muy apretada, porque al final Iñaki Urquiza se quedó segundo, 0,5, y Elliot Tong con +6, o sea que bastante bien, sobre todo el jugador de Lanzarote, que tiene un buen nivel y que ya conocía bastante bien el campo de Alabama, ¿no?
3: Sí, la verdad que a pesar de conocerse el campo, es un campo muy complicado de jugarle, es un campo que está siempre perfecto, con unos greens duros, unos greens súper rápidos y muy muy movidos. Entonces, hacer un buen resultado es, vamos, prácticamente para poca gente, ¿no? Entonces, al final Samuel se llevó el gato al agua con un +3. Y bueno, ahí demostró que él sigue teniendo muchas tablas, ¿no?
0: Exactamente. Después ya hablamos de la primera categoría, creo que fue Eduardo Jesús Ulves, que hizo el par del campo. Fernando Cáceres a tan solo un golpe, y también igualando el mismo marcador Andrew Quinn. Hablamos de esa primera categoría. En segunda categoría, ahí estaban, habían 47 jugadores, Carlos Alberto Jorge López con -2 y Antonio Iván Acevedo con ese segundo puesto también, igual que Javier León. Hubo mucha igualdad, ¿eh?
3: Sí, la verdad es que el único que le pudo ganar con handicap fue Jorge López, Carlos Alberto, ¿no? Uh-huh. Y el resto, pues, con un +1, +2, +3, bueno, son buenos resultados debido a la dificultad del campo, ¿no?
0: Eso, yo estoy leyendo, estoy viendo la hora, y la verdad es que hacer +1, +2, sobre lo que hablamos del handicap, muy bueno. Igual pasó en handicap, ahí estaba Eduardo Jesús Gulbes y Fernando Cáceres y Andrew Quinn. O sea, se repetía un poco la misma historia, increíble.
3: Sí, casi siempre este campo se gana con sobrepar. Ya lo han demostrado otros jugadores que han jugado otros años, y la verdad es que la gente sale, a pesar de los golpes que dan y la cantidad de golpes que se pierden, sobre todo en los greens, ¿no? La gente sale contenta porque es un campo que está perfecto, no, lo siguiente. Entonces, pues, es verdad que Todo el mundo ha estado contento y eso también para la Federación Canaria es
0: muy importante.
3: Es de valorar, ¿no?
0: Exacto.
3: Entonces, pues bueno.
0: Después ya.
3: Esperemos que.
0: Sí, perdón.
3: Que no, que esperemos que la gente también vea que se juega en campos que prácticamente son imposibles de jugar en el día a día porque los greenfields son muy caros y bueno, se ha logrado un greenfield muy, muy económico con buggy, con comidas, premios y demás, y la verdad que la atención también del personal y la preparación del campo han estado en el primer nivel, ¿no?
0: Exacto. En scratch masculino, Fernando Cáceres con +7, Conor Flaherty +7 y también Rafael Fajardo con +7. Ya digo, insisto, la igualdad total en todas las categorías. Increíble.
3: Y efectivamente. Sí, no, la verdad que ha habido mucha igualdad y sobre todo que los resultados han sido un poco abultados, pero bueno, al final la gente sale contenta y, uh-huh. y es de valorar, ¿no?
0: Después ya hablamos del femenino en Handicap, Adela García Luis con +3, Susana Fernández de Galeya con +4 y Beatriz Oreja con +5. Insisto, muchísima igualdad, no ha habido grandes diferencias importantes. Y después ya en el scratch, pues ahí estaba pues María Velázquez Morales con +13, Adela García con +15 y Teona Dumbache con +20. Un gran torneo, desde luego que sí. Hablamos después ya que en la quinta categoría, pues mira, oye, pues bastante bien. Yo creo que jugadores que se lo han pasado pipa y lo han disfrutado muchísimo, ¿no?
3: Sí, la quinta categoría, como siempre, bueno, y últimamente están participando más jugadores y es de la única manera que pueden mejorar esos hándicaps que tienen tan abultados, pero bueno, a pesar de eso, pues han jugado el tope de jugadores que se permitía, ¿no? Y la verdad que todo el mundo contento, ¿no?
0: Es que es eso, que veo que cada vez se van sumando más. Estamos hablando que ha habido pues 11 jugadoras. Mira que siempre decíamos que había pocas jugadoras y hay 11. Y en caballeros, 37. Yo creo que está siendo un éxito. O sea, vamos a ver.
3: Sí, o sea, la verdad que, bueno, y se queda gente en lista de espera porque sí. También la inscripción se abrió y en poco tiempo se agotó. Y quedaron jugadoras ahí en lista de espera y bueno, prácticamente no faltó casi nadie. Fallaron un par de jugadores, pero porque estaban enfermos, que nos llamaron. Y bueno, a última hora no puedes cambiar, pero bueno, prácticamente jugó todo el mundo, ¿no? Y la verdad que eso es de agradecer también porque vemos que en cada torneo, en cada puntuable, agotamos en poco tiempo.
0: Exacto.
3: Y eso que este año hemos cambiado la forma, ¿no?
0: Exactamente.
3: Hemos creado esta categoría oro y categoría plata con quinta categoría.
0: Uh-huh. El día 20, ya cambiando de tercio, Bernabé, te espera un buen torneo, ¿eh? En la Copa Arona. Hemos hablado ahora con Roberto y ya todo preparado. Y bueno, me imagino que ese segundo puesto que obtuviste el año pasado detrás de Jaume Montalat, pues tendrás ganas de revancha.
3: Sí, la verdad que ese es un campo que te reta bastante, es uno de los campos que gusta jugar, pero también a la vez es un campo muy difícil porque no nos olvidemos que es un campo de Olazábal hecho para estrés y un poco adaptado a pitch and par, pero que sigue siendo muy exigente porque tiene golpes muy muy tensos, los greens están en alto todos y como no coja green pues te cuesta mucho hacerle pocas al campo, ¿no? Entonces ahí tenemos siempre un reto también.
0: Exactamente, yo creo que ese es el reto y que bueno, un torneo que va a ser su décima primera edición, ojo, que es muy importante. El año pasado recuerda que fueron 10 años de la Copa Arona y que siempre tiene el apoyo, y lo hemos hablado muchísimas veces, de las administraciones públicas, en este caso del Ayuntamiento de Arona, que eso lo veo yo fantástico cuando entran en el juego, lo digo tal cual, administraciones públicas apoyando este deporte, ¿no?
3: Sí, la verdad es que de valorar, siempre están ahí. Esto es un ejemplo de que algo se está haciendo bien por ahí, porque también participan en cuanto a con los palos, precisamente, para crear escuela Y bueno, también mencionarte que en este torneo juegan 21 mujeres, o sea que
0: Muy
3: también
0: bien.
3: eso es de valorar, a pesar de que es un campo difícil, pues nos llevamos la sorpresa que haya apuntado 21 mujeres. O
0: Estupendo.
3: sea que eso también es de valorar, ¿no?
0: Es de valorar, efectivamente. Bueno, ya el próximo mes de julio, en ese día 4, estaremos todos en Golf Las Américas para disputar esa cuarta prueba del circuito regional amateur categoría oro, que se jugará el sábado, y el domingo día 5 la prueba de circuito plata, categoría plata, insisto, y la quinta categoría. De todo ello, por supuesto, Bernabé, te vamos a llamar y que nos des toda esta información de todo el golf que sucede en nuestras islas. Bernabé González, muchísimas gracias por estar aquí con nosotros en Par 4 en la Radio Canaria.
3: Pues Chicho, gracias a ti y nada, cuando quieras, ya estamos para lo que tú quieras.
0: Un fuerte abrazo, gracias.
3: Gracias.
0: Y hasta aquí llegamos, hemos terminado nuestro programa de hoy. Ojo, que es el programa 81 en esta casa, que a mí, bueno, con esto de cumplir años y el 20 aniversario de Meloneras, pues a uno se le va la pinza. Y ya saben que hay que disfrutar del golf, de los días maravillosos que van a venir este verano. Disfruten. Y como siempre digo, muchos sigues y verdis. Y que sean a pares. Adiós.

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1: Está entrando la imagen de la Virgen del Pino, de la patrona de la diócesis de Canarias, a hombros, a mano, la están alzando por la escalinata lateral del altar, de este altar que va a coger la Santa Misa esta tarde. 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
3: Y deseándoles un buen día con nuestros cordiales saludos, comenzamos ahora el programa 723 de Náutica Canaria en las frecuencias de la Radio Canaria. En el programa de hoy comenzamos con el resumen de lo que fue el Campeonato de Canarias de Vídeo Submarino, del que han salido los representantes canarios para el Campeonato de España. Y para ello contaremos con las apreciaciones de Jorge López, director del evento, y con los campeones de Canarias Patricia Molina y Cristian Vizcaíno. Y después nos situaremos en Lanzarote, porque como ya hemos indicado en varios programas, comenzó la Liga Insular de Barquillos de 855 de Vela Latina, y el espectáculo ha comenzado. Hablaremos con Aitami Quintana, patrón del Graciosero, sobre lo que es este inicio de la campaña y lo que es navegar en un gran barco. Y ahora, antes de los protagonistas, las noticias más relevantes que nos ofrecen Alba García y Mar González. Y comenzamos hablando de que Patricia Molina y Cristian Vizcaíno son los nuevos campeones de Canarias de vídeo submarino. El municipio de Guía y Sora acogió una nueva edición del Campeonato de Canarias de vídeo submarino celebrado en Playa de Alcalá, donde los mejores especialistas del archipiélago demostraron su talento en una jornada marcada por el mar revuelto, la corriente y la inestabilidad generada por los fuertes alisios. Hablaremos a lo largo de este programa precisamente con quienes han situado, a quienes se han situado como campeones de Canarias, Patricia Molina y Cristian Vizcaíno, pero también hablaremos con el responsable de lo que es el vídeo submarino, Jorge López. En cuanto al podium, pues hay que señalar que el segundo puesto estuvo integrado por Jorge Damián Guimera y Ricardo González, que, como les digo, consiguieron la segunda plaza, mientras que Antonio Miguel Pérez y Casiano Pérez completaron el podio con un meritorio tercer lugar. Además, el jurado otorgó reconocimientos especiales al mejor vídeo de macro, que recayó en Jorge Guimerá y Ricardo González, y el galardón al mejor asistente fue para David Mendoza. Por su parte, el premio al vídeo con mejor captura de ambiente fue para el equipo formado por Antonio Miguel y Casiano Pérez.
4: Victoria para el Real Club Náutico de Gran Canaria en el Campeonato de Canarias por equipos de Optimis, Trofeo Balearia Canarias. Un total de 28 regatistas de la clase Optimis participaron en esta competición autonómica que reunió a equipos de diferentes clubes. Durante la jornada final se completaron los dos round robin programados, sumando un total de 14 pruebas, en los que todos los equipos se enfrentaron entre sí para decidir la clasificación definitiva. El equipo Real Club Náutico de Gran Canaria Rojo se proclamó campeón de Canarias por equipos de Optimis tras una destacada actuación de sus integrantes Emil Pérez, Pablo Medina, Maruca Guindín y Antonio del Castillo. La segunda posición fue para el Real Club Náutico de Gran Canaria Azul, formado por Pablo Morales, Juan Cebrià, Martina Quintana y Martina Mentado, completando así un brillante doblete para el club organizador. El podio lo cerró el equipo Real Club Náutico de Tenerife, el Baifo, integrado por Claudia Pérez, Alberto Medina, Santiago Pérez y Carla del Rosario, que representó al Real Club Náutico de Tenerife. Además de otorgar los títulos autonómicos, esta competición tenía carácter clasificatorio para el Campeonato de España por equipos de Optimi, que se celebrará del 24 al 27 de junio en Cádiz, donde los regatistas canarios buscarán continuar demostrando el alto nivel de la vela base del archipiélago. Han participado deportistas pertenecientes a los clubes Club de Regatas Isla del Viento, Club Marítimo Varadero, Real Club Náutico de Tenerife y Real Club Náutico de Gran Canaria, que ha sido además el anfitrión del evento.
5: Se disputó el Campeonato de España de J70 en aguas de Barcelona. Bajo la organización del Club Náutico Garraf, participaron un total de 17 equipos procedentes de Alemania, Austria, Dinamarca, Portugal y España, y se pudo completar el programa previsto de 12 pruebas, navegándose 4 mangas durante los 3 días de competición. El Campeonato de España de J70, celebrado en aguas de Barcelona, ofreció 3 jornadas de intensa competición, marcadas por cambios constantes en la clasificación y un desenlace de auténtico infarto. La flota, compuesta por equipos nacionales e internacionales, disfrutó de condiciones muy variadas y que pusieron la prueba técnica y la regularidad de las tripulaciones. El último día, la última salida, decidió el título. El Noticia ganó la manga final, pero no le bastó para entrar en el podio. El Black Garete logró superar a 2 rivales en los metros finales y se proclamó campeón de España por un solo punto, por delante del HSN Sailing Team, que firmó un brillante subcampeonato. El danés Sirena completó el podio, mientras que el Noticia, cuarto, se llevó el bronce nacional al ser el siguiente español clasificado.
4: Gustavo Doreste se cuelga el bronce en el europeo de clase A en el Mar Menor. El regatista canario Gustavo Doreste se ha colgado la medalla de bronce en el Campeonato de Europa de clase A, que se ha celebrado en el Centro de Alto Rendimiento de Región de Murcia en aguas del Mar Menor. Doreste, que llegaba a la cita como campeón de Europa en la categoría Classic, no pudo revalidar el título conseguido en 2025 en Italia, pero sí repetir podio. Tras una semana muy intensa, Doreste estuvo gran parte del campeonato en la parte delantera de la tabla, aunque le penalizaron mucho. Una vez por un fuera de línea y otra por una prueba no terminada, que aunque fueron sus descartes, no le permitieron tener ningún error más, con lo que obtuvo el tercer puesto europeo, quedándose a 2 puntos de la plata que fue para el italiano Marco Radman. Demuestra que el canario residente en Barcelona sigue siendo uno de los referentes en clase A. La victoria fue para el polaco Jacek Noetzel. En Open, el catalán Manuel Calavia tampoco pudo revalidar el podio de 2025 en la que fue tercero. En esta ocasión acabó en quinta posición, muy lejos de los puestos de honor. La victoria fue para el gran favorito y que repetía título, el polaco Jakub Sorowek, ya que acompañaron en el podio el italiano Lamberto Cesari, y quedando segundo, y el sueco Emil Jarud. Y participaron un total de 77 participantes, 36 Open y 41 Classic, representando a 19 países. Se completaron un total de 10 pruebas y hubo 2 descartes.
3: Y hablamos ahora de vela latina, donde la meteorología volvió a ser determinante el pasado fin de semana, porque el sábado se tuvo que anular por las condiciones de viento y el domingo no lo puso fácil, pero se pudo navegar. De ahí que el Villa de Agüimes Ibarra mantiene el pleno de victorias en una exigente tercera jornada del campeonato Aguas de Teror. Recuerden que hoy, esta tarde, dentro de una hora aproximadamente, si la meteorología lo permite, se realiza una nueva edición del campeonato de Aguas de Teror. Y mañana también, si la meteorología lo permite, se recuperará la que se tuvo que suspender precisamente el sábado pasado. El caso es que el campeonato de Aguas de Teror de Vela Latina Canaria recuperó la tercera jornada aplazada en su día en una regata marcada por las exigentes condiciones de navegación, con 19 nudos y mar con ola larga, por lo que antes de la salida el comité de regata reunió a los equipos precisamente para informar de las duras condiciones previstas. El caso es que la primera pega, el Villa de Teror, se impuso a la Unión San Cristóbal y el bote patroneado por Gustavo del Castillo completó el recorrido en 1 hora y 4 minutos, mientras que el de Avián Corujo lo hizo en 1:07. Por otra parte, la pega más emocionante, o por lo menos lo que dicen todos los aficionados, tuvo lugar entre el Portuarios y el Spar Guerra del Río. El Portuario dominó la primera mitad de la regata y parecía encaminarse hacia una nueva victoria, pero el bote patroneado por Alfredo Morales realizó una magnífica segunda parte en el recorrido y leyó mejor el campo de regata, remontando hasta el triunfo. Y otra de las pegas destacadas, tenemos que decir que fue la del Hospital La Paloma Pueblo Guanche, que confirmó también su potencial, imponiéndose al viaje insular Arenales Canaluz. La embarcación patroneada por Oliver Bravo de Laguna completó el recorrido en 1:01, superando al bote de Javier Barreto, que registró 1:03. Aquí ahora tenemos que hacer una apreciación, puesto que, por otra parte, nosotros, el pasado fin de semana y durante toda la semana, Náutica Canaria se ha querido sumar al DISA Roque Nublo, Universidad de Las Palmas de Gran Canaria, en el recuerdo de ese gran e ilustre persona que fue Antonio Cabrera el Seico. Porque, como indicaron en sus mensajes precisamente los aficionados, los miembros y toda la familia de Roque Nublo, no recordamos el día en que te fuiste, sino todo lo que dejaste aquí en este Quisimos.
6: El Club de Mar Rada Azul oferta cursos vela este verano para todas las edades. Actividad de acercamiento a los deportes náuticos para niños y adultos durante el periodo estival. El Club de Mar Rada Azul oferta a partir de finales de junio sus conocidos cursos de iniciación para el periodo estival, tanto para menores de edad como para adultos. La entidad de la Costa del Rosario ha programado 6 turnos para niños y niñas entre el 22 de junio y el 5 de septiembre. También se ofertan cursos para mayores de 16 años. En este caso, la actividad se desarrollará en horario de tarde, entre las 15 y las 19 horas, entre el 7 de julio y el 26 de agosto. Para más información, ponerse en contacto con el Club de Mar Rada Azul. La actividad está pensada también para mostrar las bondades de la vela en particular y los deportes náuticos en general.
3: Y ahora hay que señalar que el Fuerteventura vuelve a ser el punto, la referencia para la vela latina juvenil en las islas. Fuerteventura, como les digo, acoge el campeonato de Canarias en edad escolar y el epicentro pues estará situado precisamente en Puerto del Rosario. La competición reunirá a 30 regatistas procedentes de Fuerteventura, Lanzarote y La Graciosa y contará con la presencia de 6 barquillos. Y otra noticia importante, porque la verdad es que es importante, que cuando se logra un acuerdo de cara a la vela, todo es positivo. Y en este sentido, tenemos que felicitar al Real Club Náutico de Gran Canaria y en exclusiva a la flota de J80, porque han firmado un acuerdo para navegar y recuperar todo lo que es la J80, el J80, con el patrocinio de Lopesán. El Real Club Náutico de Gran Canaria y el grupo Lopesán sellaron una alianza basada en los valores que se comparten profundamente: la excelencia, la sostenibilidad, la innovación y el esfuerzo, y la apuesta por seguir proyectando Canarias como un referente internacional, en este caso de J80. Gracias a este acuerdo, firmado precisamente ayer, el presidente Piti Sánchez y Eustaquio López, del grupo Lopesán se convierte en el patrocinador principal de la flota J80, impulsando un proyecto que apuesta por la formación de nuevos regatistas, el perfeccionamiento técnico, la competición y la promoción de la vela como herramienta de desarrollo personal, deportivo y social. Y ya nos vamos con los protagonistas.
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3: Y tras la entrega de trofeos de lo que ha sido el Campeonato de Canarias de Vídeo Submarino, pues estamos con el director de la prueba, que además es el responsable de todo lo que es el vídeo y la imagen en la Federación Canaria de Actividad Subacuática, Jorge López. Jorge López, lo primero de todo, ¿los deportistas le han reconocido el trabajo?
8: Hola, ¿qué tal, Ezequiel? ¿Cómo estás? Encantado de recibirte por aquí, que una vez más apoyes nuestro deporte casi minoritario, pero bueno, bien. Sí, bueno, los compañeros han tenido ese detalle de alguna manera agradecerme el que esté todos los días pendiente de ellos y tirándole de las orejas, pero bueno, ha sido bonito y emotivo y bueno, siempre se recibe bien este tipo de cosas.
3: Bueno, el caso que, como digo, se ha terminado el Campeonato de Canarias, estaban las 8 mejores parejas, los 16 deportistas que tienen en la competición. ¿Cómo ha sido el campeonato? ¿Cómo lo resumiría?
8: Bueno, el campeonato ha estado franqueado un poquito por el mal tiempo. Hasta última hora de esta semana, de este miércoles pasado, no se tomó la decisión definitiva de poderlo realizar. El mar nos dejó un poco de tregua y el viento también, porque hemos tenido las semanas anteriores, de hecho en algunos de los trabajos se vio en las tomas de tierra, que estaba bastante bravo, con mucho rebozo y mucha fuerza, ¿no? Entonces, eso imposibilita el tema de poder llegar y tener unas imágenes más o menos acordes a los trabajos que quieren hacer los chicos, ¿no? Entonces, bueno, la verdad que hemos tenido un poquito de suerte, lo hemos podido celebrar. Ellos han sacado oro de la arena y bueno, más o menos ahí han estado las imágenes, hablan por sí solas, pero aún así, bueno, ha habido presencia de esa resaca de los últimos días que nos ha imposibilitado un poquito el poder entrenar bien y el poder hacer un campeonato algo mejor de lo que nosotros deseamos.
3: De todas formas, y el caso, y se vio cuando se hicieron las exposiciones de los vídeos, la verdad es que trabajo realmente, pero una altísima, gran calidad.
8: Sí, bueno, los chicos, los compañeros este año se van esforzando cada año más. Han mimado mucho lo que son los guiones o los pensamientos que tenían de realizar en el agua. Hemos visto trabajos diferentes con respecto al año anterior. Eso quiere decir que, bueno, que la familia del vídeo va un poquito en alza. Y también se nos ha incorporado compañeros de Las Palmas de Gran Canaria, que ya llevábamos bastantes años que no competían. Y bueno, yo solo puedo decir que ante todo soy deportista, es mi deporte, siempre lo he llevado por encima. Y sí, las parejas que vayan a defender a la comunidad canaria estén en posibilidades.
3: En cuanto a eso hay que aclararlo, evidentemente, porque hoy se han entregado los premios, vamos al Campeonato de Canarias, sobre un trabajo, pero falta otro, más tranquilo, más editado, por decirlo así.
8: Sí, tenemos dos categorías. Una categoría movie, que es película, que está entre 2 y 4 minutos, y una categoría de 60 segundos. Eso nos da la posibilidad de, bueno, de tener dos trabajos, y la suma de ambos trabajos es lo que da la clasificación general. Pero ¿qué ocurre? Nosotros nos desplazamos aquí al sur. Apenas tenemos mucho tiempo para grabar una película. Entonces, grabarla, editarla y entregarla, yo tengo que ser acorde con eso y ofrecerles a ellos la oportunidad que tengan tiempo para poderlo realizar. Entonces, ahora la próxima semana se entregarán los trabajos, la siguiente semana se reunirá el jurado y el fallo estará, pues supongo que dentro de 15 días, y las tres parejas que van al campeonato nacional. Puede caber la sorpresa de que alguna pareja que se quedó cuarta o quinta se pueda colocar en esos tres primeros. Y bueno, a mí me gustaría que, sobre todo, que queden unos equipos. Creo que tenemos algunas personas, algunos equipos que que defienden muy bien nuestro deporte, y me parece que podemos estar en un buen lugar en el Campeonato de España este año otra vez.
3: Bueno, vamos a terminar con eso precisamente. Campeonato de España que, como decía, se juega en casa. Bueno, en este caso se juega en La Palma, en Tazacorte concretamente, el mes de septiembre. ¿Cómo va todo? Porque evidentemente ya tiene que estar casi preparado.
8: Bueno, por temas políticos no hemos podido organizar y cerrar detalles con el ayuntamiento. La próxima semana va otro compañero de la Federación Canaria, porque yo, aparte porque tengo que estar pendiente de los trabajos que tienen que entregar los chicos, pero ya estamos perfilando y cerrando detalles de logísticos, y luego ya para facilitar sobre todo a compañeros de otras comunidades. Entonces sí, ya el campeonato está en marcha. Yo creo que voy a llevar la dirección del campeonato, entonces se me queda por delante una labor un poquito complicada, pero espero que, bueno, que pueda salirnos bien. Y yo, ante todo, mi corazón está con Canarias y espero que los chicos salgan bien ahí.
3: Gracias. Y hoy en Náutica Canaria recibimos a dos deportistas de talento. Son los recientemente proclamados campeones de Canarias, aunque falta todavía un pequeño detalle, pero bueno, son campeones de Canarias de vídeo submarino 2026, un título que se conquista con base de técnicas, con coordinación y mucha cabeza. En este año, la verdad, fue complicado porque las condiciones fueron especialmente duras. Hablamos de Cristian Vizcaíno, Patricia Molina. Patricia Molina, Cristian Vizcaíno, monta tanto monta, porque es un tándem que ha venido y ha sabido convertir el océano en un plato natural y al mismo tiempo en un desafío constante. Juntos han logrado imponerse en el campeonato celebrado en la playa de Alcalá, donde el mar, como les digo, se mostró bastante complicado, cambiante, con corrientes, revuelto, porque los alisios son así. Su trabajo les ha llevado a que sean uno de los tres equipos para representar a Canarias en el próximo Campeonato de España, que se celebrará en septiembre en Tazacorte, en La Palma. Bueno, Cristian, Patricia, bienvenidos a Náutica Canaria, buenas tardes.
9: Hola, buenas tardes.
10: Buenas tardes, Ezequiel.
3: Bueno, ¿cómo vieron este Campeonato de Canarias? ¿Hubo algún momento en el que realmente dijeron, igual lo ganamos?
9: Yo que soy, buenas tardes a todos, soy la que está pues grabando quizás lo más difícil, que es estar debajo del agua, controlar los tiempos, las imágenes, las especies, es un todo. Pues sinceramente, la verdad es que honestamente no, porque el mar, como tú bien has dicho, no nos acompañaba, el tiempo no nos acompañaba. Ha habido mucho mar de fondo estas últimas semanas, hemos estado viendo entrenar muchísimo, pero al final todo depende, como dices tú, pues somos un equipo, pero claro, podemos tener unas imágenes de dron perfectas, un guión perfecto, pero si el mar no acompaña, pues a lo mejor todo este trabajo se viene abajo. Entonces, aunque para nosotros era importante el trabajo, nos gustaba lo que teníamos hecho, llevamos meses trabajándolo, pues la verdad es que no te esperas esto. No te lo esperas porque compites con gente que lleva años y que es muy buena en lo suyo. Pues la verdad es que fue una sorpresa, por mi parte hubo lágrimas, realmente es que no te lo crees hasta que está ahí. Así que...
3: Has hablado de una cosa importante, Patricia, en ese sentido, y es que llevas preparando el tema meses. ¿Cuál es la dinámica para llegar a la fase final de un campeonato de Canarias?
10: Bueno, buenas tardes a todos, evidentemente. La dinámica es un poco tirar mucha imaginación, tener en tu cabeza un poco claro, con bastante tiempo, qué es lo que vas a plantear, y a veces con cosas diarias que ves en la televisión o ves en una película o cualquier historia, pues te sale el guión. O sea, nosotros el guión este, pues si todo el mundo recuerda, hubo hace poco una expedición de la NASA a la Luna. O sea, nosotros a partir de ahí pues fuimos hilando y terminamos teniendo una idea que compatibilizaba eso con una película que bueno, de ciencia ficción que a nosotros nos gusta mucho, y sacamos la idea y simplemente ha sido desarrollarla, buscar la música adecuada, la tipografía adecuada, y luego era plantear cómo íbamos a poner las imágenes, que eso era mucho labor de Patri. Pero bueno, la verdad es que nos lo hemos currado, pero con gusto, porque iban saliendo cosas interesantes y cada vez nos motivábamos más.
3: Bueno, ¿cómo se estructura ese trabajo? Tú has dicho que es una coordinación de los dos, pero ¿cómo se estructura ese trabajo? Porque claro, estás hablando de que no estás en tierra, que no puedes moverte como tú quieres, que el agua es el agua, que están con botellas, que están con la cámara, que están con corrientes. ¿Cómo es esa estructura debajo del agua?
9: Pues la estructura es muy fácil, bueno, fácil para uno que el que va, el que no ha estado, pues no lo sabe, ¿no? La estructura es agua, mucha agua, entrenar, buscar especies, porque al final, si te falla una cosa, pues tienes que tener otras imágenes para compensar eso, ¿no? Pero la labor siempre es la misma, especies, ambientes, hasta una piedra en el medio del arenal. Esa piedra en medio del arenal te puede dar un montón de vida y un montón de juego, ¿no? Entonces, claro, siempre tienes que decir, bueno, sabemos que vamos con tiempos justos, muy limitados. Entonces, bueno, ¿qué vamos a hacer? Pues lo que más falta nos hace, lo que más lejos está, a lo mejor, en esa inmersión, porque es lo primero, lo que está más lejos para poder recuperar tiempo después para grabar esas especies, ¿no? Y sobre todo, grabar, pongo un ejemplo, ¿no? De una especie, pues a lo mejor pues le puedes grabar una escama, le puedes grabar la cola, le puedes grabar una aleta, el ojo, y así se va estructurando todo un poco, ¿no? Intentar tener un poco de todo para poderlo ajustar, por un lado, y poderlo encajar, porque es que cuesta encajarlo. O sea, bueno, en nuestro vídeo, pues hablamos de una profundidad estable, pues en esa profundidad estable pues te tienes que estar quieto. A lo mejor grabar una especie quieta porque estás estable, porque no te mueves, o estamos bajando y se ven burbujas. Es que es complicado, ¿no? Después se te puede torcer. Nosotros hemos ido a entrenamiento que habrá gente que dirá, ¡ay, qué bien! Una manta dentro de una cueva, y nosotros deseamos que no hubiera una manta dentro de la cueva.
3: Claro.
9: Porque es bonita, pero es que dentro de la cueva yo necesito grabar unas imágenes y no puede haber una manta dentro de la cueva, porque es que no voy a poder entrar dentro. Pues como eso es todo, ir hilando, y por nuestra parte, yo a Cristian, una de las cosas que nosotros llevábamos era un esquema, por ejemplo, de las imágenes que yo tenía que tomar del buceador. En este caso era el gris. Entonces lo llevaba en mi cámara, un papelito plastificado donde yo le iba indicando, pues ahora vamos a grabar esto porque estamos aquí, necesitamos grabar esto. ¿Por qué? Porque es que a veces se te olvidan cosas. Es tanto el rebumbio que se te olvida. Parece que no, pero al final está haciendo una película con un guión. Y te tienes que guiar por ese guión, porque si no, no sale la película. Y así llevamos meses yendo al agua, rezando, cruzando los dedos para que el mar estuviera más o menos y nos acompañe. Y salió. Faltaron cositas, sí, porque no siempre sale como uno quiere. Pero se estructura así, realmente. O sea, ¿y ahora dónde vamos? Ahora allí, ahora al otro lado, acuérdate, tenemos aquello. Y que te acompañe la suerte para encontrar alguna especie, como nos pasó a nosotros. Exacto. Encontramos especies que no nos esperamos y no las encontramos.
3: Claro, porque esto es una combinación de todo. Esto es una combinación de lo que es, vamos a decirlo así, el asistente, personaje, pero también tiene que tener todos los bichos y todo el fondo submarino, claro, para que sea un conjunto.
9: Claro, y estudiado.
3: Claro,
9: tienes que tener estudiado, porque al final nos trae un mapa mental del fondo. Sabemos que en el mar orientarnos es complicado. Entonces, no te puedes salir de ese mapa mental y tienes que ir a lo que tienes que ir, no te puedes despistar de nada. Los tiempos son muy justos, estamos hablando de 70 minutos, que en mi caso para mí es muy poco tiempo. Yo estoy acostumbrada a hacer buceos de 2 horas, estamos hablando de 120 minutos, y de profundidades también un poquito más profundas. En este caso estábamos a 12 metros, acotados a 12 metros por cómo estaba el mar, la situación del mar, pero quizás parece que no, pero a lo mejor a 3 metros, 4 metros, 5 metros más de profundidad encuentras otra especie.
3: Claro.
9: Entonces estás muy limitado, ¿no? Pero bueno, al final sale un trabajo que yo, la verdad, es un trabajo de dos y depende de los dos, ¿no? Sobre todo del que es el que edita, porque yo no tengo ni idea de editar.
3: Vale.
9: Y no me gusta, lo reconozco.
3: Cristian, ahora te toca a ti, porque eres ¿no? Porque eres el modelo.
10: Hombre,
3: eres el modelo asistente.
10: La verdad es que ella desde el primer momento, la que me introdujo en el tema del buceo fue ella, y tengo que agradecérselo porque es un mundo completamente distinto, ¿verlo? Siempre lo he comparado a estar en el espacio exterior, es lo más parecido a estar en el espacio exterior sin salir del planeta. Esa sensación de estar ahí abajo, de ingravidez, es increíble. Y no, sí, es fácil llevarlo. Cuando tú ya tienes marcadas unas pautas, que tienes que hacer una serie de grabaciones, tienes que ir a tal sitio, a tal sitio. Yo intento ayudarla en todo lo posible, ella la verdad es que es una buscabicho, es increíble. Pero bueno, estos entrenamientos me ha dado por encontrarle cosas interesantísimas también y que han servido en incluso en el vídeo este último. Creo que la labor más grande que se lleva en equipo es la de ella. Siempre he dicho que el 70% del vídeo son las imágenes que tienes ahí abajo. Sin ese 70%, el otro 30% que es editar, no sirve para nada.
3: Pero hay mucha gente que piensa que grabar bajo el agua es simplemente bucear con la cámara y ya está. Que después, bueno, que sí, lo de editar pues es muy bonito, que se puedan hacer maravillas con la inteligencia artificial, pero esto no es tan fácil.
11: No, hay una realidad, y la realidad es que tú tienes que conocer tu equipo, y cuando tienes que estar ahí debajo y ves que hay polución, y ves que hay arena, y ves que los peces no son estáticos, los peces se mueven, los peces tienen movimiento, y tú necesitas tener esas criaturas enfocadas, con sus ojitos enfocados, con su aleta enfocada, es que no es fácil. O sea, tú tienes que conocer muy bien tu equipo fotográfico, y ahí es donde juega el papel de saber cómo manejarlo, de saber los parámetros, de saber lo que es un diafragma, de jugar con la luz de tu foco, de cómo los tienes que situar para no crear sombra, o al contrario, quieres crear una sombra porque te interesa crear una sombra. Entonces, ahí no hay inteligencia artificial que valga, aquí no hay nada automático, aquí todo es manual
10: y real.
11: O sea, aquí no es... después está la parte de edición, lógicamente, que es la de Cristian, que sí se puede mejorar colores, todo eso está bien. Pero si tú no tienes, aunque sea un color, digamos, o un blanco, o un color naranjita o rojo, en ese fotograma, no vas a poder añadir color a esa imagen, no vas a poder arreglarla.
3: Y es
11: por
3: que
11: eso
3: encima...
11: es muy importante que debajo del agua conozcas todos los parámetros de tu cámara, cómo poner los focos y cómo quieres sacar esa especie.
3: Y es que encima, además, estamos hablando de bichos que se mueven, que además no te obedecen, no es un perro adiestrado, sino que llevan a su aire, claro.
10: Sí, hay algo.
11: Hay algunos, en mi caso, yo lo digo abiertamente, odio a las fulas. Las odio. Es un perro muy territorial. Yo la llamo la vieja del visillo. Está vale. en todo quiere estar.
3: Y
11: a lo mejor estás grabando una morena y se te mete delante. Y no sabes cómo quitarla. Porque se sigue metiendo, y claro, tú no vas a meter la mano ahí para espantarla, más que nada porque hay una morena detrás, entonces tú ahí no quieres hacer nada, entonces es que no es fácil, a veces pelea, después hay otros no, que son más estáticos, pues los lagartos, los peces araña, los rascacios, que son, incluso las morenas, son bastante tranquilas.
10: Y hay especies que te pueden sorprender, o sea, pueden llegar a tener un comportamiento frente a la cámara que... poco menos que piensas que se están riendo de ti, están posando como si tuvieran un Instagram o un TikTok. A veces nos resulta increíble eso, las posiciones que adoptan los peces, cómo te miran y se ponen de lado y parece que están posando. O sea que cada especie tiene su tema y a veces te sorprenden las especies por su comportamiento.
3: Está claro que todo, que es un mundo, el mundo submarino es un mundo gratificante, pero que exige mucho. Y en este sentido ahí quería yo que llegar ahora, ¿qué es lo que se puede exigir dentro de este apartado? ¿Física, mental, preparación o es un compendio de todo?
11: En mi caso, a mí la verdad es que no es físico. El físico viene después porque al final cualquier deporte, cualquier ejercicio físico, a ver, eso cansa. Nosotros hacemos dos buceos y eso es físico. Pero en mi caso, a mí mentalmente, yo me tengo que preparar muy mentalmente porque es que tengo que llevar la cabeza despejada sin pensar en otra cosa.
9: O sea, no puedes pensar ni en que te duele la rodilla. Tú, vale. Lo único que piensas es, necesito sacar esto. Entonces, a mí me agota mucho. Mentalmente me agota, ¿no? También me preocupo. No nos olvidemos, estamos en un medio que no es el nuestro.
12: Exacto.
9: Y que me preocupa también la seguridad. Entonces, claro, en mi caso, yo soy instructora de buceo también. Y me preocupo de que Cristian esté cómodo, del aire, aunque eso se ocupa él, porque ya eso ya lo hemos hablado, eso psicológicamente te está atacando, porque estás pendiente de que no se mueva, de la arena, la aleta, cómo vamos de aire, cómo vamos de tiempo. Claro, eso es una exigencia mental. Y volver a llegar al sitio, o sea, no te puedes perder, tienes que volver al sitio. Lo físico, al final, te olvidas de lo físico. Te da igual, tú aleteas y tiras. Pero el mental, sí, a mí, por lo menos lo mental, es lo que más me agota.
12: Mira.
10: Hombre, yo la verdad es que físicamente terminas muy cansado, entre plomo, la botella, el yaque, lo que tienes que llevar, terminas muy cansado, pero sí es verdad que en el fondo también estás, si ella está con la preocupación contigo, tú estás pendiente de si está cómoda con la cámara, si está encontrando las especies, que no se entretenga, ¿sabes? Y es un, yo creo que también es un estrés mental. Al final, ese corre-corre de 70 minutos, dos inmersiones de 70 minutos, y el salir y preguntar, bueno, ¿cuántos clips tienes? Y ver que tienes un montón que puedes sacar de ahí, que a lo mejor hay varios que no sirven, pero que vas a poder trabajar más o menos luego. Oye, una cosa que te da una satisfacción, al salir en el primero y al salir en el segundo buceo. Pero mentalmente termina contigo, o sea, sí. Y como tampoco te da mucho tiempo de recuperación, porque al par de horas ya tienes que estar editando y tienes que estar 5 horas delante del ordenador, pues realmente cuando descansas es cuando te vas a la cama por la noche y ya está terminado todo.
9: Y a mí una cosa que esa sí es para mí muy importante, y es cada vez que entro al agua, mi miedo, mi mayor miedo, es que se me inunde la cámara.
10: Sí. Sea,
9: claro, porque ya no es la primera vez. Entonces, para mí, los primeros 5 minutos debajo del agua, para mí son los que más ansiedad me crean. Los críticos, porque estoy mirando si la lucecita del vacío sigue verde, que no se me ponga roja, que no me salte ningún pitido de nada, de que está todo bien. Ya después, a los 5 minutos, cuando ves que está todo bien, dices, bueno, correcto. Pero a la hora de entrar en la segunda inmersión, es lo mismo otra vez, porque tienes que desmontar equipos, tienes que cambiar ópticas, tienes que cambiar objetivos, tienes que cambiar frontal, tienes que volver a hacer el vacío y otra vez esos 5 minutos que no te los quita nadie de ansiedad debajo del agua. O sea,
12: está claro. El caso es que, evidentemente, por lo que nos han dicho, ustedes hacen diferentes tomas, diferentes cuestiones, 20, 30, 40, 50, lo que sea, durante esos 70 minutos. Pero claro, después tienes que hacer una selección y entregar eso al par de horas. Cristian, no es fácil.
10: No. Yo la verdad es que en este campeonato me sentí bastante bien cuando vi que había sacado en la primera inmersión aproximadamente unos 80 clips y en la segunda inmersión habían salido otros 80 clips aproximadamente. Entonces, claro, es verdad que tienes que descartar muchísimos, que han sido tomas muy cortas, que no han enfocado bien la cámara, tienes que hacer una preselección. Tienes que luego decidir cuál vas a emplear en el film, porque a lo mejor tienes 3 que son de la misma especie y tienes que recordar que no solamente para la película larga tienes que utilizar los clips, sino también tienes que reservar clips que no se pueden repetir en las 2 películas para el reel de 1 minuto.
12: Claro.
10: Entonces, esa parte es bastante estresante hasta que por fin tienes las imágenes ya en una carpeta y sabes que de esa carpeta va a salir el film. Puede pasar, pues yo creo que nosotros empezamos a editar a la hora y pico aproximadamente de haber empezado la edición, el tiempo de edición. Pero más que nada porque estábamos escogiendo, porque estábamos terminando de hacer cosas que hay que repetir, como las intros o las salidas o los efectos, tienes que realizarlos también todos ahí, no te los puedes llevar hechos, lo que sea animación. Imagínate hacer eso en un tiempo, bueno, a nosotros en este campeonato nos dieron 5 horas, y a mí se me hizo bastante corto.
12: Vale.
10: Pero bueno, al final se pudo terminar, me hubiera gustado haber aplicado un par de cositas más, y cuando edicionamos todos los vídeos, pues la verdad es que no pensaba, sinceramente, que nosotros fuéramos a ganar el campeonato. No sé, la tendencia natural a ver el producto de uno como que vale menos que lo de los demás.
12: Eso está claro. Siempre es así, bueno. Y siempre lo planteas de esa manera. Pero mira, ganaron el regional, es verdad, y hay que decirlo, falta todavía un reel de un minuto que también clasifica, pero bueno, pero vamos a ver, ustedes ya están, vamos a decirlo así, para el campeonato de España en taza corte. ¿Cómo se están preparando para esto? ¿O todavía no han empezado? Porque es en septiembre.
10: Yo ya he empezado a mover idea, guión, intro, algún efecto, ya vas haciéndote una idea de las tomas de dron y lo vas preparando desde dos meses y pico antes. Porque tiene que ser así. O sea, estamos hablando de un campeonato nacional. Estamos hablando de gente que ha ido al Mundial, que son unos cracks. Y claro, nosotros, es el segundo año que participamos. Nosotros el año pasado nos quedamos nada más que con el reel. Tuvimos la gran suerte que a pesar de las condiciones que había en el hierro, pues pudimos grabar lo suficiente como para poder hacer un reel y quedar tercero del reel. Y este año, el que nos hayamos clasificado para un nacional y saber que hay un nivel muy alto en el nacional, eso nos motiva aún más. No quieres hacer un tema mediocre. O sea, ya. Quieres estar por lo menos un nivel medio que la gente diga, oye, pues los chicos estos son nuevos, pero oye, tienen futuro y pueden hacerlo muy bien. Y esa es la motivación que yo tengo, vamos. La misma que tenía para el de Canarias multiplicado por 10.
13: Yo mi motivación es que se hace en casa. Creo, para mí es fabuloso, para mí es fantástico. Estamos en casa. Es que estamos en casa. Yo vivo en La Palma, tengo amigos palmeros allí, y ya estamos con la idea en la cabeza pues de empezar los fines de semana, pues ir uno o dos fines de semana para allá, ver dónde van las inmersiones, porque ya más o menos con la idea que tenemos en la cabeza,

0: hay la zona de Tazacorte, de yo no buceado, y por eso, claro, y por eso ahora ya tengo el tema, pues hay que ir. Antes
1: Exacto.
0: del Nacional hay que ir. Yo
1: Exacto.
0: tengo que saber qué es lo que hay. Necesito saberlo. Con alguna ventaja tendríamos que contar los canarios.
2: Claro.
0: ¿Sabes?
1: Que lo tienes al lado.
2: Hombre,
0: efectivamente.
2: hombre.
0: Y con
1: Bueno.
0: camarones ahí en Tazacorte y todo,
2: Hombre,
0: que
2: por
0: se comen
2: favor.
0: estupendamente.
1: Ya lo estoy viendo. Bueno, no digo nada más porque sería adelantar cosas. Pues nada.
0: Sí.
1: Cristian, Patricia, ha sido realmente un verdadero lujo tenerlos con nosotros en Náutica Canaria. Gracias por acercarnos a este deporte tan espectacular como exigente y tan variable, porque hay que decirlo, no hemos hablado mucho de las condiciones meteorológicas que fueron totalmente adversas. Y además, Patricia precisamente nos decía que al día siguiente, eso fue un sábado, pues el domingo nos decía, hoy el agua estaba cristalina, ojalá hubiese sido ayer, se quejaba
0: Sí.
1: de todo. Pues, pero eso es con lo que hay que contar. Es lo que es el vídeo submarino, hay técnica, coordinación, pero la verdad es que con eso es lo que tenemos que contar. Y ahí se ve, no digo la profesionalidad, pero sí lo que es la dedicación. Por eso, Cristian, Patricia, pues simplemente, igual que a todos, ¿eh? Porque todos, realmente los que hemos podido ver los vídeos, lo tenemos que decir, todos tenían
0: Hay grandes trabajos.
1: una altísima calidad, pero en este caso, pues fueron ellos dos los que han ganado y los que se llevaron el título. Por eso, felicidades y
0: Gracias.
1: bueno, les deseamos los mayores de los éxitos para el Campeonato de España. Nos veremos.
2: De todas maneras, te digo una cosa más, agradecer al grupo de personas que participó, a todo el grupo de personas, todos los compañeros, porque yo creo que ha sido uno de los años que la competición de Canarias, de Videosub, ha estado
0: Unido.
2: más unido, más. Nos lo hemos pasado muy bien
0: Bien.
2: todos, ¿sabes? Y tengo que agradecer a todos los compañeros lo bien que nos lo han hecho pasar.
1: Cristian, Patricia, de verdad, un placer y nos vemos ya dentro de poco. Gracias.
0: Muchísimas gracias, Ezequiel. Un
2: Venga, te quiero,
0: saludo.
2: un saludo.
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0: Y hoy en lo que es Náutica Canaria, pues tenemos que hablar de vela latina y tenemos que hablar precisamente con uno de los patrones más reconocidos y respetados de la vela latina canaria y hablamos de Aitami Quintana, patrón del Garcio Cero, uno de esos barquillos que no solo compiten, sino que además respetan la tradición y mantienen viva una forma de navegar que es nuestro patrimonio cultural de las islas. La temporada de barquillos de 855 arrancó hace apenas 2 semanas y ya hemos visto dos pruebas intensas con una flota muy igualada, condiciones cambiantes y un nivel que demuestra que esta modalidad sigue creciendo. Aitami, muy buenas tardes.
1: Buenas tardes.
0: Bueno, cuéntanos un poco porque la temporada acaba de comenzar y ya se ha disputado dos pruebas. ¿Qué sensaciones te deja este arranque de la temporada?
1: Bueno, pues la verdad es que las sensaciones son bastante buenas, los resultados no nos han salido como nosotros quisiéramos, pero bueno, lo bueno es que las sensaciones son buenas y que nos quedan un par de regatas todavía.
0: Un paro como que casi toda la temporada, ¿no?
1: Sí, lo que pasa es que este año la liga es verdad que se comenzó bastante tarde y no tenemos tantas regatas, creo que nos faltan como dos regatas o así y eso se va a notar al final de liga.
0: Se va a notar al final del día, ¿verdad? Porque cuanto más opciones, más oportunidades, que se dice. Claro, está claro.
1: Sí, claro, encima no somos mucho barquillos de 8,55, somos, si no me equivoco, creo que somos 5 o 6. Entonces, claro, el margen

0: el margen de fallo es muy corto. Entonces, claro, entre margen corto y pocas regatas, pues más complicado.
1: Está claro. Bueno, el caso es que la flota de 855 está especialmente fuerte este año. ¿Qué destacarías del nivel de los rivales y, sobre todo, midiéndote contigo?
0: Bueno, pues este año, pues más de lo mismo que los años anteriores que llevamos nosotros, desde que llevamos nosotros navegando, pues el puerto junto con nosotros somos los favoritos, ya que las tripulaciones es lo que realmente se está notando, que tanto nosotros como el puerto como nosotros somos los equipos que solemos mantener más la tripulación y eso se nota bastante. No quitamos el trabajo que están haciendo los demás, que han hecho buenas regates y estamos ahí, pero poco a poco lo que se va notando es el equipo y los tripulantes, que siempre solemos tener los mismos.
1: En este caso, tú, en otras ocasiones, y precisamente hablando, precisamente esta semana, porque esta es la segunda vez que hablamos con Aitami, precisamente hablabas de la continuidad de tu tripulación, que eso te da confianza a la hora de llevar el barco.
0: Sí, claro, date cuenta que cuando tienes un equipo continuo todo el año, ya llega el momento de que cada cual sabe lo que tiene que hacer y cada uno va a su puesto y no tiene que estar uno pendiente a lo que hace el otro y eso se nota bastante.
1: Cada temporada, lo hemos hablado otras veces también, cada temporada trae mejoras, ajustes, pequeños cambios en los barquillos. ¿Qué novedades o ajustes se han incorporado al Grecio Cero de este año?
0: Pues la verdad que no hemos tenido mucho cambio. Este año simplemente hemos comprado una vela grande nueva, nada más. Pues la verdad que el material sí lo tenemos en condiciones más o menos. Tenemos el material bastante cuidado, las velas están bastante bien y es verdad que la vela grande, que la hemos utilizado bastante desde que hicimos el barco, no la hemos renovado y yo creo que es la única vela que tenemos que renovar y eso es el único cambio que hemos hecho este año.
1: Está claro. Mira, hay una pregunta que te quería hacer precisamente por el tema de las tripulaciones. Para el que no esté al tanto y nos esté oyendo y que no sepa la diferencia de uno y otro, el caso es que los 855 son bastante diferentes a los de 5 metros, sobre todo, no solo por la enverga, por lo que es la eslora, la manga y tal, sino por el tema también de las tripulaciones. El Grecio Cero, bueno, los 855 llevan 12 tripulantes frente a los 4 que lleva el barquillo de 5 metros. Y ahí es donde quería yo llegar. ¿Tenemos gente para todo, Aitami?
0: Hombre, la verdad que es bastante complicado conseguir gente. O sea, en sí conseguir gente la puedes conseguir, pero lo que hablábamos antes, conseguir gente que realmente esté fin de semana tras fin de semana cumpliendo, que eso es realmente lo complicado y es donde realmente se nota regata tras regata, ¿sabes?
1: Me imagino que es complicado. Tú en este caso, como dijiste antes, lo tienes resuelto o prácticamente resuelto. Pero ¿y para el de 5 metros, cómo está?
0: Pues mira, pues la verdad que el de 5 metros bastante bien. Este año le hemos hecho un cambio de look. Ya le tocaba, que llevaba 2 añitos desde que lo hicimos, lo hemos pintado y a los 2 años más o menos los barquitos empiezan a sentarse ya las maderas y demás y se van agrietando un poquito. Entonces este año el patrocinador nos pudo ayudar y le hicimos un cambio de look y lo tenemos pintadito y renovado y con ganas de que empiece también.
1: Mirando el resto de la temporada, yo sé que a nadie no le gusta ni perder a las chapas, pero ¿dónde te situarías tú con el Grecio Cero? ¿Qué esperas de las próximas pruebas del campeonato?
0: Hombre, nosotros vamos siempre a dar lo máximo de nosotros. Después te puede ir mejor, te puede ir peor, pero nosotros siempre optamos a estar lo más arriba posible e intentar todo lo que podamos ganar.
1: Eso está claro, el cuchillo entre los dientes del primer día. Fuerteventura tiene precisamente hoy y mañana lo que se llama los juegos escolares, o lo que se llamaban antes los juegos escolares, que es darle barquillos y darle formación de regatas de vela latina a los escolares. Precisamente en Lanzarote, eso fue en Fuerteventura, en Lanzarote hay una cosa que se llama los patrones noveles. ¿Tú ya tienes preparado a tu futuro patrón o por decirlo así, al que te va a sustituir?
0: Pues la verdad es que nosotros a final de año normalmente solemos, el año pasado no lo hicimos, pero el anterior año sí lo hicimos, y la verdad es que uno de los tripulantes que llevo yo, que la verdad es que ninguno son patrones, son tripulantes, pues cuando les apetece, pues dice, oye chico, lo saco yo y navegamos todos y demás, y solemos intercambiar la tripulación de los que normalmente no suelen navegar, y ayudamos un poquito en eso, que la verdad es una cosa que está guay.
1: Mira, y la última cuestión es que te la hice la otra vez también, y más que nada por lo de las tradiciones. Y estamos hablando de barcos de los barquillos de 5 metros. Y era la pregunta de salida tendida, con la vela tendida, la salida de la playa, vamos a entender así, o salida lanzada. ¿Qué prefieres?
0: Hombre, la salida del tendido es muy bonito, está muy guay. Es muy bonito, lo que pasa es que nosotros aquí, por ejemplo, en Lanzarote, en la liga, es imposible hacerlo. Somos 25 barcos y es una cosa que encima somos entre 12 barcos, que estamos muy, muy, muy igualados, y es un poquito peligroso en el primer tramo. Entonces, es una cosa que es imposible hacer para nosotros, pero la verdad que cada vez que lo podemos hacer, por ejemplo, nosotros en la Copa del Sur, es una cosa que lo hacemos de tradición y queremos mantenerlo año tras año. Y creo que hemos llegado a hacer hasta 15 barcos y lo hacemos igualmente. Y la verdad es que es una cosa que no es tan habitual y está muy divertido hacerlo, y sobre todo eso para recordar lo antiguo.
1: Mira, ahora sí, con esta sí termino. ¿Qué le dirías tú a la afición que cada fin de semana les ve a ustedes, pues eso, con el tema de la tradición y lo que es la promoción de la vela latina? ¿Qué le dirías tú al aficionado, por lo menos para que se acerque y si a alguno le gusta, pues que lo intente?
0: Sí, la verdad que, hombre, la gente que le gusta, pues que se ponga en contacto con la federación y demás, que creo que hay algunos eventos, no es verdad que no hay una fecha fija, pero creo que hay algunos eventos que son para probar, para que la gente se suba a los barquillos y demás. Sobre todo, justamente tuvimos una reunión también sobre la Copa del Sur, que creo que este año vamos a empezar también a promocionar un poquito eso, de la gente que quiera navegar, vamos a intentar a ver si podemos sacar a la gente de la playa y demás para que pueda probar a navegar y demás, y es una oportunidad para el que le guste.
1: Pues Aitami, ha sido un placer tenerte hoy aquí en Náutica Canaria. Gracias por compartir tu visión y tu experiencia, y sobre todo porque el Graciosero pues siga adelante con las mejores velas y con la proa, si puede ser, por delante de todas las demás. Oiga, sin menospreciar a los demás, que también tienen derecho, hay que decirlo, que no se me enfade. Tami, de verdad, muchísimas gracias, y aquí estaremos para seguir hablando contigo. Muchísimas gracias, buenas tardes.
0: Muchas gracias.
1: Y de esta manera hemos terminado el programa de hoy, el programa 723 de Náutica Canaria, aquí en las frecuencias de la Radio Canaria. Muchísimas gracias a todos ustedes que han participado y colaborado en la realización de este programa. Gracias a todos ustedes que al otro lado de esa radio para oír todo lo que es la actualidad y las novedades en los deportes náuticos en Canarias. Muchísimas gracias. Nos vemos la próxima semana. Muy buenas tardes.

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5: ¿Qué tal? Bienvenidos, fieles a nuestra cita para hablar de solidaridad y voluntariado de la fuerza del tercer sector. Será aquí, en Universo Solidario. Con la colaboración y apoyo de la Fundación Mueve, Provivienda, el Grupo Hospitén y el Gobierno de Canarias.
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6: Las convicciones tienen el poder de crear y el poder de destruir.
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5: Día Nacional de las Lenguas de Signos Españolas, 14 de junio, una fecha proclamada en el año 2015 por el Consejo de Ministros. Con esta efeméride se conmemora la constitución en el año 1936 de la Confederación Estatal de Personas Sordas, que tiene por objetivo compartir y difundir la lengua de signos española y la catalana, y la normalización de su uso. En el marco de esta celebración, la Confederación Estatal de Personas Sordas persigue que las lenguas de signos española y catalana se equiparen al resto de lenguas del Estado y proponen que se incorporen al artículo 3 de la Constitución Española. Las lenguas de signos españolas son sistemas lingüísticos, visuales y gestuales utilizados principalmente por la comunidad de personas sordas en España. Estas lenguas se basan en movimientos de manos, expresiones faciales y gestos corporales para comunicar ideas, conceptos y emociones. Es importante tener en cuenta que existen diferentes lenguas de signos españolas, ya que cada región puede tener su propia variante. Algunas de las lenguas de signos más conocidas en España son la lengua de signos española utilizada en la mayor parte del país y la catalana de signos utilizada en Cataluña. Las lenguas de signos españolas tienen su propia gramática y vocabulario distintivos y son completamente visuales, lo que significa que no dependen del uso del sonido para la comunicación. Son lenguas naturales y completas con una estructura y una gramática propias. Para conmemorar este día puedes informarte sobre las lenguas de signos españolas e incluso aprender a usarlas y practicar para poder comunicarte con las personas sordas. Nosotros te ampliamos esta noticia con el siguiente reportaje.
7: El 14 de junio, declarado Día Nacional de las Lenguas de Signos Españolas. El reconocimiento de las lenguas de signos española y catalana y su conmemoración tienen como objetivo compartir y promover su difusión y normalizar su uso. 13 de junio de 2014, el Consejo de Ministros, a propuesta de la ministra de Sanidad, Servicios Sociales e Igualdad y del Ministerio de Educación, Cultura y Deporte, ha acordado fijar la fecha del 14 de junio como Día Nacional de las Lenguas de Signos Españolas. La historia de la comunidad lingüística usuaria de estas lenguas, la lengua de signos española y la lengua de signos catalana, en su defensa de su derecho a usarlas y aprenderlas ha sido compleja, y el movimiento asociativo de las personas sordas ha defendido la importancia que estos derechos suponen. El reconocimiento legal de estas lenguas ha sido, por tanto, una de las mayores reivindicaciones históricas de la comunidad sorda, y su conmemoración tiene por objetivo no solo compartir y promover su difusión, sino impulsar medidas para normalizar su uso más allá de los ámbitos domésticos, educativos o sociosanitarios. Cuanto mayor sea el reconocimiento de estas lenguas y su trascendencia para muchas personas sordas y sordociegas, con más facilidad se adoptarán actitudes de tolerancia y empatía entre los ciudadanos. Por eso, el Día Nacional de las Lenguas de Signos Españolas será una ocasión para recordar el papel fundamental que juegan para la transmisión de ideas, la relación personal y social y el intercambio de conocimiento. El reconocimiento de este día, además, servirá para llamar la atención del conjunto de la sociedad, para con las personas sordas y sordociegas. Asimismo, servirá para recordar la necesidad de sumar esfuerzos para que estas personas puedan ejercer sus derechos como ciudadanos. Con esta declaración, España se alinea con otros países europeos como Islandia, Suecia y Eslovenia, que ya cuentan con iniciativas similares. La fecha elegida, el 14 de junio, se ha adoptado porque ese mismo día de 1936 se constituyó la Confederación Estatal de Personas Sordas, CNSE, principal agente catalizador de este movimiento en España.
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2: Esta semana nos ocupamos de un artículo firmado por Renaud Meyer, que trabaja en el Organismo de Naciones Unidas para el Desarrollo y que reflexiona sobre el olvido de los que sufren tras los terremotos de Nepal a Turquía y Siria, lecciones aprendidas para reconstruir mejor. La principal lección es que la labor humanitaria y la del desarrollo deben ir de la mano desde el principio. Si bien es importante proporcionar a las personas necesitadas alimentos, medicamentos y refugio, también lo es remover los escombros que el terremoto ha dejado a su paso en las comunidades. Al considerar a las poblaciones afectadas, es crucial reconocer que los más marginados necesitan una atención igual y específica. Nuestro mensaje de no dejar a nadie atrás es muy pertinente en este tipo de desastres. En Turquía y Siria, esto incluye a los refugiados y los desplazados internos, los pobres, las personas con discapacidad, las mujeres y los jóvenes. Estas comunidades suelen vivir en los márgenes de la sociedad, a menudo solas y condenadas al ostracismo y al abandono. En Nepal se comprueba que muchos de sus miembros estaban aislados de su familia y contaban con un escaso apoyo. Muchas mujeres, la mayoría de las cuales vivían solas y mantenían a sus hijos, ya que sus maridos trabajan en el extranjero, no tenían a quién recurrir, vivir y dormir a la intemperie sin una infraestructura sanitaria era traumático y aterrador. Marian Luna para Universo Solidario.
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3: Bueno, pues entramos en nuestra sección Salud y Evolución, como cada 7 días lo vamos a hacer con los profesionales médicos de Hospitén. En este caso vamos a hablar de la microbiota intestinal. Lo hacemos con la doctora María del Carmen Dorta, que es médico digestivo de Hospitén. Doctora, bienvenida, buenas tardes.
4: Hola, buenas tardes, ¿qué tal?
3: Muy bien, vamos a tocar este tema que, bueno, me gustaría que llegara a todos los oyentes, así que vamos a empezar por el principio. ¿Qué es la microbiota intestinal?
4: Bueno, cuando hablamos de microbiota, nos referimos al conjunto de microorganismos que habita en cualquier ambiente. De hecho, microbiota tenemos prácticamente en todo el cuerpo. O sea, hay microbiota en la piel, en las mucosas de las vías respiratorias, en todo el cuerpo. Uh-huh. Entonces, cuando hablamos de microbiota intestinal, nos referimos al conjunto de microorganismos que habita en el interior de nuestro tubo digestivo, en concreto en nuestro intestino.
3: Perfecto. ¿Y cuáles son las funciones de esta microbiota intestinal?
4: Bueno, pues la microbiota intestinal es fundamental para llevar una vida saludable. Entre las funciones más importantes destaca la prevención de la colonización de nuestro cuerpo por otros gérmenes que puedan ser patógenos, es decir, que nos previene de otras infecciones por otros gérmenes. Nos ayuda a tener una buena digestión de los alimentos, de tanto lo que comemos como lo que bebemos. También es importante para la producción de algunas vitaminas, como las vitaminas del grupo B y las del grupo K, que nuestro cuerpo por sí mismo no podría sintetizar si no fuese por estas bacterias. Y además la microbiota tiene un papel muy importante en nuestro sistema inmunológico, en nuestro sistema defensivo. Esto es así porque lo que se llama el tejido linfoide o el sistema inmunológico, que está asociado al intestino, es el más complejo, el más extenso de todo nuestro cuerpo. Así que el sistema inmune que está localizado en el sistema digestivo es muchísimo más importante que el que puede haber en cualquier otra parte de nuestro organismo.
3: Bueno, parece ser que hay un equilibrio que cuando se rompe hablamos de disbiosis. ¿Qué es la disbiosis intestinal?
4: Bueno, cuando hablamos de la microbiota intestinal, nos referimos a gran cantidad de microorganismos que hay en el interior de nuestro sistema intestinal. Lo que pasa es que aquí estamos hablando no solo de bacterias que son buenas, por decir por llamarlas de alguna manera, uh-huh. Sino que también hay bacterias que no son tan buenas, también puede haber parásitos, puede haber virus, pero todo ello en una determinada cantidad, digamos en un determinado equilibrio. Pero sin embargo, cuando se rompe este equilibrio, es decir, que hay más cantidad de gérmenes dañinos o gérmenes malos, para que se entienda fácilmente, hay muchos más de gérmenes malos que gérmenes buenos, uh-huh. pues estamos ante un desequilibrio y eso es lo que se llama disbiosis.
3: Bien.
4: En concreto, disbiosis intestinal.
3: Uh-huh. ¿Y cómo puede afectarnos la disbiosis intestinal a nuestra salud?
4: Bueno, pues la disbiosis nos puede afectar de gran manera y muy importante. De hecho, ya en el año 400 antes de Cristo, el uh-huh. médico griego Hipócrates decía que la enfermedad empezaba en el intestino. Y cuando hay una disbiosis, pues la microbiota intestinal no puede llevar a cabo todas las funciones que comenté antes, que eran muy importantes. La membrana intestinal está desprotegida, no puede llevar a cabo su función de barrera y el sistema inmune se encontrará mucho más debilitado. Por este motivo, hay cada vez más evidencias científicas que demuestran la asociación que existe entre la disbiosis y enfermedades tan frecuentes como hay en la sociedad actualmente, como la diabetes, la obesidad, el cáncer de colon, intolerancias alimentarias, las alergias, el síndrome de intestino irritable, la enfermedad inflamatoria intestinal uh-huh. y también procesos inflamatorios tan frecuentes como la artrosis, infecciones en cualquier otra parte del cuerpo, tanto a nivel de las vías respiratorias, a nivel genital, etcétera.
3: Parece ser que hay un eje cerebro-intestino, ¿no?
4: Pues sí, cada vez se está oyendo hablar más del famoso segundo cerebro localizado en el intestino. Y esto es porque tanto el sistema nervioso central, es decir, el cerebro, sí. como la microbiota intestinal, como el intestino, están conectados por diferentes vías. Uh-huh. Están conectados directamente por un sistema nervioso que se llama el nervio vago, por un sistema que se llama parasimpático, y también porque las bacterias intestinales producen una serie de metabolitos, una serie de productos que tienen acciones muy similares a los neurotransmisores del sistema nervioso central. Uh-huh. Y por eso hay una relación tan directa entre el sistema nervioso central y el intestino. De hecho, se están, digamos, viendo cada vez más estudios científicos en la actualidad en los que se demuestra cómo existe una relación entre la disbiosis y algunos problemas, algunos trastornos del sistema nervioso central, como el autismo, la ansiedad, la depresión, incluso se está asociando al Alzheimer.
3: Bueno, hablemos de esa microbiota intestinal. ¿Qué factores nos van a favorecer tenerlo sano? Y luego hablaremos, si le parece, de los factores que la perjudican. Pero, ¿qué factores favorecen una microbiota intestinal sana?
4: Los factores que favorecen el tener una microbiota intestinal sana, pues tiene que ver fundamentalmente con hábitos de alimentación, con estilo de vida. Como hábitos de alimentación, pues bueno, todo lo que voy a comentar no va a ser nada diferente a lo que son los hábitos de vida saludable. Pues tener un consumo moderado de proteínas de origen animal, sobre todo la carne roja y procesada, porque se ha demostrado que tienen acción inflamatoria a nivel del tubo digestivo y favorecen algunos tipos de cáncer. Debemos de tener un consumo más elevado de frutas y de verduras, porque tanto las frutas como las verduras tienen muchos componentes de tipo antiinflamatorio y antioxidante. Debemos de consumir también bastante fibra, y la fibra está fundamentalmente en los vegetales que no han sido procesados, es decir, que cuanto más crudos o poquito cocinados estén los vegetales, pues mejor. También todos los granos integrales, como copos de avena integral, trigo sarraceno, quinoa, arroz integral, los frutos secos, preferiblemente que sean crudos. Y después también hay un conjunto de alimentos que se llaman prebióticos. Los alimentos prebióticos son aquellos que nos proporcionan, digamos, el nutriente adecuado para nuestra microbiota intestinal. Es verdad que se pueden conseguir prebióticos de forma, digamos, industrializada en herbolarios o en farmacias, sí. pero hay algunos alimentos que de por sí tienen poder prebiótico, como uh-huh. es, por ejemplo, la manzana cocida, porque es una fuente excelente de pectina, Las papas, las batatas, las legumbres, preferiblemente si han sido previamente cocinadas y refrigeradas, el plátano verde, los copos de avena, semillas de lino. Hay un grupo de alimentos que son ricos en fructanos, como las cebollas, espárragos, ajos, puerros. Bueno, fundamentalmente esto, y bueno, ya algo como un poco de sentido común, pues el tomar las grasas que son de buena calidad, como el aceite de oliva virgen extra, aguacates, los frutos secos crudos, como comentaba antes, las nueces sobre todo, algunas semillas. Esto es respecto al tema de los hábitos de alimentación. Y luego, respecto a los hábitos de vida saludables, pues hay que procurar hacer algo de actividad física todos los días, como mínimo una horita, aunque sea una caminata a paso ligero. Que bueno, aunque ya sabemos que todo esto es muy bueno para mantener el corazón sano, pues también para que nuestro tubo digestivo y nuestra microbiota sea sana, pues también es importante la práctica de ejercicio a diario. Muy importante el descansar lo suficiente, dormir como mínimo de 7 a 8 horas diarias, que bueno, que esto se lo salta a muchísima gente, y llevar a cabo todas aquellas medidas que nos puedan ayudar a controlar el estrés, que también es como una epidemia en nuestra sociedad, y llevar a cabo con más frecuencia aquellas actividades que nos proporcionan más sensación de bienestar y de felicidad, ¿no? Que puede ser a lo mejor tener más contacto con la naturaleza, relacionarnos con más frecuencia con la familia y los seres queridos, ¿no?
3: Perfecto. Parece ser que uno de los factores que perjudican esa microbiota intestinal vienen a ser los antibióticos, ¿no? Porque, bueno, son muy buenos, pero cuando se necesitan y cuando son enviados por un médico especialista, que nos dicen que en ese momento sí podemos tomar ese antibiótico, pero de no ser así, no se debería hacer, ¿no?
4: Sí, esto es un tema muy importante, porque incluso dentro del colectivo de los médicos hay un abuso en el uso de antibióticos, valga la redundancia. Entonces los antibióticos realmente se deben de utilizar cuando son estrictamente necesarios. Y el problema de los antibióticos es que, aunque a lo mejor curan de una infección que no debería de estar, los antibióticos destruyen nuestra microbiota intestinal. Entonces, bueno, por eso se deben utilizar solo cuando son necesarios, y cuando hay que usarlos, pues usarlos en las dosis adecuadas, y a la vez, pues, fomentar, digamos, o potenciar nuestra microbiota intestinal con la toma de probióticos, que probióticos hay, bueno, pues muchos comercializados.
3: Muy bien, doctora. ¿En qué consiste y cuándo se recomienda hacerse un test de disbiosis intestinal, y además cómo se realiza? Quiero decir, ¿qué es lo que nos va a aportar ese test?
4: Bueno, pues el test de la microbiota intestinal, que disponemos de él en Hospitén desde hace unos cuantos meses, es un test de altísima calidad, porque permite hacer un análisis muy exhaustivo de la microbiota de cada persona. A mí me gustaría destacar que la microbiota no es común a todas las personas, es decir, que es casi como un carné de identidad. Es tan especial en cada persona que se podría asemejar a un carné de identidad. Entonces, cuando es un test muy sencillo, porque se trata simplemente de hacer un análisis de las heces, y cuando nos dan el informe, el resultado, pues tenemos un estudio muy detallado de la cantidad de bacterias buenas y patógenas que hay en nuestro tubo digestivo, también si hay la presencia de otros gérmenes patógenos, y también se nos da un listado de cuál es el tipo de alimentación más adecuada que deberíamos de llevar, así como la toma del probiótico y probiótico específico. Yo recomendaría que esta prueba se la llevasen a cabo aquellas personas que ya llevan, digamos, como un largo tiempo, por así decirlo, meses, con síntomas digestivos de importancia, como por ejemplo la presencia de malestar abdominal, hinchazón, gases, cambio en el hábito intestinal, si están notando que cada vez tienen más intolerancia a algunos alimentos, y también si hay procesos infecciosos recurrentes, como por ejemplo en las mujeres infecciones de orina de repetición, candidiasis vaginal, hombres y mujeres cuando hay procesos infecciosos de vías respiratorias, como las otitis, la sinusitis, la bronquitis, o procesos inflamatorios de las articulaciones, como la artrosis, y también cuando hay enfermedades autoinmunes, porque cuando el sistema inmunológico no funciona bien porque la microbiota intestinal no está bien, pues también pueden aparecer enfermedades de tipo autoinmune como la artritis reumatoide, la psoriasis.
3: Pues aquí en los últimos minutos en Salud y Evolución hemos hablado de la microbiota intestinal. Lo hemos hecho con la doctora María del Carmen Dorta, que es médico digestivo de Hospitem. Muchas gracias, doctora, por haber estado hoy con nosotros y por habernos explicado todo esto de una forma que nos hemos quedado con toda esa información y sobre todo con lo que podemos pues prevenir, ¿no? Que es muy importante. Gracias.
4: Gracias a ustedes.
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5: ¿Cómo se coagula nuestra sangre? La coagulación sanguínea es un importante proceso que permite a las personas dejar de sangrar. Para que un coágulo de sangre se forme, se debe producir una serie de acontecimientos en los que intervienen distintos componentes. Piensa en estos componentes como miembros de un equipo de deporte, conocido como equipo coagulación, los cuales practican un deporte diferente, pero todos juegan en equipo en la misma competición. Los miembros del equipo dependen unos de otros para terminar la competición. Si un miembro del equipo interrumpe su actividad, toda la competición se ve afectada, ya que el equipo no puede avanzar si no están todos los miembros. Ocurre lo mismo con la coagulación sanguínea, donde diferentes componentes trabajan juntos para formar un coágulo sanguíneo. Si uno de los componentes está afectado, la sangre no se coagula. ¿Cómo se detiene el sangrado? Los primeros en llegar son las plaquetas, atraídas hacia los vasos sanguíneos dañados. Algo parecido a cuando los espectadores van al estadio porque el partido va a comenzar. Y empieza la competición. La primera prueba es una carrera de relevos en la que participa un equipo de proteínas de coagulación llamada factores. Cada corredor entrega el testigo al siguiente corredor en una secuencia. El factor 8 es el corredor clave que pasa el testigo entre los factores 9A y el 10. Esto provoca la activación del factor 10, que es el que termina la carrera, y solo entonces puede empezar la siguiente prueba. La siguiente prueba en la competición es el test de fuerza, con la proteína llamada fibrina, que es el miembro del equipo más fuerte y resistente. Es como el levantador de pesas y convoca a mucha gente para trabajar juntos. La fibrina actúa como una malla, permitiendo a las plaquetas estar muy juntas y así formar un coágulo sanguíneo que detenga el sangrado. Y con esta acción la competición finaliza. El equipo coagulación gana. ¿Qué ocurre en la sangre de una persona que tiene hemofilia A? Las personas con hemofilia A pueden tener ausencia de factor 8 o bien su factor 8 no funciona correctamente. Sin el factor 8, que es el corredor estrella del equipo, no se puede terminar la carrera, por lo que la competición se detiene. Como no hay fibrina para juntar las plaquetas unas con otras, no se puede formar el coágulo y el sangrado continúa. Las personas con hemofilia A se pueden tratar con un sustituto del factor 8. Sustituir al factor 8 es como preguntar a otro atleta, por ejemplo a un saltador de altura, que sustituya al corredor. Así el equipo de competición puede continuar y esto permite una correcta formación del coágulo. El saltador de altura trabaja de forma parecida al corredor de relevos, aunque se comporta de una forma distinta. Corre dando pequeños acelerones, hace su trabajo y luego abandona el estadio. Cuando un saltador de altura acaba, otro le sustituye y mantiene la actividad en funcionamiento. Esto es similar a lo que ocurre con las terapias sustitutivas del factor 8, que se da en intervalos frecuentes de tiempo para detener los sangrados. En ocasiones, algunos inhibidores pueden detener la sustitución del factor 8, impidiendo a nuestros saltadores de altura competir.
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3: Bueno, pues vamos a hablar de un tema muy importante. Vamos a hablar de ahogamientos. Vamos a hablar de prevención, de información, de concienciación, de salvar vidas. Lo vamos a hacer con Sebastián Quintana, que es el presidente de la Asociación Canarias 1500 kilómetros de costa. Bienvenido, buenas tardes, Sebastián.
6: Buenas tardes, Carlos.
3: Bueno, decía yo, la temporada de verano, aunque Canarias tiene un hándicap, que es que, bueno, no somos como otras zonas que tienen pues 4 o 5 meses de temporada, cierran y hasta el año que viene, sino que en nuestras islas, pues durante todo el año se pueden, por todos los visitantes, los miles de visitantes y también por nosotros mismos, pues nos podemos bañar en las playas, en las piscinas. O sea que tenemos doblemente ese sentido de que tenemos que tener prevención y también los datos que nos dicen algo bastante importante. Desde enero y hasta ahora mismo han habido 25 muertes de ahogamiento en nuestras islas, ¿no?
6: Así es, tenemos la gran suerte de estar abiertos por vacaciones los 365 días del año. No olvidemos que que cuando le llamamos temporada alta, justo a la temporada de invierno. La temporada alta turística, y desgraciadamente es en la temporada de invierno, cuando mayor número de accidentes acuáticos, de ahogamientos se producen, y protagonizados por su mayoría por personas que no son españoles, que son turistas, fundamentalmente europeos. Y bueno, efectivamente, hay un dato que la ciudadanía canaria desconoce, que la primera causa de muerte por accidente en Canarias no son los accidentes de tráfico, son los ahogamientos, y que casi duplican en mortalidad la comparación entre accidentes de tráfico y personas que mueren ahogadas.
7: Como hemos dicho, de enero a mayo de 2026, 25 muertes. No sé si son pocas o muchas, no sé si otros años ha habido más, pero me parecen muchísimas, ¿no?
6: Sí, yo creo que con una sola muerte ya tenemos que lamentarlo, ¿no? Claro. La muerte de un ser humano, una vida, ¿no? Y hay que tener en cuenta las circunstancias. Quien se ahoga no está trabajando como pescador o está realizando trabajo de buceo profesional. Son personas, familias que están pasando las vacaciones de su vida en Canarias, ¿no? Vienen con un comportamiento y una actitud psicológica, de relax, de vacaciones, de diversión, de disfrutes, de unidad, y de repente pues todo se tuerce en cuestión de segundos, y lo que eran las vacaciones de la vida se acaban convirtiendo en el drama de la vida de todo un núcleo familiar, amigos, cercanos, padres, madres, y ahí es donde tenemos que tener en cuenta esa cuestión. Son 25 personas, esto si lo comparamos con el mismo periodo del año anterior es un 4% más, es decir, el año pasado murieron 24 personas ahogadas en los 5 primeros meses y este año han sido 26. ¿Qué ocurre? Que observamos que el número total de personas que han sufrido un accidente en el agua, además de los fallecidos, pues hay críticos muy graves, moderados,

0: Claro, eso te iba a preguntar, porque no son solo los que fallecen, sino los que pues no quedan bien. Quiero decir, se les puede rescatar, pero bueno, no sabemos en qué circunstancias, y hay pues personas que salen ilesas, otras leves, moderadas, pero también otras que han estado en estado crítico o heridos de carácter grave, ¿no?
1: Efectivamente, hay dos lecturas. En principio, que el número total de accidentados en espacios acuáticos ha aumentado casi un 40%. Hablamos de que 81 personas han sufrido algún tipo de accidente, donde incluimos a esos 25 fallecidos. Efectivamente, hay una cuestión. Nosotros realizamos los datos estadísticos desde hace ya 11 años. Somos la única comunidad, la única lugar en toda España donde los datos que elaboramos son en un 95% datos oficiales, fundamentalmente del 112, del GE, Guardia Civil, Policía Nacional, Policías Locales, Protección Civil. En fin, obtenemos los datos, o el resto de datos estadísticos que se dan a nivel nacional. Por ejemplo, lo de la Real Federación Española de Salvamento y Socorrismo, son datos que ellos generan una alerta en Google, y son datos obtenidos por lo que publican los medios de comunicación, por las noticias, ¿no? Con todo, tiene un mérito increíble, porque desgraciadamente lo estamos reivindicando desde hace años, la necesidad de que el gobierno central pues tenga una estadística realmente seria, fidedigna, ¿no? Y actualizada, y no lo hay, ¿no? Entonces ahí observamos ese aumento de un 37% más de personas afectadas, y eso nos preocupa mucho. Y luego, con lo que me comentabas, Carlos, efectivamente, además de estos 25 fallecidos, fíjate, tenemos pues 8 bañistas de carácter crítico, 11 graves o muy graves, y nosotros tenemos acceso a la información inicial. Rescatan una persona del agua y el Servicio de Urgencias Canarios o la asistencia sanitaria en primer término pues evacúan a esa persona y se hace lo que es la incidencia, se registra en ese momento. Lo que no sabemos es si esa persona ha podido morir en el traslado de la ambulancia o a las horas de ser ingresado en un centro hospitalario. Ahí es donde no tenemos esa información, y es lo que estamos un poco reivindicando, para que haya una conexión entre lo que es la asistencia sanitaria de urgencia con la hospitalaria, para poder conocer el resultado final de esas víctimas. Nosotros calculamos que todos los años, el año pasado murieron 67 personas, pero calculamos que 40, además de 67 personas, 40 sufrieron ahogamiento, fíjate qué cifra, entre críticos o muy graves, y estamos convencidos de que en torno a un 20% de esas personas críticas o muy graves fallecieron finalmente, pero no tenemos el dato contrastado, con lo cual no lo podemos dar.
0: Y en cuanto a la infancia, ¿cómo están los datos? Y no solo en playas, sino también en piscinas, que hemos visto imágenes, que nos ponen los pelos de punta, ¿no? Porque un niño cae a una piscina y nadie se da cuenta. La gente sigue haciendo su vida y nadie se da cuenta de que la criatura, no está jugando, simplemente está batallando por poder salir a la superficie, no puede, y lo encuentran, pues yo no sé, en cuántos minutos, ¿no?
1: Efectivamente, el verano pasado yo realicé un estudio a nivel nacional donde analicé el caso de 21 niños fallecidos por ahogamiento solo en los meses de junio, julio y agosto en toda España, y ahí observamos en estos datos que no se habían conocido, nadie había estudiado estas circunstancias, el escenario, las circunstancias cuando la víctima es un menor de edad, y el 85% de los niños que mueren ahogados en España no son en playas, son en piscinas. Ahí se produce, es la gran trampa mortal para los menores, y lo mismo ocurre en Canarias, ¿no? Hablamos a día de hoy de 11 menores que han sufrido ahogamientos, con una chica de 16 años ahogada, y luego tenemos 4 menores de carácter crítico o muy grave, ¿no? Y 2 moderados, 2 leves y 2 que fueron rescatados. Una cifra muy, muy alta. Y como bien dices, ¿no? Muchos padres me comentan, bueno, si mi hijo está en peligro, que grite. Perdón, si te estás ahogando y tienes la boca debajo del agua, por eso te estás ahogando, ¿no? Si abres la boca para pedir socorro, vas a tragar agua. Tenemos que tener conciencia, atención, el mensaje a todos los padres y madres, a todos los adultos. En un 90% de los casos, el ahogamiento es un episodio muy rápido y silencioso, con lo cual, como muy bien decía, hay que aprender a conocer el lenguaje corporal para diferenciar al niño que está jugando, que está buceando en el agua, al que se está ahogando.
0: Y sobre todo decir que esto ocurre en piscinas por una falta de supervisión adulta, ya sea del padre o ya sea del socorrista que está en la zona, o porque está claro, ¿no?
1: Efectivamente. Bueno, primero hay que decir que los socorristas no son niñeras o niñeros. La responsabilidad de un menor recae de forma directa en los padres, en las madres, en los tutores que están a su cargo. Y hemos analizado también los datos estadísticos, nos permiten, esto es son datos absolutamente objetivos, hemos averiguado que de cada 10 casos donde el ahogado es una niña o un niño, un menor de edad, de cada 10 casos, en 9 se había producido una falta de atención y de vigilancia por parte de los padres o las madres, de los adultos a su cargo, en ese momento. Las piscinas generan una falsa sensación de seguridad. No hay corrientes, no hay olas, no hay tiburones, no hay rocas. Eso genera tanta tranquilidad que los padres evitan el

0: cuidar a su niño permanentemente y se van a tomarse una cerveza al bar del hotel que está al lado, se ponen a whatsappear y 15-20 segundos de despiste puede provocar un desenlace fatal. Y muchos de estos niños, los padres, las madres, bueno, está mi niño en la piscina, alrededor de mi hijo hay un montón de bañistas nadando, jugando dentro de la piscina, y bueno, si le pasa algo ya lo rescatarán. Y observamos en lo que yo he acuñado como el síndrome del ahogado invisible, y en estos 25 casos que yo analicé el año pasado en toda España, en un 92% de las situaciones, de los casos donde los niños murieron, niños y niñas, había gente alrededor de ese niño o de esa niña. Nadie se dio cuenta. Muchos de los testigos posteriormente, yo fui además, valga la redundancia, testigo directo, una niña hace ahora un año que muere en el sur de Gran Canaria, en un parque acuático, en el lago de Taurito, al sur de Gran Canaria, el sábado de Semana Santa. Ese día habían en las piscinas 2.400 personas. Rebeca, la niña de un año y medio de edad, se ahoga en medio de docenas de bañistas que pensaban, me lo decía una señora al día siguiente, Sebastián, yo pensé que la niña estaba jugando. Y ahí tenemos que diferenciar cuando juega y cuando se ahoga. Cuando están ahogándose, vamos a observar movimientos bruscos, espasmódicos de piernas y de brazos, movimientos rotatorios de la cabeza, intentando estirar el cuello para poder respirar. Y ese es el lenguaje corporal, el lenguaje kinésico que tenemos que identificar todos los ciudadanos, todos los bañistas, canarios y extranjeros, para poder diferenciar el niño que juega y el niño que está iniciando el proceso de ahogamiento.
1: Sebastián, llevas 11 años con esta lucha de prevención, de concienciación. ¿La gente lo asume? ¿Se han aprendido la lección o no?
0: Nosotros llevamos esos 11 años ya dando charlas por toda Canarias, por España, por distintos países del mundo, y sobre todo en Canarias, donde ya hemos podido ya dar charlas de formación y de concienciación en torno a unas 25.000 personas. La inmensa mayoría hablamos de estudiantes, desde primaria hasta las dos universidades, y esas personas sí que tienen ya esa cultura de la prevención de la seguridad acuática. Carlos, te tienes que sorprender. Día, cuando quieras, estás invitado a alguna charla que podamos dar, y te vas a quedar absolutamente sorprendido cuando yo hago siempre una pregunta, que levanten la mano los que han sufrido alguna vez algún accidente o un susto gordo en una playa, en una piscina, y de cada 100 alumnos, 60, 70 levantan la mano y cuentan sus historias, ¿no? Esas son el tipo de charlas que nosotros elaboramos y presentamos, y es absolutamente increíble. Y otra de las preguntas que siempre hago, que eso es motivo de un estudio que nos permite hacer ese estudio estadístico: ¿quién se baña con bandera roja? De cada 100 estudiantes, 80 levantan la mano admitiendo que se siguen bañando con bandera roja. Y esto es lo que tenemos que cambiar.
1: Sebastián, ¿te ves un poco solo en esta lucha? Porque llevan 11 años con charlas, con bueno, toda esta información, pero no vemos grandes campañas a nivel regional ni a nivel nacional. En este caso, por ejemplo, cuando hablamos de tráfico, la DGT hace esas campañas habituales, pero en ahogamientos, y hay cantidad para hacerlo, quiero decir que es importante, el hecho no se hace, ¿no?
0: Muy buena pregunta, Carlos. Me sentí muy solo en los primeros años, ¿no? Y sobre todo era cuando empezamos a... Nosotros hemos implementado las primeras campañas en televisión, en radio, en Televisión Canaria, Antena 3, Televisión Española, las radios y tal, pues con las ayudas que recibía fundamentalmente del Cabildo de Gran Canaria en principio, pues poníamos en verano sobre todo los spots que tenemos realizados, que es la primera campaña audiovisual que se hace en toda la Unión Europea y que yo presenté en el Parlamento Europeo en Bruselas hace ya 8 años. Y claro, el gran temor de las máximas autoridades era, pero Sebastián, ¿qué vamos a decir? Que la gente se ahoga en Canarias, vamos a hacer daño a nuestra marca turística. Y yo, mi argumento, siempre han sido argumentos desde el rigor científico, desde los datos, las estadísticas. Mire, es que la realidad es esta, y Canarias se nos está muriendo la gente, muchos turistas. Vamos a implementar medidas de prevención, porque el mejor flotador es la información. La gente se nos ahoga porque no sabe cómo actuar. Y ahí, después de un año y medio intentando convencer, yo digo en plan broma que yo me sentía como Gloria Estefan, que tiene esa canción que dice: abriendo puertas, cerrando heridas. A mí me cerraban las puertas y se me abrían las heridas, perdona por el chascarrillo. Y bueno, finalmente se dieron cuenta a medida que iba yo presentando los datos estadísticos, y ya se abrió la mano, ¿no? Sí. Ahora mismo ese decreto está absolutamente nulo, no existe. Ahora mismo nos estamos apoyando en materia de seguridad acuática en una orden ministerial de 1972. 2, atención, de protección civil. Y ahora mismo el gobierno de Canarias está elaborando la nueva ley de protección civil, donde se va a incluir también todo el tema de prevención y seguridad acuática, en la cual también estoy pues colaborando humildemente con el gobierno de Canarias y con la Dirección General de Seguridad y Emergencia. Y ahora sí que se está observando, a lo largo de los últimos años se ha ido observando un compromiso tímido por parte de la administración autonómica, cada vez mayor. Ahora mismo pues es cada vez más, hay un compromiso mucho más consistente, contundente y materializable, y también el hecho de los ayuntamientos, que estamos viendo que se están poniendo las pilas.
1: Pues con eso nos quedamos.
0: Muchas gracias.
1: Vale, Sebastián, muy buenas tardes, gracias por estar con nosotros.
0: Encantado, un abrazo.
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3: Uno de los más terribles males que atacan a nuestra sociedad es la droga. Es un asunto que cuenta con gran cantidad de estereotipos y prejuicios. En muchos casos, la gente expresa encontrarse bien informada, aunque en la práctica esta afirmación choca con la realidad. La visión del drogadicto es muy amplia. Unos creen que es una persona viciosa e irresponsable. Otros, por el contrario, piensan que son enfermos que necesitan ayudas y tratamientos. Existen muchos tipos de drogadictos. Las tipologías son diversas, pero no entraremos en este ámbito. Veremos cómo y por qué las personas consumen drogas. Comentar las causas por las que una persona se droga es muy complicado, debido a que existe una diversidad de factores. Más bien se puede hablar de ciertas condiciones que favorecen este proceso. Los más relevantes son la curiosidad por llevar a cabo un experimento nuevo. Esto es muy usual en los adolescentes, por lo que conviene impedir que el adolescente se concentre en situaciones de riesgo. Otro elemento es la presión del grupo hacia la persona, o lo que es lo mismo, una tendencia hacia la homogeneidad, y de la misma manera que este conlleva la adopción de señas de identidad como la música o la ropa, y tienen un papel relevante en el inicio del consumo de droga. La búsqueda de placer es importante porque el consumo de las drogas ha estado vinculado al deseo de desconectar de las exigencias más agobiantes de la realidad. Cuando durante las primeras etapas de nuestra vida no se aprenden otras formas de entretenimiento, las drogas pueden convertirse en las protagonistas de nuestro tiempo de ocio, debido a que no sabemos divertirnos. Por otra parte, el poco control por parte de la familia es estelar. Si las normas familiares son demasiado rígidas o relajadas, es muy complicada la interiorización de los niños unas adecuadas normas de conducta.
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1: Más información. Cruz Roja recuerda en el Día Mundial de Toma de Conciencia del Abuso y Maltrato en la Vejez que subestimar las capacidades de las personas mayores también es maltrato. Cuando decimos déjame hacerlo a mí, tú ya no sabes hacer nada. Es mejor que no vayas, con tu edad mejor quédate en casa. No gastes en tonterías, tú ya no necesitas nada nuevo. Haces el ridículo echándote un novio a tu edad. O papá, mamá, tú ocúpate de esto que no tienes nada mejor que hacer. Cuando decimos eso a una persona mayor, estamos subestimando su capacidad. Y eso, aunque no lo sepas, también es maltrato. Y así de tajante lo afirma Cruz Roja en el Día Mundial de la Toma de Conciencia del Abuso y Maltrato en la Vejez. Además de lanzar una campaña para concienciar al respecto, la organización humanitaria recuerda que este último año ha realizado más de 14.000 intervenciones de este ámbito, desde 196 puntos de atención repartidos en todo el territorio, ya que Cruz Roja trabaja todo el año con su proyecto Buen Trato, precisamente para promocionar un trato adecuado a las personas mayores y proteger frente al maltrato, salvaguardando sus derechos y apoyando a quienes sufren o podrían sufrir cualquier tipo de malos tratos. Cruz Roja interviene con hombres y mujeres mayores de manera directa y con el conjunto de la sociedad para cambiar actitudes y conductas edadistas por un contexto favorable al desarrollo de su potencial y su calidad de vida. En el marco de la conmemoración del 15 de junio, Cruz Roja quiere recordar que las personas mayores son de especial relevancia para la sociedad, que aportan experiencia, sabiduría, visión histórica y son pilar y nexo de unión de muchas familias. A pesar de ello, son objeto de discriminación, abuso y maltrato por el hecho de ser mayores, y según la Organización Mundial de la Salud, una de cada seis personas sufren algún tipo de maltrato asociado a la edad, por lo que es un problema de primera magnitud en la sociedad. El maltrato no solo abarca la agresión física, sino que va desde la negligencia u omisión de los cuidados que pueden sufrir tanto por su entorno como por sus profesionales, hasta el abandono o la creación de una imagen peyorativa que socialmente se ofrece en ocasiones de este colectivo, fruto del edadismo, las trabas en la participación social o al infantilismo, entre otros.
4: Cruz Roja señala esta problemática invisibilizada para que se actúe de manera intensa y erradicarla y concienciar así sobre quién lo sufre. También sufre vergüenza.

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1: La prevención del suicidio ocupa un lugar prioritario para la Organización Mundial de la Salud. Y por eso recibimos con agrado la oportunidad de dar a conocer este gravísimo problema del suicidio a nivel mundial, frecuentemente desatendido. Cada 40 segundos alguien se suicida. Esto significa que cada año se pierden 800.000 vidas por esta causa. Y cada pérdida es una tragedia indescriptible, tanto para la persona que pierde la vida como para los amigos, familiares, colegas y comunidades que están en duelo o que quedan atrás y que frecuentemente no reciben la asistencia que necesitan. La juventud representa el futuro y pese a ello, el suicidio es la segunda causa de mortalidad entre las personas de 15 a 29 años. Se deben intensificar los esfuerzos para que los jóvenes dispongan de los mecanismos de adaptación necesarios para enfrentarse a los retos que se les presentan, ya sea en la escuela, en la universidad o en lugar de trabajo. También debemos velar porque tengan acceso al apoyo que necesitan en el momento adecuado, cuando lo necesitan. El suicidio puede afectar a cualquier persona en cualquier lugar. Contrariamente a la creencia popular, el suicidio no es solo un problema de los países de ingresos altos. De hecho, casi el 80% de los suicidios ocurren en países de ingresos bajos y medianos, donde escasean los recursos para detectar y apoyar a las personas que necesitan ayuda. Es imperativo entonces fortalecer la salud mental y los sistemas de atención. Por cada suicidio hay 20 intentos fallidos. Las personas que sobreviven a un primer intento corren mayor riesgo de intentarlo de nuevo, por lo que es importante prestarles el apoyo constante que necesitan. Afortunadamente, los suicidios se pueden prevenir. Conocemos las estrategias que funcionan y las que no funcionan. Sensibilizar a la población nos ofrece la oportunidad de acabar con la estigmatización para que más personas se sientan en condiciones de pedir ayuda. Las cuatro intervenciones esenciales para ayudar a prevenir el suicidio son: restringir el acceso a los medios de suicidio, alentar a los medios de comunicación a presentar relatos esperanzadores y a no utilizar lenguaje sensacionalista cuando informan sobre el suicidio, promover programas orientados a que los jóvenes en las escuelas adquieran aptitudes para enfrentarse a la vida y, por último, identificar el riesgo de suicidio lo antes posible para ofrecer apoyo oportuno. En la Organización Mundial de la Salud apoyamos a los gobiernos a utilizar su posición única para poner en marcha una respuesta nacional de prevención del suicidio. Sin embargo, todos tenemos un papel que jugar. Los invito a todos y cada uno de ustedes, que sean amigos, pareja, familiares, colegas, profesores, periodistas, que trabajen o no en los servicios de salud, que intervengan o no en los primeros auxilios, a todos a que se informen sobre la prevención del suicidio y tiendan la mano a las personas que necesitan ayuda. Todos juntos podemos salvar vidas.
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2: Impulso Solidario, un espacio con el patrocinio de la Fundación MOEVE para informarnos sobre proyectos, acciones, iniciativas de nuestra sociedad, muchas de ellas apoyadas por la Fundación MOEVE para ser fuente de energía y que proyecten el desarrollo de la comunidad en la que vivimos, en ámbitos como el apoyo a las personas, a la biodiversidad y a la innovación social. Hoy les cuento que el Cabildo de Tenerife, a través del programa Tenerife Isla Solidaria, ha celebrado el acto de cierre de la última edición de la campaña Pobreza Energética Cero, una iniciativa impulsada junto a Fundación MOEVE y desarrollada a través de ASMAER y Provivienda para mejorar la eficiencia energética y las condiciones de habitabilidad de familias en situación de vulnerabilidad social en la isla. El acto, celebrado en el Centro Insular de Entidades de Voluntariado, sirvió para presentar los principales resultados de la campaña, reconocer el trabajo desarrollado por las entidades sociales participantes y realizar una entrega simbólica de electrodomésticos eficientes vinculados a las actuaciones realizadas durante el proyecto. La iniciativa se ha desarrollado a través de un modelo de intervención en dos fases que ha permitido trabajar junto a 13 entidades del tercer sector y llegar a 97 familias de distintos municipios de Tenerife mediante acciones de sensibilización, formación y acompañamiento energético personalizado. La campaña ha reforzado la capacidad de las entidades para detectar situaciones de vulnerabilidad energética y acercar herramientas y medidas de ahorro a familias en situación de vulnerabilidad social mediante asesoramiento, visitas domiciliarias y actuaciones de mejora adaptadas a cada hogar. La consejera de Acción Social, Águeda Fumero, puso en valor durante el acto el papel fundamental de

0: el tercer sector para llegar a muchas familias y detectar situaciones de vulnerabilidad energética desde la cercanía y el acompañamiento cotidiano, destacando además que la campaña ha permitido generar una red de colaboración que refuerza la capacidad de respuesta y coordinación entre entidades, administraciones y recursos sociales de la isla. Belén Machado, responsable de Fundación Mueve en Canarias, destacó que la transición energética solo tiene sentido si va acompañada de justicia social y de una mejora real en la calidad de vida de las personas, además de la medioambiental. En este sentido, valoró especialmente la importancia del trabajo conjunto entre las administraciones públicas, las entidades sociales y las empresas, subrayando que cuando todos los actores trabajan de forma coordinada, es posible impulsar iniciativas que generan un impacto positivo y llegan de manera directa a las familias que más lo necesitan. Asimismo, señaló que esta campaña ha permitido además aflorar y mejorar la situación frecuentemente invisibilizada de muchos hogares tinerfeños vulnerables.
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1: Y ahora en Universo Solidario, un espacio donde descubrir el talento, aquello que reside en cada uno de nosotros. Solo tenemos que fomentarlo y persistir. Hoy toca hablar del mundo del deporte de nuevo, de nuestros jóvenes, de la superación, de la ilusión, de descubrir su talento. Pedri, futbolista internacional tinerfeño, nos habla de cómo superarse sin perder la esencia. Vamos a conocer su mirada sobre el talento.
2: Creo que es la parte más complicada de comprometerte con el deporte, privarte de las cosas que, por así decirlo, te gustan más y no hacerlas para mejorar tu rendimiento o mejorar tu versión en el deporte que haces. Creo que el talento es verdad que muchas veces naces con ello y lo tienes, pero creo que sin el trabajo de todos los días, de ir a entrenar, de siempre intentar mejorar, comer bien, descansar, creo que el talento se queda en nada. Hay muchos deportistas que tienen muchísimo talento y por no dar ese trabajo no llegan a lo que pueden dar. Creo que tienes que encontrar la cosa en la que tú eres bueno, te gusta y le vas a dedicar el tiempo necesario, porque creo que tanto para un deporte o para un trabajo o lo que sea, lo que más tienes que tener es ganas de hacerlo, querer hacerlo y echarle tiempo y ganas. Bajo mi punto de vista, creo que mucha gente asocia el éxito como ser reconocido por la calle, y creo que no, creo que muchas veces el éxito es conseguir lo que te propones, ya sea en un deporte, en un trabajo o en cualquier cosa que te propongas en la vida, y creo que eso es más importante que la gente te reconozca por la calle o te pida una foto. Sí. Yo creo que la gente tiene miedo al fracaso cuando no saben si intentarlo o no, pero yo creo que el fracaso está más en realmente no intentarlo, no mojarte y decir, bueno, voy a darlo todo, y bueno, creo que a eso es cuando ya simplemente ganas por solamente intentarlo, y aunque no llegues a futbolista profesional o a boxeo profesional, creo que eso no te lo va a asegurar nadie, y bueno, solo te queda trabajar y tener esa suerte, porque a veces tienes que estar en el momento adecuado, que te salga ese día muy bien, y bueno, eso ya pues tienes que tener esa pizca de suerte para que te pase.
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1: Y recuerda que el talento no es una capacidad reservada para unos pocos, es algo que reside en cada persona, esperando el momento justo para ser reconocida y potenciada. A menudo, el mundo intenta definirnos por nuestras limitaciones, pero la verdadera grandeza surge precisamente de nuestra capacidad para adaptarnos, persistir y transformar las dificultades en una perspectiva única. Tener un desafío físico o psíquico no es un muro, sino una condición del camino. Muchas de las mentes más brillantes y los talentos más puros de la historia han nacido de la necesidad de ver el mundo de una forma distinta. Tu valía no se mide por lo que el cuerpo o la mente deberían hacer según un estándar externo, sino por la valentía y la autenticidad con la que persigues tus sueños. Eres capaz de lograr aquello que te propones porque tu punto de partida te ha dotado de una resiliencia que otros no conocen. No permitas que el diagnóstico o la circunstancia silencie tu voz o apague tu creatividad. El mundo necesita tu visión, tu fuerza y ese talento que solo tú puedes ofrecer. Confía en tu proceso, rodéate de quienes crean en ti y recuerda que el éxito no es la ausencia de obstáculos, sino el coraje de seguir adelante a pesar de ellos.
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5: Hoy iniciamos nuestro espacio con un film titulado Sonidos de Esperanza. 22 familias de una iglesia rural negra del pequeño pueblo de Possum Trot, en el este de Texas, adoptan a 77 de los niños más difíciles de integrar en el sistema de acogida.
6: emergencias. ¿Qué le sucede?
7: ¡Tienen que ayudar a mi mamá!
8: Es muy duro pensar que soy la única que ve estas cosas. El Departamento de Atención a la Infancia no puede detener esto y necesitamos vuestra ayuda. Mamá nos dejó sin avisar. Quiero amar como mamá.
9: ¿Adopción? ¿Cómo lo afrontaremos con la que tenemos encima?
8: ¿Te imaginas a la Donna o a Prince a su suerte? Si nadie los acogiera.
10: Creo que ya están aquí.
11: ¿Estás segura de que nos quieren?
8: Oh, cielo, segurísima.
9: La otra noche, mi hijo estaba aterrorizado por el agua caliente. Ha llegado el momento de centrarnos en los niños.
8: El deber religioso no cura el corazón de un niño. El amor sí.
9: Tenemos 20 familias que quieren niños.
8: Todos quieren niños.
9: Todos deberían tener un hogar. Podemos solucionar este problema.
8: Y los niños empezaron a llegar. Con historias que te destrozaban por dentro.
9: Estáis haciendo algo que nadie más podría hacer. ¡Somos familia! ¡Es hora de hacer esto juntos!
8: Lo que hemos hecho en Possum Trot ha llamado la atención de las autoridades.
11: Soy preciosa. Soy fuerte.
8: Eres una bendición. Y mereces que todos te queramos.
5: Y ahora, un libro cuyo título es María antes de la primavera. Este libro de memorias autobiográfico, publicado en 2017, relata los recuerdos de María Eugenia Centellas Pacheco Rally, una mujer que quiso cambiar el mundo y que apostó por la educación como herramienta de cambio social y que trabajó como voluntaria médica en las comunidades aymaras más desfavorecidas de Bolivia entre 1962 y 1982. Más que de una historia con un hilo conductor, se trata de un libro que narra recuerdos sueltos de su protagonista durante las dos décadas en las que trabajó con estas comunidades, marcadas por la represión política y social, los secuestros, los golpes de Estado y las desapariciones. Recuerde, María antes de la primavera, de María Eugenia Centellas Pacheco Rally, editorial Seurat, año de publicación 2017. Y seguimos con otro título, en este caso, El buscador de sonrisas. En 2013, Héctor empezó un viaje a pie desde Cantabria hasta Hamburgo. 3 meses en los que caminó 2.000 kilómetros, una media de 20 kilómetros diarios, y subsistió únicamente con lo que le cabía en su mochila. En este libro, este caminante nos transmite el poder del pensamiento positivo, la satisfacción de cumplir los sueños o la grandeza de la solidaridad humana. Pero lo más importante es que durante su periplo, Héctor encontró su razón de vivir, buscar sonrisa. Se trata, además, de un libro con un compromiso medioambiental. Está impreso en papel fabricado con fibras provenientes de bosques gestionados de manera responsable y un compromiso ético-financiero. El ingreso de la venta de los libros se realiza en una entidad de banca ética implicada en proyectos sociales, culturales y medioambientales. El buscador de sonrisas, autor Héctor Amorroso, disponible en papel y en formato electrónico. Año de publicación 2014. Ramiro Varela para Universo Solidario.
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1: Pues aquí lo dejamos. Hoy hemos hablado de salud, medio ambiente, eventos y acciones, del trabajo de la solidaridad entre pueblos, temas que nos preocupan a todos y todas. La próxima semana seguiremos hablando de solidaridad y voluntariado, de acción por los demás y por los que nos rodean. Será aquí, en Universo Solidario. 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Hasta dentro de 7 días.
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6: Saludos, bienvenidos a La Buchaca. La verdad es que hay temas que muchas veces son pues muy desconocidos y muy conocidos a la vez. Las criptomonedas es uno de ellos. Hoy vamos a hablar con Guillermo Pérez Alba. Guillermo es la persona que está detrás de Padre Cripto, un proyecto que creó el propio Guillermo. Es para hablar y ser un referente de seguridad y de privacidad cripto, temas que pocas veces se hablan y son muy, muy importantes. No se habla de inversión desde el punto de vista especulativo. Se centra en contenidos que permiten a quien le hace caso sentirse libres, autosoberanos y con tranquilidad de estar en el mundo cripto sabiendo lo que hacen, que es algo evidentemente muy importante. Porque es entonces cuando pueden aprovechar todas las bondades de las criptomonedas. Es conocedor, Guillermo, de los distintos ataques e intentos de hackeos más repetidos en el mundo cripto y de las distintas adversidades que se encontrará cualquier usuario cripto. Tiene anécdotas, evidentemente, para aburrir y para contarnos, ya que ha tratado con incontables casos de personas que llegan buscando su ayuda y, pese a su perfil técnico, sabe explicar los temas complejos de manera que cualquiera lo entienda. Si alguien no entiende algo, será quizá porque una de las cuestiones tiene un acento andaluz muy marcado. Así que, sin más dilación, vamos a comenzar esta entrevista con Guillermo de Padre Cripto.
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6: Pues hoy vamos a hablar de criptomonedas, pero no desde el lugar habitual. No vamos a hablar de si Bitcoin sube o si Bitcoin baja, ni de promesas de riqueza rápida, ni de fórmulas mágicas para hacerse millonario. Vamos a hablar de algo bastante más importante: cómo proteger nuestro dinero digital, cómo evitar hackeos, cómo movernos con seguridad en el mundo cripto y qué significa realmente ser dueños de nuestros activos. Para ello nos acompaña Guillermo Pérez, la persona que está detrás de Padre Cripto, un proyecto dedicado a divulgar sobre seguridad, privacidad y anonimato en el ecosistema cripto. Guillermo lleva años trabajando en este mundo. Conoce de cerca los errores más frecuentes, los intentos de estafa, los ataques a usuarios y también los discursos de los vendehumos que tanto daño han hecho al sector. Guillermo, bienvenido a La Buchaca.
12: Hola, muy buenas. Muchas gracias, lo primero, por invitarme y, como bien has dicho, bueno, pues vamos a intentar hablar un poquito de esa parte que siempre es menos atractiva, ¿no? Porque no prometemos nada de ganancias de dinero ni de rentabilidad, pero que ya vamos a ver que es mucho o incluso más importante. Así que muchas gracias por este pequeño espacio para que hablemos de esto.
6: Nada, un verdadero placer tenerte aquí. Vamos a poner a situar a los oyentes. ¿Quién es Guillermo Pérez y qué es Padre Cripto?
12: Bueno, pues Guillermo, yo llevo siendo programador de todo el ecosistema cripto desde hace ya 10 años. Entonces, bueno, durante todo este tiempo como programador, pues obviamente he tratado mucho los temas de seguridad, de privacidad, y siempre, bueno, pues me he movido en distintas comunidades, ¿no?, y en distintos proyectos de ámbito cripto, y siempre en todo era común que me encontraba, pues, muchísima gente con problemas, pues a la hora de autocustodiar sus criptomonedas, hackeos, bloqueos de dinero en contrato inteligente, un montón de cosas, un montón de problemas, porque siempre derivaban en mí, pues, porque era siempre como, ¿no?, el más friki del proyecto y el que entendía un poco esa capa a bajo nivel. Entonces, pues, ya llegó un momento en el que me lo planteé y dije, bueno, tengo que montar un proyecto donde divulgue sobre esto, porque básicamente, si no, la gente va a percibir siempre las criptomonedas como estafa o como sitio donde van a acabar perdiendo su dinero, y entonces, pues, no va a florecer la tecnología. Así que creé este proyecto, Padre Cripto, que un poco, pues, el nombre hacía un poco la broma o hacía referencia a los padres, ¿no?, que siempre a su hijo, pues, quieren lo mejor para su hijo y están siempre haciéndole esas advertencias, ¿no?, y esa, siempre intentando que lleven cuidado con todo lo que hacen, que piensen muy bien cada movimiento que dan y que no hagan tontería. Entonces, un poquito por ahí va el nombre, y ese es el proyecto, donde intento, pues, siempre divulgar sobre autocustodia, sobre seguridad, privacidad, anonimato, plan de herencia, cripto, todos esos temas que normalmente no se hablan en el mundo cripto, pero que son muy importantes, pues, a la hora de poder tener un patrimonio considerable en el mundo cripto, ya que si no, pues es un riesgo.
6: Y tú no sueles hablar de criptomonedas desde el punto de vista especulativo, que es una de las cuestiones que más se suele hablar. ¿Por qué? ¿Por qué no hablas de eso? ¿Y qué crees que se está contando mal cuando se hablan de cripto solo como una forma de ganar dinero rápido?
12: Sí, básicamente existen muchos perfiles y muchos divulgadores que hablan desde ese punto de vista, de la especulación, de la selección de proyectos, están los que hacen trading, todo eso, y me parece súper lícito y súper necesario también, pero yo en todo veía siempre una carencia, y es que, pues, a la parte que yo me quería centrar, de esta seguridad, de pues, aprender a manejar tu wallet, a todo esto, dedicaban a lo mejor escasos 5 o 10 minutos o muy poquito espacio de tiempo en sus formaciones para enseñárselo a la gente. Entonces, bueno, veía una carencia. Y veía que la parte de autocustodia y de seguridad era tan grande, porque la gente suele pensar que es algo, ¿no?, muy, muy sencillo, de hacer un par de cositas y ya está. Pero yo, que la conozco desde dentro, pues soy consciente de que es tan amplio que podía dedicarme enteramente a eso. Entonces, bueno, un poco para suplir esa carencia que había en el mercado, de que todos hablaban solo de la otra parte, pues decidí enfocarme en eso. Obviamente sé la dificultad extra que me conllevaba, y era que, pues bueno, esa parte es menos atractiva, pero el que ya lleva un poquito de tiempo en el mundo cripto y se da cuenta de todos los riesgos que hay ahí, pues lo valora, y pues bueno, ahí lo voy consiguiendo.
6: Y Guillermo, cuando hablamos de seguridad cripto, mucha gente piensa que eso es solo para los expertos, ¿no? ¿Esto es un error pensar así? ¿Puede cualquier persona llegar a perder sus criptomonedas por no conocer unas normas básicas?
12: Sí, claro. Yo al final me he encontrado todo tipo de perfiles y todo tipo de hackeo y de errores. Es decir, desde las personas más novatas, que simplemente pues intentan hacer algo, está el perfil que intenta hacer cosas muy elaboradas súper rápido y se lanza al barro, y por eso, por haberse precipitado, pues pierde su criptomoneda. Gente de perfil más avanzado que ya empieza a hacer, pues eso, cosas un poquito más avanzadas, más elaboradas, que requieren transacciones más complejas o que requieren entrar en sitios un poco más desconocidos y que también pierden sus criptomonedas. He visto incluso a perfiles que se dedicaban al mundo cripto en esos proyectos en los que yo he colaborado, que también, por estar un poquito sobreexpuestos a muchísimas cosas, pues un poco bajaban la guardia, ¿no? Porque cuando ya parece que conoces muchas cosas, baja un poquito la guardia y también cometen errores. Así que he visto errores, hackeos y pérdidas de cripto en todos los niveles de personas.
6: Uh-huh. Y una de las preguntas clave, Guillermo, ¿de qué forma intentan los hackers robarnos criptos? ¿Dónde están hoy los principales riesgos? ¿En enlaces falsos, en wallets, exchanges, phishing, suplantación de identidad, en redes sociales?
12: Bueno, un poquito siempre en todos los que has comentado, básicamente porque lo que es más rentable normalmente para los hackers es buscar el fallo humano, ¿de acuerdo? Es cierto que hay algunos hackers que sí que se dedican a encontrar vulnerabilidades en las aplicaciones, en el código de contrato inteligente, en muchos otros sitios, y es cierto que eso es un riesgo también existente, pero si hacemos un poquito los números, vemos que la mayoría de hackeos y de ataques vienen de buscar el fallo humano, es decir, en muchos phishing, de intentar pues colarle a la gente tanto correos electrónicos como llamadas, como en enlaces en comunidades, enlaces en redes sociales, todo ese tipo de cosas, es lo que hace, se centran mucho los hackers. ¿Por qué? Porque la gente en el mundo cripto pues siempre tiene mucho lo que se suele denominar el FOMO, ¿no? Es decir, piensan que se les va a escapar el tren y que cualquier enlace que se le cruza es una oportunidad. Entonces, presentan de alguna forma esos ataques de phishing como oportunidades para que la gente un poco se precipite y cometa fallos. Entonces, siempre la mayoría de los errores, pues, o de los hackeos, intentan buscar esos fallos humanos, pues, a la hora de precipitarse y de un poquito no tener claras ciertas cosas en cuanto a la seguridad, pues, que hacen que eso, que la gente pierda sus criptomonedas, pero siempre buscando el fallo humano.
6: Uh-huh. Y con esta búsqueda del fallo humano, ¿cuál es el error más común que se comete una persona cuando empieza con las criptos? ¿Quizá a lo mejor el confiarse demasiado o el no entender dónde guarda sus claves o seguir consejos de desconocidos?
12: Bueno, pues ambas son muy buenas, pero siempre lo que el error que yo veo más o que suelo un poquito criticar más es que cuando las personas empiezan en el mundo cripto, pues empiezan lo primero a dedicar demasiado tiempo o todo el tiempo que dedican a aprender sobre cripto, a dedicarlo más a la inversión, a saber en qué proyecto invertir, en qué criptomoneda invertir, y no hacen algo que a mí me gusta recomendar, que es, bueno, al menos dedicar un 50-50 de tiempo a la inversión y a la seguridad. Es decir, aprender que conforme va creciendo tu patrimonio cripto, pues tienes que dedicar también mucho más tiempo a eso. Entonces, eso siempre es un fallo muy grave. Y luego, pues sí, el precipitarte a hacer cosas un poquito que no entienden es algo que hacen mucho y que también pues conlleva muchas pérdidas. Pero es cierto que también andando, ¿no?, se suele hacer el camino. Y aquí en el mundo cripto, como no hay barreras de entrada, es cierto que se podría decir que también es una buena forma de aprender, pues el empezar a utilizar cosas un poquito a lo mejor de manera no tan segura, pero con muy poquito dinero para aprender, pero así te vas a dar cuenta un poquito de los riesgos. Pero sí que he visto mucha gente, como dices, precipitarse y pues incluso por querer seguir buenas medidas de seguridad, porque algo que yo intento siempre enseñar es a realizar un buen uso de billetera fría o billetera física, que se suelen denominar, y hay mucha gente que por querer dar un paso demasiado grande empiezan a querer utilizar ese tipo de dispositivos y realmente no han dedicado un poco de tiempo a informarse bien, y entonces es cuando cometen los fallos simplemente por el hecho de querer hacerlo de manera correcta, pero hay que dedicarle el suficiente tiempo y no querer precipitarse.
6: Y si tuvieras que resumir en tres medidas importantes, ¿cuáles serían esas tres medidas importantes que cualquiera debe hacer para que jamás nos roben nuestras criptomonedas?
12: Bueno, lo primero es empezar a diferenciar el tema de autocustodiar realmente tus fondos y qué es realmente autocustodiar los fondos, porque mucha gente confunde el hecho de que teniendo criptomonedas dentro de un exchange centralizado, pues son estas plataformas que nos permiten tener criptomonedas ahí, piensan que ya pues están un poco explotando el máximo potencial de las criptomonedas, pero realmente es un riesgo tener las criptomonedas ahí porque no estás siendo tú el dueño real de tus criptomonedas. Entonces tú no tienes el control y puede ocurrir cualquier cosa, muchas cosas realmente, que te hagan pues perder un poquito el acceso a tu criptomoneda. Luego, otro error muy importante es, lo mismo que decía anteriormente, el no dedicar tiempo a medida que va creciendo tu patrimonio, pues es más importante, cada vez más importante, dedicar una pequeña parte de tiempo a informarte sobre seguridad y sobre tu custodia, crear ese plan de herencia. Y luego también otra parte, como tercer punto que a mí me gusta hablar mucho, es el hecho de mantener una buena privacidad, pero no solamente privacidad desde el punto de vista que suele ver mucha gente, que es por el intentar ahorrarte el pago de impuestos, que eso, bueno, para quien quiera puede ser interesante o no, pero también la privacidad es muy importante en el mundo cripto para mantener nuestra seguridad, porque al final el mundo cripto es un mundo en el que cuando realmente estás autocustodiando tu criptomoneda, pues si no mantienes tu privacidad y pues el mercado negro, la deep web y todo ese tipo de sitios y de delincuentes se enteran de tus datos y de que tú autocustodias tus criptomonedas, pues se convierte en un riesgo real. Y si tú pues no mantienes cierto nivel de privacidad, te estás poniendo tú solo una diana en la espalda.
6: Yeah. ¿Y cómo es eso de tener tus propias claves? ¿Por qué se repite tanto aquello de not your keys, not your coins?
12: Bueno, es por lo que comentábamos de estas plataformas, ¿no?, centralizadas, que se suelen denominar exchange centralizados, donde ahí pues te permiten, ellos autocustodian las criptomonedas por ti, realmente hacen lo que quieren, porque al final pueden hacer como los bancos, una vez que tienen tu dinero, pues hacen lo que quieren con él para sacar rendimiento, y nadie te asegura que las criptomonedas que en teoría son tuyas están ahí respaldadas. Es cuando, igual que las reservas fraccionarias de los bancos, realmente no está el dinero respaldando esto. ¿Qué ocurre? Porque en el mundo cripto, que durante tanto tiempo pues ha existido menos regulación, si tú tenías tu criptomoneda realmente en uno de estos sitios centralizados, pues podían ocurrir muchas cosas que te hacían pues perder el acceso a tus criptomonedas, pues porque a ellos se las podían robar, ellos podían estar haciendo otras cosas para sacar rendimiento y sus inversiones podían ir mal, podían ocurrir mil cosas por las que tú realmente, como no estabas autocustodiando tus claves y no tenías tu moneda, pues las perdías el control. Entonces, es lo que comentaba antes, de que no estás explotando realmente el potencial o el objetivo final que tenían las criptomonedas, que es pues que nos permiten ser autosoberanos.
6: Y vamos a hablar también a seguir hablando de privacidad. ¿Cuánta información tiene realmente Hacienda, Guillermo, de nuestras criptos? ¿La gente se equivoca al pensar que todo en cripto es anónimo?
12: Bueno, pues sí, sobre todo a mí me gusta decir en ese tema que el problema o el tema no está en lo que sabe ahora mismo Hacienda sobre nosotros, sino en lo que puede saber de aquí en adelante. ¿Por qué? Porque básicamente en la blockchain, que es un poco donde se realizan todas las transacciones y está toda la información del mundo cripto, pues la blockchain es un poco como Las Vegas, que lo que ocurre en la blockchain se queda ahí, se queda para siempre. Y además siempre público y transparente. Entonces, las criptomonedas realmente no son anónimas, sino que son pseudoanónimas. Y si en algún punto, sea cual sea, sea en alguna filtración por redes sociales, sea en cualquier punto, nosotros perdemos ese pequeña privacidad o anonimato que deberíamos tener, nuestra trazabilidad y todos nuestros movimientos empiezan a ser públicos. Entonces la gente sobreestima ese anonimato que se piensa que le dan las criptomonedas. Y en cuanto a Hacienda, pues obviamente saben que ahí es un punto que pueden explotar mucho de aquí en adelante, porque saben todo lo que se les está escapando ahora mismo. Entonces debemos de ser conscientes de que su equipo pues se está empezando a formar al respecto, y que cuando lo hagan y tengan bastante buena información sobre todo el mundo cripto y sobre todo lo que mucha gente ha hecho, pues pensando que estaba siendo anónimo y no siéndolo, pues empezarán a explotarlo y empezarán a venir los disgustos. Y sobre todo, ya sabemos que Hacienda tiene, ¿no?, esos 4 o 5 años de margen para poder pedirnos rendir cuentas.
6: Uh-huh. Y hablamos al principio de los vendehumos, ¿no? ¿Cómo se detecta uno? ¿Qué señales debe tener una persona como señal de alarma antes de meter dinero en un proyecto, en un curso, en un token o en una comunidad?
12: Bueno, sobre todo cuando en el mundo cripto alguien te intenta vender algo como que va a ser seguro, ¿no? Cuando alguien te intenta vender eso, que te deberían saltar todas las alarmas, porque al final ni siquiera en el mundo tradicional existen las inversiones seguras como tal, así que mucho menos lo van a existir en el mundo cripto, que de sobra sabemos que es mucho más volátil y mucho más cambiante. Entonces, cuando haya gente que te quiera prometer cosas seguras o múltiplos grandísimos, realmente nadie tiene ese poder o ese conocimiento como para prometerte eso. Entonces, eso siempre tiene que ser una buena alarma. Y luego, sobre todo, gente pues que te quiera intentar hacer tomar decisiones de manera muy rápida porque parezca que se te está pasando el tren, ¿no? Ese FOMO que decíamos antes, de miedo a que se te pase el tren o a perder la oportunidad. Las decisiones no deberían ser algo que se deba de tomar de esa forma, así tan rápido. Entonces, siempre que te quieren llevar a tomar alguna decisión así, de manera precipitada, pues de sobra podemos pensar que te está intentando engañar, porque bueno, por final, si alguien fuese coherente y de verdad te quiere enseñar a invertir en el mundo cripto, pues te debe enseñar a valorar con detenimiento las cosas y que si no era esta oportunidad la que tiene ahora mismo, pues debe de ser la siguiente, pero no a tomar decisiones de manera precipitada, porque si no, pues seguro te está intentando engañar.
6: ¿Y qué opina, Guillermo, de los que piensan que todo lo que no es Bitcoin es una mierda? ¿Hay una parte de maximalismo útil y otra parte que puede ser dogmática?
12: Bueno, sí, es cierto que es un debate que lleva siempre mucho tiempo existiendo, toda esa corriente maximalista de Bitcoin, que bueno, pues que se piensa que todo el resto de proyectos del mundo cripto no solamente que no deberían existir, sino que simplemente por el hecho de existir como que están perjudicando a Bitcoin. Entonces, bueno, pues a mí yo siempre me gusta debatir mucho porque con ese tipo de gente, siempre que sean obviamente debates sanos. ¿Por qué? Porque es cierto que si llevásemos el debate a la parte técnica, pues en algunos de sus argumentos pueden tener razón, en otros no, ahí un poquito da igual, pero siempre en el hecho de, a mí me gusta meter un punto, y es que la gente tiene que darle la libertad al resto de proyectos. ¿Por qué? Porque las criptomonedas realmente su objetivo es era que las personas puedan ser pues autosoberanas y libres. Entonces, muchas veces, a la hora de poder realizar algunas acciones, existe la necesidad de que existan otros muchos proyectos. Entonces, siempre me gusta incidir eso, en que la libertad de las personas pues tiene que ir por encima de del propósito de una moneda en concreto, como puede ser Bitcoin. Y siempre, pues bueno, la competencia y que existan muchos proyectos, pues nos ayudan a avanzar en conjunto. Y pues bueno, luego al final sobrevivirán los que realmente tengan más sentido, pero el hecho de que existan otros no debe ser algo que perjudique a Bitcoin.
6: ¿Y estamos ante una etapa más madura para el presente y el futuro del mundo cripto, o todavía falta mucho?
12: Bueno, yo creo que sí que ha madurado mucho, porque inicialmente los primeros años siempre se ha dedicado en el mundo cripto pues un poquito a mejorar las redes, ¿no? Desde el punto de vista de la seguridad, de los protocolos, todo esto. Entonces, una vez esa capa haya estado un poquito más o menos cubierta y en una fase mucho más estable, pues ahora estamos viendo cómo se está empezando a poner el foco en un poco en la experiencia de usuario de los usuarios finales, en esa pequeña capa de privacidad, que todo sea más amigable y más fácil para usar, pues para al final para usuarios normales que no tengan que ser tan experimentados. Entonces estamos viendo que ya estamos en una fase que los programadores y los desarrolladores están pudiendo poner el foco ahí. Entonces, ¿eso qué ocurre? Pues que al final va a ser toda esa capa de gente que le resulta muy complejo el mundo cripto, pues realmente le resulte ahora más fácil y que puedan adentrarse en este mundo de manera mucho más amigable. Entonces, yo creo que eso va a ayudar mucho a que madure todo este mercado.
6: Y la regulación en los próximos años, ¿qué papel va a jugar? ¿Va a proteger más al usuario o puede incluso limitar parte de ese espíritu original que tenían las criptomonedas?
12: Bueno, sin duda yo creo que lo que más está haciendo ahora es frenar a muchos proyectos que intentan hacer cosas un poquito más nuevas. Yo, como te decía también, pues trabajo para muchos de esos proyectos y realmente siempre la regulación estamos viendo que va un poco agarrada, ¿no? Un poco por detrás de cómo va avanzando la tecnología. Intentan regular un poco de manera más lenta y ¿qué hacen? No intentan regular para apoyar o favorecer la innovación, sino que intentan frenar ese avance para que sea más lento y que a ellos les dé tiempo a regular más. Entonces, bueno, es cierto que alguno puede argumentar que sí que lo hacen para proteger a los inversores, pero la experiencia yo creo que sobre todo está siendo de querer regularizar y meter leyes un poco que no tienen sentido, también venido por el desconocimiento que suelen tener, pero bueno, al final yo creo que en algún punto pues se llegará a algún consenso y ya sea más rápido o más lento, pues bueno, esa regulación pues llegará a un punto que sea estable, esperemos.
6: Y viviste una experiencia en Venezuela, te fuiste de España a Venezuela durante un tiempo. ¿Cómo fue esa experiencia? ¿Te cambió incluso la forma de entender el dinero, la inflación, la libertad financiera o la utilidad real de las criptomonedas?
12: Sí, la verdad es que en esa fase, pues bueno, yo inicialmente cuando me empecé a dedicar al mundo cripto, en España pues no había tanta adopción, ¿no? Había, bueno, a lo mejor algún pequeño proyecto estaban haciendo, pero la gente apenas utilizaba el mundo cripto y no le daba uso pues porque no había necesidad. Entonces, bueno, pues en Venezuela en ese momento sí que ya había mucha más adopción por el tema de la inflación. Entonces, pues bueno, con algunos otros españoles nos fuimos para allá, estuvimos montando algunos proyectos y la verdad es que me cambió mucho la manera de pensar, como decía, pues de entender la necesidad que había en todos esos países y cómo la necesidad realmente llevaba a las personas a informarse y a acabar utilizando criptomonedas de manera segura. ¿Por qué? Porque yo allí veía a personas mayores, personas a lo mejor de 60, 70 años, utilizar las criptomonedas porque realmente las necesitaban para escapar de la inflación y lo hacían con soltura. ¿Por qué? Pues bueno, porque tenían esa necesidad. Entonces, siempre que existe esa necesidad, pues al final dan los pasos que debes dar. Pero sí, la verdad es que la experiencia fue muy enriquecedora bueno, para, sobre todo, pues, desde el punto de vista de montar nuevos proyectos, pero también de ver que realmente, pues, el mundo cripto, pues, aportaba en muchos otros aspectos que desde aquí no se estaban viendo, y que, bueno, ahora a lo mejor, conforme ha ido subiendo la inflación en otros países aquí, pues estamos viendo que también es algo necesario y que nos ayuda.
6: Y para una persona que está escuchando esta entrevista y quiera empezar bien, sin especular y sin meterse en líos, ¿cuál sería el primer paso sensato que debería dar?
12: Bueno, pues el primer paso que yo creo que debería dar es, como decía, empezar a formarse y empezar a probar, pues, estas distintas wallets de las que ya estamos hablando, aprender qué son esos dispositivos que se suelen denominar billetera física, aprender el por qué la gente la utiliza, aprender de qué manera la gente suele perder su criptomoneda. Todo eso es lo que la gente un poquito debe de dar los primeros pasos y de también preguntarse el por qué, y no pensar que si empiezan con una billetera normal en su móvil o en su ordenador, pensar que ya eso les debe de valer para siempre. Y siempre no conformarse, no decir, vale, ya está todo bien, y bajar la guardia, sino que mantenerse siempre alerta y mantenerse siempre, pues, intentando aprender nuevas cosas. Yo creo que es muy importante, porque, ya digo, mucha gente se piensa que este mundo son, pues, bueno, dos o tres buenas prácticas que hay que seguir, pero yo, que estoy siempre todo el día dedicándome a esto, continuamente voy aprendiendo cosas y van saliendo cosas nuevas. Entonces, pues, bueno, es muy importante mantenerse siempre un poco mejorando, ¿no?, aprendiendo cosas nuevas.
6: Y para terminar, Guillermo, si tuviera que dejar una advertencia y una oportunidad sobre el mundo cripto, ¿cuáles serían?
12: Bueno, pues, sobre todo, la advertencia, algo que es muy importante, que yo creo que hay que tener muy en cuenta, es que, al final, desde medios convencionales y desde gobierno y bancos centrales, siempre se han preocupado de meter mucha mala información, ¿no?, respecto a las criptomonedas, y ahora estamos viendo un poco cómo eso está cambiando. ¿Por qué? Porque están empezando a utilizar las criptomonedas a su favor y van a querer, pues, desarrollar una hipervigilancia mediante el uso de sus monedas digitales, ¿no?, de estas CBDC o monedas digitales emitidas por bancos centrales. Entonces, la advertencia un poco es que la gente, pues, todavía ahora tenemos la oportunidad de aprender a desenvolvernos en el mundo cripto, en la capa cripto, en la que sí que podemos ser autosoberanos y privados y anónimos, como puedan ser monedas como Bitcoin. Entonces, pues, tenemos que, ahora mismo que todavía podemos aprender a hacerlo, pues, hacerlo, aprender a desenvolvernos para estar preparados cuando ese tipo de euro digital o de moneda CBDC, pues, se implanten e intenten retirar el efectivo, pues, estar preparados para eso, porque, pues, si no, van a venir tiempos difíciles.
6: Pues, Guillermo Pérez, creador de Padre Cripto, muchísimas gracias por acompañarnos y por ayudarnos a mirar al futuro del mundo cripto y al mundo cripto desde un ángulo imprescindible. No es el de la codicia, sino el de la seguridad, la privacidad y la responsabilidad personal. Guillermo, lo dicho, muchísimas gracias.
12: Muchas gracias. Un saludo.

Bueno, pues ya sabemos un poquito más de la seguridad de las criptomonedas. Muchísimas gracias a Guillermo Pérez de Padre Cripto por este tiempo que nos ha dedicado aquí en la Radio Pública de Canarias. Nosotros ponemos ya el punto final. Recuerden que estaremos con ustedes también la próxima semana y a partir de ahora pues tendremos este programa un poquito más corto. 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Saludos.

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2: 8:08 de la mañana, muy pendiente de lo que está pasando hasta ahora de la mañana en el exterior del Palacio Episcopal en Las Palmas de Gran Canaria. Mucho movimiento en su exterior, porque ya en cuestión de segundos, podemos decir, el Papa León XIV saldrá, se subirá en un coche y pondrá destino al aeropuerto, a la base aérea de Gando en Gran Canaria.
3: Ya vemos al Papa, ahora mismo está saliendo. Van a acercarle cando a un bebé, a otro, dos bebés, y veo otro tercero que acaba de coger al segundo bebé. Bueno, que iba a llorar y parece que se ha tranquilizado cuando lo ha cogido el Papa. Y le van a...
2: ¡Ay, el pobre! Creo que lo está cogiendo coger, un brazo.
3: No, al final este no...
2: Y lo está sacudiendo un poquito para que se quite el llanto, Raquel.
3: Sí, sí, sí, sí. Le ha quitado el llanto. Le ha sacudido y bueno, se ha calmado.
2: Bueno, camino del aeropuerto. Ya podemos decir que está camino del aeropuerto, de la base aérea de Gando. En el aeropuerto está nuestro compañero Javier Granado. Javier también está casi en primera fila viendo todo este momento, todo este desfile de fuerzas y cuerpos de seguridad. Cuéntanos qué está pasando, Javier.
4: Pues que justo en este momento está pasando por delante nuestra ese vehículo blanco con esa matrícula SCV1 del Papa León XIV. Le abren la puerta, en estos momentos está bajando don José Mazuelos por la parte izquierda del vehículo, lo saludan y ya se baja. En estos momentos se baja el Papa León XIV.
5: Ya le vemos, ya le intuimos en el interior de la
2: tripulación. Sí, lo vemos. Está como despidiéndose de la tripulación.
5: Se despide la tripulación y ahí lo vemos de blanco, comienza a bajar por esa escalinata, saluda. León XIV en unos segundos, ya estará tocando suelo de este aeropuerto ya. Tenerife Norte. Ya está justo en este momento bajando, el Papa León XIV está en la isla de Tenerife.
2: Pues ya está en Tenerife, ya ha llegado el Papa León XIV, 9:35 de la mañana. Y Ángel, ¿ya ha llegado su santidad el Papa al centro de acogida de Las Raíces?
6: Sí, sí, acaba de llegar, se ha bajado y está pues dirigiéndose a las primeras personas de este lugar donde se han habilitado, como decía, los bancos y también unas sillas que están colocadas justo al lado del escenario. El Papa que está pasando justo por enfrente de ellos.
7: En primera persona, los escuchamos de realmente... O sea, sabemos que cuando está hablando un testimonio que ha pasado por eso, no está hablando un discurso preparado, está hablando de una vivencia real.
8: Santo Padre, gracias por estar hoy aquí, en esta tierra que para muchos de nosotros han significado el primer lugar de esperanza, después de un largo camino de sufrimiento.
2: Bueno, pues unas palabras de Bouso Diouf, nigeriana. Hablaba de que aspira a un mundo sin muros de indiferencia.
9: Ellos han hablado en español, he preparado yo en francés. En francés, je parle. Par tanta dificultad, mais aussi consolé par l'amour reçu, grâce à d'autres cœurs ouverts, généreux et miséricordieux.
2: Ángel, el Papa ahora sí que toma el coche, ¿no?, para seguir su rumbo hacia la laguna, hacia la Plaza del Cristo, ¿verdad?
6: Pues irá hasta la Plaza del Cristo, donde tiene previsto pues bueno ese encuentro con entidades que acogen y ayudan en esa acogida de los migrantes, y también realizará un recorrido por la calle Viana.
2: Vamos a la Plaza del Cristo y salimos de dudas. Cristian Luis, ¿qué tal? Buenos días.
10: Muy buenos días, Estivali, muy buenos días, Leopoldo, Raquel. Pues aquí máxima expectación, máximo entusiasmo, ilusión. Ya anunciaban por megafonía hace unos minutos, pues que su santidad en unos minutos estará por aquí.
2: Carolina Armas ha podido estar más en contacto con el público, con las asistentes, ver más de cerca ese escenario que nos espera en la Plaza del Cristo de la Laguna. Carolina, cuéntanos.
11: ¿Qué significa para usted esta visita a Tenerife?
12: Algo muy importante, que la gente tenga conciencia de las pobres personas que salen de su hogar y quieran tener un futuro y que las traten bien.
10: No estoy hecho. Estamos viendo ya al pontífice llegando hasta esta Plaza del Cristo. Está accediendo por el camino de la Rúa en ese vehículo, en ese carricoche totalmente descubierto, un buggy de estos, por decirlo así, de golf. Y está accediendo ahora mismo en estos instantes, se escucha la música de fondo, no sé si lo pueden ver a través de la televisión, pero sí que les cuento que está entrando en la Plaza del Cristo a esta hora, 10 y 47 minutos de la mañana, el Papa León XIV.
13: Mi viaje en Patria no fue nada fácil. Lo intenté dos veces. En la primera intento murieron 20 personas. Recuerdo que cuando regresé a casa, mi padre me abrazó llorando y me dijo que no había dormido en toda la noche porque había soñado que la patera volcaba en el mar. Aquella tragedia dejó una huella muy profunda. Mi padre me prohibió volver a intentarlo. Pero un año después, aunque tenía miedo, decidí volver a salir. Esta vez sin su permiso. Tras segundo viaje, también hubo dificultades. Llegué a Tenerife y aquí comenzó para mí una nueva vida.
14: Es un gusto para mí compartir este momento con todos ustedes, aquí en San Cristóbal de la Laguna, sede de esta diócesis. Desde esta plaza quiero dirigir una palabra clara a quienes se aprovechan de la desesperación, a quienes organizan rutas de muerte, trafican con personas, retienen documentos, explotan trabajadores, amenazan mujeres, engañan familias y convierten el sufrimiento ajeno en negocio. ¡Deténganse! ¡Conviértanse!

0: Y bueno, la calle Viana, ahora sí que lo espera mucha gente emocionada que quiere ver también al Santo Padre de cerca, Carlos García. Buenos días de nuevo.
1: Saludos renovados, Estivalis. Sí, en aproximadamente 5 minutos está previsto que pase por toda esta calle Viana. Está justo ahora mismo pasando por mi posición en directo el pontífice, el Papa León XIV, con Eloy Santiago aquí presente.
0: Bueno, pues Carlos, todo dicho desde ese punto, la verdad que ha sido una mañana gratificante desde que comenzamos de las 6:30 de la mañana. Enseguida también vamos ya a pasar el testigo a nuestros compañeros Eugenio González, Mercedes Martín, Mayer Trujillo, que se encuentran en la zona portuaria de Santa Cruz de Tenerife.
2: Buenos días y calurosos días, Estivalis, porque aquí hace un sol impresionante, un día despejado, un día muy bonito, Mercedes, para recibir al Papa en este recinto, en este último acto del Papa, no solo en Canarias, sino en España, ¿no? Vamos, si te parece, Maya, a ver un poquito el ambiente que se respira a esta hora de la tarde. Falta apenas unos minutos para llegar a las 12. Vamos con algunos compañeros que están también justo aquí en este recinto repartido en algunos lugares. Saludamos ya a Mónica Bolaños. Hola, Mónica, ¿qué tal? ¿Dónde estás?
3: ¿Qué tal? Buenos días, Mercedes, Eugenio, Mayer. Emocionada, muy emocionada. Lo acaban de comentar, alzo la mirada, mis ojos en Jesús y yo estoy frente, justo si alzo la mirada, del escenario. Estoy en un lugar privilegiado. La emoción que puede sentir el Santo Padre, tenemos el escenario enfrente, ustedes lo van a ver perfectamente. La emoción cuando él alce la mirada, cuando esté celebrando la Santa Misa, también va a ser un momento muy especial para él, ver a todas las personas que ha congregado aquí en esta Santa Misa antes de despedirse y volver a Roma.
4: Pues mira, yo creo que sí, sobre todo cuando la mirada vea la cantidad de juventud que hay. Hay que promover la iglesia para la juventud y yo creo que él lo está haciendo muy bien. Está llegando al pueblo y a la gente y sobre todo a la juventud. Eso es importante.
5: Nuestro compañero Jorge Miranda, que también está aquí en medio del público. Jorge, ¿dónde te encuentras tú? ¿Con quién?
6: ¿Qué tal, Mercedes? ¿Qué tal, compañeros? Muy buenos días. Pues aquí estamos justo en la parte derecha de lo que viene siendo la zona donde el disco se va colocando.
5: Y ahora sí volvemos con nuestro compañero Joel, que está enfrente del Ayuntamiento de Santa Cruz de Tenerife, donde se le va a entregar un regalo por parte de la corporación a la cabeza del alcalde. Joel.
7: A ver si ahora nos escuchamos, no hay problemas de conexión. Pues sí, estamos aquí en el ayuntamiento, ya toda la corporación municipal está preparada, está en su posición ya a espera de que el Papa pues atraviese la Salle, el puente Galcerán, la Plaza Weiler para llegar hasta aquí a las inmediaciones del ayuntamiento, donde le entregarán esta réplica de la Cruz de la Ciudad. Hablamos con José Manuel Bermúdez antes y nos decía que pues entregar esta réplica es todo un regalo para el propio municipio, porque es entregar una parte del alma, de la historia de Santa Cruz de Tenerife, y más a una visita histórica como es el Papa León XIV, que hoy nos visita aquí en la ciudad.
2: En otro punto de la ciudad también esperando a que pase por ahí, dentro de aproximadamente 20 minutos puede ser que ya lo tenga cerquita, Elena Falcón. Hola, Elena, ¿qué tal? ¿Cómo estás?
8: Hola, ¿qué tal, compañeros? Pues aquí estamos, efectivamente, por concretar en la zona de la Plaza de Candelaria, la Plaza España, donde hay gente esperando, alguna incluso ha traído su propia silla para hacerlo con la máxima comodidad posible.
9: Se están mostrando las imágenes del Papa en las pantallas aquí del recinto portuario y todo el mundo ha aplaudido porque ya ve que está cerquita, que no queda nada. De hecho, está todo el mundo de pie, ¿eh?
7: Lo tenemos aquí, ya está aquí pasando por delante del Ayuntamiento de Santa Cruz de Tenerife.
9: En el Cabildo de Tenerife ya.
8: De los diferentes miembros de esta comitiva. ¿Qué tal? ¿Lo ve por aquí?

0: esto portuario, está muy cerquita ya el Papa, todo el mundo se ha girado hacia la Avenida Marítima, ya no están mirando las pantallas del recinto, sino están mirando hacia la Avenida Marítima porque saben que va a aparecer nada por ahí.
1: Todo el mundo se ha girado,
2: qué
1: sí,
2: emoción,
1: qué emocionante.
2: Qué emoción, qué emoción.
0: Como decías, Mercedes, parece que no, que no es verdad, ¿no? Que
1: sí,
0: no, que no estamos
1: creerlo.
0: Viviendo este
1: ya
0: este
1: llega,
0: momento.
1: Va a pasar por aquí.
0: A ver, Mónica, adelante.
1: Por delante nuestra. Bueno, lo estamos viendo. Santidad, su bendición.
2: Santidad, su bendición, dice Mónica.
3: Qué bonita imagen, qué bonita imagen.
0: Bueno,
3: qué
0: está pasando justo por delante del altar en estos momentos, todo el mundo de pie, todo el mundo con los brazos en alto y al mismo tiempo cantando este himno que, como bien apuntabas, Mercedes, todo el mundo se sabe ya.
3: Sí, lo sabemos ya. Y esas banderas canarias también ondeando de la gente que quieren también recordar que estamos en Canarias con esas banderas.
0: Eso sí, de tanto saludar, este hombre va a necesitar una semana de descanso, ¿eh?
3: Sí.
0: Porque
3: sí, los hombros le van a doler un poquito, ¿eh? Sí. Levantar el brazo en tantas ocasiones, pero bueno, seguro que lo lleva
0: bien.
3: Pero
0: no para, ¿eh? No para, para un lado y al otro, sí, un lado sí. Y al otro, ¿eh? No para.
4: Los hermanos, hermanos,
5: expliquemos con atención.
4: Es una gracia encontrarnos en el día en que el corazón de Jesús se deja contemplar por nosotros como el corazón de la historia. Me alegra celebrar con ustedes la Eucaristía, dando gracias por la fe y la caridad de las que he recibido tantos testimonios en este viaje apostólico.
6: Alzo la mirada.
0: Pues un nuevo legado que deja León XIV con sus palabras, donde ha hecho además varios guiños con el archipiélago y particularmente la isla de Tenerife, ¿no? Porque se ha referido a la isla, ¿no? Ningún ser humano es una isla. Y hablaba también del turismo, ¿no? Decía también que la vocación turística de Tenerife, sea respecto al corazón del que decide pasar aquí un periodo de vacaciones, sea para que el que vive y trabaja en la isla, en contacto con visitantes de tantos países del mundo.

0: Glorifiquen al Señor con sus vidas. En su nombre pueden ir en paz.
1: Aplauso final de todos los presentes, que yo creo que se quedan con ganas de un poquito más, sí, ¿no?
2: Es que es una pena, ¿no? Esa sensación de, bueno, pues ya se va.
1: ¿Qué dice la gente, Mónica?
3: A mí me gustaría, vuelvo otra vez a Elisa, a Sandra, a preguntarles cómo han vivido esta Santa Misa.
4: Ha sido una pasada. Con esa palabra lo quiero que lo entiendan todos. Ha sido verdaderamente una pasada.
2: Déjame también que despidamos, sí, también a Lucía, que lleva también toda... Lucía Suárez, que lleva toda la mañana con nosotros aquí comentándonos desde un punto de vista protocolario y más allá del protocolario este acto. Lucía, ha sido un gusto, ha sido un placer compartir esta mañana contigo, ¿eh?
5: Bueno, la verdad es que el gusto ha sido mío, así que muchísimas gracias por contar conmigo.
1: Sí, antes de irte, Mercedes, logramos recordar a todos los que hemos estado participando hasta aquí, hasta ahora de
6: venga,
1: de la
6: vamos,
1: mañana.
6: A, vamos a intentarlo.
1: Empezando por Estíbali Pérez, Eva García, Elena Barrio, Cristian Luis, Ángel González,
2: Carolina
1: Armas,
6: Joel Peña,
1: Sergio Montesinos, que estaba con ellos en la Plaza del Cristo.
2: Se Castro, cuando todavía continúa, Se Castro y Juanjo Álvarez en el aeropuerto, que lo vamos viniendo otra vez al aeropuerto.
1: Aquí a José Barroso y Gunnar también Benítez. José Gunnar Benítez, que luego, han estado...
2: Luego Jorge Miranda, Mónica Bolaño, también Elena Falcón.
6: Anco Rodríguez,
2: que nos perdonen si nos olvidamos.
1: María, que ha estado también en Estudios Centrales.
6: María Soler.
2: Sí.
7: Así, Joel Peña también.
2: Sí, Joel Peña. Así, bueno, que toda la familia y todo, la de hoy, la de ayer, que fue, de ayer, bueno, también. todos los que trabajamos.
6: Bueno, a Mayer Trujillo, Leticia Martín Llarena, que han trabajado muchísimo para que pudiéramos estar todos hoy aquí, agradecerles también todo ese trabajo.
1: Todos los compañeros, enhorabuena por el trabajo que han realizado, muchas felicidades porque coordinaron dispositivos de estas características.
6: Desde luego. Desde el punto

0: vista técnico particularmente no es sencillo, requiere mucho trabajo, días previos pasándose por aquí, como ha estado Ayose pendiente del sitio, pero afortunadamente parece que Ayose ha ido todo bien, ¿no?
1: Sí.
0: Me dice que sí. Tomás, lo dejamos en tus manos.
2: Gracias, Mayer, Eugenio, todo el equipo, y seguimos. Son las 3 y 21 de la tarde.
3: Ya vemos un coche de la Guardia Civil que podría ser el que encabece esa comitiva, que previsiblemente sí, porque por los tiempos tiene que ser, ¿no? Ya viene toda esa comitiva, vemos varios coches de seguridad y el Papa pues está a punto de llegar a esta pista del aeropuerto de Tenerife Norte. Abren la puerta, se baja en este momento del vehículo León 14, le da la mano al rey, a Felipe VI. Ahora, caminando hacia la escalinata de ese Airbus que le va a llevar hasta el aeropuerto de Fiumicino en Roma, a última hora de la tarde llegarán a Roma. Ahora está caminando hacia esa escalinata para subir en unos minutos. Está cruzando ese cordón de honor que está pues amplificado con militares de la isla de Tenerife, y parece que en este momento ya están llegando a pie de escalerilla. Ahora el rey se despide, le da la mano al Papa, besa su anillo de pescador, y en este momento creemos que comienza a subir esa escalinata del Airbus que le va a llevar, ese Airbus de la compañía Iberia que le va a llevar hasta Roma.
4: Mis ojos en Jesús.
2: 4:30, no sé si podemos considerar esto que el Papa, este es el segundo viaje del Papa a Canarias, porque el Papa baja del avión.
5: Nos comentan que esto no tiene precedente, nunca ha ocurrido, solamente una vez en un viaje de Juan Pablo II a Sudáfrica, ese avión en el que viajaban tuvo que aterrizar de emergencia, pero hasta ahora este tipo de problemas en un avión papal nunca habían ocurrido, es la primera vez que ocurre.
3: Sí, tenemos una última hora porque nos acaban de confirmar que una vez que se detecta esa avería, en ese mismo momento el rey Felipe VI puso a disposición del Papa su Falcon. Este en un primer momento declinó esa posibilidad para ver el alcance de esa última avería, pero finalmente, como esa avería va para largo y no se va a poder resolver definitivamente, el Papa León XIV ha aceptado ese ofrecimiento del rey Felipe VI y va a irse hasta Italia en ese Falcon, que tiene unas plazas muy reducidas. Sí, en este momento está despegando. Ahora, en este momento, precisamente cuando son las 16:09 minutos de la tarde, despega ese Falcon. León 14 ya no está en la isla de Tenerife. Momento y para la historia.

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1: No ha sido un salto fácil, pero lleno de confianza en lo que sabía hacer. Gracias a las personas que confiaron en mí y me dieron su apoyo y sus primeros proyectos, he podido cumplir un sueño que parecía imposible cuando dormía en la calle. 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

Bienvenidas y bienvenidos a un nuevo programa de 7000 canciones, el número 171 aquí en la Radio Canaria. Un espacio abierto a descubrir nuevos artistas y a seguir sorprendiéndonos con los grandes referentes de la música popular contemporánea.

Vamos ya con nuestro sumario y vamos a escuchar nuevos proyectos musicales, artistas de estos tiempos que corren, pero también a otros que iniciaron su carrera hace décadas, en los inicios de este siglo y también pasada la mitad del siglo pasado. Todos tienen en común el talento y haber coincidido en este tiempo que nos toca vivir. Hoy escucharemos del tirón y sin interrupciones los siguientes temas. Abriremos con Interpol y su último trabajo titulado Sea or Lot. De una banda nueva, Dogwood Tales, vamos a escuchar McMemory. Otra banda también, Novel, Star Cleaner Reunion, nos ofrece Weather Instrument. También escucharemos a la banda de Death Metal, Chad Pyle, con su Deep Blue. De Patois Consolers, vamos a escuchar un tema que se llama Cop City. Kelela acaba de publicar un single titulado Point Blank. También dentro del mundo del R&B escucharemos el último tema de Mickey Blanco, titulado Little Feat. Hay una banda también que escuchamos y que descubrimos no hace mucho, que se llama Get Down Service, que va a actuar además en el FEE Festival, y del que vamos a escuchar de Radiator. También volveremos al último trabajo de Ice Age, la banda danesa, para escuchar Salt for Every Shore. De Jessica Hoop también volveremos a escuchar algo de su último disco, en este caso el tema titulado Know the Ash. También vuelven a publicar nuevo single Lamb Chop titulado Stella. Los hermanos Gutiérrez también tienen un nuevo adelanto del que será su próximo disco, que se llama Canto Andino. Los Rolling Stones también nos ofrecen otro adelanto de su próximo disco, se llama Roach and Twisted. Y cerraremos como siempre con una banda local, con Diablo Love, del que ya hemos escuchado dos adelantos del que es su último disco, y hoy nos vamos a quedar con un tema que se llama Borax.

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Y así nos vamos por hoy. Nos despedimos con este punk electrónico de la banda tinerfeña Diablo. En una semana volveremos. Hasta entonces, sé feliz y pon música en tu vida.

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1: Hola, hola, ¿qué tal? Buenas tardes. A punto de arrancar ya el tercer partido de las semifinales de la Liga Endesa, que va a medir en el Santiago Martín a la Laguna Tenerife, al Canarias frente al Fútbol Club Barcelona. Ya lo saben, en los dos primeros ganó el Barça, ganó el conjunto azulgrana, 167 y 97-89. Hoy necesita ganar el equipo de Chus Vidorreta para que haya cuarto partido y para no despedir hoy ya la temporada del cuadro aurinegro. ¡Arrancamos!
2: ¡Baloncesto!
1: Vamos ya rápidamente al recinto de los Majuelos porque está a puntito de arrancar ese partido con quintetos ya confirmados y con José Antonio Felipe, Fernando Llombet y Javi Fernández. ¿Qué tal? Muy buenas, compañeros.
3: Hola, saludos, muy buenas tardes. Sean todos ustedes bienvenidos al Santiago Martín, a este La Laguna Tenerife. Barça, es el tercer partido de la primera semifinal de la Liga Endesa, de la lucha por el título. La primera bola entre Yusufa Foll y Fran Guerra. Yo pensé que Guerra estaba descartado, parece que no, básicamente porque ha sido titular. Fernando Llombet, muy buenas.
4: Hola, José, buenas tardes a todos.
3: A ver si la Laguna Tenerife puede hacer lo que hizo en ese segundo partido, que fue tremendo.
4: Sí, a ver si, bueno, con la ayuda de la gente hoy el equipo pueda estar enchufado, enrabietado. Bueno, con que tengamos acierto exterior y que le podamos competir al Barça. Va a ser muy difícil, evidentemente, pero a ver si lo podemos intentar.
3: Javi Fernández, muy buenas.
5: Buenas tardes a todo el mundo.
3: Quinteto ya confirmado. Bueno, ya en juego está Fran Guerra.
5: Marcelinho, Huertas, Patty Mills, Thomas Scrapp, Andor Rican y Fran Guerra, efectivamente.
3: Parecía que no iba a estar Fran Guerra, que tenía ese problema en el tobillo, pero está definitivamente Fran Guerra, o sea que es una alegría y un respirito, ¿eh?, también para la Laguna Tenerife.
5: En los azulgranas hoy jugando de sepia, con lo raro, Juan y Marcos, Yusufa Foll, que tiene ahora el balón, Will Clyburn, Torcol Shengelia y Kevin Panther.
3: La bola la va a tener Juan y Marcos, el lanzamiento de tres que se va a quedar en el hierro, el rebote para Aaron Dornekan, se quejaba de falta Fran Guerra, empujón de Yusufa Foll, dicen los árbitros que no. Pelota para Marcelinho, Marcelinho por un lado, por el otro, dejando atrás a Kevin Panther, se resbala Panther, Mar se va para adentro, balón al hierro, se la queda Yusufa Foll, Foll la saca para Kevin Panther, es el norteamericano, el neoyorquino, el que tiene la pelota en su poder, y es Kevin Panther el que bota con izquierda, la deja para Yusufa Foll, lejos del aro, la cambia ya para Juan y Marcos, otra vez para Panther, Panther con Sengelia, se adelanta a Don Dornekamp, se la roba a Dornekamp, la deja para Marce, se la va a quedar a Don Dornekamp, Dornekamp de triple de Aaron Dornekamp, después de haber robado el balón, se anticipó al toco Schengel, la tiene Kevin Panther. Panther intentado clavarse el lanzamiento, dos, se va a quedar dentro. Fernando Llombet, se anticipó en defensa y de qué manera Dornekamp al toco Schengelia.
4: Sí, bueno, yo creo que es una de las premisas, ¿no?, en el día de hoy, tener un buen trabajo defensivo, arriesgar en los robos de balón, en las líneas de pase, que el perímetro de Barcelona no circule cómodo. Bueno, yo creo que es lo más importante, ¿no? Uno de los aspectos más importantes, defender ese perímetro del Fútbol Club Barcelona, porque es verdad que en el interior son Sengelia y sobre todo Yusufa Foll tienen ventaja, pero es que por fuera son letales, ¿no?
3: Sengelia en el uno contra uno, el balón se va a quedar dentro. Ah, no, tónese, precisamente lo que decía Fer. Uno contra uno antes, el público que había murmurado primero y gritado después, una acción de Fran Guerra que, no sé, es lo que tiene el público con Fran Guerra muchas veces. Marcelinho, lanzamiento que se va a quedar dentro. Anotó ahí Marcelinho. Por ahora Javi no está, va lo que va, pero no está tan activo Yusufa Foll.
5: No, de momento se le está sabiendo contrarrestar bien, no ha tenido mucho protagonismo ni en acción de rebote ni en acción ofensiva. Vamos a ver qué tal en el resto del cuarto.
3: Se la va a quedar Will Clyburn, Clyburn que la quiere dar fuera para Juan y Marcos, Marcos para Kevin Panther, cuidado, se mete Panther, Panther contra el mundo, lanzamientos de Panther, hubo personal, dos tiros sobre Kevin Panther, Javier.
5: La personal de Patty Mills, que llegaba en la ayuda ahí en el centro de la zona con Fran Guerra, la primera del australiano.
3: Le dieron ahí muy claro. Que en esa yo creo ya, si te ha ganado, ¿no, Fer? Mejor casi que tire a ver si, ¿no?
4: Sí, bueno.
3: Para que pruebe suerte al menos.
4: Bueno, pero gastar alguna falta tampoco viene mal, que el jugador del Barça cuando sepa que la próxima vez que vaya a entrar también tiene que entrar con cierta precaución, porque tiene que soportar esa posible falta otra vez que la haga el jugador del Canarias. Bueno, hacerse presente tampoco pasa nada, ¿no?
3: Allá va, anotó el primero Kevin Panther. A por el segundo Panther. Da el par de, ¿no?, esos pasitos que suele dar, mover la piernita para adentro Kevin Panther. Anotó el ex del Partizan de Belgrado. Lleva ahí un par de temporadas en el Barça. La bola la va a tener Marcelinho Huertas. Es Huertas el que quiere cambiarse de lado. La cambia para Patty Mills. Miles con Juan y Marco. Se queda la bola Patty. Patty la quiere dejar para Dornekan. Dornekan recibe de tres. Triple. Dornekan para poner el 18. La bola para Toko Sengelia. Otra vez con Sengelia al Barça. Viene la ayuda. Se cae al suelo. Hay personal de Aaron Dornekan. Javi Fernández. No sé cómo lo ha visto,
5: Bueno, ahí en el alambre, entre que fuese un choque sin más, antideportiva. Digo, en antideportiva. Ataque, quería decir. Pero finalmente la pitan defensiva de Aaron, porque consideran los colegiados que no había clavado los pies y que estaba en movimiento en esa acción defensiva.
4: La gente está muy sensibilizada, sí, muy sensible, porque nada más entrar al parqué, faltando 15 minutos para empezar el partido, cuando hacían acto de presencia los árbitros, José, el público ya lo recibió con una sonora pitada, y cualquier acción que vaya en contra de la Laguna Tenerife, hoy los árbitros van a recibir una pitada, ¿no?
2: Viéndolo repetido, Felipe, me parece ataque de
5: Son Antonio Conde, Noim Castillo y Sánchezito.
3: No, son los tres árbitros. Cuidado, la bola para Pati Mil. Pati se clava. Va a haber falta abajo de Kevin Panther. Agarrón, Javi.
5: Agarró antes de que Patty se levantase, antes de que proyectase el tiro, agarró, y además Panther lo marcaba que lo había hecho antes del tiro.
3: Moisés, me decías de la falta.
2: Sí, que me parece ataque de Sengelia, habiéndolo repetido, Las protestas, ¿sí?, de Aaron Dornekan, que llevaba razón el canadiense.
4: Al final le pitan, Moy, lo está explicando el árbitro ahora, Aaron Dornekan, le pitan una zancadilla, ¿no?, de Aaron al jugador del Barça. Pero es que previamente a esa acción, estoy de acuerdo contigo que hay una falta en ataque de Panther sobre el canadiense.
3: Bueno, pues la va a tener Marce. Canasta de Marcelinho Huertas. No perdona y Marce. 12-8 en el marcador. La pelotita la va a tener Yusufa Fall. Fall para Juan y Marco. Es Juan y Marco el que tiene la pelota en su poder. La cambia a la izquierda para Will Clyburn. Clyburn se grita a varios encima. Continúa Clyburn para Yusufa Fall. Fall la quiere dar a un lado, quiere dar a otro. Hay pasos de Yusufa Fall. Javi Fernández.
5: Pasos claros. Se quedó ahí indeciso entre si continuar, buscar un pase corto, un pase en largo. Movió los pies. Pasos claros.
3: Bola para Marce. Marce se quiere cambiar de lado. Marce la deja para Pati. Pati con Juan y Marcos. La quiere buscar el australiano. Personal de Juan y Marcos. Otra más para el Barça.
5: Otra más. En este caso, la primera de Juan y Marcos.
3: Bueno, pues ha comenzado bien el partido en el Santiago Martín. 5:39 para que acabe el primer cuarto. 12 la Laguna Tenerife. 8 Barça. 5:39. Y esto se acaba en su primera manga. La bola la va a tener desde la banda la Laguna Tenerife. ¿Quién va a sacar? Pati.

0: que se limpia el sudor de las manos en la suela de los tenis. La bola de Patty para que aparezca por ahí Marce. Marce recibe la bola, con él está Will Clyburn. El que se queda con Patty es Kevin Panther, se lo quiere quitar de encima. Ya hubo pique en el segundo partido. Continúa Marcelinho por el lado de Clyburn. Continúa Marce, Marce, Marce, una mano. Falla, dentro. Anotó Huertas. El dorsal número 9, que no perdona, 14-8 en el marcador, 5-19. Y se acaba el primer cuarto, la bola la va a tener Tomás Satonaki. Satonaki para Will Clyburn, Clyburn lejos del aro con el scrub. La saca para Tomás Satonaki, se la queda Kevin Panther. Panther perseguido ahora por Marce. Se levanta Panther, balón a hierro, rebote alto, la pelea de Yusuf Afol. Se marcha directamente fuera. Dicen los Celtros que balón para el Barça.
1: El último en tocar fue Tomás Scrap.
0: La tocó el canadiense.
2: Sí, lo que se queja el banquillo, Javi, del banquillo de la Laguna Tenerife, lo que se queja es del tiempo que pasa Yusuf Afol cerca del aro, ¿no?
1: Sí, que lo decíamos en el partido el otro día, que está siempre, siempre, siempre rozando o haciendo los 3 segundos en zona.
0: La mueve el Barça, la mueve Yusuf Afol. Afol la quiere sacar para que la tenga nuevamente el Barça en ataque. La tenía yo el Parra, Parra para Satonaki. La media vuelta de Satonaki sobre Marcelinho, ya va Satonaki. Satonaki al lado del aro, la saca para Panther, triple. Parecía que se había equivocado Satonaki porque tenía el aro al lado y no. Se la dio a Panther, que estaba solo para el triple. 3 puntos más para Panther. 9 ya. Lleva a los estadounidenses. La tiene Marce. Aparece frente a él Dornekamp. Se la va a quedar Marce en el 2x2. Lanzamiento arriba de Marce. La devuelve Huerta. Cada golpe del Barça lo devuelve la Laguna Tenerife. 4-27 para que acabe el primer cuarto. 16-11. Gana de 5. El Canarias la va a tener. Satoraki, Satoraki quitándose de encima Marce, la saca fuera para Kevin Panther con el Patty Mills. Continúa Panther, Panther para Tomás Satoraki, por arriba para Yusuf Afol. Fol, mate de Yusuf Afol, que casi no le hace falta ni saltar, Fer, para machacar.
2: Totalmente, totalmente.
0: Madre mía.
2: Encima lo grande que es, y después tiene una envergadura brutal, ¿no?
0: Enorme este hombre. Pelota para Marce, va a haber mucho cambio en el Barça y en la Laguna Tenerife, así que Javier, prepárate. Bola para Marce, la saca fuera para Fran. Fran media distancia, el lanzamiento de Fran Guerra se va a quedar en el hierro, rebote para Aaron Dornekamp. Falta de Kevin Panther. La falta de Panther, ojos Javi, la segunda.
1: La segunda de Kevin Panther, que seguramente será uno de los sustituidos. Se sientan Fall y Panther. Entran efectivamente Cale y Vesely. Ah, no, y Brizuela también. Y se sentó Clyburn. Y por parte de los aurinegros se sienta Aaron Dornekamp y Patty Mills. Han entrado Kevin Gibbo y Tim Abromaitis. Y Jaime Fernández, perdón.
0: Y Jaime, que lo tenemos ahí por Patty. Está el hombre que va a coger un poco de resuello, el australiano. 3.51 para que acabe el primer cuarto en el Santiago Martín. La Laguna Tenerife quiere poner el 2-1, no quiere que se acabe la temporada. La pelota la va a tener Dina Abromaitis. Abromaitis la saca para Marcelinho. Huerta, Huerta, lejos del aro, continúa Marce. Marce se clava de 2, Marce por un lado, Marce por el otro. Lanzamiento de Marce para hierro, la palmea fuera Marce. Se la va a quedar Darío Brizuela, cuidado que viene más Darío Brizuela. La izquierda tiene a Cale, se la queda Brizuela. Brizuela quería dar para Joel Parra, al final la tienen que sacar fuera. Tiene que ralentizar el Barça, nos hemos quedado desajustados en defensa. Bola de Satonaki, con esta Kevin Gibbo, lo mira a un lado, lo mira a otro, la quiere cambiar para Jan Vesely, falta clara de Scrab. Qué pena ahí, ¿eh?
2: Estaba desesperado Vesely ahora en este ataque, se lo sigue diciendo a Joel Parra. Se había quedado emparejado Joel Parra con Marcelinho Huerta y Vesely pretendía que Joel Parra se pusiera interior, en el interior de la zona, a postear con Marce.
1: Y Thomas Scrap, después de cometer su primera falta personal, deja su lugar en la cancha a Wesley Van Beek. Por cierto, cómputo de faltas 3-3.
0: Pelota que la va a tener Jan Vesely muy lejos del aro, la quiere cambiar para Tomás Satoranki. Satoranki la deja para Darío Brizuela. Brizuela no se puede levantar, ahora sí de 2. El lanzamiento de Brizuela, hay falta de Jaime Fernández. Se enfada Jaime.
1: Jaime considera que no la hace, que le deja tirar. Es la primera de Jaime, cuarta de equipo en bonus ya con 3-17 para el final de cuarto.
0: Fer, ¿te pareció?
2: Lo que no me parece es la situación. Bueno, desde aquí no se ve si es falta o no falta. Desde aquí es complicado, veo a Jaime demasiado protestón. Antonio Conde le está diciendo tranquilo, tranquilo. Jaime discute con Antonio Conde de que él está tranquilo. Pero la primera que protesta Jaime, que Antonio Conde le llame la atención ya, cuando todas las protestas de los jugadores rivales es lo que te llama la atención, ¿no?
0: Falló el primer tiro Darío Brizuela. Moisés, ¿fue falta o no fue falta por la tele?
3: Aquí tú sabes que llega con bastante más retardo.
0: Conde,
3: sí. Justita igual, ¿eh?
0: Sí. Es verdad que Jaime protestó mucho, pero no sé, ¿eh? No, de aquí es imposible que la veamos. Bueno, pues anotó el segundo Brizuela, se la queda Jaime, don Jaime a una mano, falla Jaime, rebote alto, se le va a quedar Jan Veselý, se precipitó un poquito el madrileño, dice Vidorreta que hay que defender, se la queda Tomás Satoranski, Satoranski posteando a Jaime Fernández, aparece en la ayuda Kevin Gibo,

0: Satonaki para Kale. Movió bien el Barça, que empata el partido a 16. 2.55 para llegar al final del primer cuarto. La Laguna Tenerife 16, Barça 16. La bola la vuelve a tener Marcelinho con el Stakel. Marcelinho se cambia de lado, deja para Kevin Givo. Givo la cambia para Marcelinho Huerta. Marcelinho muy lejos del aro. Con el estallido el Parra la deja para Jaime Fernández. Jaime más atrás aún frente a Tomás Satonaki. Continúa Jaime. Jaime Givo de tres. Rebote largo. Qué bien Van Beek. Van Beek se queda con la bola. Hay personal de Satonaki, creo. No sé, le dieron la cara, ¿no?
1: Satoranski, sí, no sé si en la cara o en el brazo ahí, pues, puso por delante o de Vesely, finalmente se la queda Vesely, que te iba a decir yo, que aunque finalmente yo creo que era de Vesely porque yo lo vi más de Vesely, se sienta Marcelinho Huerta, entra Joan Sastre, se quedará de uno Jaime Fernández.
0: Apareció un poco ahí de la nada Fer Van Beek, para el rebote.
2: Sí, bueno, a ver si nos ayuda, ¿no? El Van Beek en el día de hoy, ayudando el rebote, ahora somos muy pequeños, ¿no? Ahora con Joan Sastre quizá no tanto, pero con Marce, Jaime Fernández y Van Beek es un perímetro muy pequeñito, tenemos que currar todos en ese sentido. Y bueno, yo creo que Van Beek ahí se estuvo listo para donde iba el balón en el rebote ofensivo.
0: Recibirá la bola Jaime Fernández. Jaime. A por el primer lanzamiento, se va a quedar dentro. Jaime, a por el segundo. 17 la Laguna, Tenerife, 16 Barça. 2.24 y se acabará el primer cuarto. Jaime a segundo, el balón se queda en el hierro. Rebote para Joel Parra, la deja ya para Tomás Satoranski. Es Satoranski el que tiene la pelota en su poder. Continúa Tomás Satoranski con Wesley Van Beek. Continúa Satoranski, le metió una mano ahí Wesley Van Beek y llegó la pelota a Kale por el lado de Joan Sastre, mete mucha mano ahí Joan Sastre entre Kale, la cambia para Jan Vesely sobre la cabeza otra vez para Kale para Satoranski, va a intentar postear. Se hace fuerte Van Beek. Satoranski, Van Beek. Lo hizo bien Satoranski, pero falló. Rebote para Kevin Givo. Givo la soltó para Van Beek. Van Beek guardando con mano izquierda. Espera Van Beek. Tiene que tener ahí tranquilidad. Estaba intensa la defensa del Barça. Van Beek la saca para Jaime Fernández. Jaime dice que vamos a esperar un poco. Jaime la tiene que dar a Joan Sastre. Sastre no mira al aro. La deja para Kevin Givo de dos. Para adentro. Anotó Kevin Givo. Un escorzo ahí medio raro. Pero la metió a un pie y estaba lejitos del aro. Un minuto y medio y llegamos al final del primer cuarto. 19-16, gana la Laguna Tenerife. Cuidado Vesely, le saltan varios. Joel Parra de tres. Dentro Joel Parra. Anotó de tres Joel Parra. 19-19 en el electrónico. La vuelve a tener Jaime Fernández. Vuelve a estar frente a él Kale. La saca para Kevin Givo. Givo va por el lado de Vesely. La tiene que sacar fuera nuevamente para Jaime Fernández. Jaime rompiendo a Kale. Se mete Jaime, la deja para Givo. Givo de tres. Pedrada buena. Rebote para Joel Parra, que estuvo en la defensa listo. El jugador del Barça fue a cerrar a Van Beek, que es mejor tirador. Claro, tuvo que tirar Givo. Pelota para Tomás Satoranski, cuidado porque se mete Vesely para Satoranski, tuya mía para Satoranski, el último en tocar, dice el árbitro que es balón para el Barça.
1: Para el Barça, el último footing a Abromaitis.
0: Bueno, le quedan a esto 49 segundos 7 décimas, ni un respiro, no hay tregua, no ha habido tiempo muerto, ha habido faltas, pero es verdad que el partido va rápido. Y la Laguna Tenerife que 19-19 no le pierde la cara al Barça. Satoranski. Amaga pero no tira Brizuela, se mete Darío la quiere cambiar. Continúa Darío Brizuela en el uno contra uno por el lado de Jaime Fernández. Darío Brizuela de tres, falla, rebote para Kevin Givo. Givo la saca para Jaime Fernández, van a ver al menos dos posesiones. Quedan 35 segundos para acá el primer cuarto. Jaime Fernández botando con derecha, la pasa entre las piernas, la saca para Kevin Givo. Givo se queda la bola, la deja para Wes Van Beek. Van Beek muy lejos del aro, con él está Tomás Satoranski. Continúa Van Beek. Van Beek por un lado, Van Beek por el otro, pasa la bola entre las piernas, viene por el lado de Brizuela, quiere sacar, se equivoca Van Beek, se la quedó Kale, se enfada Vidorreta con Van Beek, la pelota se la va a quedar Tomás Satoranski, ahora sí la última va a ser del Barça. Satoranski quitándose encima Van Beek, cuidado porque está en bonus la Laguna Tenerife, que metió mucho la mano Van Beek. Pelota para Tomás la deja para Brizuela de tres, se sale de dentro. Rebote para Joan Sastre, que tiene que tirar. Joan Sastre desde su campo, directamente fuera. Moisés Rodríguez, se acabó la primera parte en el Santiago Martínez, empate a 19.
3: Qué bonita batalla, Fernando Llombeta, Javi Fernández, estos primeros 10 minutos, ¿eh?
2: Sin duda, yo creo que buen trabajo del equipo, quizás un poquito con más dificultades en la segunda mitad del primer cuarto, cuando han empezado las rotaciones, Moy, a partir de tener que dar descanso a Marcelinho y a Patty Mill y a Dornekan. Creo que esos tres jugadores ahí en ese momento, bueno, pues se disminuyó, ¿no? Se minimizaron las posibilidades ofensivas del equipo y por ahí es cuando se empezó a sufrir un poquito más, ¿no? Creo que el trabajo defensivo del equipo no está siendo malo. Es muy difícil trabajar y saber a quién puedes defender del perímetro del FC Barcelona. Control de pérdidas de balón y, bueno, con la ilusión, con la necesidad de que el equipo meta algún tiro más de fuera, ¿no?
0: Javi, primera parte buena de la Laguna Tenerife y con los datos.
1: Sí, efectivamente, con 2 de 5 en el triple por parte del Barça y por parte del conjunto urinegro con 2 de 6 y además 6 de 10 en tiros de 2. Y bueno, mientras que estuvo Huertas en cancha, con ese tú a tú prácticamente que tuvo, 8 puntos para el brasileño, 6 para el Rodondecan con 2 de 2 desde el triple. Así que por ahí es por donde hemos podido igualar en cuanto a anotación. Estoy mirando el rebote total de los aurinegros, 7 rebotes. Y rebote total 6. Por parte del Barça, que también es importante mirarlo porque ha sido uno de los datos que sin lugar a dudas pues ha tenido en vilo al equipo en los dos primeros partidos. Han sido 6, con de momento nada más que una ofensiva por parte de los azulgranas.
3: Pues mira, ganando en la faceta del rebote el Canarias de momento al Barça y eso es buena noticia. Ahora volvemos con el inicio del segundo cuarto al Santiago Martín.
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3: Ya en marcha el segundo periodo en el Santiago Martín, Felipe.
0: La bola la va a tener ya el Barça, la tiene Jan Bessel y qué calor en este pabellón hoy. Bola para Kale, debajo del aro falla Kale, el rebote para Kevin Gibbo, se la va a quedar la Laguna Tenerife, dice Gibbo que venga. Gibbo se la deja ya para West Van Beek le cambia al lado, la cambia para Kevin Gibbo, una manita adentro. Anotó Kevin Gibbo, anotó la Laguna Tenerife, 24-19 en el marcador. 5 arriba para los de Vidorreta. El que la tiene ahora es Nico, la Provítola por un lado, la Provítola por el otro, continúa la Provítola, la saca fuera para Tomás Atonaski. Del 3 el checo, balón adentro. Fernando, si se queda uno solo del Barça, la mete casi siempre.
2: Y esta no se quedó del todo solo, pero el que le llega es Marcelinho, que le llega a la cabeza al hombro de Satoranski, ¿no? Con lo cual casi tenía perspectiva perfecta para encarar ese aro, ¿no?
0: Se chocaba ahí West Van Beek con él, estaba Satoranski, contenido a Van Beek contra el mundo, la quiere sacar fuera, la deja para Iván Sastre, van al hierro, rebote para Dornekam la palmea para Kevin Gibbo, se levanta West Van Beek, se había quedado en el suelo, la cambia para Marcelinho Huerta por el lado de Kale, la quiere dar Marce, pase picado para Kevin Gibbo, el pase no era bueno, Gibbo para Van Beek amaga pero no tira, se nos acaba el tiempo, Van Beek, 2 tiros libres, llegó tarde Kale, Javi Fernández.
1: Llegó tarde Kale, la falta sobre Wesley Van Beek después de una muy buena circulación por parte de los aurinegros, que no veían claro el tiro de 3, ni tampoco vieron claro ese pase interior sobre Gibbo que tuvo que doblarla, la falta sobre Van Beek que comenzó el cuarto anotando de 3.
0: Fernando, el ritmo es tremendo, ¿eh?
2: Ritmo tremendo, bueno, es el exigido, para unos playoffs, ya fue contra el Madrid igual. Y fue los dos primeros partidos en el Palau exactamente igual, José. Ese es el miedo que te queda, o sea, el miedo, la dificultad que te queda, porque esa es la exigencia que tiene esta eliminatoria, insisto, y es muy larga, los 40 minutos, ¿no? Pero el equipo, bueno, de momento compite bien, ¿no?
0: Anotó el primero West Van Beek, va por el segundo Wesley, el lanzamiento de Van Beek se va a quedar también dentro. Anota la Laguna Tenerife, 26-22. Pelota para Tomás Satoranski el que tiene el balón. Satoranski el que llega a la cancha de la Laguna Tenerife. Satoranski el que se quita de encima a Marcelinho. Marcelinho y Tomás Satoranski. La saca fuera para la Provítola. Se resbala la pelota, pero se la deja Kale de 3 en la esquina. Balón a hierro. Rebote alto para Joan Sastre. Sastre la quiere cambiar y la cambia para Marcelinho Huerta. Marcelinho botando con la izquierda. Continúa Marce. Marce la quería dar. El balón con el pie de un jugador del Barça. Pie, ¿no, Javi?
1: Pie, están hablando ahí los árbitros, pues porque mí consideraba uno que era claro el balón de un rebote que recuperaba el Barça, el otro dice que fue pie y por lo tanto se corta la acción ofensiva y tiene que seguir el conjunto urinegro y ahí están discutiendo.
0: Pues Bessel dice que vayan al vídeo.
2: Yo para mí, Para mí le da con la mano, ¿eh?
3: Le da con la mano, no hay pie.
2: Le da con la mano. Sí.
0: Es claro. Dijo que fueran rápido a ver el vídeo.
2: Hay un error de Sánchez Sisto, en mi opinión, entendiendo que le da con el pie. Es increíble. Bueno, ahora mismo
3: la primera mano, las protestas, el rebote al pie.
2: Vale.
0: Vesely estaba como loco diciendo, míralo el vídeo. 26 a 22 en el marcador. Marcelinho, el que la quiere cambiar de lado, la cambia ya para Wes Van Beek. Van Beek con la provítola. La provítola y Van Beek continúa. Van Beek. Van Beek quiebra la provítola. Qué bien, Van Beek. Qué pena luego que se quedó sin tiro. Se da la media vuelta para adentro. Anotó Van Beek. Anotó Wesley Van Beek. Se había quedado sin bote. Se dio la vuelta y lanzó. Pelota que tiene ahora Nicola Provítola pegado a él. Joan Sastre continúa la Provítola, la saca fuera para Satonaski. Satonaski se quiere quitar de encima a su defensor. Es Tomás Satonaski el que la quiere dar y la da para Joel Parra. Personal ahora de
1: Marcelinho. ¿Sí? De Marcelinho. La primera de Marcelinho. La primera del brasileño. 1-1 en el cómputo de faltas con 7-32 para el final del segundo cuarto.
0: Está la cosa intensa. Satonaski. Satonaski la saca para Cale. Cale lejísimos del aro con el Van Beek. La deja para Satonaski nuevamente. Es Tomás el que se queda con Marcelinho. La bola de Satonaski. Satonaski, Marcelinho. Satonaski la deja para Vesely. Vesely, Sastre, Sastre para Satonaski, que no se puede levantar. Se acabó el tiempo. Se acabó la posesión. Se acabó la posesión. Yo creo que lo de Dornekamp era innecesario, ¿no? Lanzarte así con un jugador que tiene la pelota. Más que nada para gastar esa bala un poco, ¿no? Sí se puede, grita Santiago Martín. Será balón para La Laguna Tenerife. 7-17 para llegar al descanso. 28-22, ambientazo en el Santiago Martín. Bola la tiene Marce. Es Huerta el que juega el balón con el Cale nuevamente. Uy, el bloqueo ahí de Van Beek. Quitándole de encima a Marcelinho a Cale. Se queda Marce. Marce para Kevin Gibo. Gibo a una mano. Falla Gibo. Balón de Gibo. La salva Vesely. No estuvo bien Gibo. No la abrió tampoco. Dice Vidorreta que va a haber cambio. Cabromaitis para adentro. La aprovito. La verdad que Gibo lleva un ratito en cancha. Falta la de Gibo. Yo creo que ya de puro cansancio. De cansancio, Fer.
2: Sí, bien hecha la falta. Además, yo creo que el cambio va a ser por él. Y vuelve otra vez Patty Mill. Buenos minutos de Kevin Gibo. Vuelve a Bromaitis. Se sienta Joan Sastre. Vuelve Patty Mill. Bueno, el equipo bien ahora ofensivamente, ha vuelto otra vez un poquito a recuperar los efectivos para tener capacidad ofensiva, ¿no? Pero el trabajo que está haciendo el equipo muy serio es en el aspecto defensivo, ¿eh?
0: Pues la bola para Satonaski desde la banda. Toma Satonaski. Satonaski. Desde la banda, la pide la Provítola. La Provítola ha quitado encima Patty Mills. Continúa la Provítola, una mano. Balón de hierro, la toca Vesely. Vesely para Marcelinho. Huerta se la queda Marce. Marce la deja para Dornekamp. Dornekamp de tres. Triple. Anotó Aaron Dornekamp. Satoransky la cambia para la Provítola. La Provítola la quiere dar fuera para Toko Sengelia. Sengelia se clava de tres. El lanzamiento de Sengelia. Balón a hierro. El rebote se lo va a quedar Dornekamp. Dornekamp para Marcelinho. Marcelinho gana ya la Laguna Tenerife de 9.
3: Máxima diferencia.
0: Dice que hay que esperar a 31-22. La bola para Tina Bromaitis. Bromaitis para Marce. Marce esperando a Patty. Patty recibe. Amaga ante Clyburn. Sigue Patty. Patty se quedará con Sengelia. Patty mira y la va a tirar él. Allá va Patty. Patty ahora con la Provítola. Sigue Patty. Patty. Para adentro. Anotó Patty Mills. Fernando Llombet se cae en Santiago Martín.
2: Sí, máxima, como decíamos hoy ahora, máxima diferencia. Excelente me parece a mí el trabajo defensivo que está haciendo el equipo, llegando bien a las ayudas, dominando rebotes, intentando impedir que el Barça no coja rebotes ofensivos con esos errores que está haciendo. El equipo muy serio detrás y delante, bueno, pues con esta racha, dije antes que con la presencia otra vez de Marce, de Patty Mills, pues ofensivamente el equipo ha vuelto a ganar, ¿no?
1: Máxima de partido y máxima de la eliminatoria.
0: Moisés Rodríguez Así está la cosa. Tiempo muerto, 33-22, gana de 11 la Laguna Tenerife.
3: Y dominando todavía el rebote, el equipo aurinegro, que a mí me llama la atención. 11 capturas por las 8 del Barça, está siendo una de las claves. Y también la aportación en el día de hoy de Aaron Dornekan. 9 puntos, 14 de valoración. Está siendo el jugador más entonado del conjunto aurinegro, Fernando, Javi.
2: Sí, bueno, yo creo que el equipo, insisto, ¿no? Lo está haciendo. Está haciendo un buen trabajo defensivo, está controlando el rebote al final, como tú has dado ese dato. Está siendo empujado por un público que, bueno, que mirando para el marcador se envalentona todavía mucho más el público y ayuda en esto al equipo, ¿no? Bueno, pasan los minutos, todavía 14 han pasado, pasan los minutos y no solo estás en partido, sino te ves con este guiño tan agradable en el marcador, ¿no?
0: Javi Fernández, ¿qué te está pareciendo la vaina?
1: Pues que a este nivel de exigencia física el equipo de momento está respondiendo. Vamos a ver que le siguen dando las piernas. Y con el calor y con el ambientazo que hay aquí, con la humedad también y el bochorno que tiene que haber en la cancha, a ver si los jugadores lo van soportando.
0: Los tenemos donde queremos, ahora sí. 33-22, 5-56 para que acabe el segundo cuarto. La Provítola avanza metros botando el balón con mano derecha. Frente a él está Marcelo. La bola de Nicolás Provítola la saca para Jan Vesely. Vesely la deja para la Provítola, con esta Marceliño. Pide tiempo muerto Vidorreta. La bola de la Provítola la quiere cambiar de lado. Muy largo, muy largo, muy largo, muy largo, dice Vidorreta, que anula el tiempo muerto. Balón para Marceliño. Marceliño llegando a cancha del Barça. Con él está la Provítola. Continúa Marce. Pasa por delante del Pati, que hace como que no le va a llegar la bola. Bien defendido por parte de Kevin Panther, con la brasa y todo. Kevin Panther y Patty Mills. Ahora saca a Dornekan con Panther. Bola de Huertas. Huertas con Dornekan. Falla, qué pena. Rebote para Thomas Scrab. Timoteo amaga pero no tira. Dornekan tampoco. La saca para Marceliño, que no tiene que tener prisa. Marceliño marca jugada. Mira a Scrab por un lado. Sigue por el otro. Deja para Dornekan de tres.
1: ¡Triple!
3: 4 de 4 de Dornekan.
0: Tapón, la recuperó el Barça para anotar. Madre mía, no hay tregua en este partido. Pelota para Marce. 4:45 para llegar al descanso. 36-24 en el marcador. La pelota la va a tener Huerta. Huerta es el que la quiere dar para quién, para lado contrario. Timoteo de tres. No va, rebote alto, se la va a quedar Sengelia. La controló el georgiano. La saca para Kevin Panther, con la está Marceliño Huerta. El estadounidense se clava, la deja para Toco, Toco con Tim. La bola de Toco, falla Sengelia, el balón le cae a Sengelia, el último en tocar fue Sengelia, hay que sacar. Pelota para Marceliño, 5 contra 4, se había quedado protestando Sengelia, que ya se recupera. Pelota para Timoteo, canasta. Anotó Timoteo debajo del aro. Todavía quedan 4 minutos de segundo cuarto. 38-24 en el marcador, gana el Canarias, la Laguna Tenerife de 14, la Provítola contra el mundo, la saca fuera para Kevin Panther, Panther le cierra en 3, lado contrario para Will Clyburn, Clyburn la quiere dejar para la Provítola, madre mía el canatón de la Provítola. Fernando, esto es tremendo.
2: ¿Cómo apareció por ahí, verdad?
0: Madre mía, tremendo. Huerta se marcha de Clyburn, personal, Don Javier.
1: La falta personal de Kevin Clyburn, que es la primera, segunda de cuarto para el Barça, 2-2 en el cómputo de falta. Hay dos cambios en el Barça, se sientan la Provítola y Jan Vesely, entran Juan y Marcos y Joel Parra, que vuelve. En los aurinegros se sentó Aaron Dornekan, volvió Tim Abromaiti. No, Abromaiti no, Kevin Gibbo.
0: Bueno, se sienta Dornekan, Fer, con la ovación que se merece uno de nuestros preferidos.
2: Sí, y ahora me ha sorprendido el cambio de Vesely, que sea Joel Parra en lugar de Yusuf Afol, ¿no? Que no tiene falta. No sé qué busca Xavi Pascual ahora mismo, o qué entiende que será mejor con Pequeño que con él la pista. Bueno.
0: Escrava una mano. Los tenemos donde queremos. 3:24 para que acabe el segundo cuarto. 40-26 en el marcador. 14 arriba para la Laguna Tenerife. La pide Kevin Panther con esta Pati. La bola de Kevin Panther. Aparece Gibbo. Cuidado Sengelia. Canasta impersonal. Canasta impersonal de Tornique. Apareció como una exhalación en la pintura. Casi nos descalabran a Scrab, Javier.
1: Y fue precisamente la segunda falta personal del canadiense. Se prepara para entrar Jaime Fernández. Se prepara también Joan Sastre. Entran Jaime Fernández y Joan Sastre en los lugares de Marceliño Huertas y Thomas Scrap.
0: Bueno, pues estamos ahí rotando. ahorrando esfuerzo, ahorrando no, dosificando esfuerzo. La pelota la va a tener desde el tiro libre el Toko Şengelya. Allá va Şengelya. Lanzamiento del georgiano. En el adicional, Şengelya anota. Menos mal que no tocamos el balón. 40-29. Joan Sastre la deja para que sea Pati. Pati contra el mundo. Pati. Pati botando con mano derecha. Sigue Pati. Pati mira a un lado. Pati mira al otro. Se clava Pati con esta Şengelya. Saca fuera para que sea Jaime Fernández. Jaime bola en su poder. Intentando quitarse de encima Juan y Marcos. Continúa Jaime. Jaime. Jaime. Jaime. Falla Jaime. Rebote Yivo. Falla Yivo. Canasta Yivo. Anotó Kevin Yivo. Anotó Kevin Yivo y ha recuperado en defensa. Le decía Pati a Bromaitis. Vuelve rápido con Şengelya. La bola para Kevin Panther. Con él está Pati. Bola de Kevin Panther a una mano. Canastón de Panther. Ataque de Panther.
2: No vale canasta, falta en ataque.
0: Tercera, Javier, de Kevin Panther.
1: Efectivamente, en esa penetración. La protesta ahora Xavi Pascual. Es la tercera de Kevin Panther. Muy importante esta falta. Tercera de Kevin Panther. Le va a tener que llevar a tener una minutada de banquillina, aunque Antonio Conde dice que la van a mirar.
0: Sí, pero ¿qué puede mirar ahí, Fer?
2: No lo sé, si a lo mejor lo que van a hacer es mirar la gradación de la falta, por si acaso con el codo pueda entender el árbitro que quiere mirar a ver si hay algo más que una simple falta que pueda ser antideportiva. No lo sé.
0: Bueno, Panther le ha dicho de todo a los árbitros, no digo insultos, que eso no lo sabemos, pero se ha acabado hablando. El banquillo del Barça ha saltado a ti por televisión. Moisés Rodríguez, ¿qué te ha parecido esto?
6: Pues falta normal, no veo nada extraño. Es verdad que se lleva un golpe, no sé si es Abromaitis, en el rostro, y es seguramente lo que van a mirar, si pudo haber intencionalidad del jugador del Barça en esa penetración. A ver. Ahí va. Y se extiende el brazo más de lo que tocaría ahí, ¿eh?
0: Sí, pero dan falta normal, ¿eh? Dan falta normal.
2: Antonio Conde, yo creo, viendo la repetición y viendo los gestos de Antonio Conde, me parece que Antonio Conde le está hablando con el árbitro, con el que ha pitado la falta, y le ha dicho, hombre, ya con esta falta más que suficiente. Lo que sí es verdad es que se puede quedar tranquilo que las protestas del Barça son sin fundamento ninguno, porque la falta en ataque es clara.
6: Sí, sí, sí.
0: 2:41 para que acabe el segundo cuarto en el Santiago Martí. La tiene Jaime Fernández. Jaime Fernández con Juan y Marco. Allá va el de la cantera de Estudiantes. La deja para Kevin Yivo. Yivo se queda con la bola. Yivo para Pati. Pati recibe. Le han pegado ahí Şengelya. Pati sigue. Pati. Va muy corta. Rebote. El último en tocar fue Şengelya. ¡Ay! La tocó Tim. No sé si estaba fuera ya. Le había tocado en el hombro a Şengelya. Bola para Juan y Marcos. Las posesiones de Juan y Marcos. Que mira a Xavi Pascual. Marca jugada con el dedo índice. Arriba dice Vidorreta que si mete el Barça hay tiempo. Claibor, falta de Joan Sastre. Anula el tiempo muerto. Es la cuarta del Canarias.
1: Primera de Joan Sastre en bonus ya. 2:14 para el descanso.
0: Bueno, pues la primera de Joan Sastre. Especialista defensivo del Canarias. O de los especialistas. Bueno, el mayor especialista defensivo que tiene ahora mismo disponible junto con Dornekamp. Billy Hernán Gómez. Aparecía allí un poco para poner cierta tensión en esa jugada. Pelota para Will Claiborne. Claiborne con Sastre. Claiborne hizo. ¡Uy, el gorro! Gorro. Tremendo de Joan Sastre sobre Claiborne. Dice Vidorreta que de tiempo muerto nada. Sastre lado contra para Kevin Yivo. ¡Yivo! Se sale de dentro. Rebote para Joel Parra. Parra botando con mano izquierda. Se va a encontrar ahí a Pati. Pati pone el cuerpo. El balón para el Toko. Toko por encima para Billy. Billy personal de Kevin Yivo.
1: Yivo abajo en el reverso que iba a ser Billy Hernán Gómez. Llegó antes Yivo y ahí agarró.
0: La segunda, creo. No, de Sastre. Pues aquí se la suben a Sastre.
1: Se la han señalizado a Sastre.
0: Bueno, hay tiempo muerto en la cancha, Moy. 1:45 para que acabe el segundo cuarto. Lo pide Vidorreta.
2: Perdona, Moy. Es que acaba de cambiar el. Acaba de cambiar Antonio Conde la falta.
6: La tele se la daba a Yivo.
2: Es del 25.
1: Confundieron 15 con 25.
6: De Yivo.
0: Tiempo muerto en el Santiago Martín. Moy, 42-29. Queda 1:45 para llegar al descanso.
6: Es verdad que después Joan Sastre le da un golpe en la cara a Billy, pero la falta es anterior de Kevin Yivo, que es la que señalan los colegiados. Bueno, tiempo muerto en pista. Sigue manejando una diferencia más que interesante la Laguna de Tenerife ante un Barça que no se le ve cómodo, Fernando Llombet.
2: No, yo creo que es ahora mismo es mérito de la Laguna Tenerife, o queremos entender, o queremos presumir de que es mérito Moy de la Laguna Tenerife, ¿no? Podemos decir que el Barça no está haciendo un buen partido, o también podemos decir que no está haciendo un buen partido, está un maniatado, incómodo por una, en mi opinión, buena defensa de la Laguna Tenerife, gastando mucha energía, lo comentaba Javi Fernández antes, a ver cuánto nos da para poder seguir en esta línea. Pero bueno, eso te ha llevado a que tengas más 3 en el marcador, ¿no?
1: Pero claro, aquí estamos en el debate de siempre. El rival está mal, sí, pero si tú no estás bien, no aprovechas que el rival está mal. Si tú estás igual de mal o no tan bien como estás tú, estaremos en un partido malo de dos equipos que no estuviesen jugando al nivel que se presupone. Entonces, por mucho que el Barça está mal, si tú no estás bien, no puedes aprovechar que el Barça esté mal.
2: Yo estoy convencido de que la Laguna Tenerife está bien, ¿no? Y para irle más 13 al Barça, tiene que estar bien. Yo no le quito ningún mérito a Laguna Tenerife lo que está haciendo, ¿no?
0: Vuelve a pista el partido, tiene Hernán Gómez, allá va Billy Hernán Gómez. Falla el primero. Falló Hernán Gómez. ¿Le pasará algo a Yusuf Afolfer?
2: No lo sé, la verdad que me sorprende, ¿no? Me sorprende. Primero el cambio anterior de Parra y ahora que juegue Billy, que en el segundo partido no jugó ni un minuto, ¿no?
0: Sentado está Yusuf Afol, pero normal
2: no,
0: con el resto.
2: Y no
0: pero
2: tiene falta, lo único que puede tener es un problema físico que desconocemos, ¿no?
0: Sí,
2: o
0: sí,
2: decisión
0: sí
2: táctica de Xavi Pascual, lo desconozco, sí.
0: Sí, es verdad. 42-30, la tiene Marce. Marce llegando a cancha del Barça con Juan y Marcos. Personal de Juan y Marcos, Javier.
1: La segunda de Juan y Marcos, cuarta del Barça. 5-4 en el cómputo de faltas, entra en bonus lo de Xavi Pascual, 1-38 para el descanso.
0: El que más faltas tiene el partido es Kevin Panther, que tiene 3. De resto hay 2 en el Canales, digo, Scrab y Gibo tienen 2. La bola para Marcelinho, hay que sacarla, deja para Joan Sastre en las manos de Marce con Juan y Marcos, se la queda Marce, va a intentar hacer más y ahí Huertas la cambia para Pati. Ataque de Aaron Dornekamp.
1: En el bloqueo, falta personal en ataque de Aaron Dornekamp.
0: La segunda de Aaron será, por tanto, balón para el Barça. La mueve ya Juan y Marcos. Es Juan y Marcos el que va a tener la pelotita en su poder. Dice Vidorreta Cabrumaitis para adentro para no arriesgar más faltas con Dornekamp. Pelotita de Juan y Marcos. Marcos la saca para Claibu. La va a robar. ¡Y qué pena! Casi la roba Joan Sastre. Falta ahora de Fran Guerra peleando por el balón.
1: La segunda de Fran Guerra. Primera de Fran Guerra. 6-4 en el cómputo de faltas.
0: La personal sobre el jugador del Barça, la personal sobre Claibur de Fran Guerra. Intentó Francisco arrebatarle la bola. Se sienta Dornekamp. Entra Tim Abromaitis para proteger a Aaron de las faltas. El primero de Claibur se va a quedar dentro. Por el segundo, el veterano Will Claibur. Recibe la bola Claibur, anota Claibur. Bueno, pues Claibur anota los 2. De los que dispuso, 42-32 en el marcador. Posesión en juego ya para la Laguna Tenerife. Marcelinho la quiere cambiar. Marcelinho espera la llegada de algún compañero. Saca Fran para que falle el triple Marce. Falló Marce un lanzamiento que parecía bueno para él. Pelota en contraataque, aparece por ahí Hernán Gómez. Canasta de Billy Hernán Gómez. 42-34, se acerca 8 el Barça, pelota para Marcelinho, aplaude el público, Marce se quita de encima Juan y Marcos, continúa Marcelinho, bien defendido otra vez Pati de 3, se sale de dentro, rebote para Hernán Gómez para Juan y la pelota de Juan y Marcos, cuidado porque se acerca el Barça, Schengelia la suelta para Will Claibur, ahí es más fuerte que Pati. La bola de Will Claibur. Claibur la media vuelta, Claibur a una mano, falla, rebote para Francisco. Todavía hay un desfase de 3-4 segundos. Lo que le queda al cuarto, que son 20 segundos de la posesión, que son 14 segundos. Y lo que le queda al cuarto, que ahora son 16, sí. 3 segunditos hay diferencia. Marcelinho con Juan y Marcos. Marce no tiene prisa. Se va bajando incluso la intensidad de los tambores. 4, 3, 2, 1. Pati, hay que tirar. No vale la canasta. No vale nada. No entró, pero no vale el lanzamiento. Tardó un poco ahí Marce, ¿no, Fer? En ese balón, ¿no? En tener el balón, Fer.
2: Sí, yo creo que demasiado, ¿no? Creo que se confió en la posesión. Yo creo que es lo que Vidorreta le, le dice un poco a Marce, que ahí tardó bastante, ¿no? Bueno, el equipo se ha parado en el aspecto ofensivo. En los últimos dos minutos y medio,
7: sí,
2: íbamos 42-29, ellos han hecho 5 puntos, que no son muchos, y sobre todo ha habido de esos 5 puntos, ha habido 3 desde el tiro libre.

0: Pues Moisés Rodríguez, quedan 3 segundos 5 décimas para llegar al descanso. Hay tiempo muerto en la cancha. 42-34, gana de 8 la Laguna Tenerife.
1: Sí, después de un parcial de 2-8 para el equipo de Xavi Pascual, hemos pasado del 40-26 a este 42-34. Vamos a ver si por lo menos defiende bien el Canarias esta última acción y se marcha con esos 8 de renta, va al descanso. Claro, es que el tiempo muerto ha comenzado ahora, después de la revisión.
0: Sí, claro, claro, que era lo que estaban diciendo los árbitros, ¿no? Que sí era el tiempo muerto, que empezaba el tiempo muerto, pero claro. Llevaba con tiempo muerto el Barça y la Laguna Tenerife un buen rato.
1: La pena es que no vamos a poder escuchar hoy el sonido de los banquillos. Acaba ya ese tiempo muerto.
0: Ahora sí suena la bocina. Vidorreta sigue hablando, ¿eh? Vuelve a cancha, o vuelven a cancha, los jugadores de la Laguna Tenerife.
2: Con el que más ha hablado Vidorreta en todo el tiempo muerto, con Joan Sastre.
0: Brizuela. Brizuela la va a poner en juego. 3 segundos, 5 décimas y esto se acaba. Del segundo cuarto, se acaba el segundo cuarto. Brizuela la deja para Clyburn, Clyburn lejos del aro, Clyburn buscando elevarse, la deja para Sengle, se acabó. Se acabó el segundo cuarto en el pabellón insular Santiago Martínez. 42 la Laguna Tenerife, 34 Barça. Fernando Yombede, qué bien.
3: Sí, primero que hemos disfrutado de una primera parte fantástica, ¿no? Yo creo que el equipo sea capaz de competir en una semifinal de Liga Endesa frente a todo un Fútbol Club Barcelona en este nivel, o a este nivel, me parece que sigue siendo un orgullo, José. Yo no me canso de decirlo y disfrutémoslo mientras lo podamos tener. A partir de ahí, el equipo, yo creo que, bueno, analizando la primera parte, creo que el trabajo defensivo ha sido muy bueno. Dejar 34 puntos al Barça es lo necesario, es una porque tu nivel de capacidad ofensiva no puede estar al nivel de 50 puntos el Barça al descanso, como ha podido hacer en los partidos anteriores. O sea que yo creo que por ahí el trabajo defensivo en Laguna Tenerife está siendo bueno, tiene que ser encomiable, tiene que asegurar mucho el rebote defensivo, como creo que lo está haciendo, pocas pérdidas de balón para que el Barça tampoco pueda correr. Bueno, yo creo que leyendo bien el partido y encontrando acierto en algunos momentos que te ha posibilitado abrir el marcador, ¿no? Pero sí es verdad que, bueno, ha habido algún que otro tiro liberado, que hay alguno que tenía que sumarnos alguna cosita más, ¿no?
0: Resistimos, Javi Fernández.
2: Resistimos.
0: El 42-34.
2: Sí, ¿no? Y bueno, se ha afeado un poquito la ventaja que teníamos, llegamos aquí con ese 2 minutos y pico que nos anotamos, pero al final llegar al descanso superando al Barcelona de esta forma y habiéndolo competido como se lo ha competido es mucho más que encomiable y destacable.
0: Tiempo de descanso en el Santiago Martín, Moisés, 13 minutos para que se reanude y bueno, ojalá siga todo igual. 42-34, gana de 8 la Laguna Tenerife.
1: Un Canarias que ha llegado a tener una máxima de 14 puntos durante la primera mitad, al final rebajó el Barça hasta situarse a 8 con ese 42-34. En el descanso los mejores están siendo por parte de la Laguna Tenerife, máximo anotador Aaron Dornekan con 12 puntos. 4 de 4 en triples, ha estado sensacional el canadiense. A partir de ahí, los 8 de Marce Huerta, 7 de Van Beek y 6 de Kevin Gibo. Y por parte del FC Barcelona, máximo anotador ha sido con 9 puntos Kevin Panther, con 7 Toko Sengelia, ha anotado 3 Satoransky, 3 también Joel Parra. El rebote, decíamos, hoy muy entonado el Canarias en este apartado. 16 rebotes en total por los 14 del Fútbol Club Barcelona. Y en el apartado de faltas, que era otro del criterio que no parecía parejo en los dos primeros partidos, pues hoy le han señalado 9 faltas al Canarias, 11 al Barça. Así que bueno, hoy de momento marcha bien la cosa con ese 42-34. Vamos a hacer un alto en el camino, no se muevan porque enseguida volvemos con el arranque de este partido en su tercer cuarto. Un partido que va dominando, habría tercer encuentro el lunes, sería de nuevo en el Santiago Martín. Por el momento, Canarias 42, Barça 34.
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0: 54 minutos. Estamos en el descanso en el Santiago Martín. Recuerden, 8 arriba el equipo aurinegro, el equipo de Chus Vidorreta, 42-34. Poco tiene que ver este partido con los dos anteriores que vivimos en el Palau Blaugrana, donde la anotación fue muchísimo más alta, especialmente en el Barça. Y contarles también que está a puntito de arrancar en el Mundial el partido entre Qatar y Suiza. Partido que va a dar comienzo a las 8 de la tarde, para las 11, ese Brasil-Marruecos. José Antonio Felipe, te voy a preguntar dos cosas. Primero, ¿cuánto queda para que se reanude el tercer cuarto?
1: 6 minutos.
0: 6 minutitos.
1: Dime la siguiente.
0: Y segundo, ¿estás siguiendo los partidos del Mundial? ¿Te estás enchufando o todavía no?
1: No. No he visto ningún partido y no he visto ningún resumen. ¿A ti no te da la sensación de que esto ha venido como en medio de todo? Bueno, aquí para nosotros también, por la visita del Papa, ¿no? Claro. Pero ¿no te da la sensación que hay tanto estímulo, tanta red social? ¿No? A mí me gusta mucho el fútbol y este Mundial es como que ha venido de repente, ¿no?
0: Sí, sí. ¿O no? Me pasa un poco lo mismo, ¿eh? Yo te soy sincero, no he visto un trocito solamente del partido inaugural de México, y después he visto los goles y los resúmenes de cada partido. Intento siempre buscarlo en redes sociales para ver por lo menos la finalización, como han sido los goles de esos encuentros, pero muy poquito.
1: A ver, voy si a preguntar, con... voy a... Bueno, hoy, perdona, hoy el Brasil-Marruecos, yo creo que sí, ¿no?
0: Sí, sí, sí. Ese para
1: que hoy es a las 11, anochar
0: un poquito,
1: buen partido,
0: ¿no?
1: Pues está guay. Fernando Yombed, ¿tú has visto algo del Mundial de Fútbol?
2: Hoy al mediodía, de verdad lo digo, hoy al mediodía he sido consciente de que el Mundial de Fútbol había empezado. Yo sabía que empezaba a mediados de junio, pero claro, también me he dado cuenta hoy que hoy es día 13 de junio, o sea, hoy es mediados de junio. No me había dado cuenta que había empezado el Mundial hasta hoy al mediodía, lo digo de verdad,
1: Javier Fernández, ¿tú has visto algo del Mundial de Fútbol?
3: Yo solo vi la primera parte de Al Descanso Iba, Canadá 0, Bosnia-Herzegovina 1, gol de Lukic, y no sé ni cómo terminó ese partido.
1: Pero es que,
0: pues, empató Canadá, ¿eh?
1: Ah, empató Canadá, vale, pues mira, estoy precioso yo, digo, quedó igual. Y había marcado y empató Canadá.
3: Pues yo solo vi la primera parte de ese partido, no he visto nada más del Mundial.
2: Si alguien quiere saber de fútbol, este ratito no es el suyo, ¿no?
3: Y me puse a ver ese partido, ¿por qué? Porque el himno de Canadá lo cantaba Alanis Morissette, que es una de mis debilidades de toda la vida. Digo, voy a ver a Alanis cantando el himno.
1: Pero mira, Moy, ¿a ti no te parece que hay muchas selecciones?
0: Sí, sí, sí. Es que han tenido que empezar, yo no sé si es lo habitual, pero entre semana, con muchos partidos, que igual se hace complicado, sobre todo cuando llegan los fines de semana, para seguir tanto. Tenemos, además de estos dos encuentros que yo les decía, hay otro a las, no sé si era a las 3 de la mañana, espera, voy a confirmarlo, para que vean, y otro a las 5 de la mañana, es una cosa de loco. Mira, tenemos...
2: Hoy... Yo me enteré que era hoy el Mundial porque creo que hoy hay un Brasil-Marruecos.
0: Ese es a las 11. Ese es a las 11 de la noche, pero después...
1: A las 8 ahora es Qatar-Suiza.
0: Qatar-Suiza. Después a las 11, no, ese es Brasil-Marruecos, que ese está guapo para verlo. Sí.
3: Qatar entrenada por Julen Lopetegui.
0: Exactamente. Luego, a las 2 de la mañana, si no tienen nada que hacer, hay un Haití-Escocia. Y a las 5 de la mañana...
2: Mira, planazo, sí, muy sí, gracias.
0: Y a las 5 de la mañana, si tienen insomnio... Una Australia-Turquía.
2: ¿Sí?
0: A las 5 de la mañana. Bueno. Qué disparate.
2: Ahí no juega Patimil todavía, ¿no? Con Australia todavía no juega Patimil. No. Todavía no.
0: Bueno, pues...
1: Está calentando, por cierto... perdón, está calentado, por cierto, con total normalidad Fer, Yusuf Afol. O sea, que es cuestión táctica del amigo Xavi Pascual. ¿No?
2: Sí, será. Sí, sí, no lo sé. La verdad que lo desconozco porque ha tenido mucha cuota de protagonismo en los dos primeros partidos, ¿no?
0: Sí, es verdad que hoy no está haciendo...
2: Es verdad que está calentando normalmente, pero cuando se fue me daba la impresión, lo digo porque ahora lo veo con un vendaje, me daba la impresión de que se había dado un dedo, y lo veo ahora con un vendaje en uno de los dedos de la mano, no sé si por ahí puede ser que no quieran arriesgar con él, no lo sé.
0: Lo que no es normal, que solo haya jugado menos que Foll, Billy Hernán Gómez, 2.38, y Darío Brizuela. El resto, todos han jugado más minutos que un hombre que ha capitalizado muchísimo protagonismo.
1: Sí, porque es verdad que es lo que decía Fer, tiene el dedo vendado. No sé si a lo mejor te lo vendan y vuelves, ¿no? En plan, hubiera salido si lo hubieran considerado necesario. igual el de la movilidad, ¿no? Aunque en el primer cuarto causó estragos, en el primer partido causó estragos Yusuf Afol. Por cierto, a Fer y a Javi, Fer, yo creo que sin duda alguna, en una temporada, yo no digo en varias porque a lo mejor hay Ricciotti, Huertas, no sé, nadie había vendido más camisetas del Canarias que Paty Mills.
2: Tremendo, yo lo dije antes cuando estaba un ratito en la grada antes de empezar el partido. Le dije a un amigo, ¿no? Le dije, han vendido una purriada de camisetas de Paty Mills, porque todo el mundo tiene en la grada una camiseta de Paty Mills ahora mismo. Sí. Todavía quedan camisetas de jugadores anteriores, de Marcelinho, de Dordekan, pero ahora mismo el tirón se lo lleva a Paty Mills.
1: Hay una tienda en Madrid muy conocida de baloncesto europeo y tal, y hacía una promoción que después justo de ganarla a la Laguna Tenerife al Madrid es precompra la de juego, que es la que vende la Laguna Tenerife. De juego quiero decir, no tiene etiquetas de tela, sino todas impresas, el escudo de la Liga Andesa bien puestito y tal. Y era a nivel nacional y empezaron a abrir, bueno, pues como peticiones para el que la quisiera, claro.
2: Y lo que venimos diciendo desde hace ya alguna, creo que desde la temporada pasada o la temporada anterior, que es que el público viene bastante tuneado al Canarias, ¿no? Que eso hace 4 o 5 años no existía. Ahora mismo, bueno, con el merchandising que hace el club y la cantidad de equipaciones que saca, es raro no ver a alguien con algo que identifique la imagen corporativa del Canarias en el pabellón, ¿no? Es significativo ese crecimiento del club en ese sentido, ¿no?
3: Yo me vi antes a un aficionado con la camiseta de Jason Dettrick.
1: Dettrick. Sí, yo creo que lo vi también.
3: El mate de Dettrick sobre Faverani.
1: Internacional por Austria, Jason Dettrick. Bola para Clyburn, arrancó el tercer cuarto, arrancó la segunda parte en el Santiago Martín. Todo nada en los majuelos. La bola la va a tener Darío Brizuela, con él está Paty. La pelotita de Darío Brizuela, esperando que aparezca por la derecha. Clyburn perseguido por Tomás Scrab, se cae Tomás, balón arriba de Clyburn, canasta de Clyburn. Se resbaló y se cayó Scrab. Es Dornekam el que la cambia, Dornekam el que la deja para Huertas, el árbitro que le dice al muchacho y la muchacha de la mopa para adentro. Pelota para Paty Mills, Paty lejos del aro, se quiere quitar de encima a su defensor, se acerca 6 el Barça, pelotita para Fran Guerra. El pase era malo de Paty, cuidado que vienen 3 para 2, sigue la probítola por el lado de Paty. Hay personal de Paty Mills, el pase de Paty fue muy malo.
3: Sí, la segunda de Paty Mills, efectivamente ahora se sube al marcador. Y es la primera en el cuarto del australiano y la primera del equipo. Hablando de camisetas de Paty Mills, yo tengo la mía firmada.
2: Es muy importante, ¿no? La exigencia en cada minuto de juego, ¿no? Acabamos de empezar, son solo 30 segundos, pero ya un ataque de la Laguna del Barça con canasta en ese uno contra uno de Clyburn sobre Thomas Scrab, que se resbaló, ahí no se fue lo suficientemente duro. Campo de ataque, perdemos un balón, ellos atacan, te castigan, para poder llegar al final en una situación de ciertas posibilidades, hay que estar compitiendo todo el rato, ¿no? Y bueno, en estos primeros 30 segundos, este parcial de 4-0 del Barça es de perogrullo, pero no es bueno, ¿no?
1: En menos de 40 segundos, parcial de 0-4 para el Barça, 42-38 la tiene Marcelinho. Huertas botando con mano derecha, con esta Will Clyburn. La pelotita de Marcelinho, el que espera que le llegue algún compañero con él, Darío Brizuela, con el que hablaba animadamente. La pelota de Marce la deja para Francisco. Francisco mira un lado, Francisco mira otro, la saca para Paty. Paty amaga, pero no tiene espacio, le cierran bien a Paty, se la roba Clyburn, cuidado que viene el Barça. Allá va Will Clyburn, hay falta personal en ataque, Clyburn se quitó de encima a Dornekam.
3: Es la falta personal en ataque de Clyburn, segunda, 1-1 en el cómputo de falta. Y por cierto, siempre hay desesperación en el ambiente, en el aficionado. Cualquier cosa que haga Fran Guerra, hay run, hay un alrededor.
1: Totalmente.
0: Marcelino. ¿Qué es lo que hay, Javi? Perdón.
1: Pelota de Marce, cuidado que aparece Fran Guerra. Ataque de Fran Guerra, sí, ataque de Fran Guerra, Javi.
3: Ataque de Fran Guerra, claro, cargó ahí la de Fran Guerra. Es la segunda falta personal.
1: Fernando, ¿cómo lo ves?
2: Bueno, pues con lo que estábamos diciendo, ¿no? Con esas dificultades de la Laguna Tenerife, que ha salido ahora con un poquito menos de tensión quizás que el Barça. Seguimos sin producir desde el minuto 17 o 18 de la primera parte. Bueno, a este ritmo creo que el Barça se nos va a poner por delante, ¿no?
1: Anota Will Clyburn, ahí va el Barça, poco a poco recortando, 42-40, reacciona el público. Mete arriba a sus jugadores, les mete ánimo, la pide Pati, Pati de tres. Tocó el hierro, balón que se lo va a quedar la Provítola. Cuidado que viene el argentino, la Provítola por delante de Scrab. El balón lo quería dar Brizuela. Será balón para el Barça. Se sienta Mills, entra Van Beek. Ha visto Vidorreta que no está fino. Mills en el arranque, iba a probar con Wesley.
0: Sí. No, no es Pati, bueno, Mills, es Patrick Sammy Mills, ¿no? Sí. Es el que es el mismo nombre, vamos, que es él, pero que hemos visto la versión B de Mills.
1: Hasta el momento hay que confiar que el hombre se enchufe. Cuidado que viene Toco. Toco por el Adorne, que la quiere cambiar para Hernán Gómez. Falla Hernán Gómez, balón arriba. Falla Toco. Rebote para Claibur, la Provítola de tres. Triple de la Provítola. Ahora sí, Moisés, 42-43, remonta al Barça, parcial de 0-9 de inicio.
0: Y creo que no estaba por delante el Barça, tengo que confirmarlo, desde el 0-2 inicial puede ser.
1: Sí, sí, seguro.
2: Había un 42-29, estamos hablando de un parcial de 0-14, ¿eh? Sí. Hay un parcial abierto de 0-14 desde antes del descanso.
1: Bueno, pues ahora mismo... gana el Barça, 42-43, 7-29, se va a sentar. Fran Guerra va a entrar, Kevin Gibbo. Aparece Gibbo, que se da golpitos ahí en el pecho. A ver si se nos entona también Gibbo. La saca Claibur, Claibur la deja para la Provítola. La Provítola queriendo quitarse de encima a sus defensores. Falla la Provítola, menos mal. Se salió de dentro el lanzamiento del argentino, que se lamentaba. La bola la va a tener Marce. Marce frente a la Provítola. Continúa Marce. Marce y la Provítola. Sigue Marce. ¡Dentro! Rompe el parcial la Laguna Tenerife. Así se queja Vidorreta de falta sobre Marce. 44-43. Quedan 7 minutos para acá el tercer cuarto. Pelota de la Provítola, la otra Provítola para Senghelia. Senghelia por el lado de Aaron Dornekan. Senghelia y Dornekan, se mete el toco. Canasta de Senghelia, 44-45. La bola la va a tener Marceliño, ahora y tuya mía. No puede fallar entonces la Laguna Tenerife. Pelota para West Van Beek, falta de Darío Brizuela. Javi Fernández, será la primera de Brizuela.
3: La primera de Brizuela, la segunda de cuarto para el Barça, 3-2 en el cómputo de faltas.
1: Pues es Scrabble el que va a mover la bola desde la banda. Por eso estaba Tomás Hielo, está por aquí Tomás Hielo, el polaco. Que ha vuelto a jugar a su país. Marce, lejos del aro todavía Marcelo. Marcelo se recompone, la saca fuera para Van Beek. Van Beek por el lado de Brizuela, hay que mirar al aro. Van Beek, canasta y personal de West Van Beek. Se sentó Pati Mills, no pasa nada, aparece Van Beek. Se queja de la falta Brizuela. Senghelia se queda hablando con Brizuela y el árbitro pasa muy pegado a ver si oye algo.
3: La segunda de Darío Brizuela, que ha cometido dos faltas personales en menos de 30 segundos. Toco Senghelia, que lo calma. Aaron Dornekan también habla por ahí con Antonio Conde. Y a los tiros libres, o al adicional, West Van Beek.
0: Falta clara, aunque proteste Brizuela. Que invade ahí el...
1: Al tiro libre va Van Beek a por el adicional. Lanzamiento adicional de Van Beek. Anota la Laguna Tenerife. 47 la Laguna Tenerife, 45 Barça. La tiene Nicola Provítola. La Provítola por el lado de Marcelo. Le deja la Provítola para Toco. Toco para la Provítola nuevamente. Claibur la va a perder, la va a perder, la va a perder. Se la va a quedar quien, uno u otro. Será balón para la Laguna Tenerife. Tiene que ser para la Laguna Tenerife. La tiene ya Marcelo. Avanza metros Marcelo. De horizonte Marcelo. Continúa Marcelo, Marcelo, Marcelo con Kevin. Falta sobre Kevin Gibbo. La falta de Billy Hernán Gómez, al que le perdonan también las protestas, Javier Fernández.
3: Pedían algo más desde el banquillo aurinegro. La primera de Billy Hernán Gómez, entra en bonus el conjunto azulgrana a 6-0-9, final de cuarto, cuarta ya de los de Xavi Pascual.
1: Fernando, respondemos y además metiendo la intensidad y físico a esto, ¿eh? Sí, somos imprevisibles.
2: Ahora sí estamos haciendo intercambio de canasta, ¿no? Nos asustaba ese parcial de 0-14, pero bueno, ahora el equipo ya los dos últimos minutos, bueno, pues ha conseguido 5 puntitos. Tiros libres ahora para Kevin Llevo, que anote el primero. Bueno, vamos a ver si poquito a poco recuperamos esa fluidez ofensiva, ¿no? Que nos permita estar compitiendo con el Barça.
1: La bola la va a tener Givo por el segundo, mete Givo. Anotó el alemán. Anotó Kevin Givo. 49 a 45 en el marcador. No perdonó Givo. Bueno, del 42-43 al 49-45, que no está nada mal. 7-2. La tiene Darío Brizuela con el Van Beek. La cambia para Nico, la Provítola. La Provítola, lejísimos del aro. La tiene Nico. ¿Nico para quién? Nico la va a dar por encima. Se anticipa Givo. Se quedó con la bola Jaime Fernández después de la anticipación del alemán. Scrab. Pues Van Beek. Qué pena. No va. La bola se la quedó Billy Hernán Gómez. La saca Will Clyburn. Aplaude Vidorreta. El atrevimiento, lo que tenía que hacer ahí Van Beek. Clyburn con Thomas Scrab. Continúa Clyburn. La deja para el toco. Toco el slalom. Le cierran entre tres. Falla Senghelia. La controla Dornekamp. Dornekamp para Jaime Fernández. Jaime para quién, para Aaron. Aaron amaga no tirar así de tres. ¡Qué pena! Rebote para Clyburn. Clyburn otea horizonte. La bola del barcelonista la deja en manos de Nicola Provítola. Ha tenido dos triples ahí la Laguna Tenerife para que la diferencia fuera mayor. Vamos a entrar en los últimos cinco minutos del tercer cuarto. Marcando por detrás Jaime a la Provítola. Billy personal sobre Toko Senghelia. Es la tercera de Dornekamp, creo, Javier.
3: Efectivamente, la tercera de Dornekamp, con la que entra en bonus el conjunto dirigido por Chus Vidorreta. 4-4 en el cómputo de faltas. Se sienta Aaron Dornekamp entre Tim y, por cierto, antes se sentó Marcelinho, entró Jaime.
1: Una situación que yo no veía hace un montón, Fer, que era Jaime defendiendo por detrás a la Provítola, ¿eh? Eso se ve poco ya.
2: Sí, bueno, yo creo que ahí también es mucho mérito del atacante, que se coloca por delante. Y bueno, y hace que Jaime no pueda pasar, ¿no? El desplazamiento del argentino es de bastante inteligencia, ¿no?
1: Falló el primero Hernán Gómez. Va por el segundo Billy.
2: Sí, con la presencia de Abromaiti y Van Beek también. Podemos mejorar un poquito esos tiros liberados y anotar, José, y con Jaime, ¿no?
1: El balón de Billy se queda en el hierro, coge su propio rebote, lanzamiento que falla también. Balón que se pasa de un lado a otro, el último en tocar fue Senghelia. Dicen los árbitros que es balón para el Barça. Se queja Vidorreta. El público que dice, vete a mirarlo al vídeo. Y ahora mismo los árbitros.
2: Estaba convencido que era fuera del Barça, ¿eh?
1: Yo también.
2: Igual me engañó la vista, pero estaba convencido que era fuera del Barça.
0: A ver si lo hemos repetido ahora. A ver.
1: La Provítola para Brizuela. Brizuela de tres. Falla Brizuela. Rebote para Jaime.
0: Parece que era Abromaiti. Por cierto, Felipe, estaban vendando el muslo de algún jugador del Canarias en el banquillo. No me he fijado si era Marce.
1: Sí.
2: Marcelinho Huerta, Moy.
1: Sí. Kevin Givo amaga pero no tira. La deja para Wes Van Beek. Van Beek lejos del aro. La saca para Jaime Fernández. Jaime de tres. No va, rebote para Clyburn. Cuidado que viene el Barça. La Provítola de tres. Nada, rebote largo. Se lanza, se la queda Scrab. Scrab el solito para arriba. Falla Scrab también. Rebote, cuidado. Cuidado. Se ha llevado un golpe en la cara Scrab de Toko Senghelia. La saca el Barça para Will Clyburn. Anota el Barça con Scrab en el suelo. Yo creo que se ha llevado un manotazo tremendo Scrab de Senghelia. Los árbitros, que son los únicos que pueden parar, no han parado. Y ha habido canasta. No sé, Moy, si has podido ver la jugada ahí en la tele, si hay ese golpe claro de Senghelia a Thomas Scrab.
0: Van a poner ahora la repetición. Está protestando Chus Vidorreta, los colegiados, también el público en el Santiago Martín. Pero de momento están demorando esa repe, donde podamos ver qué ha pasado con Thomas Scrab.
1: Bueno, pues
0: ahora, a ver.
2: Hay que meter las canastas.
0: Uy,
2: también.
0: Es que es un manotazo en toda regla, pero es verdad que yo creo que es involuntaria de Senghelia, pero el golpe es tremendo el que se lleva Scrab.
1: Tim Abromaitis a una mano, canastón de Abromaitis. Anotó Timoteo para el 51-48, 3 minutos 35 segundos para acabar el tercer cuarto.
4: La bola la va a tener Will Clyburn, la va a tener el Barça por el lado de Thomas Esclavo con Dila Clyburn, Clyburn por el lado de Givo, falla, palmeo de Hernán Gómez, toca uno, toca otro, se la queda Clyburn debajo del aro, canasta. Se vuelve a caer Esclav, que lleva buena parte del partido pegándose unos rebalones tremendos. Jaime con la Provítola, 51-50, continúa Jaime por el lado de la Provítola, Jaime para Givo, Givo personal de Toko Senghelia, Javier, será la primera de Senghelia.
3: La primera de Senghelia con lo que ha repartido, quinta en el cuarto para el Barça. La de antes fue un manotazo sobre Thomas Schreiber, hemos podido ver la repetición. Y ahora esta falta lleva a Kevin Givo. Los tiros libres, se sienta Will Van Beek, regresa Marcelinho Huerta, al que se le ha reforzado su vendaje en ese muslo que tiene lesionado.
4: Los tiros libres para Kevin Givo, 51-50 en el marcador, 3 minutos 11 segundos y esto se acaba. Givo, Givo, Givo a los tiros libres. Ahí va el alemán, el primer lanzamiento, se queda en el hierro. Se salió de dentro el tiro de Kevin Givo. Ahí va Givo por el segundo. El árbitro se toma su tiempo. Joan Sastre se prepara para entrar en pista. Anota Givo. 52-50.
3: Y el cambio es por Thomas Schrapp, se siente el canadiense, regresa el balear Joan Sastre.
4: Pelotita para que la mueva Clyburn, Clyburn llegando a cancha de la Laguna Tenerife, sigue Will Clyburn, Clyburn cubre la bola Will, Will Clyburn la deja para Hernán Gómez la cambia para la Provítola la quiere dar para que sea Panther de tres, balón de hierro, rebote Timoteo. Timoteo la saca para Marcelinho. Marcelinho botando con mano derecha. Continúa Marce. Marce y la Provítola. Espera la llegada de Jaime Fernández. Es Jaime el que se quiere quitar de encima Panther. La cuarta de Panther, Javi Fernández.
3: La cuarta de Kevin Panther. Sexta de los azulgranas en el cuarto. 4-6 con puntos de faltas. Y la cuarta efectivamente de Panther sobre Jaime Fernández, que le lleva a la línea de los tiros libres.
4: Bueno, pues se va el tiro libre, Fernando. Jaime Fernández aguanta este ritmo, aguanta el envite y el combate físico la Laguna Tenerife.
2: Sí, sobre todo en eso, un desgaste físico, ¿no? Porque no hay demasiada producción ofensiva en ninguno de los dos equipos. Hay mucho desgaste físico, como bien indicas tú, José. De momento la Laguna Tenerife intenta aguantar, pero el parcial de este cuarto, ahora con es 16-10, bueno, desperdiciando algún tiro libre de la Laguna Tenerife, que es importante. Pero el parcial de este cuarto, cuando ya llevan transcurrido más de 7 minutos, es de 16-10 a favor del Barça.
4: Para Jaime Fernández.
2: Un parcial bastante exiguo, ¿no? Bastante bajito.
4: Allá va Tomás Satoransky. Satoransky, la bola de Satoransky, con él está Marcelinho. Satoransky, Marcelinho la cambia para Billy Hernán Gómez. Hernán Gómez se va a quedar para cambiar la dada contra la Provítola. La Provítola por el lado de. El balón de Billy, anotó Billy. El matazo de Billy Hernán Gómez. 53-52. La bola de Marce. Marce la quiere cambiar para quién, para Jaime Fernández. Es Jaime el que la tiene, es Jaime el que se cambia de lado. Jaime el que la deja para Marcelo. Marcelo lejos del aro. Marcelo para quién, pues para quedársela a él. Marcelo se quita de encima Satoransky, pelotita, la va a perder, cuidado. Se la va a quedar la Provítola, van 3 para 2, la Provítola la deja para Satoransky, se queda quieto y falla Satoransky, que bien estuvo Marcelinho. Quedándose quieto, obstaculizando, pero no llegando ni a tocar a Satoransky. Falla Marcel triple, rebote para Clyburn, Clyburn y Marcelinho. Se quita del medio Marcelinho, la tiene Will Clyburn. Minuto 45 segundos para que acabe el tercer cuarto, ganamos de 1, 53-52, habría partido el lunes. Bola de Clyburn, le da con el pie, se la queda Marce. Marce con la bola, van 3 para atrás, hay que estar un poco tranquilos ahí, tranquilo. Falta, pues ha sacado una buena falta. Yo creo una falta de la frustración de Clyburn, Javi.
3: Sí, falta, no, y viendo que la iba a doblar para Joan Sastre, que estaba totalmente solo en el tiro de 3. La hace Clyburn, es la tercera. Son tiros para Marcelinho Huerta. Entra Pati, 1600 Jaime Fernández, entra Cale. Se sienta Clyburn, creo que se va a sentar. Porque está ahí haciéndose el remolón para irse. Efectivamente, ese es el cambio azulgrana. Y por cierto, Satoransky entró antes por Kevin Panther.
4: Allá va Marcelinho Huertas al tiro libre. Queda un mundo todavía, 1.33 de cuarto y es el tercero y luego quedará todavía el último. Gana la Laguna Tenerife, 53-52. El primero de Marce dentro. Va por el segundo Huertas. Anotó Marcelinho. 55-52. La bola la va a tener Tomás Satoransky. Último minuto y medio del tercer cuarto. La bola del checo. Ahí va Satoransky. Satoransky botando con mano derecha. Parece Kiel por la derecha. Kiel con el estapati. Kiel la quiere dar a Billy Hernán Gómez. Ahí va un golpe ya de Kevin Yiwa al llegar ahí. Otra vez fuera para Satoransky. Cuidado que viene Tomás Satoransky. Una mano personal de Kevin Yiwa sobre Satoransky. Tres ya, Javier.
3: Tercera de Kevin Yiwa y ya desde hace un ratito todas las faltas son tiros libres.
4: Menudos nervios, Fernando, ¿eh?
2: Sí, no lo cambia Chus Vidorreta, Kevin Yiwa. No sé si ahora mismo las condiciones físicas de Fran están para que pueda tener algún minuto más, porque si no creo que lo normal o lo natural hubiese sido que este último minuto ahora con la tercera de Yiwa volviese el canarión a la pista, ¿no? Mira, ahí viene.
4: Allá va Fran. Y está claro que en este no está teniendo los minutos que se ha tenido Aldereta anteriormente, tampoco, ¿eh? No.
3: Sí. Dice Chus Vidorreta, si Fernando me lo pide voy a hacerlo, se siente allí o entra Fran.
4: El gran Yiwa. Pati para Marce. Marce con tranquilidad, queda un minuto 10 segundos para que acabe el tercer cuarto, 55-54. La bola la tiene Marcelinho. Marcelinho con Pati. No deja a Kale que le llegue la bola a Pati. Sigue Marce. Marce buscando el bloqueo de Fran Guerra en el 2x2. Marce de 2. Falla. Rebote alto. Se la va a quedar Tomás Satoransky. Se lamentaba y Vidorreta después de ese tiro. Bola de Tomás. Tomás pasando la bola entre las piernas. Continúa Satoransky. Satoransky fuera para Billy. Billy la deja para la Provítola. La Provítola de 3. No va. Rebote para Timoteo, que la asegura y se la deja Pati. Pati ve campo abierto y se está la mía. Pati la saca fuera para Marce. Marce de tres. Triple de Marcelinho Huerta. 20 segundos para el final. Va a quedar lo que quede de este ataque, que son 10 segundos más otra para el Canarias. Bola de la Provítola. Cuidado, se la saca fuera. No. La Provítola adentro. Canasta de la Provítola. Arrolló a Marce, pero él mismo lo levanta. Le va a quedar la pelota a Pati Mil. 6 segundos para el final del tercer cuarto. Con el Joel Parra. Lo mira Pati, Pati y Joel Parra. Pati. Pati le cierran entre varios. La deja para Fran. Fran para lanzamiento de Abromaitis. Se equivocó ahora sí Fran Guerra. Que no miró al aro, sino que la abrió a Tina Abromaitis. Se acaba Moisés Rodríguez el tercer cuarto en el Santiago Martín. 58-56.
0: Con mucha igualdad, Fernando Llompeda, Javi Fernández, todo por decidir de cara al último y definitivo periodo.
2: Sí, muy, muy igualado, ¿no? Como bien dices, creo que bueno, este parcial es de 22-16 para el Barça. Bueno, yo creo que aquí, salvo en los últimos minutos que el equipo Moy ha desentado un poquito esa producción ofensiva. Bueno, creo que hemos lastrado un poco de castigar los errores del Barça con más errores nuestros en campo de ataque, ¿no? Creo que ha habido algún tiro liberado que, bueno, que podía haber sido más determinante para abrir esa brecha en el marcador y encarar el último cuarto con más ventaja, y es lo que le ha fallado a la Laguna Tenerife. Pero bueno, el equipo está en partido y vaya que se está, que va ganando. Vamos a ver si nos queda gasolina para competir en este último cuarto. Como bien decía José, es un tema más físico que técnico ahora mismo, ¿no?
3: Sí, sí, sí. Esto va a durar tanto como duren las piernas y la cabeza, la concentración de los aurinegros en minimizar al máximo, válgame la redundancia, los errores, los aciertos azulgrana, y maximizar al máximo, válgame la redundancia, los propios aciertos. Y después me sigue sorprendiendo, cada vez que tiene el balón Fran Guerra, hay un en todo el pabellón. Se desesperan con Fran Guerra, es tener el balón y parece que sea un rival.
4: Sintonía de gol.
0: Y se adelanta Suiza en el Mundial de Fútbol, Qatar 0, Suiza 1, el gol es de Embolo de penalti. Pues el Mundial en juego con esa victoria momentánea de Suiza sobre Qatar. Y queremos vivir ya ese último y definitivo periodo, 58-56, dos arriba del Canarias, que ha estado mucho más tiempo por delante en el marcador que el Barça, solamente en el 0-2, y luego se llegó a poner por un punto en este tercer cuarto por delante, 42-43, pero es que ha sido el Canarias gran dominador del choque, pero Fernando y Ombed están ahí, los azulgrana, ¿eh?
2: Sí, bueno, vamos a ver lo que el equipo es capaz, ¿no? Yo creo que vamos a ver Marce, Pati, yo creo que Marce en el uno contra uno con Satoranski tiene bastante desventaja, y en esas acciones que él pretende hacer después de un bloqueo directo que se suele quedar solo, pero con Satoranski la envergadura es completamente distinta, ¿no?
4: La bola la va a tener Marcelinho Huerta. Marce, pelota en su poder, atacará la Laguna Tenerife. Marcelinho para Joan Sastre, no, se la quedó yo el Parra, se va el Chaparra, Parra para Satoranski, va a anotar el checo, pues no. Y ahora se enfada Satoranski. No puede haber ahí una técnica de desconsideración al material o algo de Satoranski. Mira que aquí los relojes de 24 de la canasta no están muy para muchos trotes. Cuidado, no nos vaya a romper nada. 58-56.
2: Este balón perdido de Marce es un poco el ejemplo de lo que te decía antes, ¿no? Lo que está costando al brasileño poder dominar el juego 5 contra 5, ¿no?
4: Francisco debajo del aro lo encierra Billy. Francisco para adentro. Anotó Fran Guerra, que le ganó la posición claramente a Billy. Pelota para Lapro. Lapro con Joan Sastre. Lapro la cambia para Satoranski. Satoranski muy lejos del aro. Se la va a quedar el checo. Satoranski por encima de Marcelinho. No se la queda. Toma Satoranski. El pase fuera para Nicola Provítola. La Provítola y Joan Sastre. Continúa la Provítola. La Provítola de tres tiros libres. Cuidado, Sastre. Se va a llevar una técnica. Como sigue así, ¿eh?
3: La segunda falta personal de Joan Sastre. Tras tocar en el brazo en este tiro. La primera de cuarto aurinegra. Por cierto, comentar un detalle. En el intercambio de cuarto, parte de la afición, si es verdad que no fue un canto al unísono, pero gran parte de la afición, sobre todo uno de los fondos, se puso a cantar Cabildo ponga en el aire, Cabildo ponga en el aire. Y ahí en ese momento la megafonía subió la música a tope para mitigar ese cántico, y la afición se ha cabreado mirando al palco. ¿Con qué? ¿Por qué silencian su cántico con música para que no se les oiga?
4: Moisés, ¿tú puedes decirme si Joan Sastre toca o no a la Provítola? Porque por el enfado que tiene, tenía pinta de que no.
0: Es que he visto dos repeticiones y no me aclaro. Son muy rápidas las que han puesto.
4: Vale. No. 9 minutos para que acabe el partido. 60 la Laguna Tenerife. Ahora mismo 58 Barça. Si mete la Provítola será 59. Anota. La bola de la Provítola metió los tres tiros libres. 60-59 en el marcador. 9 minutos y esto se acaba. Si gana la Laguna Tenerife, nos volvemos a ver el lunes. Si no, despediremos la temporada y quizás un ciclo. La bola para Marce. Botando con mano derecha la tiene Marcelinho. Marcelinho por el lado de Satoranski. La cambia y la deja ya para que sea Pati. Pati se quiere quitar encima que él. Continúa Pati. Pati para Francisco. Francisco por el lado de Billy. Se lleva el tapón de Billy. La salva Sastre. Sastre hay que cambiarla. La deja para Timoteo. Timoteo no se atreve. Team de dos. Muy corto. Rebote para Satoranski. Fíjate si le tienen miedo a Mil. Que Kale, en vez de ir a por Abromaiti, lo que hizo fue tapar el pase a Pati. Pelotita para Kevin Panther, cuidado con este, Panther de dos, canastón de Panther, que está fresco además, que ha jugado poco. Anotó Kevin Panther, con esta canasta se pone por delante el Barça, 60-61, pelota de Marce, Marce de dos, muy corto, rebote para Fran, personal en ataque de Francisco Guerra. Pues Fernando, momento crítico, ¿eh?
2: Sí, a ver, nos podemos quejar de arbitraje, o sea, de algunas decisiones. Yo creo que en esta se ve un empujón, un desplazamiento de Fran. En la anterior, en la canasta que tenía que haber metido, no me acuerdo qué jugador fue, de Laguna Tenerife, y en este, el tiro de Abromaiti. A partir de ahí, esos dos errores, bueno, te los castiga el Barça, ¿no?
0: Abromaiti y la penetración de Fran Guerra, que le ponen el tapón, ¿te refieres?
2: Sí, también en esa, sí, exacto. Yo creo que ahí, bueno, es verdad que es el Barça, pero te castiga mucho el Barça con esa, ¿no? ahora ha perdido un poco, ahora ha perdido un poco el control de la concentración la Laguna Tenerife, ¿eh?
4: Cuarta de Fran Guerra, Javier.
3: La cuarta del Gran Canario, hizo en defensa en el rebote, ahora en o en ataque en el rebote, ahora en defensa aquí abajo. La cuarta de Fran Guerra, tercera de equipo, 3-1 en el cómputo de faltas. Ojo al bonus, tiempo muerto ahora en cancha.
4: Pide tiempo muerto Vidorreta, Moisés Rodríguez, momento crítico de partido, queda mucho, 7:55 para que acabe el encuentro.
0: Vamos a aprovechar para hacer el último alto en el camino que nos quedaba pendiente y así vivimos el final del encuentro con absoluta tranquilidad. Vamos a Publi y venimos.
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0: Vuelve la actividad al parque del Santiago Martín.
4: Billy Hernán Gómez a por los tiros libres. Allá va Billy. La primera de Hernán Gómez, el primer lanzamiento se queda dentro. 60-62 para el Barça. Va por el segundo Hernán Gómez. La pelota de Billy, el segundo se va a quedar dentro, llorando pero entró. 60-63 para el final.
0: Es la máxima del 7-55. Barça en todo el partido,
4: La tiene Marcelinho botando con mano izquierda. Continúa Marce. Marce esperando la llegada de Pati. Recibe Pati. Tenemos que tener ahí un latigazo de Pati. 1-2. Marce. Cubren bien a Pati. No le dejan que le llegue la pelota. Ahora sí falta de Cale sobre Pati Mills. La segunda de Cale,
3: En la zona, en el bloqueo, en el corte. Ahí sobre el australiano. Segunda falta personal de Cale, 3-2 con puto de falta.
2: No puede. Hoy vamos al tiempo muerto, un dato, ¿no?, de las estadísticas. Menos 4 la Laguna Tenerife en este cuarto, con los dos jugadores que valoran negativos. Menos 2 Marcelinho, menos 2 Abromaiti. Menos 4, este cuarto de momento la Laguna no se ha encontrado, ¿no?
4: Givo recibe Givo una mano, lanzamiento de Givo, balón a hierro. El rebote de Givo fue fortísimo, el tiro... Dice Vidorreta Van Beek que para adentro él. La tiene Thomas. Thomas quiere cambiar a Kevin Panther. Panther va a recibir la bola. Panther. Panther le hacen 2-1. Aparece con él ahora Dornekamp. Va a buscar una jugada de las de él, de clavarse y tirar. Allá va Panther. Triplazo de Panther. Triplazo de Kevin Panther. Se marcha de 6 el Barça. Responde el público. 60-66 en el marcador. Allá va Huerta, Huerta se quiere quitar encima a Satoraki, continúa Marce, Marce el tiro rarísimo, balón al hierro, rebote para Billy Hernán Gómez, el tiro de Marce no entró porque se quedó llorando, pero era malo, pelota para Tomás Satoraki, Jaime listo también para entrar, Panther recibe la bola, le hacen 2-1, la saca para Parra, Parra se la pide Panther que se ha vuelto a quedar con Dornekamp, allá va Panther, Panther y Dornekamp, mete la mano el canadiense, Panther de 3, otro triple. Otro triplazo de Panther. Pues ojo porque el Barça se marcha ahora de 9 y gracias a Kevin Panther, que no hay manera de pararlo. El balón para Marce, una mano, anota Marcelinho. Fernando, menos mal, volvimos a anotar.
2: Sí, pero es la primera acción positiva de Marce en este cuarto, yo creo que estaba Jaime ya para cambiarlo. Brasileño está muy cansado y hay un dato, ¿no?, que es la defensa de Saturaski sobre Marcelinho, José. Ha impedido completamente que Marce pueda encontrar a nadie, ¿no?
4: Totalmente. Ahora, ¿qué ha pasado ahí?
3: La cuarta de Dornekamp.
4: Bueno, ahora Dornekamp se picaba un poquito con Panther. Panther con Dornekamp.
0: Ha sabido el Canarias 62, sacarle 60, la quinta a Panther, que está haciendo ahora mucho daño en esos triples.
4: El balón para Panther. Panther por el lado de Abromaitis. La quería cambiar Panther, se la va a quedar Abromaitis. Balón para la Laguna Tenerife, pelota para Kevin Panther. Para Patty Mills. Pues si es falta de Panther, se va a la calle. Quinta de Panther.
0: Hombre, ahí estaba.
4: Quinta personal de Kevin Panther, que se pone a gritarle, como buscando apoyo a los miembros del cuerpo técnico del Barça, bueno, del staff del Barça, que está fuera del banquillo. Supongo que hay agarrón después de ahí de Panther o algo, ¿no?
3: Sobre ti, Abromaitis, es ahí en la banda.
4: Bueno, pues eliminado Panther. Que el hombre no se lo cree. 62-69, el hombre más enchufado del Barça, eliminado por falta. Bola para Pati. Pati con Kale. Allá va Pati. Pati botando con mano izquierda, esperando la llegada de algún compañero. Le toca ahora ser defendido por la Provítola. Pati, mucho tiempo ahí todavía con la bola. Pati la quería cambiar. Pase malo de Pati. La robó Billy Hernán Gómez. Será por tanto balón para el Barça. Bola para la Provítola. Hay que defender. Está fallando mucho el Canarias ahora. Billy, la media vuelta por el lado de Team Billy. Canasta de Billy Hernán Gómez. Movimientos ahí, fundamentos total de Billy para adentro. Se marcha de nuevo otra vez el equipo de Xavi Pascual. La pide Wes Van Beek. Van Beek por el lado de Satoran, que continúa Van Beek. Se cae Van Beek, se compone otra vez. Vuelve a la verticalidad Van Beek. Ahora Van Beek y Satoran. Está Satoran cruzado con el mundo, Está embroncado con el mundo Satoranski. Bueno, 5 minutos para que acabe el partido. En el momento menos bueno, nunca es bueno, pero se ha marchado el Barça de 9. Allá va Jaime. Jaime la quiere cambiar en la camilla para Marcelinho. Con el está Kale, tiene que anotar la Laguna Tenerife porque quedan 5 minutos y pierde de 9. Bola para Givo. Anota Givo. Se quitó de encima la Provítola y luego anotó Kevin Givo. 64-71. Hay que meter ruido, que quién sabe si no estamos asistiendo al último partido de la temporada. Falta de Jaime Fernández.
3: Técnica Vidorreta.
4: Vale. Hay falta técnica a Vidorreta, que está haciendo un gesto, no sé si es como que lleva las franjas del Barça el árbitro o algo, ¿no? Estaba haciendo un gesto ahí como... No lo sé, ¿eh? Es todo libre interpretación. El primero de la... El tiro de la técnica de la Provítola adentro. Pues cuidado porque sigue el Barça, dale que te pego. 64-72. Satoranski para la Provítola, la Apro con Jaime Fernández, continúa la Provítola, se botó la bola en el pie, la Provítola, balón para Jaime Fernández, 4:37 para que acabe el partido en el Santiago Martín, la tiene Jaime Fernández botando con mano izquierda, frente al destaque Vingivo, continúa Jaime contra el mundo, sí, anotó Jaime Fernández. Hay tiempo muerto esta vez, lo pide Xavi Pascual, Moisés Rodríguez, 4:27 para que acabe el partido en el pabellón insular Santiago Martín, 66 la Laguna Tenerife, 72 Barça.
0: Bueno, el tiempo de sobra para darle la vuelta a esto, pero Fernando, hay que estar más certeros ahí de cara al aro contrario. Ha fallado el Canarias, lanzamientos relativamente cómodos, Marce... Givo, Alguna que se me queda también por ahí que tuvo alguna opción, no sé si era otro jugador del Canarias que tampoco acertó. Y hay que hacer prácticamente las cosas muy bien, ¿no?
2: Sí, hay una muy significativa que es la de Bromaiti, ¿no? La que comentábamos antes, que se queda a 3 metros y se queda con miedo. A ver, hay una explicación, o seguramente habrá una explicación en todo eso que estamos comentando, que yo dije antes y que tú ahora corroboras, Moy, que es el cansancio, el agotamiento, el desgaste físico del equipo. El equipo no tiene las piernas que tenía en el primer cuarto, ¿no? Y yo creo que eso también te hace tener muchos más errores. Cuando estás más cansado, el porcentaje de errores es mucho mayor. Es verdad que a partir de ahí también el equipo ha perdido un poquito la concentración. Bueno, queremos que el nivel de arbitraje, el nivel de físico se pite un poquito más y los jugadores no lo están recibiendo por ahí, el público tampoco. Pero bueno, yo creo que el equipo ha perdido concentración y ha perdido efectividad, sobre todo por, yo creo que por el cansancio, ¿no?
4: No queremos que se acabe la temporada en el día de hoy. Para ello tiene que ganar la Laguna Tenerife y ahora mismo va 66-72. Con este resultado el Barça pondría un 3-0. Cuidado. Hoy el empujón de la Provítola contra Marce, que a su vez le ha dado a Vesely, que también se ha podido hacer daño. Se levanta Marce y se levanta Vesely. Peligrosa la caída de Marce y peligrosa el golpe que se llevó Vesely. Pide el público antideportiva. Posesión para...
2: Bueno, quedan 4-25 y pierdes de 6, ¿eh?
4: Sí.
2: Esto no está game over todavía.
4: No. Estamos ahí. Marce, desde el fondo, la pide Jaime, pero se queda casi sin pase. La tiene Tim para Jaime, con Vesely, va a buscar una de él. Se mete Jaime. ¡Uy, qué bien! ¡Jaime! ¡Qué canastón, madre mía! De Jaime Fernández, 68-72. Hay que meter ruido. Vamos a llegar a los últimos 4 minutos de partido. 68-72 la tiene la Provítola. La Apro con Wes Van Beek. La Provítola la quiere cambiar. La cambia para Kale. Kale para la Provítola. Sigue la Provítola. Cuidado que aparece Vesely. Clyburn. Clyburn para Joel Parra. Parra para Clyburn. Will Clyburn de 3. Triple. Triple de Will Clyburn. Se cae ahora Vesely, la tiene Marce. Marce, el pase de Marce, muy malo. La quería dar a Kevin Givo. Se la quedó la Provítola. La Provítola avanza metro. 68-75. Se la queda el argentino. La bola de la Provítola con Jaime Fernández. Continúa Nico la Provítola. La Provítola contra el mundo. La deja para quién, para Vesely. Vesely bola sobre la cabeza otra vez para la Provítola. La Provítola y Vesely. La abren para Joel Parra solo de 3. Triple de Joel Parra. Para el partido, Chus Vidorreta, porque ahora sí es verdad que se pone la cosa cuesta arriba. Moisés Rodríguez, 3-17 para que acabe el encuentro. 68 la Laguna Tenerife, 78 Barça.
0: Es la máxima del conjunto azulgrana que llega a 3-17 para el final del encuentro. Se complica mucho la cosa, hizo daño esos dos últimos triples del Barça y esa pérdida de Marce Huertas cuando quería buscar un pase de campo a campo, ¿no? A Givo, que estaba en el otro poste, Fernando.
2: Sí, bueno, pues se decía antes, ¿no? Que este 6 abajo, ¿no? Iban cuando hice el comentario de 72-66, me parece que iban, y era balón para la Laguna Tenerife, ¿no? Bueno, es eso, ¿no? No terminas de castigar los errores que pueda tener el Barça, y ahora mismo una serie antes de Kevin Panther y esta de Clyburn también. Pues sentencia al partido, ¿no? Y el triple de Joel Parra haciendo un 5 contra 5 fantástico el Fútbol Club Barcelona, compartiendo balón y encontrando ese tiro liberado en la esquina, faltando un segundo y pico de posesión. Nada que decir, ¿no? Talento y calidad en el Barça.
4: Pues sí, ahora mismo quedan 3 minutos 17 segundos para que acabe el partido. 68 la Laguna Tenerife, 78 Barça. Todos triples han caído como una losa. Jaime Fernández, que aplaude, le pide una ayuda extra al público. Va a haber saque desde la banda.
3: Vidorreta pidiéndole a la afición que cante.
4: Pelota de Marcelinho. Es Marce el que tiene la pelota en su poder. La quiere cambiar de lado Marcelinho. Marcelinho va a dejar para Jaime Fernández. Fernández recibe la bola, con él está Joel Parra, continúa Jaime. Jaime por el lado de Joel Parra, cubre bien Parra, se la queda Jaime. Jaime para Timothy. Time, arriba, canasta. No, ataque.

0: Ahí va Tim. El adicional de Tim se queda dentro. 71-78. Gana el Barça, pero lo hace de 7, no de más. La Provítola, la Provítola escondiéndose por detrás de Vesely. Continúa Nico la Provítola. La Provítola, la Provítola con West Van Beek. Continúa el argentino. Nico, la Provítola. Sigue la Provítola, le hacían 2-1, la cambia para Will Clyburn. Clyburn contra el mundo. Clyburn intenta salvar el lanzamiento de Clyburn. Allí el rebote para Tim. Timoteo la quiere dar a Jaime. Jaime con Cale. Vuelve a armar ataque la Laguna Tenerife. 71-78 en el marcador para seguir con vida, para seguir pensando que es posible. Ahora para West Van Beek. Van Beek la saca para Jaime. Givo recibe abajo. Givo contra el mundo. 2-1, Kevin Givo. 2-27 para que acabe el partido. 73-78, Moisés Rodríguez y tiro libre adicional para Givo.
1: Yo creo, hay tiempo, está 5 abajo el Canarias, tiene adicional ahora Givo, 2-27, es mucho tiempo. John Baird, qué bien lo hizo, el alemán ahí en la pintura,
2: Sí, la verdad que está haciendo un descubrimiento, ¿no? En el playoff que está haciendo, no se ha escondido para nada, parece que lleva jugando con sus compañeros toda la vida, ¿no?
0: Anota Kevin Givo, 74-78, ruido en el Santiago Martín. La bola la va a tener Tomás Satonaski, con él está Marcelinho. 2 minutos 17 segundos para el final. La tiene Satonaski. Satonaski la quiere dar a Clyburn. Falta personal, Javi, de Jaime Fernández.
3: La segunda de Jaime Fernández, sexta de cuarto. Tiros libres para Will Clyburn.
0: Tiros para Will Clyburn. Allá va. A los tiros libres el veterano Will Clyburn. Clásico de la Euroliga. Mete el primero. 74-79.
2: Y ha sacado Xavi Pascual al que en mi impresión ha sido el jugador determinante en el Barça, ¿no? Que Satoransky en la defensa con Marcelinho. Creo que la... dificultado muchísimo el juego del 5 contra 5 al brasileño, ¿no?
0: La tiene Jaime Fernández. Jaime que se la va a ver también con el más feo, con Will Clyburn, con una envergadura tremenda. Pelota para West Van Beek. Van Beek se clava, Van Beek se recompone, amaga pero no tira, deja para Givo. Falla Givo que no toca ni el aro. El lanzamiento de Givo no tocó ni el aro. 2 minutos para que acabe el partido. 74-80, hay que defender. Clyburn para Satoransky. Satoransky cubre la bola. El Barça la tiene Nico, la Provítola, hay que defender. Con la Provítola está Jaime Fernández a punto de perderla. Se la queda Jaime. La deja para Givo. Givo. Anotó Kevin Givo. 1-39. Para que acabe el partido en el Santiago Martín. Pide tiempo muerto Xavi Pascual. Los tenemos donde queríamos. Moisés Rodríguez, 4 arriba el Barça, queda 1-39 para el final.
1: Pues sí, posesión para el equipo azulgrana, es verdad, pero a 4 se ha situado el Canarias, el público en el Santiago Martín. ¿Qué cree Fernando John Beden que es posible poner el 1-2 en la eliminatoria?
2: Sí, los jugadores también, ¿no? Ahora se han ido para el banquillo y la verdad que el oxígeno de Givo, pese a ese error grosero que tuvo antes, pero el oxígeno de Givo le ha venido de maravilla al equipo en estos 5 últimos minutos de partido, ¿no? Bueno, el equipo tiene posibilidades, llega faltando 1.5 minutos con 4 abajo y creyendo, ¿no? Bueno, vamos a hacer intentar hacer un buen trabajo defensivo, sobre todo con los tiradores exteriores del Barça, que las piernas te den para llegar a todas esas ayudas que se necesitan, y después delante no hay margen para el error, ¿no?
0: Javier, vuelven los equipos a cancha.
3: Vuelven los equipos a cancha. Tim Abromaitis hablando con Kevin Givo. Marcelinho habla con West Van Beek. Se acerca a ellos también ahora Jaime Fernández. Ahí está Kevin Givo con el 25 dorsal que llevó entre otros en este equipo, que han llevado entre otros en este equipo, Alex López y Rosco Allen.
0: Va a tener la pelota Satoransky. Allá va el checo. Toma Satoransky a poner la pelota en juego. Hay que defender la bola de Tomás Satoransky. Satoransky tiene que darla a la Provítola. Aparece por ahí Jaime Fernández. En la ayuda Kevin Givo. Se mete la Provítola, la saca para Clyburn. Cuidado al lado contrario. Aparece Satoransky. Le cierra bien la línea.

0: de fondo. West Van Beek fuera para Clyburn. Clyburn y Marcelinho. Clyburn y Marcelinho. Lanzamiento de Clyburn. Menudo triple de Will Clyburn. Anotó Will Clyburn. Triplazo de Will Clyburn. Mira que subimos el ascensor con una afición del Barça que lleva la camisa de Clyburn. Jaime Fernández. De tres. Se quedó en el hierro. El rebote se lo queda Will Clyburn. Si mete el Barça, se lleva el partido y la eliminatoria. Pide tiempo Vidorreta, sigue la Provítola, perseguido, bola para el toco, tapón de Timoteo, quiere levantarse Senghelia, la falta la reconoce Tima Bromaitis después de haber puesto el tapón. Qué pena, porque ahora sí lo intentó Jaime, que se lamenta, pero bueno, es el mismo Jaime que te lleva el partido, te lo gana en Madrid. Y...
1: Sí, el triple de Jaime, coincido contigo, José, que es precipitado, sí, pero hay que atreverse a hacerlo.
0: Claro.
1: Pero viene sobre todo, en mi opinión, creo que viene sobre todo lastrado anímicamente por el triplazo que te acaba de hacer Clyburn, ¿no?
0: Sí.
1: Y eso, bueno, el jugador va a campo ataque diciendo esto todo hay que solucionarlo de alguna manera y no tienes la capacidad fría para decir, bueno, habrá tiempo para poderlo recuperar, jugar un poquito más, sacar alguna falta, que hemos sacado algunos cuantos 2-1 en acciones anteriores, pero vienes muy... muy tocado por el triplazo del jugador del Barça, que fue tremendo, ¿no?
0: Una decisión demasiado emocional. Senghelia, el lanzamiento de toco dentro.
2: Y Clyburn ya con 19 puntos, máximo anotador del Barça. Superando los 17.
0: La tiene Marcelinho. Marcelinho contra Vesely. La tiene Marcelo. Marcelo con Givo. Marcelo para quién. Se la quedó Vesely. Robo de balón del Barça. Vidorreta dice que tiempo muerto, pero bueno, será un poco para maquillar y porque está obligado a pelear hasta el final. El público empieza a aplaudir a este equipo que logró eliminar al Real Madrid, que logró meterse en semifinales de toda una liga andesa y que vamos a dejar de ver porque llega fin de ciclo en la Laguna Tenerife. La bola la tiene Van Beek. Van Beek para Marcelinho. Pelota para Jaime Fernández. Jaime una mano para Givo. No salió a Leop. Se la va a quedar Vesely. Vesely la deja para Clyburn. Piden calma los jugadores del Canarias y del Barça. Y escuchamos ovación de Santiago Martín a su equipo. Suena la bocina, se acabó el partido en los Majuelos, 76, la Laguna Tenerife, 85 para el Barça, pitada tremenda para los árbitros, Moisés Rodríguez, se acabó la trayectoria de la Laguna Tenerife en esta temporada, 76-85.
2: Pues se cierra el curso 25-26 para la Laguna Tenerife, para el Canarias. En semifinales de la Liga Endesa, después de haber derrotado al vigente campeón y al líder de la fase regular, al Real Madrid, ante el Barça ha sido otra historia. Fernando Llombet, pero hay que estar muy orgullosos de lo que ha hecho un año más el equipo de Chus Vidorreta,
1: Sí, sin duda, ¿no? Ahora vamos a ver las comunicaciones no verbales, si te parece, Moy, de tanta gente, porque puede ser significativo la despedida de la Laguna Tenerife. Ahora va Chus Vidorreta a una entrevista y la reacción del público, yo creo, ¿no? Es lo más importante ahora mismo, más allá del desconsuelo que te queda no haber alargado la serie.
0: Bueno, están cantando Chus Vidorreta, Chus Vidorreta. Están los compañeros de la tele con Vidorreta. Y tenemos aquí una manera medio de escucharlo en el partido.
2: A ver.
0: En el pabellón.
2: Porque nosotros, pues ya tendría eso.
0: Ahora desde que podamos, que vaya a empezar a hablar Vidorreta, intentamos escucharlo un poquito aquí a ver si podemos. Silba al público a la celebración del Barça, entiendo, pero bueno, que el Barça no ha estado mal, vamos, ha defendido lo suyo y ya. Ahora sí le aplaude buena parte del público, otro no, pero bueno, sí que le aplaude buena parte del público.
2: Se escucha muy de fondo, ¿no?
0: No sé si está hablando ya o no Vidorreta. Es que todavía, hasta que no tengamos, no lo vamos a poner. No vamos a poner la tele. Entonces, ahora desde que tengamos a Vidorreta ya lo vamos a escuchar. Se queda el Santiago Martín aplaudiendo a lo suyo y aplaudiendo a la Provítola, que ha aplaudido a la afición de, del Barça. Escuchamos.
3: ¿Cómo estás?
4: Bueno, creo que han sido otra vez dos fantásticos partidos, pero es que el Barcelona ahora con toda la plantilla está intratable y creo que está haciendo pues un final de temporada extraordinario. Tanto Valencia como Juventud, que todavía pueden estar en la final, seguro que se lo van a poner difícil, pero en este momento están con un nivel de acierto. Ya habéis visto los triplazos de Will Clyburn al final, de Panther antes, y el nivel al que está todo el equipo. Hemos hecho un gran partido, pero está claro que en los últimos minutos, sobre todo mediado del tercer cuarto, hemos fallado muchos tiros que si los fallas contra el Barça, pues no sirven para ganar.
3: Es que se siente al ver a todos estos aficionados, al estar aquí en la que ha sido tu casa durante todo este tiempo, ¿qué se siente al verlos?
4: Bueno, bien, estoy muy contento. Es otro playoff semifinal, por lo tanto estamos muy contentos de haber hecho 3 en los últimos 6 años y nada, pendiente de lo que pasa, que no sé exactamente lo que es.
3: Creo que va a ser algo especial.
4: Bueno, pues vamos a ver qué es lo que pasa, porque no sé exactamente lo que es y nadie me ha dicho nada.
3: Pues disfrutar.
4: Gracias.
0: Bueno, pues va a haber despedida, entiendo, de Vidorreta. Lo están anunciando ahora. Está saliendo ahora mismo en el marcador un cartel de gracias afición. Están anunciando todo lo que ha pasado este año, clasificados para la Copa del Rey, para la Final Four de la Basketball Champions League. Y ahora va a llegar la despedida de Vidorreta, de la Laguna Tenerife, que no va a seguir. No sé si alguna despedida más, eso ya sí es verdad, de verdad que no lo sé. Tengo la sensación de que puede ser, pero sí está claro que ahora mismo van a poner un vídeo en el que se van a vivir los momentos de la temporada 25-26. Y ahora es verdad, Moy, que esto radiofónicamente queda muy mal porque, claro, lo que van a poner es un vídeo en el que se ve pues todo lo que ha logrado el club. Bueno, ha sido muy cortito, la verdad. Ahora. Y están poniendo canastas de esta temporada, un canastón de Marcelinho, supongo que también lo que ha pasado en la Final Four, también de la Copa del Rey, y estamos con ese vídeo un poco para poner el punto y final.
2: Sí, es que nos quedan 2 minutos temporada y medio, Felipe, apenas, así que voy pidiendo valoración a Fernando Llombet y a Javi rápidamente.
1: Bueno, del partido de hoy, que el equipo compitió, me parece que muy bien, ¿no? Perder al final de 9 y estando entrando en el último minuto y medio con muchas opciones de partido, habla muy bien de este equipo, que ha jugado estos 3 partidos con un nivel físico inferior al de su rival en 72 horas, ¿no? Me parece que el nivel que ha dado el equipo hasta el final, Moy, creo que es de muchísimo orgullo en el día de hoy. Y la temporada sublime, ¿no? La temporada ya multiplico por mucho lo que acabo de decir. Nada que reprochar, clasificado, o sea, cumpliendo todos los objetivos, creo que por encima incluso de los objetivos. Hablar de que quedó cuarto en la Champions como un fracaso, me parece que no ha lugar. Creo que el equipo ha estado en todo y un orgullo de seguir disfrutando de una temporada más esta afición, ¿no? Como aficionado de este equipo, perdón.
2: Y nosotros también de ti, otro año más aquí en la Radio Canaria. Fernando Llombet, Javi, rápidamente, nos quedan minutos y,
0: Javi, rápido,
2: y medio.
5: Pues que está Marcelinho Huerta muy emocionado, con los ojos rayados, abrazando a todo el mundo.
2: También Jaime Fernández, le hemos visto lloroso, ¿eh? Ahora que se están proyectando en el videomarcador esas imágenes de la temporada. Seguramente pues día de despedidas hoy en el Santiago Martín, lo iremos contando en los próximos programas aquí en la Radio Canaria, en el Deportivo, los movimientos que se vayan a dar de cara al futuro de la Laguna Tenerife, del Canarias. Felipe, ¿algo más por cerrar desde el Santiago Martín?
0: Nada, que ya nos dará tiempo. Lo que pueda pasar, que sea oficial, si se produce, nada.
2: Manténme informado, sí, para nosotros ponerlo a través de las redes sociales.
0: Un abrazo grande.
2: Gracias a Felipe, a José Antonio Felipe, a Fernando Llombet y a Javi Fernández, que han estado en el Santiago Martín contándonos esta derrota en el tercer partido de semifinales del Canarias. No pudo ser. Derrota 76-85 ante el Barça, que se clasifica para la final. Gracias a José García por habernos acompañado en el día de hoy también con ese trabajo técnico. Y nosotros también les agradecemos que nos hayan acompañado también en esta retransmisión. Y que sigue la Radio Canaria con los años jóvenes con Jorge Driesler. Así que siguen en buena compañía. Que pasen buena tarde, casi noche ya. Adiós.
6: Pásela bien, coño.
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8: Saludos, amigos. El Diccionario de la Lengua define la música como melodía, ritmo y armonía combinados. Sucesión de sonidos modulados para recrear el oído, concierto de instrumentos o voces o ambas cosas a la vez, y finalmente como arte de combinar los sonidos de la voz o de los instrumentos de suerte que produzcan deleite conmoviendo la sensibilidad. Y yo añadiría, y avivando los recuerdos de nuestra vida, que es precisamente lo que pretendemos con esta nueva edición de los años jóvenes. ¿Qué les parece si lo comprobamos? Vamos a ello.
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8: El francés Alain Varrier arrastró durante toda su carrera el peso de su gran éxito Ma Vie, pero hay que reconocerle otros grandes títulos que también supo defenderlos y llevarlos a los primeros lugares de las listas. Cuando finalizó la carrera de ingeniería sufrió una crisis que la música le ayudó a superar. Varrier nos canta un tema de 1963, Elle était si jolie, ella era tan bonita.

El desaparecido Festival de la Canción del Mediterráneo nos descubrió a unos cuantos cantantes griegos. Hasta entonces, que yo recuerde, la música de aquel país era para nosotros prácticamente desconocida. Del festival surgieron Nana Mouskouri, Aleko Pandas y Ángela Tzilia. Hoy, esta última canta una de las canciones que defendió en el festival el francés Robert Chantal y

que le hizo ganar el concurso. La canción es Dans le creux de ta main, que Silvia interpreta en español como En la cruz de tu mano.

Las canciones sencillas y divertidas llevaron al éxito a Eduardo Vianello en los años 60. Él participó en varias ocasiones en los festivales de San Remo y el Canto Giro, y el tema Guarda come dondolo le dio la fama definitiva. Cuando en 1967 se casó con la también cantante Vilma Gotch, formó dúo con ella, aunque algo más tarde retomó de nuevo su carrera como solista. ¿Hemos dicho temas divertidos? Pues oigan este Pine, Fucile e Occhiali, aletas, fusil y gafas, un tema muy marítimo.

Herman Hermits era un grupo pop originario de Manchester que formó parte de la llamada invasión británica. Y lo cierto es que con un par de temas fueron motivo de preocupación a más de un conjunto americano de la época. Parte de su éxito se debía al carismático Peter Noon, la voz del grupo, que con tan solo 16 años marcó la personalidad y el estilo de Herman Hermits. Hoy nos cantan uno de sus grandes triunfos, No Milk Today.

Pedro Ruy Blas es uno de los grandes músicos de nuestro país, asociado en cierto modo con Canarias, porque tras pasar por varios grupos, en 1968 sustituyó al canario Teddy Bautista cuando éste cumplía el servicio militar. Pedro tiene una importante carrera como actor y ha participado en grandes musicales como Jesucristo Superstar, Los Miserables y Evita. En 1970 consiguió un gran éxito con A los que hirió el amor, que con el paso de los años ha quedado como un clásico de la música popular española. Aquí está el tema.

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1: La factoría Walt Disney produjo en 1964 Mary Poppins, un film de fantasía infantil que dirigió Robert Stevenson y cuyos personajes y canciones siguen vigentes hoy en día. La imagen de Julia Andrews aterrizando con su paraguas permanece en nuestra memoria. En cuanto a la música, diremos que se escribieron más de 30 temas para el film, muchos de los cuales fueron eliminados. Uno de los más recordados es la canción del desollinador, cantada por Dick Van Dyke. Pero por si alguien la ha olvidado, hemos traído a esta sección esa canción del tiznado Van Dyke cantando junto a las chimeneas.

Lou Monte fue un cantante italoamericano muy conocido a final de los 50 y principio de los 60 por la edición de una serie de discos de temática italiana que tuvieron gran aceptación entre el público y de ventas. Él en realidad se llamaba Luigi Scaglione y nació en Manhattan. El éxito tardó en llegarle, pero cuando lo hizo duró hasta el final de sus días. Tras su fallecimiento, su hijo, que también es músico, se dedicó a interpretar las canciones de su padre para mantener su recuerdo. Les traemos una de sus creaciones de Lou Monte, Calypso Italiano.

A la italiana Rita Pavone la descubrió Teddy Reno, que fue su representante y luego su esposo. Cuando participa en un festival de artistas desconocidos, a pesar de su menuda estatura y su timidez, actúa con tal coraje y seguridad que todos perciben que ha nacido una estrella. Y así fue porque en 1963 Rita ya fue una celebridad nacional. Y con solo tres canciones, sus discos se agotan y las grandes revistas le dedican páginas enteras, además de que las salas de espectáculos se disputan sus actuaciones. Oigamos a la Rita de sus inicios en esta ocasión con un suave tema, ¿Qué me importa del mundo?

El bonaerense Billy Cafaro fue un cantante de rock and roll al que por alguna extraña razón le añadieron una F más a su apellido, quizá porque así quedaba más exótico. Se trata de uno de los primeros en alcanzar el éxito con el estilo rock en Sudamérica. Sus temas emblemáticos fueron Piti Piti, que adaptó del canadiense Polanca, Personalidad y Marcianita. En este último daba consejos a una extraterrestre para que cuando llegase a la Tierra, a la vez que le declaraba su amor. Oigamos la versión de Cafaro de Piti Piti.

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1: Pepe Monagas es el nombre del personaje de ficción nacido de la pluma de Francisco Guerra, conocido como Pancho Guerra. Eligió para dar vida al personaje el nombre de Pepe Monagas, que fue el hilo conductor de los cuentos famosos de Pepe Monagas, publicados por primera vez en 1948. Su obra era de carácter costumbrista y describía a personajes situaciones propios de las costumbres y cultura de nuestras islas. Pepe Castellano fue el encargado de representar al personaje y con su voz cadenciosa y socarrona relataba las historias por gran parte de la geografía del archipiélago. Su popularidad fue tan notoria que se llegó a confundir el personaje con el propio actor. Les dejamos una muestra con uno de sus cuentos, El viaje a París.
2: Don Pedro el Batata se casó con doña Carolina la Carraqueña en segundas nupcias, porque ella enviudó de un tal don Jeremías el Carraqueña. Don Pedro fue primeramente peón de la finca y después, pues, casó con ella. Lo tenía como un palmito. Ella estaba dislocada con él. Y resulta que querían hacer un viaje para Estrangelia. Y ella se bañó con agua tibia, se puso entre puertas, se le metió una pulmonía y el toletazo. Y aquí vemos a don Pedro rico perdido. Se fue para Las Palmas, se hizo socio del casino, y ahí le decían, parece que tiene un hombre como usted, usted debe salir de viaje, se va usted para París, se va acá, para el extranjero, para allá, para Estrangelia. Tanto le fueron diciendo al hombre hasta que se marcha a París. Y cuando viene de París, ¿qué, don Pedro, cómo se viaja? Magnífico. Ahí da gusto vivir, caballero. París de Francia, lo mejor de todas las naciones del mundo y del extranjero. ¿Y qué? Dice, oiga, lleguemos allá, Cristiano, y me voy a notar que por debajo habían todas tiendas de zapatos, de ropa, barbería, fonda, para comer. Y me dan la habitación número 42. Cuando llegué ahí, y me di mi nombre, y me dice, lo que usted necesita no tiene usted más que llamar, que enseguida se le sube a su habitación. Oye, si usted era, me quedé asombrado. Me metí en el cuarto arriba mío y como veí que tenía los zapatos estropeados, digo, me voy a comprarme este zapato. Levanto el canuto del teléfono y no hago más que levantarlo y me dice una consumida muchacha de abajo, el 42. ¿Quién le dijo a esa mujer que yo me voy a comprar un zapato del 42, que es lo que yo calzaba? Pero ahí no cabe esto, ahí no termina. Me llevaron a una torre que estaba de hierro, que estaba sobre un barranco con agua de banda a banda que lo pescamos aquí en Canarias y me salvo. Nos salvemos todos. Oiga, me meten dentro de un cajón, ¡zum! Me hincan arriba y hay un cafetín. Pero no me gustó aquello. No me... Mucho, muy relajienta. Aquí la gente es muy relajienta. De la baranda del cafetín veía todo París de Francia. ¿Ah? Cuando bajé, digo, bueno, ¿y esto qué es? La Torre Infiel. De allí después me llevaron a ver Versailles. También veía un arco grande, grande, que tenía un reverbero encendido. Dice que aquello estaba siempre encendido. de ahí los campos de Don Eliseo, me llevaron después a un sitio donde había tantos animales. Habían leones, machangos, para cargar un barco. Leones, tigres, había elefantes, había un popótamo, con un jocico parecía una camioneta. También veí, se me llevaba de un perrillo que había ahí precioso, todo chispeado. No me lo vendieron. Le decía, ¿cómo le decían? Sí, no sé si era un leonardo o un leopardo. No me lo vendieron, pero si no arranco con él. Bueno, de allí, sí, después a un barrio que le hice, Mastro Mamerto, Mastro Mamue, de eso es, de artista, artista, hambriento, dos pelú, dos bonajes hediondo, negros, tenían una cara de hambre que salían para atrás, pintando uno para acá, pintando para allá. Decir que eran futuristas y abstratos. Aquello de abstrato, decían, aquello lo hago yo mejor con los ojos cerrados. Y dice que eran, creo que tenía, aquello era bohemia. Para mí no era bohemia, aquello lo que era anemia. Porque con unas caras hambres coloridas, como les digo, los ojos encuevados, de payambre. Y le dice, bueno, Pedro, ¿qué hay? ¿No trajo ningún recuerdo? Sí, trajo un reloj que es único en el mundo y otras naciones. ¿Cómo? Da 364 días tiene el año, 364 piezas de música que toca. ¿Cómo? Sí, señor, sí. 364 piezas de música, pero arreo, arreo todos los días. Le dice uno, pues entonces no sirve. ¿Cómo que no sirve? Le falta una pieza. ¿Por qué? Porque le falta una pieza porque el año tiene 365 días. Díceme que usted es un hereje, cristiano. Yo no sé que el año tiene 365 días, pero usted no está enterado que el Viernes Santo no se toca nada más que la matraca y eso no es música, cristiano.
1: Vuelve a visitarnos el prolífico cantante italiano Nicola Di Bari, que ha sido llamado el último romántico. Quizá por eso hoy nos canta precisamente ese tema, el último romántico.

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0: Es muy posible que conozcan a Max Bygraves más como actor que como cantante. Max fue un comediante inglés, cantante, actor y artista de variedades que apareció en sus propios programas de televisión realizando sketches de comedia entre canciones. Hizo 19 apariciones en el Royal Variety Performance y en shows, incluyendo el popular concurso televisivo Family Fortune. Hoy repasamos su faceta como cantante con este título: Things Ain't What They Used to Be.

Como ya les hemos contado en varias ocasiones los problemas de relación entre el dúo Simon and Garfunkel, creo que lo mejor es obviar este aspecto y contemplar su carrera artística con uno de sus temas, que tiene un largo título, por cierto. Flowers never blend with the rainfall. Las flores nunca se mezclan con la lluvia.

Con el nombre de Los Rebeldes saltaron al mercado este grupo español de rockabilly liderado por Carlos Segarra, al que su amigo Loquillo comenzó haciendo de manager para más tarde unirse a otros músicos y formar Teddy Loquillo y sus amigos. Ya en 1979 Segarra funda Los Rebeldes, aunque no consiguieron grabar hasta 1981. Tras mucho esfuerzo, en el 87 comienzan a ser conocidos y a aparecer en las radios y en la televisión. De todas formas, al margen del rock también sabían dar un toque romántico a sus temas, como en este Bajo la luz de la luna.

De la inglesa Petula Clark, cantante, actriz y compositora, les recordaremos que ostenta el récord Guinness de ser la artista británica más prolífica y que tiene más de 90 millones de discos vendidos en todo el mundo. De su etapa francófona le traemos hoy una canción de 1963, bastante conocida en su momento, Je me sens bien auprès de toi.

Uno de los grandes que nos dejó en el 2013 fue Lou Reed, cantautor, poeta, actor, guionista y pintor, ni más ni menos. Fue un gran seguidor del rock and roll y el rhythm blues, y sus temas pasarán a la historia de la música. Reed era un verdadero transgresor. Compuso Walking the Wild Side, donde ironizaba y criticaba a los personajes de la factoría de Andy Warhol. Cuando quiso cortar la relación con su compañía discográfica, lo que hizo fue grabar mal un disco expresamente. Se le consideró el padre del rock alternativo y uno de los artistas más influyentes de la cultura underground. Como despedida, disfrutemos con su gran éxito, Walk in the Wild Side.

0: Ya desfiló la música que seleccionamos para hoy. Ahora lo que haremos de inmediato es rebuscar entre las listas de éxito más música para ofrecérsela a ustedes la próxima semana, confiados en contar con su compañía. Hasta entonces, como siempre, les mandamos nuestros saludos musicales.
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1: Hola, ¿qué tal? Soy Pilar Sánchez y te doy la bienvenida a este nuevo encuentro musical donde el ritmo no se detiene y las emociones se viven bailando. Hoy te traemos una mezcla deliciosa de sonidos que viajan desde el corazón del Caribe hasta el alma de nuestra tierra. Música para disfrutar, recordar y sentir en la sintonía de la Radio Canaria, la emisora pública de Canarias. Así que siéntete como en casa, sube el volumen, porque arrancamos con el Pavarotti de la salsa, Tito Nieves, que regresa con su nuevo álbum Desde el Corazón, una producción cargada de sentimiento y que cuenta con dos grandes colaboraciones. Una de ellas es junto al bombón de la salsa Rey Ruiz en esta salsa romántica titulada Oye Corazón. Y con ellos comienza Corriente Latina.

Suena lo más reciente de Jani Alex en esta corriente latina. Desde el álbum Azúcar, el nuevo trabajo de Tony Zúcar, llega Quiero Estar Donde Estés, una hermosa reinterpretación llevada a la salsa junto a la inconfundible voz del príncipe de la salsa, Luis Enrique.

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1: Algunos amores duran una vida y otros un verano. Escuchamos lo nuevo de Yandel, esto es Amor de Verano.

avanzando en esta corriente cargada de ritmo y sabor latino caribeño tropical, y ahora nos llega una de esas canciones que no dejan a nadie indiferente. Salsa actual, historia intensa y mucho sabor. Suena Infidelidad en Ed Rochori junto con Por

Así deleitamos tus oídos con todo el sabor de la música. Escuchamos ahora la nueva propuesta musical de Viti Ruiz, que nos versiona este clásico Quiero amanecer con alguien.

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1: Manny Rot ha lanzado su nuevo álbum Amargao y en Romo. Y de él nos quedamos con esta bachata que interpreta al lado de Yendi. Esto es Se Te Olvidó. ¿Por qué?

Si estás pasando por un mal de amor, nosotros tenemos la receta para que puedas desahogar tus penas bailando. Escuchamos a La Bendición junto con Camila Guevara.

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1: Hay besos que nunca llegan a darse y otros que se quedan guardados para siempre. Así comienza esta historia en Cumbia de Rodrigo Tapari.

seguimos por este mar de ondas de la Radio Canaria para seguir ofreciéndote lo mejor y más en reciente de la música con sabor. Esto que suena es lo nuevo de Michael Dinza y se titula Nada.

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1: Aquí estamos en Bibola para Bit Channel. Servidor Mayimbito. Dice así.

0: estás loco,
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2: Y aquí ponemos el punto y final de esta entrega de Corriente Latina en la Radio Canaria. Pero recuerda que podrás encontrarnos en las redes sociales. Búscanos en Instagram como Corriente Latina Radio o bien en Facebook como corrientelatina.es. Nos despedimos con la voz inconfundible de la salsa de Tito Gómez, un artista que sigue muy presente en la memoria de los amantes del género. Queremos recordar su legado musical con el tema Ganas, extraído de su álbum Agradecimiento de 1993. Gracias por tu presencia, ha sido un placer acompañarte por este mar de ondas. Hasta la próxima semana, mientras sé muy feliz y cuídate mucho.

Hay castellano.

¿Qué es lo que hay? Soy Ray Castellano y cada fin de semana estoy contigo en la Radio Canaria. Hola, hola, hola, hola. Se me oye, se me ve. Para mi gente del Canarias Play, de la Radio Canaria, de mi canal de YouTube, bienvenidos. Tenía muchísimas ganas de venir a pincharte musicón, a hacerte cosas que tu DJ favorito no sabe hacer, que es el eslogan de este programa, que ahora lo hemos acortado un poco. Ya no es cosas que tu DJ favorito no sabe hacer, ahora es tu DJ favorito no sabe hacer. Pues lo dicho, 60 minutos.

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Música nueva cada fin de semana. ¿Por qué vamos a poner lo que pone todo el mundo, no crees?

Hay algo que yo siempre explico. Un DJ solamente no es poner lo que está de moda. El verdadero DJ tiene que saber lo que te va a gustar, pero tú aún no lo conoces. ¡Vamos!

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Vaya temazo que se ha marcado Cryder. Dedicado a su pareja, la gran DJ española, Bea. Está recuperándose de un cáncer y vamos, está luchando como una campeona. Y Cryder le ha hecho este temazo. Vaya, vaya, vaya.

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Seguimos, vamos, vamos. Vamos a despedirnos de la mejor manera que sabemos. Ahora sí.

Nunca lo olvides. Lo que estaba comentando antes de Bea Jones, de Bea, la pareja de Kreider, que está pasando por un cáncer, por algo fatal. Si estás pasando un mal momento, no te olvides que la música es el hilo conductor perfecto para que te ayude, para que encuentres esa ayuda que necesitas. Cada fin de semana te damos mucha energía aquí en la Radio Canaria. ¡Seguimos, seguimos, seguimos!

0: con Cúrcuma Radio, avanzando en el tiempo aquí en la Radio Canaria, la de todos los canarios y canarias, que hace poquito ya celebramos ese día, para nosotros es especial, y en la semana en la que su santidad el Papa Robert Prevost va a estar por estas tierras, y también, bueno, todo ese recorrido por el territorio español. Si hay algo que en Cúrcuma Radio, y si hiciéramos una estadística a lo largo de unos cuantos programas, más de 400, pues tiene, digamos, siempre en el foco de atención, ese es el mundo del pescado fresco, del pescado, del marisco, de lo que da, pues, el gran azul. Y si nos metiéramos a un poco ofrecer el currículum vitae y profesional del biólogo marino que tenemos a continuación con nosotros, en clave conversación, pues no terminaríamos la entrevista, no habría tiempo. Así que lo dejamos en eso, uno de los mejores especialistas en el mar que podamos tener, director científico desde hace muchas ediciones del Encuentro de los Mares, el Congreso temático, y yo creo que con Carlos Duarte podemos hacer como un puzzle y unir lo que importa actualmente acerca, pues, de la gestión de lo que es la vida marina, vida, porque esa vida muerta vale de pues bastante menos. ¿Cómo se puede conciliar el tema del respeto al mar, la sostenibilidad, que ya no es obligación, sino pasión? Y ya, sin más preámbulo, pues nada, tenemos con nosotros a Carlos Duarte, todo un privilegio, y nada, un abrazo, Carlos.
1: Muchas gracias, un placer estar con vosotros.
0: Muy bien. Oye, acabo de sacar prácticamente una publicación, un artículo en la revista Bella Gofio, desde Gran Canaria para toda Canaria y España, y bueno, sale bien grande algunos de los titulares que tú en particular dejaste en ese reciente Encuentro de los Mares. Uno de ellos es que vale más vivo, pues, una especie que muerta, y creo que de ahí parte todo lo que es luego saber que el gran público sepa lo que hay, y también conciliarlo con lo que es la materia gastronómica, ¿no?
1: Exacto, sí. Lamentablemente desde hace mucho tiempo padecemos de un pecado original en nuestra relación con el mar. Incluso podríamos llevar esto al principio de los códices legales romanos, que declararon que el mar no es de nadie y la vida marina tampoco es de nadie, es decir, del primero que la coge y la mata y la vende en el mercado. Entonces, desde ese momento, la vida marina y el mar no tienen propiedad, y por lo tanto no tienen quien lo cuide, porque hay un fenómeno bien conocido, se llama la tragedia de lo común, y es que todo aquello que no es de nadie y es de todos, nadie cuida por ello, y todo el mundo extrae de esto sin cuidarlo. Y este ha sido el caso durante muchos siglos de la vida marina. También se pensaba que era inagotable, pero estamos viendo que muchas especies y stocks de interés pesqueros, pues, se han llegado a agotar, con lo que tenemos que enmendar ese gran error y empezar a debatir cuál es la vida del océano y a quién pertenece y cómo cuidamos de esta vida. Por ejemplo, en el Encuentro de los Mares, pues aporté ejemplos de especies que son muy valoradas por el turismo marino, ¿no? Que un animal vivo, como puede ser un delfín o un calderón o una ballena piloto, un tiburón ballena, normalmente se estima los ingresos que reporta, pues, de los viajes de turistas para contemplar y nadar con esta especie, en alrededor de cerca del millón de euros, muchas veces decenas de millones de euros. Claro. Y sin embargo, esta misma especie, tiburón o calderón muerto, ni siquiera tiene valor prácticamente en el mercado, y el valor, cuando lo tiene, es mil veces más vivo que muerto. Estos datos nos hacen reflexionar, y también son un incentivo para la conservación de la vida marina, que no todo tiene que tener un fundamento económico, también hay argumentos éticos para conservar la vida marina, pero si sigue teniendo un valor cero, esos argumentos éticos poco van a valer frente a la fuerza del mercado.
0: Bueno, estás apuntando contrasentidos que hoy en día son pues clarísimos, y luego hay mercados y mercados, y ese respeto que decías va variando también según las latitudes donde estemos. Carlos, si tú y vamos y colegas que han investigado sobradamente todo esto, ¿qué panorama nos puedes dibujar hoy en día y lo que éramos hace, no lo sé, ni siquiera me voy a remontar a 100 años o a 50, sino a 20? ¿Cómo estamos ahora mismo? Y también respecto a la alimentación, digamos, razonable, con una proteína como es la marina, que es magnífica, incluyendo los mariscos, evidentemente.
1: Exacto. Bueno, lamentablemente hemos perdido una gran parte de la abundancia de vida en el mar y en general en todos los océanos. Se estima que desde el año 1970, me voy a ir un poquito más atrás de la referencia que me has dado ahora, hemos perdido cerca de la mitad de la abundancia de vida marina. En algunos casos mucho más. En el caso de tiburones y rayas hemos perdido el 90%. En el caso de las grandes ballenas, prácticamente un 60% desde 1970, pero ya habíamos perdido mucho anteriormente. E incluso de hábitats muy importantes para la conservación de la biodiversidad, como pueden ser los cebadales canarios o también las poblaciones de coral que tenemos en Canarias, pues también hemos perdido cantidades importantes debido a perturbaciones en la línea de costa, desarrollo costero y construcciones en la costa que han afectado a estos ecosistemas. Ahora se trata de recuperar lo perdido y, de hecho, por primera vez tenemos en la Unión Europea y, por tanto, también en España y las Islas Canarias, un marco legislativo que es positivo desde el punto de vista de la recuperación de la vida marina. Ya no se trata solo de no seguir perdiendo, sino de recuperar en parte lo perdido, y esto es a través de la ley de la restauración de la naturaleza que aprobó el Parlamento Europeo por un solo voto de diferencia en el año 2024.
0: Bueno, no, ya nos queda un poco más enmarcado ese proceso. En cuanto, bueno, yo estoy seguro que tú también tienes una información valiosísima desde Canarias también. Un poco para la audiencia de Canarias, ¿cómo nos dirías que está, pues, un poco ese litoral, esas aguas, esa idea acerca del pescado fresco? En el Encuentro de los Mares se cifró en, bueno, nos han colocado en la cola de consumo de pescado fresco, que también es decir, en un archipiélago, ¿no? Un poco, ¿cuál es tu lectura?
1: Bueno, efectivamente el mar tiene valor y la vida marina tiene valor, no solamente por contemplarla, sino por también los beneficios que reporta para la sociedad, y uno de ellos es los beneficios para la salud humana que se derivan del consumo de alimentos de origen marino. No solamente las proteínas, sino que también hay que pensar de forma muy específicamente en las grasas y las grasas de omega 3, que son fundamentales para la salud mental, para el buen desarrollo embrionario durante la reproducción humana, y que siguen siendo fundamentales para una sociedad saludable e inteligente. Y lamentablemente estamos viendo cómo, a pesar de conocer cada vez más los beneficios del consumo de alimentos de origen marino, vemos que en nuestro país y también, lamentablemente, en las Islas Canarias va disminuyendo el consumo, no solamente en cantidad, sino también en diversidad. Cada vez consumimos menos especies y cada vez perdemos también cultura culinaria de cómo preparar estos alimentos.
0: Claro, sí.
1: Y cada vez se simplifica más hacia filetes, pescado fileteado.
0: Bueno, Carlos, se nos ha hecho poco, se nos acabó el tiempo, como tú lo has dicho. Bueno, series de Netflix, nos pegamos 5 en el sofá y es que no tenemos tiempo. Oye, pues 4 y así y nos ponemos a cocinar un poco. Te llamaremos de vez en cuando, Carlos, para abusar de tu sabiduría, porque, como digo, se nos ha hecho poco, como un buen condumio, una buena cazuela de pescado. Un fuerte abrazo y gracias. Nos vemos.
1: A vuestra disposición siempre. Un abrazo. Adiós.
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0: Siempre da una ilusión especial cuando uno sale viajero, como decía en este programa de la Radio Canaria, y con Cúrcuma Radio, que allí que estuvo en Lanzarote. Bueno, pues en la feria agrícola, en el complejo especial que tiene la villa de Teguise, pues veo a Carmen Rosa Hernández, Ahumados Pescasol. La ilusión siempre es doble, pues, cuando uno ve con esa sombrera que la hace más guapa todavía, permítanme esa licencia, pues con todos esos ahumados, toda esa ciencia arte de Lanzarote en lo que es pues esa forma de tratar el pescado, el fabuloso pescado del género marino de la isla de Lanzarote. Muy buena, Carmen. ¿Cómo se dio esos días frenéticos allí en el complejo agrícola de Teguise?
1: Buenas tardes, Fran. Una alegría escucharte. Pues la verdad que muy contenta con el público y la aceptación que ha tenido, sobre todo el pescado seco que seguimos elaborando después de tantas generaciones.
0: Tenías ahí para yo hice una fotografía que sacaré pues en esa info previa siempre de la web de la Radio Canaria, y bueno, maravillas que tenemos ahí que en un momento dado se hubieran perdido sin más, ¿no? Porque eso yo pienso que nadie mete mano en ese tipo de técnicas, y sin embargo ahí pues habían pues desde el pulpo seco a cuéntanos, ¿qué podíamos probar allí?
1: Bueno, mira, primero decirte que creo que somos la empresa que queda en España que sigue secando el pescado de forma tradicional como hacíamos en antaño, que es al aire y al sol. Para mí es un orgullo, soy la segunda generación de esta empresa familiar y es un orgullo seguir con esta tradición. Y en el sector que prácticamente este oficio se está perdiendo. Bueno, y te explico, claro. Entre ellos, pues mira, teníamos pulpo seco, pota seca, araña, pejines, boquerones, toyo, y aparte, bueno, de nuestro producto emblemático que es el salmón ahumado también, que lo hacemos ahí también en la empresa. Tenemos una ahumadería, el cual ahumamos varios tipos de pescado, como es el atún, el cherne, el bacalao, el pez espada, pero bueno, como bueno. Digo, el producto estrella viene siendo también el salmón.
0: Muy bien. Oye, estamos hablando de esa tosudez, vamos a decirlo, en mantener un tipo de empresa y de actividad que se va perdiendo, pero nos tienes que contar cuál es, o si sigue siendo este producto, este tipo de producto, pues atractivo para, no sé, para la juventud, para las nuevas generaciones. Los padres de cierta edad han inculcado, porque son sabores muy ricos, muy agradables, muy asociados con Lanzarote, con Canarias en realidad.
1: Pues sí, a mí me llama mucho la atención, porque es verdad que este tipo de producto, bueno, pensamos que la juventud está un poco poco asociado con él, pero te puedo decir que hasta el público más pequeñito le encanta el pescado seco. Yo pensé y me encantó escuchar a personas allí que decían, jolín, es que recuerdo me traía esto, porque en mi casa siempre yo veía en la mesa pejines secos. Otro contaba cómo su padre en su azotea colgaba la jarea. Y me encanta escuchar eso porque al final seguimos manteniendo pues nuestras raíces, realmente, ¿no? Y me olvidé de comentarte antes que sí, también hacemos jarea, cosa que no llevamos, bueno, a la feria, pero también imagínate. Tenemos jarea seca.
0: Claro.
1: Cuando antiguamente podías ir a Órsola y podías ver la jarea allí colgada, cosa que actualmente, cuando secamos al sol, realmente tenemos todo vallado porque ha cambiado mucho las normas sanitarias y nos hemos tenido que ir adaptando un poquito pues a ello, pero bueno, seguimos haciéndolo como se hacían antaño, ¿no? Al sol y al aire.
0: Sí, oye, en ese sentido, y el saber no ocupa lugar, nos tienes que contar en líneas muy, muy sucintas lo que es pues esa jarea tan especial, digamos, cocinada al sol, pero que tiene su proceso tanto de preparación como, y por qué Lanzarote tiene esa particularidad tanto del sol que le da a ese pescado y por qué son tan ricos ahí en Lanzarote y también hay que decir que en Fuerteventura, claro.
1: Sí, porque bueno, realmente sí, en Fuerteventura se seca pescado y creo que en Tenerife algo se hace, creo que no tienen tanta tradición como nosotros de secar el pescado, ¿no? Al final, bueno, pues todo tiene un proceso, todo pescado lleva una salmuera y después el secado al aire y al sol, que claro, dependemos de siempre del tiempo y ahora tenemos también la época de calima, no podemos secar el pescado porque Sanidad no te permite secar en esas condiciones tampoco. Pero bueno, al fin y al cabo, el sol, yo creo, y el aire es lo que le da esa particularidad y ese sabor al producto, ¿no? Lo hace especial.
0: Sí,
1: Y
0: y fíjate, no, te quería hacer
1: sí,
0: el
1: dime,
0: inciso
1: dime.
0: que en el libro, sí, que en el libro de cocina tradicional de Lanzarote de Fefo Nieves, que tuve bueno, pues la fortuna de ser coautor con él y director de esa obra, bueno, algunas cosas son fabulosas con jarea, con el tiburoncillo, pues haciendo esa receta. De cortarlo, pasarlo por las brasas y luego, pues, introducirlo en un bol con aceite, con vinagre de macho, y eso es alguna exquisitez. Está claro que, aparte de un divertimento, un momento dado, esos pejines, esos pescados pequeñitos, se pueden hacer recetas con esos pescados, ¿no?
1: Sí, exactamente. Bueno, nosotros creo que estamos acostumbrados un poco también bueno, antiguamente a comer el producto tal cual, ¿no? Así seco, o como también se hacía, que lo bañamos en alcohol y lo quemábamos, y para nosotros era como un pescado que estaba asado. Hoy en día, pues la cocina actual, yo creo que nos sigue sorprendiendo con platos en los que utilizan el pescado seco, que lo hacen, bueno, hacen maravillas, escabechado, con una salsa, bueno, espectaculares, la verdad. Yo este producto no lo conocía tampoco en la cocina actual, pero te puedo decir que, bueno, yo estuve en la feria dando el show cooking con el conocido cocinero, chef Raico Arbelo,
0: Sí.
1: y bueno, él hizo al final no pudo hacer ese plato porque el pobre tuvo muchos impedimentos para poder llegar a tiempo a esa feria. Lo dimos a probar asados con alcohol, pero sí hizo unas garbanzas espectaculares con corvina salada. Aquello fue un espectáculo. Pues nosotros, aparte también del pescado seco, también tenemos pescado salado. Y te digo que estos productos se pueden, en la cocina actual, se pueden hacer maravillas con ellos.
0: Seguro, segurísimo. Pues nada, hemos
1: Sí, y
0: querido coger ese pulso. Cuéntame, cuéntame.
1: nada, y respecto a nuestro gran amigo Fefo Nieves, el cual ha hecho un recetario muy bonito de recetas antiguas, ¿no? De bastantes años atrás. Y nombra también, fíjate tú, que hacía con el tollo, hacía un majado, bueno, lo rallaba, ¿no? Con los callados, y hacía un polvo también de tollo. Podemos encontrar también muchos productos de estos en el libro de Fefo Nieves.
0: Eso es magnífico, la verdad que, y creo que está por ahí a punto de hacer, pues eso, la parte televisiva del libro, el Teleclub de Fefo, y pensando que no para la posibilidad de un segundo libro con una temática también de recetas muy particulares que él ya se encargará de avanzar. Carmen Rosa Hernández, un placer como siempre, no pude quedarme, no pude probar, pero ya sabes que entonces queda pendiente. Así que nada, besos y nos vemos.
1: estás invitado a pescar sol, a hacer allí una pequeña degustación de todo. Cuando tú quieras, siempre serás bien recibido, lo sabes.
0: De sí, lo sé, de corazón, beso.
1: Un beso, un abrazo, muchas gracias, Fran. Gracias.
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0: programa viajero en Concúrcuma Radio, como lo están comprobando con, bueno, con entrevistas que nosotros preferimos llamar, pues, invitaciones, charlas, clave de conversación. Y ya nos decían nuestra gente en Madrid, nuestra gente de Gofio y Beers, que aquello todo está bendecido a más no poder, y también para esa velada gastronómica en Gofio, Madrid, pues, señor Safe Cruz, señor Bernardo Barrera, y por supuesto Aída, que está en todos los detalles, y he tenido la ilusión de verlos vía cámara de WhatsApp, pues montando todo aquello para el gran momento. Señor Safe Cruz, hace poquito también estuvo en Paisajes al Plato, esto no para, ¿eh?
1: ¿Qué tal, caballero? Buenas tardes. Sí, es que estamos últimamente muy acelerados y coincidiendo con usted, que es un fenómeno. Ya sabe que somos muy fans de don Francisco Belín.
0: Bueno, eso es mutuo y eso es tremendo. Oye, Madrid, cuéntenos ese ambiente, porque ya que estamos, el señor, su santidad no vaya a comer a Gofio. Eso sería imperdonable, ¿eh?
1: No, la verdad es que no se ha hecho un conejito de zamores, unas papas, se va a ir de aquí como sin pena ni gloria, pero bueno, pero ya se va para Canarias en un par de días, así que ya a ver si don Tomás le da unas buenas costillas y ese hombre se entere de que va la película en las islas, hombre.
0: Oye, ¿qué hemos tenido? ¿Qué va a haber con esto, esta unión con Beers de Bernardo Barrera? Hay una foto ahí muy buena de ustedes, pues nada, haciendo eso. Y bueno, cuéntanos.
1: Bueno, pues mira, amigos que queremos hacer cosas, que estamos con la llama activa, nosotros que estamos, pues, entre comillas, con Nuevo Local que tiene 2 años, y aquí hay que aprovechar para hacer cosas, porque el restaurante va estupendamente. Pero una de las cosas que más nos interesaba es que esto se moviera y traer a gente de Canarias y de todos lados a hacer cosas. Y ninguna excusa mejor que ponernos a hacer hamburguesas aquí con Bernardo, referente absoluto, sí, del mundo hamburguesa canaria y fan total. Y nada, pues nos hemos decidido hacer unas hamburguesas medio canarias, medio americanas y para adelante, de las mejores carnes, bueno, del mundo. Y listo, y tampoco buscamos mucho más excusas.
0: No mucho más, sino ese pretexto que viene ni que al pelo. Por alusiones, el señor Bernardo Barrera tiene que un poco, bueno, indicarnos por qué esas hamburguesas y por qué este rato buenísimo en Gofio, pues tiene todo el fundamento de pasarlo estupendamente, ¿no?
1: Don Francisco, Bernardo, buenas tardes. Cuéntame.
0: Muy buena.
1: Tío, muy bien. Muy buenas tardes.
0: Mano a mano, incluso con el móvil ese que se lo van pasando. Cuéntanos, sí, oye, no, ilusionante, y habrá más, me supongo, ¿no?
1: Sí, esta es la primera de muchas. La verdad que es un honor poder venir aquí a Gofio de la mano de Safe y de Aída. Nosotros aquí es como si estuviéramos en casa, la verdad. Y muy, muy ilusionado con este proyecto, un proyecto que está retumbando aquí en Península, en Canarias, de locos, porque la gente no para de hablar de esta colaboración tan loca entre un restaurante como Gofio con Estrella Michelin y Beers, como con la historia que lleva con el mundo de las burgers, y sobre todo con los productos que vamos a hacer en estas burgers. La oferta es muy limitada, son 150 burgers, porque hemos hecho con mucho cariño, mucho mimo, seleccionando carne, seleccionando todo lo que es el producto y tal, y ha salido un pepinazo espectacular de 2 hamburguesas más unos entrantes que yo creo que se va a agotar en menos de 2 horas, se van a agotar.
0: Oye, esto tiene, entonces, bueno, hay que hacerlo de vez en cuando para que todo, pues, alcance a todos la posibilidad. Alitas a la brasa, acompañada de mojo rojo, papas locas, con bisque mechado. Esto todo lo tengo yo en los apuntes, y luego la cheeseburger con queso guarapo de La Gomera. Eso no es americano, eso es colombino, ¿no? Brioche de Gofio de Millo y mayonesa de Raifón, una pizza frita burger con almogrota. Yo no sigo porque la envidia, entre comillas, es muy, muy mala, ¿eh?
1: Sí, la verdad que la selección de productos hace que se te haga la boca agua. Sí, es una locura. El queso Fuimos directamente a La Gomera a buscarlo, hemos buscado un queso muy especial para este evento. Gracias también al Ayuntamiento de San Sebastián de La Gomera, que nos ha ayudado un montón con esta iniciativa y de locos, la verdad que lo que esta fusión de locuras entre los chicos de Voz y nosotros ha salido todo muy fácil y ha sido una locura. Es que es eso, una locura de sabores.
0: Bueno, y por ahí anda también, pues ahora paso del móvil y de idea con Aída González, que es el alma también de Gofio, y que es la que va un poco a evidentemente, y con el equipo de mayúsculo que hay en Gofio, de atender a todos esos comensales que esperan lo máximo de esta oportunidad tremenda de unir el mundo de la hamburguesa con Canarias y con esa esencia de Gofio en particular. Aída.
2: Hola, buenas tardes.
0: Bueno, vamos, la alegría de todo, de Gofio y de todo Madrid. Oye, nada, ilusionadísima y un paso diferente. Esto es alegría también, como decíamos, diversión, Aída, para romper un poco siempre lo que es la restauración de alta cocina, y esto pues lleva una senda muy sabrosa y muy divertida.
2: Pues sí, a mí me encanta. Bueno, estamos celebrando los 10 años de Gofio, aunque ya estamos más cerca de los 11 que de los 10, pero en estos 10 años es que es así. Estamos trayendo amigos, ¿no?, que nos han acompañado siempre desde el comienzo, que los principios al final pues son un poco lo más duro, y ahora que han pasado 10 años pues queremos disfrutarlos, ¿no? Y abrir las puertas de Gofio un martes, ¿no?, que se supone que el restaurante está cerrado, y que venga la gente y sea todo walk-in y sea todo fiesta, y al final con los sabores y con la técnica y todo lo que tú quieras de la alta cocina, pero llevado a un formato muy muy asequible y muy reconocido, bueno, ¿no?, por el que pase por esta calle de Caballero de Gracia número 20 mañana, pues con ganas de celebrar la canariedad máxima en forma de hamburguesa, porque así lo hemos inventado.
0: Ah, magnífico. Oye, esas papas locas, esa cheeseburger, La Gomera. Yo veo aquí toda esa maravilla. Tema cárnicas, lío, todo eso. Oye, Aída, ¿y qué, yo qué sé, vino canario o cervecita o qué va a acompañar todo eso?
2: Pues mira, mañana tenemos cerveza dorada especial. Ojo, porque cerveza dorada especial hasta fin de existencia. Después tenemos la bodega Bimbache del Hierro con un Olicaz Oli Today, sí, que es una cuvée que tenemos aquí, que nos hicieron ellos para nosotros. Y después tenemos también un vinito tinto, un Siete Fuentes de Suertes del Marqués. Es que no se puede pedir más.
0: Qué bueno.
2: Es que está todo.
0: No se puede pedir más.
2: Lo
0: y mira,
2: todo.
0: Yo estoy buscando en esos apuntes y a ver, y el postrito que no nos falte, porque siempre los dulcitos de este programa dicen, pero ¿qué pasó con el postre? Cuéntanos.
2: Pues lo tenemos. Tenemos una cookie 2XL de Gofio, obvio, de Gofio de Millo, del Sausal, que siempre lo traemos. Ahora estamos con esta molina de Tenerife y con dulce de leche que hacemos con leche fresca de cabra. Eso sí, la leche fresca pues no es de Canarias, es de Madrid, que son de unos amigos que tienen unas cabritas por aquí en Madrid. Y es fantástica, y hacemos un dulce de leche con eso. Ya verán, van a flipar con el postre.
0: Bueno, bueno, pues esa gente buena de Gofio, ya lo han visto, pues ahí está todo representado, y ya solo seguro que si se ponen también, terminan con el barraquito, que un barraquito ahí sería ya...
2: Bueno, no me lo digas, no pensé que me voy a hacer aquí barraquito, con todo.
0: Seguro. Bueno, pues Aída, Bernardo, Safe, Bernardo, Aída, que vaya todo de maravilla, y gracias por esa embajada con esa naturalidad y esa esencia en la capital de España. Y nada, mi reconocimiento, mi admiración, y mis abrazos para allá. Fuerte abrazo.
2: Viva Vir, viva Gofio, y viva Canarias, y viva Fran Belín. Muchísimas gracias.
0: ¡Viva!
2: ¡Viva, viva! Besito.
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0: Existen iconos en el mundo de los seres humanos, está claro, y cuando es comestible, pues no se sabe muy bien cuál es el gancho que procuran en cada caso, sino que además llegan y para no marcharse ya, es el caso, yo creo que en cualquier carta de restaurante, en cualquier pastelería que se precie, pues de la tarta de queso. Claro que hay muchas tartas de queso, muchos quesos y poco lo clavan, lo hacen como tiene que ser. Y cuando ya es pues un nivel superior, gourmet, pues estamos hablando de lo que en su día pues impulsó el señor Raico Vargas y que bueno, ya tiene toda la dimensión que tiene incluso que gestionar con mucho equilibrio, porque como se suele decir popularmente, le quitan las tartas de queso de las manos. Muy buenas, Raico.
1: Hola, buenas tardes, Frank. Un placer compartir contigo unos minutitos de radio, algo que también me apasiona y bueno, hablar de lo que viene siendo este proyecto desde hace algunos años para mí, que bueno, me ha dado un poco vueltas la vida, ¿no? Y bueno, a partir de ahí, pues para mí es una satisfacción hacer algo que también me gusta, ponerle la pasión. Y eso sí, con la exigencia y con el respeto, el máximo respeto que merece la profesión, ¿no?
0: Sí, señor, y eso se te ve a la legua, bueno, compañero de los medios, de la radio concretamente, y que siempre echa de menos, pero la escucha y en este caso comparte pues esas ondas con Cúrcuma Radio, la Radio Canaria. Oye, estuvimos y coincidimos pues en ese concurso de quesos de Lanzarote dentro de esa feria agrícola anual. Y bueno, me contabas que estás a la captura del queso perfecto o de los quesos de las variantes. Tienes ahí unos cuantos proyectos y te piden también, pues, y tú te exiges, pues, un tema, pues, en un momento dado, un queso majorero, uno herreño, según toque el paladar. Y las variedades de esas tartas están llamando y mucho la atención, Raico. Tú lo has dicho, muchos años de evolución. Y cuéntanos en qué radicaba aquello y cómo ha cambiado pues tu concepto de las tartas a lo largo de todo este tiempo.
1: Pues sí, Fran, lo tenía muy claro por allá por el año 2000, 2021, cuando comenzaba, 2023, 2 años más tarde, cuando ya pues se afianzaba el nombre de Varguita Cheesecake, ¿no? Y lo tenía muy claro y era poner en valor a los quesos canarios, ¿no? Y bueno, me sorprende a día de hoy para bien como muchos colegas de profesión, específicamente del sector de la restauración, de las tartas de queso en este caso, pues apuestan por quesos canarios, ¿no? Quesos de aquí. A mí me gusta, bueno, me gusta aquello de quesos singulares que diría algún tiempo en la revista, en Pellagofio, ¿no? Que me decían, bueno, el autor de las tartas de queso con quesos singulares. Y es lo que intentamos hacer, poner en valor los quesos no solo de la isla de Tenerife, que como bien sabes, pues tiene menos producción. Mi proveedor mayoritario viene de la isla de Gran Canaria, pero luego, bueno, pues vamos sorteando las diferentes islas, ¿no? Como es pues la isla de Fuerteventura con queso majorero, donde incluso, bueno, te hacía partícipe, por ejemplo, y me sorprendía para bien que una gran cadena hotelera pues me pedía una tarta exclusiva para ellos, pero con un queso de la isla de Fuerteventura, ¿no? Entonces, bueno, creo que algo estamos haciendo bien y es poner en valor pues el sector del queso, la materia prima local, la materia prima kilómetro cero, que para nosotros es esencial en este proyecto. Así comenzamos, así lo seguimos manteniendo en el tiempo, a pesar de las adversidades económicas que nos rodean y que, bueno, pues la materia prima, por diferentes circunstancias, pues también se ve afectada. Nosotros, de momento, mantenemos precios y bueno, tal es así que bueno, seguimos sorteando esas dificultades hasta que podamos, pero lo tenemos muy claro, poner en valor pues al sector del queso, ¿no? Entonces, para mí, cuando me llega pues un queso, esos magníficos quesos de flor de la isla de Gran Canaria, hombre, o cuando buscamos... Sí, sí. Buscamos
0: no, a lo que mejor son de pues, NBA,
1: ese queso de queso, flor de aquí, de cabra de flor de la isla de Tenerife, un queso azul de la isla de Tenerife, un tipo de queso Cambermer que se hace en una magnífica quesería de la isla de Gran Canaria. Pues nosotros gozamos porque gozamos de la materia prima de Canarias y pues bueno, creemos, porque creemos que aquí en Canarias se están haciendo las cosas muy bien.
0: Oye, varias preguntas en una para ya, bueno, pues ubicación de Varguitas Cheese, un poco cuál es el perfil, esas variedades que llegan más o digamos, no sé, a lo mejor más a los locales y otras a los que nos visitan. Danos un poco la cartografía, si se puede llamar así, de sabores, de azúcares, de un tema que es un postre potente, pero se busca y tú buscas pues la parte saludable y todo eso, pues no sé, tú mismo que eres un colega de los medios.
1: Bueno, para nosotros es indispensable, es fundamental, y de ahí es nuestro eslogan, es la tarta de queso que sabe a queso.

0: Francia, y luego nos vamos pues a una tarta de queso ahumado del norte de la isla de Tenerife, de Buenavista, un queso azul que se elabora en la isla de Tenerife, justamente en el municipio de Granadilla de Abona, o nos vamos a una tarta de queso, de un queso majorero, un denominación de origen, o nos vamos a la isla de La Palma, también a buscar otro tipo de queso, ese queso palmero singular, y bueno, luego también trabajamos pues ciertos sabores que bueno, que el mundo, este nuevo mundo digital también pues lo requiere y lo pone muy en auge, como es el pistacho, es el lotus, el limón, y luego intentamos todos los meses hacer algo peculiar, ¿no? Por ejemplo, en el pasado día de 30 de mayo, ese día de Canarias, nos fuimos a jugar un poco, y lo hemos venido haciendo en estos últimos meses, a jugar un poco con ese sentimiento, con esa nostalgia, y sacamos una tarta para el Día de Canarias que todo el mundo conocerá como es la merienda canaria, ¿no? Aquel postre de antaño, sí. De la niñez, ese plátano escachado, esa naranja, esa galleta María. Y de algo he aprendido, y para bien creo yo, de un chef como es Fito Sacramento, que me ha inculcado un poco de ir jugando con ese tipo de elementos, ¿no? Que te recuerden a esa niñez, a ese momento de familia, de compartir, y todos los meses intentamos sacar algo. Hemos sacado esa tarta de barraquito hace algún tiempo también, que causó mucho furor y se hicieron con muchos medios. Y bueno, a partir de ahí, pues siempre intentamos crear cositas novedosas sin entrar también, pues, en esos sabores muy cotidianos. Intentamos un poco desmarcarnos de lo que es la tendencia e ir un poquito más por arriba, permítame, pues así lo creo yo, de buscar en algunos sabores un poco más exclusivos para ese público, pues que va buscando ese toque gourmet, ¿no? Y creo que poco a poco pues lo hemos venido consiguiendo, y ese es nuestro trabajo a día a día y nuestra carta, ¿no?
1: Pues nada, para toda esa audiencia de la Radio Canaria a través de Con Cúrcuma Radio, Raico, me da que le has dado eso, lo que decían en la serie Right Between the Eyes, justo en el centro de los ojos, con esa tarta de barraquito. Me da que vas a tener, los tienes ya, y vas más fans una vez que te escuchen. Oye, pues nada, desearte lo mejor. Siempre el encuentro, en este caso en la cata de quesos de Lanzarote, ha sido un placer compartir esos ratos, y un fuerte abrazo.
0: Nada, gracias para ti. Bueno, solo pues decir a tu magnífica audiencia, gran audiencia de este programa emblemático ya de gastronomía, que bueno, que estamos en La Laguna, en calle Herradores 86, estamos en el sur, en San Isidro, donde se encuentra nuestra primera tienda. Aquí nos fundamos Obrador Tienda, luego calle Herradores 86, y la primera vez que voy a decirlo públicamente, y qué mejor que decirlo con una referencia en el periodismo gastronómico como tú, pues si Dios quiere y nos permite, el próximo mes de julio abriremos nuestra tercera tienda en el núcleo del Médano, en el mes de julio, muy cerquita de la plaza, y bueno, yo creo que nos pueden encontrar en esos puntos, además ya de los habituales.
1: Pues nada, primicia en toda regla, y te agradezco esa mirada también de colega a colega de la labor que hacemos, que efectivamente buscamos como tú en esas tartas de queso, la excelencia también en las ondas radiofónicas. Ese fuerte abrazo repetido, querido amigo.
0: Muchas gracias, Fran, para ti, también para Paco, para todo el equipo.

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0: puede recordar perfectamente que en este otoño-invierno en Canarias, pues como en el resto del Estado español, la climatología ha estado pues como antaño, un poco se nos olvidó el cambio climático y resulta que cuando éramos niños, sobre todo en aquel colegio de la Salle San Ildefonso, pues el señor Sergio Logendio y yo vivíamos hasta granizo en aquel firme del patio donde teníamos el recreo. Pero bueno, advertencia más que nada, no se aglomeren, que luego va a venir el calor, y el calorcito, ya internándonos en junio, está más claro que el agua, y eso invita a algunas cositas que son clásicas y, bueno, intransferibles, señor Sergio Logendio.
1: Hola, Fran. Además de granizo, recuerdo, y tú también lo recordarás, en el patio del colegio, aquellas invasiones de langosta, Fran.
0: Sí,
1: llegadas también. Desde África. También las recuerdo perfectamente. Sí. Siendo niño, ¿no? Que nos llamaba,
0: bueno,
1: mucho la atención.
0: Pues, tú... Sí. Bueno, pues mira, ahí está el tema servido, porque el verano lo tenemos ahí. Y yo creo que tú vas a recurrir, me da la impresión, a un infalible que, por ejemplo, tiene sus réplicas en toda Canarias, pero en Santa Cruz de Tenerife en particular lo encarna y muy bien el señor Chema Vicente.
1: Chico, cada vez arroz o paella, yo con permiso de los valencianos. El arroz es como las bicicletas son para el verano y el arroz parece que también, ¿no?
0: Sí, cuando llega esta
1: época, esa impresión que tenemos de el calor, estar en cholas, pantalón corto, camiseta, en un chiringuito, y siempre apetece un arroz o una paella. Además, bajo mi punto de vista, es el tipo de plato excelente para compartir. Uh-huh. Es excelente. Yo creo que está definido para eso, para compartir. Y precisamente en Guanyin, en la calle de San Francisco, Chema Vicente y su equipo, ¿no? Daniel y no me acuerdo el nombre del otro camarero, hacen que el momento sea, además de agradable, gustoso. Y tienen una gama de arroces excepcionales. Tuvimos la oportunidad de probar algunos de ellos. Y la verdad es que son de ese tipo de platos, Fran, que siempre se agradecen y que yo creo que gusta a todo el mundo. Las combinaciones son infinitas, pero nos tomamos uno más caldoso, de sobrasada, ¿te acuerdas?
0: Y
1: después
0: muy gustoso.
1: Otro más seco, muy gustoso, de alcachofa, con alcachofa, pero las variedades son de calamar, el arroz no lo aguanta todo, pero sí permite combinaciones estupendas. Y ahí está el detalle, en comer un arroz que considero que es, como indicaba antes, un plato excelente para compartir, para charlar, para degustar y para disfrutar, sobre todo.
0: Uh-huh. Oye, ahí le has dado, porque también es como se abre el escenario y esto empieza, las bicicletas son para el verano. Evidentemente, ponerte con un frisante o blanco de verano, que bueno, que Daniel y Sandro te sirven estupendamente, un espumoso, oye, un cava rosado, pues que acompaña ese arroz, pero antes, un ajo blanco absolutamente reconfortante, hacen que todos esos platitos de verano, pues sí, uno se deje pues llevar por el ratito bueno de gastronomía, y es de lo que se trata, ¿no? De luego, pues, la parte, bueno, y también un heladito, en fin, que responde a una gastronomía muy veraniega, muy, muy agradable.
1: Muy veraniega, ¿no? Muy muy desenfadada también, Frank, porque bueno, la cremita aquella de arroz blanco estaba sensacional. Parecía, a mí se me antojó un sorbete, fíjate, pero es un sorbete muy gustoso, con unos matices espléndidos, como tú bien decías, el blanco de verano también me parece, hasta por el nombre, muy original. Y ese momento, porque al final compartes un momento, tuvimos la ocasión encima de encontrarnos con amigos que estaban también disfrutando en una mesa contigua. Y son las sensaciones que te provoca la llegada del verano y ese tipo de cocina que lleva aparejada. Una cocina mucho más distendida, una cocina insisto, una cocina de participar, es una cocina de disfrutar y de degustar, que al final te deja una sensación de placidez y una sensación de querer repetir otra vez un momento parecido, ¿no?
0: También te quería comentar, porque en todo esto tiene que ver mucho lo que estábamos hablando de una bebida apropiada para que no entre el acaloramiento, por así decirlo, esos vinos pesados o esa o una profusión, yo qué sé, de demasiada cerveza. Sin embargo, ese cóctel inicial y un cava, en este caso rosado, dan mucho de sí.
1: Ideales, son ideales además, pues son ideales frescos, son vinos también, son vinos jóvenes, no demasiado, como decías tú, no demasiado contundentes ni rotundos, tampoco es esa profusión de cervezas que en un momento determinado te hinchen, sino algo muy ligero que en boca resulta muy agradable y placentero y se acomoda perfectamente y maridan de manera ideal con este tipo de platos. Sobre todo por la frescura. Yo elogio mucho la frescura de tanto del plato como de la bebida, que consiguen que ese momento se convierta en un instante.